0: Señor. Solo hay uno y ese es Cristo Jesús, mi querido hermano. Vamos a ver qué nos dicen por aquí. Hola, hola. Ah, bueno, no, nos manda que nos está escuchando. Mire, muchísimas gracias, hombre.
1: Levante sus manos.
0: Padre, te adoramos. 9420-0766, ese es el número para que usted quede pendiente, como siempre dejándonos sus audios. Y bueno, lo que yo le estaba diciendo, mi amado hermano, es que muchos estamos buscando amor desesperadamente. ¿Y sabe por qué? Porque nunca comprendimos, nunca aprendimos cuánto valemos para Dios. No sé si usted se dio la tarea de buscar lo que dice en Isaías 43:4. Yo no sé si usted lo buscó, pero de igual, si usted no pudo buscarlo, yo se lo leo aquí con muchísimo gusto, mi querido hermano. Porque a mis ojos fuiste de gran estima, fuiste honorable y yo te amé. Oiga, qué precioso versículo. Porque a mis ojos fuiste de gran estima, fuiste honorable y yo te amé. Esto es para usted que nos está sintonizando en este momento. Y es que nosotros vivimos en tiempos, mi hermano, donde muchas personas están desesperadamente buscando amor. Están desesperadamente buscando aceptación, buscando esa atención. Una generación rodeada de gente. Una generación que estamos rodeados de redes sociales, de mensajes, de relaciones rápidas. Pero ¿sabe qué? Al mismo

0: tiempo, una generación profundamente vacía emocionalmente. Sí, hermano, vacías. Hay personas que crecieron sin escuchar nunca un te amo. No sé cuántos se identifican en esta tarde con eso. Hay personas que crecieron sin escuchar nunca un te amo. Personas que crecieron sintiéndose rechazadas, abandonadas, ignoradas, hermano. ¿O sabe qué? O hay personas que han vivido comparadas toda su vida, diciendo, quizás de personas cercanas, diciéndole, es que mejor hubiese salido como tal. Es que deberías de comportarte como tal. ¿Cómo quisiera que fueras tal? Y en medio de esas comparaciones, quizás a usted le hicieron sentir mal. No sé a cuántos el Señor les está hablando. No sé a cuántas almas heridas, a cuántas almas rotas el Señor les está hablando. Hay jóvenes. Jóvenes que nunca, pero nunca sintieron el abrazo de un padre. Hermano, hay jóvenes que nunca han tenido la atención de una madre o esas palabras que les recordaran cuánto valían. Y cuando una persona crece sin amor, ¿sabe qué pasa? Empieza a buscar desesperadamente que alguien más pueda llenar ese vacío. Por eso hoy nosotros vemos tantas decisiones equivocadas. ¿Y sabe por qué? Porque esas decisiones están naciendo desde las heridas. Hay personas que aceptan relaciones dañinas solo por miedo a quedarse solas. Y esto es para los hombres, para las mujeres, para los jóvenes, para todos, hermano. Están aceptando relaciones dañinas solo por miedo a quedarse solos. Hay mujeres y hombres que permiten humillaciones porque creen que no merecen algo mejor. Yo no sé si usted me está comprendiendo lo que yo le quiero dar a entender. O mejor, lo que el Señor está hablando por medio de este precioso versículo. Yo se lo repito. Hay mujeres, también hay hombres que están permitiendo humillaciones. Solo porque creen que no merecen algo mejor. Hay personas que se están involucrando con alguien sabiendo que es casado. Hermano, qué difícil y en qué mundo estamos. Hay mujeres que se están involucrando con hombres sabiendo que es casado. Hay hombres que se están involucrando con mujeres sabiendo que es casado o que es casada. Sabiendo que tiene familia. Sí, hombre, hermano. Sabiendo que detrás de esa relación pueden haber hijos llorando. Puede haber una esposa sufriendo o un hogar que se está destruyendo. Pero ¿sabe qué? Aún así continúan. Porque dentro de ellos existe esa necesidad desesperada de sentirse amados. Y aunque muchos juzgan rápidamente o juzgamos rápidamente, la realidad es que detrás de muchas malas decisiones hay corazones vacíos. Hay personas tan necesitadas emocionalmente que cualquier atención las hace sentir importantes. A veces no es solo pasión. A veces es una herida profunda que está buscando cariño en el lugar equivocado. Pero el problema, hermano, es que el amor incorrecto nunca nos va a traer paz verdadera. Al principio todo parece emocionante. Esos mensajes escondidos, esa tensión, esas palabras bonitas, esa adrenalina de sentir que alguien le está buscando. Pero ¿sabe qué? después comienzan las consecuencias. Porque todo pecado trae peso, hermano. Esto no es así nomás. Puede disfrutarlo al momento, sí lo puede disfrutar. Puede sentir esa adrenalina y dices que es tan emocionante. Es que con esta mujer yo siento algo que jamás lo he sentido. Hey, ahí tiene a su esposa y si se casó con ella es porque lo sentía también al principio. Ahí tiene a su esposo. Es que con ella jamás me había sentido tan amado, tan querido. Pero sabe que después vienen las consecuencias. Y yo se lo repito, todo pecado trae peso. Todo lo oculto termina dejando heridas. Y luego decimos, yo no sé por qué estoy pasando por esta situación. ¡Ey! Todo lo oculto termina dejando heridas. Y lo que comenzó como una emoción momentánea, eso termina convirtiéndose en culpa. Yo se lo repito, lo que comenzó, mi hermano, como una emoción momentánea, eso va a terminar en culpa, va a terminar en ansiedad, en tristeza, va a terminar en esa destrucción emocional. ¿Cuántas personas hoy viven atormentadas por decisiones que tomaron? ¿Y sabe por qué? Porque estaban buscando amor. Hay personas que por fuera, hermano, están aparentando felicidad. Pero quizás están cargando culpas. Están cargando vacíos. Están cargando confusión. Porque es que nadie habla de lo pesado que se vuelve el alma cuando se vive lejos de Dios. Nadie habla, hermano, de las noches de ansiedad, de los pensamientos oscuros, de esa tristeza silenciosa, del miedo. Nadie habla de la depresión, de la soledad que muchas veces, hermano, nos llega después. ¿Y sabe qué? Es allí donde muchos comienzan a buscar escapes. Yo no sé si usted me comprende. Ah, es ahí donde muchos comienzan a buscar escapes. Porque cuando el alma está rota, cuando el alma no encuentra paz, empieza a refugiarse en cualquier cosa que le haga olvidar el dolor, aunque sea por un momento. Algunos están buscando alcohol. Quizá usted que me está escuchando se está refugiando en el alcohol. Se está refugiando en las fiestas. O se está refugiando en esas relaciones pasajeras. ¿Y sabe qué es lo más triste? Que muchos terminan entrando en las drogas, creyendo que ahí es donde van a encontrar ese alivio. Yo se lo repito. Muchos terminan entrando en las drogas, creyendo que ahí es donde van a encontrar alivio. Pero las drogas no sanan heridas. Las drogas no sanan heridas, hermano. Solo las esconde. Pero eso no es para siempre. Las esconde solo por ese ratito. Eso es temporal. Porque la droga no llena vacíos. Solo te está destruyendo. Está destruyendo tu mente. Está destruyendo tu corazón. Está destruyendo tu familia. Está destruyendo ese propósito que tú tienes. Lo que empezó solo para olvidarme un rato. Quizás usted así lo empezó. Empezó diciendo, no, es que esto yo solo lo hago para olvidarme un rato nomás. Y eso termina convirtiéndose en cadenas. Eso termina convirtiéndose en cadenas. Y hay personas que hoy están consumiéndose poco a poco porque nunca aprendieron a sanar correctamente lo que llevaban dentro. Hay jóvenes que empezaron consumiendo, ¿y sabe por qué? Por tristeza. Otros comenzaron por decepciones amorosas. Otros por abandono. Otros por traiciones. Otros porque se sentían solos, aunque estuvieran rodeados de gente. ¿Y sabe por qué? Porque la realidad es que cuando el corazón está vacío, el enemigo siempre le va a ofrecer a usted sustitutos destructivos, mi hermano. ¿Pero para qué? Para intentar ocupar el lugar que solo Dios puede llenarte. Y es que la sociedad a nosotros nos enseña a buscar validación en esa apariencia, en el dinero, en seguidores, en placer, en aceptación, en relaciones. Pero nada de eso sana realmente el alma. Y por eso es que nosotros vemos personas que aparentemente lo tienen todo. Y aún así, esas personas viven deprimidas, viven ansiosas y emocionalmente viven destruidas. Y lo más triste es que muchas personas no se dan cuenta de cuánto valen para Dios. Si realmente entendieran su valor, óigame, jamás aceptarían amores que las destruyen. Jamás mendigarían atención. Jamás cambiarían su paz por momentos pasajeros. Jamás, hermanos, se conformarían con esas relaciones dañinas, ocultas, vacías. Porque cuando una persona descubre esa identidad que tiene en Dios, deja de buscar desesperadamente amor donde solo va a encontrar heridas. Y es que Dios nunca creó a nadie, hermano, para vivir roto emocionalmente. El Señor no te creó para que vivas roto emocionalmente. Dios no creó personas para vivir dependiendo de vicios. El Señor no te creó para vivir dependiendo de los vicios, para soportar la vida. No, Dios no creó, hermano, esos corazones para vivir esclavos de relaciones tóxicas, para vivir esclavos de la ansiedad, de la depresión. Dios creó vidas con propósito. Yo no sé si usted me está comprendiendo. Dios creó vidas con propósito. Dios creó vidas con dignidad. Dios creó vidas con valor. Y si usted está respirando en este momento, es porque hay propósito. Es porque hay valor. Es porque hay dignidad. Y quizás hoy hay alguien escuchando esta reflexión que lleva tiempo sintiéndose vacío. Tal vez te equivocaste buscando amor donde no debías. Tal vez usted tomó decisiones que hoy están pesando sobre su alma, mi querido hermano. Tal vez usted entró en caminos que jamás imaginó recorrer. Tal vez a usted esas heridas lo que hicieron es que lo llevaron a esos lugares oscuros. Pero ¿sabe qué? Dios sigue restaurando personas rotas. Dios sigue restaurando personas rotas. Dios sigue levantando a quienes sienten que ya no tienen salida. El Señor te está levantando. Dios sigue sanando corazones que nadie más pudo reparar.
1: Quiero disculparme. Se trata de ti. Si me he olvidado de lo que
0: Dios sigue sanando esos corazones que nadie más pudo reparar. La sociedad a usted le puede recordar sus errores. La gente a usted le puede señalar por su pasado. Pero Dios sigue viendo su valor. Dios sigue viendo valor en usted, aun cuando usted dejó de verlo. Aunque usted haya caído. Aunque usted se sienta lejos. Aunque usted piense que ya arruinó su vida. Dios todavía puede darle un nuevo comienzo. Porque cuando una persona entiende cuánto vale para Dios, ¿sabe qué? Deja de conformarse con cualquier amor que la destruya. Y cuando una persona vive buscando amor en los lugares equivocados, las consecuencias no terminan únicamente en ese dolor emocional. Muchas veces el problema crece hasta convertirse en algo mucho más grave. Y parte de la violencia que vemos hoy en nuestra sociedad, mi hermano, nace precisamente de corazones heridos. Yo se lo repito. Parte de la violencia que nosotros vemos hoy en nuestra sociedad, que estamos viendo en nuestro país, nace precisamente de corazones que están heridos. Nace precisamente de emociones que están mal manejadas. Nace de relaciones que están construidas sobre el engaño. Y cuando una persona permite que ese resentimiento, que esos celos, que esa obsesión o esa falta de perdón domine su corazón, mi hermano, ahí es donde comienza un camino peligroso. Ese camino puede terminar en agresiones, en amenazas, en violencia doméstica e incluso en tragedias irreparables. ¿Cuántos casos estamos escuchando todos los días de familias que están destruidas por una infidelidad? ¿Cuántos hijos viven marcados por separaciones dolorosas? Yo pregunto, ¿cuántas mujeres sufren violencia? Porque una relación, hermano, se construyó sobre la mentira. ¿Cuántos hombres viven atrapados en la ira porque nunca aprendieron a sanar sus heridas? Y yo no sé si es usted que me ve escuchando ahí en medio del tráfico vehicular, usted que me está escuchando en su trabajo, en casita. ¿Cuántos hombres viven atrapados en la ira porque nunca aprendieron a sanar sus heridas? Detrás de muchos actos violentos existe una historia previa de vacíos emocionales. Existe una historia previa de rechazo, de abandono, de traiciones, de heridas que nunca fueron tratadas correctamente. También vemos esos jóvenes que crecieron sin dirección, que crecieron sin ese afecto, sin principios sólidos. Algunos terminan refugiándose en pandillas. Algunos terminan refugiándose en amistades destructivas. Otros en drogas. Otros en conductas peligrosas. ¿Y sabe por qué? Porque buscan desesperadamente pertenecer a algo. Buscan desesperadamente sentirse aceptados por alguien. Otros buscan reconocimiento a través de la violencia. ¿Y sabe por qué? Porque nunca encontraron identidad en Dios. Y lo más triste es que muchos creen que ese problema comenzó cuando ocurrió el acto violento, cuando en realidad comenzó mucho antes, cuando el corazón empezó a llenarse de heridas, de esas heridas que nadie quiso atender, de esa falta de amor. Y déjeme decirle que la falta de amor también está detrás de muchos casos de depresión. La falta de amor también está detrás de muchos casos de ansiedad, de autodestrucción, de alcoholismo, de drogadicción, hasta llegar al suicidio, hermano. Personas que dejaron de creer en sí mismas, que se sienten solas, aún estando rodeados de gente, que han perdido esa esperanza, que ya no encuentran razones para seguir adelante. Por eso, en esta tarde, ya casi noche, Dios no solamente quiere corregir conductas. Dios quiere entrar a tu corazón. Él quiere limpiar tus heridas. Él quiere sanar tus heridas. Porque cuando Dios sana el corazón, sana la raíz del problema. La violencia puede detenerse cuando hay perdón. Las adicciones pueden romperse cuando hay esa restauración. Las familias pueden reconstruirse cuando hay ese arrepentimiento. Los jóvenes pueden recuperar su propósito cuando descubren que su valor no depende, mi hermano, de la aprobación de la sociedad, sino del amor de Dios. Quizá la gran crisis de nuestro tiempo, mi hermano, no sea económica, no sea política, no sea social. Quizá la crisis más profunda sea espiritual. Una generación que aprendió a conectarse con todo. Una generación que aprendió a conectarse con todo, menos con Dios. Una generación que sabe cómo entretenerse, pero no cómo sanar. Una generación que busca amor desesperadamente porque olvidó cuánto vale para aquel que le creó. Y mientras el mundo sigue buscando respuestas en el dinero, en el placer, en las relaciones equivocadas, en esos vicios, ¿sabe qué? Dios sigue diciendo lo mismo que dijo en Isaías 43:4. Porque a mis ojos fuiste de gran estima, fuiste honorable. Y no solo eso, y yo te amé. Oiga, qué hermoso. Y cuando una persona entiende esa verdad, deja de mendigar amor. Deja de destruirse buscando aceptación y entonces comienza a vivir desde la identidad que Dios le dio. Y no es cualquier identidad, porque a mis ojos fuiste de gran estima. Fuiste honorable y yo te amé. Y este mensaje no es solo porque quizás usted dice, ay, es que eso es para los que van allá a la iglesia. Ay, eso es para aquellos que ayunan, que oran todos los días. Esto no es para mí. Pero ¿sabe qué? Precisamente para usted es este versículo. ¿Para usted? Usted que dice, ay, pero ¿y a mí quién me va a amar? Si yo estoy en las drogas, si yo estoy en el alcohol, si yo estoy mujereando. El Señor quiere recordarle que usted no necesita buscar la aprobación de nadie. El Señor quiere recordarle que usted no debe refugiarse en el alcohol, en las drogas, en las infidelidades y en un sinfín de cosas que nos está ofreciendo el mundo. Ahí están a la vuelta de la esquina. Ahí está todo lo que el enemigo nos ofrece. Pero ¿sabe qué? A mí me dice la Biblia, y esto yo no me lo estoy inventando. ¿Puede ser bonito lo que te ofrece el enemigo? Sí. Aparentemente, me lo ofrece, pero en bandeja de plata. Y me quiere hacer creer que eso es lo correcto para mí. Óigame, qué difícil cuando hay caballeros que dicen, no, pero es que mire que mi relación ahorita está al borde, ya no sé qué hacer con esa mujer. Y yo con usted sí me siento bien. Gracias por devolverme eso que ya tiempo no sentía. ¡Qué mentira del diablo! Óigame, ¿pero quién le dijo a usted eso? Y quizá la mujer se desvive por darle una buena vida a usted. O puede ser al revés, porque ahora hay de todo. Ahora quizás la mujer a usted le dice, ay, mire que ese hombre que tengo es un ordinario, ya no lo aguanto. Y quizás solo porque el hombre le dice, no hagas tal cosa, no hagas esto, no hagas lo otro. Pero cuando hemos olvidado este versículo, créame que muchas veces todo eso nos ofende. Cuando alguien quiere aconsejarnos, nos ofende. Y volviendo al punto, mi hermano, el enemigo todas esas cosas las va a ofrecer en bandeja de plata. Mira, tus papás no te quieren, pero mira a tus amigos, esos sí son amigos tuyos, vos. ¿Cómo te aman esos brothers? Esos locos, ¿cómo te abrazan? Esos locos, ¿cómo te hacen sentir importante? No, hombre, oíme, esos menes. ¿Qué otro rollo? ¿Cómo son con vos? Mentira del enemigo. Cuando usted esté en una cárcel, ¿quién lo va a visitar? ¿Quién? Y su mamá quizás llorándolo allá en casa y diciendo, ay, mi hijo, ay, mi hijito, no quiso escuchar consejo, anda en la calle, anda en las drogas, mi hijito, yo solo quería aconsejarlo porque yo lo amo. Pero como olvidamos lo que nos dice Isaías 43:4, cualquier plan es perfecto. Con tal de llenar ese vacío, hey, lo que me ofrezcan, yo me anoto. Cualquier plan es perfecto. Pero ¿sabe qué? No hay versículo más precioso que este. Porque nada más y nada menos que el Rey de Reyes, Señor de Señores, te está diciendo, porque a mis ojos fuiste de gran estima, fuiste honorable, y yo te amé. ¿Y sabe qué? Y está la otra parte. De eso que usted dice que aquí se me va bien, y que aquí que es súper, mientras estoy en esto yo olvido todo, me olvido de todos, y todo está bien. ¿Sabe qué? No olvide también lo que dice la Biblia. El enemigo no vino más que a destruir, a matar, a hurtar. A eso ha venido el enemigo. ¿Verdad que se escucha muy feo? Se escucha muy feo que el mismo que te ofrece todo en bandeja de plata, lo único que quiere es destruirte. Escucha súper feo. En cambio, Jesús, que nos corrige, que nos instruye, que nos da esa dirección, que nos da ese enfoque, nos dice, yo lo hago porque a mis ojos sos de gran estima. Yo lo hago porque para mí eres honorable, porque yo te amo. Por eso lo hago. Señor, pero este proceso duele. Sí, lo hago porque te amo, porque yo no quiero que te perdás. Y por donde ibas, ibas muy mal. Ese no era el camino que debías tomar. Señor Jesús, pero yo quiero lo otro. Te va a ir muy mal. Soporta este momento. Ya va a pasar esta tribulación. Y yo lo hago porque te amo. Eso nos dice el Señor. ¿Y sabe qué? Yo le quiero repetir esto, hermano. Cuando una persona entiende esta verdad, usted, si ahora entiende esta verdad, déjeme decirle que ya va a dejar de mendigar amor. Ya va a dejar de destruirse usted solo buscando aceptación. Y va a comenzar a vivir desde esta identidad que Dios ya le dio. No tiene por qué buscarle en otro lado, si Dios ya se lo dio. Ven y llena nuestro corazón, ven y llena. ¿Y sabe qué? Al final de todo, la gran pregunta no es cuántas personas te amaron, no es cuántas personas te siguen amando, no es cuántas personas se han quedado a tu lado, no es cuántos bienes lograste acumular, no es cuánto éxito has alcanzado. La verdadera pregunta es, ¿será que aprendimos a vernos como Dios nos ve? Yo le vuelvo a preguntar, ¿será que aprendimos a vernos como Dios nos ve? Esta es la gran pregunta para esta hora. Yo quiero que usted se responda ahí solito. ¿Será que usted aprendió a verse como Dios lo ve, mi hermano? ¿Y sabe por qué le hago esta pregunta? Porque muchas veces, muchas de esas heridas que nosotros cargamos nacen cuando olvidamos nuestro valor. Yo no sé cuánto me están comprendiendo, no sé cuánto se pueden conectar en este momento al 9420-0766. Óigame. Hermano, muchas de esas heridas que nosotros cargamos nacen cuando creemos que necesitamos la aprobación de alguien para sentirnos importantes. Cuando nosotros pensamos que una relación, que una persona, el dinero, que una adicción o ese placer momentáneo podrán llenar ese vacío que existe en nuestro interior. Y es ahí donde muchos comienzan a perderse. Y yo le quiero recordar, algunos terminan en relaciones que los destruyen. Otros terminan atrapados en vicios. Otros viven cargando culpas que nunca confesaron. Otros están escondiendo su dolor detrás de una sonrisa. Y otros simplemente están sobreviviendo cada día, hermano, sin encontrar ese verdadero propósito para vivir. Y yo quiero que algo se nos quede bien presente. Dios nunca diseñó al ser humano para vivir de esa manera. Dios no te creó para vivir mendigando amor. Dios no creó corazones para vivir mendigando amor. Dios no creó vidas para depender de sustancias que te están destruyendo. Dios no creó familias para vivir en violencia. Dios no creó jóvenes para que se pierdan en esos caminos que terminan robándoles el futuro. Dios creó personas, hermano, por si se le olvidó, yo se lo recuerdo. Dios creó esas personas con propósito. Dios nos ha creado con dignidad. Dios nos ha creado con valor. Y por eso, a esta hora, más que señalar errores, esta reflexión lo que busca es recordarnos, hermano, una gran verdad. Y es que podemos cambiar nuestra vida para siempre. Nadie necesita destruirse buscando amor cuando ya es profundamente amado por Dios. Se lo repito, usted no necesita destruirse, yo no necesito destruirme buscando amor cuando ya soy profundamente amada por Dios. Quizá alguien en esta hora esté escuchando este mensaje mientras está atravesando una batalla silenciosa. Tal vez usted está luchando contra la soledad, contra la ansiedad, contra una relación equivocada, o con esas heridas que usted lleva años guardando. Y aunque los demás no lo sepan, ¿sabe qué? Dios sí conoce cada pensamiento, Dios sí conoce cada carga, esa carga que está pesando tanto en su corazón. Él sabe cuánto usted ha sufrido, Él sabe cuánto usted ha llorado, Él sabe cuántas veces usted ha sentido que ya no puede más. Y aún así usted sigue diciendo, y aún así Él le sigue diciendo, mi amado hermano, porque a mis ojos fuiste de gran estima, fuiste honorable y yo te amé. Que nunca olvidemos, mi hermano. Nunca olvidemos que cuando una persona descubre cuánto vale para Dios, deja de buscar en el mundo todo aquello que solamente puede encontrar en su presencia. Porque el amor de Dios no te destruye. El amor de Dios te restaura. El amor de Dios no te condena. El amor de Dios te transforma. No te humilla. El amor de Dios no te humilla, te levanta. El amor de Dios no te esclaviza, te libera, mi hermano. Y cuando ese amor llena el corazón, ya no existe vacío tan grande, ya no existe herida tan profunda, ya no existe cadena tan fuerte que Dios no pueda romper. Yo quiero que hoy sea ese día en que muchos dejen de correr detrás de todo aquello que te está destruyendo y que comience a acercarse a aquel que puede darle una nueva vida. Yo no sé cuántos lo creen. Se marcan las 6 de la tarde con 44 minutos. Hermano, pero aquí yo no estoy sola. Yo no estoy sola, mi hermano. Cristo te ama. Por si nadie se lo dijo el día de hoy, Cristo le ama. Cristo le ama y nosotros también le amamos. Por si se le olvidó, Isaías 43:4. Óigame, qué importantes somos para Dios. Somos seres tan importantes. De gran estima somos para el Rey de Reyes. Somos honorables. Él nos ama. Ay, yo no sé si usted me comprendió, hermano, pero está bien. Yo sí creo en ese versículo. 94-20-07-66.
2: Buenas tardes, hermana, bendiciones. Quería pedirle un favor, que me ayude a orar por mi pareja. Él se ha ido de la casa, pues, por malos consejos de los compañeros de trabajo.
0: Bueno, mire, vamos a ver, seguimos escuchándole.
3: Bendiciones, bendiciones, qué bonita y qué excelente palabra de parte de Dios para la audiencia de HCH. Qué bueno fuera.
0: Ajá, seguimos escuchándole.
3: Bueno fuera, en el nombre de Jesús, que esa palabra pueda llegar a los corazones y a las vidas y haya un arrepentimiento genuino en la nación Honduras. Como la palabra del Señor dice que Jonás predicó, pregonó y todo Nínive se arrepintió. Honduras necesita volverse a Cristo para que esto cambie. Todos vamos creyendo en el Señor de que Él va a hacer cosas nuevas en nuestra nación, tierra donde fluye leche y miel. Bendiciones, sierva, que la gloria sea para Cristo, pero Dios le ha dado palabra hoy para nuestra nación.
0: La gloria es para Dios. La gloria es para Dios, mi querido hermano. Las 6 de la tarde con 46 minutos. 94-20-07-66. Díganos dónde usted nos sintoniza a esta hora. Bendiciones.
4: Buenas.
0: Buenas, buenas. ¿Quién nos llama?
4: Buenas, Aramis. No, aquí. Realmente había llamado porque lo que usted dijo realmente creo que usted no es cierto. Yo creo que yo soy una persona de que no conocí mi familia y... Y creo que pasé muchas situaciones, entonces a veces uno dice amigo es aquel que que te invita a beber todos los días. No, pienso que amigo es aquel que siempre te aconseja y siempre te menciona a Dios, va.
0: Sí.
4: Y le diré que yo soy una mujer que siempre, así como testimonio, siempre yo llegaba tomada a la catedral y le pedía a Dios que me diera un buen hombre. Porque a mí mi familia me abandonó desde niña, pues, desde 2 años. Entonces, realmente le digo que sus palabras a mí me han puesto de cabeza porque removió mi pasado completamente, pues me entiendo. Entonces, pero siempre, yo nunca me alejé de Dios, aunque sea tomada, iba a la iglesia, pero nunca dejé de ir. Y siempre le pedí a Dios, un buen hombre, que no me quería quedar sola, tener una familia. Porque lo más difícil es estar uno. Yo, esa siempre ha sido mi palabra. Yo no quiero quedar como perro botado. Porque usted sabe que cuando usted no tiene a nadie, mientras usted... Yo viví con una hermana que ella me decía, tanto tienes, tanto vales. Entonces, si yo no llevaba dinero a la casa, no valía. ¿Me entiendes? Entonces, creo que esas palabras suyas, creo que habemos muchas personas, ¿me entiendes? Y gracias por haber tocado ese tema, y yo sé que a mí Dios nunca me dejó de la mano.
0: Jamás.
4: Ya tengo mis hijos, tengo mi esposo, tengo mis hijos, y mire, Dios me lo dio a pesar que yo le iba a pedir tomada, porque yo siempre lo hice con fe.
0: Amén.
4: Y fíjese que sí, y fíjese que yo le doy gracias a Dios por tener yo mi familia, mis hijos y mi esposo.
0: Sí.
4: Y ahora no le voy a decir que soy una mujer ejemplar, pero mi fe ante Dios nunca se termina, siempre está ahí pendiente. ¿Me entiendes? Entonces yo soy una mujer luchadora, yo soy una guardia y a mí no me da pena porque yo soy graduada con título y todo, pero a mí el trabajo no me deshonra porque es el que me da de comer y a mis hijos.
0: Amén. Qué precioso. Qué bueno, precioso. Feliz, seguir adelante, feliz, mi hermana.
4: Feliz noche y espero que también mis palabras le sirvan a otras personas, ¿verdad? Y gracias por tocar esos temas tan bonitos. Y creo que y siempre estamos QAP.
0: Eso, QAP.
4: 24/7.
0: Amén, así es. Gracias, bien, hermana.
4: Feliz noche.
0: Feliz noche para usted también. Gracias por su comunicación. Tenemos más.
5: Tenemos más.
0: Ay, hombre. Hola, hermano, nos ayuda bajándole el volumen a su radio, porfa.
6: ¿Cómo está? Bendiciones.
0: Bendiciones.
6: Maravillosa palabra, hermana. Maravillosa palabra.
0: Gloria a Dios.
6: Maravillosa palabra. Quiero hacer conciencia para todas las personas que están escuchando este medio. Mire, yo trabajo en un taxi VIP, hermana.
0: Uh-huh.
6: Y en este rubro me toca andar por toda la ciudad y me toca ver un montón de cosas que la gente no ve.
0: Uh-huh. Correcto.
6: Mire, es doloroso ver cómo se está perdiendo la juventud, cómo se está perdiendo esta sociedad. Mire, usted pasa por las calles de Comayagüela y va a ver niñas vendiendo su cuerpo.
0: Correcto.
6: Niños prostituyéndose,
0: uh-huh.
6: Mujeres prostituyéndose, hombres prostituyéndose.
0: Uh-huh.
6: Es doloroso ver que esta sociedad ha caído en decadencia y que las personas no quieren buscar de Dios. Y a veces duele en el corazón ver que la iglesia está en estado de pasividad.
0: Sí. Sí, correcto.
6: La iglesia ha entrado en estado de estupor.
0: Sí.
6: Y hay que ir por todas estas almas, por todas estas personas que realmente necesitan conocer de Cristo, necesitan saber que hay un Dios que sana, un Dios que restaura, que hay un Dios que hay un Dios de segundas oportunidades.
0: Sí.
6: Me gustaría hacerle conciencia a todos esos pastores, a todas esas personas que dicen ser profetas, que dicen ser apóstoles. Que si realmente el título que ellos han obtenido va a obtener validez, que sea ir yendo por esas almas, por esos niños que tanto lo necesitan. Realmente, ver ahorita me dio tanto dolor ver a una muchachita tan pequeña.
0: Sí.
6: Tan pequeña que realmente deberían de estar en el colegio. Y no sé, la sociedad, ¿por qué se queda con eso? Voltea a ver para la izquierda, pues, viendo todo lo que está pasando. Por eso este país está como está. Somos una tierra bendecida. Somos una tierra que tenemos todo. Tenemos de todo. Dios nos ha proveído de todo.
0: Sí.
6: Pero realmente necesitamos acercarnos más al Rey de Reyes.
0: Amén. Amén, amén. Gracias, hermano, por su comunicación. Que Dios bendiga su vida. Gracias por estar siempre pendientes. Vamos a ver, ¿tenemos más? Hola, hola.
7: Muy buenas tardes, hermana. Que Dios me la bendiga.
0: Amén.
7: Dios le ha dado talento a usted para que dé buenos mensajes. Que siga así adelante, siga así con esa buena actitud de dar buenos mensajes. Que Dios la bendiga siempre. Le saluda Carlos Mesa, aquí de la ciudad capital.
0: Saludos, Carlos.
7: Sigue adelante, bendiciones, hermana, y me gustan sus buenos mensajes.
0: Sí.
7: Hermano, yo comparto con lo que el hermano está comentando ahorita.
0: Ajá.
7: Las iglesias deberían de salir a las colonias, a las calles, a enseñar de la palabra a
0: sí.
7: todos jóvenes. Porque la verdad que ahorita está muriendo, está, muchos jóvenes están falleciendo.
0: Sí, demasiado.
7: Y tal vez andan malas cosas. Entonces, la iglesia debería ser tanto como católica y cristiana, deberían andar en las calles enseñándole a los jóvenes.
0: Así es. Tiene toda la razón.
8: Excelente reflexión, hermana.
0: Gloria
8: a Dios. La verdad,
0: Dios.
8: Estoy encantada. Yo estoy pasando.
0: Vamos a ver, seguimos.
8: Un caso similar a lo que usted estuvo hablando, pero yo tengo a Dios. Amén. Que yo sé que me amas, el amor infinito es el amor fiel.
0: Más que suficiente.
8: Gracias por ese mensaje, me ha servido bastante. Muchas gracias. Lo tomaré en cuenta y lo llevaré en mi corazón.
0: Qué lindo.
8: Para recordar que yo valgo mucho para Dios.
0: Qué bonito. Qué bonito reconocer que valemos muchísimo para Dios. Y sabe que yo otro consejo le voy a dar, mi hermano. No me lo está pidiendo y no sé si está bien lo que voy a decir, pero voy a tomarme ese atrevimiento. Nuestra sociedad ya no necesita más desamor. Ya no necesita más traiciones. Ya no necesita, hermano, más violencia, más familias destruidas, más jóvenes perdidos, más corazones rotos. No, ya tenemos demasiado odio. Ya tenemos demasiada división, demasiada indiferencia. Ya tenemos demasiadas personas sufriendo en silencio. Ya nuestra sociedad ya no necesita más heridas, hermano. Necesita sanidad. Ya no necesita más egoísmo. Lo que necesita es compasión. Ya no necesita más destrucción, hermano. Lo que necesita es esa restauración. Nuestra sociedad ya no necesita más oscuridad. Necesita la luz de Cristo. Pero ¿sabe qué es lo más triste? ¿Y sabe qué es lo que duele tanto en el corazón? Que muchas veces los que decimos ser cristianos, los que decimos ir a la iglesia, los que decimos es que yo todos los días voy al culto, yo todos los días ayuno, yo todos los días oro, todos los días madrugo a orar. Pero ¿sabe qué? Nosotros mismos, con nuestras actitudes, con nuestras acciones, estamos dañando nuestra sociedad. Estamos dañando nuestros jóvenes. El mundo ya tiene demasiadas personas heridas. ¿Y por qué nosotros nos vamos a sumar a herir a otros? ¿Por qué nosotros nos vamos a sumar a hacer sentir mal a otros? ¿A menospreciar a otros? ¿Por qué nos sumamos a eso? Y de verdad me da tanta impotencia, hermano. Saber que nosotros, los que decimos amar a Jesús, somos los que rechazamos a personas que se acercan a nosotros con heridas. Somos los que rechazamos solo porque vemos a alguien que quizás anda sucio, buscando aunque sea un plato de comida, y si no es un plato de comida, aunque sea un Dios te bendiga, Dios te ama. ¿Y qué le decimos? ¡Ey! Por aquí no, no se me acerque, me va a rayar el carro. ¡Agarren a este loco! ¡Seguridad! ¡Haga algo! ¡Ay, hermano! Discúlpeme. Discúlpeme. Y somos los que andamos ahí diciendo, Cristo viene pronto. Arrepiéntase. Cristo viene. Sí, y de hecho Cristo viene. Ay. No vayamos a ser nosotros los que nos quedamos. ¿Y sabe qué le quiero dejar? Ezequiel 36:26. Ya para despedirme, ya me tengo que ir, mire, ya me voy. Ezequiel 36:26. Os daré corazón nuevo y pondré espíritu nuevo dentro de vosotros. Yo no sé si usted lo cree. Es que nosotros no hemos llegado al taller todavía, de verdad. No hemos ido al taller a que nos cambien este corazón tan feo que tenemos. No hemos ido al taller a que nos haga esa reparación, a que sane nuestras heridas. Pero ya ese es otro tema, ay, hermano. Ese es otro tema. Os daré corazón nuevo y pondré espíritu nuevo dentro de vosotros. Pero ¿cuándo? Cuando lleguemos a Él. ¿Cuándo? Cuando nosotros tomemos la decisión de cambiar. No espere que el otro cambie. ¡Ey! ¿Qué es eso de decir? No, es que el que tiene que cambiar es esta persona. Anda mal. ¡Ey! ¡Ey! ¡Qué bajo hemos caído! De verdad, qué bajo hemos caído los que decimos ser hijos de Dios. De labios me honran, de labios dice que me aman, pero su corazón está lejos. ¡Ay, ay, ay!
5: Dios me le bendiga, hermana Lizeth. Le saluda Nelly de aquí de Tegucigalpa. Aquí estamos dándole gracias a Dios por esa lluvia que los ha mandado. Amén. Que dé mucha bendición. Y quiero pedir una alabanza. Algo está cayendo aquí.
0: ¡Qué precioso! Algo está cayendo aquí. Bonito tema. El que nos están solicitando. Pero yo tengo que irme. Me despido. Vamos a ver si logramos escuchar parte de este audio.
9: ¡Qué bonito mensaje, hermana! ¡Qué bonito mensaje! Me hizo recordar desde...
0: Ajá, yo no,
9: yo
0: hermano.
9: Yo tenía 5 años que mi mamá murió. Y yo soy un hijo engendrado por fuera de matrimonio. Donde prácticamente me crié solo.
0: Ay, hombre, qué lamentable, mi hermano. Pero ya sabemos que Cristo te ama y yo también. Me tengo que ir, ya me están corriendo. 6:59 PM. Bye, bye.

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1: 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Presentan recurso de inconstitucionalidad contra reformas del Código Penal por limitar el derecho a la organización. No más impunidad, con plantón. Exigen justicia para Keila Martínez al iniciar repetición del juicio. Honduras apuesta por modo catracho de seguridad y descarta replicar esquema Bukele, afirma el ministro de Seguridad Gerson Velásquez ante el incremento de masacres. Entre aumento de la violencia y la extorsión, surge discusión sobre la continuidad o desaparición de la fallida dirección policial antimaras y pandillas contra el crimen organizado DIPANCO. Secretaría de Salud confirma el segundo caso importado de sarampión en el país. Se trata de un joven de 27 años procedente de Guatemala. En las noticias internacionales, Estados Unidos ofrece una recompensa millonaria para descapitalizar a la Guardia Revolucionaria iraní y al menos 48 muertos en enfrentamiento entre dos disidencias de las FARC en Colombia. 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

0: Buenas noches, Honduras. Bienvenidos a Hable Como Habla Nocturno. Un placer estar con ustedes. Agradecidos con Dios porque una noche más estamos en este espacio. Gracias a todos los que están conectados a través de las redes sociales, de HCH Radio y en cualquier plataforma que nos vea o nos escucha. ¿Cómo está Fernando Berríos? Un placer.
1: ¿Qué tal, César Raquel? Muy buenas noches. Buenas noches para todos ustedes también que nos están viendo y escuchando y siguiendo a través de las redes sociales. Está cayendo una pertinaz lluvia aquí en la capital de la República y esperamos que esto sea también a nivel nacional. Primero Dios, estas lluvias que nos ha mandado Dios nos ayuden a poder limpiar los cielos, a apagar los incendios forestales y también lo más importante, que nos puedan ayudar a llenar los embalses, acuíferos o cualquier otra fuente de agua que es necesaria para el consumo humano. Quiero saludar a la señora Delmia Alba, Delmia Alba, quien es de San Luis, Santa Bárbara. Me encontré hoy con su hijo hace poco y me dijo, mi madre no se va a dormir sin verlos a ustedes. Mi madre no se va a dormir sin verlos a ustedes y solo nos hizo un reclamo. Pongan el resumen de sucesos de Nelson, pónganlo un poquito más temprano, nos dijo. Pónganlo un poquito más temprano. Ahí nos dijo.
0: Sí, bueno, gracias.
1: Es que hay personas que no se van a dormir, César.
0: No, y la verdad, sí,
1: no. ¿Y sabe qué me dijo? Si ustedes no lo pasan, ¿sabe qué pasa en mi casa? Mi mamá se desvela, dijo, porque los quiere ver en todos los días de la noche, dijo, más tarde.
0: Gracias, gracias de verdad por el favor de su sintonía. A todas las personas que siempre están activos viendo la programación de HCH, porque hay quienes, en efecto, se levantan con este medio de comunicación y hasta que se acuestan apagan el televisor.
1: ¿Se acuerda que ya días nos
0: hasta
1: dijo
0: que
1: también?
0: Hasta que se acuestan quitan la señal.
1: Nos mandó a decir

0: de la lluvia que se está registrando aquí en la capital. No sabía que estaba lloviendo.
1: Sí, está lloviendo.
0: Estuvo toda la tarde como bastante nublado, ¿verdad?
1: Sí.
0: Bastante nublado. Gracias a Dios, el olor a tierra mojada hoy también se sentía.
1: Bueno, usted lo sentía ayer en la noche, ¿verdad?
0: Cuando salimos de acá se sentía bastante el olor a tierra mojada.
1: Y qué bonito, Cecia, cuando se escuchan aquellos cielos tronando. Porque
0: sí.
1: Dígame usted si ese no es el lenguaje de Dios, la forma de Dios de comunicarse con su pueblo a través de los truenos, para recordarnos que hay que cuidar los bosques, cuidar los ecosistemas. Hay que trabajar más en biodiversidad, en sostenibilidad.
0: Usted nació en cuna de oro, no tuvo la oportunidad de...
1: ¿Vieras cuánto oro? cuna del oro, tal vez. ¿Ha visto dónde tienen los loros cuando están chiquitos? En una caja de manteca los ponían antes.
0: No, pero tuvo la oportunidad de usted, estoy bromeando, la gente sabe. Pero tuvo la oportunidad de usted de vivir en una casa que el techo de zinc... Lámina de zinc.
1: No, vamos a ser honestos, nos vamos a sincerar aquí. No, la casa que construyó mi padre con mi madre en la colonia Monseñor Fiallos era de asbesto. Y en ese tiempo casi
0: esa no se escucha nada.
1: No, casi era un lujo, de verdad.
0: ¿Sí?
1: Tener asbesto hace 30, 40 años, sí. Entonces ahí todo el reconocimiento para ellos, ¿verdad?
0: Entonces, bueno, usted sí
1: tuvo casa de lámina de zinc.
0: Y con múltiples agujeros que no nos dejaba dormir, ni el ruido, ni la gota.
1: Bueno, pero usted sigue con... Ahora es de lámina de aluzinc, ¿verdad?
0: Es la misma, ¿verdad?
1: Sí, casi lo mismo.
0: Es la misma.
1: Casi lo mismo.
0: Sí, yo creo que es la calidad que varía un poquito. Pero fíjese que sí,
1: es
0: mi casa era de asbesto.
1: El calibre que usted compre, de cuánto le ajuste su bolsa.
0: Pero mi casa era de asbesto. La tuve que cambiar porque ya era muy viejo.
1: Sí.
0: Ya era muy viejo. Pero bueno, vamos a ver las imágenes de la lluvia aquí en la capital de la República. Mire. Esto es lo que está ocurriendo aquí en la capital. En varios sectores. Ya vamos a estar en directo con Daniel. Con Ángel Galo de igual manera. Porque está brisando en varios sectores de la capital. Gracias a Dios por la lluvia, era muy necesaria. 7:06. Vamos con las noticias de inmediato y vamos a comenzar con Último Momento.
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0: Mende nos amplía que un taxista se debate entre la vida y la muerte en el hospital Escuela luego de recibir varios impactos de bala en el barrio Buenos Aires de la capital.
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2: Gracias, compañeros en estudios principales de HCH Televisión Digital. Mucha atención a este informe de último momento. Tal y como ustedes se lo dan a conocer de rodillas, el sector transporte en la capital de la República, otro atentado criminal contra el rubro de taxis. Justamente nos ubicamos en la calle principal del barrio Buenos Aires, donde ha resultado gravemente herido un taxista al recibir varios impactos de bala. Observamos esta unidad de taxi con número de registro 0878, el cual tiene varias perforaciones por arma de fuego. La Policía Nacional mantiene cerrada esta calle porque han quedado cualquier cantidad de casquillos y se está a la espera que llegue agentes de inspecciones oculares de la DPI para poder realizar las inspecciones correspondientes sobre este atentado criminal. El conductor del taxi se encuentra en estado crítico en la emergencia del hospital Escuela, luego que en un mismo vehículo, en otro taxi de otro compañero, fue trasladado gravemente herido. Aquí han quedado cualquier cantidad de casquillos, incontable se podría decir la cantidad de casquillos que han quedado acá en este lugar. Y miren ustedes las imágenes sobre estas personas que atentaron contra la vida del taxista, han quedado captadas en las cámaras del 911, las cuales están cerca de aquí, de este punto de taxis aquí en Buenos Aires, y quien maneja la motocicleta, por lo que se puede observar en las imágenes, es una mujer, y quien dispara contra el taxista es una persona del sexo

0: sexo masculino, hasta el momento ambos no identificados. Pero imagínense ustedes las mujeres, cómo se involucran también en este tipo de hechos lamentables que ocurren en la capital de la República. Están llegando también agentes de la DIPANCO, quienes también están rondando en motorizadas todo este lugar aquí en el barrio Buenos Aires. Justamente en las gradas de la iglesia, aquí está este punto de taxis que dirige hacia el centro de la capital y laborando los taxistas. Recordemos que en esta misma semana fue asesinado otro taxista en la subida a Picacho, que no estamos largo de aquí donde nosotros nos encontramos, y lamentablemente estas personas de miembros de estructuras criminales hasta grabaron cómo le quitaron la vida a este conductor de taxi. Y hoy a esta hora otro atentado contra el rubro de taxis. Lamentablemente, imagínense ustedes lo que ocurre en nuestro país. Nos imaginamos las autoridades ya estarían tras la pista de estas personas que han atentado contra la vida de este taxista en este lugar, porque sí fueron múltiples detonaciones por arma de fuego y también quedaron captados al momento que atentaron contra la vida de este transportista aquí en el barrio Buenos Aires, en la capital de la República. Junto a Mauricio Pavón en cámaras y Marlon Barahona, con ustedes a los estudios.
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2: Bien, muchas gracias. Gracias a Daniel Méndez. Y por esta razón, ¿será que están ejecutando saturaciones?
3: Seguramente, Cecia, porque los taxistas de diversos puntos que operan aquí en la capital se han declarado prácticamente bajo ataque. Ya veíamos en la mañana y ayer en la noche lo que estaba ocurriendo con el punto de taxis de la colonia Kennedy, colonia Kennedy Centro, y ahora vemos este ataque contra este taxista del barrio Buenos Aires. Pero la Policía Nacional ha hecho sendos operativos de saturación, como se le conoce.
2: Me confirman del hospital Escuela que en efecto se encuentra recibiendo asistencia en ese principal hospital de la capital de la República. Está en estado crítico en el área de reanimación de la emergencia de adultos, donde se procura estabilizarlo para su traslado a quirófano.
3: Bueno, ojalá, primero Dios, y de la mano de los médicos esta persona pues pueda superar esta dura prueba que está teniendo en su vida. Pero vea usted, hay saturaciones policiales aquí en el centro de la capital, esto con el fin de frenar la ola de violencia, y nuestro compañero Ángel Galo se encuentra ahí y también ha hablado con las autoridades a cargo de este gran operativo. Buenas noches, Ángel.
4: Gracias, así es, compañeros. En estudios principales de Hable Como Habla Televisión Digital, fuertes operativos se están realizando en este momento en diferentes colonias de la capital de la República. ¿Con qué objetivo? ¿Cuál es el propósito? Me acompaña el director de la policía, el comisionado Oseguera Más, para que nos brinde más detalles.
5: Sí, muy buenas noches, un saludo a toda su teleaudiencia, un canal tan querido por nuestro país. Estamos el día de hoy en operaciones continuas en toda la metrópoli del país. Así como estamos aquí, estamos en otras ciudades como San Pedro Sula, todas aquellas ciudades importantes, La Ceiba, Choluteca, Santa Bárbara. Estamos desarrollando operaciones ordinarias, pero también operaciones extraordinarias. Estamos desarrollando operaciones con servicios de policía preventivo, pero también operaciones con servicios de operaciones de fuerzas especiales, de inteligencia y de investigación. Estamos persiguiendo delitos comunes, pero también estamos persiguiendo delitos de crimen organizado y sobre todo aquellos delitos que tienen que ver con la extorsión.
4: Esto que está ocurriendo con el sector de los taxistas, pues prácticamente uno ha perdido la vida ayer y otro pues ha resultado gravemente herido hoy, en casi prácticamente en las mismas zonas. ¿Qué se está haciendo?
5: Sí, ahora mismo hay equipos ya especializados persiguiendo a estas personas porque ya hay un trabajo adelantado desde ayer, y así que esperamos que en las próximas horas estos individuos van a ser capturados. Sentimos mucho lo que ha pasado, pero ahora nos toca darle cumplimiento a la ley, perseguir a estos individuos hasta desarraigar su capacidad violenta, su capacidad delictiva, y vamos a buscarlo donde estén, porque no podemos permitir que este tipo de circunstancias puedan ocurrir en las calles de nuestras ciudades.
4: Y esto del tren de Aragua, ¿qué información tienen? ¿Que está operando aquí en el país o qué?
5: Bueno, muchas veces lo que se visibiliza o lo que se escucha puede tener otro objetivo y no ser real. Nosotros funcionamos en base a datos, a evidencia. Estamos determinando eso, pero hay toda una apariencia de ser solamente una figura utilizada para generar miedo. Así que estamos trabajando en ese sentido, pero creemos que no tiene fundamento, pero es nuestra obligación hablar de ello con fundamento. Así que los procesos van a seguir hasta que demos con la verdadera información y con la captura de estos individuos.
4: Gracias al comisionado José Gramaz, él es el director de la Policía Nacional. Llueve en la capital de la República, pero aún así se han desplazado los agentes policiales, específicamente pues en las zonas donde se han registrado conflictividad entre el tema de extorsión, centro de la capital y prácticamente los alrededores. Las imágenes son de nuestro compañero Axel Flores. Retorno a los estudios principales de Hable Como Habla Televisión Digital.
3: Bueno, muchas gracias a nuestro compañero Ángel Galo. Podríamos decir en buena hora por esta acción policial, porque cualquier acción que sea para contrarrestar estos actos de violencia y que sean disuasivos para disminuir estos actos de violencia, pues debe ser bienvenida. Pero vamos a irnos ahora al campo judicial con nuestro compañero Luis Anariba, porque recién estrenadas las reformas al Código Penal y ya se ha presentado el primer recurso de inconstitucionalidad y tiene que ver específicamente con los artículos que se reformaron para tipificar los delitos como terrorismo. Y desde luego hay personas que consideran que el derecho de organización, el derecho de organizarse, no debería de entrar por ningún motivo en el campo del terrorismo. Luis Anariba con esta información.
6: Llegaron desde el departamento de Colón los representantes de la Alianza Campesina, Indígena y Popular a presentar un recurso de inconstitucionalidad en contra del decreto 84-2026 que establece las reformas al Código Penal. Según plantean, su preocupación es por la reforma al artículo 587, donde se establece el delito de terrorismo.
7: Este decreto que viene a criminalizar la lucha de las organizaciones legítimamente constituidas y que viene a llamarles terroristas aún a tres personas que se reúnan en cualquier sitio, le está dando la libertad a las diferentes instancias, operadores de justicia, para que puedan criminalizar a las organizaciones.
6: Según dieron a conocer, tal y como se publicó la reforma en el Diario Oficial La Gaceta, se pueden dar interpretaciones que limiten la libertad de organización y protesta. Por ejemplo, en el primer párrafo del artículo 587 se lee de la siguiente manera: son asociaciones terroristas las constituidas, sea de modo permanente o transitorio, por dos o más personas organizadas de cualquier forma. También se señala que lo establecido en el primer inciso de los propósitos esenciales a considerar para tipificar el delito de terrorismo se establece que subvertir gravemente el orden constitucional o afectar gravemente el funcionamiento de las instituciones del Estado se puede considerar como terrorismo.
8: Es un artículo bastante largo, ahí establece que cuando se reúnan de tres personas en adelante para manifestarse en contra de una institución, conlleva a un delito de terrorismo. Esto realmente va en contra de toda la lucha de la clase obrera de este país, de toda la lucha de la conquista de los derechos fundamentales en este país. El pueblo hondureño como tal debe de estar muy, pero muy pendiente de esta aprobación de esta reforma, porque es en contra de todos esos derechos fundamentales que se han conquistado en los últimos 70 años en este país.
6: El Centro de Estudios para la Democracia, CESPAD, anunció hace unas semanas atrás que las reformas podrían limitar algunos derechos de organización. Además, señalan que se contradice con lo recomendado por la Corte Suprema de Justicia.
9: El Congreso Nacional no tomó en cuenta la opinión de la Corte Suprema de Justicia emitida el 16 de abril, donde planteaba que se exceptuara de la figura de terrorismo toda acción que se planteara la protesta, la disidencia o acciones también de protesta de carácter laboral. Y esto acogiéndose a las recomendaciones de la misma Comisión Interamericana de Derechos Humanos.
6: Por otra parte, organizaciones de sociedad civil respaldan las reformas al Código Penal y piden mayor análisis a los alcances que estas tendrían en la realidad actual.
10: Mientras se está buscando mecanismos legales para fortalecer el combate al crimen y que la zona más afectada es el norte, pero entonces esta gente que está afectada se está oponiendo a eso. Entonces la pregunta es, ¿de qué lado están? ¿Qué es lo que se pretenden? Pero hay muchos grises, ahí hay muchos grises, y por eso parte del planteamiento es saber quién es quién, quién verdaderamente es campesino, quién no es campesino, sino que es otra cosa.
6: Desde el Congreso Nacional han sido enfáticos y han asegurado que las reformas son una herramienta para combatir el crimen organizado a nivel nacional. Con el apoyo en cámaras de Alan Godoy y la edición de Aldo Acosta, para HCH Noticias les informó Luis Anarín.
2: Y entre violencia y extorsión surge ahora una discusión sobre la continuidad de la Dirección Policial Antimaras y Pandillas contra el Crimen Organizado, DIPANCO. Aquí ya ha ocurrido en años anteriores que cambian el nombre de las instituciones. Al final, ¿de qué sirve que le sigan cambiando el nombre si al final sigue las mismas personas, los mismos planes, los mismos operativos? O sea, no hay cambios estructurales.
3: ¿Desde qué dirección tiene memoria usted? ¿Se acuerda?
2: Bueno, cuando el DIN, que mi mamá lo mencionaba.
3: ¿Usted se acuerda del DIN?
2: Mi mamá lo mencionaba.
3: Ah, su mamá, sí. El DIN, el temible DIN.
2: Sí, mi mamá lo
3: Dirección de Investigación Nacional, creo que era DIN. Porque ahí estaban los más temibles de la policía. Después pasó
2: a la DIC.
3: Después a la DGIC. Después a la... Otra vez ahorita está... DCIN, no sé cómo se llama ahora, pero al final es puro cambio de nombre.
2: No, es DIPANCO, ahora es DIPANCO.
3: Bueno, ahora es DIPANCO, pero es que DIPANCO la han especializado en el tema de maras y pandillas, pero la dirección de investigación era algo más amplio todavía que solo maras y pandillas.
2: Sí, entonces al final la población, yo creo que todos dicen, ¿de qué sirve tanto cambio de nombre si al final no hay resultados concretos que nos digan vale la pena?
3: Y luego se creó la ATIC. Ajá. No bajo la égida de la Secretaría de Seguridad ni de la Policía Nacional, sino que del Ministerio Público, convirtiéndose prácticamente en una paralela a los entes de investigación que tenía la policía. Y no sé si la ATIC en realidad ha venido a dar el ancho para la investigación criminal en Honduras, porque si algo tenemos en Honduras como un problema que promueve inseguridad es la impunidad. Más del 90% de los crímenes cometidos en el país quedan impunes.
2: El 98%.
3: 98%.
2: Dijo la ASJ recientemente.
3: Imagínese.
2: El 98%.
3: Solo el 2% sí. De los crímenes se resuelven en Honduras. Ajá, y cada año mueren más de 3.000 personas de forma violenta.
2: Sí, es una cifra alarmante, realmente.
3: Entonces, si usted...
2: Porque reina la impunidad y por esa razón es que aquí no hay temor de matar a una persona.
3: Bueno, si a una familia le matan un hijo... y sabe que la justicia hondureña nunca va a castigar a esos responsables de haberle matado a un hijo, que es lo primero que se le cruza por la mente a esa familia. Mire, lamentablemente así es, pero es ejercer justicia por su propia mano.
2: Que en muchos departamentos
3: así ocurre. Entonces es más inseguridad.
2: Sí, claro. ¿Sí? Vamos con el reporte de nuestra compañera Daniela Mejía.

0: momento marcado por atentados, hechos violentos y creciente preocupación ciudadana por la criminalidad en Honduras, se debate sobre la posibilidad de eliminar la Dirección Policial Antimaras y Pandillas contra el Crimen Organizado de Honduras, DIPANCO, propuesta que surge mientras el país continúa enfrentando extorsión, estructuras criminales y ataques que mantienen bajo presión a diversos sectores sociales.
1: Esa es una decisión del Ejecutivo. Ustedes me preguntaban qué opinaba de la DIPANCO. Yo soy del criterio que había que cerrarla y crear un nuevo ente. Bueno, ya creamos la Agencia Nacional contra el Crimen. Podría determinar seguridad y defensa, que eso va a sustituir a la DIPANCO y a otro tipo de instituciones de seguridad, pero lo que empezó mal termina mal. Empezaron mal, como lo creó el gobierno anterior, no le dio los resultados a Honduras.
0: El debate toma fuerza debido a que la DIPANCO ha sido una de las principales unidades en el combate contra maras, pandillas, extorsión y crimen organizado, delitos que siguen afectando a transportistas, comerciantes, empresarios y población en general.
2: La Agencia Nacional contra el Crimen fue creada y en un proyecto de ley y que no tenía directamente relación con esta situación que pasa en DIPANCO. Son dos cosas diferentes. La agencia es una, digamos, una institución que va a permitir que todos los diferentes actores del sistema, especialmente policía, Fuerza Armada, trabajemos de manera conjunta, igualmente con el Ministerio Público, Dirección de Inteligencia y la ATIC y los demás actores que ahí menciona la ley. Pero se da la coyuntura de la problemática al interior de DIPANCO. En este momento todavía no hemos tomado una decisión, pero estamos evaluando no solamente el caso concreto, lo que pasó con los cinco muchachos, sino también todos los procedimientos operativos y todas las situaciones que se daban al interior de esta dirección. Es un cóctel diferente, peligroso, pero que el Estado está tomando decisiones como la participación y la integración de todos los recursos para combatir efectivamente esta estructura.
0: Aunque algunos analistas consideran que no resulta descabellado replantear o sustituir la DIPANCO por un modelo más eficiente, advierten que eliminar una institución no resolverá por sí sola la crisis de seguridad que vive el país. Al mismo tiempo, desde distintos sectores, surgen cuestionamientos sobre la efectividad de las estrategias de seguridad implementadas hasta ahora.
3: Quitar una dirección que no está cumpliendo a cabalidad su misión o el objeto para el cual fue hecho no me parece descabellado, y sustituirla por una que cuente con las facultades suficientes, los recursos humanos, tecnológicos, logísticos, presupuestario por supuesto, para combatir al crimen. Ahora, este tema de la inseguridad no se va a solventar con parches institucionales. Necesita una reforma estructural.
0: Mientras continúa la discusión sobre el futuro de la DIPANCO, sectores coinciden en que Honduras enfrenta un desafío mayor: construir una estrategia de seguridad capaz de responder a los atentados, la criminalidad y la demanda ciudadana de resultados concretos, más allá de cambios en nombres o estructuras institucionales. Con las imágenes de Arnold Aguilera, la edición de Alejandro Enríquez, para HCH Noticias, Daniela Mejía.
4: Y no más impunidad. Con plantón exigen justicia para Keila Martínez al iniciarse la repetición del juicio en su caso.
5: Bueno, un juez ha ordenado repetir el juicio contra el policía acusado por la muerte de Keila Patricia Martínez. Hecho ocurrido el 7 de febrero de 2021 en una celda policial en La Esperanza, Intibucá. La decisión surge tras el polémico fallo que había reducido la tipificación del delito de feminicidio agravado a homicidio imprudente, generando indignación nacional e internacional. Durante la audiencia de hoy, mujeres han exigido justicia y respaldan a la familia de Keila Martínez para que este y miles de casos contra las mujeres no queden en la impunidad. Asimismo, las manifestantes alertan que los abusos, violaciones de los derechos, femicidios e impunidad contra las féminas ha aumentado a grandes niveles. Un caso que sin duda conmocionó al país también. Esto ocurrió durante la pandemia, ¿verdad, Cecia? En el año 2021, joven estudiante de enfermería, tenía ella 26 años de edad cuando fue llevada a una celda policial. Inicialmente en esa celda policial se dijo que se había suicidado, pero después se comprobó a través de pericias investigativas que no había sido un suicidio, sino que había muerto por asfixia.
4: Así es.
5: Y es por eso que ahora Los familiares y estos organismos de derechos humanos, defensores de mujeres, están pidiendo que este juicio se repite porque el único policía que fue acusado y condenado no fue condenado por feminicidio, sino que fue condenado por homicidio imprudente. Y consideran que debe cambiarse la tipificación de este delito para ser condenado por feminicidio.
4: Así es. Bueno, seguimos con más noticias, mensajes importantes también para todos los que nos ven y nos escuchan en Hable Como Habla Nocturno. 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
5: 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Y a propósito de Lazarus y Lazarus, nos presenta esta noticia positiva con nuestro compañero Ángel Galo, porque lo bueno hay que destacarlo. Miren ustedes, un jovencito hondureño va a competir en las Olimpiadas Mundiales de Física, que se van a desarrollar en los primeros días de julio en la Facultad de Ciencias Experimentales en Colombia. Hay talento. En Honduras hay talento y hay que promoverlo. Ángel Galo con esta noticia positiva.
6: 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Presenta la noticia positiva.
7: Joven estudiante originario de Tocoa, Colón, se prepara para competir en la Olimpiada Mundial de Física, que se llevará a cabo en Colombia. Se trata de Sebastián Talavera, quien ha dedicado mucho tiempo de su vida para representar el país.
8: Me estoy preparando de forma constante, combinando estudio teórico con aplicación práctica de los conocimientos, trabajando en áreas de la física como ser la mecánica, electricidad, termodinámica, ondas y física moderna. Representar Honduras es realmente una gran responsabilidad, así como un gran honor. Me siento muy orgulloso de representar a mi país en eventos internacionales y también siento mucho compromiso y motivación por demostrar que en Honduras hay talento científico y jóvenes con capacidad de competir internacionalmente.
7: Talavera ya ha participado en competencias internacionales, pero esta vez asegura que lleva más conocimientos adquiridos para dejar en alto nuestra nación. El evento se desarrollará a partir del 4 al 12 de julio en esa nación de Sudamérica.
8: Pues en esta Olimpiada, en esta competencia internacional, espero adquirir mucha experiencia académica y personal, ya que más allá de una medalla o un reconocimiento, lo que realmente importa es convivir con los demás estudiantes que se interesan también por temas de la física, poder enfrentarme a problemas de alto nivel y mejorar mi pensamiento crítico. También espero que esta experiencia me ayude a crecer como estudiante y motivar a otros estudiantes a interesarse por la ciencia.
7: Su familia, especialmente su madre, quien es una docente reconocida de la zona, junto a sus tutores, que son parte fundamental para poder obtener los conocimientos necesarios y salir al extranjero a competir en esta Olimpiada Mundial de Física.
8: Mi familia se siente muy orgullosa y me apoya bastante. Ellos saben que este es un camino que requiere mucho sacrificio, mucho tiempo y igualmente mucho esfuerzo. Y siempre me han motivado a seguir adelante, a seguir estudiando, a seguir yendo a las competencias, a nunca rendirme también.
7: Sebastián Talavera es egresado del Instituto Técnico Froilán Turcio, quien les recuerda a los jóvenes que nunca dejen de creer en uno mismo, porque tarde o temprano los sueños siempre se cumplen. Con las imágenes de Kevin Ruiz, la edición de Roberto Briceño para Hable Como Habla Televisión Digital, soy Ángel Galo.
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5: Bueno, y tenemos más noticias positivas para ustedes porque BAC, el banco BAC, ha hecho entrega del tercer millón de la promoción La Pregunta del Millón. 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Buenas noches.
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0: Bueno, muchas gracias a nuestra compañera Stephanie Rivera por esas buenas noticias. Les invitamos a que se conecten al TikTok. Tenemos a muchas personas conectadas y estamos aquí intercambiando opiniones, leyendo sus mensajes. Así que conéctese usted al TikTok. Y no nos cambie, ya regresamos. Vamos a una pausa comercial.
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0: Mire, así está la capital a esta hora de la noche.
1: Bueno, no le diríamos a la gente que vaya y se moje, ¿verdad? Es que esta lluvia es tóxica.
0: Dañina, sí. Sí.
1: Lluvia ácida, como le dicen. Entonces mejor no, solo véala caer, ¿verdad?
0: Sí.
1: ¿Qué pensó?
0: No, nada, usted. Ay, ¿qué pensó?
1: En el chiste rancio aquel.
0: ¿Cuál?
1: ¿De qué le gusta ver? No, ah. No. Anda perdida, ¿va?
0: Sí, no sé qué chiste habla. No sé qué chiste habla. Pero sí, disfrute de la lluvia. El olor a tierra mojada.
1: Sí.
0: Esperamos también, Fernando, porque sabemos que somos un país bien vulnerable y cada vez que también llueve, hay muchas personas que sufren, ¿verdad?
1: ¿Sabe qué es lo lamentable de eso? Y atención a las autoridades de la alcaldía, si nos están escuchando. Desde el sector de la Texaco Nuevo Mundo hasta la Fuerza Aérea, Cecia, ¿lo hemos visto o no lo hemos visto?
0: Años ahí.
1: Cantidad de basura en el anillo periférico.
0: Ah, sí, es cierto.
1: Cantidad
0: aquí.
1: De basura. Sí, sí, sí. Mire, nosotros, porque con Cecia vivimos hacia el mismo sector.
0: Ajá.
1: Una bolsa de basura, sí o no, que la vimos por 2 semanas.
0: Sí,
1: nadie
0: cierto.
1: Movió esa bolsa de basura de la cuneta en
0: bueno,
1: el anillo periférico.
0: Bueno, no nos hemos fijado últimamente.
1: No, ahí
0: si
1: está
0: sigue.
1: Todavía.
0: Sí.
1: Ahí está todavía. Desde la Texaco Nuevo Mundo hasta la Fuerza Aérea, manden a las cuadrillas a limpiar, sobre todo ahí por ese sector del que se entra de la vía rápida hacia el anillo periférico. Ahí está lleno de basura. Seguramente no lo han podido ver, ¿verdad? Porque sí, hay que reconocer que las cuadrillas de la alcaldía municipal ya andan trabajando. Y menciono lo del tema de la basura porque cuando llueve, ¿a dónde cree usted que se lleva la lluvia toda esa basura? A los tragantes.
0: Sí, cierto.
1: Y luego viene la inundación. Y si se logra ir por los tragantes, toda esa basura va a los ríos y luego va a parar al mar. Entonces ahí es donde estamos nosotros destruyendo nuestro planeta.
0: 7:45. Seguimos con más noticias. Ángel Galo es quien justo nos grabó las imágenes de cómo está la lluvia aquí en la capital de la República, que continúe, ojalá.
1: Sí.
0: Y sobre todo en las zonas productivas donde hay tanta necesidad, tanta urgencia del vital líquido. Y le damos a conocer lo que ha manifestado el titular de la Secretaría de Seguridad en torno a una propuesta que surgió en el Congreso Nacional, que ha sido calificada como populismo, pero por otros sectores también una necesidad, Fernando.
1: Sí, bueno, el ministro de Seguridad tiene su propia versión. Él fue uno de los primeros que, producto de unas declaraciones, entró en controversia con el señor Nayib Bukele, que el propio Nayib Bukele se tomó el tiempo de contestar un mensaje y responder a esas declaraciones que había dado el ministro de Seguridad. Pero, ¿qué dice el ministro de Seguridad con esa propuesta que hizo el señor diputado Godofredo Fajardo de implementar un plan Bukele en Honduras? Él dice, Honduras apuesta por un modelo catracho de seguridad y descarta replicar el esquema Bukele. Eso lo ha dicho don Gerson Velázquez, quien ha aclarado que Honduras no copiará el modelo de Bukele en El Salvador, sino que implementará un modelo catracho adaptado a la realidad nacional. Nosotros tenemos el desarrollo de un modelo propio, al estilo catracho, porque tenemos diferentes formas de criminalidad organizada. Tenemos zonas de arribo de cocaína donde crecieron estructuras criminales. Adicionalmente, tenemos la presencia de maras y pandillas que han sometido a ciertas comunidades y muchas ciudades más. Esto es lo que ha dicho el señor ministro de Seguridad del gobierno del señor Nasri Apura.
0: Así es, 7:46. Y seguimos con más información. Le damos a conocer, siempre en el campo de seguridad, cómo la impunidad continúa reinando. El 90% de las muertes de los abogados están en esta condición. No se ha investigado. Se conoce como suele ocurrir en el país. Las víctimas, pero no los responsables.
1: Bueno, y el 90% de estos hechos ocurridos, estos hechos criminales ocurridos contra abogados, son de Francisco Morazán y del departamento de Cortés. Ángel Galo tiene este reporte.
2: Cada día crece la impunidad en muertes violentas de profesionales del derecho, asegura el presidente del Colegio de Abogados, tras registrarse más de 200 muertes violentas en los últimos 10 años.
3: Yo creo que la impunidad anda en más del 90%, ya que los entes de investigación no tienen la capacidad hasta la fecha de poderle dar el seguimiento, y que en este acto pues yo pido a estos entes de investigación, Ministerio Público, DPI, que pongamos atención en el colega, en el abogado, que al final viene siendo estos mismos jueces del Poder Judicial, Y mientras no mandemos la señal que estamos investigando, que estamos defendiendo a este tipo de personas como son los abogados, imaginen lo que puede pasar con cualquier ciudadano.
2: Mientras en las oficinas del Comisionado Nacional de los Derechos Humanos, las quejas por amenazas superan las 300, pero ¿qué departamentos son los que registran la mayor cantidad de muertes violentas en el país?
4: Y algo que nos debe llamar a la reflexión es que el 70% de estos casos ocurrieron en dos departamentos del país. Estamos hablando de Francisco Morazán y el departamento de Cortés. ¿Quiénes han muerto bajo estas circunstancias? Tenemos especialistas de derecho penal, de derecho mercantil, jueces de la niñez, jueces de lo penal, defensores públicos, fiscales del Ministerio Público, que han perdido la vida en estas circunstancias.
2: Por su parte, este abogado asegura que si el gobierno no brinda un informe sobre el incremento de las muertes violentas, será difícil detener la impunidad, tanto para el gremio de los abogados como para la sociedad civil.
5: Sí, la impunidad que hoy en día vive el país, la verdad que está en niveles extremos, en donde lastimosamente el sicariato, el asesinato, no solo está atacando al profesional del derecho, sino que también a la sociedad civil. Ya usted ve masacres con personas civiles, donde realmente también se han visto afectados por esta criminalidad. Creo, licenciado, que lo más incertidumbre que causa es que la Secretaría de Seguridad no rinde, o el Ministerio Público no rinde un informe posterior para poder deducir responsabilidades tanto al autor material como al intelectual.
2: Con las imágenes de Kevin Ruiz, la edición de Roberto Briceño para Hable Como Habla Televisión Digital. Soy Ángel Galo.
0: Bien, seguimos con más información a esta hora, gracias a Ángel Galo. 7:49. 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Venga, Fer, es que Fernando está súper entretenido en el TikTok, hablando ahí de las gotas que le gusta ver caer. Sigue usted ahí en el TikTok. Sí, está hablando de la lluvia, de las tormentas, de los truenos, y que es una bendición, definitivamente.
1: No, pero la gente aquí en TikTok ha captado bien.
0: Entendió su barrio.
1: Totalmente, entendió el barrio.
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0: Y seguimos con más información a las 7:51. Vamos a ir con Wilmer Montoya hasta la ciudad de La Ceiba. ¿Sabe que allá hoy las autoridades capturaron a un docente por suponerlo responsable de violación?
1: Sí.
0: ¿De una alumna?
1: De una alumna del mismo centro educativo, que es un centro educativo privado y bilingüe. Esto debe encender las alertas porque los maestros históricamente se han visto a veces en el ojo del huracán por este tipo de conductas, pero aquí lo que se está investigando ahora es una posible violación consumada.
0: Así es, vamos de inmediato con Wilmer Montoya para que nos dé todos los detalles, porque cuántas historias más nos estarán registrando así en el país y que a veces los casos, sobre todo en el interior de Honduras, no trascienden.
1: Así es.
0: Adelante, Wilmer.
6: Gracias. La Fiscalía Especial de la Niñez y la Adolescencia de La Ceiba ha presentado requerimiento fiscal contra un docente de una escuela bilingüe de La Ceiba por presunto delito de violación agravada continuada en perjuicio de una menor de edad, una alumna de la escuela. De acuerdo con esta investigación, la denuncia fue interpuesta por la madre de la niña luego de descubrir conversaciones en su teléfono celular que alertaron sobre una situación de abuso. Posteriormente, Las autoridades realizaron las diligencias investigativas correspondientes, las entrevistas especializadas que permitieron sustentar la acusación presentada ya ante los juzgados. Según este expediente, los hechos habían ocurrido entre los años 2025 y parte del 2026, cuando el ahora sospechoso mantenía una relación de cercanía con la víctima debido a su condición de maestro en dicho centro educativo. La Fiscalía, entre otras pruebas presentadas, figura entrevistas, dictámenes especializados, documentos legales, pericias psicológicas y otros elementos recopilados durante la investigación. Asimismo, el Ministerio Público solicitó la correspondiente orden de captura contra este docente, la cual ya se ejecutó y se le ha presentado el requerimiento correspondiente. Las autoridades recordaron a la población la importancia de denunciar cualquier hecho relacionado con abuso sexual contra menores de edad y reiteraron que estos casos deben ser tratados de absoluta confidencialidad para proteger la integridad de las víctimas.
0: Bueno, ha sido detenido, es lo que están corroborando desde la Fiscalía IN. Le decía yo que esto ocurre sobre todo en el interior del país y a todas las escalas.
1: ¿Pero qué medidas toman las escuelas y colegios para que los maestros que contratan o cualquier otro personal que se contrata en las escuelas no tenga ningún tipo de contacto físico, ni mucho menos sexual ni emocional con los niños? ¿Y cómo uno como padre puede evitar eso, Ceci?
0: Sí, bien complicado, pero le decía que esto ocurre en todas las escalas y en todos los niveles realmente, porque ayer platicaba con una amiga que a su hija la tenía, que tenía una persona que es muy cercana a ella y en la universidad, en una de las carreras más conocidas, un docente le acusaba a la hija.
1: Bueno, hemos de suponer que en la universidad ya son mayores de edad, ¿verdad? Pero en el caso de escuelas y colegios son menores de edad.
0: No, era
1: y por
0: una
1: eso
0: joven
1: se tipifica
0: de primer
1: violación
0: ingreso
1: especial.
0: De 16 años.
1: Que seguramente tenía 16 o 17 años.
0: Es menor aún.
1: Es menor, claro. Es
0: sí.
1: Menor,
0: sí. Entonces, obviamente la niña aterrorizada le contó.
1: Sí.
0: Y la mamá tuvo que actuar y le dijeron, no, denúncielo. Yo creo que es lo correcto, perder el miedo.
1: Y habrá padres que no se atreven a denunciar porque, sí, es que mire, si usted denuncia a un maestro o a una autoridad de un colegio, es para que le aplacen a su hijo.
0: Mire, me dice, vamos a permitir llamadas porque me dicen, César, el docente acusado de violación de intimidad bucal lo volvieron a contratar, pero lo pusieron en otra escuela. Cecia, hay un mister apellido Gómez en Tegus que lo despidieron por tratar de tocar las alumnas y él tiene hijos. Ojalá la esposa se dé cuenta y cuide a sus hijos del propio padre. Léalo, por favor, en voz alta. Aquí lo estamos leyendo. O sea, es lo que le digo, este es un problema bien
1: frecuente.
0: Ahora,
1: en el caso de este joven, obviamente tiene que desarrollarse toda una investigación, porque le voy a decir una cosa, Cecia. También hay jovencitos que inventan historias.
0: Sí, es cierto.
1: Es que lo hay, no vamos a tapar el sol con un dedo. Hay jovencitos o jovencitas que también inventan historias con el fin de dañar la reputación de alguien que les llamó la atención, que los aplazó o lo que sea, pero en este caso de este joven, que es el que ya se está exponiendo públicamente, pues habrá que investigar y determinar, y si es culpable tiene que ser condenado.
0: Y ojo, aquí acoso es sexual y además para sus hijos, ¿verdad?
1: Sí.
0: O sea, si ha sido su hijo o hija
1: víctima de acoso. De cualquier tipo de acoso, ¿verdad?
0: O de cualquier tipo, que sí ocurre en todos los centros educativos. Vamos a permitir
1: la
0: llamada.
1: Es que el acoso no siempre solo es sexual, sino que hay otros tipos de acoso en contra de los jóvenes y de los niños.
0: Me dice Freddy aquí sobre su dicho, me lo había completado, pero también me dice el maestro tiene 20 años y la menor tiene 12. Y el detenido dijo que desde noviembre tiene relación con la cipota. Desde noviembre, es que mira, también es bien complicado.
1: Sí.
0: Claro, es un delito.
1: Totalmente.
0: O sea, aunque haya
1: aunque
0: sido...
1: Aunque sea por consentimiento.
0: Es un delito, es porque un delito. Es una menor de edad, ¿verdad? Es una menor. Ceci, en el Instituto El Carmen de Siguatepeque están pasando cosas similares. Bueno, que escuchen las autoridades en El Carmen en Siguatepeque, que es una institución privada. Aquí solo estoy leyendo la denuncia, pero probablemente puede servir para que las autoridades hagan una revisión, encender las alarmas y evitar una desgracia, ¿verdad?
1: Claro.
0: Y si es falso, pues igual solo hacen una respectiva investigación para salir de la duda.
1: Bueno, pero queremos escucharles a ustedes también, al pueblo hondureño que se manifieste sobre este tema. Llámenos al 2216-7600. Vamos a atender algunas comunicaciones para que usted nos cuente si su hijo o su hija ha sido víctima de acoso en la escuela o en el colegio.
0: Si supiera, Ceci, un profesor de Luis Bongorán le dijo unas feas a una joven y los padres pusieron la denuncia a la DPI y hoy se tiene que ir al colegio. Lo peor es que después quedó tratando mal a los alumnos.
1: Ah, eso es lo que le decía.
0: Sí.
1: Por eso hay muchos jóvenes que prefieren callar o algunos padres también prefieren no hacer un escándalo porque lo que temen son represalias después.
0: Uh-huh.
1: Represalias y... Y no debería de ser así. La verdad es que si un joven se siente intimidado, si un joven se siente acosado, debe hablar, pero hablar con pruebas también, con contundencia. Vamos a recibir esta llamada de la colonia El Hato. Buenas noches.
7: Buenas noches. Yo pienso que todos esos delitos deberían de ser severamente castigados. Es más, hay muchas personas que son reincidentes, solo pasan poquito tiempo en la cárcel y salen a seguir haciendo las picardías. También hay que ver que ahora las hipotas desde chiquitas, 10, 12 años, ahí andan a mi tía de gallito caliente. En los pueblos yo he ido y esas hipotas de 12, 13 años, panzonas o paridas. Entonces ahí hay que también saber orientar a nuestros hijos.
0: Sí, bueno, tiene la razón.
1: Bueno, ella es muy equitativa. Tantos errores han cometido algunos docentes como tantos errores también cometen algunos jóvenes. Claro, en el caso del joven, pues tiene más justificación, ¿verdad? Porque es un joven. Pero ya una persona adulta como esta, pues ahí no hay justificación ninguna, ¿verdad?
0: Uh-huh.
1: Vamos a seguir atendiendo su llamada, 2216-7600, Yuscarán. Vamos con Yuscarán, buenas noches.
8: Buenas noches.
1: Sí, le escuchamos. Buenas noches.
8: Ese, señores periodistas, que el día de hoy uno de los delitos más complejos para defender, para representar, es precisamente el tema de las agresiones sexuales, que en derecho penal se llaman otras agresiones sexuales, o lo que es la violación, ¿verdad? En estos casos donde se vinculan a menores de edad, pues son obviamente agravadas.
1: Sí.
8: Lo que le puedo decir es que definitivamente bajo ninguna circunstancia es aceptable que un adulto intervenga de manera sexual en perjuicio de una menor, ¿verdad? Sin embargo, debemos tener el gran cuidado de ver si efectivamente una denuncia es porque los hechos han efectivamente acontecido o porque realmente se pretende perjudicar la dignidad y el honor, no de la víctima, sino del imputado, ¿verdad? El día de hoy, desgraciadamente, nos encontramos con la... es un arma de doble filo, es lo que es la práctica de prueba anticipada por medio de la cámara GESEL. Con ese medio de prueba y con el trabajo del Ministerio Público que emite dictámenes, apartémonos del examen médico, que es pues un examen físico, pero nos vamos al examen psicológico y psiquiátrico. Y les puedo decir con conocimiento de causa que casi el 99% de esos dictámenes psicológico y psiquiátrico ya están prefabricados, donde la misión del evaluador es solo sustentar la tesis del Ministerio Público y buscar una sentencia en perjuicio de un hombre, independientemente de que sea culpable o no. Precisamente tuve un caso yo, donde una muchacha acusó de violación a una persona que yo representé en su momento. Los dictámenes venían, en buen hondureño, venían friando al hombre. Pero resulta que en el proceso yo logré desvirtuar la acusación y resultó que más bien la muchacha lo que pretendía era cobrar por quitar la denuncia. Estaban extorsionando a un muchacho y yo sé que no es el común denominador, pero debemos recordar que esas ganas de perjudicar a un tercero existen y se debe ver con mucha lupa, con mucha cautela el trabajo del Ministerio Público, porque yo como abogado siento que el tema de los delitos sexuales es casi como el tema de violencia doméstica, y lo digo con todo respeto para las damas. Vengo de un hogar de 5 mujeres, hermanas, mi abuela, mi madre, y soy muy sensible al tema. Pero este tema de la violencia doméstica, violencia contra la mujer y otras agresiones sexuales o violaciones, tienen satanizado al hombre y nos hacen ver.
0: Bueno, se le cayó la comunicación, pero tiene toda la razón. Y fíjese que la gente me ha seguido escribiendo al respecto y me dice, Cecia, pero también el docente puede poner denuncia cuando un padre de familia o algún joven amenaza o chantajea a un docente. Dirán que es menor de edad, ¿no? También tiene que denunciar. Cecia, en Jesús de Toro, muchos maestros aplazan a los jóvenes y les dicen que les dan la nota si aceptan ir con ellos. Y ahí siempre ha sido así, maestros con maestras y maestros con alumnos. Hola, buenas noches. Las hipotas son las culpables por las notas. Cecia, pero también el docente. No, había otro mensaje. Aquí está. Cecia, buenas noches, soy madre y me duele mi corazón escuchar que violaron una niña. Pero también tengo la experiencia de conocer de cerca las escuelas bilingües. Son un desorden. Las niñas desde los 12 ya lucen como grandes y son violadas.

0: que en efecto, una niña. O sea, realmente meterse con una niña son enfermos. Las personas que lo hacen, porque es una menor que ni siquiera su cuerpo ha terminado de desarrollar. Sí. A los 12 años.
1: Bueno, ya lo explicaba el abogado desde Yuscarán. Él decía, sea con consentimiento o no, si es con consentimiento también se puede considerar como un caso agravado porque es una persona menor de edad. Cualquier acto con un menor de edad ya es considerado una violación agravada o violación especial.
0: Sin duda alguna. Bueno, seguimos con más mensajes a esta hora. Gracias a todos los que llamaron y escribieron. 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Y vamos de inmediato con Stephanie Rivera, que nos da a conocer que Hospital Clínica y Óptica Santa Lucía realizarán una importante jornada de salud visual el próximo 15 de junio. Adelante, Stephanie.
2: Gracias, auditorio de HCH, muy bien acompañada del doctor Héctor Neri Pineda, oftalmólogo subespecialista en retina. Se viene un importante evento este próximo 15 de junio, donde todo el auditorio de HCH puede agendar su cita y también pues cuidar todo el tema de la salud visual, doctor.
3: Eso, mero, el lunes, día 15 de junio, vamos a tener una jornada hablando de los ojos secos, que si usted tiene algún síntoma de ardor, resequedad, si siente arena en los ojos, esto puede ser un síntoma de ojo seco. O si usted siente alguna carnosidad en el ojo que está creciendo, a veces por polvo, a veces por aire, exposición del sol, esto también puede ser una patología y es muy importante cuidar de su visión como usted cuida de su bienestar. Entonces, este importante mensaje es para orientar a todos los televidentes ahí de HCH y todos nosotros que aquí estamos para poderles ayudar en esta jornada y estarles atendiendo de la mejor manera.
2: Doctor, sin duda uno no puede venir y verse al espejo y decir, ay, yo tengo ojo seco. No, necesita realmente que lo puedan observar los especialistas, los oftalmólogos, usted en este caso, que el próximo 15 de junio pues se va a desarrollar este importante evento, tal como lo mencionamos anteriormente, una jornada de salud visual, ojo seco también.
3: Sí, hoy día como pasamos mucho tiempo en pantallas también es muy importante la salud visual, no solo proteger sus ojos, pero también como parte del cuerpo, como el corazón, como el control del diabetes y de otras enfermedades, el ojo habla por usted. Entonces, tenga su salud visual, cuide de sus ojos. Entonces, viendo el ojito seco, vamos a estar analizando, viendo cuál tipo de ojo seco usted tiene, si es por algún problema de la producción acuosa o lipídica. Hay muchas maneras para mejor atenderles, para que no tengan los síntomas que a veces también puede ser desarrollada por el calor que estamos pasando estos días.
2: Así es. 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
2: Bueno, muchísimas gracias, doctor Héctor Neri Pineda, auditorio de HCH, con esta gran noticia. 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Así que bueno, auditorio de HCH, en cámara de Yesua Flores, con ustedes, retornamos hasta el estudio.
1: Y tenemos más noticias positivas para ustedes, porque Shirley Calix habla con Evans Rueda, y es que el grupo financiero Atlántida destaca su participación en la conferencia de prensa del FIMBA 2026 y ha reafirmado su compromiso con el desarrollo del mercado de capitales regional. Shirley Calix, buenas noches.
4: Muchas gracias, compañeros en estudio. En este momento estamos en una importante conferencia dándole buenas noticias a usted por parte de Banco Atlántida, porque Grupo Financiero Atlántida destaca su participación en la conferencia FIBA 2026 y así reafirma su compromiso en

0: El desarrollo del mercado de capitales regional, pero tenemos aquí a la experta y tenemos a Alejandra Tomé para que nos brinde más detalles sobre este importante proyecto.
1: Claro que sí, buenas tardes a todos. Efectivamente, el día de hoy se acaba de realizar lo que es el lanzamiento oficial del FINBA, que se va a llevar a cabo el 25 y 26 de junio en la ciudad de San Pedro Sula, y efectivamente les invitamos a que formen parte de la misma, en el cual nos van a acompañar 8 países diferentes, más de 400 invitados para que puedan escuchar las experiencias que han tenido en el mercado de capitales y de valores y podamos aprovechar lo que son todos esos componentes que ellos ya han desarrollado y poder aplicar en nuestro país.
0: Ahora, la Bolsa de Valores también internacional y de los más importantes, coméntenos al respecto de un tema que desconocemos mucho en nuestro país.
1: Sí, en nuestro caso, como grupo financiero, tenemos muchas empresas dentro del mismo, una de ellas es lo que es la Casa de Bolsa Atlántida, que efectivamente lo que provee es una alternativa de inversión. Tenemos a disposición títulos, emisiones, algo un poco diferente a lo que normalmente la población conoce como un certificado de depósito. Por medio de esta casa de bolsa hay más alternativas con plazos diferentes, tasas de rendimiento diferentes. Entonces, es más como para ampliar la gama de estas alternativas que tienen. Y en este foro, de hecho, también que va dirigido a lo que son las empresas privadas, genera lo que es el otro lado de la moneda, que ellos puedan buscar un financiamiento diferente a lo que es un préstamo tradicional, sino que lo hagan a través de una emisión de un bono, por ejemplo, que es algo comúnmente realizado en el resto del mundo.
0: Ahora, un tema muy interesante, ¿quiénes podrán disfrutar de todo este proyecto, de todo este foro, capacitaciones para poder aprender de algo tan importante?
1: Sí, en este caso, como les mencionaba, tenemos prácticamente una audiencia amplia. Pueden ser personas o empresas que desean invertir en algo un poco diferente a lo tradicional, o del otro lado incluso, empresas que estén buscando este método de poder financiarse por otra vía. Y como mencionaba también, incluso alguien que viene aprendiendo de esto y conocer cómo funcionan los mercados de valores, cómo funciona el mercado de capitales, no solo en el país, porque sí lo tenemos, sino que en países de la región que están más dinamizados, y justo a eso es a lo que queremos llegar.
0: Bueno, muchas gracias, Alejandra, por esa importante información y sobre todo agradecer a Banco Atlántida por estar presente en este tipo de foros, capacitaciones y de información para ir creciendo la economía de nuestro país. En cámaras de mi compañero Evan Rueda, regreso con ustedes.

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6: Bueno, en el campo internacional, Irán disparó misiles en el estrecho de Hormuz en medio de las negociaciones con Estados Unidos después de un nuevo episodio militar que volvió a poner en duda la continuidad del frágil alto el fuego negociado con Teherán.
7: Y en Colombia al menos 48 personas murieron en enfrentamientos entre dos grupos armados ilegales que hacen parte de las disidencias en una zona rural del selvático departamento del Guaviare, en el centro sur del país. Esto de acuerdo a medios de comunicación. Así es que esto está ocurriendo con don Gustavo Petro, presidente de Colombia, donde han muerto 48 personas. Creo que debe dejar de pelear con don Juan Orlando Hernández y mejor trabajar en los temas de seguridad en su país. Kenia, al menos 16 alumnas murieron y otras 79 resultaron heridas al producirse un incendio en un dormitorio de un pensionado de niñas en Kenia, indicaron este jueves las autoridades. Hasta el momento se desconoce el origen del siniestro. Y en los Estados Unidos, el Departamento de Estado de Estados Unidos lanzó este jueves una recompensa de hasta $15 millones por información para descapitalizar los mecanismos financieros destinados a la Guardia Revolucionaria iraní. Estas han sido las destacadas del día en el mundo, gracias a nuestro compañero Darwin Díaz.
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6: Y le damos a conocer que acaba de fallecer en el área de reanimación de la emergencia de adultos en el Hospital Escuela el taxista Pedro Rafael Cervellón Padilla, de 26 años. 26 años de edad a causa de severas lesiones por arma de fuego que recibió en el sector, en el barrio Buenos Aires de la capital de la República.
7: ¿Nos confirman? ¿Quiénes lo atacaron?
6: Están las imágenes.
7: O sea, dos hombres
6: del 911. Así es.
7: ¿Dónde está la autoridad que no puede ver que dos hombres andan en moto? Lo captan las cámaras y entonces, ¿quiénes están viendo las cámaras? ¿Ya los capturaron?
6: Sí, porque fíjense que las imágenes trascendieron minutos después del hecho.
7: ¿Entonces?
6: Tuvo que haber un seguimiento.
7: Claro.
6: Las saturaciones que realizaron las autoridades aquí hubiesen comenzado, mire, para tener resultados. Se ha confirmado la muerte de Pedro Rafael Cervellón Padilla, de 26 años de edad. Desde el Hospital Escuela nos confirman esta lamentable noticia. No resistió los impactos de bala que recibió en otro ataque contra el sector transporte. Ayer asesinaron a otro taxista, hoy también, o sea, en menos... ¿A qué hora fue el hecho de ayer?
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6: Fue temprano. Pero en unas 24 horas, dos personas asesinadas. Dos personas asesinadas en el territorio hondureño del rubro transporte. Lamentablemente se ha registrado este hecho aquí en la capital. Seguimos con más noticias en este momento a las 8:20. Antes de finalizar también, porque ya estamos en la recta final, hoy hay mujeres bendecidas. Bueno, queremos felicitar, con permiso de la familia doliente, por supuesto, a nuestro compañero Ricardo Castro, corresponsal de HCH, porque aquí estamos contentos por este reconocimiento que ha recibido en Siguatepeque como periodista del año, una distinción otorgada por la alcaldía municipal en honor a su destacada labor informativa, compromiso con la verdad y entrega al periodismo al servicio del pueblo. Este reconocimiento refleja el esfuerzo, la responsabilidad y la pasión con la que dan día a día la información a la población, convirtiéndose en una voz importante para Siguatepeque y todo Honduras, definitivamente. Y muy merecido, porque fíjense que Ricardo se mueve a donde hay todas las noticias, sí, en la zona, y que no vayan a decir, ay, es que es de la alcaldía. No, Ricardo da los últimos momentos, los informes, las denuncias, lo positivo, todo, los trabajos que realizan, todo, absolutamente todo de Siguatepeque, lo envía. Entonces es un gran trabajo, por lo tanto, merecido este reconocimiento.
7: Totalmente merecido para nuestro compañero Ricardo Castro, un tipazo.
6: Sí.
7: Un tipo
6: respetuoso. Es que usted ha compartido varias ocasiones,
7: ¿verdad? Yo he compartido varias ocasiones con él, porque como siempre vamos a su terruño, ¿verdad? Ajá. Cuando nos toca con salida de noticiero, vamos a su terruño.
6: Hace
7: y ahí...
6: Hace meses no vamos.
7: ¿Ah?
6: Hace meses no.
7: Bueno, pues,
6: tal pero, vez mañana nos aprobaran. Sería una cosa espectacular.
7: Porque usted no ha querido, ¿verdad? Yo todavía recuerdo aquella vez cuando yo venía comenzando aquí en HCH.
6: Ajá.
7: Y fuimos allá a Siguatepeque y bueno, ahí hubo unos reclamos hacia usted, ¿verdad?
6: Sí,
7: ¿sabes?
6: Sí, sí. Bueno, fíjese que mañana bien podemos ir, porque habrá actividad, si no me equivoco, voy a confirmar. Que me confirme la gente de Siguatepeque. Pero felicidades, Ricardo. Bendiciones, ya lo vamos a confirmar con nuestro corresponsal, de hecho, ¿verdad?
7: Sí.
6: Felicidades, Ricardo, que Dios lo bendiga, que disfrute con su familia también, porque se ha reconocido su trabajo, su labor, su compromiso. 8:23, gracias, Ricardo. Bueno, vamos de inmediato con Nelson Sorto. Vamos con Hoy hay mujeres bendecidas. ¿Cuántos minutos, Alejandro? ¿Cuántos minutos nos pasamos? 8:23, que nos dicen que estamos en la recta final de este espacio. Estaremos, bueno, en la próxima emisión informativa, igual con reportes de nuestros compañeros de diferentes sectores del territorio hondureño. A las 9:00 p.m. hoy, Mujeres Bendecidas, no se lo pierda. En punto de las 9:00 p.m. en HCH Televisión Digital
7: y mañana,
6: y además en HCH
7: especial,
6: Radio.
7: ¿Verdad?
6: Mañana hablando de galardonados, mañana Alex Cáceres va a recibir el premio Pablo Gerardo Matamoros 2026, que por tercera ocasión,
7: sí,
6: lo va a recibir nuestro compañero Alex, muy merecido también. De igual manera,
7: 3 de 6. porque esta es la sexta entrega.
6: 3 de 6. Sí, mire, 3 de 6. Felicidades a Alex. Sí. De igual manera, estarán José Luis Teruel recibiendo el reconocimiento.
7: José Luis Teruel, corresponsal en el Progreso Lloro y en toda la zona de, sí, de Lloro, ¿verdad? Porque no se limitan solo a la ciudad.
6: Sí.
7: También el respetable compañero don Wilmer Montoya.
6: De la Ceiba Atlántida.
7: De la Ceiba Atlántida, de la Nova de Honduras. Y un corresponsal más también, nuestro querido amigo y compañero, don Gerardo Cáceres. Gerardo
6: Desde
7: Cáceres,
6: corresponsal. La cobertura en Estados Unidos, en Washington.
7: Estados Unidos, uno de los primeros corresponsales de Honduras allá en los Estados Unidos. Un trabajo excepcional, buscando historias excepcionales, historias que cuentan la vida de tantos hondureños ahí, ¿verdad?
6: Así es,
7: viviendo
6: mañana
7: en la capital
6: a las 9 habrá gala aquí en HCH, usted pendiente de la transmisión, porque será un día especial para nuestros compañeros y para todo el equipo de Hable Como Habla.
7: Y que la sintonicen porque es una ceremonia bonita.
6: Muy bonita.
7: Es una ceremonia con mucho sintonimiento, ¿verdad? Así es que sintonícela. Mañana.
6: Así es. Bueno, nos vamos. Gracias a todos por el favor de su sintonía. Hoy sí ya no hay tiempo para más.
7: No hay tiempo para más. Les decimos a todos ustedes muy buenas noches y que Dios
6: les bendiga.

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Muy buenas noches. Qué gusto saludarle en esta bendecida noche, ya jueves, ¿verdad? Jueves 28 de mayo de 2026. Muy buenas noches a todos, que el Señor les bendiga. Estoy contentísima, como siempre, de estar por acá con todos ustedes, acompañándoles una vez más en una nueva noche, en una nueva jornada laboral, hasta las 3 de la mañana. Estamos activos, agradecidos con el Señor. Hoy, bueno, sí, nos cayó la brisa de la tormenta, ¿verdad? Ay, Dios santo de la gloria, sí. ¡Qué emoción, iglesia! ¡Qué emoción, pueblo de Dios! ¡Qué lindo! No les puedo explicar la emoción. La emoción de mi corazón por esa tormenta que cayó hoy acá en nuestra capital. Ayer yo miré las gotas, ¿verdad? Y la media brisa que cayó ayer. Y yo salí emocionada a grabar con mi teléfono que ya iba a llover y que estaba tronando y que el cielo y todo aquello lindo. Y yo empecé a decir, el Señor ha abierto la ventana de los cielos sobre esta nación. Entonces emocionada, ¿verdad? Y ya después alguien dijo por ahí, bueno, ¿y la lluvia? Y entonces, y el Señor traía mi corazón y me hablaba mi corazón y me decía, pero ¿y quién es aquel que va a intervenir en lo que Dios ya mandó? Nadie. Entonces entendí de que aunque ayer solo era brisa, iba a llover. Es que, Dios mío santo, tenemos que ser entendidos. Y hoy pues cayó una gran tormenta. Así que le decimos a papá, exaltado eres, alabado sea Señor. Digno eres de recibir honor, digno eres de recibir gloria. Precioso Rey, te amamos, te adoramos. Te damos gloria y alabanza solamente a ti, Señor. Gracias por esa tormenta. Gracias por abrir los cielos. Gracias, Señor, por enviarnos la lluvia. Qué hermoso, Señor. Qué hermoso nos has escuchado. Ya llovió. Los aires están limpiando. Los cielos están limpiando. Óigame, qué lindo, qué hermoso, ¿verdad? Damos gracias al Señor por todas las cosas, sin duda que Él es maravilloso, Él es hermoso, así que cómo no alabarle, cómo no darle gloria, cómo no darle alabanza a aquel que ha sido más que bueno. Bendito sea su nombre, le alabamos, le exaltamos, le cantamos, porque Él es maravilloso. Ay, Dios mío, yo estoy emocionadísima al ver que el Señor realmente es fiel. Y vea usted cómo Él nos escucha, ¿verdad? Clamamos por lluvia y la lluvia viene, Dios santo. Oramos por esta nación, el pueblo se humilla y empieza a clamar y el Señor nos oye. Qué lindo es el Rey de Gloria. Hermoso. Mi gente bonita, son las 8 de la noche con 44 minutos. Dice, ahorita hay una tormenta en Trinidad de Quebradas. ¡Ay! Está lloviendo. Bendito sea el Señor, lo amamos, lo adoramos. Hay lluvias en la mayor parte del territorio nacional. Bendito sea el Señor. Lo adoramos, le amamos. Le decimos, Señor, bueno eres. Bueno eres, maravilloso Rey. Tuya es la gloria, tuya es la alabanza, tuya es la adoración. No hay otro Dios que se compare contigo. Mi gente bonita, hoy prepárese, tenemos una jornada de
Una jornada hermosa hasta las 3 de la mañana con su servidora. Aquí el Espíritu de Dios es el que toma el control. Damos gracias al Señor. Bueno, el Señor ha inquietado mi corazón para levantar altares en favor de esta nación, de orar por esta nación. Ayer estuvo con nosotros la pastora Elizabeth David, quien estuvo orando por la nación, y fue un tiempo realmente maravilloso. Aquí había una presencia de Dios. Su servidora pues estaba deshecha, o sea, llorando. Era un quebrantamiento que traía el Señor a nuestros corazones. Fue un tiempo realmente hermoso. Y hoy será también un tiempo maravilloso. En breve viene el programa de Mujeres Bendecidas hasta las 10. A las 10 de la noche estará la pastora Sandra de Molina, es la esposa del pastor Fabricio Molina. Estará compartiendo con nosotros una palabra. Y a las 11 de la noche también vamos a tener a un grupo de jóvenes colombianos evangelistas que han estado haciendo una obra maravillosa en esta nación, evangelizando en conferencias, y van a estar orando por la nación también a eso de las 11 de la noche hasta la medianoche. Y mañana viernes, que es el día de la vigilia, desde las 10:30 de la noche no vamos a parar de orar por la nación hasta las 3 de la mañana. Vamos a orar, vamos a tener declaratorias, proclamas. Va a ser un tiempo realmente hermoso. Nos paramos a la brecha por nuestra nación y el Señor nos ha inquietado también. Y qué lindo saber que el Señor está levantando, que el Señor está inquietando a su pueblo para que por favor clamemos por esta nación. No podemos dejar que el enemigo nos robe nuestros niños, no podemos dejar que el enemigo nos robe nuestros jóvenes, no, que el narcotráfico avance, que la violencia, que los accidentes de tránsito, no, ya no más. Tenemos que pararnos a la brecha y orar por nuestra nación. Somos los llamados a pararnos. Y dice la palabra del Señor allá en el libro de Isaías: y busqué a alguien que se parara la brecha, dice, y no lo hallé. Entonces vino Isaías y dijo: Señor, heme aquí. ¿Dónde están los que dicen heme aquí? Yo quiero convocar a toda la iglesia, indistintivamente a qué congregación usted vaya, a qué religión profese. No me interesa eso. No nos interesa. Yo quiero convocarle para que se una a nosotros en estos tiempos de oración, que ahí en su casa usted pueda orar y pueda ponerse de acuerdo, que usted allí donde está pueda decir: yo me pongo en mutuo acuerdo con los hermanos, con los pastores que están en la radio declarando la palabra. Desde aquí vamos a lanzar esa palabra de bendición. Te vamos a bendecir, Honduras. Te vamos a bendecir en el nombre que es sobre todo nombre, en el nombre de Jesús, en el nombre de Jesús. Así que, pueblo lindo, usted se tiene que unir, usted tiene que levantarse también ahí donde está. Y el Señor ponía en mi corazón, me decía: es que donde haya un hijo mío, allí está un remanente. En los cuatro puntos cardinales, allá, gente que va a estar orando en el norte, gente que va a estar orando en el sur, en el este, en el oeste. Y así, de esa manera, vamos a rodear esta nación. La vamos a rodear y vamos a declarar que se derriba todo aquel espíritu de muerte que se ha levantado en contra de esta nación. Todo principado, toda potestad no prevalecerá, será arrancado de esos lugares donde se han entronado. Pero es necesario que nos levantemos, pero con compasión, que no duela nuestra nación al ver tanto dolor, tanto sufrimiento. Escuchó hace poco, acaba de morir un joven de 26 años, taxista.
el rubro del transporte. Dios mío santo, esto está tremendo. ¿Y quién se va a parar a orar en favor de esta gente que está dolorida con luto por la pérdida de un ser querido? ¿Quién será aquel que se pare a la brecha y se levante a orar, que sienta el dolor, que sienta compasión, que le duela su tierra, que le duela su patria? ¿Dónde está la gente que dice, yo me paro, yo me paro, yo me paro a la brecha y yo voy a orar y yo voy a declarar palabra? Honduras, eres tierra bendita. Honduras, tú eres para Cristo. Honduras, eres tierra santa, eres tierra que fluye leche y miel. Los ojos de Dios te ven. ¿Quién será aquel que se levante en favor de esta nación? Así que usted ahí donde está puede decir en el nombre de Jesús, yo me levanto en favor de esta nación. Aleluya. Me voy a conectar un momentito al Facebook para dejar una palabra por ahí. Gracias a todos los que se conectan, a todos los que están con nosotros en esta preciosa noche. Qué lindo que usted está ahí. Qué bueno que usted está escuchando, qué bueno que también usted se conecta a través de las redes sociales. Yo hoy bendigo su vida, me voy a conectar solamente para lanzar una palabra de bendición. El Señor ha puesto en mi corazón, abre tu boca, abre tu boca, abre tu boca. Di lo que yo te he dicho que digas. Habla, habla, habla, abre tu boca. Y entonces yo decido abrir mi boca para bendecir. Fui llamada para declarar bendición, para bendecir a otros. Así que en esta noche yo le bendigo, que la bendición de Dios sea sobre su vida. Jehová te bendiga, Jehová te guarde, Jehová abra puertas en tu vida y cierre las que no, porque esas significan que son de protección para ti. Que el Señor traiga discernimiento, que el Señor traiga claridad a tu vida, que toda confusión se vaya, que el Señor traiga salud divina. Nada más hermoso que vivir en salud divina. Esa gente que nunca se enferma, ¿por qué? Porque es una bendición del Señor la salud divina. Así que yo te bendigo en el nombre de Cristo Jesús y declaro que el Señor es el que va delante de ti, el que no te dejará, no te desamparará, y que tú vas a obtener la victoria, que vas de gloria en gloria, de victoria en victoria, porque tienes al Señor de tu lado. Es el Señor el que va delante de ti y eso te garantiza la victoria. Le bendigo en el nombre de Cristo Jesús. Y si usted lo cree, escriba amén en los comentarios. Saludos a todos los que se conectan con HCH Radio. Es un placer acompañarle como siempre desde esta cabina de radio. Saludos a todos. Nos gozamos en el Señor. Nos gozamos, nos regocijamos, porque definitivamente no hay nadie como nuestro Dios. Si hay alguien que nos oye, si hay alguien que nos ama, si hay alguien que está para nosotros, ese es Jehová Dios, el Todopoderoso. Lo adoramos, le exaltamos, le damos gloria, le damos alabanza, le damos adoración. Porque no hay nadie como Él. Le voy a dejar este tema musical por acá, para que ahí donde está, usted pueda disfrutarlo. Ahí donde está. Alabe al Señor ahí donde está. Pueda adorar al Señor. Adórele. Adórele con todo su corazón. Porque Él es bueno, para siempre es su misericordia. Qué lindo nuestro Dios. Siempre nos oye. Siempre nos escucha. Ese es nuestro Dios. Bendito sea su nombre. Aquí le dejo este tema musical. En breve, mujeres bendecidas.

Muy buenas noches, Honduras. Gracias por estar con nosotros. Gracias por estar en un programa más de Mujeres Bendecidas. A todo el auditorio de HCH, Televisión Digital, también HCH Radio. Gracias por acompañarnos en este tiempo especial de Palabra de Dios. Arrancamos con un himno precioso. Hosanna en las alturas, declarando realmente que ese es nuestro Dios, el Dios de nuestra salvación. Quiero arrancar también el programa leyendo el Salmo 1. Si usted no ha leído el libro de los Salmos, que según la tradición judía fue escrito por David. Pero sabe que normalmente la gente dice el salmista y solamente piensan en David. Pero según la tradición judía, tal como lo leo acá, como algunos fragmentos de historia que encuentro en la Biblia, en la Nueva Traducción Viviente, dice que según la tradición judía, David escribió 73 salmos. También Asaf escribió 12, los descendientes de Coré escribieron 9, Salomón escribió otros 2, Emán dice con los descendientes de Coré, Etán, Monse, y así. El libro de los Salmos no solamente fue escrito por David como nosotros creemos, pero se dice que el primer Salmo o el Salmo capítulo 1 sí fue escrito por David, y quiero leerlo honrando al Padre, al Hijo y al Espíritu Santo aquí en Mujeres Bendecidas. Y dice Salmos capítulo 1: qué alegría para los que no siguen el consejo de los malos, ni andan con pecadores, ni se juntan con burlones, sino que se deleitan en la ley del Señor, meditando en ella. ¿En qué? En la ley del Señor, meditando en ella de día y de noche. Son como árboles plantados a la orilla de un río, que siempre dan fruto en su tiempo. Sus hojas nunca se marchitan y prosperan en todo lo que hacen. No sucede lo mismo con los malos. Son como paja inútil que se esparce en el viento. Serán condenados cuando llegue el juicio. Los pecadores no tendrán lugar entre los justos. Pero es en el día del juicio. Hoy, si usted de repente dice, no, es que yo soy pecador, yo soy pecadora, yo quiero decirle, todos somos pecadores y todos estamos destituidos de ver la gloria de Dios. O sea, no lo merecemos. No porque vayamos a la iglesia, no porque prediquemos. Nosotros tenemos un trono especial o un lugar especial para poder estar delante de la presencia de Dios. Lo hacemos por medio de la sangre de Jesucristo, porque somos pecadores y por medio de la sangre de Cristo nosotros somos limpios. Y cierra con el verso 6, siempre en el capítulo 1 del libro de los Salmos. Dice, pues el Señor cuida el sendero de los justos, el Señor cuida el camino de los justos, pero la senda de los malos lleva a la destrucción. Y quiero que antes de que podamos darle la introducción a nuestro invitado especial de esta noche, poder comentarles que al final, hermanos y hermanas, todo lo que nosotros sembremos vamos a cosechar. Todo, si usted siembra un fruto, el fruto es bueno o el fruto es malo. No hay un fruto más o menos. No hay un fruto como que mitad bueno, mitad malo. Entonces, al final, tenemos que estar delante del Señor y tal como lo dice, el camino de los justos y el camino de los malvados. Pero en este caso, el camino del Señor es perfecto. Así que encontramos promesas por parte de las Escrituras y por medio de Jesucristo también, como lo dice Filipenses 4:19. Y Dios, pues, suplirá todas nuestras necesidades conforme a las riquezas.

0: en gloria por medio de Cristo Jesús. Amén. Con esto damos la bienvenida también a nuestro pastor, que miren, le voy a poner una queja pública, ¿verdad? Le voy a decir, se me perdió como casi por un año. Así que, pastor, bienvenido al pastor Osmin Vázquez del Ministerio Adoshem. Para nosotros es un honor tenerlo de nuevo aquí en Mujeres Bendecidas.
1: Ana Stephanie, buenas noches.
0: Buenas noches, pastor. Bienvenido a su casa.
1: Gracias. Buenas noches, Honduras. Qué honor y qué bendición el poder estar en esta potente señal. Agradecido con Dios y con la familia de Mujeres Bendecidas. Y la hermana Stephanie, bueno, ya me echó como tierra, pero...
0: Pastor,
1: pero bueno,
0: aquí estamos. Nos sentimos alegres de que esté aquí con nosotros.
1: No, gracias,
0: hoy vamos a hablar acerca de la fe.
1: Sí.
0: ¿La fe, pastor, es algo que se hereda de la familia o se hereda por medio de la fe, por medio de la iglesia?
1: Ambas.
0: Es una herencia.
1: Sí, acuérdese que Pablo le escribe a Timoteo, ¿va?
0: Sí.
1: Teniendo la fe no fingida, que habitó en tu abuela. Por ejemplo, en mi caso, mi abuela fue la primera que se encontró con el Señor, luego mi madre. Y mire, ahora yo soy pastor servidor del Señor.
0: Se cumple la palabra donde dice, cree en mí y serás salvo tú y
1: toda
0: casa.
1: Toda tu casa,
0: tu familia, tus generaciones.
1: O sea, la fe se hereda, pero también es un propósito divino. Dios deja su trono y nos viene a buscar, porque cuando la vino a buscar a usted... Él no solo estaba pensando en usted, él está pensando en sus generaciones después de usted. Él quiere ser el Dios de sus generaciones. Es un proceso, pero también un propósito.
0: Amén. Y si se fija, pastor, la Biblia también habla del Dios de Abraham, el Dios de Isaac, el Dios de Jacob. Y habla, y él es siempre, la bendición de Dios es tan grande, es tan hermosa, que nunca va a ser suficiente solo para nosotros venir y decir, ay, sí, yo ya disfruto solo de la bendición o sola de la bendición. La bendición es de generación en generación. Pastor, tengo el honor de poder dejarlo en ese tiempo especial de Palabra de Dios, recordándoles que tenemos en pantalla, para los que nos están escuchando a través de HCH Radio, que es el 9260-8608. 9260-8608 es el número que tenemos por acá, que es el de Mujeres Bendecidas, donde ya estamos recibiendo llamadas. Pero les recuerdo que no vamos a contestar llamadas, sino que vamos a dar lectura a sus mensajes, peticiones y oración también que usted quiere realizar en esta noche, para que juntos y también el pastor Osmin nos pueda dirigir en un tiempo especial de palabra de Dios y de oración, ¿verdad? Para que Dios cumpla sueños, anhelos y peticiones. Yo me retiro en ese tiempo de Mujeres Bendecidas y en ese tiempo de palabra de Dios.

noches, Honduras. Buenas noches, el mundo. Buenas noches, familias queridas que están en sintonía de esta potente señal. Mujeres bendecidas, HCH Televisión, HCH Radio, las diferentes plataformas digitales. Sean bendecidos en Cristo esta noche. Damos gracias al Señor porque nos permite entrar ahí a lo íntimo de su casa, su trabajo, su negocio, no sé, donde sea que nos esté viendo o sintonizando. Es un honor para mí el poder entrar y poder edificar su fe, esa sustancia eterna, espiritual, que la necesitamos para cumplir el propósito eterno en este planeta Tierra. Permítame edificar su fe, y si usted está conectado en las diferentes plataformas, como el Facebook, comparta, comente. Y conecte a alguien que necesita ser edificado esta noche con la palabra. Quiero hablar de esa fe que es mi herencia de vida. Y vamos a iniciar en Romanos capítulo 12. Romanos capítulo 12 en el versículo 3. Este pasaje yo lo uso mucho cuando vamos a hablar de este tema. Dice la escritura: digo pues por la gracia que me es dada a cada cual que está entre vosotros, que no tenga más alto concepto de sí que el que debe de tener, sino que piense de sí con cordura, conforme a la medida de fe que Dios repartió a cada uno. Usted lee este pasaje y le dice que no, una cosa es pensar con un corazón soberbio y otra cosa es pensar con la medida de fe que nos impartió. Ahora, en estos minutos, quiero decirle a usted por qué le impartieron fe. ¿Por qué me impartieron fe a mí? Esa sustancia espiritual. Número uno, me imparten fe porque por la fe en Cristo yo soy o fui justificado. Por la fe fuimos justificados, fuimos declarados inocentes, fuimos perdonados, fuimos, hermanos, restaurados. Dice la Escritura en Romanos capítulo 5, en el versículo 1, Romanos 5, 1 dice: justificados pues por la fe, tenemos paz para con Dios por medio de nuestro Señor Jesucristo. Mire qué poderoso pasaje. Justificados, declarados perdonados, inocentes, por la fe. Justificados pues por la fe. Yo necesitaba esa fe para creer que el sacrificio de la cruz me perdonó, me declaró inocente. Era yo quien merecía morir en esa cruz, pero Él dijo: yo tomaré ese lugar, yo pagaré la deuda, yo iré y moriré por ellos. Por eso usted ve, dice: justificados pues por la fe, tenemos paz para con Dios por medio de nuestro Señor Jesucristo. Ok, yo hoy, por esa fe en Cristo, no tengo ningún problema con el cielo. Si hoy Dios me permite partir de este planeta, yo voy directamente a ese descanso eterno, a su presencia. Porque yo, los asuntos con el cielo ya están resueltos por la fe en Cristo. Ahora, ¿por qué necesitaba yo esto? Amado hermano, por esa fe usted es perdonado, razón por la cual tiene acceso a todas las promesas que le profetizaron o que profetizaron los antiguos acerca de Cristo. Mire qué hermoso es esto. Usted, por la fe, es perdonado, razón por la cual tiene acceso a todas las promesas que le profetizaron a los antiguos y luego ellos lo anunciaron para nosotros. Miren lo que dice Gálatas 3:8. Mire qué hermoso este pasaje en Gálatas capítulo 3, en el versículo 8. Dice: y la Escritura, previendo que Dios había de justificar por la fe a los gentiles, dio de antemano la buena nueva a Abraham, diciendo: en ti serán benditas todas las naciones, de modo que los de la fe son bendecidos con el creyente Abraham. Dios le juró a Abraham: haré de ti una nación, te engrandeceré, será bendición, bendeciré a los que te bendijeren y a los que te maldijeren maldeciré yo. Pero también le dice: y en ti serán benditas todas las familias, serán benditas todas las naciones del planeta Tierra. En el capítulo 22 le dice: por mí mismo he jurado
jurado, de cierto te bendeciré, engrandeceré tu nombre. ¿Y sabes qué? En tu simiente serán benditas todas las naciones del planeta Tierra. Fue proclamado antes, cientos de años atrás fue anunciado, amado hermano, que en la simiente de Abraham, nosotros o los gentiles o las naciones o las familias del planeta Tierra se volverían una vez más la familia de Dios. Entonces, al ser perdonado, tengo acceso a todas las promesas de los antiguos para con la simiente que es Cristo. De nuevo, al ser declarado inocente, al ser declarado justo por esa fe, tengo acceso a todas las promesas de los antiguos para con Cristo. Y como yo hoy, por la fe en Cristo, hermano, tengo derecho a todo lo que se le dio al Hijo de Dios, tengo derecho a todo lo que se le otorgó, hermano, al Hijo de Dios en la cruz del Calvario. Ahora, yo, ¿por qué tenía que ser justificado? ¿Por qué necesitamos esa fe que justifica? ¿Por qué necesitamos esa fe que perdona, que restaura? Mire lo que dice Primera de Juan capítulo 3, versículo 8. Primera de Juan 3, 8. Ponga atención en los próximos minutos, por favor. Decía la carta del apóstol Juan: el que practica el pecado es del diablo. Oh, qué tremendo. El que practica el pecado es del diablo, porque el diablo peca desde el principio. Pero para esto apareció el Hijo de Dios, para deshacer las obras del diablo. Dice Juan: el que practica el pecado es del diablo. Hermano querido, el enemigo quiso boicotearle el plan, o quiso boicotear el trono allá en el cielo. Entonces Dios lo expulsó y dijo: entonces, me imagino yo, el enemigo en su corazón, no pude boicotearle el diseño allá en el cielo, pero le voy a boicotear el diseño en el planeta. ¿Cómo lo haría el hombre? ¿Cómo lo haría el enemigo? Perdón, provocaría que el hombre se le rebelara a Dios, porque pecado es ser un transgresor de la ley de Dios. Pecado es ser transgresor de la ley de Dios. Y al provocar el enemigo, hermano querido, que la primer pareja desobedezca a Dios, hermano, ellos transgreden, ellos se vuelven transgresores de la ley de Dios. Y entonces dice Romanos 5:12. Miren lo que dice Romanos capítulo 5, versículo 12. Por tanto, como el pecado entró al mundo por un hombre, otra vez, por tanto, como el pecado entró en el mundo por un hombre, y por el pecado la muerte, así la muerte pasó a todos los hombres, por cuanto todos pecaron. Este pasaje le da luz a usted. Mire la herencia que nos dejó la primer pareja. Por tanto, como el pecado entró al mundo por un hombre, ojo, el enemigo provoca, amado hermano, que el hombre se le revele a Dios. Y al hombre, hermano, revelársele a Dios, le abre la puerta, hermano, para que el pecado entre al mundo. Y una vez entrando el pecado en el mundo, el enemigo se entrona, porque él y pecado, él, hermano, gobierna donde hay pecado. Pecado y Dios no se llevan. Pecado y Dios no se llevan. Entonces, él se entrona donde hay pecado. Por eso dice: el que practica el pecado es de él. Pero para esto, qué hermoso, para esto apareció el Hijo de Dios, para deshacer las obras del enemigo, y que el enemigo no tenga dominio sobre, hermano, el planeta, y que el enemigo no tuviese dominio sobre las familias, porque había una profecía: en ti serán benditas todas las naciones y todas las familias del planeta Tierra. Por eso, hermano querido, alguien tenía que destruir el derecho legal que el enemigo tenía, hermano, sobre el planeta, sobre lo creado. Por eso dice Romanos 5:12, por tanto, como el pecado entró en el mundo por un hombre, y por el pecado la muerte, así la muerte pasó a todos los hombres, por cuanto todos pecaron. Esa fue la herencia que nos dejó la primer pareja. Esa fue la herencia, una herencia de condenación. Usted no pecó a la manera de Adán. Yo no pequé a la manera de Adán. Pero eso fue lo que recibí como herencia,
hermano, de la primer pareja. Por eso era necesario que apareciese, hermano, el sacrificio perfecto. Por eso era necesario que apareciese el Hijo de Dios, hermano querido. Y mire lo que dice Hebreos capítulo 9, versículo 26. Hebreos 9, 26. Mire qué tremendo está esto. De otro modo, dice. De otro modo, dice Hebreos 9:26, mire qué hermoso. De otra manera, le hubiera sido necesario padecer muchas veces desde el principio del mundo. Pero ahora, en la consumación de los siglos, hermoso. Pero ahora, en la consumación de los siglos, se presentó una vez y para siempre por el sacrificio de sí mismo para quitar de en medio el pecado. ¡Qué poderoso! Para quitar de en medio el pecado. Y al quitar el pecado de en medio, le quita el dominio al enemigo. ¡Hermoso! Al quitar el pecado de en medio, hermano, el enemigo no tiene derecho legal sobre aquellos que reciben, hermano, la justificación por la fe en el Hijo de Dios. Mire qué poderoso. Dice, el que practica el pecado es del malo. Pero para esto apareció el Hijo de Dios, para deshacer las obras del malo. Donde hay pecado, ahí está el enemigo. Usted ve lo que está sucediendo en las naciones. Las naciones tienen que volver, amado hermano, su corazón a Dios. Las naciones tienen que volverse a Cristo. Mire, querido hermano, la gente dice, ¿por qué si existe Dios hay tanta maldad en el mundo? ¿Por qué hay tanta maldad si existe Dios? Dice Romanos, amado hermano, mas Dios muestra su amor para con nosotros en que siendo pecadores, Cristo murió por nosotros. O lo que usted ve en las naciones, lo que usted ve, hermano, en las ciudades, en los territorios, es producto del pecado. Pero para esto, qué hermoso, para esto apareció el Hijo de Dios, para deshacer las obras del enemigo. ¿Y cuáles son las obras del enemigo? En las que él se entrona generacionalmente en el pecado. Él dijo, no pude con Dios, pero le voy a boicotear el plan en el planeta. Me voy a entronar en las generaciones. Por eso dice Romanos, que por cuanto un hombre, como el pecado entró en el mundo por un hombre, así la muerte pasó a todos los hombres. Mire cómo se entronó el enemigo de generación en generación a través del pecado. Pero dice Jesús, ya sé cómo lo voy a quebrar. Por eso él fue inmolado desde antes de la fundación del mundo. El enemigo no tenía ninguna posibilidad. El enemigo, hermano, estaba sentenciado. ¿Qué necesitamos hoy? Recibir esa fe que nos justifica, que nos perdona, que nos libera del gobierno del enemigo. Las naciones tienen que volverse su corazón al Dios eterno. Dice Hebreos, de otra manera, le hubiera sido necesario padecer muchas veces desde el principio, hablando del sacerdocio del mundo. Pero ahora, en la consumación de los siglos, se presentó una vez para siempre por el sacrificio de sí mismo para quitar de en medio el pecado. Pecado era el que nos separaba de Dios. Pecado es el que nos separa de Dios. Pero dice Jesús, con mi sacrificio, yo quito de en medio el pecado. Hoy, hermano, las familias y las naciones tienen acceso al trono de la gracia. No hay nada que estorbe para volver a tener relación de comunión con el Dios eterno. Ah, y esto, por eso es que era necesario que me impartieran fe, número uno, para declararme justificado, perdonado, para declararme inocente, no por obras. Porque si fuera por obra nadie califica, es por la fe en el Hijo, es porque Él dijo, yo pago la deuda, yo quito lo que le estorba al ser humano con Dios. Y ahora usted ve el plan de redención siendo activado en las naciones del planeta, lo que Él le juró a Abraham, serán benditas en tu simiente. La simiente de Abraham es Cristo.
La simiente de Abraham es Cristo. Hermano querido, le dice, en tu simiente voy a bendecir todas las familias del planeta Tierra. Por eso la fe, lo primero que hace es que me justifica. Y esto me llega a la segunda parte de esto, qué hermoso. Dice Romanos, capítulo 1, versículo 17. La fe, mire lo que dice Romanos 1, 17. Porque en el Evangelio, la justicia de Dios se revela por fe y para fe, como está escrito, mas el justo por la fe vivirá. Mire qué hermoso es esto. La primera etapa, la fe me justifica, la fe me declara inocente. Y ahora, hermano, por su justicia, por la justicia de Cristo al morir en la cruz, hermano, eso me da acceso a la vida inusual, poderosa, sobrenatural del reino de Dios. Mire qué hermoso. Por eso dice Pablo, porque en el Evangelio la justicia de Dios se revela por fe y para fe, como está escrito, mas el justo por la fe vivirá. Te tenían que declarar inocente. Me tenían que declarar inocente, porque al declararme justificado, ahora yo tengo acceso a esa vida sobrenatural del reino de Dios, que no es otra cosa, sino que los dos ámbitos, el visible y el invisible, unidos en Cristo. ¿Qué es el reino de Dios? Es, hermano, unidos en Cristo, el ámbito invisible y el ámbito visible, cielos y tierra unidos en Cristo. Y por la fe yo tengo acceso a esa dimensión. Dice Juan 3:16, porque de tal manera amó Dios al mundo que ha dado a su Hijo unigénito, para que todo aquel que en él crea no se pierda, mas tenga vida eterna. Mas tenga vida eterna. Al que cree se le activa vida eterna. Al que cree se le activa esa vida sobrenatural. Vida ahí, hermano, en Juan 3:16 es Zoe. Esa palabra Zoe, hermano, es la misma clase de vida que Dios tiene. Esa palabra, para que todo aquel que en él cree no se pierda. Cree es fe, mas tenga vida eterna. La fe activa esa vida sobrenatural en mí. La fe activa esa vida inusual del reino a mi favor. Mire, amado, lo que dice Juan 17:3. ¿Qué es vida eterna? Qué hermoso. ¿Qué es vida eterna? Dice Juan 17:3. Y esta es la vida eterna. Que te conozcan a ti, el único Dios verdadero, y a Jesucristo a quien has enviado. Esto es, ¿qué es vida eterna? Mire qué poderoso es esto. Y esta es la vida eterna, que te conozcan. Esa palabra ahí es ginosco. Hijo, no, hermano, ginosco es conocer porque se me reveló, porque me traspasó, porque la revelación del Hijo, hermano, me traspasó y ahora se está haciendo carne en mí. ¿Qué es la vida eterna? Y esta es la vida eterna. Que te conozcan a ti, el único y verdadero Dios, y a Jesucristo a quien has enviado. Ponga atención, amado hermano. Estos pasajes le dicen a usted y a mí, según las palabras de Jesús, que vida eterna no es vida después de muerte. Vida eterna no es vida que no muere. Es vida eterna en Cristo. Desde que usted viene a Cristo, esa vida eterna se activa en usted. No es, hermano, vida que no muere. Es una, hermano, es una dimensión que te capacita, que te cuida, que te cubre, que te protege hasta que cumplas el plan y propósito eterno en este planeta Tierra. Nadie puede accesar a tu vida mientras estés conectado a esa fuente de vida eterna que es Cristo. Por eso usted lee, amado, que Pablo le escribe a su hijo Timoteo en primera de Timoteo capítulo 6 versículo 12. Vida eterna no es vida, hermano, después de muerte. Vida eterna es vida en Cristo Jesús aquí y ahora. Mire lo que dice primera de Timoteo 6:12. Pelea la buena batalla de la fe. Echa mano de la vida eterna. Qué hermoso, a la cual asimismo fuiste llamado,
habiendo hecho la buena profesión delante de muchos testigos, le escribe Pablo a su hijo Timoteo Honduras. Mire lo que le escribe Pablo a su hijo Timoteo: pelea la buena batalla de la fe. Para pelear la buena batalla de la fe, el arma que vas a usar es la vida eterna. ¿Cómo? Sí, es la vida eterna. Jesús dijo: en el mundo tendréis aflicción. El mundo te va a perseguir. El mundo te va a señalar. Porque el mundo va a ser sacudido. Sí, el mundo va a ser sacudido. El mundo, hermano, va a sufrir cosas: pestes, hambres, terremotos, guerras. Todo eso está en el mundo. El mundo va a ser sacudido. El mundo, hermano, porque no quiere volverse a Dios. Pablo le dice: pelea la buena batalla de la fe, echa mano de la vida eterna. Dije, vida eterna es vida en Cristo. Es lo que le pasó al apóstol Pablo. Lo apedrearon. Al apóstol Pablo lo apedrearon. Y dice que lo arrastraron y lo tiraron fuera de la ciudad. Y lo dieron como muerto, pero rodeándole los discípulos. Al siguiente día estaba predicando. Un viento huracanado cayó sobre ellos. Un viento huracanado llamado Euroclidón cayó sobre ellos, pero no los mató. Porque Dios le dijo: ni Euroclidón, ni las piedras que te puedan tirar te van a matar. Porque necesito que le prediques al César. No te morís. No te vas de este planeta, le está diciendo Dios, hasta que cumplas con el plan y propósito eterno. Vida eterna es vida que te cuida. Vida eterna es vida que te guarda hasta el cumplimiento del propósito eterno. Eso usted lo vio en un hombre, en estos minutitos que me quedan. Dijo el salmista David, hermano Stephanie: ah, aunque ande en valle de sombra de muerte, no temeré mal alguno. ¿Qué dijo David? Aunque ande en valle de sombra de muerte, no temeré mal alguno. En otro salmo dice: hermano, me rodearon ligaduras de muerte. ¡Qué tremendo! Mire lo que decía David: me rodearon ligaduras de muerte. Torrentes de perversidad me atemorizaron. Ligaduras del Seol me rodearon, me tendieron lazos de muerte. Oiga, qué tremendo. Por eso dice David en el 23: aunque ande en valles de sombra de muerte, aunque la muerte me persiga, aunque la muerte me quiera dar para abajo, aunque la sepultura me esté jalando con ese diagnóstico que te dieron, quizás las ondas de muerte, las ligaduras con la sepultura, hermano, el espíritu de muerte y de temor te ha llegado a tocar tu corazón. Pero en esta noche vine a decirte: Honduras, echa mano de la vida eterna. Te impartieron fe para que la vida eterna se active en ti. No es vida después de muerte. Es vida que te cuida. Es vida que te abraza. Es vida que te protege. Sí te vas a ir de este planeta, pero hasta que el plan y propósito eterno se cumpla a cabalidad en tu vida. Ahora, ¿por qué David decía esto? Hermanos, y a todos, porque el enemigo gobierna con temor y muerte, temor a la muerte, temor a la muerte. Nos dicen algo, hermano, inmediatamente nuestro corazón se acelera, la presión se altera, todo se nos altera porque así opera el enemigo. Entienda esto, Honduras y el mundo. Para el mundo normal, común y corriente, morir es el fin de todo. Pero para el Hijo de Dios, morir es volver donde todo inició, es volver a tu inicio, es volver a tu origen. Duele, sí duele, pero Dios te cuidará, te protegerá hasta el día que el propósito eterno se cumpla a cabalidad. ¿Por qué decía David estas palabras, hermana Stephanie? Y aquí voy para aterrizar. Hechos capítulo 2, versículo 25. Mire qué hermoso. Hechos 2, 25 dice: porque David dice de él, David dice de Jesús: veía al Señor siempre delante de mí, porque está a mi diestra, no seré conmovido, por lo cual mi corazón se alegró y se gozó mi lengua, y aún mi carne descansará en esperanza, porque no dejarás mi alma en el Hades, ni permitirás que tu santo vea corrupción. Me hiciste conocer los caminos de la vida, me llenarás de gozo con tu presencia. Varones, hermanos, dice el apóstol Pedro,
se os puede decir libremente del patriarca David, que murió y fue sepultado, y su sepulcro está con nosotros hasta el día de hoy. Pero siendo profeta y sabiendo que con juramento Dios le había jurado que su descendencia en cuanto a la carne levantaría al Cristo para que se sentase en su trono, viéndolo antes, habló de la resurrección de Cristo, que su alma no fue dejada en el Hades, ni su carne vio corrupción. Estos pasajes los está predicando el apóstol Pedro. Aquí aterrizo. David se le reveló esto. A él se le reveló la muerte, pero que Jesús no iba a estar para siempre. La muerte no pudo detener a Cristo más de 3 días. A David se le reveló eso. Solo por una revelación, sin ver la manifestación, solo porque a él se le reveló lo que sucedería con Cristo, él, hermano, esa revelación lo traspasó y sabía que él iba a morir, pero no cuando el enemigo quisiera, ni cuando los hombres, sino cuando Dios lo había determinado. Comprenda esto, a él se le reveló, pero a usted se le metió dentro, porque el resucitado, el dueño de la fe, el autor y consumador de la fe, el dueño de la vida eterna, está dentro de usted. Vida eterna no es vida que no muere, no es vida después de muerte, es vida en Cristo. Te cuida, te guarda, te protege hasta el cumplimiento del propósito eterno. A David lo guardó la revelación de lo que sucedería con Cristo. A David lo cuidó la revelación, hermano, futura de lo que acontecería con Cristo. A usted lo cuida el que resucitó de entre los muertos. Ya no se enseñorea. Yo no hablo de pecado, de fallar. Todos fallamos. Todos fallamos. Si alguno dice que no peca, es mentiroso y hace su palabra mentirosa. La diferencia es que el pecado no se enseñorea de usted, porque su Señor es Cristo Jesús. Honduras, Honduras tiene Dios. Honduras tiene Dios. Honduras lo gobierna Jesucristo, el Hijo de Dios. No la gobierna ni la pastorea la muerte, porque el pastor y padre de Honduras es Jehová de los ejércitos y su Hijo Jesucristo, a quien esta noche honramos, exaltamos y glorificamos. Bendiciones.

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0: Regresamos con más aquí en Mujeres Bendecidas. Bueno, tengo tres boletos por acá y quiero mencionar, Fiallos, póngame por favor ahí de apoyo. Este fin de semana 29, o sea, mañana 29 y también el sábado 30 de mayo, se va a desarrollar un importantísimo evento en CCR que se llama Espléndidas. El viernes 29 va a ser un tiempo donde va a ser una entrada gratuita. Siempre será ahí en las instalaciones de CCR. Y el día sábado, de 1 a 9, de 1 de la tarde a 9 de la noche, pues se va a hacer un tiempo como de conferencias. Ahí está. Mire, el sábado en el Centro Cristiano de Renovación va a ser un tiempo de talleres y de conferencias. Así que yo quiero invitar a todo el auditorio de HCH, porque en este momento la profeta Cecilia de Suazo nos ha mandado tres boletos, Fiallos, y a todo el auditorio de HCH, tres boletos para que puedan asistir a las conferencias del día sábado. Les recuerdo, este evento, Espléndidas 2026, un evento de mujeres que va a estar precioso, el día viernes en las instalaciones de CCR aquí en el Anillo Periférico. Y le digo aquí en el Anillo Periférico porque literal son vecinos de nosotros. Entonces, este evento va a ser gratuito el día viernes. El día sábado van a haber conferencias y van a haber talleres también. Tengo por acá tres boletos. Fiallos, habilíteme por favor línea telefónica, ¿verdad? Los compañeros, vamos a poner la línea telefónica que es el 2216-7600. 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Yo le mencionaba la vez pasada incluso a la pastora Enaligia, que tuve la oportunidad de poder estar con ella el viernes pasado, que los eventos de mujeres son hermosos. Qué lindo es poder estar entre mujeres, entre chicas, orando unas por otras. Va a haber un tiempo especial, pues como invitada, ahí lo teníamos también en pantalla, la profeta, la pastora Cecilia de Suazo, que de casa también va a estar el apóstol Jorge Suazo, que buenísimo pastor, dando la palabra también. Y también está la profeta Jessica Rodríguez desde Miami, si no me equivoco, que estuve viendo ahí pues en la promo. Así que habilitamos línea telefónica. ¿Quién quiere ir a este evento que es el día sábado y obtener tres entradas? 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Así que para la gente que nos está escuchando a través de HCH Radio, puede comunicarse al 2216-7600. 2216-7600. Miren, me están llamando por acá al número de Mujeres Bendecidas, pero es al número de la planta, 2216-7600. Compañeros, me confirman si tenemos ya la llamada, y por favor, pues hacerle el llamado que si usted va a asistir al evento, va a venir a traer estos boletos aquí. Sí, como guste, póngamelo por ahí, si tiene la pantalla. Entonces, saquemos la llamada telefónica, la primera llamada telefónica. En este momento se habilita en este mismo instante la planta telefónica y sacamos la primera llamada. Vamos a ver, tenemos comunicación telefónica. Hola, muy buenas.
1: Bendiciones.
0: Hola, bendiciones, hermana. ¿Cuál es su nombre?
1: Aleida Cárcamo.
0: Aleida, deme su número completo porque mis compañeros del máster me van a ayudar a anotar. Aleida.
1: Aleida Mirale Cárcamo.
0: Ahí está, Aleida Cárcamo. Hermana, ¿cuál es su número telefónico?
1: 9785.
0: Ahí está su número. ¿Desde dónde nos mira o nos escucha, hermana? Cuéntenos.
1: De la colonia Todo en Medio.
0: Hermana, ¿y usted va a venir por estos tres boletos para asistir a ese evento de CCR el día sábado?
1: Claro que sí. ¿A qué hora puedo irlos a recoger, hermanita?
0: Mañana en hora laboral, desde las 8 de la mañana. Es más, ya vamos a tenerlos listos en un sobrecito con su nombre, con su número telefónico también, para que usted pueda venir aquí a las instalaciones de HCH. O pregunta por Stephanie Rivera, que viene a traer unos boletos, o por Daisy también, que es nuestra compañera que está en el área de recepción.
1: Ok, está bien, hermanita, muchas bendiciones. Soy una fiel oyente de su programa, ¿verdad?
0: Qué linda, gracias, mucho gusto, bendiciones para usted también. Bien. Y felicidades, bueno, que reciba pues, mucho en ese gracias. Congreso.
1: Igual para usted, bendiciones, buenas noches. Que
0: buenas
1: Dios bendiga
0: noches.
1: A todos por ahí en el canal.
0: Gracias, bueno. Bendiciones. Pastor, ya dimos los boletos. Llegó el momento de dar lectura a los mensajes que estamos recibiendo a esta hora de la noche. Quiero agradecer siempre a todas las personas que se toman el tiempo de venir y mientras escuchan al pastor dicen amén, yo recibo esa palabra. Vamos a dar lectura a los mensajes que recibimos a esta hora. Y dice, muy buenas noches, dice, bella prédica del pastor desde San Pedro Sula, necesitamos oración para mi familia, por mis padres, dice, por mi hermana, por mi sobrina y por mí también. Otro mensaje, muy buenas noches, pido oración por mi esposo, él se llama Melvin Nixomar Avilés Montalbán, fue diagnosticado con cáncer en el riñón y también en el hígado, dice, hermano. Por acá. Pulmones, o sea, cáncer en el riñón, en el hígado y los pulmones, pastor. Será sometido a una cirugía de riñón y pido oración por sanidad. Ahí Amén. Está. Amén. Bueno, en el nombre de Jesús, vamos a orar, vamos a orar. Dice, muy buenas noches, bendiciones, pido oración por mi vida espiritual. Dice, bendiciones, amados hermanos, felicito por su programa. Pido oración por mi vida y por la de mi familia, ya que estamos pasando por duros momentos. Cobertura donde quiera que vayamos y sobre todo salud. Que hemos estado enfermos, pido oración. Dice Pastor Osmin, linda palabra, bonita palabra, que Dios lo bendiga grandemente. Amén. Pido Gracias. Por mi salud y por mi familia. Dice que Dios le bendiga, hermana. Dice, hermosa enseñanza. Bendiciones, pido oración por mi hijo, que el Señor traiga un hígado nuevo a la vida de mi hijo. Declaro sanidad en la vida de mi hijo. Lo creo, él tiene cáncer, dice. Que sea libre de estrés, de ansiedad. Y yo lo creo, hermanos, en el nombre de Jesús. Pastor, cuando uno recibe el diagnóstico, algo que yo siempre he hablado, digamos, con los doctores o con la gente de la Fundación Hondureña para Niños con Cáncer de Hemato-Oncología Pediátrica en el Hospital Escuela. Ellos me decían, Steph, la diferencia de que un niño recibe un diagnóstico es que el niño no es consciente, ¿verdad? Incluso el papá muchas veces ni le menciona la enfermedad. Solo le dice que hay que tomar unas medicinas, unas pastillitas y que está bien. Pero es mucha la diferencia, o es muy grande la diferencia, cuando recibe un diagnóstico un adulto. Porque usted sabe, pastor, que sí. Solo le dicen palabra cáncer y uno...
2: La conmoción que provoca Exacto. Eso, sí.
0: Entonces viene la depresión, viene el estrés. Sí, por eso sí, me llamó mucho la atención este mensaje que dice oración por estrés, sí. Por mi hijo... ¿Verdad? Porque sí, sí, sí. Tiene mucha ansiedad y tiene cáncer. Entonces, por sí. El tema de la enfermedad también. Y vamos a estar orando. Vamos a ver, pido oración por mi madre Mercedes Girón. Ya no aguanta el dolor fuerte en su columna y en sus caderas. Dice, vamos a ver, ofrendar es gratitud. Y si le va bien a uno cuando se hace de corazón. Yo antes lo hacía y lo dejé porque me enfrié. Las finanzas bajan porque bajan cuando se hace de corazón y multiplica nuestras finanzas al 100 por 1. Ah, bueno, vamos a ver también, dice oración, pido oración por mis finanzas. Uh-huh. Ahí está también. Bendiciones, pido oración por cancelación de deudas, puertas abiertas de bendición y sanidad divina. Dice que Dios, vamos a ver por acá. Buenas noches, pido oración para que me ayuden a orar, para que Dios provea dinero para comprar comida, agua potable y aseo personal. Dice Stephanie, bendiciones, pido oración por mi familia. Stephanie, pido oración por mi familia y también para que Dios pueda darnos... No voy a leer esto porque creo que es no es de Dios el tema de que Dios nos haga una limpia, ¿verdad? Bien. Eso no es de Dios. Al final es como que Dios rompe y que quebrante toda cadena, pero pastor, es que me dio risa, lo siento. Es que dice que Dios haga una limpia en mi casa, pero al final la palabra como hacer una limpia es de la misma, sí. Del mismo tema, pastor, ayúdeme, por favor. El mismo tema de brujería. Dios no hace una sí, limpia, sí, así sí. Como ay.
2: No, Dios anula, Dios anula el poder del ocultismo. ¿Eh?
0: Ah, bueno,
2: o sea,
0: ahí.
2: Anulamos sí. El poder del ocultismo en el nombre de Jesús. Sí.
0: Así es.
2: Desde que usted confiesa a Cristo, bueno, es que el problema es, hermana Stephanie, también a veces las palabras de uno crean ambientes. Las palabras suyas y mías no son inocentes. Las palabras crean. O sea, por eso es que hay hogares que están ahorita en pleitos, en situaciones tremendas, porque nuestra boca confiesa cosas. Es que es difícil. Lo que usted leía ahorita, imagínese que le den un diagnóstico de esos.
0: De cáncer.
2: No es fácil. Dice Hebreos, hermana Stephanie, por cuanto los hijos participaron de carne y sangre, él también participó de lo mismo para vencer por medio de su muerte al que tenía el imperio de la muerte. Esto es el diablo.
0: El poder en la...
2: Y librar... a los que por el temor a la muerte estaban sujetos a servidumbre. La depresión, la ansiedad, todo eso viene ligado a la noticia y el impacto que recibió. O sea, el enemigo le mandó ese dardo, que es una realidad, pero que al que cree, hermana Estefan, todo le es posible. Al que cree, todo le es posible. Yo creo que Dios sana el cáncer todavía, hermana Estefan.
0: Amén.
2: Todavía lo sana.
0: Amén.
2: Todavía lo sana. Y creemos que Dios puede hacer cosas esta noche en el nombre de Jesús.
0: Dice, bendiciones, amado hermano Pastor Osmín, soy discípulo de Raúl Gutiérrez. Pido oración por mi salud, mi nombre es Guadalupe. Dice. Pastor, vamos a orar por todas las peticiones de oración, por mensajes, para abrir puertas nuevas de misericordia de Dios en mi vida. Dice, mi nombre es Aleida Rubio Barahona, necesito trabajar. Pido oración por una oportunidad laboral, soy periodista de profesión, agradezco que me ayuden en oración por abrir nuevas puertas y la misericordia de Dios.
2: En los próximos 21 días a esta persona que es periodista de profesión se le abrirá una puerta sobrenatural en el nombre poderoso de Jesús.
0: Amén. ¿Está
2: créalo,
0: escuchando, Aleida?
2: Créalo, créalo. Usted va a testificar de esta noche en el nombre de
0: Jesús.
2: Así es,
0: créalo, Aleida, y guapísima. Así que en el nombre de Jesús Dios va a abrir esa puerta para que pueda ejercer su profesión con tanto cariño. Pastor, hoy sí llega el tiempo que podamos orar, que podamos tener un tiempo de oración por Miriam Canales. Justo acaba de entrar su mensaje y todos los mensajes que no hemos podido leer, pero Dios conoce las peticiones y las intenciones que hay en nuestro corazón. Amén.
2: Padre, en esta noche nos ponemos de acuerdo con mi hermana Stephanie, mujer de Dios, y todo este equipo, Señor, que está aquí, y todo aquel que está en sintonía. Tú nos impartiste una medida de fe.
0: Así
2: hoy
0: es,
2: activamos esa ayúdenos. Fe. Señor, por la fe entendemos haber sido constituido el universo, dice tu palabra. Hoy envío la palabra, es tu palabra. Mateo dice que con la palabra sanaste a los enfermos y echaste fuera a los demonios. Es tu palabra la que tiene el poder para crear, para avivar. Señor, el mismo espíritu que bajó a las partes más bajas y resucitó a Jesús de entre los muertos es el que declaramos en el nombre de Jesús que visita las casas, las familias, los hogares, ahí donde están esos diagnósticos de cáncer. Padre, quebramos el espíritu de muerte en esas familias. Cancelamos en el nombre de Jesús esos diagnósticos y declaramos una intervención divina tuya, Padre amado. Padre, declaramos sanidad, Señor, en esos pulmones. En ese pulmón, Señor, y todos esos órganos dañados. Padre, creemos que el poder de la resurrección ahora mismo los está visitando. Padre, declaramos, Padre, tu palabra que dice que por tu llaga nosotros ya fuimos curados y sanados.
0: Man.
2: Señor, tú sanaste con la palabra a los enfermos. Esta noche sanas a los enfermos. Señor, se va el cáncer, desaparece. La diabetes desaparece, Señor. La insuficiencia renal, esos riñones vuelven a la vida. En el nombre de Jesús, se abren esas puertas de empleo. Pero sobre todas las cosas, Cristo, te entronamos en Honduras. Te entronamos en las familias, en los matrimonios. Padre, cubrimos los 18 departamentos de esta nación. Sus 298 municipios. Te entronamos, Cristo. Hay sanidad, hay restauración. Señor, te entronamos. Porque donde abundó el pecado, sobreabundó tu gracia. Tú gobiernas, Cristo. Abre las puertas. Se va la depresión. Se va la ansiedad. La economía mejor en los hogares. La economía mejor en los hogares.
0: Amén.
2: Que creen que mi Dios pues suplirá todo lo que os haga falta conforme a sus riquezas en gloria en Cristo. Si tú nos diste al Hijo, Padre, con Él nos diste todas las
0: Amén.
2: Cosas. Sana, restaura, liberta y abre puertas de bendición para las familias en esta hermosa nación. Amén.
0: Así es, amén. Muchísimas gracias, Pastor Osmín. Gracias por acompañarnos en esta noche del Ministerio Adoshem. ¿Dónde está ubicada su iglesia, Pastor?
2: Estamos,
0: porque por aquí alguien me preguntó, iba a leer el mensaje, pero ya no lo encuentro.
2: Estamos en Amarateca, en la colonia de San Miguel Arcángel, los sábados, pero los domingos estamos en Tegucigalpa, edificio Cader, colonia Palmira, esquina opuesta al edificio rojo, domingo 10 de la mañana. Estamos iniciando en Tegucigalpa. Domingo 10 de la mañana, edificio Cader. Hermana Stephanie ha ido a Marateca, la vamos a llevar
0: hermoso,
2: aquí también.
0: Sí.
2: Aquí,
0: es hermoso, sí.
2: Ella me dice que no vengo, ella no quiere ir allá. No, son bromas.
0: ¡Nos vamos!
2: Gracias, hermana Estefan.
0: Gracias por estar con nosotros, gracias por acompañarnos, gracias. Señoras y señores. Hoy es jueves, ya les iba a decir nos vemos la próxima semana, pero no, mañana es viernes y hay un programa más de Mujer Bendecida. Gracias por acompañarnos. Muy buenas noches y que la paz de Dios esté con cada uno de nosotros, que la paz que nos deja la sangre de Cristo esté con cada uno de nosotros. Y mire, deje de creer solo en las cosas malas. ¡Ay, que el mal! ¡Ay, que el enemigo! ¡Ay, que la brujería! ¡No! La sangre de Cristo, solamente Dios. El único que esté en control de cada uno de nosotros. Nadie más. Nadie más le entregue la potestad.
2: Amén.
0: Muy buenas noches y bendiciones, Honduras.
2: Amén.
0: Pastor, gracias.

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Son las 10 de la noche con 10 minutos. Gracias a usted que sigue en sintonía de HCH Radio. Recién finalizó el programa de Mujeres Bendecidas. Y bueno, nosotros continuamos con más de nuestra programación nocturna. Recuerde que su servidora le acompaña hasta las 3 de la mañana, noche y madrugada. Damos gracias al Señor. Continuamos en esta ocasión. Está con nosotros la pastora Sandra de Molina y está más que lista para compartir la palabra del Señor. Así que quiero darle la bienvenida de inmediato. Quiero pedirle a usted que se conecte a través de el Facebook, porque vamos a transmitir en este momento totalmente en vivo, así que comparta la transmisión, deje su comentario ahí donde está. Y bueno, también si usted tiene alguna petición de oración, puede hacérnosla saber.

0: través del Facebook o a través de nuestro WhatsApp, el 9420-0766. Pastora, bienvenida, muy buenas noches.
1: Buenas noches, Kenia. Buenas noches a todas las personas que nos están escuchando por HCH Radio. Para mí es un privilegio y siempre es un gusto poder venir y compartir una palabra, ¿verdad?, para cada persona que necesite escuchar una palabra de Dios. Y pues aquí estamos.
0: Ok, pastora, bueno, muchas gracias por estar con nosotros en esta noche. El tiempo es suyo para que comparta el mensaje que el Señor ha puesto en su corazón.
1: Amén, amén. Bueno, buenas noches a todas esas de la audiencia, también los que nos escuchan por radio, HCH. Cada persona que hoy va a recibir esta palabra de parte del Señor, y el Señor ponía en mi corazón poder compartir este tema que dice: si tan solo tocar el borde de su manto. El Señor es bueno y es maravilloso, y creo de que el Señor siga haciendo milagros hoy y siempre. Él es un Dios de milagros. Y el Señor ponía esta palabra y yo decía: Señor, ¿cuánta gente necesita escuchar que tú eres ese Dios al cual podemos ir confiadamente y saber de que tú responderás? Que tú responderás, que no vas a despreciar un corazón contrito y humillado, sino que siempre estás atento para el clamor de todos aquellos que necesitamos a nuestro Señor Jesús. Así que quiero hablarles sobre si tan solo tocar el borde de su manto. Muchas personas de repente podemos ver y decir: Dios está haciendo milagros. Sí, está haciendo milagros. Y yo quiero hablarles sobre una mujer que su nombre no se encuentra registrado en la Biblia. Sin embargo, tuvo una fe que hizo que el cielo se detuviera y volteara a verla. Mientras Jesús dice que caminaba entre la multitud, cuando nosotros vamos a algún lugar y hay un montón de gente y de repente el espacio es como pequeño y nos rozamos con unos y otros, o como por decirlo, cuando las personas van al estadio y sale aquel montón de gente y unos se acercan a los otros y así, dice que Jesús caminaba, dice, entre la multitud. Y dice que él sintió, dice, que alguien le tocaba. La multitud lo apretaba, lo empujaba. Pero es ahí donde el maestro siente que alguien le tocó. Como nadie lo había tocado en ese momento. Un toque distinto, totalmente distinto. Fue un toque diferente. Fue un toque con fe, el cual provocó que el mismo Hijo de Dios se detuviera su caminar y volteara a ver y dijera: ¿quién me ha tocado? Muchas veces podemos estar ahí y de repente, como dicen, estar ahí con el maestro y no lo vamos a tocar, pero no es como el toque que esta mujer tuvo. Esta mujer tocó el manto del maestro, lo tocó con fe, lo tocó con necesidad. Ella sabía que ahí había una respuesta que tanto había esperado por tanto tiempo. En esa ocasión había una multitud, sí, pero solo una persona pudo provocar el poder. Había muchas manos, pero solo una conectó con el milagro. Hay muchas personas que muchas veces no vamos a provocar nada. Hay muchas personas que de repente vamos a acercarnos, pero sin fe. Vamos a pedir sin fe. Vamos a querer un milagro, pero no lo vamos a esperar con aquella fe. Simplemente vamos a decir: no, si él lo puede hacer. Pero ¿qué sucedió con esta mujer? Esta mujer sabía que el maestro iba pasando por aquel lugar. Esta mujer sabía de que ahí ella iba a encontrar a respuesta a aquello que ella estaba pasando. Imagínese, una mujer con un flujo de sangre, como el flujo de sangre de esta mujer, por años. Se acostaba enferma y se levantaba enferma. Pasaba todo el tiempo enferma. ¿Se imagina cómo estaba esta mujer? ¿Se imagina usted de repente alguien con una hemorragia de sangre por tiempos? El cuerpo está débil, la persona se mira pálida, no es la misma. Hay un sufrimiento continuo. Pero ¿qué es lo que impresiona? Es que esta mujer, al escuchar que Jesús iba pasando por ahí, ella botó todo lo que tenía que botar y poder llegar al maestro. ¿Cuántos de nosotros hemos estado enfermos o en situaciones difíciles y no corremos hacia el maestro, sino que nos acomodamos? Nos acomodamos a la circunstancia, a la situación, y ahí nos quedamos. Pero dice la escritura en Mateo 5, 25 al 29, dice: pero una mujer que desde hacía 12 años padecía de flujo de sangre y había sufrido mucho de muchos médicos y gastado todo lo que tenía y nada había aprovechado, antes le iba peor. Cuando oyó hablar de Jesús, vino por detrás entre la multitud y tocó su manto, porque decía: si tocare tan solo su manto, seré salva. Y enseguida la fuente de su sangre secó y sintió en el cuerpo que estaba sana de aquel azote. Este pasaje nos deja una gran lección, sobre todo para aquellos que llevamos algunos años en el evangelio. Y es que no se trata solamente de estar cerca de Jesús, se trata de tocarlo con fe. ¿Cuántos de la multitud le tocaban, lo apretaban? Estaban cerca de él. Pero solo aquella mujer, sí, aquella mujer que calificaban como inmunda, aquella mujer que calificaban que no podía acercarse a nadie, aquella mujer lo tocó con fe y esa mujer recibió su milagro. Era una mujer que hacía 12 años padecía de un flujo de sangre. Imagínese, 12 años enferma, 12 años gastando todo su dinero, 12 años siendo rechazada, 12 años esperando algo que no llegaba. ¿Cuántos de nosotros hemos estado esperando respuesta de Dios por años? Y quizás decimos: no, ya la respuesta no va a llegar, el Señor se ha olvidado de mí. Esta mujer pudo haber dicho: yo me voy a morir, nunca voy a recibir mi sanidad, he gastado todo lo que tengo, ya no tengo fuerzas, no me puedo acercar a nadie, soy inmunda, si yo me acerco a alguien me pueden hasta matar. ¿Cuántas cosas pudo haber dicho? Ya sin fuerzas. Pero mire qué bonito todo lo que uno puede ver aquí. 12 años, sí, de sufrimiento, pero recibió su milagro. Recibió su milagro. Dios no se ha olvidado de nosotros. Dios no se ha olvidado de nosotros. Dios está ahí esperando a que nosotros le busquemos y le digamos: Señor, te necesitamos. Como dice, si tan solo tocar el borde de su manto, si tan solo tuviéramos esa fe que esta mujer tuvo. Muchos le apretaban, muchos le tocaban, pero ninguno le tocó con la fe que esta mujer le tocó. Ella sabía que si tocaba el borde del manto de Jesús, ella iba a ser sana. ¿Cuánto nos hemos acercado, pero no con esa fe, sino que decimos: si nos sana el Señor, si el Señor lo hace? No, es que creamos que el Señor lo va a hacer. Quizás nos pueden decir: no hay solución, esta enfermedad no tiene remedio, pero en Dios sabemos que sí hay respuesta. En Dios sabemos que Dios va a hacer el milagro a cada uno de nosotros. Imagínense, qué tremendo es que esta mujer para muchos era una mujer inmunda, que no se podía acercar a nadie, mucho menos a un maestro o a un rabino. Qué tremendo no poderse acercar a nadie. Ella tuvo todo el dinero que pudo haber tenido, pero no, nada de lo que ella gastó pudo hacer algo en su cuerpo. Nada de lo que ella pagó, los médicos donde ella fue pudieron darle una sanidad, una respuesta a lo que ella estaba sintiendo, a ese flujo de sangre. ¿Se imagina usted esta mujer 24/7 con un flujo de sangre? Se acuesta, se levanta, camina, anda con un flujo de sangre. Es tremendo. Ella gastó todo lo que tenía. Por lo cual, imagínese, esta mujer tuvo que vencer tantos, pero tantos límites, tantas limitantes. Vencer que la rechazaran. Vencer que no se podía acercar a nadie. Vencer muchas veces todo lo que ella, imagínese esta mujer con aquel flujo de sangre, tal vez manchada, tal vez sucia, tal vez quedó en una pobreza extrema, pero ella tenía algo que a muchos de nosotros nos falta hoy en día, y es la fe. Esa fe de saber que Jesús lo iba a hacer. Es saber de que ella iba a vencer todo obstáculo y toda limitación para poder llegar a donde ella iba a recibir por todo aquello que ella necesitaba. Esa sanidad, ese milagro de parte de Dios. Pero muchas veces nosotros ponemos limitantes y decimos, no, pero ¿y si la gente me critica porque voy a la iglesia? ¿Y si dicen que yo ahora no soy la misma desde que voy a la iglesia? Es que si me quedan viendo. Ponemos tantas y tantas excusas, tantas y tantas limitaciones. El Señor está ahí esperándonos. El Señor está ahí porque quiere hacer algo. El Señor está ahí esperando que nosotros corramos y le busquemos y le digamos, Señor, te necesitamos. Aquella mujer necesitaba ese milagro, necesitaba esa sanidad. ¿Y qué hizo? Lo logró, luchó, llegó hasta donde tenía que llegar y recibió su milagro. Hoy podemos estar pasando procesos, pero nos acomodamos al proceso. Ah, es que estoy enferma y me voy a quedar. Ah, es que esto no tiene solución. Pues así vamos a estar, un día va a cambiar. No, tenemos que buscar ese milagro. Tenemos que buscar a Jesús y decirle, Señor, tú tienes el cuidado. Tú vas a sacar a mis hijos de las calles. Tú vas a traer de regreso a mis hijos que se fueron. Tú vas a restaurar mi matrimonio, Señor. Tú vas a hacer algo. Es insistir y saber de que Dios lo va a hacer. Aquella mujer pudo haber dicho, no, pero si yo soy inmunda, no me puedo acercar a la gente. Me pueden matar si me acerco al maestro. Excusas. Muchas veces vamos a poner excusas. Muchas veces vamos a decir, no, no me voy a acercar. Esta mujer recibió el milagro. Recibió ese milagro que ella necesitaba. No fue una casualidad, no fue una coincidencia. Fue el resultado de una fe genuina lo que logró vencer alguno de aquellos obstáculos que aquella mujer tenía. Venció su condición. ¿Será que alguien que esté escuchando en esta noche tiene algo que vencer? ¿Tiene que vencer el temor? ¿Tiene que vencer el qué dirán? ¿Tiene que vencer aquello que lo está limitando para poder llegar hacia los pies del maestro y decirle, Señor, aquí estoy? Te necesito, necesito que intervengas en mi vida, necesito que intervengas en mi hogar, necesito que seas tú, Señor, restaurando mi casa, mi familia, mis hijos. ¿Será que hay alguien que está pidiéndole al Señor y diciéndole, Señor, cuánto tiempo tengo de estar pasando por esta necesidad? ¿Será que nos hemos conformado y nos hemos quedado ahí estancados en ese proceso? En esa circunstancia y decir no, pues algún día se harán las cosas. No, es que somos de los que tenemos que insistir, tenemos que levantarnos y creer de que Dios lo va a hacer, que Él es nuestro médico por excelencia, que el Señor nos va a sacar de esa circunstancia, que el Señor va a sanar toda herida, que el Señor va a responder a nuestro clamor, que el Señor no se ha olvidado de nosotros, que aunque haya muchos que nos quieran poner obstáculos, podemos vencer los obstáculos. Él no nos rechaza, Él nos ama con amor eterno y Él extiende sus brazos para todo aquel que necesita del maestro. Sin embargo, dice la escritura que ella, después de haber gastado todo, oyó que Jesús estaba pasando por ese lugar. Y al escuchar, me imagino que esta mujer ha de haber dicho, no voy a perder la oportunidad de poder recibir mi milagro. Ella había escuchado hablar de aquel hombre, de aquel varón. Ella había escuchado. ¿Cuántos hemos escuchado de Jesús? ¿Cuántos hemos escuchado y aún no le hemos buscado? ¿Cuántos hemos escuchado que ha hecho milagros hoy, que ha hecho milagros mañana y que seguirá haciendo milagros por siempre? Que Él es el mismo de ayer y de hoy y de siempre, que no cambia, que Él sigue siendo el Dios amoroso, el Dios de amor, ese Dios que perdona, ese Dios que restaura, ese Dios que limpia. Pero muchas veces tenemos miedo a acercarnos y escuchamos de Él, pero no nos queremos levantar, no nos queremos acercar. Y dejamos perder la oportunidad de todo lo que Dios nos quiere dar. Imagínese, esta mujer con un cuerpo débil, completamente, quizá ya sin color en su rostro. Estaba, como dicen, con un flujo de sangre hace 12 años. ¿Qué fuerzas podía tener esta mujer? Pero ella escuchó hablar de Jesús. Y aquí la pregunta que nos debemos hacer cada uno de nosotros es, ¿qué haríamos nosotros si escucháramos que el Maestro está pasando por aquí? ¿Qué haríamos? ¿Qué haríamos nosotros si escucháramos que el Maestro está pasando? ¿No iríamos detrás de Él? ¿Le buscaríamos? ¿Quitaríamos todo aquello que nos detiene para podernos acercar? Porque muchas veces nos sentimos inmundos y muchas veces nos sentimos indignos. Muchas veces creemos que no merecemos acercarnos a Él. Muchas veces creemos que Dios se ha olvidado de nosotros, que Él ya no nos ama. El Señor nos ama con amor eterno. Dice que con amor eterno nos ha amado. Y Él dice que siempre tiene su misericordia para nosotros todos los días, todos los días. Somos nosotros los que nos alejamos. Somos nosotros los que muchas veces nos sentimos. Y nos sentimos culpables por cosas, errores que hemos cometido. Pero yo le quiero decir en esta noche que hay mesa preparada para sus hijos, que el Señor le dice, tú eres mi hijo, tú eres mi hijo. Y no importa el error que podamos haber cometido, la falta que hayamos cometido, el Señor es un Dios de misericordia. Y dice que cuando usted va con un corazón contrito y humillado, Él no lo va a despreciar. El Señor ha preparado mesa para sus hijos. Porque Él nos ama. Mire que esta mujer pensó, mi cuerpo no responde, mis fuerzas han menguado, pero ese Jesús de quien he escuchado tiene algo que yo necesito. Por lo tanto, así sea lo último, me imagino esta mujer diciendo, aunque sea lo último que tengo que voy a hacer, yo voy a llegar a donde está el Maestro. Voy a llegar donde está el Maestro y voy a recibir mi milagro. Desde ese momento esta mujer activó su fe, activó su fe. Alguien de los que están escuchando en esta noche tiene que activar su fe. Quizás usted dijo, ya no hay solución para mí, ya no hay respuesta para mí. Yo le digo en esta noche, active su fe, levántese, crea que Dios no ha terminado con usted. Y que hay propósito en su vida. Crea que el Maestro está pasando por aquí. Corra hacia donde Él está y dígale, Señor, yo sé que voy a recibir mi milagro. Yo sé que tú vas a responder a cada una de las peticiones que yo he puesto en tus manos. Yo sé, Señor, que tú me vas a sanar de esta enfermedad. Señor, yo sé, Señor, que tú vas a traer a mi esposo, que tú vas a restaurar mi hogar, Señor. Crea al Señor, active su fe en esta noche y dígale, ya no quiero estar como estoy en la misma situación, me he acomodado, he dejado que el enemigo haga y deshaga conmigo, pero no más, no más, póngale un límite a esa situación que está pasando y dígale, Señor, te necesito, eres tú mi Dios, eres tú mi Padre, te necesito hoy, mañana y siempre. Necesito que restaures mi vida, necesito que sanes mi dolor, necesito, Señor, que seas tú limpiándome con tu sangre preciosa. Señor, yo sé que tú tienes algo para mí. Esta mujer dijo, aquí hay algo, ahí hay respuesta, ahí hay un milagro para mí. El Señor quiere hacer cosas grandes con usted. Ahí donde usted está, yo le digo en esta noche, el Señor sigue haciendo milagros. El Señor sigue respondiendo, Él no cambia. Quienes cambiamos somos nosotros, pero Él permanece fiel. No importa cuál sea la condición. No importa el problema que tenga. Dios siempre le dará las fuerzas para continuar. Él nunca lo va a dejar solo, Él jamás la dejará sola. La enfermedad de esta mujer no era cualquier enfermedad, era una enfermedad constante, desgastante, una enfermedad humillante. Imagínese despertar todos los días durante 12 años enferma, dormir enferma todos los días, sin descanso, sin alivio, con malestar, despreciada, desechada, con una enfermedad que la avergonzaba. Hoy en día hay personas en esa condición. Quizá no están enfrentando una enfermedad, pero sí están con luchas esas luchas que no se van, esos problemas que no se acaban, que no tienen solución, que se alargan demasiado. Pero esta mujer no esperó sentirse mejor para acercarse a Jesús. Cuando escuchó hablar de él, no sé si usted ha escuchado, usted tiene que haber escuchado que el maestro sigue haciendo milagros. Tiene que grabarse eso en su mente y decir: el Señor sigue haciendo milagros, el Señor quiere hacer cosa grande conmigo, el Señor quiere levantarme de esa situación donde yo estoy, el Señor quiere cambiar mi vida, el Señor quiere restaurar mi vida, el Señor quiere lavarme con su sangre preciosa. Él quiere que yo active mi fe y que pueda caminar hacia Él, porque es ahí donde yo voy a encontrar respuesta a cada una de mis situaciones. Es ahí donde voy a encontrar pronto auxilio. Es ahí donde voy a encontrar esa paz que nadie más que Él me puede dar. Pero esta mujer, como le decía, no esperó sentirse mejor. ¿Cuántos de nosotros muchas veces decimos: cuando Dios me saque de esta situación, iré a la iglesia y le buscaré? Cuando Dios haga esto, me consagraré más que nunca. Cuando Dios me responda, le serviré. No espere que Dios haga algo para usted poderse acercar. No espere que Dios haga algo en su vida para poder buscarle. No espere que Dios lo sane para poder acercarse. Acérquese confiadamente, porque Él lo hará. Acérquese, búsquele, acérquese a Él, porque ahí hay respuesta a cada una de su clamor. Esta mujer no esperó, esta mujer activó su fe, creyó por su milagro y lo recibió. Si usted cree en ese milagro, lo va a recibir. Si usted hoy le dice al Señor: Señor, pongo delante de ti este problema, pongo delante de ti esta situación. Mira, Señor, cuántos años llevo luchando en lo mismo y no he podido, Señor, tener respuesta. Mira cuánto he gastado, mira cuánto he llorado, mira cuánto he sufrido, Señor, pero sé que tú vas a responder a mi clamor. El Señor le dice: clama a mí y yo te responderé. El Señor está esperando que usted le clame. El Señor está esperando que usted se acerque. El Señor está esperando que usted le busque, se levante con fe, que active esa fe y crea que el Señor lo va a hacer. Porque Él no miente, Él no miente. Usted y yo hoy podemos estar condicionando a Dios para que haga algo. Usted y yo creemos y obedecemos para que el Padre lo haga. Esta mujer no solamente venció su limitación física, pues ya no tenía fuerzas. Muchas veces le decimos: Señor, ya no tengo fuerzas, ya no puedo levantarme. Pero el Señor es nuestra fuerza. El Señor le dice: vamos, levántate, tú lo puedes hacer. Sabe que yo estuve al borde de la muerte con una gran hemorragia. Yo sentía que me moría. Es más, llegué a un hospital y llegué prácticamente muerta. La doctora dijo: si no la atendemos, se va a morir porque se está desangrando. Mis labios se habían secado, ya mi piel no tenía color, ya mi fuerza ya no las tenía. Yo sentía que moría, yo sentía que ya no podía más, pero sabía que el Señor estaba conmigo y que Él me iba a guardar en esa situación. La doctora dijo: señora Sandra, si usted se va, se muere. Tiene que operarse de emergencia, pero antes tenemos que ponerle pintas de sangre porque usted viene con sus plaquetas totalmente bajas. No sabemos cómo anda de pie, no sabemos cómo usted está todavía viva. ¿Y sabe por qué seguía viva? Porque todavía el propósito de Dios no se había cumplido en mi vida. Y no se ha cumplido todavía. El propósito por el cual usted está en este lugar no se ha cumplido todavía. El Señor quiere hacer cosa grande con usted. No deje que nada robe lo que Dios ha puesto en su mano. No deje que nada lo detenga. No deje que nadie le cierre su boca. Recuerde las palabras que Dios ha hablado a su vida. Recuerde de dónde Dios lo ha sacado y hacia dónde Dios lo quiere llevar. Esta mujer pudo haber dicho: me voy a morir, ya no hay solución, ya no hay nada que hacer, gasté todo, di todo y no he visto respuesta. Pero esta mujer escuchó y escuchó que el maestro iba a pasar por ahí y dijo: ahí yo correré, sacaré fuerzas de donde no las tengo, pero sé que con solo tocar el borde de su manto yo seré sana. La fe de esta mujer era una fe inquebrantable. Esta mujer tenía la certeza y la confianza de que algo iba a suceder. El Señor espera de cada uno esa fe para activarla y decir: yo sé que voy a ser sana de este cáncer, yo sé que voy a ser sana de esta leucemia, yo sé que voy a ser sana de o sano de esta diabetes, yo sé que voy a ser sana de toda enfermedad, que ninguna enfermedad tocará mi cuerpo, porque por sus llagas hemos sido sanados. Dice: si tan solo tocar el borde de su manto, si tan solo me pudiera acercar a él, si tan solo le viera, si tan solo. Esta mujer había una fe en ella, había una fe y una esperanza de que algo iba a suceder. No sé si usted ha sentido eso en algún momento y decir: yo sé que voy a salir de esto, yo sé que me voy a levantar de esta cama de hospital, yo sé que voy a ver a mis hijos sirviéndole al Señor, yo sé que mis hijos van a ser rescatados de toda drogadicción, yo sé que mis hijas van a ser rescatadas de las calles, yo sé que tú vas a sanar a mi madre en esa cama, yo sé que tú vas a restaurar mi hogar, yo sé que tú vas a restaurar a mi esposo del alcoholismo, yo sé que tú vas a restaurar mi familia entera y todos te serviremos. Yo le hablo a esas mujeres y a esos varones que están escuchando en esta noche que tenemos un Dios que sigue haciendo milagros y que sigue obrando en la familia, que sigue restaurando y sanando heridas. Yo le hablo a esas personas que en algún momento se han paralizado porque el temor los ha callado, porque de repente les han hecho sentir que no valen nada, que no son nada, pero hoy el Señor le dice: vales precio de sangre, yo soy tu padre, yo te he llamado, yo te he apartado con un propósito, no para que te sientes, no para que te calles, no para que dejes pasar el tiempo, sino para que me sirvas, para que me busques, para que creas que yo soy tu padre y que quiero hacer cosa grande contigo. Ese es el Dios al cual le debemos creer y al cual debemos buscar, el mismo de ayer y de hoy, el gran yo soy, el eterno, el Padre, el que nos ama, el que nos dice: yo soy tu padre, yo te lavo, yo te limpio, te saco de ese lugar cenagoso donde nadie mete las manos por ti, pero yo sí te rescato porque soy tu padre. Y Él nos quiere ver sanos, Él nos quiere ver libres, Él nos quiere ver restaurados, Él nos quiere ver sirviéndole. Esta mujer dijo: yo voy a recibir mi milagro. ¿Qué le limita a usted para recibir ese milagro que Dios quiere hacer hoy en su vida? Dice ese canto: si tan

0: su rostro, esta mujer activó su fe. Active su fe. No duerma mientras tiene que velar. Corra por su milagro. Esta mujer no tenía fuerzas. Me imagino esta mujer con su cuerpo débil. Me imagino esta mujer venciendo tantas limitas, tantos obstáculos. Porque si la miraban que se acercaba al maestro, podían matarla. Porque era una persona inmunda. Pero para Dios no somos inmundos. Para Dios valemos precio de sangre. Para Dios valemos mucho. Para Dios somos lo más hermoso. Y Dios sigue haciendo milagros. Y le dice, no se detenga, avance, porque lo que yo tengo para usted es grande. Esta mujer está diciendo dentro de sí, 12 años de enfermedad no me han matado, 12 años de enfermedad no me han postrado en una cama, he recibido, voy a levantarme, voy a buscar, no me voy a detener, no me voy a callar, no me voy a limitar, voy a correr hacia el milagro, voy a correr hacia el maestro, porque yo sé que ahí tengo mi milagro. Aparte de esto, imagínese usted, como le decía, yo cuando estuve en esta situación, yo me sentía demacrada, yo me sentía cansada, pero yo sabía que él estaba conmigo. Y aunque los médicos dijeron, no se va a operar mientras ella no esté bien, con sus pintas de sangre y sus plaquetas hayan subido, si eso no sucede, no la vamos a operar. Pero Dios tenía un plan diferente y él dijo, tú eres sana, yo voy a estar ahí, yo voy a restaurar tu cuerpo, yo voy a restaurarte. Y hoy estoy aquí y le estoy sirviendo y le doy gracias a Dios. Porque lo que el enemigo quiso hacer para destruirme, para matarme, el Señor lo tornó para bien. Hoy yo estoy aquí y le doy gracias al Señor porque sé que el que me guarda se llama Jesús de Nazaret. Y le he dicho, Señor, aquí estoy mientras tenga vida, mientras tenga aliento, Señor. Mi vida será para servirte, para honrarte y para glorificarte. Imagínese, dice la escritura que dice aquí en Marcos 5:2, dice que cuando Jesús, dice, regresaba en la barca al otro lado del lago, se reunió mucha gente y él se quedó a la orilla, dice. Y en esto llegó uno de los jefes de la sinagoga, llamado Jairo, que al ver a Jesús se echó a sus pies y le rogó mucho diciéndole, mi hija está muriendo, ven a poner tus manos sobre ella para que sane y viva. Jesús fue con él y mucha gente le acompañaba apretujándose a su alrededor. En esta oportunidad o en esta noche yo quiero profetizar sobre su vida, que así como Jairo intervino para que el maestro fuera a su casa, profetizo que ya hay personas que quizás usted no conoce, pero que ya están siendo usadas por Dios para ponerlas en nuestro camino, para que este sea propicio y oportuno para que una manifestación de Dios opere poderosamente a nuestro favor. Ya hay un Jairo abriendo camino para un trabajo. Ya hay un Jairo abriendo camino para una sanidad. Ya hay un Jairo abriendo camino para una restauración. Porque Dios lo hará si tan solo tocáramos el borde de su manto, si tan solo creyéramos con fe que él lo hará, recibiremos ese milagro. Marcos 5:30 al 34 dice, luego Jesús, conociendo en sí mismo el poder que había salido de él, volviéndose a la multitud, dijo, ¿quién ha tocado mis vestidos? Sus discípulos le dijeron, ¿ves que la multitud te aprieta y dices, ¿quién me ha tocado? Pero él miraba alrededor para ver quién había hecho esto. Entonces la mujer, temiendo y temblando, sabiendo lo que en ella había sido hecho, vino y se postró delante de él y le dijo toda la verdad. Y él le dijo, hija, tu fe te ha hecho salva, ve en paz y queda sana de tu azote. Esta mujer nos enseña, la fe no es cómoda, es valiente. La fe no espera condiciones perfectas. La fe actúa aunque hayan obstáculos. La fe actúa aunque hayan obstáculos. Usted tiene que vencer los obstáculos. ¿El qué dirán? Pero eres pecadora. Ah, pero si tú tienes esta enfermedad, Dios no te va a aceptar así. Dios no quiere a personas así. Claro que sí, Dios nos ama, Dios nos restaura, Dios nos limpia, Dios nos sana con amor eterno. Él nos recibe con sus brazos abiertos. Muchos nos podrán hacer un lado, pero recuerde que el maestro es maestro, nunca, nunca nos va a despreciar. Es ahí donde usted tiene que agarrarse fuertemente de Dios y decirle: Señor, yo sé que lo que he estado pasando no ha sido fácil, Señor. Yo sé que quizás en mi casa la situación no ha sido fácil, Señor. Mira, Señor, pero yo sé que de todo esto tú me sacarás. Pero es necesario que le busquemos, es necesario que le clamemos, es necesario que nos metamos en intimidad con Él y le digamos: Señor, ya mis fuerzas se han agotado, Señor. Siento que no puedo más, pero yo sé que tú eres mi Dios y yo sé que las fuerzas tú las renuevas cada día. Yo sé, Señor, que en tus brazos me sostendrás, Señor. Yo sé que tú eres mi amparo y mi refugio, Señor. Si tan solo yo pudiera correr hacia ti en medio de esta situación, pero muchas veces nos callamos y tenemos temor de acercarnos. Muchas veces prestamos nuestros oídos a lo que murmuran, a lo que dicen, y dicen: tú no eres digna, tú no eres digno, tú no puedes acercarte al maestro. Claro que sí podemos acercarnos al maestro. Tenemos libre acceso para poder adorarle, para poder decirle cuán grande y misericordioso eres, Señor. Te amamos, te adoramos. Dice que Él nos ama. ¿Por qué nos limitamos a correr hacia Él? ¿Por qué no nos agarramos fuertemente de Él y le decimos: Señor, me he apartado, he dejado el camino? Señor, he puesto oído a lo que han dicho. Señor, he fallado, he pecado, y el pecado me ha separado de ti. Me siento inmunda, me siento inmundo, Señor. Pero yo sé, Señor, que tú, Señor, me perdonas. Yo hoy te pido perdón. Perdóname, Señor, te he fallado, Señor. Perdóname, Señor. Quiero volver a tus caminos, quiero acercarme de nuevo a ti, quiero volver a servirte. Quizás dijo: ya no voy a continuar en la iglesia, no me siento bien, hay cosas que me hacen sentir mal. Hoy es el día donde usted le puede decir al Señor: Señor, quiero retomar todo lo que he dejado, quiero volver al redil. Quiero tomar de nuevo, Señor, el camino correcto y servirte y adorarte. Me he acomodado, Señor, en este proceso y he dejado que el enemigo haga y deshaga conmigo. Pero hoy yo tomo la decisión, Señor, que como esta mujer, Señor, venció los obstáculos y se puso detrás del maestro y tocó el borde de su manto. Dígale: Señor, yo me humillo delante de ti y sé que voy a recibir esa respuesta que he estado clamando. Corra por su milagro. No se quede sentado, no se quede acostado. No calle cuando tiene que hablar, no calle cuando tiene que gemir, no calle cuando tiene que gritar y declarar el nombre de Dios y decirle: Señor, yo sé que de esta situación yo me voy a levantar. Muchos han dicho: te vas a morir en ese lugar, no vas a crecer en ese lugar, ahí te vas a quedar y no vas a pasar de ahí. Pero el Señor le dice: yo te levanto, yo te llevo a lugares que nunca te has imaginado, soy yo quien te saca de ese lugar y te llevo a lugares altos, soy yo quien pone en ti esa sabiduría, eso que solo yo puedo dar. Pero hoy es el día donde usted tiene que activar su fe y decirle: no más voy a seguir sentado, acostado, estancado, paralizado, con temor. Hoy es el día donde yo voy a correr como esta mujer, que aunque no tenga fuerza, que aunque la gente no me pueda acercar a la gente, hoy es el día donde yo le digo: Señor, heme aquí, Señor. Quiero servirte, quiero buscar tu rostro, Quiero, Señor, clamar como nunca. Quiero pelear por mi casa. Quiero pelear por mi hogar. Quiero pelear por mis hijos. Quiero rescatar a mi familia. Quiero luchar, Señor, por todo lo que has puesto en mis manos, Señor. Si quizás no he cuidado lo que tú has puesto en mis manos, pero hoy es el día donde yo me levanto con fe, donde hoy decido más que nunca cuidar lo que tú me has dado, Señor. Porque sé que hay un propósito en mi vida y mientras ese propósito no se cumple en mi vida, es ilegal que yo me pueda morir. Porque tú todavía tienes mucho que hacer conmigo. Recuerde como dice ese canto, si tan solo tocar el borde de su manto, si tan solo le buscáramos con fe, si tan solo clamáramos con fe, si tan solo le dijéramos, Padre, aquí estoy, te necesito. Es tan hermoso poder reconocer que le necesitamos en nuestra vida día y noche, le necesitamos. Él es nuestro médico por excelencia. Él es nuestro refugio. Él es nuestra vida entera. Qué bonito es reconocer que Él es nuestro Padre Celestial y poderle decir, Señor, aquí está mi vida. Te la entrego, Señor. Sé que tú tendrás cuidado de mí en todo. Sé que tú responderás a mi clamor. Sé que tú sanarás las heridas que me han causado. Y hoy dígale, Señor, yo decido perdonar toda ofensa que hayan hecho a mi vida. Toda palabra que hayan lanzado para herirme. Toda aquella palabra que haya quedado grabada en mi corazón para detenerme y decirle, hoy yo decido levantarme y decir no más, esto va a seguir haciendo daño para detenerme, porque sé que hay algo grande en mi vida, porque sé que tú tienes mucho para mí, sé que en tus manos, Señor, yo tengo tanto que hacer. El Señor le dice, no estás solo, yo soy tu padre, tú eres mi hijo y yo quiero hacer cosa grande contigo. No eres cualquier cosa, usted no es cualquier cosa, recuerde que no es cualquier cosa. Usted vale precio de sangre, Él murió en una cruz del Calvario para darnos vida y vida en abundancia. Y el Señor quiere que ninguno de nosotros nos perdamos, sino que todos alcancemos salvación. En esta noche, ahí donde está en su casa, dígale, Señor, he callado, me he apartado, he tenido miedo. He dejado que mi familia se destruya. He dejado la puerta abierta y el enemigo ha barrido, ha destruido, porque el diablo vino a matar, a destruirnos. No le dé lugar al enemigo a que haga y deshaga. Dígale, Señor, hoy es el día que tú has hecho para que yo me pueda levantar y para que yo pueda hacer lo que tú me has enviado a hacer. No deje que el enemigo, si a usted le gusta cantarle al Señor, hágalo. Si le gusta danzar, si le gusta evangelizar, predicar, que nadie le calle, que nadie le nada le detenga, que nada lo detenga. Recuerde, en las manos de Dios estamos y ahí nada ni nadie nos podrá hacer daño. Recuerde que con solo tocar, con fe, fue la fe de esta mujer que activó ese milagro. Y hoy el Señor le dice, hay milagro para ti todos los días, porque solo clama a mí, yo te responderé y te enseñaré cosas grandes y ocultas que nadie más. Mire qué hermoso, clama, el Señor mismo nos dice, clama, busquemos al Señor y digámosle, Señor, aquí estoy, úsame, úsame. Y como esa mujer busque a derribar todo obstáculo, y dígale, no más me vas a detener. Nada me va a detener. Sé que en ti voy a recibir esa respuesta que solo tú puedes dar a mi vida.
1: Amén. Gloria a Dios. Hermosa palabra la que nos ha compartido la pastora en esta hermosa noche. De inmediato voy a leer algunos mensajes que ustedes nos han enviado por acá. Dice, pido oración por mi hijo. Declaro sanidad por mi hijo, pido oración por mi vida espiritual, dice también por aquí, bendiciones, pido oración por sanidad, dice, Vamos a ver, por acá nos mandan notita de voz. Mándanos su mensaje con su petición de oración en este momento al 9420-0766. Para finalizar, le vamos a pedir a la pastora que por favor ore por cada una de estas peticiones. Hola.
2: Buenas noches, hermana Kenia, y a la pastora también. Buenas noches. Qué bonita la prédica del pastor. Aquí estamos escuchándola en Comayagua. Está cayendo una leve lluvia, pero una gran bendición de Dios, porque esta calor ya nos aguantaba. Bendiciones. Fanny Arcero aquí en Comayagua.
1: Saludos, muchas bendiciones. Que Dios bendiga su vida. Pastora, por cuestión de tiempo, quizás no vamos a sacar llamadas ni audios, pero a mí me gustaría, pastora, que usted ore por todas las personas que han recibido esta palabra, por todas aquellas personas que necesitan oración, ya sea por sanidad, por tantas situaciones, pastora, deudas, problemas familiares. Muchas mujeres que de repente nos llaman y dicen, mi esposo se fue de la casa. Entonces me gustaría, pastora, que orara por cada una de estas situaciones.
0: Amén, amén. Vamos a orar. Padre, en el nombre de Jesús, Señor, te damos gracias en esta noche. Gracias, sí, Señor, señor, por cada persona que hoy escuchó este mensaje, Señor. Gracias, Señor, por cada persona que dijo, yo me voy a levantar. Y por cada persona que dice, yo creo que tú eres un Dios de milagros. Amén. Padre, en el nombre de Jesús, yo te pido por todas las personas que están padeciendo una enfermedad, Señor. Sí. Padre, míralos ahí donde están, Padre. Declaramos en el nombre de Jesús de Nazaret que ellos recibirán esa sanidad, Señor. Tu palabra dice que por tu llaga fuimos sanados, Señor, y nosotros, sí, lo creemos, Señor. Mira ahí donde están, Señor. Quizás en un hospital, Señor. Quizás en su casa, Señor. Hasta ahí, Señor, declaramos que llega tu sanidad, Señor. Que tú los levantas, Señor. Que tú los sanas de todo padecer, Señor. En el nombre de Jesús de Nazaret. Padre, mira esos hogares, Señor. Donde el matrimonio, Señor, ha sido destruido, Señor, donde el enemigo, sí, ha venido, Señor, a destruir esos hogares y traer separación, sí, Padre. Nosotros creemos que tú eres especialista en restaurar todo, amén, aquello, sí, que el enemigo ha venido a destruir, Padre. Declaramos en el nombre de Jesús, Señor, que tú restauras, Señor, estas familias, Señor, que tú sanas toda herida, Señor, toda fisura, Señor, que haya podido quedar en los corazones, Padre Santo. Padre, que los hijos se vuelven a sus padres y sus padres a sus hijos, Señor. Padre, yo declaro en esta noche, Señor, que tú levantas al caído. Sí, sí. Padre, mira, Señor, aquellas casas, ay, no, Señor, donde hay necesidad, Padre. Sabemos que tú eres nuestro proveedor, Señor. Sí, sabemos, sí, que no hará falta ni el aceite ni la harina. Padre, declaramos que tu provisión llega a esos hogares, Señor. Que no pasarán hambre, que no pasarán escasez, Señor. Que tú tendrás el cuidado, Señor, amén, de, sí, todo, Padre Santo, en el nombre de Jesús. Amén. Y así, Señor, por cada persona, Señor, que está pidiendo por un empleo, Señor. Padre, abre las puertas que nadie más que tú puedes abrir, Señor. Padre, sea usted, Señor, supliendo toda necesidad, sí, Señor. Sea usted poniendo la gracia en esos empleos, Padre, para que, sí, ellos, Señor, puedan ser contratados, Señor, y tratados, Señor, dignamente, Señor. Padre, gracias, porque sabemos que tú eres, Señor, nuestro proveedor. Y aún, Señor, de todos aquellos emprendedores, de todas aquellas personas, gracias, que tienen negocios, Señor. Padre, gracias, declaramos, Señor, en el nombre de Jesús, Señor, sí, que tú los vas a bendecir con clientes, que vas a, sí, ser tú, Señor, trayendo los ángeles, Señor, para que puedan ir, Señor, y comprar, Señor. Padre, que estos negocios puedan crecer, Señor. Que seas tú cada día poniendo todo, Señor, lo que ellos necesitan, la gracia, el favor, la sabiduría, Señor, cada, sí, día, sí, Padre Santo. Gracias por nuestra Honduras, gracias por cada familia, gracias, Señor, por cada joven, por cada niño, Señor. Declaramos que estamos en el hueco de tu mano, Señor, y ahí nada ni nadie nos podrá tocar, Señor. Sí, Padre, sí, gracias, Señor, por HCH, por doña, sí, Melissa, sí, por don Eduardo, Señor, y por cada persona que labora en este lugar. Los bendecimos. bendecimos, Señor, y a cada persona que escuchó este mensaje y que está orando junto a nosotros, Señor, a Max, ahí donde está, Señor, a Kenia, Señor, y a cada uno que escuchó, Señor, lo bendecimos, Señor, y declaramos un nuevo tiempo en el nombre poderoso de Jesús. Amén, amén y amén.
1: Amén. Gracias, pastora, por este tiempo, gracias por esa palabra y por este tiempo de oración. Agradecemos también a usted que está escuchando esta señal de radio. Nos despedimos de el Facebook. Gracias por sus mensajes, gracias por cada uno de sus comentarios y, por supuesto, a creerle al Señor. Que tenga usted buenas noches. Pastora, un mensaje de despedida.
0: Dios me les bendiga, buenas noches, y recuerden, Jesús les ama y el Señor quiere hacer grandes cosas con cada uno de nosotros. Active su fe, porque su milagro ya está. Dios le bendiga, buenas noches.
1: Amén.
3: Extender nuestras manos a ti, que liberes nuestra alma, nuestra mente, que restaure nuestra vida, Dios, para llegar a la estatura del varón perfecto. Así como aquella mujer, quizá hemos gastado todo, intentado todo. Dice la Biblia que hasta lo último ella había intentado y no le iba bien, le iba peor, dice. Pero esa vez ella escuchó que el maestro pasaba por la ciudad, que Jesús pasaba por su ciudad. Oh, querido hermano, Jesús está pasando tu ciudad este momento. Él está pasando con un manto de misericordia, extendiéndote a ti su amor, su perdón. Él quiere levantarte. Él no te quiere ver derrotado. Él no te quiere ver abatido. Solo extiende tu fe, como aquella mujer lo hizo. Él está pasando.

0: suavemente dile al Señor: Jesús, Jesús.
1: Sí, Señor.

0: Dios y Dios, recibimos de ti. Recibimos de ti, Señor.
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0: se marcan las 11 de la noche con 13 minutos, 11 con 13. Gracias por seguir con nosotros en esta hermosa noche, escuchando la señal de Hable Como Habla Radio. Bueno, hemos tenido palabra en esta noche. Escuchábamos en Mujeres Bendecidas al pastor Osmín Vázquez, y luego estuvo con nosotros la pastora Sandra de Molina, que recién acaba de finalizar su participación con un mensaje de reino que nos invita, o nos invitó, y está la invitación, porque la palabra del Señor está vigente para que creamos en el poder del Señor, en lo que Él quiere hacer en nuestra vida. Qué bonito, me encantó eso. Y bueno, continuamos en esta noche. Tenemos invitados, tenemos por acá jóvenes que son del extranjero, les cuento. Desde Colombia nos visitan los jóvenes de Steiger. No sé si lo dije bien. Bendiciones, muy, muy buenas noches. Quiero dar la bienvenida de inmediato a Alejandro Reyes, quien es el líder, ¿verdad?, de estos chicos que están por acá compartiendo el evangelio de Jesús, el evangelio del reino. Está Mateo y está Will. Bienvenidos, chicos. Gracias por estar con nosotros en esta noche. Quiero que nos cuenten exactamente qué es lo que ustedes hacen. Por ahí me comentaban del evangelismo que ustedes hacen, de las conferencias, las actividades, que este fin de semana ha estado cargado de trabajo para el reino. Así que, bueno, cuéntenos. Sé que tienen un mensaje también que dar a la audiencia, y al final pues vamos a estar orando. Bienvenidos.
1: Buenas noches, qué honor estar con ustedes. Desde Colombia venimos y Honduras nos encanta, y su comida es muy exótica. Y bueno, qué bendición estar con ustedes. Quiero aclarar que la palabra con la que nosotros nos identificamos es que el Señor no vino por los sanos, sino por los enfermos. Y sabemos que el evangelio es efectivo sobre todas esas personas que necesitan un encuentro con Dios. Steiger lo que busca es reconectar a las personas que no entienden el mensaje, que difícilmente entrarían a la iglesia, sobre todo los jóvenes, la generación Z o los Gen Z, que necesitan conocer de Jesús. Y nosotros lo ponemos en un lenguaje fácil de entender. Ese es básicamente el resumen de lo que hace nuestro ministerio.
0: Qué hermoso, me encanta. Chicos, Mateo, Will, bienvenidos también ustedes, ¿cómo están?
2: Gracias por invitarnos. No, estamos muy, muy, muy contentos de poder venir aquí a Honduras, a Centroamérica, de poder entender también un poco lo que Dios está haciendo y lo que va a hacer con esta generación, ¿sí? O sea, ver, no sé, a mí me impacta mucho venir en la carretera desde que llegamos al aeropuerto, ver tantas, no sé, a vallas publicitarias, no sé si le dicen así aquí, que hablen de Jesús, y ver como una nación tan consagrada, ¿sí? Entonces es emocionante, y como lo decía Alejito, trabajamos con estos muchachos, esta generación que está tan hiperconectada, redes sociales, todo, pero también sabiendo que Dios va a hacer muchas cosas y va a levantar una nueva generación aquí en Latinoamérica y aquí en Honduras.
0: Ok, y este fin de semana, bueno, porque ustedes manifestaban extra micrófonos que andaban así como que bien cansados, porque han estado trabajando. Entonces yo quisiera preguntar, ¿qué actividades han estado haciendo?
3: Bien, bueno, hoy tuvimos la oportunidad y el privilegio de poder estar con varios pastores de la ciudad. Tuvimos un espacio de coffee break, y fue algo extraordinario, fue un tiempo de unidad, fue un tiempo donde pudimos aprender y pudimos conocer y pudimos entender lo que el Señor quiere hacer, ¿verdad?, en la ciudad. Mañana tenemos el inicio de nuestro entrenamiento de evangelismos creativos, que se llama Provoca e Inspira, y es lo que queremos hacer. Queremos provocar e inspirar para que otros provoquen, inspiren a esta revolución de Jesús a las calles, ¿verdad?, esta revolución de amor. Y mañana vamos a estar en la iglesia Fresca Unción a las 6:30 de la tarde. Va a ser un tiempo extraordinario, todos son súper bienvenidos, es un evento gratuito donde vamos a tener varias charlas. El sábado también nos vamos a ver de nuevo en la iglesia Fresca Unción a la 1 de la tarde, donde damos inicio al resto de entrenamientos y charlas que vamos a dar en la noche vamos a tener evangelismo. O sea, quiero contarte que esto no solamente es algo teórico, sino que también es algo práctico. Vamos a salir a las calles, vamos a tomarnos las calles de Tegucigalpa el sábado y el domingo a las 3:30 de la tarde. Eso va a ser un tiempo muy poderoso. Creemos que el Señor está haciendo una cita divina con la iglesia en Tegucigalpa y amamos podernos sumar a esto.
0: Ok, yo quisiera preguntar cuál es el método o la metodología que ustedes usan para evangelizar.
1: Suena muy cliché, pero Jesús cuando estuvo en la tierra nos enseñó cómo hacerlo. Cuando él hablaba con los sembradores, les hablaba de la parábola de la semilla, les hablaba del crecimiento, del fruto, les hablaba en su lenguaje. Cuando estaba con pescadores, les hablaba de las redes, de los pescados. Entonces, lo que tratamos de hacer es predicar en el lenguaje de las personas para que el evangelio no sea algo difícil de entender. Y de esa manera, contextualizamos estrategias que van unidas al arte y algunas expresiones artísticas para que ellos puedan fácilmente digerir el mensaje, recibirlo en su corazón y sobre todo empezar una relación con Dios.
0: Ok, qué bonito, qué interesante. El pastor Jaciel por acá, que es mi pastor, por cierto, me comentaba que ustedes, van a lugares donde de repente no son lugares así como que muy fáciles de evangelizar. Él me comentaba que fueron a un concierto de música secular a evangelizar, a ganar almas para Cristo. Y yo me pregunto cómo lo hacen, ¿por qué ir a estos sitios?
2: Bueno, yo creo que hay algo que es importante y es que todos somos iguales y antes de pararnos en estos lugares de verdad se sienten muchos nervios, a nosotros también nos tiemblan las piernitas. Yo creo que muchas personas nos ven desde afuera y dicen, estas personas son súper valientes, pero yo creo que incluso los apóstoles cuando Jesús los enviaba de dos en dos, también yo creo que ellos decían como, wow, ¿cómo vamos a hacerle sin recursos económicos tan débiles, tan frágiles? Y yo creo que todos somos demasiado frágiles porque se trata de Él, y a lo largo de este camino hemos visto que ha sido Él metiéndose entre la gente, amando a las personas, y yo creo que es lo primero es reconocer eso, como que lo necesitamos desesperadamente, ¿sí? Como que si vamos a estos lugares y Él no va con nosotros, de nada va a servir, y yo creo que eso se trata, poder amar a las personas, poder identificarnos con el dolor que están pasando y poder ser el rostro de Jesús para ellos. Y ahí ya viene todo, ya vienen las estrategias, ya vienen los recursos, ya, de verdad es una locura, pero yo creo que Jesús quiere hacer cosas extravagantes, ¿sí? Porque yo creo que como cristianos y en la iglesia estamos a veces acostumbrados a, el conferencista, viene tal predicador, pero las personas también necesitan ver a un Jesús diferente, un Jesús que se unta, que se remanga y que sí, que está ahí dispuesto para amarlo sin importar dónde están, sin importar si, aquí en Honduras no he visto mucho esto, pero por ejemplo en otros países de Latinoamérica, ya en junio se viene la marcha LGBTI, ¿sí? A lo largo del planeta, la marcha gay, la marcha homosexual. Y a veces como iglesia es como, ¿cómo vamos a entrarle? Quizás estas personas están muy cerradas. Pero lo que nos hemos dado cuenta es que estas personas están muy abiertas al evangelio. Wow. Muy, muy, muy abiertas. Uh-huh. Y es como tienen mucha hambre. Y están esperando, están ansiosos por escuchar de Jesús. Pero como iglesia a veces creo que el miedo a veces nos ha podido más. Y digo, nos ha podido más, me incluyo, porque yo también a veces me siento así. Pero es como, Jesús, danos la fuerza, danos la estrategia para ir allá y poder cosechar lo que alguien más ha sembrado. Entonces yo creo que se trata de depender totalmente de Él y de ir, de lanzarse al vacío. Creo que no hay nada garantizado, pero...
1: Exacto, hay una multitud de personas hambrientas de Dios sin ser conscientes de que lo están. Personas que pueden estar en un lugar, en una discoteca, en un bar, en algún lugar tratando de llenar ese vacío que solamente puede llenarlo Dios y el Espíritu Santo, pero no lo saben. Y lo que nosotros hacemos y tratamos es de detectar en dónde están esas ovejas perdidas por las cuales Jesús deja las 99 en el desierto y se va y las busca en las colinas más oscuras y más recónditas para poderla levantar y tenerla en sus brazos. Entonces, entendiendo este sentido de que Jesús le da tanto valor a una oveja como a las otras 100, Es para nosotros importante hacerlo y también inspirar obviamente a la iglesia a cómo lo podemos lograr juntos. Y igual estamos en un aprendizaje, no nos las sabemos todas, pero hemos visto como cosas impensables ocurren, como el concierto que tú estás mencionando, en el cual nos contactamos con el guitarrista, que es una banda secular, se llama Korn, y él es cristiano, se volvió cristiano hace 15 años más o menos, se salió de la banda, y luego Dios le dijo, tienes que regresar a la banda para ganarte a tus amigos de la banda. Regresa 8 años después, gana el bajista recibe a Cristo, ahorita el guitarrista está como volviendo simpatizante, el vocalista no quiere saber nada de Cristo, el otro tampoco, pero cuando se acaba el concierto, él llama a algunos de sus fans, los que la logística le permite entrar, y los fans super wow, estoy con el guitarrista de la banda, pero nunca se esperan que el guitarrista les hable de Cristo y ellos terminan recibiendo a Jesús en ese mismo lugar después del concierto.
0: Wow, qué maravilloso. Usted usó una frase hace un momento, dijo inspirar a la iglesia. Tenemos, hay que decirlo, una iglesia que de repente no está activa, que no está haciendo el trabajo que el Señor nos mandó a hacer, predicar el evangelio a toda criatura. Entonces, a mí me gustaría, chicos, que ustedes desde esta plataforma puedan dar un mensaje a la iglesia para que se pueda inspirar, porque es necesario. Es necesario que en cada lugar de asignación donde el Señor nos ha puesto, que allí seamos luz, que allí mostremos el amor del Señor. Y es algo en lo que estamos bien, bien apáticos, la verdad.
3: Sí, bueno, creo que algo que yo diría o algo con lo cual yo iniciaría es con entender qué es evangelismo, ¿verdad? Mm. Evangelismo, claro, lo comprendemos y lo entendemos como esta ordenanza, ¿verdad? Que Jesús nos dejó de ir a anunciar las buenas nuevas y a ser discípulos, porque va junto, ¿no? Va de la mano esto. Y lo dejamos ahí, ¿sabes? De pronto eclesialmente o en nuestro contexto de iglesia lo dejamos en esto y se transforma en un evento o en un momento en el cual vivo esta situación o una invitación que hace mi pastora que hagamos en cierto periodo de tiempo. Pero cuando empezamos a ver el caminar, ¿verdad?, de los apóstoles, cuando Jesús ya no estaba con ellos, ¿verdad?, nos damos cuenta que el evangelismo deja de ser o realmente toma otro sentido, ¿no? No es solo, ok, yo tengo que hacer esto porque Él me lo ordena, sino que esto hace parte de lo que yo soy. Por lo tanto, cambia la perspectiva, ¿no? No lo hago porque tengo que hacerlo, lo hago porque es parte de mí, es parte de mi diseño, es parte de mi identidad, es parte de como esta huella dactilar que Jesús dejó en nosotros en esa cruz, ¿bien? Entonces, ahí cambia todo, porque cuando yo entro en este entendimiento, entro en una revelación mayor del corazón del Padre, el corazón del Hijo, compasivo por estas almas. ¿Sí? Quiero decir, Él dio su vida, ¿me entiendes? De una manera bastante radical. Y esa tiene que ser nuestra respuesta, una respuesta radical en evangelismo, en proclamar, en entender el corazón de las personas que están allá afuera, que incluso, como tú dices, de pronto las iglesias están estáticas porque de pronto tenemos un montón de personas que realmente nunca han tenido un encuentro con Jesús, ¿ves? Y de pronto empezamos a ver una dinámica de domingos, una dinámica de rutina, ¿verdad? Donde de pronto tú ves y reciben un mensaje súper poderoso y levantamos las manos y nos quebrantamos y estamos en este mover, pero vivimos de chispazos con el Señor, de encuentros momentáneos y capaz que un poco emocionales, porque somos seres emocionales, ¿verdad? El Señor puso las emociones por algo y está bien, pero nos quedamos ahí. Sí. Y entonces es ahí donde de pronto los desafío a todos en este momento. Los desafío a que puedan realmente cerrar la puerta de su habitación y poder decir, Señor, aquí estoy, yo quiero vivir conforme a lo que tú nos mandaste, conforme a lo que tú viviste. Cuando decimos ser seguidores de Jesús, inmediatamente decimos seguirlo y seguirlo de cerca. ¿Sí? A veces nos llamamos seguidores, pero lo vemos un poco de lejos. Entonces yo creo que ese sería uno de mis mensajes, desafiarlos a que puedan buscar al Señor con un corazón desesperado, ¿no?
1: Yo tendría dos mensajes, uno para la iglesia y otro para aquellos que se sienten desconectados de Jesús. El primero para la iglesia sería esta palabra que dice Jesús, que desde los tiempos de Juan el Bautista el reino de los cielos sufre violencia y los violentos lo arrebatan. Y a veces parece que el cristianismo parece un poco aburrido o falta de dónde está Dios, pero es porque Dios nos dejó este misterio, esta señal en medio de las palabras que Él dijo. Si quieres el reino de Dios, tienes que ser violento en el espíritu, tienes que anhelarlo, tienes que lucharlo en oración. No lo vas a lograr con 5 minutos de oración, lo vas a lograr peleando en oración y, Señor, muéstrame tu rostro. Y tengo el ejemplo más grande para mí es cuando está Jacob peleando con el ángel, un hombre que desde que nace le quita la primogenitura a su hermano y su nombre y su fama se vuelve como el engañador, el usurpador, el que toma el lugar del otro, le roba la bendición a Saúl y sales a huir. Con todos estos antecedentes, su destino es perdición, no es bueno, tiene un estigma sobre su vida. Y se encuentra un día con el ángel del Señor y dice, yo no te suelto hasta que me bendigas. Y Jacob entendió lo que es ser violento en el espíritu. Jacob empezó a contender con él, no te suelto. Y obviamente sabemos que si estaba peleando con el ángel del Señor, simplemente el Señor en cualquier momento se movía y ya se acaba la pelea. Pero él estaba esperando hasta el amanecer para ver su deseo de hasta dónde quieres la bendición. A ver, vamos a esperar hasta la mañana. Vamos a ver. No te suelto. A ver, va a ver si es verdad. ¿Por qué digo eso? De que el ángel simplemente podría haber hecho un chasquido de dedos, sí, y ya todo hubiera podido cambiar. ¿Por qué? Porque simplemente cuando llega la mañana, el ángel ni lo golpea ni nada, sino le toca la pierna y ya queda dislocado. Entonces entendemos que el ángel estuvo todo el tiempo esperando que tanto quería la bendición. Entonces el reino de los cielos sufre violencia y los violentos lo arrebatan. Y la otra palabra que tengo para las personas que quizás se sienten desconectados de Dios o que están escuchando esta emisora diciendo, hey Dios, yo quiero entender si tú estás ahí, es esta palabra que Jesús dice cuando Satanás lo tienta por primera vez. Jesús le dice a Satanás, le dice, él respondió, eso está en Mateo 4:4, escrito está, no solo de pan vivirá el hombre, sino de toda palabra que sale de la boca de Dios. Y si de pronto tú eres alguien que está lejos de Dios o se siente que no es un cristiano conectado con el Señor o estás lejos de la iglesia, lo que quiero decirte es que tú necesitas escuchar la palabra de Dios, escuchar a Dios, porque no solo de pan vivirá el hombre, sino de toda palabra que sale de la boca de Dios. O sea, sale es un continuo, no es de toda palabra que salió. O sea, tienes que tener tu Biblia y leerla, pero también tienes que tener una relación con Dios en la cual tú lo puedas escuchar todos los días, que puedas escuchar lo que sale de su boca cada día. Entonces, pero lo interesante de este versículo es de dónde Jesús toma esta referencia y este versículo con el cual se opone al enemigo. Y ese capítulo está en Deuteronomio 8, para que vean el contexto de en qué momento Jesús tiene que utilizar estas palabras. Dice en Deuteronomio capítulo 8, verso 1, dice, cuidaréis de poner por obra todo mandamiento que yo os ordeno hoy, para que viváis y seáis multiplicados y entréis y poseáis la tierra que Jehová prometió con juramento a vuestros padres. Entonces lo primero es que es, cuidarás de poner los mandamientos en obra, y aquí es donde viene esta parte. Y te acordarás de todo el camino por donde te ha traído Jehová tu Dios estos 40 años en el desierto, para afligirte, para probarte, para saber lo que había en tu corazón, si habías de guardar o no sus mandamientos. Y te afligió y te hizo tener hambre, y te sustentó con maná, comida que no conocías tú ni tus padres la habían conocido. Y aquí está el versículo, para hacerte saber que no solo de pan vivirá el hombre, más de todo lo que sale de la boca de Jehová vivirá el hombre. contexto de esto. Dios permite que tú seas probado, que tú pases por problemas, que tú pases por situaciones difíciles, que tú encuentres que no le hayas sentido a la vida, que tú encuentres que no hay respuesta en ningún otro lugar, y Dios te permite tener esa sed espiritual para hacerte y enseñarte una sola cosa en la vida, que no solo de pan vivirá el hombre, sino de todo lo que de toda palabra que sale de la boca de Dios. Entonces mi invitación es hoy, si tú estás escuchando esto, quizás por primera vez y te dio por probar en la emisora, o quizás tú dices, bueno, yo estoy alejado de Dios, hace rato no voy a la iglesia, o yo fui cuando era pequeño y ahora no voy, mis papás me llevaban. Yo quiero decirte, todo lo que has tenido que vivir hasta el día de hoy ha sido porque Dios ha permitido que vivas una vida sin Él, o lejos de Él, o no apasionado por Él, para que entiendas que la razón, la felicidad, lo que te puede liberar de esta vida y darte una paz eterna y profunda, es estar con Él y escuchar su voz. Entonces, no solo de pan vivir al hombre, sino de toda palabra que sale de la boca de Dios.
2: Sí, así es, Alejito, y yo también quiero lanzar un desafío para aquellas personas que nos escuchan, personas que van a la iglesia, y es, yo creo que todos nos hemos sentido desconectados en algún momento, como, ¿qué pasa? No siento la presencia de Dios, yo me siento a leer, pero Dios no me habla, y me siento a orar, y no escucho su voz, y yo creo que hay algo que pasa a veces en nosotros, y es que nosotros cuando nacemos de nuevo recibimos su ADN, y su ADN es de siempre dar. Y yo creo que eso sí, nosotros también ya tenemos eso, y parte de nosotros también es dar, pero cuando no damos hay algo que como que no está bien, como que no nos sentimos bien, y es a lo que nos hemos acostumbrado, solo recibir y nunca damos. Y cuando yo me he sentido, digamos que estancado un poco en mi fe, yo creo que lo único que logra como romper ese estancamiento es salir y dar. Algo que nos ha enseñado Alejito, en Latinoamérica, los equipos de Latinoamérica, es que cuando no sentimos la presencia de Dios, cuando no sentimos que está pasando nada, tenemos que salir a compartir, tenemos que hablar de Jesús, ¿sí? Y eso es dar. Y es bien difícil a veces porque no tenemos nada preparado y simplemente salimos al transporte público en nuestra ciudad, a la calle, a la tienda, y literal es como, chicos, siento que hoy tenemos que salir y hacerlo. Y de verdad es como que nos paramos allá y se siente una adrenalina como, Dios, no sé qué voy a hacer, no sé qué voy a decir, no sé cómo hacerlo, y yo sé que algunas personas que nos están escuchando dirán, sí, así me he sentido, porque es como, bueno, Dios, me da pena, quizás no soy la persona correcta, este habla mejor que yo, pero todos estamos como hemos recibido este ADN de hacerlo, de dar, de tenemos algo que se nos asignó y tenemos que hacerlo crecer. Y mi reto y mi desafío para esta noche es salir y compartir de Jesús. Es la única forma en la que ese estancamiento se va a diluir, ¿sí? Y yo creo que no hay nada más lindo, y Dios no nos habla más que cuando nos paramos allá al frente, nos volvemos vulnerables y decimos, hey, yo soy así, soy vulnerable, pero creo en Jesús y creo en esta esperanza, y quiero que también ustedes la vivan. Y yo creo que ese es el desafío que quiero dejarles.
0: Qué hermoso eso, chicos, gracias por compartirlo. Ahora yo quisiera preguntarles, ¿por qué Honduras? ¿Qué los motivó a venir a nuestro país y traer una palabra para esta nación?
1: Jaciel nos motivó. Yo creo que nosotros veníamos orando desde hace bastantes años por Centroamérica. Y estábamos preguntándole, Señor, ¿cuál es la puerta por donde quieres que entremos a Centroamérica? Unos oraban por Panamá, otros oraban por El Salvador, por Guatemala, y el Señor escogió a Honduras para ser el primer país a través del cual entrara Steiger. Y bueno, nosotros vinimos no de visita, vinimos fue a quedarnos, o sea, vinimos fue a compartir esta pasión y como lo decías tú, impregnar e inspirar a la iglesia para que la iglesia realmente multiplique este fuego y esta pasión que está desbordando en los corazones. Y bueno, ya Jaciel y otros más estamos sumándonos a esto, a predicar en los púlpitos, pero a practicarlo en las calles. Entonces, esta es la pasión que nos motivó a estar acá.
0: Ustedes han mencionado ir a predicar al autobús, por ahí mencionábamos al concierto de música secular, pero ¿qué otros lugares ustedes visitan?
3: Todos.
0: Todos.
3: Todo lo que tenga que ver con ser luz, ahí vamos a estar. No importa qué tan oscuro, qué tan difícil, qué tan complicado pueda llegar a ser el poder entrar a estos lugares. Somos ovejas en medio de lobos. Y somos ovejas con corazones de leones. ¿Me hago entender?
0: No.
3: Nuestra actitud es una actitud agresiva contra la oscuridad. Y vamos a estar en los lugares más oscuros dispuestos a ser luz y sal. Entonces, cualquier lugar. Mira, hemos estado hasta en discotecas súper fuertes, hasta en calles llenas de prostitución de todos los tipos, hasta conciertos como los que estás mencionando, marchas LGBT, marchas feministas. Hemos estado en muchas escenas y todas y cada una de estas ganadas en intercesión primero, ganadas en la intimidad primero.
0: Okay.
3: Así como el Señor nos abrió la puerta para Honduras en intercesión, en clamor, también abre las puertas para poder entrar a estos lugares. Entonces, realmente no hay un lugar donde digamos, no, aquí no, ¿sí? Ahora, nuestro enfoque o la asignación que el Señor nos ha dado es específicamente alcanzar a los jóvenes, ¿verdad? Uh-huh. A este grupo objetivo de entre 16 a 33, 34 años, 36 años más o menos. Entonces, uh-huh. Y de ahí para adelante, donde sea que el Señor nos quiera, ahí vamos a estar con todo el fuego.
0: Ok, qué interesante lo que acaba de decir, ganado antes en intercesión, porque esto es muy importante. Hay mucha gente que de repente quiere evangelizar, quiere salir a las calles, pero está atemorizada, está como, ay, no, es que me da miedo, y si me meto ahí y me va mal, no tengo el respaldo del Señor y esto. Entonces, hay estrategias antes, ¿verdad? ¿Sí, chicos?
1: Hay dos caminos, y me gusta más el camino difícil, que es como, no sé qué hacer. No sé cómo hacerlo, pero tú me mandaste Espíritu Santo, entonces voy a tomar este paso de fe y voy a ver qué pasa. Que me parece que es mucho más emocionante. Y la otra es cuando ya tienes una estrategia y ya sabes cómo, lo que puede pasar, lo que la gente puede responder y cómo hacerlo, lo cual también es una manera que nos gusta hacerlo. Pero yo siempre cuento esta historia. La primera vez que yo evangelicé, yo tenía 13 años. Y yo era el joven más tímido del planeta. O sea, yo puedo decir que era un joven timidez nivel 10. O sea, a mí me hablaban y me temblaba la voz, me ponía nervioso. Me palpitaba el corazón, me sonrojaba, me ponía nervioso, mi respiración cambiaba, empezaba a ver borroso y mis oídos sonaban y sentía que me iba a desmayar. O sea, yo era muy tímido, tendría 13 años. Recuerdo que todos mis amigos del colegio decían, no, yo evangelicé en el colegio a dos amigos, yo hablé, y yo decía, Señor, pero yo te amo, yo quiero que la gente te conozca, pero soy muy tímido. Entonces recuerdo que una noche, un lunes, una reunión de iglesia, yo le digo, Señor, estoy cansado, yo quiero predicar, pero no sé cómo hacerlo, ayúdame, soy muy tímido, quiero predicar, pero la timidez no me deja. Y siento que el Espíritu Santo me dice, prepárate porque esta noche voy a usarte. Entonces yo en mi mente yo dije, me estoy imaginando la voz de Dios. Entonces salgo a esperar el transporte. En mi ciudad, en Bogotá, el transporte pasa hasta las 11 de la noche, el bus, no sé cómo se dice acá.
0: Sí, el bus.
1: Y pasaba cada 30 minutos, a las 10 de la noche, a las 10 y media y a las 11, o sea, eran las 10 de la noche. Y era el bus de regreso a mi casa. Y estaba en una zona que no era, pues, muy tranquila. Viene el primer bus, 10 de la noche, y siento que el Espíritu Santo me dice, no tomes ese bus. Y yo, ay, me estoy imaginando la voz de Dios. Ok, lo dejo pasar y pasa el primer bus. 10 y 30, no tomes ese bus. Ok, segundo bus. Y a las 11 de la noche, veo que el bus va viniendo y yo, Señor, no me vayas a dejar en la calle. No quiero irme a pie hasta mi casa, que son muchas horas de camino. Y siento que el Espíritu Santo me dice, cuando subas, para súbete a este bus. Cuando subas, vas a encontrar que en la silla de adelante, a la primera fila, va a haber una persona sentada junto a la ventana y al lado va a estar desocupado. Yo dije, esto es imposible. Bogotá es una ciudad muy peligrosa y a esa hora lo que la gente quiere es hacerse en la fila de atrás que está más cerca de la puerta por si alguien lo va a robar o algo así. Entonces, yo digo, ay, me estoy imaginando la voz de Dios. Y cuando subo al bus, ¿qué fue lo primero que hice después de pagar el pasaje? Volteé a mirar si estaba alguien sentado y yo, ¡no! ¿Por qué hay un hombre sentado junto a la ventana en la primera fila y la silla al lado está desocupada? ¡No! Y me siento en esa silla y empiezo a batallar en mi ser, nervioso. Mi corazón, tum, tum, tum, tum, tum, nervioso, primera cuadra, segunda cuadra, tercera cuadra. Dejo que el bus avance 3-4 minutos y siento que el Espíritu Santo me dice, hijo, ¿cuándo le vas a hablar? Y yo, no, señor. Y lo primero que uno piensa, no, señor, la señal, si se rasca la nariz, le hablo. O si mira el reloj, le hablo. Pero entonces yo me acordé que mi líder me había entregado una tarjetica, un volante para evangelizar, e hice la peor predicación de la historia del evangelio. Saqué ese volante y le dije, amigo, con nervios, ¿no? En la iglesia adoramos a Dios. Casi me desmayo ahí. ¿Cómo? O sea, en la iglesia adoramos a Dios. Qué profundidad del evangelio en esas palabras. Lo único que se me ocurrió, o sea, la peor predicación de la historia del evangelio. Pero este joven empieza a tomar este volante en sus manos y empieza a llorar y me dice, ¿sabe qué? Yo fui cristiano y me aparté de Dios y me llevaron al servicio militar obligatorio. En Colombia es obligatorio el servicio militar. Y en el servicio militar conocí todos los pecados de la vida. Y cuando regresé un año después del servicio militar, mis amigos me vinieron a buscar para invitarme a la iglesia. Y les dije, yo no voy a ir a la iglesia, Dios no existe, ya no creo en Él. Mi pastor me vino a buscar a la casa y cuando entró por la puerta, yo le dije, ¿sabe qué, pastor? Yo no creo en Dios y Dios mismo va a tener que invitarme a la iglesia para saber que Él existe. Él mismo me va a tener que venir a invitar. Y este joven estaba allí en el bus con el volante en sus manos, con sus lágrimas en sus ojos, diciéndome, ¿sabe qué? Yo siento que Dios me está invitando a volver a la iglesia. Y este joven llorando, uff, no sabes lo que sintió mi corazón. O sea, yo no estaba preparado, no estaba listo, no estaba entrenado para evangelizar, pero obedecí la voz de Dios. Y obedecer la voz de Dios me hizo vivir una experiencia que encendió mi corazón. Esto ocurrió cuando yo tenía 13, 14 años, ya han pasado 20 años, un poco más de 20 años, y puedo decir, Dios, convertiste un niño tímido en alguien que escucha tu voz para que otros también te puedan escuchar a ti. Entonces, si me preguntas en estrategias, yo creo que la mejor estrategia es tomar riesgos y atreverse a escuchar a Dios. Pero igual, esa es una parte, mi parte favorita. La otra parte es cuando ya nos ponemos a pensar y hacemos estrategias creativas en las cuales conectamos con las personas.
0: Qué hermoso, sin duda. Todo ha sido muy inspirador. Me encanta. Ya para finalizar, quisiera que le den un mensaje a aquellas personas que nos están escuchando hoy y que se han apartado del Señor, que se han apartado, que ya no se quieren congregar, otros que están desanimados y otros que de repente nos escuchan pero no han entregado su vida a Jesús. Recibimos muchas llamadas de personas que nos dicen, yo siempre les escucho pero no voy a la iglesia. Yo quisiera que ustedes puedan darles un mensaje. ¿Qué les dirían?
1: Yo creo que todos en algún momento de nuestra vida nos hemos apartado. Y yo personalmente sé muy bien lo que se siente estar en el lugar que tú estás, que seguramente me estás escuchando. Un lugar en el cual nada llena, nada satisface, nada te genera felicidad, o de pronto pequeñas chispas de alegría momentánea, pero nada es perdurable. Dios te está esperando, como nos encontró a nosotros y nos cambió la vida tanto que hoy te estamos sirviendo y trabajándole a Él, y Él te está esperando con brazos abiertos. Esta parábola del hijo pródigo habla de un hijo que se va de la casa y se gasta toda la herencia. Y en la tradición judía, cuando un hijo se hacía esto de deshonrar a su familia e irse, era una ida para siempre. Y si el hijo decidía volver, todos los vecinos iban a sacar una vasija de barro y la iban a romper delante de él, diciendo, desatando una maldición, diciendo, esto mismo haga Dios sobre ti por haber deshonrado a tu padre. Esa era la tradición judía. Por eso, cuando el padre ve al hijo lejos, lo que le hace es que sale corriendo a su encuentro antes que los vecinos saquen sus vasijas y las rompan. Queriendo decir, yo no voy a permitir, a pesar de todo lo malo que has hecho, a pesar de todo lo que has dañado y has desperdiciado tu vida y me has deshonrado, a pesar de todo eso, yo voy a evitar que te maldigan. Voy a ir yo a abrazarte y a ponerte un anillo en la mano para que cuando entres a la ciudad, la gente vea la honra que te he dado. Entonces es lo que quiero decirte, si estás lejos de Dios, si en este momento estás apartado, Dios quiere devolverte esa alegría, esa honra, darte otra vez esa capacidad de ser amado y de sentir su presencia, porque mientras hay vida, hay esperanza.
3: Sí, creo que mi mensaje sería el siguiente. La vida son 5 minutos. Tú no tienes la certeza real de que mañana te vayas a despertar, me hago entender. Es hoy. Y en estos 5 minutos de vida, la pregunta es, ¿cómo estás viviendo estos 5 minutos de vida? ¿Crees vivir o realmente estás sobreviviendo al ritmo de un sistema que te dice qué tienes que pensar, cómo tienes que actuar, cómo es el éxito, qué es la felicidad, qué es estar en paz? Y posiblemente nos están escuchando personas que piensan constantemente en el éxito de la vida y en lo que es ser exitoso en la vida. En que si tengo casa, carro, beca, un estudio universitario, soy alguien. Y, ¿sabes? Creo que esto genera tanto y tanto ruido mental y al mismo tiempo genera tanta distracción de lo esencial de la vida que nos olvidamos incluso de quiénes somos. Nos despertamos, nos bañamos, comemos, salimos a trabajar, volvemos, nos bañamos al día siguiente otra vez, y uno, y otro, y otro, y otro día. ¿Y quién se preocupa por tu corazón? ¿Quién se preocupa por lo que estás viviendo? Hay muchos que nos están escuchando hoy que aún van los domingos, levantan sus manos, pero al lunes se sienten como si se estuvieran muriendo. Hay muchos que han querido quitarse la vida esta misma semana, aún yendo a la iglesia, aún teniendo familiares que van a la iglesia. ¿Qué vas a hacer con tus 5 minutos de vida? Muchas veces sabemos lo que queremos, pero pocas lo que necesitamos. Porque esas veces que sabemos qué es lo que necesitamos nos duele. De pronto nos exige algo. Y ahí está Jesús, ¿sabes? Diciendo, yo ya estuve ahí, yo ya soporté tu dolor, yo ya soporté tus lágrimas, yo ya soporté tu soledad, yo ya soporté el que te rompieran el corazón, yo ya soporté la violencia que puedas estar viviendo en tu casa, en tu familia, en tu trabajo. Yo ya tomé el lugar. Yo quiero que realmente puedas vivir estos 5 minutos de vida para que después tú y yo podamos tener una eternidad juntos. Y eso es extraordinario, y ahí es donde viene esta revolución de amor que hoy quiere hablar a cada oyente en este lugar, tanto a los que van a la iglesia como a los que no van. Y si tú estás agotado y si tú estás cansado de vivir la vida como la vives viviendo, detrás de un ritmo de sistema que al final vas a llegar a los 70, 60 años, puedes mirar atrás y no habrás conseguido nada. Este es un llamado para aquellos que están cansados y agobiados, para que, como decía Alejo, puedan comer del pan de vida. Un pan de vida que solo Jesús da. una satisfacción que solo Jesús da. Y no es que le des este lugar a Jesús en tu corazón de ser tu salvador literalmente, porque es tu salvador, es el que va a salvar tu vida de esta muerte lenta. Es el momento más importante de tu vida. Y si tú estás escuchando esto, quiero invitarte a que de verdad puedas abrir tu corazón esta noche, puedas decirle: Jesús, ven a mi vida, ven a mi corazón, te acepto en mi corazón, te acepto en mi vida, quiero conocerte a ti. Y mañana, incluso si tú estás siendo tocado por este momento, si Dios te está hablando y consideras que Dios te está hablando, te esperamos también en el evento que vamos a tener. Sería extraordinario poder orar por ti, poder compartir contigo. Así que creo que este sería mi mensaje. Este es el momento, este es el ahora.
2: Sí, yo creo lo mismo, solamente para complementar un poquito más lo que dijo Alejo y Mate. Yo creo que de verdad Dios te está buscando. Y muestra eso es que estás escuchándonos en este momento, ¿sí? O sea, son las 12 de la noche, un jueves podrías estar en la fiesta, podrías estar durmiendo porque es tarde y hace frío en las calles. Pero estás aquí, estás escuchándonos. Y yo creo que no es casualidad, ¿sí? Yo creo que Dios tiene un plan. Y me encanta porque es como... Él es un buen papá que corre siempre detrás de sus hijos. Y es incansable y es terco y es intenso, como lo dicen, y es incluso tóxico, como lo dirían algunas personas jóvenes de esta generación. Porque Él es así y es celoso. Y creo que no nos deja y no te va a dejar, ¿sí? Va a ir detrás de ti hasta donde sea que sea necesario. Porque eso es lo que hace un buen papá. Y quiero dejarte otra vez, no sé, una pregunta, y es como, ¿qué ganas? ¿Qué ganas con la vida que llevas? ¿O qué pierdes? ¿Qué pierdes si sigues a Jesús? Yo creo que desde que conocí a Jesús ha sido como... O sea, nunca me imaginé tener esta vida tan extraordinaria. Jamás, jamás, jamás. Y mi llamado es a eso, a vivir una vida extraordinaria. Creo que a veces creemos que no la sabemos todas. Que, llevo muchos años en la iglesia, o intenté en tal iglesia, en tal otra. ¿Sí? Y yo ya sé lo que pasa en las iglesias. Quizás ya no es mi tiempo, quizás... No sé, después en un futuro cuando sea viejo. Pero yo creo que me he dado cuenta que no sabemos absolutamente nada, que es un Dios infinito y que el verdadero evangelio a veces se vive fuera de los cuatro muros. O sea, necesitamos una comunidad de entrenamiento, necesitamos a nuestros hermanos, que es la iglesia, pero necesitamos ir, traspasar los muros. Y yo creo que Dios está levantando un ejército aquí para Centroamérica, un poco también volviendo y englobando la pregunta que hiciste ahorita. Yo creo que Dios... En este momento, en esta temporada de la historia, está juntando a sus hijos de Centroamérica, de Honduras para Centroamérica y para el mundo. Y yo creo que lo que está por pasar y lo que viene es algo que no hemos visto. Y es algo emocionante, ¿me entiendes? ¿Y por qué venir a Honduras? Porque no me quiero perder de lo que Dios está haciendo aquí. Y así mismo es como, no quiero que te pierdas de lo que Dios va a hacer, ¿sí? Es algo demasiado loco, de mucha adrenalina. Sí, obviamente siempre es ganancia. O sea, Dios no está jugando a los dados y podemos descansar en eso, en un buen papá. Y es como, sí, ¿qué pierdes? Solamente deja tu celular a un lado, deja todo el ruido al lado e inténtalo solo una vez más. Como encerrarte y decir, hey, Jesús, si eres real, si estás ahí, ven a mi corazón y háblame y tócame y abrázame, dame el abrazo que nunca recibí. Porque yo creo que todos somos niños que necesitamos ser abrazados por nuestro papá. Y abrázame todos los días, si no me importa esta vida, solo abrázame. Y yo creo que es lo único que podemos decirle a Él. Y te lo prometo que él no falla. O sea, no ha habido momento en el que Él no venga a sus hijos con un abrazo.
0: Amén. Yo diría esto. Ay, eso es realmente hermoso. Bueno, chicos, para finalizar... solamente volver a hacer la invitación de las actividades mañana y finalizamos orando por nuestra audiencia.
3: Sí, bueno, mañana te esperamos en la iglesia Fresca Unción a las 6:30 de la tarde. Recuerda que es gratuito este entrenamiento, está abierto a absolutamente todos aquellos que quieran más de papá, que quieran más de Jesús, que quieran salir a las calles, que quieran sumarse a esta revolución que está iniciando también aquí en Honduras. Así que mañana viernes, 6 de la tarde, Fresca Unción. Sábado a a la 1 de la tarde en Fresca Unción también. Y tenemos, vamos a salir a evangelizar en la noche, y el domingo a las 3:30 también vamos a tener un tiempo de evangelismo bastante poderoso.
0: Ok, ¿dónde queda Fresca Unción?
3: Fresca Unción queda exactamente donde el pastor Jaciel nos va a comentar.
0: Pastor Jaciel. Jaciel.
4: Buenas noches a todos. Vamos a orar ahorita, nada, es un broma. Les voy a dar la dirección, es el desvío al country. Ahí está ubicado en Comayagüela. Estamos ahí Fresca Unción, ahí frente a la parada de buses y frente a un negocio que está ahí de baterías también. Ustedes pueden llegarse por ahí. Están súper bienvenidos. Los chicos, pues hoy estuvimos con una conferencia con pastores. Tuvimos un buen rato buenísimo. Y créanme, lo que ellos cargan, lo que ellos portan es muy poderoso. Igual son recursos que son muy enriquecedores para la iglesia. Y si incluso usted es pastor de alguna iglesia, nos está escuchando, o algún líder de alguna iglesia, te hago saber de que puedas venir y puedas ser lleno también de las herramientas que los muchachos traen. Entonces, Fresca Unción queda frente a un negocio de baterías en el desvío del country, en Comayagüela estamos ubicados. Si no, ahí pueden buscarnos en nuestras redes sociales. Ahí tenemos la ubicación en el Google Map y todo, ¿no?
0: Ok, listo. Bueno, vamos a orar. Ahora sí.
1: Señor, te damos gracias por cada persona que está escuchando esta emisora. Y oramos, Espíritu Santo, que estás aquí con nosotros y estás también allí en esa habitación o en ese lugar donde están escuchando esta emisora, en ese celular o en ese computador, Señor. Oramos en el nombre de Jesús, Señor, que venga tu Espíritu, que venga tu presencia, que venga el fuego de tu Espíritu Santo sobre estas personas ahora, trayendo sanidad en su corazón, en sus emociones, en su alma, en su espíritu, Señor. Oramos reconciliación. Y yo oro especialmente por esas personas que se sienten alejadas de ti, Señor, que tú las has estado buscando como buen pastor, buscando dónde está tu oveja perdida, Señor, y hoy has encontrado a alguien, Señor. Yo sé que has tocado el corazón de alguien que está en este momento escuchando, y yo oro que estas personas, esta persona en especial, Señor, tenga un encuentro sobrenatural contigo, Señor. Ven y habita en esta vida, en este corazón. Oramos en el nombre de Jesús por reconciliación y por un despertar espiritual del espíritu y de renovación, Señor, un avivamiento personal en su vida, en su corazón, en su ser interior. Y declaramos redención. Hoy es noche de redención.
0: Sí, Señor.
1: En el nombre de Jesús, Señor. Gracias, Señor. Y también quiero pedirte por la iglesia de Honduras, juntamente con cada una de las personas que está escuchando. Dios, despierta a este gigante dormido, sí, Señor. Despierta a la iglesia para traer luz, Señor, a las naciones. Tú has escogido a Honduras para levantar un movimiento misionero de jóvenes y de personas que van a viajar a las naciones a traer la esperanza y la luz del Evangelio. Así que te damos gracias por esta temporada que viene sobre esta nación. En el nombre de Jesús. Amén.
0: Amén. Y amén. Bien, vamos a despedir a los chicos. Ya tienen que salir temprano. Así que, bueno, los despedimos y, por supuesto, les agradecemos. Sabemos que el mensaje que ellos han compartido en esta noche ha sido hermoso. Si usted ha estado escuchando, yo le invito a comunicarse con nosotros. De repente va a ser con su servidora. 9420-0766. Me encantaría que, si usted le entregó su vida a Jesús, pueda comunicarse con nosotros a nuestro WhatsApp. Pueda enviarnos un mensaje o una notita de voz. Queremos orar por su vida también. En este momento despido a los chicos. Gracias, gracias por estar con nosotros y que el Señor les siga usando.
3: Gracias, gracias. Qué bendición estar aquí.
0: Listo. Buenas noches.
1: Gracias. Chao. Chao, Honduras.
0: Ah, qué lindo. Bueno, saludos, bendiciones a todos. Quédense ahí con nosotros. En breve su servidora continúa con todos ustedes. 12 de la noche, 3 minutos.

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0: Que Dios le bendiga en esta preciosa madrugada. Ya recién acabamos de despedir a los chicos de Stygirl que estuvieron con nosotros en esta hermosa noche compartiendo lo que el Señor está haciendo en nuestro país. Ay, bueno, usted escuchó a tres jóvenes, pero son muchos más que están por acá trayendo una palabra de parte del Señor, que están yendo a lugares donde de repente usted y yo no vamos. Y qué hermoso este movimiento. Así que damos gracias al Señor por ello. Es realmente hermoso. Así que alabamos y exaltamos a nuestro Dios, maravilloso Rey de Gloria. Lo amamos, lo adoramos, le damos toda la gloria, toda la alabanza, toda la adoración. Bendito sea su nombre. Alabado sea el Dios vivo, el Todopoderoso. No hay nadie como Él. Lo amamos, lo adoramos, le cantamos, le exaltamos. Suya es la alabanza. Bendito sea su nombre. Son las 12 de la medianoche con 22 minutos. Bueno, quiero saber si hay alguien que desea que le complazcamos algún tema musical. Quiero complacer a 4 o 5 personas en este momento seguido. 4 o 5 personas que quieran que les complazcamos con un buen tema musical. Bueno, puede mandarme un audio, un mensaje o una llamada. 9420-0766 dice por acá. Bueno, a mí han llegado, ¿verdad?, mensajes donde me dicen que necesitan oración. Dice, necesito oración para poder conseguir un trabajo, poder tener un lugar donde vivir. Dice, porque ya no aguanto más la vida que llevo. Yo solo me pongo a pensar que todo lo que estoy pasando son pruebas que Dios pone para ver, dice, hasta dónde uno aguanta y luego el recompensar en público. Ánimo, qué tremendo. Ánimo, yo oro para que el Señor le fortalezca en el nombre de Jesús y el Señor abra puertas, abra oportunidades de empleo en el nombre de Jesús. Hola, muy buenos días. ¿Quién me llama?
1: Elvin Mendoza, hermano.
0: Hola, hermano, bendiciones. Me alegra escucharle. Cuénteme, ¿desea algún tema musical? ¿Nos ha estado escuchando?
1: Quiero En el cielo la tengo.
0: En el cielo la tengo. Esta es Herencia en el cielo.
1: Herencia en el cielo.
0: De Agustín Amador. Ok, listo. Listo, ya aquí. Gracias. Agregada. Gracias. Bendiciones. Otra llamada. Hola, bendiciones. ¿Qué tema desea escuchar?
2: Dios le bendiga, hermana.
0: Amén, amén. ¿Cuál es su nombre?
2: Aquí le estoy escuchando, aquí en la Nueva Capital, Rebeca.
0: Hermana Rebeca, ¿cómo está? Bendiciones.
2: Hermana, sí, quiero una alabanza primero, pero ella quiere una pregunta. Le quiero hacer una pregunta, dice.
0: Ajá,
2: ¿qué? ¿Existe todavía las clínicas Loret?
0: Fíjese que de eso sí no tengo conocimiento. No.
2: Sí, que antes.
0: Sí,
2: antes
0: yo
2: salían
0: sé.
2: Por Radio Samaritano el programa, pero yo no sé, como ya tiempo no escucho Radio Samaritano.
0: Yo sé, fíjese sí. Que yo no volví.
2: Ahora solo, mire, hermana. Ajá. Ahora solo HCH, nosotros dormimos con HCH y en el día, hermana, y viera yo me acuesto con el radito prendido escuchándola a usted todos los días, mi hermana, es que como también estoy padeciendo como de un insomnio, mi hermana, que me agarra como de velo, bien.
0: En el nombre de Jesús oramos para que el Señor traiga ese sueño reparador a su vida, en el nombre de Jesús, oye. Y
2: quiero una alabanza, dice, pasen la tormenta.
0: Pasen la tormenta, con mucho gusto. Fíjese, hermana, que yo no volví a escuchar tampoco, fíjese. Entonces no sabría decirle.
2: Sí, hermana, porque nosotros como ahora solo HCH, en el día, todo el día, la noche, y en la noche toda la escuchamos a usted, a las tres hermanas, a usted y a la otra hermana y al hermano Julio.
0: Ay, Alicia, Julio, okay.
2: Y el hermano Max también lo escucho yo también.
0: Gracias, hermana, gracias por escucharnos. Fíjese que le voy a averiguar bien y ahí me manda un mensaje preguntándome, oye.
2: Vaya pues, gracias.
0: Vaya, bueno, bendiciones. Gracias por esa llamada. Vamos a ver aquí, ¿qué nos solicitan? Hola.
3: Muy buenas noches, hermana Kenia.
0: Hola, bendiciones. Muy buenas noches, le escuchamos.
3: Buen día, más que todo. Me gustaría una de Marcos Vidal, una que dice: dime dónde está aquel Dios, el Dios de Elías. No me acuerdo el nombre de esa alabanza, pero
0: buscadme esa es. Y viviréis. Buscadme y viviréis, se llama el tema musical. Hola, bendiciones, buenos días.
4: Buenos días, hermana. ¿Quién?
0: Buenos días, ¿cuál es su nombre? ¿Quién me llama?
4: Le habla Román Mejía de aquí de Madrid, España, hermana Kenny. ¿Qué tal? ¿Cómo ha estado?
0: Muy bien, súper, gracias al Señor. Dios es bueno, así que estamos contentos.
4: Qué bueno, hermana Kenny, me alegra que esté alegrándolos la mañana de aquí a nosotros y la noche de allá de parte de Honduras.
0: Así es, estamos contentos por ello. Así que, bueno, claro. Gloria al Señor, ¿verdad? Por esta plataforma donde podemos compartir no solo con la gente que nos escucha aquí, sino en el extranjero también. Así que...
4: Correcto, hermana Kenia. Bueno. Hermana Kenia, compláceme con una alabanza de Dani Berrío, Todo va bien.
0: Todo va bien, así se llama.
4: Sí, de Dani Berríos, Todo va bien.
0: Mm-hmm. Déjeme y la busco por acá. Todo va bien de Dani Berríos. Ok.
4: Sí.
0: Mm-hmm. A ver, todo irá bien. Todo irá bien o todo irá mal. Así se llama.
4: Correcto, es esa.
0: Ok, aquí agregada.
4: Bueno, bendiciones, hermana Kenia.
0: Saludos a usted, que Dios le bendiga.
4: Amén, hermana Kenia, amén.
0: Listo, buen día. Vamos a ver acá, hola, bendiciones, 12:28, saludos en España, a la gente que nos está escuchando, activa, dice, buen día, hermana, con la alabanza Creyendo en Ti, de Roberto Orellana. Vamos a ver, Creyendo en Ti, habría que buscarla. Vamos a ver, hola, bendiciones, buenos
2: Dios
0: días.
2: Dios le bendiga, Dios le bendiga, hermana Kenia.
0: Amén, ¿quién me llama?
2: Reina Bautista, Dios le bendiga a ustedes.
0: Hermanita,
2: todos.
0: ¿Cómo está?
2: Gracias a Dios, bendecida por Dios.
0: Gloria a Dios, hermana, me alegra
2: amén,
0: mucho.
2: Amén, amén, sí, hermana. Yo quería pedir oración por mi hijo, su hermana.
0: Por su hijo. Okay.
2: Josué.
0: ¿Y qué le pasa a Josué?
2: Que Dios me le dé fuerza, salud y trabajo en abundancia, hermana.
0: Amén, en el nombre de Jesús.
2: Que Dios me lo cuide y me le dé fuerza a mi muchachito para. Sí.
0: Amén.
2: Me dé trabajo porque le va a dar el trabajo y ahorita está. No está aquí construyendo y me dice que le ha dado el trabajo, porque yo le pido a Dios.
0: Amén.
2: Dios le va a dar trabajo a él, hermano.
0: Amén, en el nombre de Jesús, así sí, lo hermano. Creemos.
2: Sí.
0: Así lo creemos,
2: Dios le bendiga,
0: hermana.
2: Dios le bendiga.
0: Amén, sí, hermana. Hermano. Bendiciones.
2: Sí, igual.
0: Bueno, saludos ahí a la hermana. Oro, Dios, por el hijo de mi hermana, Dios. Reina Bautista, que seas tú, Dios, tomando el control de su vida en el nombre de Jesús. Gracias por ese empleo que tú provees, Dios mío. Gracias, Señor, porque tú provees ese empleo. Abre puertas, Señor. Abre puertas donde aparentemente no, Señor, que allí seas tú, Señor, obrando en favor de tu hijo, Dios. En el nombre de Jesús, gracias por esa mamá que ora por su hijo. Padre, gracias porque tú le escuchas, Dios mío. Te damos honra y gloria a ti. Gracias, papá. Fortalece a esta mujer, Dios. Acerca a tu hijo, atráelo con cuerdas de amor. Que en medio de ese proceso él pueda conocerte más y más, Señor. Atráelo para que pueda disfrutar de tu presencia y descansar en ti, que él entienda que tú tienes un propósito y que tú tienes planes de bien y no de mal para él, Señor. Así que gracias te doy, Señor, en el nombre de Jesús. Amén y amén, Señor. Gracias. Mi gente bonita, les voy a dejar por acá estos temas musicales. Nos vamos a ir corridos con estos temas que usted nos ha solicitado. Para que usted pueda disfrute de estos temas musicales que usted me ha solicitado. damos gloria a Dios, ya es viernes 29 de mayo, ya. Viernes 29 de mayo, estamos exaltando al Señor por todo lo bueno y maravilloso que Él es para con nosotros. Lo amamos, lo adoramos, le exaltamos y le decimos, Señor, gracias por todas las cosas. Realmente tú eres bueno, tú eres maravilloso. Así que bueno, le dejo por acá con estos temas que usted nos ha solicitado. Su servidora regresa en unos minutos porque voy a comer, fíjese. Hemos tenido un tiempo hermoso, palabra, adoración. Ha sido una jornada bien hermosa y estoy creyendo que en las próximas horas y que los siguientes días siempre serán jornadas hermosas, porque el Señor está haciendo algo, el Señor está trayendo una nueva temporada, el Señor está trayendo un avivamiento a nuestro espíritu para que continuamente le busquemos más y más y más. El Espíritu de Dios nos está conectando con la gente correcta, con la gente que de verdad nos está metiendo en el fluir, en el rollo del Señor, porque es necesario. El Rey de Reyes y Señor de Señores viene pronto. El Rey viene pronto y es necesario que usted y yo nos pongamos pilas, porque es necesario que nos enfoquemos en los negocios del reino. Como hijos debemos estar enfocados en los negocios del reino, que es las personas, que son las personas. Ganar almas para Cristo, servir a nuestro prójimo, hacer lo que el Señor nos ha mandado hacer. El reino de Dios se ha establecido en cada corazón, en el nombre de Cristo Jesús. Hay una nueva temporada, un nuevo tiempo de parte del Señor. Yo lo he podido sentir en mi espíritu, que el Señor nos está llevando a una nueva temporada. En medio de tanta turbulencia, en medio de tanta situación, el Señor está atrayendo a los suyos, está atrayendo el corazón de sus escogidos, para que cada día nos volvamos más y más y más a Él, en el nombre de Jesús, y que no desmayemos y que sigamos siempre para adelante, firmes, poniendo nuestra mirada en Jesús, el autor y consumador de la fe. Bueno, recuerde, somos una radio 24/7, no nos detenemos, seguimos. Entonces, le voy a dejar con sus temas musicales y luego regreso para acá para más programación, que le acompaño hasta las 3 de la mañana. Aleluya.

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7: Buenos días, hermano. Aquí vamos. Vamos rumbo a la frontera con Nuevo México, hermano.

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No temas, porque yo estoy contigo. No desmayes, porque yo soy tu Dios que te esfuerzo. Siempre te ayudaré, siempre te sustentaré con la diestra de mi justicia. Isaías 41:10. 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

Aleluya, gloria al Señor. Gloria al Señor. Bueno, han estado disfrutando de todos los temas musicales, ¿verdad? Que ustedes han solicitado mientras su servidora iba a la cocina. Bueno, es la 1:00 a.m. ya con 12 minutos. Hermana Kenia, ¿cómo puede ir a comer a esta hora? Dirá usted, pues, ¿qué le parece que sí puedo? Dios es bueno, Dios es bueno, maravilloso. Damos gloria al Señor por este tiempo. 1:00 a.m, 12 minutos y nosotros seguimos acompañándole. Dice, Dios le bendiga, hermana. Ok, saludos, bendiciones. Por acá dice, muchas gracias, hermana. Bendiciones, que el ángel de Jehová la proteja siempre. Saludos. Amén, amén. Igual a usted.

que el Señor le guarde, que el Señor le bendiga en el nombre de Cristo Jesús. Gracias a todos por estarnos sintonizando en esta hermosa y bendecida noche. Bueno, mañana ya, ¿verdad? Ya es viernes, viernes 29. Sí, es que la hermana Kenia anda un poco descontrolado el horario. Hoy, sí. Pero gloria al Señor por este tiempo, gloria al Señor, es viernes, nos regocijamos en Él. Damos gracias al Padre por su fidelidad, ha sido, bueno, ya estamos en temporada de lluvias, ¿no? cayó una tormentota y continúa brisando, continúa lloviendo, así que damos gracias al Señor. Damos gracias al Rey de Gloria por este nuevo tiempo. Lo alabamos, lo exaltamos y le decimos gracias, Señor, por todas las cosas. Gracias por todo lo que tú haces. Es realmente maravillosa. Es maravilloso. Así que damos gloria a nuestro Dios. Damos gloria a nuestro Dios porque Él atrae nuestro corazón siempre, ¿no? Él atrae nuestro corazón siempre para que le adoremos, para que le cantemos, para que le exaltemos. Él es así. No desiste de nosotros. Nos ama tanto. Y su propósito es tan maravilloso. Su propósito es eterno para con nosotros. Él es tan lindo. Y si usted me escucha así como media tocada en mi espíritu es porque lo que le estoy contando es, lo que le estoy hablando son cosas que yo experimento. Entonces me ministra bastante, me quiebro pensar en todo lo maravilloso que el Señor ha sido, en cómo no desiste de nosotros, cómo Él siempre está allí, que cuando creemos que no hay nadie, realmente Él es el que está ahí. Él es el que nos da la fuerza, Él es el que nos ayuda, Él es el que nos sustenta. ¡Qué lindo el Señor! Le adoramos, le damos gloria a Él porque es tan hermoso. Definitivamente yo quiero decirle a usted en esta madrugada o en esta mañana, en todo caso usted que nos escuche en el extranjero, decirle, tenemos un Dios maravilloso. Tenemos un Dios realmente impresionante. Lo adoramos, le cantamos, lo exaltamos a Él. Y le decimos, Señor, gracias. Gracias por tu fidelidad. Gracias por tu amor. Gracias por tu misericordia, Señor. Gracias porque eres lindo. Gracias, Señor, por estar para nosotros. Gracias, Jesús. Te amamos, te adoramos, te cantamos, te exaltamos. Gracias, Jesús, por este nuevo tiempo. Gracias por esta nueva madrugada, Señor. Gracias por estar allí. Gracias, Señor. Te amamos, te cantamos, te adoramos. Y te decimos, Señor, bueno eres. Bueno eres, Señor. Bueno eres. Santo eres, Señor. Santo eres. Gracias por este tiempo donde te podemos adorar, donde podemos tener intimidad contigo, Señor. Gracias. Gracias por hablar a nuestro corazón. Gracias, Señor. Te adoramos a ti, precioso Rey. Rey de reyes y Señor de señores, tuya es la gloria, tuya es la alabanza, tuya es la adoración. Gracias por siempre escucharnos.

0: Alabado, Señor. Alabamos a nuestro Dios en esta hora. 1:17 a.m. Exaltamos su fidelidad. Y le decimos, Señor, gracias. Gracias por todas las cosas. Buenos días a todos. Que el Señor les bendiga en esta madrugada. Ahí donde están escuchando HCH Radio. Que el Señor pueda bendecir su vida, renovar sus fuerzas.
1: Promesas en mano y un poco.
0: Traer guía, dirección, en el nombre de Jesús. Gloria a Dios por su vida. Ahí donde está, dígale, Señor, te prometo servirte, Dios. Es que me has atraído, Señor, con cuerdas de amor. Te alabo, Dios mío, en el nombre de Jesús. Alábele al Rey de Gloria.

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La una de la mañana con 25 minutos. La una de la mañana, 25 minutos. Bueno, habilito la línea telefónica para escucharle a usted. ¿Dónde nos está sintonizando? Mándeme un audio. Y dígame dónde está usted conectado. Escuchando la señal de Hable Como Habla Radio. 9420-0766. Esa es la línea telefónica de HCH Radio. Saludos a todos. Que Dios les bendiga. Gracias por estar allí conectados, escuchando la señal de Hable Como Habla Radio. Saludos a todos. Es la una de la mañana con 25 minutos. Una de la mañana, 25 minutos. Gracias al Señor, que Él es maravillosamente fiel. Bien, por acá le dejo un tema musical de River Arena, este que escuchamos de fondo. Esto es Eres Fiel. Tenemos un Dios que es realmente fiel. Mándeme un audio y dígame dónde me está sintonizando.

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2: 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Nahum, capítulo 1, versículo 7. 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

0: ¡Aleluya! Es la 1:37. Seguimos activos por acá, desde la cabina de HCH Radio, acompañándoles a todos ustedes, nuestros amados radioescuchas, que siempre están pendientes, activos, muchos en espera de una palabra, ¿verdad? HCH Radio se caracteriza porque siempre hay una palabra, siempre hay una palabra de parte del Señor para usted. Así que en esta noche, mientras usted está de madrugada, quizá estudiando, trabajando, quizá con insomnio, quizá librando alguna batalla. Sí, porque en la madrugada suceden cosas, ¿verdad? Bien peculiares. Pero yo quiero decirte, sea lo que sea que estés pasando, cual sea tu situación, aprende a descansar en el Señor. Independientemente de la circunstancia, quiero que sepas que el Señor tiene control. Quiero que sepas que el enemigo estará a raya. No se va a pasar contigo. No te hará daño. ¿Sabes por qué? Porque el Señor es el que lo hace. Él, si el Señor permite algo, es porque está dentro de su propósito. Me encanta con Job que el Señor le dice, está bien, hazle esto, quítale sus bienes, pero no destruya su alma. Entonces, ¿usted cree que el enemigo no quería destruir su alma? Claro que sí, pero el Señor no se lo permitió. Entonces, hay situaciones que pasamos que de repente el Señor sí lo permite. Hay gente que dice, esta prueba que Dios me puso, que Dios me, esta enfermedad que Dios me mandó. No, Dios no te manda ninguna enfermedad ni te pone nada. Él no nos pone absolutamente nada, porque es que el Señor no tiene enfermedad, el Señor no tiene nada de eso. Eso lo hace el enemigo. Pero por el permiso del Señor. Y cuando el Señor da permiso, permite que algo pase en nuestra vida, siempre tendrá un fin mayor. Y esa debe ser nuestra convicción, nuestro descanso en el Señor. Todo va a estar bien. Todo va a estar bien. Tranquilo, tranquila. Todo va a estar bien. El Señor tiene el control absoluto. El Señor tiene el control absoluto. ¡Ánimo, ánimo! Dios es bueno. Para siempre su misericordia. Dios es bueno. Para siempre su misericordia. ¡Aleluya! Bendito sea el Señor. Descanse en el Señor. Él tiene control de todo. Él es papá. Él es el rey de justicia. Grande es su fidelidad. Él es tu Dios, Él es tu Señor. Y Él siempre, siempre, siempre, siempre, siempre sabrá qué hacer. Tranquilo, tranquila. El Señor, el Señor es bueno. El Señor tiene control absoluto de todo. Así que ánimo. Ánimo porque Él es fiel. Ánimo. Saludos a usted que está conectado por acá, me dice. Ajá. Bendiciones, hermanita Kenia, ¿cómo está? Estoy despierto hasta las 3 a.m. que usted sale. Dice, se le quiere mucho desde San Pedro Sula. Saludos al hermano Isaac, que ahí nos está sintonizando. Vamos a escuchar algunos audios que usted nos ha compartido. Yo quiero invitarle a que se motive, a que se anime. Dios tiene el control. El Señor tiene el control de todo. Aleluya. Dice, nuestro Dios sea alabado, dice, porque este nuevo amanecer, qué lindo nuestro Dios. Bendiciones, mi hermanita. Sigamos glorificando su nombre. Feliz día. Le saluda la hermana Esther Fernández de Siguatepeque. Saludos, hermana, hasta Siguatepeque en el barrio Santa Marta, dice. Bendiciones. Saludos, hermana, que Dios la bendiga. Vamos a ver aquí. Hola, bendiciones.
1: Buenos días, hermana Kenia, aquí.
0: Buenos días.
1: Escuchándole aquí en San Pedro Sula. Bonita programación. Aquí estamos.
0: Gloria al Señor.
1: Con ustedes. Ustedes nos dan ánimo, guardia de seguridad, San Pedro. Me complace una alabanza ahí, el puente, y muchas bendiciones para todos. Celestino López les saluda y muchas bendiciones.

0: Saludos al hermano Celestino, que Dios lo bendiga. 1:43 a.m. Hola.
1: Lloro, Antonio Martín.
0: Saludos al hermano Antonio Martínez, conectado con HCH Radio. ¿Dónde me está sintonizando? ¿Dónde está conectado usted en esta madrugada? Bueno, comuníquese con nosotros. Cuéntenos, ¿dónde está activado? ¿Dónde está activado usted? Díganos. 9420-0766. Dios es bueno. El Señor es maravilloso. Nadie es como Él. Le alabamos, le adoramos, le cantamos a Él, le exaltamos, porque realmente Él es maravilloso. Digno es el Señor, digno de recibir honor, digno de recibir gloria. Gracias, Señor, porque podemos descansar en ti. Dígale, gloria a ti, Adonai. Gloria a ti, Adonai. Bendito sea tu nombre. Eres nuestro amigo fiel. Te amamos, Señor. Vamos, yo no sé usted qué está pensando, qué está haciendo en esta mañana, pero yo le quiero invitar a adorar al Señor. Adórele. Adore al Señor. Adore al Todopoderoso ahí donde está. Dale, Señor, yo te reconozco como mi Rey, como mi Señor. Tú eres mi Dios, a ti te canto, a ti te alabo, a ti te exalto, porque tú eres maravilloso, porque tú eres precioso, no hay nadie como tú. Te amamos, te adoramos, te cantamos, te exaltamos. Gracias, Jesús. Gracias, Rey. Te amamos, te adoramos, Jesús. Gracias, Rey. Gracias, Jesús. Gracias. ¿Sabe por qué? Porque Él está interesado en ayudarnos. Porque Él tiene el control. Siempre lo ha tenido, ¿sabe? Siempre ha tenido el control. Y entonces, ¿por qué me han pasado cosas? Dirá usted. Bueno, si el Señor lo permitió, es por una razón. Formarlo a usted, enseñarlo. Que aún en cualquier caída, en cualquier situación, Él estaría con usted. Que Él estaría con usted. Aleluya, gloria a Dios. Seguimos, seguimos a esta hora de la mañana. Hola, bendiciones, buenos días. ¿Quién me llama?
2: Buenos días.
0: Buenos días, ¿desde dónde me está llamando?
2: Buenos días.
0: Buenos días.
2: Dios le bendiga.
0: Amén, amén. ¿Cuál es su nombre?
2: Aló.
0: Le escuchamos.
2: Bendiciones.
0: ¿Sí?
2: Sí, Dios le bendiga.
0: Amén.
2: Es la señal que casi está un poco mala la señal.
0: Ajá, ok, sí, cuéntenos.
2: Sí, que me quería que me complaciera ahí con dos alabanzas.
0: ¿Qué alabanza quiere?
2: Que dure su palabra y la otra, no me acuerdo la otra, y cuando Pedro negó a Jesucristo.
0: Cuando Pedro negó a Jesucristo.
2: Sí. Hay una palabra ahí. Cuando Pedro negó a Jesucristo. ¿La tiene, va?
0: La negación de Pedro, sí. Sí está.
2: Esa es la negación de Pedro.
0: Sí.
2: Y la otra es que dure su palabra.
0: Ok. Saludos, hermano. Sí. Buenos días.
2: Buenos días. Bueno, bueno.
0: 1:47 a.m. Seguimos activos a esta hora. Vamos, 9420-0766. Mándeme audio y cuéntenos dónde está usted escuchando HCH Radio. Bueno, vamos a complacerle al hermano de inmediato. Aquí está la negación de Pedro. Sí, hoy no he complacido al instante, ¿verdad? Bueno, aquí le complacemos al hermano al instante. Esto es la negación de Pedro. 1:47 a.m.

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4: Solamente 7 minutos nos separan de las 2 de la mañana. Seguimos activos a esta hora, acompañándole en esta madrugada maravillosa. Mándeme audio y dígame a quién le estoy escuchando, hermana Kenia. Aquí estoy conectado en esta madrugada, escuchando HCH Radio. Queremos escucharle. 1:53 a.m. Dios ha sido más que bueno. Hasta aquí el Señor ha estado con cada uno de nosotros. Hermoso, fiel. No se pierda la vigilia mañana. Hoy viernes ya. Desde las 10:30 de la noche, junto a su servidora, hasta las 3 de la mañana vamos a estar en vigilia. Full oración por nuestra patria. Full oración por nuestra nación. Así que yo quiero invitarle para que no se pierda de la señal de Hable Como Habla Radio, que se quede con nosotros a la vigilia y que pueda darle honra y gloria al Señor, al Todopoderoso. 1:54 a.m. Mándeme audio. Ya le voy a dejar este tema musical, pero mándeme audio. Dígame dónde me está escuchando. ¿Dónde está usted conectado, conectada con HCH Radio? 1:54 a.m.

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4: Solo un minuto nos separa de las 2 de la mañana. Un minuto. Gracias a usted que continúa con la señal de Hable Como Habla Radio en esta madrugada. Vamos a escuchar por acá que nos comentan, que nos escriben, que nos están escribiendo. Hola, buenos días.
5: Que el Señor le bendiga, hermana Kenia.
4: Amén.
5: Estoy aquí en Liconas, Comayagua. Le habla la hermana Doris Rivera. Y aquí estamos, orándole al Padre, que dándole las gracias por su grandeza, por su bondad. Que Dios me la bendiga, sierva. Que el Señor me la guarde en el nombre de Jesús.
4: Amén. En el nombre de Jesús, que así sea. Damos gracias al Señor por su fidelidad

0: Que toda su creación, cada pueblo y nación cante a él. Eso. Hola, buenos días. Hola, hola, le escuchamos por acá. Buenos días. Vamos a ver, buenos días.
1: Hermanita, que el Señor me le bendiga.
0: Amén.
1: Me puede complacer con esta alabanza que dice, cuando solo minutos me quede. Oye, hermana, mire que hasta... hasta ahorita pegué el ojo, hermano. Estuve despierta porque escuché todo el mensaje de Mujeres Bendecidas, toda la predicación. Y quizás hasta hace poco que me quedé dormida. Aquí escuchándolos, Florentina Reyes, Colonia Villanueva.
0: Saludos,
1: ahí me
0: hermana.
1: complace con esa alabanza, hermano. Cuando solo un minuto me quede.
0: Ok, ya le vamos a complacer con ese buen tema musical. Saludos, hermana, que Dios la bendiga. Un placer saludarle y estarle acompañando desde la cabina de HCH Radio. Sin duda que el Señor es más que bueno. Lo alabamos, le cantamos a Él, porque Él es maravilloso. Las 2 de la mañana con 12 minutos. Cuando solo minutos me queden, claro que sí. Ya le vamos a complacer con ese tema musical. 2 con 2 minutos. Las 2 de la mañana con 2 minutos. Gloria al Señor, porque hasta aquí el Señor ha sido nuestra fuerza. Hasta aquí el Señor ha estado con cada uno de nosotros. Bendito sea su nombre. Cuando solo minutos me queden, vámonos pues con ese tema que me ha solicitado la hermanita. Saludos, hermana. Disfrute su tema musical.

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1: Bueno, ahí complacíamos con ese buen tema musical cuando solo minutos me queden. 2:07, las 2:07. Gloria al Señor por este tiempo maravilloso. ¿Dónde está escuchando HCH Radio? ¿Dónde nos está sintonizando? A ver, mándeme audio. Dígame, hermana Kenia, aquí le estoy escuchando. Aquí estoy, escuchando, conectado, conectada. Con HCH Radio. Vamos a ver, vamos, ¿dónde nos escucha? Cuéntenos, ¿dónde está usted conectado con HCH Radio en esta mañana?

0: 8 minutos. Vamos a ver aquí qué nos dicen. Hola, saludos, bendiciones. Vamos a ver desde España. Hola, hola.
1: Hola. Aquí en Barcelona.
0: Sí,
1: son las 10.
0: Vamos a ver.
1: Hermana Kenia, te estamos escuchando aquí en Barcelona.
0: Gracias, hermano.
1: Son las 10 y 8 de la mañana, trabajando, gracias a Dios, y siempre contento, entusiasmado con esas buenas palabras que usted dice y animado. Bueno, saludos a todos, bendiciones.
0: Muchas bendiciones, saludos allá en España, saluditos. Gracias, gracias, gracias. Hello, hola.
2: Gloria a Cristo, hermana Kenny. Que Dios me la bendiga, hermana Kenny, que mi Dios me la tenga más bella de lo que es. Que así me la mantenga mi Dios, para que esté en cabina a esta hora. Yo siempre escucho, hermana, todo. Me quedo toda la noche con el radio prendido. Sí, hermana Kenny, que el Señor me la bendiga. Gracias, gracias.
0: Saludos, hermana. Que Dios le bendiga, que Dios le guarde. Gracias. 2:09. Qué bonito escuchar a la audiencia. Saber que están ahí conectados, que reciben de parte del Señor también. Eso es realmente hermoso. Me encanta. Son 12:10. 12:10. Bendito sea el Señor. En esta mañana le decimos, Señor, gracias por tu fidelidad. Gracias por ser mi amigo, Dios. Gracias por estar para mí. Gracias, Jesús. Te amamos, te adoramos. Te damos gloria, te damos alabanza y adoración. Santo es el Señor, santo es el Señor. Ahí donde está, dígale, Señor, gracias por tu fidelidad. Gracias por tu amor. Gracias, Señor. En esta madrugada, yo no sé si hay alguien que quiera agradecer. Que quiera agradecerle al Señor por su fidelidad. Porque realmente Él es fiel. Él es fiel, Él es fiel, Él es fiel. Siempre está para nosotros. Aleluya. Aleluya.
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0: Hermoso eres, Señor. 2:11. Escuchamos a Carlos Zamorano. Eres mi amigo fiel. Bendito sea el Señor. Eres mi amigo fiel.

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2: Atentos a la hora, son las 2 de la mañana con 16 minutos en HCH Radio. Muy buenos días.

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1: A eso de las 3 de la mañana, no se pierda la jornada de oración con nuestro hermano Max Serna. No se pierda ese tiempo hermoso donde él viene activo para compartir palabra de Dios y, por supuesto, en esa jornada de oración donde usted ora, donde usted eleva un clamor al Altísimo, a nuestro Dios, al Rey de Gloria. Son las 2 de la mañana, 17 minutos. Vamos a ver aquí. Hola, bendiciones.
2: Aquí estamos, hermanito.
1: A ver.
2: Aquí estamos, hermanita Kenia, aquí estamos siempre escuchándola, aquí no la dejamos sola, hermana Kenia, aquí estamos escuchando, hermanita Kenia.
1: Gracias.
2: Bendiciones, y que Dios me la guarde y me la cuide y que siempre nos siga animando en esa hermosa emisora de HCH.
1: Amén.
2: Radio, hermana Kenia, bendiciones. Rommel Mejía, Madrid, España, no la dejamos, hermana, aquí estamos presentes siempre, escuchándola.
1: Gracias, hermano, hasta España, que Dios le bendiga, a ver.
2: Aquí estamos en el trabajo, hermanita Kenia, en el trabajo.
1: Gloria a Dios, saludos, hermano, que Dios le dé fuerzas en su trabajo. En el nombre de Cristo Jesús, damos gloria al Señor por su fidelidad. Gloria al Padre, gloria al Hijo, qué bueno que el Señor nos regala una nueva mañana. Así que yo le invito a gozarse ahí donde está, a alabar a nuestro Dios, a cantarle, a decirle al Señor, gracias por tu fidelidad, gracias por tu amor, gracias porque no hay nadie como tú. Te amamos, te adoramos, te cantamos, Señor, en esta madrugada de viernes.
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1: Madrugada de viernes, es viernes. Damos gloria a nuestro Dios. Le cantamos a Él, le exaltamos. Son las 2:18. En breve vienen las noticias internacionales. ¿Qué está pasando en el extranjero? Bueno, junto a su servidora le compartimos las noticias. Más adelantito, ahí se vienen. Saludos a usted que sigue conectado con HCH Radio.
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1: Así es, aleluya. 2:19. Siga mandándome audio toda la personita linda que está conectada con la señal de Hable Como Habla Radio. Vamos. 94-20-07-66. En esta mañana linda donde estamos dando gloria a nuestro Dios por su fidelidad, donde damos alabanza a Él, donde le decimos, Señor, tú eres lo más lindo, tú eres lo más hermoso, Señor. Haz la obra, Dios mío, toca cada corazón. Toca cada corazón para que podamos venir todos, Señor, delante de tus pies. Aleluya. Santo es el Señor. Le amamos, le alabamos, le exaltamos a Él. Aleluya, 2:20. Vámonos a ver por acá con llamadita. Hola, bendiciones, buenos días. ¿Quién me llama? Hola, hola.
4: Hola, buenos días, hermana Kenia.
1: Buenos días, ¿cómo está?
4: Todo bien, hermana Kenia. Aquí estamos escuchándole aquí en una aldea de Huaymaca. Uh-huh. Quiero que me complazca con una alabanza, hermana.
1: ¿Cuál?
4: Este Salmo 23:1.
1: ¿Salmo 23?
4: Sí. Uh-huh. Sí, hermana, Dios le bendiga. Un placer estar escuchando nuestro hermoso programa. Muy bendecido, hermana.
1: Amén, gloria a Dios.
4: Me llamo José Mario Rodríguez, soy un pastor que pastorea un pequeño rebaño acá en esta comunidad.
1: Gloria a Dios, que el Señor le siga usando en gran manera, hermanito.
4: Sí, gracias, hermana. Dios me le bendiga, hermano, a toda la audiencia ahí de HCH, hermana.
1: Amén, saludos, bendiciones, un abrazo.
4: Gracias, hermana, gracias, amén, hermano.
1: Amén. Ahí está, saludos, bendiciones, que Dios le bendiga, qué bueno. Que el Señor añada bendición a la vida de cada uno de ustedes, a cada uno de nosotros, en el nombre de Jesús. Salmo 23, vamos a disfrutarlo.

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1: Las 2 de la mañana con 26 minutos. Qué enorme bendición saludarle en este ya fin de semana. Para este viernes 29 de mayo, preste mucha atención. Le damos a conocer la cotización de la moneda extranjera en nuestro país. Preste mucha atención, la compra del dólar, 26 lempiras con 66 centavos. Su venta, 26 lempiras con 79 centavos. También le damos a conocer la moneda europea en nuestro país, el euro. Su compra hoy es de 29 lempiras con 33 centavos y su venta es de 33 lempiras con 64 centavos. Son las 2 de la mañana con 27 minutos. Las 2 de la mañana, 27 minutos. Preste mucha atención. El precio internacional del café a continuación. El quintal del café, $274. Ese es su precio. $274, el precio del quintal del café. Hubo una baja de 25 centavos de dólar en su precio. Continúa la variación del precio del café. Usted continúe escuchando HCH Radio. Aquí le damos a conocer todo lo que está pasando. 2 de la mañana con 28 minutos. Seguimos en
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1: Así es, seguimos en HCH Radio. Gracias por estar conectado con nosotros en esta hermosa mañana, en esta hermosa madrugada. Dios es bueno. Atento, preste mucha atención. Le damos a conocer lo que está pasando en el mundo, en Europa. ¿Qué está pasando en Europa? Un dron ruso provoca 2 heridos en una ciudad de Rumanía. Es la primera vez desde el inicio del conflicto ruso-ucraniano que los drones de Kremlin provocan víctimas en este país y la segunda tras abril de este año, que daña propiedades. La ministra de Exteriores rumana ha convocado al embajador ruso tras confirmarse el origen del dron. Preste mucha atención. Atento, un cohete de Blue Origin explota durante una prueba en Florida. Atento, preste mucha atención, 10 detenidos en una macrooperación contra el yihadismo en España. Protestas en Europa porque los médicos europeos están en huelga. Atento, preste mucha atención. 15 años de cárcel por planear un atentado en un evento de Taylor Swift. Preste mucha atención. El cambio climático agrava las enfermedades y éxodo en Gaza. Más, preste mucha atención. Más noticias a esta hora de la mañana. Rubio se reúne con el canciller de Pakistán en medio de la incertidumbre por un posible acuerdo con Irán. La guerra del Golfo aumenta la probabilidad de derrames de petróleo devastadores. Preste mucha atención, la OTAN condenó la incursión del dron ruso en Rumanía. El comportamiento imprudente es un peligro para todos. Estados Unidos negocia con Honduras un programa de cooperación militar para combatir el crimen organizado. Preste mucha atención. Preste mucha atención con estas noticias. Desde Washington, Estados Unidos, la administración republicana y el gobierno de Honduras negocian un programa de cooperación militar para combatir los cárteles de droga. El presidente Tito Asfura mantuvo una reunión de trabajo con Joseph Homiers, subsecretario de Guerra de Estados Unidos, para definir las bases de un plan bilateral que permita reprimir los detalles o, más bien, que permita reprimir los delitos transnacionales que se cometen en territorio hondureño. Asfura comparte la agenda geopolítica de Donald Trump para la región y por eso adhirió a la iniciativa Escudo de las Américas, que se lanzó a principio de marzo en Miami. Esto es lo que está ocurriendo en territorio internacional. Esto lo informa Infobae. Preste mucha atención a más información a esta hora de la mañana. El Kremlin nombra la mayor estupidez de la Unión Europea. Enorme explosión y una anomalía. ¿Qué se sabe del estallido del cohete de Jeff Bezos? Trump advierte de una línea roja que desencadenaría una nueva ofensiva militar contra Irán. Atento Rusia ante la ONU. El atentado de Kiev contra estudiantes solo puede compararse con las acciones de los nazis. Atento, más información. El Kremlin explica por qué Europa no puede actuar como mediador en el conflicto de Ucrania. Irán ante la ONU. Estados Unidos responsabiliza directa por las tensiones en el estrecho de Hormuz. Esta es la información de todo lo que está sucediendo en el mundo, en Honduras y el mundo. Preste mucha atención. Rusia impide un atentado planeado por Ucrania contra un tren de pasajeros. Netanyahu ve la guerra en el Líbano como su única opción para seguir en el poder. Estas son las noticias que usted escucha a través de HCH Radio. Estas son las noticias internacionales. Gracias por informarse con HCH Radio.
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1: Bien, son las 2 de la mañana con 38 minutos. Las 2 de la mañana, 38 minutos. Seguimos acompañándole en este tiempo maravilloso. Quiero invitarle para que esta noche, que finalizamos ya, ¿verdad?, el mes de mayo. Bueno, faltan dos días, ¿verdad? El próximo domingo. Pero bueno, este último viernes del mes de mayo, nosotros tenemos vigilia. No se la vaya a perder. A partir de las 10:30 de la noche, que finaliza Mujeres Bendecidas, vamos hasta las 3 de la mañana con vigilia, declaraciones sobre nuestra tierra, sobre nuestro país, orando, bendiciendo nuestra tierra. Así que usted conéctese con nosotros también para que también pueda estar conectado en el Espíritu, recibir del Señor y también dar, ¿verdad? Porque también esa es la asignación, que nosotros nos levantemos en favor de nuestra nación. Saludos, bendiciones, Dios le bendiga.
2: Saluditos. Sí, hermana Kenia. Dios me la bendiga nuevamente, hermana Kenia.
1: Amén.
2: Este hermoso día que Dios podemos ver que Dios es bueno, hermana. Porque ya los mandó lluvia. Ya tenemos lluvia de nuestro Dios. Dios es grande y maravilloso. Poderoso, hermana. Nadie como Él. Qué lindo esas que las complacencias de los hermanos, ¿verdad? Los oyentes que quieren su himno y usted con su gran amor los complace, hermano. Ahí me puede poner esa alabanza. De arriba viene lo bueno. De arriba viene lo bueno, hermana Kenia. Siempre aquí, Florentina Reyes, Colonia Villanueva, hermano. Que el Señor me la use más y más. Que Dios bendiga todo lo de cabina de HCH Radio.
1: Gracias, hermana linda. Amén, así es, en el nombre de Jesús. 2:40, seguimos, gracias. Bien, yo quisiera sacar llamadas telefónicas a esta hora de la mañana. Llamadas telefónicas, quien esté escuchando la radio, que me mande un audio o que me llame, sí, llamadas telefónicas y audios. 9420-0766, ¿dónde está usted escuchando la señal de Hable Como Habla Radio? Llámeme o mándeme un audio. ¿Dónde está la audiencia? ¿Dónde está la audiencia de HCH Radio en esta hermosa mañana, en esta hermosa madrugada? Vamos. Hola, muy buenos días. ¿Quién me llama?
3: Bendiciones, mi hermana Kenia.
1: Bendiciones, ¿cómo está? Buenos días.
3: Pues estoy bien. Buenos días, mi hermanita. Te cuento que estoy escuchándole ahí. Siempre me da gusto estar escuchando.
1: Muchas gracias, hermano. Muchas gracias. Que Dios le bendiga. ¿Cómo amaneció?
3: Vamos a decir bien, hermana, con entusiasmo, más bien. No le voy a decir porque estoy escuchando.
1: ¿Qué pasó?
3: Le voy a decir. Ajá. Así.
1: Sí.
3: Lo de que yo.
1: Ajá.
3: Me acosté. Yo me había levantado a la izquierda.
1: Ajá.
3: Pero vi que me vine a acostar y la puerta la había dejado abierta.
1: ¡Ah, caray!
3: Primera vez que me pasa eso. Pero revisé todo y todo está bien. O sea que no entró nadie. Pues.
1: ¡Qué bueno, hermano! ¡Qué bueno! Sí. Es que el Señor es el que no guarda, hermano.
3: Sí.
1: Sí, ¿verdad? El Señor es el que no guarda, pues
3: sí,
1: ¿no?
3: Lleva hecha.
1: Qué bueno, ahí, hermano.
3: Ahí estaba escuchándola.
1: Gracias.
3: Saludando a los hermanos, las hermanitas ahí. La saluda.
1: Así es, saludos para todos nuestros oyentes. Saludos para usted también, hermano. Gracias por escucharnos.
3: Hoy no digo ni mi nombre, ¿no? Otras veces me dice, bueno, fíjese que también me lanzara la señal porque hubo alguien que me saludó. mandó filter.
1: Ajá.
3: Y pues se le voy a contar bastante tiempo desde que no lo escuchaba a ese hermano. Sí, el que me llamó.
1: Pero qué bueno, hermano, qué bueno, me alegra mucho.
3: Yo creo que esa estaba la hermana, la otra hermana. No estaba, eso fue como a las 9 de la noche.
1: ¿A las 9 de la noche?
3: Sí, ya usted estaba ahí, ¿va?
1: ¿En seguir, hermanito? Claro que sí. Estamos desde las 7 de la noche.
3: Es como a las 4 de la tarde, ¿no?
1: Ah, ok, con la hermana Liz.
3: Pues sí, mi hermanita, sus bendiciones y gracias por querer saludar. No, y que también es bueno eso, que a uno lo llaman y entonces uno se muestra y llama nuevamente.
1: Así es, hermano. Me alegra. Saludos, buenos días.
3: Bendiciones, mi hermanita.
1: Amén, amén. Saludos ahí al hermano Peter. Hola, buenos días. Buenas, buenas.
4: Dios la bendiga, hermana Kenia. ¿Cómo está usted?
1: Amén, muy bien. Gracias al Señor. ¿Y usted? ¿Qué tal?
4: Bien. Aquí trabajando. De
1: ay,
4: mañana.
1: Trabajando. Sí. ¿Y de qué trabaja, hermana? ¿Qué hace?
4: Delivery, hermana.
1: ¿Delivery?
4: Delivery, sí.
1: Ay, qué bueno, mi hermana. Me alegra mucho. ¿Todo bien por allá?
4: Bueno, sí, todo bien, hermana, sí, claro que sí.
1: En Estados Unidos, ¿verdad?
4: Sí, en Long Island, New York.
1: Ah, ok, sí. New York. Todo bien, me alegra mucho, hermanita.
4: Gracias, no, para saludarla, hermana, y felicitarla, porque yo sé que estos turnos de madrugada, pues, no son tan, ¿cómo le diría?, tan cómodos, ¿verdad? Sí. Y más que mi sé que es una persona... joven y todo eso, pues no cualquiera tiene esos turnos tan pesados. Yo tengo años trabajando de madrugada y no se acostumbra todavía porque el cuerpo necesita descanso, ¿verdad? Sí, y no, hermana, para darle también gracias a Dios y para comentarles que hemos estado orando por la situación que está pasando en Honduras y que el Señor pues le dé sabiduría a cada uno de los que están en eminencia, ¿verdad? Y que el Señor pues le dé sabiduría al presidente, porque cada vez que pasa una situación, como que todos apuntamos al presidente o a la presidenta, quien esté en el poder, y la realidad no se trata de eso, se trata de que oremos, porque sabemos que la maldad en los últimos tiempos, dice la palabra, se aumentaría.
1: Así
4: y entonces eso es lo que sucede, que se han levantado espíritus inmundos a traer todos esos desórdenes que vienen, y no solo es en Honduras, es en muchos países. Aquí incluso ayer hubo una, ayer antier creo que fue una protesta de migración donde muchas personas también fueron arrestadas, y eso pasa en todos lados, y siempre apuntamos al presidente, pero a nosotros también que el Señor nos dé la sabiduría.
1: Amén.
4: Para orar por ellos. Hermana Kenia, que el Señor la bendiga, el Señor bendiga a todos los fieles oyentes en esta mañana y que sigamos adelante.
1: Amén,
4: que
1: hermana.
4: Que no miremos ni que pongamos el dedo acusador, sino que oremos, como ustedes tienen ese segmento de oración los martes y todos los días, ustedes a las 2, 3 de la mañana. Y qué bonito, hermana, qué bonito, muy lindo, muy lindo. Que Dios la bendiga, hermana Kenia, y adelante en el Señor.
1: Amén.
4: Dios bendiga a toda su familia. Bendiciones.
1: En el nombre de Jesús. Amén. Sí. Igual a usted. Dios le dé amén, fuerza.
4: Amén, amén.
1: Amén. Amén. Ok. Saludos a la hermana por allá en Estados Unidos, allá en New York, escuchando HCH Radio y trabajando, por supuesto. Así es, creo que esa debe ser nuestra motivación, siempre, ¿verdad?, a estar orando, orar en todo tiempo, ¿verdad?, por nuestra nación, orar porque el Señor está pronto a venir, pronto viene el Rey de Gloria, y bueno, usted dijo, tenemos que estar velando, dice la palabra, velad y orar. El día y la hora no la sabéis, ¿cuándo ha de venir el Hijo del Hombre? Solo sabemos que Él vendrá como ladrón en la noche. Cristo es... así dice la palabra del Señor. Yo antes así como que pensaba así como que, ay, ¿cómo será que el Señor va a venir como ladrón en la noche? Entonces tiene que venir en la noche. Y no, no se refiere a que literalmente va a venir en la noche, ¿verdad? Sino como ladrón en la noche, o sea que no va a avisar, solamente va a venir. Ese es nuestro Dios. Lindo, precioso. 2:48 PM. ¿Le parece si nos vamos con un tema musical? Vámonos con un tema musical, un clásico hermoso. A esta hora de la mañana, 2:49 PM. ¿Ya seguimos con audios? Claro que sí. Pero antes nos vamos a escuchar un tema musical de Roberto Orellana. Esto es Mi Vida Está Llena de Ti.

declaro con mi boca, como dice tu palabra, Señor, no te dejaré y no te desampararé. Así que declaro que tú estás aquí, Señor. Estás conmigo, con mi familia. Vamos, cántalo y decláralo.

en esta madrugada quiero dejarle ese mensaje ya casi llegando a la parte final de nuestra participación. En breve estará con ustedes el hermano Max para desarrollar la jornada de oraciones, pero yo quiero dejarle un mensaje, decirle, no se preocupe por lo que hoy está viviendo, no se preocupe. Va a pasar esa situación y usted va a encontrar una salida, porque para empezar, nada es para siempre. Y en otra, ¿quién es Dios para usted? ¿Acaso no es su padre? Y el padre, en su función de paternidad, él es responsable en todo lo que usted y yo ocupemos. No se preocupe, el Señor le dará la victoria. Descanse en Él. Dígale, Señor, mi vida está en tus manos. Sea lo que sea que tenga que pasar, tú tienes el control y todo, Señor, estará en orden. Tú pondrás todas las cosas en orden, Dios mío. Aleluya, gloria al Señor. 2:54 2:54 nos gozamos en el Señor por su fidelidad, por su amor. No hay nadie como Él. Descanse en el Señor. Él tiene el control. Que no se nos olvide que el que tiene el control es el Rey. Es el Rey de Reyes y Señor de Señores. Así que dele gracias a Él. Dele gracias y dígale, Señor, gracias por estar para mí. Gracias, Señor. Yo sé, Señor, que tú estás allí conmigo. Así que te doy gracias. Mi familia está llena de ti. El Señor está para nosotros, amados. Así que demos gloria. Demos alabanza, demos adoración con todo lo que somos. Aleluya. Qué hermosa es la presencia del Señor. Quiero decirle, si usted tiene la presencia de Dios en su vida, usted va a conquistar todo. Usted le va a ir bien. Todo, todo. Por la presencia de Dios en su vida. No hay nada más lindo, no hay nada más hermoso que la presencia de Dios. La presencia del Rey de Reyes y Señor de Señores en nuestra vida. Bendito sea su nombre. Gracias, Jesús. Gracias, Jesús. Gracias, Rey de Gloria, por siempre escucharnos. Gracias, Jesús, porque tú nunca nos dejas, nunca nos desamparas, siempre estás ahí para nosotros. Así que te cantamos, te exaltamos, bendito Rey. Bonita mañana para todos. Bonita mañana. Que sea Dios dándole fuerzas en el nombre de Jesús. Después de este tema musical, se vienen las gloriosas notas del himno nacional de Honduras. Y luego estará el hermano Max Serna con todos ustedes para desarrollar la jornada de oración. Un hermoso tiempo para dar gloria al Señor. Que tenga una linda mañana. Gracias por sintonizarnos. Gracias por escuchar HCH Radio. Yo le bendigo en el nombre de Jesús. Le bendigo. Y le invito verdaderamente a descansar en el Señor. A saber que Él tiene el control de todo. Él tiene el control absoluto de todo. En el nombre de Jesús. Amén. Y amén. Aleluya. Gloria al Señor. Santo es el Rey de Gloria. 2:57 Exaltamos a nuestro Dios. Exaltamos al Rey de Reyes. Bendito sea su nombre. Amado de mi corazón, te cantamos en esta mañana y te decimos gracias por la victoria que nos has entregado. Gracias porque somos más que victoriosos en ti, Señor. Padre, oro por tu pueblo, Dios, para que tú le des nueva fuerza, Señor. Dale nueva fuerza al cansado, Dios mío. Al confundido, Dios, trae claridad.
Trae, Señor, respuesta a Dios. Aquel que ha estado clamando, orándote, Señor. Señor, en el nombre de Jesús, gracias, Padre, por oírnos. Siempre nos oyes. Gracias, Padre, porque clamamos a ti y tú nos oyes. Eres realmente hermoso. Gracias por la audiencia, Señor. Por cada oyente, Señor, desde el más pequeño al más grande. En cualquier parte del mundo, de Honduras y el mundo, Dios, donde quiera que nos escuchen, Dios, sé propicio a la necesidad de cada uno. Gracias, Señor, gracias por tus hijos. Tus hijos, Dios, somos tus hijos, que te amamos y te adoramos con todo nuestro corazón. Gracias, Jesús. Gracias, Jesús. Que tenga usted una hermosa mañana. Una hermosa mañana. Disfrute de la presencia del Señor. Disfrute, disfrute, disfrute. Que tenemos un Dios realmente bueno. Su presencia es hermosa. Y siempre podemos tener acceso a ella. De hecho, como dijo el profeta, en cuya presencia estoy. Yo camino siempre en la presencia de Dios. Aleluya, tengamos presente eso, que tenemos la presencia de Dios en nuestra vida y que por ende todo va a ir bien. Que tenga usted una linda mañana, feliz viernes, feliz fin de semana. Le bendigo en el nombre de Jesús. Aleluya, bendiciones.

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0: andamos escuchándole en Tical Pablo Lancho, en el taxi 035.
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11: Aquí andamos siempre activados, Tegucigalpa, aquí por el lado del aeropuerto, siempre escuchando la palabra que usted nos da día con día y compartiéndola también con las personas que suben con nosotros en los taxis aquí.

0: Bueno, las 3 de la madrugada con 14 minutos en Hable Como Habla Radio. Buenos días a la familia hondureña que se queda con la señal de nuestro medio de comunicación permanentemente las 24 horas del día. Les saludamos desde esta cabina de radio. Ha terminado la compañera Kenia Sánchez y nosotros acá con mucho gusto continuamos en una noche y madrugada lluviosa, bastante lluviosa, no paró de llover en muchos tramos de Tegucigalpa con tormenta, según me cuentan, y en otros, como el caso de la zona sur de Tegucigalpa o la salida a la zona sur de Tegucigalpa, pues estuvo con ese famoso chichis que moja durante prácticamente toda la noche, aún continúa. Hay que tener cuidado para manejar, hay que andar con mucha precaución porque no hay mucha iluminación en el anillo, en los bulevares, en las avenidas, en las calles, no hay mucha iluminación. No hay mucha iluminación, hay mucho bache y su carro puede presentar algún tipo de contraste en relación a la calle, a la carretera. Así que tengamos mucho cuidado al manejar. Usted que va para algún lugar, hágalo con la debida precaución. Ya son las 3 de la madrugada, con 15 minutos en Hable Como Habla Radio. Revisamos nuestras redes sociales, como lo hemos estado haciendo a lo largo de la noche. ¿Cómo están las redes sociales de Hable Como Habla? Más que las redes sociales, ¿cómo está el internet? ¿Cómo está la radio a través de internet? Primero vamos a arrancar con el tuning, que ahí usted puede escucharnos en el tuning si es de su preferencia. Esto es el tuning. ¿Cómo está sonando HCH Radio en el tuning? A las 3:16.
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0: Ahí está en el tuning HCH Radio. De inmediato revisamos cómo estamos en la aplicación HCH. ¿Cómo estamos en la aplicación HCH? ¿Cómo estamos sonando en la aplicación?
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0: Ahí está la aplicación HCH activa, sonando de maravilla, y también revisamos cómo estamos sonando en HCH.tv. HCH.tv. Gracias a usted, oyente, que se queda con la señal nuestra. Activos HCH.tv. Aquí está. Revisamos cómo estamos sonando también la señal nuestra. Ahí está HCH.tv. Estamos activos. Muchas gracias por acompañarnos. Qué bueno que usted decide, pues esta señal de radio. Para nosotros es un gusto saludar a la familia hondureña. Damos gracias al Todopoderoso Señor. Qué agradecidos estamos sabiendo que tú eres nuestra fortaleza. No hay absolutamente nadie, Señor, más que tú. Eres grande, eres bendito, eres glorioso. Señor, nos has fortalecido y nos has cuidado mientras dormimos. Gracias, Rey. Gracias, amado Jesucristo, por interceder por cada uno de nosotros ante el trono de la gracia, ante tu amado Padre Dios. Bendito sea tu nombre, Señor Jesucristo. Gracias por interceder permanentemente por cada uno de los que hoy estamos sintonizando la señal de Hable Como Habla Radio. Gracias por la lluvia, porque la necesitábamos, y gracias por ese oyente que hoy anda sintonizándonos en su medio de transporte. Eres grande, Señor Jesús. Muchas gracias por todo. Sigue regalándonos salud, sigue regalándonos sabiduría. Te lo pedimos, es lo que pedimos esta mañana: salud y sabiduría, y esa gracia que solamente tú, Señor Jesús, puedes darnos. Amén, amén y amén. 3:20 de la madrugada. ¿Cómo están las redes sociales de Hable Como Habla Televisión Digital.
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0: Mientras usted nos manda su oración, atención, mándenos su oración al 94-20-07-66, 94-20-07-66, háganos llegar, atención, su oración a ese número 94-20-07-66, mándenos su oración. La Organización Meteorológica Mundial de la ONU, OMM, ha publicado un informe de alerta de las altas probabilidades de que antes del 2030 se registre un nuevo año con temperaturas globales récords. El reporte elaborado por la Oficina Meteorológica del Reino Unido para la OMM, citado este jueves por The Guardian, señala que existe un 86% de probabilidad de que al menos uno de los años entre 2026 y 2030 supere a 2024 como el más cálido del que se tiene constancia. Además, se estima en un 75% la posibilidad de que la temperatura media de los próximos 5 años supere en más de 1.5 grados centígrados los niveles de la era preindustrial. En más noticias, un dron ruso impactó en la madrugada de este viernes contra un edificio de apartamentos en la ciudad rumana de Galati, cerca de la frontera con Ucrania, desatando un incendio que causó heridas leves a 2 personas, informaron las autoridades del país balcánico. Según indicó en redes sociales la Inspección General de Situaciones de Emergencia de Rumania, el dron impactó en el 10º piso del edificio de viviendas y su carga explosiva detonó por completo, lo que obligó a evacuar a unas 70 personas. Tremendo susto en Puerto Cortés. Pobladores capturaron un enorme culebrón en el callejón Nelly Brocato, causando asombro entre los vecinos que no podían creer el tamaño del reptil. Tras la captura, alertaron y entregaron el reptil al cuerpo de bomberos. Tremendo susto. Escena que destroza el alma. Una pequeña de apenas 3 años conmovió a todos al acercarse al ataúd de su padre y llamarlo papá. El hombre perdió la vida trágicamente ahogado en Santa Cruz de Yojoa, dejando un profundo dolor entre sus familiares y seres queridos. El video es realmente conmovedor, sumamente conmovedor. Un violento crimen estremeció San Pedro Sula. Esta mañana la intolerancia al volante desencadenó un baño de sangre en Brisas de Expocentro. Testigos aseguran que 2 conductores se palabrearon, uno sacó su arma y mató al otro. Esto se sabe del homicidio. Sucedió en horas de la mañana y, ¿cómo se llama? Nosotros lo transmitimos en Hable Como Habla Matutino. Se menciona que una fuerte discusión terminó con la muerte de Wilson Medina. Wilson Enrique Medina venía de desayunar de donde su mamá. Testigos captaron al supuesto asesino cuando abandonaba la escena. Además, la Casa Blanca lanzó este jueves un mapa de arrestos de inmigrantes alrededor de Estados Unidos en un sitio web titulado Aliens, cuya portada es la silueta de un extraterrestre caminando por el desierto a modo de burla de la idea de que el país guarde secretos sobre el espacio. El portal se abre con un texto que se desplaza igual que el de las películas de la Guerra de las Galaxias, con bloques de textos que aparecen a medida que los usuarios se desplazan mientras caen estrellas de fondo. Trasciende un nuevo enfrentamiento en la comunidad de rigores de último momento. Trascendió anoche un nuevo enfrentamiento armado en la comunidad de rigores en Trujillo, Colón. Hasta el momento se desconocen más elementos. Hay que estar pendientes de HCH en las próximas emisiones. Además, las lluvias ya llegaron a Honduras. Senaos informa que seguirán las precipitaciones en gran parte del país, especialmente en zona del centro, sur y oriente. Hay que tener precaución, no cruzar ríos crecidos, manejar con cuidado, asegurar techos y objetos ligeros. La temporada de lluvias ya comenzó y hay que tener las precauciones. Esto es lo que el video nos trae. Escúchelo. A través de Hable Como Habla Radio. Ahora sí, escuche.
3: Buenas noticias. La lluvia ya se hace presente en Honduras y se espera que continúen en las próximas horas. Según el Centro Nacional de Estudios Atmosféricos, Oceanográficos y Sísmicos, las autoridades informaron que este jueves se registrarán precipitaciones de variada intensidad en gran parte del país, con mayor actividad en la zona central, sur, suroccidente y oriente del país. En algunas zonas, las lluvias podrían estar acompañadas de tormentas eléctricas, vientos rachados e incluso caída de granizo, principalmente en el occidente del país. Con mayor influencia de lluvias están Francisco Morazán, Choluteca, Valle, Olancho y El Paraíso. En algunas regiones se podría registrar acumulados importantes de lluvia, lo que confirma que el sistema de precipitaciones se mantiene activo sobre el territorio nacional. Ante estas condiciones, las autoridades recomiendan a la población tomar precauciones. Evita cruzar ríos crecidos, conduce con precaución, escucha las noticias de HCH y también asegúrate del techo de tu casa.
0: Las 3 de la madrugada con 26 minutos. Fatal decisión, encuentran sin vida en el interior de su vivienda a una menor en Cofradía Cortés. En el hospital Escuela fallece el taxista Pedro Rafael Cervellón Padilla, de 26 años de edad, tras ser atacado a disparos por sicarios motorizados en el barrio Buenos Aires, en la capital. La información se dio en horas de la noche, cuando este joven taxista fue trasladado herido al hospital Escuela. Trataron de estabilizarlo para llevarlo al quirófano, pero él falleció en emergencia. Escuchemos la nota.
4: Último momento.
5: Y le damos a conocer que acaba de fallecer en el área de reanimación de la emergencia de adultos en el hospital Escuela el taxista Pedro Rafael Cervellón Padilla, de 26 años. 26 años de edad, a causa de severas lesiones por arma de fuego que recibió en el sector, en el barrio Buenos Aires de la capital de la República.
6: Nos confirma.
5: Están las imágenes.
6: O sea, dos hombres.
5: Del 911. Así es.
6: ¿Dónde está la autoridad que no puede ver que dos hombres andan en moto? Lo captan las cámaras y entonces, ¿quiénes están viendo las cámaras? ¿Ya los capturaron?
5: Sí, porque fíjese que las imágenes trascendieron minutos después del hecho. Tuvo que haber un seguimiento.
6: Claro.
5: Las saturaciones que realizaron las autoridades aquí hubiesen comenzado, mire, para tener resultados. Se ha confirmado la muerte de Pedro Rafael Cervellón Padilla, de 26 años de edad. Desde el hospital Escuela nos confirman esta lamentable noticia. No resistió los impactos de bala que recibió en otro ataque contra el sector transporte. Ayer asesinaron a otro taxista, hoy también, o sea, en menos. ¿A qué hora fue el hecho de ayer?
4: Último momento.
5: Fue temprano. Pero en unas 24 horas, dos personas asesinadas. Dos personas asesinadas en el territorio hondureño del rubro transporte. Lamentablemente se ha registrado este hecho aquí en la capital.
0: Las 3 de la madrugada con 29 minutos, 3 de la madrugada con 29 minutos. Usted que hoy está sintonizando la señal de Hable Como Habla Radio, le saludamos. Las autoridades tienen un compromiso muy grande con la nación ante esta ola de criminalidad que se ha desatado en todo el territorio hondureño. Tienen una gran responsabilidad. El sector mayoritario de la oposición venezolana y sus líderes, María Corina Machado y Edmundo González Urrutia, propusieron este jueves una negociación política seria, firme y responsable con el gobierno de la presidenta encargada Delcy Rodríguez y con el acompañamiento de Estados Unidos para restaurar la democracia en el país suramericano. Consternación en el Progreso y Oro por el asesinato de 3 estudiantes de 15 años del Colegio Perla de Lulúa. Escuchemos el video.
7: Avanzan las investigaciones del triple crimen de 3 estudiantes en el Colegio de Perla Ulúa, en el Progreso y Oro. Las víctimas fueron identificadas como Carlos Daniel Vázquez Suazo, Gerald Isaac Padilla Castro, Jonathan Joel Hernández Moreno, todos de 15 años de edad. Según información, las autoridades policiales, una de las principales hipótesis es que los jóvenes habrían sido confundidos por pandilleros con integrantes de estructuras rivales. Según investigaciones, los 3 estudiantes caminaban por un callejón de la colonia Suazo, Córdoba, luego de participar en una actividad estudiantil cuando fueron interceptados por sujetos armados. El vocero policial Edgardo Barahona explicó que la zona es considerada de influencia criminal, por lo que los jóvenes habrían sido atacados tras levantar sospechas entre los delincuentes. Mientras tanto, familiares y amigos recuerdan a los 3 menores como jóvenes tranquilos y estudiosos. El caso ha generado indignación entre los pobladores del Progreso y Oro, mientras sus familiares exigen justicia y captura de los responsables. 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
0: Las 3 de la madrugada, 31 minutos, 3:31. En los últimos 10 años, alrededor de 200 profesionales del derecho han perdido la vida de manera violenta en el país, de las cuales un 90% se mantienen en impunidad. Así lo detalla el presidente del Colegio de Abogados de Honduras, Olvin Sarmiento, y nosotros en HCH estuvimos ahí para platicar con él.
8: Cada día crece la impunidad en muertes violentas de profesionales del derecho, asegura el presidente del Colegio de Abogados, tras registrarse más de 200 muertes violentas en los últimos 10 años.
9: Yo creo que la impunidad anda en más del 90%, ya que los entes de investigación no tienen la capacidad hasta la fecha de poderle dar el seguimiento, y que en este acto pues yo pido a estos entes de investigación, Ministerio Público, DPI, que pongamos atención en el colega, en el abogado, que al final viene siendo de estos mismos jueces del Poder Judicial, y mientras no mandemos la señal que estamos investigando, que estamos defendiendo a este tipo de personas como son los abogados, imaginen lo que puede pasar con cualquier ciudadano.
8: Mientras en las oficinas del Comisionado Nacional de los Derechos Humanos, las quejas por amenazas superan las 300, pero ¿qué departamentos son los que registran la mayor cantidad de muertes violentas en el país?
10: Y algo que nos debe llamar a la reflexión es que el 70% de estos casos ocurrieron en 2 departamentos del país. Estamos hablando de Francisco Morazán y el departamento de Cortés. ¿Quiénes han muerto bajo estas circunstancias? Tenemos especialistas de derecho penal, de derecho mercantil, jueces de la niñez, jueces de lo penal, defensores públicos, fiscales del Ministerio Público, perdido la vida en estas circunstancias.
8: Por su parte, este abogado asegura que si el gobierno no brinda un informe sobre el incremento de las muertes violentas, será difícil detener la impunidad, tanto para el gremio de los abogados como para la sociedad civil.
11: Sí, la impunidad que hoy en día vive el país, la verdad que está en el nivel extremo, en donde lastimosamente el sicariato, el asesinato, no solo está atacando al profesional del derecho, sino que también a la sociedad civil. Ya usted ve masacres con personas civiles, donde realmente también se han visto afectados por esta criminalidad. Creo, licenciado, que lo más incertidumbre que causa es que la Secretaría de Seguridad no rinde, o el Ministerio Público no rinde un informe posterior para poder deducir responsabilidades tanto al autor material como al intelectual.
8: Con las imágenes de Kevin Ruiz, la edición de Roberto Briceño para Hable Como Habla Televisión Digital. Soy Ángel Galo.
0: Gracias, Angelito Galo. 3:34 p.m. Pero ¿cuántos están escuchando la radio? Yo estoy esperando su oración. Yo estoy esperando su oración. Usted mándeme su oración. Usted no se desubique. Usted mándenos su oración. Recuerde que este medio de comunicación es un medio de comunicación noticioso cristiano. Cristiano noticioso. Noticioso cristiano, cristiano noticioso. Y para nosotros es muy importante mantenerle informado a usted, pero ayúdenos a marcar la pauta. Ayúdenos a marcar la pauta. ¿De qué manera? Siéntese en la orilla de su cama y haga una oración. Haga una oración por WhatsApp y mándemela. Una oración que se le entienda su voz. Revise, por favor, que su celular tenga buen volumen para que su oración no se nos pierda. Pero en este momento que estamos informando, lo estamos haciendo de manera diferente. En este momento que estamos informando, yo necesito saber si usted me manda un audio diciéndome qué hora es, ejemplo, así, que el audio sea así. 3:35 p.m, soy Max y aquí estoy en Tegucigalpa. Se lo puse como ejemplo si yo mandara un audio. Repito, 3:35 p.m, soy Max y aquí estoy en Tegucigalpa. Obviamente usted no se llama Max, solo se lo puse como un ejemplo. Hágalo por favor, querido hermano. 94-2007-66, 94-2007-66. Yo puedo imaginarme que hay muchos hondureños que quieren puras oraciones ahorita y tienen toda la razón del mundo. Pero mándeme la oración y usted verá cómo vamos a escuchar en ráfaga cada una de esas oraciones. Ahora, no desconozcamos, por favor, que también hay otro grupo de hondureños que también quieren escuchar noticias, qué está pasando en el país. Y usted debería de estar en ese grupo de hondureños, le cuento. Porque un hondureño no puede estar desinformado. Y recuerde que somos el medio de comunicación con esa referencia total de ser el medio de mayor alcance informativo en la República de Honduras.
12: Buenos días, hermano Max. Aquí Ana Aguilar, escuchándolo en la ciudad de La Paz, cuando son las 3:36 p.m. Bendiciones para todos.
0: Ana Aguilar, gracias.
13: Y también estamos reportando, hermano, que ha llovido toda la noche sí. En San Pedro, hasta tipo 3:30 de la mañana, ha parado de llover, pero está rico el clima, que es rico el clima en San Pedro Sula.
0: Gracias, pero antes nos había mandado un audio que tiene coherencia con el de abajo. Esto nos
13: bendiciones, hermano Max.
0: Bendiciones, dice el hermano.
13: Aquí lo estamos escuchando en la Gran Central Metropolitana, aquí en San Pedro. Audiencia total, audiencia total. Estamos escuchando todo, hermano, todo, desde que fue la hermana Liz. Y continuamos escuchándola a usted, porque tenemos un parlante bien grande ahí, que nosotros administramos con la palabra que nos dio la hermana Liz.
0: Sí, correcto. Muy bonita palabra la de Liz en horas de la tarde y también la de Kenia Sánchez. Muy activa las hipotas con la palabra de Dios, de verdad que sí. Seguimos escuchando sus audios, su llamada. Buenos días.
14: Bendiciones, hermano Max.
0: ¿Cómo está mi amigo del alma? ¿Cómo me le va ese enorme oyente de la radio?
14: Bien.
0: Gracias a Dios.
14: Ahí está escuchándole.
0: Qué bueno.
14: Parece que no tiene, cuando uno llama, que levante la señal, va que no.
0: ¿Cómo dice, hermano? ¿Cómo dice?
14: El aparatito es el que sigue ahí.
0: Ajá.
14: Uno llama, y solo sale la persona diciendo que no hay. Está ocupado, pues.
0: Ah, sí, es que eso no sucede. Y también con el otro teléfono. Lo que pasa es que usted tiene la dicha que me le cae permanentemente, pero sí se nos congestionan las líneas telefónicas, sí. Pero gracias a Dios por eso, hombre. Gracias a Dios que la gente nos llama y nosotros ahí estamos atentos, querido hermano. ¿Quién habla? Peter, el gran Peter.
14: Hermano, sí. Peter,
0: un abrazo, manito. Dios me lo guarde.
14: Bendiciones, mi hermano.
0: Gracias al hermano oyente Peter, que el Señor me lo bendiga, y a su mami también, que Dios la guardia, toda su familia. Seguimos escuchándolos.
15: Buenos días, 3:35 de la mañana, de la colina del Carmen, Suyapa Aguilar. Padre, en este día te damos las gracias por este día que me das, por un soplo de vida más. Gracias, Padre, por tu misericordia para mí y para mí toda mi familia. Gracias te doy por todo, Padre, por todo lo que me has dado. Perdona mis pecados, los de ahora y los que te gustaron y los que no te gustaron. Perdóname por todo, Padre. También te pido por mi familia, Padre. Te pido por toda la gente que está enferma, por todas las que han perdido un ser querido, por toda la gente que está presa. Guárdalas, pasa tu mano de sanidad por toda tu, desde la coronilla de la cabeza hasta la planta de los pies. Guarda a mi familia, mis nietos. Bendiciones de lo alto, hermano Max.
0: Muchas gracias para usted también.
16: Bendiciones, hermano Max. Que Dios me lo bendiga. Son las 3:35 de la mañana. Le hablo aquí desde el Calambia Nueva Cortés.
0: Gracias, Calambia Nueva Cortés.
17: Buenos días, buenos días, hermano Max. Aquí estamos escuchándolo, hermano Max, en Madrid, España. Aquí estamos pendientes de toda la radio, de toda la emisora, toda la noche, hermano Max, de allá y pendientes de aquí de día, como los horarios cambian, hermano Max. Entonces, cuando nosotros venimos levantándonos aquí, pues allá son las 10 de la noche, hermano Max. Entonces, nos perdemos todos los noticieros de la tarde, porque no los escuchamos, hermano Max, pero están. Siempre escuchamos el resumen, ahorita por la mañana cuando lo tira usted, hermano Max. Bendiciones, Rommel Mejía.
0: Gracias a Rommel Mejía por escuchar la señal de Hable Como Habla Radio. Qué bueno que le tenemos con nosotros a Rommel Mejía. Seguimos activos a las 3 de la madrugada. Con 41 minutos en el territorio hondureño.
18: Bendiciones, hermano Max Cerna, aquí escuchando los chicas de Amastrán, Maritza Urbina.
0: Maritza Urbina, muchísimas gracias. En el Chichicaste Jamastrán.
19: Buenos días, Max. Selvin, lo escucho en la Trinidad de Comayagua, son las 3:36 minutos, hermano Max. Bendecidos aquí en la Trinidad, hermano Max, porque anoche cayó una tormenta, mire, hermano Max, y ya llovió aquí en la Trinidad de Comayagua. Y aquí dándole gracias a Dios por darme otro nuevo día de vida, hermano Max. Un saludo a mis hijos, a la capital, y mis nietos y nueras. Pase buen día, bendiciones.
0: Bendiciones también para usted, muchas gracias por hacernos llegar su audio. 9420-0766 para que se active con la señal de Hable Como Habla Radio, siempre desde la capital de la República Hondureña. Como nos encanta poderle saludar a usted, nuestro oyente, las 3 de la madrugada. Con 42 minutos, mándenos su oración, 9420-0766. Gracias por quedarse con la señal de la radio. En los últimos 10 años, alrededor de 200 profesionales del derecho han perdido la vida de manera violenta en el país, de los cuales el 90% se mantienen en impunidad, y así lo detalló el presidente del Colegio de Abogados. Ahí estuvo nuestro compañero cubriendo la noticia. Un hombre de 68 años fue detenido en la ciudad colombiana de Cali tras matar de varios disparos a una persona durante una pelea que se desató luego de que el fallecido presuntamente agrediera y matara a su perro. Además, fuertes operativos se han ejecutado este jueves en diversas colonias de la capital y diferentes sectores del país, con el objetivo de combatir la criminalidad. El director general de la policía, Rigoberto Ceguera Mas, se pronunció además sobre la supuesta presencia de la banda criminal Tren de Aragua en Honduras, y asegurando que hay toda una apariencia de ser solamente una figura utilizada para dar miedo. Esto dijo el jefe de la policía, el señor Rigoberto Ceguera Mas. Y nosotros ahí estuvimos para escuchar sus declaraciones. Trump advierte de una línea roja que desencadenaría una nueva ofensiva militar contra Irán. Además, el presidente brasileño Luis Inácio Lula da Silva sancionó este jueves la ley que crea la Universidad Federal Indígena, una institución pionera que marca un hito en la educación superior y en la inclusión de las comunidades originarias del país, y que tendrá su sede en Brasilia. Además, el calor lo tenía al límite. Apenas cayó la lluvia en Comayagua, este hombre no lo pensó dos veces y aprovechó para darse un bañito premium al aire libre. Además, el conductor de un taxi en la colonia Buenos Aires fue acribillado esta tarde por sujetos que se transportaban en una motocicleta. El taxista fue llevado herido a un centro hospitalario, informó Gabriela Raudales, pero él, horas después, a eso de las 8 de la noche, perdió la vida. Eso fue lo que se confirmó a las 8:19 de la noche por nuestros compañeros Cecia Raquel Mejía y Fernando Berríos. Capturan a otro hombre herido en una clínica de Guatemala vinculado en la masacre de 5 policías en Corinto. Amor de madre, un joven llamado Marcos Castro se reencuentra con su mamá después de 3 años de haberse desaparecido del mapa. Marcos estuvo en México, fue deportado y terminó en situaciones de calle viviendo debajo del puente. El joven fue encontrado por personas de buen corazón que lo alimentaron y lo ayudaron para reencontrarse con su familia en una aldea de Lloro. Este fue el momento cuando se reencontró con su mamá. Está pendiente de HCH Radio porque vamos a dar más adelante a conocer los titulares de los diarios de circulación nacional, por supuesto en HCH Radio.
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0: En HCH Radio, exactamente en las 3:47 minutos de la madrugada.
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31: Aquí estoy por la 21 de octubre en el taxi 4339, repartiendo el queso con la palabra de Dios. 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
0: Les saludo, gracias por su audiencia. Es Hable Como Habla Radio desde Tegucigalpa. Atentos, $272.38, $272
20: Radio.
0: Con 38 centavos, le estoy hablando del precio del café, $272.38, precio del café. Anótelo, por favor. Se lo repito, $272.38. Le hablo desde luego del precio del café. Saludos a usted que nos sintoniza. El cambio del dólar, la compra 26 lempiras 66 centavos. La venta 26 lempiras 79 centavos. El cambio del euro, la compra 29 lempiras 33 centavos. La venta 33 lempiras 64 centavos. Mucha atención al precio del petróleo a nivel internacional. El precio del petróleo a nivel internacional. Atentos, $87.25 $87.25 Le hablo del precio del petróleo a nivel internacional. Muchas gracias a usted por quedarse con la señal de Hable Como Habla Radio. Es de mucha bendición saber que es nuestro radio escucha que se queda con la señal de nuestro medio de comunicación.
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1: Es mi deseo que experimenten el amor de Cristo, aun cuando es demasiado grande para comprenderlo todo. Entonces serán completos con toda la plenitud de la vida y el poder que proviene de Dios. Efesios 3:19.
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0: Nuestra audiencia está activa con la señal de Hable Como Habla Radio, siempre desde la capital de la República de Honduras.
3: Buenos días, en este precioso día, hoy viernes, 29 de abril, 3:41, hoy viernes. Bendiciones, Padre, te damos gracias en este momento, venimos delante de tu presencia primeramente para honrarte a ti, glorificar tu santo nombre, Padre amado, gracias por permitirme en esta linda y hermosa mañana poderme levantar y poder dirigirme mi oración hacia ti, Padre amado. Gracias, poderoso Dios, porque tú eres grande, porque tú eres maravilloso, porque tú eres digno de ser adorado, de ser exaltado, de ser glorificado, mi Dios eterno. Te pido que rompas toda cadena, que quebrantes todo yugo del enemigo, todo plan de las tinieblas. En el nombre de Jesús, atamos todo espíritu de enfermedad, Padre amado. Cancelamos todo espíritu de enfermedad, toda dolencia, ya que tú, Padre amado, tu palabra dice que tú eres el Dios que nos sana. Tú eres el que moriste en la cruz del Calvario por nosotros, por el perdón de nuestros pecados, por nuestras sanidades. En el nombre de Jesús, gracias Espíritu Santo, en esta linda y hermosa mañana vengo poniendo en tus manos a aquellas personas que no te han conocido, que no han perdido en las drogas, en el alcohol, sexo ilícito, malas pandillas, crimen organizado, sicariato, homosexualismo, prostitución, lesbianismo. Te pido, Padre amado, también por el rubro de transporte, Padre amado, en el nombre de Jesús, que ya cesen las muertes, Padre amado, que seas tú, Padre amado, tomando el control, Padre amado, tratando con cada una de estas personas que andan en el sicariato, Padre amado, en el nombre de Jesús, que seas tú, Padre amado, permitiendo que ellos más bien se conviertan, Padre amado, y que puedan buscarte, Padre amado, en el nombre de Jesús, que se aparten de sus malos caminos, en el nombre de Jesús, porque ya no queremos más compañeros muertos, Padre amado. Venimos reprendiendo al Padre amado todo principal y potestad de las tinieblas, en el nombre de Jesús. También vengo poniendo en tus manos a aquellas personas que salen a trabajar a esta hora de la mañana, aquellos que están preparando sus emprendimientos, Padre amado, que para ir a vender sus burritas, en el nombre de Jesús, todas sus golosinas, que seas tú, Padre amado, permitiendo que las vendan temprano para que puedan estar en su casa temprano. En el nombre de Jesús pongo en tus manos, Padre amado, la vida de mi hermano Mac, la vida de mi hermana Liz Álvarez, la vida de mi hermano Julio, la vida de mi hermana Kenia Sánchez, mi hermano Eduardo Maldonado y su esposa, Padre amado, y todos, Padre amado, los periodistas y camarógrafos y motoristas de esta emisora, y por este, en el nombre de Jesús, por este canal HCH, Padre amado, que seas tú, Padre amado, permitiendo que cada uno de ellos, Padre amado, sean cubiertos con la sangre preciosa del Cordero, en el nombre de Jesús. Te adoramos y te bendecimos. Pedimos por los enfermos que están en hospitales públicos y privados, Padre amado. Quita toda gripe, Padre amado, todo problema en la garganta, en el nombre de Jesús, por el poder de tu palabra. Gracias, Espíritu Santo. Amén y amén. Bendiciones, hermano Mac. Luis Ávila, ahí activo en el taxi 4339. Voy acá a la carrera que llevo para Neurocentro todos los viernes. Al hermano Freddy y a la hermana Stella, allá por Boulevard La Hacienda. Bendiciones. Feliz día. Dios me los bendiga.
0: Gracias, don Luis Roberto Ávila Salgado, activo con la señal de Hable Como Habla Radio. Seguimos esta mañana.
4: Gracias, mi Dios. Gracias por estas mis horas de HCH. Gracias, Señor, porque tu palabra abunda y mora abundantemente en la vida de mi hermano Max y cada uno de los que laboran en esa emisora. Gracias por bendecir a esa familia Maldonado. Gracias porque ellos abrieron las puertas de sus corazones y esa emisora, canal y televisión, Señor, la televisión. Gracias porque tu palabra, Señor, halló un lugar muy lindo y muy especial en su vida. Gracias porque, hermano Max, bendice su vida. Bendice la vida de cada uno de los que laboran. Úsalos grandemente, Señor. Derrama bendiciones sobre su vida. Guarde ese cuerpo de periodistas que trabaja bien las 24 horas, Señor. Anunciando tu palabra y hablando y buscando la noticia. Gracias, Señor, por todo lo que haces. Bendice tu palabra y abre puertas cada día y cada mañana. Colma de bendiciones a los que escuchan esa emisora. Abre, usa la vida de tu mamá. Usa la vida de cada una de esas mujeres valientes, guerreras. Esa familia Maldonado sigue usando su vida. Abre puertas y declaro bendiciones. Declaro cosas grandes y poderosas. Que tú harás llena de bendiciones. Los oyentes,
0: sí.
4: Cumple toda necesidad de todo hogar, Señor, donde llenos, donde hay calles, abre puertas, declaro bendiciones, sanidad para los cuerpos enfermos, en sus hogares, en sus lechos de dolor, Señor. Gracias, Padre mío, porque tu brazo lo ha sanado, bendecido para salvar, sanar y libertar. Gracias por tu bendición en el nombre de Jesús. Amén y amén.
0: Bueno, se escuchaba muy mal el audio del hermano. Normalmente nos manda sus oraciones y están bien, pero no quisimos irrespetarlo y pues se escuchaba un poco y por eso decidimos sonarlo, el audio del hermano. 3:57 a.m. Mándeme sus oraciones. Recuerde, 9420-0766. 9420-0766. Buenos días.
5: Buenos días, hermanito Max. Dios me le bendiga.
0: Amén. Dios me lo bendiga. Usted también.
5: Listo. Sí, Luquitas, ya sabe.
0: Luquitas, que Dios me lo bendiga. Vamos a orar, Lucas.
5: Amén, amén, amén.
0: Adelante.
5: Amado Dios, que estás en gloria, Señor. Bendito Padre, Señor. Gracias, Padre, por otro día más de vida, Señor. Todas las misericordias, Señor, que tú regalas, Señor, son grandes, Señor, grandes, grandes, grandes, como tú eres. Tú eres grande, Señor. Amado Dios, hoy estoy delante de su presencia en esta hermosa y preciosa mañana, Señor, dándote gracias, Padre, por todo lo que haces, todo lo que estás haciendo, Padre. Lindo eres tú, Señor, porque tú eres bello, Padre. Deseábamos tener esta gotita de agua, Padre, Y gracias, Señor, porque tú eres bueno, Dios. Gracias, Padre. Gracias, gracias, Señor. Se lo damos, Padre, hoy, mañana y siempre, Dios. Padre, estoy delante de ti, Padre, dándote gracias por un día más de vida que tú me regalas, Señor. Bendito Dios, tan bello que tú eres, Señor. Agradecido con el Todopoderoso, Padre. Padre, en esta hora, Señor, te pongo la vida mía en tus manos, Señor. Que seas tú, Señor. Que tú eres el alfarero, yo soy el barro, Señor. Ayúdame, Señor, a seguir, Padre, adelante, Señor, en tus caminos suyos, Señor. Padre, hoy en esta mañana te pongo la vida de cada una de mis hermanas allá en Tegucigalpa, donde se encuentren, Señor. Que seas tú cubriéndolas con esa sangre preciosa, abrazándolos, dándoles ese abrazo fraternal, ese amor a cada una de ellas, Señor. Padre, gracias te doy, Señor. Bendito Dios de la gloria, Padre. Hoy en esta mañana te pongo la vida de mi hermana Bernarda, la vida de mi hermano Will, ahí donde se encuentran, oh Dios. Y todos los que me rodean aquí en Manzaragua, Señor, cada joven, adulto, niño, y cada joven, niño y adulto, Señor, bendito Padre, bendígalo en el nombre poderoso de Jesús, Señor. Padre, te pongo la vida de mi hermano, pastor, don Aníbal Espinal, Señor, y su esposa y sus hijos, bendígalo, Padre, y toda la congregación del Templo del Sembrador, Señor, bendiga a cada uno de mis hermanos por nombre y apellido, Señor. Gracias te doy, Padre, en esta hora, Señor. Bendito Dios, te pongo la vida también, Señor, de Angelina, Señor, la vida de mi hermano Sergio, ahí donde se encuentra, Señor Jesús, Padre. Hoy en esta mañana también te pongo la vida, Señor, de mi hermana María de Jesús, aquí en Manzaragua también, Padre. Gracias te doy, Señor, en esta hermosa mañana. Y que seas tú, Señor, también bendiciendo la vida de mi hermanito, ahí donde se encuentra mi hermanito Eduardo Maldonado, doña Melisa de Maldonado, el dueño, Señor, y el director de ahí también, Señor, de HCH Radio, Señor. Padre, que tú, Señor, nos has dado, le has dado ese privilegio para que nos comuniquemos con ellos y se comunique Dios con ellos también y da esa palabra de mensaje, Señor. Bendiga la vida de mi hermano Maxerna, Señor, ahí donde se encuentra, oh Dios, Padre. Tú has hecho cosas grandes y maravillosas en la vida de él, Señor, que tú, Señor, lo has curado, Señor, tú lo tienes de pie, Señor, tú le has dado a salud, Señor, y tú también, Señor, por algo, ese plan que tú tienes, Padre, ese propósito que tú tenías para él, Señor, era porque tú lo necesitabas, Dios, era porque tú lo ocupabas, Señor, para que él, por medio de ti, Señor, esté dando ese mensaje, esa palabra a cada uno de nosotros, Señor, a nivel nacional y en todo el mundo, Padre, porque esta emisora, Señor, que tú has dado, Señor, es para que todos escuchemos y que tú ya estás cerca, Señor, y para que lleguemos a un arrepentimiento, Padre. Por medio de él, Padre, de su hijo Maxerna, Señor, él, Padre, lo está dando el mensaje por medio de ti, Padre de la gloria. Cúbralo con esa sangre preciosa, Señor, abrázalo, Padre, con ese abrazo fraternal, Señor, porque tú eres un Dios de amor, Señor, y ese amor tú se lo has dado a mi hermano Maxerna para que él, Señor, lo comparta con aquel, Señor, botadito del mundo, aquel que está botado, Señor, levántalo, Padre, a esa persona también, porque la palabra de Dios dice que tú tomaste al más vil para avergonzar a los sabios, Padre bendito, Señor Jesús, bendiga la vida de mi hermano Maxerna y todos los que trabajan también ahí en HCH Radio, los periodistas, a cada uno por nombre y apellido también, Señor, bendígalo, Señor, en el nombre poderoso de Jesús, Señor, también bendiga a mis dos hermanitas preciosas, Padre, a mis dos hermanitas, a Liz Álvarez y a Kenia Sánchez, bendígalas, en el nombre poderoso de Jesús, declaramos, Señor, que todo lo que ellas toque con su mano sea una gran bendición suya, Padre. En el nombre poderoso de Jesús, y bendiga a su familia de mi hermano más, Señor. Esas hijas que tiene, Padre, bendígalas, Señor. Y las que están aquí fuera del exterior también, bendígalas en el nombre poderoso de Jesús. Todo se lo deposito en sus preciosas manos de amor, honrando al Padre, al Hijo y al Espíritu Santo. Amén y amén. Bendiciones, hermanito Max. Dios me le bendiga. Amén.
0: Gracias a Lucas por su oración. Dios bendiga también su vida, Dios también bendiga su vida. Muchísimas gracias por escuchar HCH Radio. 4:03 en la madrugada. 4:03 en la madrugada. es ya, ¿cómo se llama? 10 de la mañana, no, las 4 de la madrugada ya con 3 minutos. Gracias por sus oraciones, seguimos activos esta mañana.
6: Padre, en el nombre de Jesús de Nazaret, gracias le damos. Espíritu Santo de Dios, le damos las gracias por permitirnos, Señor, presentarnos delante del trono de su gracia para alcanzar gracia y favor para el oportuno socorro. Mi Dios amado, yo envío en esta oración de acción de gracia, Padre, porque usted, Señor Jesucristo, está con nosotros, Padre, porque usted tiene todo en sus manos, nuestra vida, nuestra familia, Señor, tiene el control, Padre. Usted nos bendice, usted pone pan en nuestra mesa, adereza mesas delante de nosotros en presencia de nuestros, de nube de testigos, de en presencia de todos aquellos que nos observan, Padre. En el nombre de Jesús, gracias por bendecirnos a la luz de la palabra de Dios, por ayudarnos siempre, Padre, en el nombre de Jesús. Quiero darle las gracias porque su mano bendita, Padre, es la que nos sostiene. Su espíritu nos alienta y siempre en victoria usted nos sostiene. Señor, oro por esta nación Honduras, oro por cada uno de nosotros, oro, Padre, por su pueblo, oro por las naciones, oro por Israel. Mucha paz tienen los que aman Israel. Señor, en sus manos ponemos esta nación Honduras, que usted da la sabiduría, el entendimiento, Padre, a las autoridades, Padre, al gobierno, a los que están en eminencia, los bendecimos, oramos, Señor, por ellos. Padre, gracias. Gracias por bendecirnos con esta lluvia que refresca, Padre, nuestra atmósfera. Gracias por cambiar la atmósfera, Señor. Bendecimos su nombre, Padre. Bueno, bendecimos cada oyente. Bendecimos HCH. Bendecimos, Padre Santo, es los hermanos que tiene ahí, Señor, en esa emisora, Padre. Los bendecimos en el nombre de Jesús. Bendigo mi familia, mi casa y yo serviremos a Jehová. Bendecimos a los oyentes, a los madrugadores, a los que andan, que trabajan de noche, que el Señor los bendiga y los guarde. Y así a todos nos ponemos en las manos del Señor. Que el Señor, que cuando venga Él nos encuentre, cuando venga o mande por nosotros, estemos preparados para una salvación tan grande, para ir a gozarnos a las bodas del Cordero. En el nombre del Padre, del Hijo y del Espíritu Santo. Amén y amén. Bendiciones, hermano Max. Soy la hermana Dori Rivera de Liconas, Comayagua.
0: Gracias a la hermana de Liconas, Comayagua. Activa también con la señal de Hable Como Habla Radio. Muchas gracias por mandarnos su audio. Bueno, esta oración no podrá escucharse porque no tiene un audio bueno. Le hablo del celular que termina en 7113. No tiene un audio fuerte, lamentablemente no podrá ser escuchada esta oración.
7: Que me guarde.
0: Seguimos activos.
7: Gracias, Señor. Gracias te doy, Padre, en esta mañana que vengo delante de tu presencia. Primeramente a buscar tu rostro, Señor, tu amor, tu justicia y tu perdón. Agradecido contigo, Señor, por regalarme un día más de vida, Señor, por el aire que hoy respiro, por el oxígeno que hoy tú me das, porque muchos no pudieron abrir sus ojos hoy, pero yo soy un privilegiado tuyo, Señor. Yo te doy gracias, Señor, en esta mañana, y no me canso de darte gracias, Señor, por permitirme venir a reconocer que sin ti no soy nada, que te necesito, Señor. Padre, en el nombre poderoso de Jesús, porque todo lo que yo tengo y todo lo que yo hago, todo te lo debo a ti, Señor. Y yo en esta mañana, Señor, yo te pido la bendición, cubras con tu sangre preciosa, Señor. Bendice mi vida, Señor. Guarda mis entradas y mis salidas y llévame con bien al Dios vaya, Señor. Guárdame de toda delincuencia, discusión, pleito, accidente.

0: que tú lo guardes en el hueco de tu mano con mis sobrinos y mis sobrinas, mis tíos y tías, primos y primas. Padre, por mis amigos, vecinos y compañeros de trabajo, por aquellas personas que a mí me rodean, Señor. Padre, por los del club de oración, Señor, como los privados de libertad, Señor, los jóvenes, mujeres y hombres que están en esas cárceles. Pido, Señor, por la salud, Señor. Padre, por sanidad, Señor, porque por tus llagas hemos sido sanados, Señor. Padre, sana este pueblo, Señor. Cancelamos todas enfermedades, Señor. Padre, declaramos sanidad porque tú venciste en esa cruz. Tu palabra dice que Jehová es mi pastor y que nada me faltará. Nada me faltará teniéndote a ti, Señor. Padre, que fuérzate, sé valiente, no temas, no desmayes porque yo soy tu Dios. Padre, en el nombre poderoso de Jesús, porque la fe es la certeza de lo que se espera y la convicción de lo que no se ve. Hoy puedo ver, Señor, las bendiciones, tus promesas, porque tú no eres hombre para mentir, ni hijo de hombre para arrepentirte. Padre, en el nombre poderoso de Jesús, sana nuestra tierra, Señor. Sana toda violencia, todo espíritu de muerte, Señor. Porque tu palabra dice que si su pueblo se humillara, Él descenderá desde los cielos y sanará esta tierra. Sana, Señor. Sana esta tierra. Ya que paren las muertes, Señor. Todo odio, violencia, Señor, en el nombre poderoso de Jesús. Yo bendigo la vida de Max Serna, Señor, como la vida de hermano Julio, de Kenia Lisette, Señor, que tú las bendigas y las guardes, Señor, y las cubras con tu sangre preciosa, y que cada día pongas una palabra fresca en su boca, Señor. Padre, en el nombre poderoso de Jesús, yo te doy gracias, Señor, y no me canso de darte gracias, Señor, por lo que has hecho a mi vida y a mi familia, Señor. Padre, en el nombre poderoso de Jesús. Marco González de la colonia Miramesí.
1: Gracias a Marco González en la colonia Miramesí. Gracias, Marco González. Y muchos abrazos, muchos saludos. Gracias a todos por quedarse con la señal de Hable Como Habla Radio. Las 4 de la madrugada con 11 minutos. Las 4 de la madrugada con 11 minutos. En el territorio hondureño nos gusta saludar a la familia Catracha. La familia Catracha que siempre se queda con la señal de Hable Como Habla Radio. Las 4:12 minutos en la madrugada. Se lo voy a repetir, 4:12 minutos en la madrugada. De este día muy bonito, será un día bonito, viernes 29 de mayo. Qué grato saludarle a usted que nos sintoniza esta madrugada de viernes.
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1: Le invito a que nos mande sus oraciones 9420-0766, número de celular, para que ustedes se active con la señal de Hable Como Habla Radio. Ayer en horas de la noche, al término de Hable Como Habla Nocturno, la pastora Sandra Molina estuvo con nosotros y esto nos decía en un poderoso mensaje. Escuchemos algo sobre lo que hablaba la pastora Sandra Molina a las 9 de la noche.
2: Siempre, que no cambia, que Él sigue siendo el Dios amoroso, el Dios de amor, ese Dios que perdona, ese Dios que restaura, ese Dios que limpia. Pero muchas veces tenemos miedo a acercarnos y escuchamos de Él, pero no nos queremos levantar, no nos queremos acercar. Y dejamos perder la oportunidad de todo lo que Dios nos quiere dar. Imagínese, esta mujer con un cuerpo débil, completamente, quizá ya sin color en su rostro. Estaba, como dicen, con un flujo de sangre hace 12 años. ¿Qué fuerzas podía tener esta mujer? Pero ella escuchó hablar de Jesús. Y aquí la pregunta que nos debemos hacer cada uno de nosotros es, ¿qué haríamos nosotros si escucháramos que el Maestro está pasando por aquí? ¿Qué haríamos? ¿Qué haríamos nosotros si escucháramos que el Maestro está pasando? ¿No iríamos detrás de Él? ¿Le buscaríamos? ¿Quitaríamos todo aquello que nos detiene para podernos acercar? Porque muchas veces nos sentimos inmundos y muchas veces nos sentimos indignos. Muchas veces creemos que no merecemos acercarnos a Él. Muchas veces creemos que Dios se ha olvidado de nosotros, que Él ya no nos ama. El Señor nos ama con amor eterno. Dice que con amor eterno nos ha amado. Y Él dice que siempre tiene su misericordia para nosotros todos los días, todos los días. Somos nosotros los que nos alejamos. Somos nosotros los que muchas veces nos sentimos. Y nos sentimos culpables por cosas, errores que hemos cometido. Pero yo le quiero decir en esta noche que hay mesa preparada para sus hijos, que el Señor le dice, tú eres mi hijo, tú eres mi hijo. Y no importa el error que podamos haber cometido, las faltas que hayamos cometido, el Señor es un Dios de misericordia. Y dice que cuando usted va con un corazón contrito y humillado, Él no lo va a despreciar.
1: Las 4:17 minutos de la madrugada. Eso decía en su mensaje, o parte de su mensaje ayer a las 9 de la noche, la pastora Sandra Molina. Y más tardecito nos visitó un grupo de intercesión dirigido por Alejandro Reyes, director Steiger, junto a William Hernández, Mateo Castaño, Geraldine Molina y Felipe Pulido. Estuvieron aquí de 9 a 11 de la noche y esto rescatamos de la visita de ellos, entre tantas cosas buenas que estuvieron hablando una vez que terminó la pastora Sandra Molina.
3: Y ya todo hubiera podido cambiar. ¿Por qué? Porque simplemente cuando llega la mañana el ángel ni lo golpea ni nada, sino le toca la pierna y ya queda dislocado. Entonces entendemos que el ángel estuvo todo el tiempo esperando que tanto quería la bendición. Entonces el reino de los cielos sufre violencia y los violentos lo arrebatan. Y la otra palabra que tengo para las personas que quizás se sienten desconectados de Dios o que están escuchando esta emisora diciendo, hey Dios, yo quiero entender si tú estás ahí, es esta palabra que Jesús dice cuando Satanás lo tienta por primera vez. Jesús le dice a Satanás, le dice, él respondió, eso está en Mateo 4:4, escrito está, no solo de pan vivirá el hombre, sino de toda palabra que sale de la boca de Dios. Y si de pronto tú eres alguien que está lejos de Dios o se siente que no es un cristiano conectado con el Señor o estás lejos de la iglesia, lo que quiero decirte es que tú necesitas escuchar la palabra de Dios, escuchar a Dios, porque no solo de pan vivirá el hombre, sino de toda palabra que sale de la boca de Dios. O sea, sale es un continuo, no es de toda palabra que salió. O sea, tienes que tener tu Biblia y leerla, pero también tienes que tener una relación con Dios en la cual tú lo puedas escuchar todos los días, que puedas escuchar lo que sale de su boca cada día. Entonces, pero lo interesante de este versículo es de dónde Jesús toma esta referencia, este versículo con el cual se opone al enemigo. Y ese capítulo está en Deuteronomio 8, para que vean el contexto de en qué momento Jesús tiene que utilizar estas palabras. Dice en Deuteronomio capítulo 8, verso 1, dice: cuidaréis de poner por obra todo mandamiento que yo os ordeno hoy, para que viváis y seáis multiplicados y entréis y poseáis la tierra que Jehová prometió con juramento a vuestros padres. Entonces, lo primero es que es cuidarás de poner los mandamientos en obra, y aquí es donde viene esta parte. Y te acordarás de todo el camino por donde te han traído.
1: Ahí estaba también entonces este grupo de jóvenes que nos visitaron y nos compartieron palabra de 11 a 12 de la noche. Somos una estación de radio activa. Hable como habla radio, jamás estará dormida, porque es la voz puesta por Dios aquí en Tegucigalpa y en Honduras. Es la iglesia más grande, el templo más grande, radial, el que mayor congrega personas hondureñas y no hondureñas a escuchar el mensaje de la palabra de Dios permanentemente. En Hable Como Habla Radio estamos activos con una palabra de vida. Hoy tendremos vigilia en HCH, hoy tendremos un grupo de hermanos que oran todos los días, interceden por Honduras todos los días. Es un grupo de varias personas que estarán visitándonos en la vigilia. En la vigilia, la vigilia de fin de mes. Hoy tendremos pastores al terminar Mujeres Bendecidas, y tendremos ese tiempo de oración por un grupo de personas que están orando por Honduras. Pero hoy tendrán en la madrugada de viernes, amanecer sábado, no quiero decir mañana para que no se confunda, porque es hoy en la noche, amanecer sábado, la vigilia de fin de mes. Oremos por Honduras, por esta ola de criminalidad, porque Dios ponga su mano. No se vaya a perder ese tiempo bonito de oración. Va a haber un grupo de personas que están orando todas las madrugadas. En HCH le vamos a prestar el micrófono para que la voz de ellos no se escuche solo para el grupito de 9, de 10, de 12, de 14, de 20 personas que se reúnen las madrugadas a orar. Van a tener los oídos, en el nombre de Dios, de miles y miles de hondureños a nivel nacional e internacional. Y yo le voy a pedir que usted se sume a esa oración en favor de Honduras. Porque no es cierto que los malos son más que Honduras. Los buenos somos más y requete más. El quíntuple, el sextuple, 10, 20 veces multiplicado de cantidad de personas buenas en realidad, en relación a las malas que están sembrando miedo en el país. Así que no se lo vayan a perder. Estamos activos en Hable Como Habla, no nos detenemos nunca. Buenos días.
4: Buenos días, Materna, Vilma y Yolanda Martínez de la Nueva Capital. Activa, activa, pareja vigilia.
1: Amén, en el nombre de Dios.
4: Que sea Dios guardándolos a todos los de HCH, mi vida, la vida de toda mi familia y todo nuestro país de Honduras.
1: Así es. Amén, amén. Gracias, Vilma García, Colonia Nueva Capital. Activa, mándeme más llamadas, La suya, falta la suya. 9420-0766. Llame 9420-0766. Buenos días.
5: Buenos días.
1: ¿Quién me llama?
5: Buenos días.
1: Amén. ¿Quién habla? ¿Quién me llama?
5: Buenos días.
1: Amén. ¿Quién habla?
5: Desde San Pedro Sula.
1: Desde San Pedro Sula. ¿Quién habla? Desde San Pedro
5: Sula. Estamos llamando. Sabemos indiscutiblemente que esta emisora se oye en todo el país.
1: Amén.
5: En todo el país. Mi saludo desde San Pedro Sula a todo el pueblo de la Villa de San Antonio, que sé que estoy seguro que está escuchando esta emisora de parte de Edgardo Rivera.
1: Amén, que Dios me lo bendiga. Muchas gracias. Buenos días. Buenos días. Hola, hola, buenos días. ¿Quién nos habla? Se perdió esa comunicación, pero muchas gracias. Muchas gracias. Las 4 de la madrugada con 24 minutos en el territorio hondureño. Los catrachos permanecen activos con la señal de Hable Como Habla Radio, siempre desde la capital, hombre, de la República de Honduras. Qué grato saludarle a usted que nos escucha. Hola, hola, hola.
6: Buenos días, hermano.
1: Amén. ¿De dónde llama?
6: Somos una familia católica.
1: No lo escucho muy bien. ¿De dónde llama, hermano?
6: Departamento de La Paz.
1: Departamento de La Paz. Que Dios me lo guarde.
6: Somos una familia católica, pero me gusta la prédica y la escuchamos todos los días.
1: Amén. Amén, amén, amén. Amén, que Dios me lo bendiga. Amén, gracias por sintonizar HCH Radio. 4:25 minutos de la madrugada. Revisamos cómo estamos en internet, cómo está sonando la radio en internet, cómo está sonando la radio en internet. Aquí estamos en HCH.tv, HCH.tv. Escuchamos HCH.tv. Internet, aquí estamos en HCH.tv, HCH.tv. Escuchamos HCH.tv. Estamos activos en HCH.tv. Ahora vamos a revisar. Ya lo hicimos hace una hora, más de una hora lo revisamos y lo estuvimos revisando a las 12 de la noche. A cada hora estamos revisando cómo estamos en redes sociales o cómo estamos en internet. Saludos a usted que hoy nos está escuchando. No sabemos dónde, pero que Dios le bendiga. Saludos a nuestra audiencia. Aquí está la aplicación de HCH. Aquí
7: no
1: está la aplicación.
7: Dónde, pero que Dios le bendiga. Saludos a nuestra audiencia.
1: Ahí está la aplicación de HCH y evidentemente en Tuning también estamos activos. Las 4 de la madrugada con 26 minutos en Hable Como Habla Radio. 4 con 26 minutos. De la madrugada. Aquí está el tuning.
7: Radio 4 con 26 minutos de la madrugada. Aquí
1: está. Ahí estamos, activos en HCH Radio al 100% y no nos detenemos. Ustedes que nos esté escuchando, saludos muy, pero muy buenos días.
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1: El resumen policial con Nelson Sorto esta madrugada. Luego leemos los titulares de los diarios. Siga mandando sus oraciones 9420-0766. Atentos. Sigan mandando sus oraciones 9420-0766.
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10: Muchas gracias, compañero control principal de Hable Como Habla Televisión Digital. De inmediato presentamos el resumen de sucesos registrados en el territorio nacional.
11: Hasta la morgue del Ministerio Público en Tegucigalpa fue trasladado el cuerpo de José de la Cruz Pineda Flores, de 50 años de edad, originario del municipio del Distrito Central, con residencia no establecida, cuyo levantamiento se registró en la morgue del Hospital Escuela, hasta donde había sido trasladado para su asistencia médica respectiva. Después de la autopsia médica forense, el cuerpo fue retirado por sus familiares de medicina forense y lo trasladaron hasta el municipio de Santa Lucía, donde será sepultado. Como Carlos Roberto González Ruiz, originario de Telica Centro, Juticalpa, departamento de Olancho, fue identificado el cuerpo de un hombre quien fue asesinado a disparos en la comunidad de El Chichicaste, municipio de San Francisco de La Paz, siempre en el departamento de Olancho. El cuerpo sin vida fue encontrado a un costado de la carretera. En la madrugada de este jueves, las autoridades del Ministerio Público Medicina Forense, con el acompañamiento de funcionarios policiales, realizaron el levantamiento cadavérico y fue trasladado hasta la morgue del Ministerio Público en Tegucigalpa. En la emergencia del Hospital Regional del Sur se registró la muerte de una mujer identificada como Marlene Janet García, quien supuestamente fue agredida por su pareja sentimental con arma blanca tipo cuchillo. Según las investigaciones, ambos habrían discutido por problemas de pareja. La víctima fue trasladada al Hospital Regional del Sur, donde se reportó su muerte. Las autoridades buscan al hechor. Funcionarios policiales, con el acompañamiento de agentes de la Dirección Policial de Investigaciones, detuvieron a un hombre por suponerlo responsable de tentativa acabada de homicidio. La captura en flagrancia se registró en la colonia Nueva Suyapa, en Tegucigalpa. La víctima del ataque es un hombre de 54 años, conocido como El Zurdo. El hecho violento se registró en la plaza central de la colonia Nueva Suyapa. El ahora detenido es conocido como El Paica.
8: Se logró capturar a un sujeto del cual se le supone responsable del delito de homicidio en su grado de ejecución de tentativa acabada. El detenido es un hombre de 40 años de edad, originario del Distrito Central y residente en lo que es en la aldea Nueva Suyapa, Francisco Morazán. La víctima del ataque es un ciudadano de 54 años de edad, originario y residente de la misma aldea Nueva Suyapa, donde se reportó lo que es este hecho criminal en horas de la noche, en el cual pues se recepcionó una denuncia a través del Sistema Nacional de Emergencias 911, en el cual se desplazaron de forma inmediata lo que son nuestros investigadores del Departamento de Delitos contra la Vida, siempre con el apoyo de los agentes preventivos. El móvil que se maneja hasta el momento es por una supuesta riña, en el cual pues lo que es este ciudadano que se ha detenido, pues lo hirió de gravedad a la víctima, el cual fue trasladado de manera o de emergencia a un centro hospitalario para que fuera intervenido quirúrgicamente.
11: El presidente de la República en Consejo de Defensa y Seguridad determinaron crear la Agencia Nacional contra el Crimen, que estará conformada por la Policía Militar del Orden Público, las Fuerzas Armadas, Agencia Técnica e Investigación, Dirección Policial de Investigaciones y otras agencias de seguridad del Estado.
12: Mire, la verdad es que la Agencia Nacional contra el Crimen fue creada y en un proyecto de ley y que no tenía directamente relación con esta situación que pasó en Dipanco. Son dos cosas diferentes. La agencia es una, digamos, una institución que va a permitir que todos los diferentes actores del sistema, especialmente policía, Fuerza Armada, trabajemos de manera conjunta, igualmente con el Ministerio Público, Dirección de Inteligencia y la ATIC y los demás actores que ahí menciona la ley. Pero se da la coyuntura de la problemática al interior de Dipanco. En este momento todavía no hemos tomado una decisión, pero estamos evaluando no solamente el caso concreto, lo que pasó con los cinco muchachos, sino también todos los procedimientos operativos y todas las situaciones que se daban al interior de esta dirección. Probablemente ahí va a haber una decisión que no quiero adelantarla porque sería irresponsable, porque todavía no se ha presentado el informe.
11: En la aldea Cuyamapa, vía Santa Daniel Paraíso, funcionarios policiales dieron captura al ciudadano José Saúl Vaca, de 50 años de edad, por suponerlo responsable del delito de violación agravada en concurso real en contra de una menor de 14 años.
8: Se ha logrado también detener a un sujeto de 50 años de edad. Estamos hablando, por suponerlo responsable del delito de violación agravada en concurso real en perjuicio de su hija de 14 años. Luego de un eficaz trabajo investigativo mediante seguimiento y vigilancia por parte del equipo de agentes asignados a lo que es la unidad departamental de investigación UDIC 7, y esto en el departamento de El Paraíso, se ha logrado detener a este sujeto. Según las investigaciones realizadas por los agentes encargados, el hecho comenzó desde el año 2025, cuando la menor tenía 13 años de edad. Manifiesta que la ofendida, que se encontraba ordenando su cuarto, en eso se llegó su padre, la comenzó a tocar y posteriormente la tomó a fuerza para abusar sexualmente de ella y amenazándola que si no dejaba, se continuaría manteniendo, y lamentablemente pues se suscitó, se reportó lo que es este hecho criminal de abuso sexual.
11: Para HCH Noticias y HCH Radio a nivel nacional, con imágenes de José Oseguera, Gerson Ávila, el acompañamiento de Marlon Barahona y la edición de Roberto Briceño, les informó Nelson Sorto.
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1: Buenos días a todos los hondureños que continúan en sintonía de Hable Como Habla Radio. Mándeme su oración. 9420-0766, Diario Digital Paradigma. Le doy lectura a los titulares. En Noticias Nacionales, Tomás Zambrano, la DIPAMCO debería desaparecer, pero no es potestad del legislativo tomar la decisión. Estados Unidos derriba drones y ataca instalaciones militares en el sur de Irán. Puente Francisco o Papa Francisco será habilitado en septiembre para mejorar la conectividad vial en la capital. Honduras rechaza replicar el plan Bukele y apuesta por un modelo propio de seguridad. El Info participó en Expo Oreca Honduras 2026 para fortalecer estrategia integral de turismo. Reprograman juicio por el caso Keila Martínez. Audiencia se desarrollará del 4 al 20 de agosto. Proverbios 3:5 dice: confía en el Señor con todo tu corazón. Esto dice la portada del Diario Digital Paradigma. Rapidito, la prensa, la DIPAMCO será eliminada tras masacre de 5 agentes en Corinto. ¿Podría Honduras pedir apoyo a Estados Unidos en su lucha contra el crimen? Cámaras del 911 captaron a sicarios disparar a un taxista en Tegucigalpa. Ellas son las 6 mejores estudiantes del Instituto Patria de la Lima. Me quedé sin mi otra mitad. Despiden a estudiante del Perla asesinado en masacre. La DIPAMCO será eliminado, ya lo hemos dicho. Autorizan la exhumación de 20 víctimas de masacre en Rigores, Colón. Liga contra el cáncer impulsa jornada gratuita de revisión de la piel, dice Diario La Prensa. Proceso Digital, por su parte, confirman segundo caso importado de sarampión en paciente de 27 años. Asesinan a taxista en el Distrito Central. Matan a hombre en San Pedro Sula e hieren a otro en Zamacolón. Guatemala acepta realizar bombardeos conjuntos con Estados Unidos contra los carteles, según New York Times. Honduras se enfrente con plan propio Honduras se enfrenta con plan propio a desafiante ofensiva de criminalidad. Los necesitamos aquí, dijo el fiscal general de Estados Unidos sobre Raúl Castro. Guatemala entrega a otro acusado de masacre de Corinto. FOSDE señala desaceleración en crecimiento de remesas. DIPAMCO debe desaparecer, dice el presidente del Congreso. Deseamos trabajar con la mano de Honduras, dice el Reino Unido. Continuamos con Diario El Heraldo, muy rapidito. Consejo de Defensa y Seguridad decide eliminar la DIPAMCO tras muerte de agentes en Corinto. Rampa Cochaba con una columna. Hubo fallas en diseño de Hospital de Santa Rosa de Copán. Vienen más lluvias con granizo. Copeco detalla las zonas de Honduras donde podría caer. Hondupino y Estrella Roja, así es el nuevo equipo que irá a Liga Nacional. ¿Dónde jugará? ¿Hondupino o Estrellas Roja? Uno de los dos será el nuevo inquilino. Apoya Transnacional. Guatemala pidió ayuda a Estados Unidos para combatir el narcotráfico. ¿Qué hará Honduras? escolares ratifican el compromiso con el cuidado del ambiente en escuela amigable. Cubierto con nylon negro, así hallaron el carro vinculado al crimen de Wilson Medina en San Pedro Sula. Olimpia amarra sus primeros fichajes. Motagua saca la chequera y Olancho comienza. Masivos cortes de luz para este día viernes. Rostros, ellos son los ahogados en el cajón al revisar jaulas de pesca. ¿Qué sucedió? Además, empresa Touch, señalamientos lesionan gravemente en nuestra imagen, reputación y prestigio. Discutió por un problema vial y lo persiguieron hasta matarlo. Crimen de Wilson Medina. Salud confirma segundo caso importado de sarampión en Honduras, dice diario El Heraldo. La Tribuna, por su parte, con mucho gusto le damos lectura. A las 4:40 de la madrugada, alcaldía habilitará puente Papa Francisco en septiembre. Dipamco acusa al tren de Aragua por extorsión en punto de taxis. Otro mata policías. Guatemala entrega al segundo gatillero por la muerte de los 5 policías. Colapsado el hospital escuela. A 9 de cada 10 lesionados en emergencia llegaron por accidente de moto. Washington pone sus ojos en Honduras. El Pentágono avanza hacia un nuevo pacto militar que cambiaría las reglas del juego contra los narcos en la región. Salud activa protocolos de emergencia. Reporta su segundo caso de sarampión, dice la Tribuna. Y finalmente, diario El País, anuncian 2.800 millones de lempiras para reparar bordes del Valle de Sula. Además, Estados Unidos busca apoyo militar para ataques conjuntos contra los narcos. Con Guatemala ya lo logró y ahora lo pretende con Honduras. Confirman tercer caso de sarampión. Viene de Guatemala. Cae sospechoso de ultimar a una costurera en Danlí. Frenan a 3 policías y un subinspector por extorsionar. Scaloni estrenará selección mundialista contra Honduras. Además, Olimpia apuesta por Kilmer Peña, el goleador de la UPN. Además, problema físico pone en duda a Neymar con Brasil. Las 4 de la madrugada con 41 minutos en Hable Como Habla Radio.
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2: Así es, muchas gracias a todos los hondureños que se quedan con la señal de Hable Como Habla Radio. 4:47 minutos de la madrugada, don Luis Roberto Ávila Salgado. Saludos, Luisito, que Dios bendiga la vida de don Luis, que está siempre atento con la señal de Hable Como Habla Radio. Saludos, don Luis, Luis Roberto Ávila Salgado y Salgado, que se mantiene activo con la señal de Hable Como Habla Radio. Que Dios bendiga su vida. Mira, yo quiero pedirle, por favor, que caminemos agradecidos. Caminemos agradecidos. El agradecimiento debe ser siempre en nosotros. Siempre. No caminemos con altivez, no caminemos en soberbia. Caminemos agradecidos, caminemos en sencillez, por favor, se lo pido. La sencillez nos va a abrir puertas. A veces guardar silencio y no reclamar nada nos trae bendición. Reclamemos con trabajo. Hagamos como los japoneses. Hagamos como los chinos, que los chinos reclaman con exceso de trabajo. Reclamemos trabajando. Hay momentos duros, sí, hay momentos duros. Ayer, por ejemplo, tuve un día bastante pesado mentalmente, espiritualmente. Y yo lo digo públicamente porque no somos de dos caras, solo tenemos una. Ayer fue un día cargado, a veces situaciones de ver la necesidad de la gente nos carga. Fíjese que no es tanto la situación personal, porque hemos aprendido a comprender que si me esfuerzo con valentía, que si sigo creyéndole a Dios, las puertas se seguirán abriendo. Ayer me llenaba de tristeza de ver la poca empatía que tenemos para con los demás. Somos bastante espirituales, pero nada más, nada más. Creo que tenemos que poner las barbas en remojo. Creo que necesitamos más acción y menos palabras. Hay una canción de don señor Arjona que dice que Jesús es verbo y no sustantivo, y es una verdad. La voy a dejar como fondo musical porque es una verdad lo que dice este guatemalteco en esta canción. Que luego te cantó la señora de las cuatro décadas, que luego la historia de un taxista y todo lo que se habla de él, igual que don Julio Iglesias, igual que don Leo Dan. Pero qué personas estas, caramba, cómo son de certeras cuando le escriben al Señor. Amados hermanos, Santiago tiene una porción bíblica que a mí me gusta y me impacta. Y yo se la quiero compartir a usted esta mañana. Dice Santiago que la fe sin obras es muerta y es una verdad. Santiago 2:14 nos dice: hermanos míos, ¿de qué aprovecha si alguno dice que tiene fe y no tiene obras? Detengámonos aquí un ratito, por favor. Cuando Santiago dice, hermanos míos, ¿de qué aprovecha si alguno dice que tiene fe y no tiene obras? No habla solo de dinero. No habla solo de que usted regale un par de tenis, una camisa, una provisión, no. Aquí habla claramente que no sirve de nada que usted se congregue, se disipule, diezme y ofrende, si habla mal del jefe. Si solo de viejo hijo de la gran tantas o vieja hija de la gran tantas los trata. Entonces por eso dice, hermanos míos, ¿de qué aprovecha si alguno dice que tiene fe y no tiene obras? No sirve de nada que usted le ande cargando el bote con agua al apóstol, al profeta, que le ande cargando las niñas a la pastora. No sirve de nada que usted vaya a limpiar el templo donde se congrega, los inodoros, que vaya a chapear. Si usted trata mal a su mamá, si usted ni determina a su mamá, si usted no da un paso adelante si los otros hermanos no participan, ¿Cómo usted se pone a creer que si usted tiene la posibilidad de apoyar a su mami, cómo usted va a venir y le va a hacer caso a su esposa o a su esposo que le dicen, amor, mire, no sea tonta o no sea tonto? ¿Y los otros hermanos cuándo van a colaborar? ¿Y los otros hermanos cuándo se van a meter la mano a la bolsa? Haga caso omiso, dígale, mire, amor, no sé cómo se tratarán, mira esposa, mira vos, o no sé cómo se tratarán, respétame, por favor, mira, si mis hermanos no quieren participar, ahí déjalos que se pierdan la bendición, porque yo sí me la voy a llevar. Si mis hermanos solo son excusas, yo no quiero ser excusas para mi madre. De eso habla Santiago. O eso también lo incluye Santiago. Hermanos míos, ¿de qué aprovecha si alguno dice que tiene fe y no tiene obras? Se lo voy a traducir en español, en hondureño. ¿De qué sirve que usted se congregue? ¿De qué sirve que se disipule? Si usted tiene un corazón negro, si usted chastía. Chasta en Honduras es de que no... que es una mala persona. Usted no se mete la mano a la bolsa para regalar 100 pesos. Usted le cuesta regalar un plato con comida. Repito, se lo dije ayer a nuestro director general y lo voy a decir siempre, estando aquí y fuera de aquí, he aprendido mucho de ese hombre. Es una buena escuela, Eduardo Maldonado. Es una buena escuela de cómo saber perdonar. Hermano mío, en una oportunidad una persona cercana a mí o a mis hijos llamó a Eduardo Maldonado para ponerme por los suelos, pícaro, sinvergüenza, ese ladrón quedó debiéndome un montón de cosas. Yo vine con muchas deudas a este lugar. Y una persona conocedora del amor de Dios, conocedora del perdón, conocedora de la empatía, conocedora de la tolerancia, escuchó o leyó lo que tenía que leer y de inmediato me llamó y me aconsejó. Y nunca voy a olvidar cuando me dijo, tome papel y lápiz, apunte sus deudas y vaya poco a poco. Dios es bueno, no se detenga. Usted tiene mi apoyo. Y ese apoyo nunca dejó de estar. Caí enfermo, caí grave con COVID-19. Y la empresa Hable Como Habla respondió por mí al 300%. Y cada vez que este su servidor les cae grave, y tengo que ser interno, caramba, yo no soy apellido Maldonado, yo no soy apellido Martínez, yo soy Serna Bustillo. La empresa ha respondido por mí. Y no me han deducido nada. Entonces yo vengo con agradecimiento a este lugar, yo vengo con alegría a este lugar, porque uno no debe de morder la mano que le ha dado de comer algún día. Ese es el problema suyo. El problema suyo y mío, para que no se sienta como que, wow, yo me estoy salvando y el super ángel va, que no cometo errores, me voy a incluir. El problema suyo y mío es que somos desagradecidos. El problema suyo y mío es que pedimos pero no damos. Yo me enamoré de ver cómo se sirve en este lugar. Ahora, aquí no hay gente perfecta, aquí hay gente imperfecta. No somos una ONG, no recibimos fondos del gobierno. No somos una ONG. Somos un canal secular, un canal de noticias, un canal de información y entretenimiento que se atreve a poner programas cristianos en horarios estelares. Un canal que le abre las puertas al pobre pobre y al rico rico. Aquí entra por la misma puerta el del billete y el que viene por una tortilla. Aquí se sienta en el lobby a esperar desde un connotado periodista, iba a dar el nombre pero no, desde un connotado periodista, desde un periodista emblemático de escuela. En ese mismo asiento, un día anterior, estuvo un señor con una llaga espantosa que le apestaba. Porque aquí no se marcan diferencias. En este lugar es donde aprendimos lo que dice Santiago. ¿De qué sirve, dice Santiago, ¿De qué sirve si alguno dice que es cristiano? ¿De qué sirve si alguno dice que tiene fe? ¿De qué sirve si alguno dice, amo a Cristo? ¡Ay, mi rey, qué lindo eres! ¡Mi papito, mi ser, mi eterno! Hasta la vocecita se bien rara, que a veces pega entre cólera y no sé. Escuchar esos impostes de voz que hacemos. ¡Ay, mi papi! ¡Ay, mi rey! ¡Ay, mi todo! Pero si no tenés obras, solo sos paja. Paja de la que come el caballo y la vaca. La paja es seca. Paja que hace ruido. No sirve de nada que andes cargando Biblia de la profeta, el agua del apóstol, si a tu mamá no le llevas una burrita, si a tu papá no le compras un par de zapatos, si a tu mamá no le vas a comprar las medicinas, si a tu viejita no le das para que se vaya a comer aunque sea un cono. No sirve de nada. ¿Podría la fe salvarte? Dice el 14. Hermanos míos, ¿de qué aprovecha si alguno dice que tiene fe y no tiene obras? ¿Podría la fe salvarte? O sea, ¿podría salvarte que solo te congregues? ¿Podría salvarte que te discipules, pero sos mal hijo? ¿Sos mal empleado? ¿Sos mal esposa? ¿Sos mal esposo? ¿Crees que el Señor se agrada porque vas a barrer y a trapear el templo, a lavar inodoros, pero cuando te habla tu esposo cansado te dice, amor, ¿a qué hora viene? Ah, no me está preguntando a qué hora llego, que aquí no tiene esclavas. Amor, es que llegué tarde del trabajo y ¿qué vamos a comer? Ah, no, yo ya serví la cena y me vine para el templo, ahí te quedó la comida en el micro, calentala. No sirve de nada lo que estás haciendo en el templo. Hermanos míos, ¿de qué aprovecha si alguno dice que tiene fe y no tiene obras? ¿Podría la fe salvarle? Y si un hermano o una hermana está desnudo y tiene necesidad del mantenimiento de cada día, y alguno de vosotros le dice, id en paz, calentaos y saciaos, pero no le dais las cosas que son necesarias para el cuerpo, ¿de qué aprovecha? Así también la fe, si no tiene obras, está muerta. Ayer hablaba con mi hijo Max Diego y me decía, papá, yo aquí vine nulo. Nunca me imaginé que al hombre que yo miraba de pequeño antes de irme al Valencia en repetición y el inicio del programa de ríe, llora, me iba a terminar dando instrucciones de cómo ser yo el comunicador que me he ido convirtiendo hoy. Me lo decía ayer a mi hijo Max Diego mientras nos tomábamos un café. Estoy agradecido, papá. Cometo errores porque soy un joven. Y tiene razón, es un joven. Pero he aprendido mucho del toro de toros de las comunicaciones en Honduras. Porque cada vez que ese caballero de las comunicaciones nos detiene en el pasillo, de broma en broma, de plática en plática, en los pasillos se hacen las reuniones. Sentado en el lobby, llama a la persona que va pasando, vení Max, vení fulana, y ahí da instrucciones, como el maestro que es. Entonces todo eso nosotros lo hemos ido aprendiendo. Alex Cáceres ha aprendido eso, Ariela Judith Cáceres ha aprendido eso, Cecia Raquel también lo ha aprendido, su servidor, Mariel, Orlin, Neto, Nelson, y perdón los que se me olvidan, compañeros, Claudia Lagos, Patti Castañeda, y perdón si alguno se me olvida. Por eso nos cargamos cuando queremos dar una pastilla a alguien y no podemos. Y jamás le hemos dicho, Señor, dame el dinero, quisiera ser rico. No. Eso suena tan mentiroso como aquel pajero que dice, Señor, si me llegas a ser millonario, voy a construir iglesias, voy a construir lugares para darle de comer al que tiene hambre. Oh, Señor, si llego a pasar a Estados Unidos. Oh, Señor, si me sale ese contrato. No, esa gente es casaquera. No. Señor, danos fuerza y danos sabiduría. Ayúdanos a bendecir a esta persona. Y no permitas que caigamos nunca en la tentación. Ábrenos puertas, Señor, para bendecir a esta gente. HCH nos permite a nosotros a través de la radio hablar de bolsitas de colostomía, hablar de muletas, hablar de sillas de ruedas, hablar de medicinas. Antier nuestro director general no me dijo, quita todo eso de ahí, no, ordene. Las cositas que tiene ahí, ordénelas. No habrá un lugar acá, óigame bien el dueño, no habrá un lugar acá, me dice, busque un lugar donde acomodar las cositas. A mí se me paran los pelos. Entonces, cuando yo escucho a alguien hablar de Eduardo Maldonado en mal, yo digo, Señor, entendé a esta persona, no lo conoce. Entendelo. ¿Por qué Dios bendijo a David? ¿Por qué Dios conoció el corazón de David? ¿Por qué Dios bendijo a Moisés? ¿Por qué lo comisionó? ¿Por qué Dios conoce el corazón de Moisés? ¿Por qué Dios bendice a una persona? ¿Por qué Dios conoce su corazón? Usted conoce lo externo, lo que ve, lo que dicen, lo que se chismorrea, muchas veces de personas malas. Ayer le pasó un evento a una persona que aprecio mucho, un comunicador que aprecio mucho, que se formó en HCH y como yo no detengo nada, habló muy feo de HCH. Nuestro compañero Carlos Posadas, lo digo yo, Carlos, no lo dice la empresa. Has hablado muy mal del medio, pero el medio te abrazó ayer cubriendo tu nota. Porque el medio no tiene resentimiento para vos ni para nadie, hermano. De los que se formaron aquí, de los que se les apoyó aquí, de los que crecieron aquí, de los que conocieron un carro aquí, de los que conocieron un restaurante fino aquí y se fueron hablando mal. Alimentando revistitas que crecen como grama, crecen como grama cuando llueve. Uy, yo ya no sé ni cuántas revistas hay, ni cuántos premios Tululú, premios Bolsa Blanca, premios Harina Blanca, premios El Harinado. Ya no sé ni cuántas revistas hay. Y se alimentan con el material humano lo que pasa en casa de HCH. HCH es el referente en todo, bendito sea Dios. Pero ¿por qué cree que somos el referente en todo? ¿Por qué cree que somos un árbol gigantesco que da frutos? Porque aquí se sirve que alguien me escriba un amén. Alguien que no tenga sucio su corazón. Que no esté pensando maldad, vulgaridad. Hay que limpiar el corazón, gente hermosa. ¿Sabe por qué usted no crece? Porque tiene su corazón lleno de envidia. ¿Sabe por qué usted no crece? Porque usted habla de todo el mundo y no conoce nada. Ese es el problema por el cual su crecimiento se ha detenido. Porque usted habla mal de todo el mundo. Yo menciono directamente a la persona porque ayer le pasó ese evento a nuestro compañero y nos conmocionamos todos. Independientemente de que él sea bufón, de que él sea malcriado, independientemente de que él confronte a la gente de una manera tan singular, independientemente que se merezca el bombazo o no se merezca el bombazo, independientemente de todo, es un compañero, es un colega. Y vamos a estar ahí para él y para todos los que han hablado mal de la empresa y los que no han hablado mal de la empresa. Allí es donde radica el cristianismo. Allí es donde radica el amor de Dios. Alguien escribe la palabra amén en el perdón, en la empatía, en la tolerancia. Soy claro y contundente para hablar. Porque así ha sido Dios conmigo, claro y contundente. Si ayer te pasó ese evento, hermano mío, es un llamado de Dios a que te moderes. A que tengas más prudencia, a que cambies. Hay cosas que se pueden hacer y hay cosas que no. A veces nosotros los comunicadores nos creemos los dueños del mundo. No debe de ser así. Agarramos un poquito de fama y nos volvemos pencos, nos volvemos bien tontos. Tengamos prudencia. Yo no sé si alguien me dice amén a esto. Si usted tiene capacidad económica, no le niegue ayuda a la gente. Usted no se va a llevar nada, hermano. Mire, la gente que murió de COVID, no estoy haciendo burla de nada. Dicen que los que estaban entubados, dicen que ni siquiera le sacaban el tubo, dicen que solo se lo cortaban. Y se iba con el tubo metido en la garganta. Muchos se fueron en pijama, unos se fueron en calzoncillos, otros se fueron con ropa hospitalaria. No importaba si hospital Fufurufo o un hospital público. Se fueron solo, bueno, si ni los agarraban, agarraban las sábanas, cuentan la historia, de la cama, y lo agarraban como hamaca o maca, y lo metían al ataúd de una vez. Cerraban las sábanas y nos vemos, ¿va? A veces los embalaban y a veces no. Y dicen que lo que embalaban era el ataúd. Se fueron muchas personas humildes de esa manera. Pero también se fue mucho soberbio. Mucho engrandecido. Mucho que creyó que era el rey del mundo. Que no estacionaba su carro en el parqueo de cualquiera. No. Tenía que ser adentro. Porque si no es en el parqueo donde se estaciona el jefe, no. Pierdo valor. Ojo con eso. Cuidado con eso. No vales más por la posición de tu parqueo. Ante los ojos del Rey de Reyes somos todos iguales. Caminemos en sencillez, gente. Ahora, a todos nos pasa que tenemos algún momentito de soberbia. Algún momentito de altanería. A todos nos pasa. A todos nos pasa. ¿Por qué? Porque somos humanos. No sabemos en qué momento la regamos. Si fuésemos perfectos, no existiría Jesús. No habría necesidad de buscar de Jesucristo si camináramos en la perfección. 5:10 a.m. Y un favor también le voy a pedir. Oremos. Qué difícil conseguir una oración de ustedes.

0: escriben y me dicen, Max, quiero apoyar a los ostomizados. Mis compañeros conocieron que es un ostomizado gracias a la radio. Dios a través de la radio. El punto central donde viene un ostomizado, en Honduras solo hay uno, HCH. Yo creo que nosotros resolvemos en Hable Como Habla, en producciones periodísticas, Hable Como Habla, resolvemos más, al pecho lo digo, resolvemos más una cirugía, una silla de ruedas o una provisión a una persona que las mismas entidades asignadas por el Estado para hacerlo. Empatía se llama. Empatía. Amor al prójimo. No te sirve de nada tanto tereré, tereré, tereré, tereré en oración si no tenés obras. No te sirve de nada tanta lectura de Biblia si no tenés obras. No te sirve de nada tantas prédicas que escuches, tanto discipulado, si no tenés obras, si no tenés perdón, si no tenés empatía, si no tenés tolerancia, si no buscas servir a tu viejita, a tu viejito, a tus abuelos, lo hagan o no lo hagan el resto de hijos o nietos, hacelo vos. ¿Habrá alguien escuchando la radio? Mándeme un audio nada más y dígame, aquí estoy en el taxi, aquí estoy en el tráiler, aquí estoy en la cocina, escuchando HCH Radio, mándeme un audio, por favor apresúrese porque ya nos tenemos que marchar. Porque Alex Fabricio viene, porque Ceci Raquel viene, porque Dora Carolina viene, o no sé si Cristian Naún, que son los comisionados para realizar Hable Como Habla Matutino.
1: Buenos días, hermano Max. Aquí lo escuchamos en el Tizatío. Muy cierto lo que usted dice.
0: Tizatío, gracias. Cocina,
1: haciendo mis quehaceres, escuchando HCH Radio. Bendiciones.
0: Aleluya.
2: Más aquí lo escuchamos en la vía de San Antonio. Bendiciones.
3: Aleluya. Buenos días, hermano Max. Hola, José Mejía, en la ciudad de La Paz. Aquí estoy escuchando HCH Radio, hermano Max. Las 5 y 12, casi 067. Al pecho, hermano Max.
0: Seguimos.
4: Bendiciones, bendiciones, hermano Max. Aquí escucho la radio en el tráiler rumbo hacia Tegucigalpa.
0: Seguro que sí.
4: Germán Licona, le saluda, hermano Max.
0: Germán Licona.
5: Buenos días, hermano Max. Le saluda Marcos Cabrera desde Juticalpa Olancho.
0: Marcos
5: aquí
0: Cabrera.
5: Aquí estoy en mi cuarto, acostadito.
0: Saludos, Marcos Cabrera.
6: Buenos días, hermano Max. Aquí le saludo de Sabá Colón. Escuchando la pura verdad, Habla el pastor Jorge Burgos. Está bueno. Me gusta escuchar la palabra de Dios.
0: Jorge Burgos, se está escuchando.
7: Buenos días.
0: Mando
7: Max.
0: Sí.
7: Hablo Ricardo, aquí en la CA5. CA5.
0: En Honduras,
7: Ciutepeque.
0: Ese Ricardo.
7: Estoy escuchando.
0: Ese Ricardo.
7: ¿Qué mensaje, hermano? ¿Qué mensaje? Bendiciones.
0: Saludos a ese Ricardo. Un abrazo.
1: Buenos días, hermano. Contenta con esa palabra que usted ha dicho toda la verdad.
0: Atentos esta mañana.
1: Estoy escuchando, hermano. Más en los diablos, la venta del sur. Me llamo Orbelina. Siempre estoy pendiente. Y los mensajes que el Señor me le dé sabiduría. Aquí estoy siempre de pie.
0: Orbelina, buenos gracias, días, hermano Orbelina.
8: Lo estoy escuchando en San Manuel Cortés.
0: Alabado
8: el Señor Jesús, porque lo usa de esa manera. Siga así, hermano Max, siga así. Me gustan mucho las predicaciones. Siga, porque le da muy duro a muchas personas.
0: Seguimos activos, gracias. Un
5: amén,
0: abrazo.
5: Amén, amén. Buenos días, hermano Max. Buenos días. Dios nos bendiga hoy, mañana y siempre, hermano Max. Y le pido mucha oración por todos los que andamos en taxi, Max, porque sabemos que también la situación está bien difícil con esto de los taxis, Max. Bendiciones y que el Señor nos cubra a todos los que andamos en taxi, nos cubra, nos amén, bendiga, nos aparte de todo mal, de todo peligro y de toda persona que quiera hacernos daño. Bendiciones, hermano Max.
0: Amén.
9: Hola, buen día, hermano Max. Le saluda a Servín Torres. Aquí vamos circulando por la zona occidente en el tráiler, escuchando HCH Radio. Saludos, bendiciones.
0: Bendito Dios que nos ha convertido en la radio más escuchada de los hondureños, caramba.
10: Buenos días, aquí de Rancho Grande. Esquías, Buen día, buen día, buen día.
0: Buen día, Rancho
11: Ana
0: Grande.
11: Ana Aguilar en la ciudad de La Paz, hermano Max. Bendiciones.
0: Gracias, Ana Aguilar en la ciudad de La Paz.
12: Buenos días, hermano Max. Buenos días.

0: Saludos, bendiciones desde San Pedro Sula.
1: En San Pedro
0: aquí está
1: Sula.
0: Lloviendo, hermano, aquí está lloviendo.
1: Lloviendo.
0: Taxi 0315.
1: Lloviendo San Pedro Sula, muchísimas gracias.
2: Aquí lo estoy escuchando, Socorro García en el de Aguacire. Siempre activa, hermano Marcelo.
1: Socorrito, gracias. Socorrito, gracias, Socorrito.
3: Excelente mensaje, hermano, así tiene que ser. Dios te bendiga de aquí, Colonia Villanueva.
1: Colonia Villanueva, el hondureño está escuchando HCH.
4: Aquí estamos, escuchándole aquí. Ya vamos al trabajo en el taxi 3228 aquí en Santa Rosa, que hay un accidente aquí por Villaflor. Pero aquí estamos, amén. Esa palabra es para recibirla, hermano Mac, y ponerla en práctica, no solo escucharla, sino que ponerla en práctica, porque una palabra, si no se pone en práctica, de nada sirve, hermano Max. Bendiciones, feliz día.
1: Activos.
5: Aquí estoy ya por la escalera para allá, ya cumplí con la carrera que tenía que cumplir, hermano Max. Aquí estoy, voy a sacar la otra allá por la embajada americana vieja.
1: El gran Luis Roberto.
5: En el taxi 4339.
1: Luisito Ávila, yo sé que hoy anda con el tiempo medido, pero tenemos a una hermana en Ceiba que está sin su bolsita de colostomía y está usando bolsa para basura. Aquí tenemos la bolsita de colostomía de ella, y conociendo el corazón de don Luis Roberto Ávila, sé que nos va a quedar algún pequeño espacio para ir a dejarle la bolsita, don Luis, a esta hermana de Ceiba. Ya vamos a ver cómo es que se llama ella. Ya le voy a decir cómo se llama la hermana de Ceiba. Y conociendo a don Luis, sé que va a ser un tiempo.
2: Buenos días.
1: Qué pesar, no se entiende su audio.
2: Aquí lo escucho en Jutiapa, Mastrán. Bendecidos. Ayer por la tarde fue un aguacero.
1: Un aguacero. Alegre la gente. Alegre la gente. Qué bonito, alegre la gente. Saludos,
2: buenos días,
1: activos.
2: Buenos
1: días.
2: Estoy escuchando en Tepanguara, en La Paz.
1: Tepanguara.
2: Aquí estoy vinando, lloviendo.
1: Amén.
2: Bendiciones.
1: Amén. Amén. 5:17 minutos. En el del Piliwin, gracias por escuchar la señal de la radio.
6: Al pecho,
1: gracias.
2: Buenos días, hermano Mac. Dios me lo bendiga.
7: Amiga,
2: con salud.
7: Buen día, hermano.
2: Lo siento, me lo guardo, me lo proteja siempre de aquí, por donde está mi bien.
1: Así es, gracias, activos.
8: Lo escuchamos otra vez, porque...
1: Así es.
8: Pues gracias a Dios porque llovió anoche.
1: Gracias a Dios que hoy llovió anoche. Johanna, ¿verdad? ¿Es su nombre, hermanita
9: sí,
1: linda?
9: Sí, hermano Mal.
1: Johanita, mil disculpas que ayer no pudimos hacerle el envío de la bolsita de colostomía. Sé que está sin bolsas ahorita. ¿En qué parte de Ceiba vive?
9: Aquí para el desvío del Curla.
1: Del bio del Curla. Ok, por la misma empresa de transportes, se lo vamos a enviar el día de hoy. Lamentablemente, como son 8 horas, bueno, yo le voy a mandar el comprobante más tarde, en el nombre de Dios, pero como
9: sí,
1: son
9: está bien, hermano, man.
1: Como
9: sí.
1: Son 8 horas de viaje, va a ser hasta mañana que le va a reclamar. Mil disculpas, oye.
9: Está bien, hermano, man. Gracias por mandarme la bolsita también, hermano, man.
1: Que Dios me la bendiga. Sé que está desnuda ahorita.
9: Amén,
1: sin bolsas,
9: hermano.
1: Pero Dios sí tiene el control. Solo permítanos hoy, ya mañana tiene sus bolsas. Un abrazo.
9: Primeramente Dios, hermano.
1: Amén, gracias. ¿Cuál es su nombre? Me dijo Johanna, ¿va?
9: Sí, Daisy Johanna.
1: Vaya,
9: Daisy.
1: Vaya, mija, Dios me la bendiga. Entonces, más tarde le mando.
9: Amén, hermano.
1: Más tarde le mando el comprobante. Dios me le bendiga.
9: Sí,
1: y ya,
9: está bien.
1: Y ya sabe.
9: Amén, amén.
1: Y ya sabe que no tiene que pagar nada, va, en la empresa de transporte. Solo enseñar el comprobante.
9: Sí, está bien, hermano. Muchas gracias, hermano.
1: Óigame, mija, ¿ya ha llovido ahí en Ceiba o no? ¿No ha llovido?
9: Mira que ayer empezó a llover.
1: ¿Bastante o poquito? ¿Brisa?
9: Bastante empezó a llover acá.
1: Y ahorita en la madrugada hay algún chichis, me imagino, ¿va?
9: No, todavía no, en la madrugada no llovió.
1: No llovió.
9: Pero ayer llovió bastante, no.
1: Pero bueno, ya bajó el calorcito por lo menos, ¿va?
9: Sí.
1: Qué bueno. ¿En qué lugar de Ceiba vive? ¿En qué colonia?
9: Aquí por el centro, por el desvío del Curna.
1: Ah,
9: para adentro.
1: Ya me ubiqué.
9: Colonia Alta de Palmira.
1: Que Dios me le bendiga.
9: Amén, hermano.
1: Ahí le mandamos el comprobante. Un abrazo.
9: Gracias, hermano más.
1: Amén.
9: Ahí esperaré la... Muchas bendiciones.
1: Saludos a Daisy Johanna, se llama ella. Daisy Johanna, sí. Bueno, nos tenemos que despedir. Que Dios bendiga su vida. Mire, tengamos más acción y menos palabra. Menos arrebato, declaro, decreto, me empodero, oh Señor de la gloria, y más acción. Que de la abundancia de nuestro corazón hablen nuestros actos. No hay nadie, absolutamente nadie, que no pueda dar. Y quiero darle un consejo: no ande dando solo para ver si recupera a su mujer o a ver si recupera a su marido. Lo que ya no sirve, no sirve. Lo que ya no funciona, no funciona. Y Dios no va a buscar algo malo para usted. Deje de andar queriendo comprar el favor de Dios. Dé porque le nace. Dé por agradecimiento. Perdone desde el corazón, no desde la conveniencia. Repito, perdone desde el corazón, no desde la conveniencia. Dé desde el corazón, no desde la conveniencia. Y no dé nunca para que le vean. Dé porque el Señor ya le dio a usted, y dé por agradecimiento. ¿Quiere cargar la Biblia de su profeta? Perfecto, sígala cargando. Debería de cargarla ella o él. ¿Quiere seguir cargando el agua de su apóstol? Sígasela cargando. Debería de cargarla él porque tiene sus manos. Pero no se olvide llevarle su burrita a su papá. No se olvide comprarle un par de zapatos al viejito. No se olvide estar pendiente de las medicinas de su madrecita hermosa que la parió o lo parió. Así como pasa pendiente de pasarle el agua o el pañuelo al apóstol, al profeta, al ministro, al diputado, al señor presidente. Que sale pero descuida, como dicen en el barrio, a darle la toallita al apóstol o al presidente o al ministro. Así corra a comprarle las medicinas a su madrecita, al pecho. Así corra a servir a su esposo. No como esclava, sino como ayuda idónea. Así corra a servir a su mujer. Así corra a servir a sus hijos. Jesús es más que persignarse, hincarse y hacer de esto alarde. Él sabe que quizá por dentro la conciencia les arde. ¿Ah? Jesús es más que una flor en el altar, salvadora de pecado. Dejémonos de tanto wiri wiri. Dejémonos, en pocas palabras, de tanta casaca y seamos más acción.
6: Jesús es más que un grupo de señoras
1: de muy negra conciencia. ¿Quién pretende? ¿Quién pretende ganarse el cielo? No nos vamos a ganar a Dios solo leyendo la Biblia. No nos vamos a ganar a Dios solo congregándonos o discipulándonos o sirviendo en una reunión. Nos vamos a ganar a Dios sirviendo a nuestro tata, a nuestra nana, siendo empleados responsables y no hablando mal de aquellos que una vez confiaron en vos y te dieron un trabajo para que pagues la renta de tu casa, la escuela de tus hijos, el cono de tus hijos, los zapatos de tus hijos. Seamos más acción y menos verbo.
6: Mormones.
1: ¡Buenos días, Honduras! ¡Hable como habla Matutino! ¡Al aire! Pero antes es verbo. Jesús es acción, pues. Menos casaca, más acción.

0: cosas. 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

0: qué placer saludarles este viernes 29 de mayo, finalizando la semana y prácticamente diciéndole adiós a este quinto mes del 2026. Agradecidos con cada uno, porque hoy se levantó y decidió nuevamente informarse con HCH. Gracias a Max Serna y toda la inyección de energía, positivismo y fe que desde muy temprano estaba compartiendo con todos los radioescuchas de HCH Radio en todas sus frecuencias, a quienes están siempre conectados con todos nosotros en cualquier plataforma. Saludo de inmediato a mis compañeros Carolina Lanza y Alex Cáceres. Hoy Alex, a las 9 de la mañana, va a recibir el galardón Pablo Gerardo Matamoros, así que pendiente porque hay ceremonia, hoy hay fiesta en casa, Alex.
1: Buenos días, Cecia Raquel Mejía, buenos días, compañera Carolina Lanza, buenos días, Honduras, buenos días, el mundo. Buenos días, Honduras, y buenos días, el mundo. Estamos contentos, hoy es un día especial, como usted lo menciona, porque estamos incluidos en los compañeros que recibirán un reconocimiento y el premio Pablo Gerardo Matamoros, que es un premio de la casa, es un premio que también nos llena de mucha alegría y nos da un incentivo para esforzarnos a seguir trabajando con mucho esmero, con mucha dedicación a esta empresa llamada HCH Televisión Digital, una empresa que ha puesto una manera diferente de hacer periodismo, aunque a uno se les enoje, a la mayoría les gusta la manera en que HCH da la información, porque es una información que se da así como ocurre, sin mucha casaca, así se da la información en vivo, y el periodismo se evolucionó con la llegada de HCH, donde no refrigeramos la información, sino que lo que está ocurriendo va al aire de inmediato. Me siento contento este día de participar junto a otros compañeros, Gerardo Cáceres, Wilmer Montoya y José Luis Teruel, en esta ceremonia, Dios primero, a las 9 de la mañana, donde vamos a recibir ese reconocimiento. Bienvenidos a todos ustedes a HCH Matutino, en cualquier parte de Honduras que usted nos esté viendo o sintonizando en la radio, en cualquier parte del mundo, ahí está una persona viendo HCH Televisión Digital. Compañeras, buenos días, han terminado la jornada de enderezado y pintado y estamos ya listos en HCH Matutino.
0: Sí, ya listo, ¿verdad, Carolina?
2: Más que listo, Ceci, Raquel, Alex, buenos días a todos ustedes. Gracias por acompañarnos este día, gracias por permitirnos ingresar hasta la comodidad de su hogar. Gracias a todos ustedes por sintonizarnos hoy viernes, prácticamente ya diciéndole adiós a este mes tan maravilloso, el mes de mayo, el mes de las madres hondureñas, el mes de los periodistas hondureños, así que felicidades nuevamente todas las celebraciones que hubieron durante este mes y a los periodistas que hoy van a ser galardonados, nuestros compañeros aquí en HCH, también felicidades. En punto de las 9 de la mañana arranca esta transmisión para que usted nos pueda acompañar desde donde esté, a través de la web en hch.tv, puede sintonizarnos si está en España, si está también en Estados Unidos, nos puede ver a través de la app de HCH, ahí puede sintonizar la transmisión en vivo. De igual manera, a través de nuestras redes sociales, en Facebook, en YouTube, HCH en vivo, y en TikTok también, donde vamos a estar transmitiendo, y ahí va a poder dejar sus opiniones, sus comentarios, y ver también la transmisión de una manera diferente a través de esta plataforma de TikTok. Y gracias también a los que siempre nos escuchan a través de HCH Radio en sus diferentes frecuencias a nivel nacional. Agradecidos con Dios, motivados, contentos, felices. Este 29 de mayo iniciamos de esta manera esta jornada informativa, pidiéndole a Él siempre que nos dé la sabiduría necesaria, que sea Él poniendo cada palabra en nuestra boca. Que sea Él dándonos siempre esa fuerza y esas palabras que quizás usted necesita escuchar todas las mañanas, que también sea una mañana tranquila y que a usted lo acompañe desde que sale de su casa hasta que llega a su trabajo, y de igual forma, si va en carretera, si nos va escuchando en la unidad del transporte, que Dios lo cuide, que Dios lo proteja, si está ahí en su negocio también ya en su jornada laboral, si está en la venta de baleadas, si está en los mercados, si anda en la mototaxi, si nos está escuchando a través de HCH Radio, si en el comedor, si en la gasolinera, ahí nos tiene puestos en la televisión, que Dios bendiga su jornada laboral también esta mañana. Agradecidos con Él, iniciamos en HCH Matutino, un gran equipo listos para informarle esta mañana.
3: Llovió, ¿verdad?
2: Sí, fuerte.
3: Mire, yo salí del canal, fui a mi casa, me cambié.
1: Y ayer en horas de la tarde para viajar a Siguatepeque, acompañar a mi compañero Ricardo Castro, que ayer recibió el premio al mejor periodista de la zona de Siguatepeque.
0: Felicidades,
1: desde
0: a Ricardo.
1: Que yo salí, desde que yo salí de aquí, de la capital a las 5 de la tarde, desde Zambrano, había bastante lluvia casi hasta llegar a Siguatepeque. Y en Siguatepeque una tormenta, eso de las 7, 8 de la noche, tremenda, ¿verdad? Que incluso se fue la energía eléctrica varias veces, porque decían, estamos contentos de tanta lluvia, no había llovido tanto. Yo decía, ojalá llueva en la capital. Después miraba los estados de la gente de la capital y también buena tormenta.
0: Aquí fue fuerte la lluvia, sobre todo desde... Bueno, es que llovió prácticamente toda la tarde-noche. Bueno, en mi sector sobre todo.
4: Que hubo brisa en la tarde en gran parte
1: pero
4: del territorio.
1: Pero en la noche ya buena tormenta. Y en la madrugada también llovió. Porque en la ahorita madrugada, que me levanté miraba también todavía bastante mojado el cielo.
0: Sobre todo yo, mire, yo pude observar como a eso de las 7:30 como hasta las 9 porque me moví. Casi prácticamente toda la capital y prácticamente era lluvia intensa en todo este sector del anillo periférico.
1: Amigo, revise el audio porque se escucha rara la voz de cuando hablan ustedes, dice. Vamos a ver ahí que está Miguel.
0: Bueno, vamos a verlo ahora, pero le decía que yo prácticamente como a esa hora me movilicé por gran parte de la capital, como a eso de las 7:30 y prácticamente en todo el sector del Boulevard Suyapa, anillo periférico, el sector de City, de Metromol, por ese sector de Las Brisas, fuerte la lluvia que estaba cayendo en la capital y al final nos alegra porque lo que queríamos era lluvia, la lluvia al final es bendición, aunque en muchos sectores también ha provocado daños, así que usted también repórtenos dónde hay problemas con el tema de las lluvias, porque sabemos que somos un país vulnerable y que cuando llueve también hay calles que se inundan, problemas en viviendas, hay barrios y colonias también donde hay saturación de agua en los suelos y que ya van 2 días que ha estado lloviendo en algunos sectores, sobre todo en el occidente, se han sentido fuertes ráfagas de viento. Así que cualquier hecho que se haya registrado producto de las lluvias, también háganoslo saber a nuestros números telefónicos y de inmediato nosotros lo vamos a comunicar, lo vamos a hacer saber también a las autoridades y lo vamos a informar aquí a través de HCH Televisión Digital. Pero si bien es cierto, ha estado lloviendo prácticamente en todo el país. En todo el país y así va a continuar durante este fin de semana, según se está pronosticando por parte de las autoridades.
1: Decía Cecia y Carolina que estuve anoche en Siguatepeque, quiero mostrar algunas imágenes y felicitar a mi compañero Ricardo Castro, que ayer recibió el premio Leónidas Mesa Recarte. Y ha sido seleccionado como el periodista del año allá en Siguatepeque.
0: O sea que usted casi no ha dormido, Alex, porque quiero ir a la
1: una. Vine a la 1 de la mañana.
0: Sí, porque...
1: El evento comenzó por los apagones, que le digo.
0: Sí.
1: Como a las 8 de la noche y a veces pasaba un colega y se iba la luz. Había que esperar que viniera la luz. A hacer el cambio de la planta en el restaurante donde fue el evento.
4: Pero, o sea, era minutos a esperar cambio.
1: Era minutos. Ajá. Pero felicitar a mi compañero Ricardo Castro. Viajamos para acompañarlo. Muy contento él de recibir este premio, Leónidas Mesa Recarte.
4: Muy merecido, decía yo ayer, Alex. Ricardo es de las personas que le manda los últimos momentos, le manda los informes especiales, o sea, los hechos
1: todo.
4: Le manda las denuncias, le manda si hay algo positivo en la comunidad, él lo envía también.
0: Reportajes de hechos que destacan ferias en la zona.
1: Mire, me llenó de satisfacción la historia de Ricardo. ¿Sabe que Ricardo lo contrataron en un canal para limpiar? O sea, de aseador, luego ascendió a conserje, luego lo mandaban a cobrar publicidad y luego le dieron chance como locutor y luego le entró también a la televisión. O sea que es una historia de superación realmente, Ricardo Castro. Ayer se le rodaban las lágrimas cuando él contaba su historia y digo yo, qué bonito ver que un compañero ha logrado también su crecimiento, su hijo muy contento y toda la familia de él, lógicamente, le mandamos
4: el niño está saltando a la
1: familia. Sí, dio sus palabras y decía el niño, agarró el micrófono, gracias por reconocer el trabajo de mi papá, dice.
4: Ay, qué bello.
1: Se le rodaron las lágrimas ahí a varios de los que estábamos en ese lugar y también felicitar a todos los colegas que recibieron este reconocimiento ayer por parte de la Alcaldía Municipal de Siguatepeque. Ahí estuvimos acompañando a nuestro compañero Ricardo Castro, salí de Siguatepeque, creo que eran las 11. Las 11 de la noche, llegué a eso a la 1 de la casa, pero es satisfactorio acompañar a un compañero a este tipo de eventos. Que es importante en la vida.
4: No, y más usted que es el jefe de los corresponsales.
1: Sí, entonces uno tiene
4: le correspondía, claro, le correspondía porque usted es el que tiene ahí más contacto con ellos todos los días por la cobertura de las noticias, por las asignaciones. Así que qué bueno que estuvo ahí presente.
1: Y la otra semana reconocerán también a mi compañero Asael Rodríguez, que también ha sido seleccionado.
4: El periodista del año en Tocoa Colón,
1: ¿verdad?
4: Periodista
1: del año en Tocoa Colón. Será la próxima semana también felicitar a mi compañero Asael Rodríguez, que también significa, compañera Cecia y Carolina, que en HCH este año ha sido un año de mucha bendición, sí, porque se ha reconocido el trabajo de bastantes de nuestros compañeros.
4: Así es. Felicidades nuevamente. Estaremos de igual manera cuando se le entregue el reconocimiento a Asael, mostrándole las imágenes, también muy merecido. Una gran cobertura que él logra en esta zona que es bien complicada en el departamento de Colón, pero ahí él siempre cumple con la labor. Entonces, este año va a ser reconocido como el periodista 2026 en el sector de Tocoa, en el departamento de Colón. Felicidades, que disfruten, que agradezcan a Dios en primera instancia, que lo disfruten al máximo con su familia, que se sientan orgullosos por el ejercicio de su profesión, que le sigan pidiendo a Dios que nos regale guía todos los días. Es lo que debemos como seres humanos pedirle, y sobre todo nosotros que tenemos una gran responsabilidad de comunicar, de informar, de entretener, de guiar al pueblo hondureño. Entonces, que él sea el que esté al frente de nuestros pasos siempre para hacerlo de la mejor manera, para seguirse esforzando de, todos los días también. Así que felicidades a Asael Rodríguez, el periodista del año 2026. Felicidades, Ricardo Castro. ¿Cuántos fueron galardonados anoche?
1: Creo que eran 10 personas.
4: 10 periodistas.
1: 10 personas, sí. Entre periodistas, personas de las redes sociales, personas de entretenimiento. Seleccionaron todas las categorías ahí en Cihuatepec.
4: Qué bueno. Felicidades nuevamente a todos los compañeros en la zona central del país por esa gran labor que realizan. Bueno, a las 5:43. Ustedes saben, hoy es viernes, hay mucha información. Hoy habrá, repito, la premiación a las 9:00 a.m. Aquí en HCH va a comenzar la ceremonia también de Hable Como Habla, la sexta entrega de los premios Pablo Gerardo Matamoros. Usted pendiente, porque serán 4 los compañeros galardonados. Pero vamos a escuchar de inmediato el mensaje del apóstol Roberto Ventura, que como cada viernes nos tiene una importante reflexión en este espacio. Así que bienvenido, pastor. Un gusto saludarlo esta mañana.

Muy buenos días, muy buenos días. Alabado sea el nombre de nuestro Señor Jesucristo, que nos permite estar acá en esta mañana para compartir contigo una reflexión más de la palabra del Señor. Y así es como damos un saludo especial a todas las personas acá en el Distrito Central que siempre están interesadas en estas reflexiones, en el interior del país y aún más allá de nuestras fronteras, hasta donde HCH llega en las mañanas. Comenzamos con la lectura preciosa de la palabra del Señor que dice, pues este es el amor de Dios, que guardemos sus mandamientos. Y sus mandamientos, dice, no son gravosos. Porque todo lo que ha nacido de Dios vence al mundo. Y esta es la victoria que ha vencido al mundo, nuestra fe. ¿Quién es el que vence al mundo? Sino el que cree que el Hijo, que Jesús es el Hijo de Dios. Este es el testimonio que vino mediante agua y sangre, no mediante agua solamente, sino mediante agua y sangre, y el Espíritu es el que da testimonio, porque el Espíritu es la verdad. Porque tres son los que dan testimonio en el cielo: el Padre, el Verbo y el Espíritu Santo. Estos tres son los que dan testimonio en la tierra: el Espíritu, el agua y la sangre, y estos tres concuerdan. Esta palabra la puedes encontrar en el cuarto capítulo de la primera epístola del apóstol Juan. El tema para esta mañana es el poder del rema. Cuando una persona recibe un rema por medio del logos de la palabra de Dios, ese rema motiva, inspira y da propósito para la vida. En el Antiguo Testamento, en Habacuc 2:4, dice: he aquí que aquel cuya alma no es recta se enorgullece, mas el justo por la fe vivirá. Mas el justo por la fe vivirá. Aquí también se puede leer: mas el creyente por fe vivirá. O sea que todo justo es creyente y todo creyente es un justo. Muchos habían leído este versículo, pero para el monje Martín Lutero, quien estaba pasando una crisis dentro de la religión católica, este versículo fue especial, fue un rema. La crisis era la siguiente para Lutero: si había que pagar en efectivo por el perdón de los pecados o no, y no encontraba a quién preguntar. Pero leyendo y estudiando su Biblia, de repente se encontró con Habacuc 2:4, que dice: más el justo por la fe vivirá. Esta palabra, este versículo de apenas 7 palabras, le trajo la respuesta. Este fue su rema. Así fue motivado Martín Lutero para impulsarse y dar inicio a lo que se llamó la Reforma Protestante del siglo XVI, basada en 5 declaraciones. Estas declaraciones: solo gracia, solo fe, solo Cristo, solo la Escritura, la Biblia, solo a Dios la gloria. Y todas estas 5 declaraciones, basadas en Habacuc 2:4 y en Romanos 1:17, era la confirmación para Lutero que Dios le estaba hablando de una forma diferente. Y luego dice: porque en el Evangelio la justicia de Dios se revela por fe y para fe, como está escrito: más el justo por la fe vivirá. Habacuc 2:4. Lutero vio que en Habacuc 2:4 se complementaba con Romanos 1:17. Este rema, más el justo por la fe vivirá, fue como la palanca que movió la oposición para declarar que la salvación no era por obras, sino que por fe. Ahora, así en esta mañana te pregunto: ¿cuáles son los remas bíblicos
que te traen salvación y seguridad. Cada quien, como lectores de la Biblia y como seguidores de Jesucristo, tenemos que basarnos en palabras especiales que el Espíritu nos haya dado, nos haya dicho, a las cuales se le llama remas. Bendiciones, bendiciones. Vamos adelante en el nombre de Jesús.

0: 5:49. Gracias al apóstol Roberto Ventura. Gracias por ese mensaje este viernes 29 de mayo. Y avanzamos con las noticias porque hoy será una jornada también bastante cargada. Gracias a todos los que se van conectando en TikTok. Hay 683 en este momento. Estamos en HCH Entretenimiento. También nos puedes seguir en Facebook y en YouTube. Estamos en directo en la app de HCH y en la web. Pero vamos con las noticias. ¿Qué destacan los titulares de los diarios que circulan en el país? 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
1: Y mucha atención a lo que titulan nuestros compañeros y gracias porque nos incluyen también en la portada de hoy a través de HCH. Dice, a destacados periodistas se le entregará el premio Pablo Gerardo Matamoros. Se entrega a Alex Cáceres y se reconoce entrega de Wilmer Montoya, Gerardo Cáceres y José Luis Teruel. Consejo de Seguridad elimina la DIPANCO. Ya hablaremos sobre este tema de la DIPANCO, está caliente. Guatemala entrega segundo implicado en masacre en Cortés. Muere, qué lamentable esta noticia. Mirábamos ayer que muere taxista atacado a balazos en el barrio Buenos Aires, en la capital. Adolescente de 14 años se le pone fin a su vida en el sector de Cofradía, en el departamento de Cortés, destacan nuestros titulares.
0: Damos a mi lectura a diario El Heraldo. 500,000 personas en riesgo de hambruna. Hasta en septiembre estará listo el puente aéreo para Papa Francisco. El gobierno no sabe si Estados Unidos solicitará que sus tropas luchen contra cárteles. El presidente del Congreso pide desaparecer la DIPANCO por ineficaz y complicidad. Alertan de fraude en proliferación de ofertas académicas virtuales. Constructoras de hospitales niegan irregularidades y dicen que todo es legal y correcto. Hombre es capturado por intentar matar a otro con un bisturí en la Nueva Suyapa. Cae sujeto que recibió 100,000 empiras por matar a costurera en Danlí. Un joven de 27 años, el segundo caso de sarampión importado de Guatemala.
2: Diario El País en su portada destaca. Anuncian 2,800 millones de lempiras para reparar bordos del Valle de Sula. Inversión es para 2 años, así ha confirmado la Secretaría de Infraestructura y Transporte. Estados Unidos busca apoyo militar para ataques conjuntos contra narcos. Con Guatemala ya logró y ahora lo pretende con Honduras. Confirman tercer caso de sarampión, viene de Guatemala. Sucesos, cae sospechoso de ultimar a una costurera en Danlí. Pícaros frenan a 3 policías y un subinspector por extorsionar. Además, amistoso, Scaloni estrenará selección mundialista contra Honduras. Miren, van a estrenar una nueva selección argentina en el amistoso este 6 de junio.
1: Experimento nos tiene, ¿va?
2: Sí, además, o sea, los titulares de la selección no creo que jueguen, de Argentina. Scaloni estrenará selección mundialista contra Honduras. Liga Nacional, Olimpia apuesta por un Kilmar Peña, el goleador de la UPN. Y Mundial 2026, problema físico pone en duda a Neymar con Brasil. Son los principales titulares de portada de Diario El País.
1: Y esta noticia es lamentable porque agudiza el dolor de estas familias. Medicina Forense confirma que sumarán 20 víctimas de masacre en Colón para la investigación. Imagínense, luego de conocer la tragedia, ahora van a sacar los cuerpos, van a hacer la inhumación para la investigación y hacer la pericia que corresponde para determinar los hechos allá en Colón. Así lo han dado a conocer que el 1 de junio van a iniciar con los primeros 3 cuerpos. El 1 de junio,
2: qué
1: que
2: terrible,
1: es
2: y por qué no lo hicieron en el momento. ¿Por qué no lo hicieron en el momento cuando estaban velando? Cuando fueron uno a uno a la casa a verificar.
1: Ese es nuestro país.
2: Qué terrible.
1: Y seguramente no lo van a dejar sacarlo.
2: Sí, la familia se va a oponer.
1: No lo van a sacar o a saber. Pero
0: sí, eso lo hubiesen hecho. Se sabía que fue un hecho violento, que conmocionó. Tenían que haberle realizado todo tipo de pruebas a los cuerpos.
2: Y se recuerda que estuvieron buscando en cada casa.
0: No, lo que pasa es que, los van a inhumar porque recuerde que la familia se los llevó.
1: Sí, la familia.
0: No fueron a medicina forense.
2: Sí, pero
1: cuando ya llegó a medicina forense no había ni un cuerpo.
2: Sí.
1: Pero eso es doloroso, ¿verdad? Luego de pasar a la tragedia del asesinato, tener que volver a ver el cuerpo.
0: Es revivir el dolor.
1: Me imagino que ahí lo que van a hacer es cercar el cementerio para realizar un buen trabajo. Contingente policial, porque ahí hay, creo que, 16 víctimas en el mismo cementerio. Uh-huh. 16 víctimas. Dije que comienza el 1 de junio. El 1 de junio comienza y se han integrado 3 equipos. Equipo de forenses de Tegucigalpa, San Pedro Sula, La Ceiba y Yoro. La Ceiba y Yoro para inhumar estos 20 cuerpos, que para que usted entienda el término de la inhumación, es que los van a sacar de donde están enterrados para hacer un proceso de conteo de cuántos disparos tienen, la manera en que murieron, para iniciar la investigación. Feria Cuniana genera un movimiento económico de 1.200 millones, bastante. Guatemala entrega el segundo implicado en la masacre de los 5 policías. Reportan otro caso de sarampión. También destaca, matan a conductor tras discusión vial. Estos son los titulares de Diario La Prensa.
0: Diario Digital Paradigma. Honduras rechaza replicar el plan Bukele y apuesta por un modelo propio de seguridad. Puente Papa Francisco será habilitado en septiembre para mejorar conectividad vial en la capital. En Infop, participó el Infop en Expo Oreca Honduras 2026 para fortalecer estrategia integral de turismo. Reprograman juicio por el caso de Keila Martínez. Audiencia se desarrollará el 4 al 20 de agosto, del 4 al 20. También da a conocer que Tomás Zambrano, la DIPANCO, debería desaparecer, pero no es potestad del legislativo tomar la decisión. Estados Unidos derriba drones y ataca instalaciones militares en el sur de Irán. Y el texto bíblico de este viernes, confía en el Señor con todo tu corazón.
2: También le damos a conocer que destaca Proceso Digital en su portada. Honduras se enfrenta con plan propio a desafiante ofensiva de criminalidad. Retomar el control del sistema penitenciario es fundamental para controlar la inseguridad. Eso señaló el defensor de los derechos humanos, Hugo Maldonado. Confirma segundo caso importado de sarampión en paciente de 27 años. Asesinan a taxista en el Distrito Central, matan a hombre en San Pedro Sula y hieren a otro en Sabá Colón. Guatemala acepta realizar bombardeos conjuntos con Estados Unidos contra cárteles, según The New York Times. Reino Unido, decíamos trabajar de la mano con Honduras. Tomás Zambrano ha manifestado, DIPANCO debe desaparecer, dijo el presidente del Congreso Nacional. Migrantes, FOSDE señala desaceleración en crecimiento de remesas. Jeffrey Guardado Herrera, Guatemala entrega a otro acusado de masacre de Corinto. Sobre Raúl Castro, lo necesitamos aquí, dijo el fiscal general de Estados Unidos. Estos son los principales titulares de portada de Proceso Digital para este día.
1: Diario La Tribuna, Salud Activa, protocolo de emergencia, reportan su segundo caso de sarampión. Y también Washington pone sus ojos en Honduras. El Pentágono avanza hacia un nuevo pacto militar que cambiaría las reglas del juego contra el narcotráfico en la región. Alcaldía de la capital habilita Puente Papa Francisco, hasta septiembre será habilitado. DIPANCO acusa al Tren de Aragua por extorsión en puntos de taxi. Otro mata policías. Guatemala entrega el segundo gatillero por la muerte de 5 policías de Corinto, Moa Cortés. Colapsado el hospital escuela. 9 de cada 10 lesionados en emergencia llegaron por accidentes en moto, destaca Diario La Tribuna.
0: 5:58 con este tema a propósito de lo ocurrido en Rigores. Me estaba escribiendo alguien que duda que hagan la exhumación de los cuerpos allí en el cementerio, pero al final si las autoridades lo deciden, no hay nada más que colaborar como población, como familia, para que se realice la exhumación y así proceder con la investigación. Lo último que se conoce del caso es que fue entregada por las autoridades de Guatemala una persona a las autoridades hondureñas que estaría involucrada también en otro hecho registrado ese mismo día, recuerde la masacre de los 5 policías y también la información de ese jueves, que ayer se cumplió una semana de los 2 crímenes que sacudieron el país. También anoche hubo temor porque se hablaba de un enfrentamiento que se generó siempre en Rigores. Se decía que había varios muertos, pero se descartó. Pero había la suspicacia porque cuando se reportó la masacre, nosotros preguntamos. Y sí, ocurrió lo mismo. Nos dijeron que era mentira. pero sí, ya se cumplió una semana de estos dos crímenes que ubicaron nuevamente a Honduras en el mundo por la violencia, por la muerte de 25 personas en un solo día, en tan solo dos hechos, dos homicidios múltiples. Entonces, vamos a ver qué procede, qué van a hacer las autoridades para dar resultados, porque sí, ya se cumplieron, ya se cumplió la primera semana y hasta ahora no hay avances en la investigación. 5:59 minutos, también le damos a conocer lo más destacado.

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1: Y se dio a conocer que en sesión de Consejo Nacional de Defensa y Seguridad se ordenó eliminar, cancelar la Dirección Policial Antimaras y Pandillas contra el Crimen Organizado, la DIPANCO. Así lo confirmó el ministro de Comunicaciones, José Augusto Argueta. La decisión fue respaldada por los presidentes de los poderes del Estado como parte de una nueva estrategia gubernamental orientada a fortalecer el combate contra el crimen organizado, las maras y además también las estructuras delictivas que operan en el país. En sustitución de la DIPANCO, el gobierno acordó la creación de la Agencia Nacional contra el Crimen. Agencia Nacional contra el Crimen, una nueva unidad interinstitucional que tendrá la responsabilidad de unificar labores de inteligencia, investigación y operaciones ejecutadas por los diferentes cuerpos de seguridad del Estado. Así que se elimina la DIPANCO, nace la Agencia Nacional contra el Crimen en el país para combatir la delincuencia, la criminalidad, las maras y las pandillas, han confirmado las autoridades. Esto en el último Consejo Nacional de Defensa y Seguridad que se realizó. Entonces, ayer en la tarde, noche, ¿será? Porque bueno, Tomás Zambrano había hablado en la tarde.
2: Hizo la sugerencia en la mediodía. Uh-huh. Y en la misma mediodía, Nelson Sorto entrevistó al ministro y dijo de que no iba a desaparecer. Ya en la noche, a las 9 de la noche, confirmaban que la DIPANCO desaparecía. Entonces, debió haber una reunión en la tarde porque no se habló en el decreto que se aprobó de las reformas que la Agencia Nacional contra el Crimen iba a sustituir a la DIPANCO. No lo menciona el decreto.
1: Entonces fue una reunión que tuvieron de emergencia, ¿será? Porque que igual no trascendió, sino hasta el resultado o esta decisión que tomaron. Pero lo cierto es que ya no más DIPANCO, ahora será Agencia Nacional contra el
2: Crimen. Y funcionará con los mismos elementos, porque solo cambiaron
3: el nombre.
1: Sí, y toda la vida, eso decíamos ayer, cuando se hablaba de la sugerencia de cambiarla, y decíamos, pero ¿de qué sirve que le continúen cambiando los nombres, las iniciales, y al final los resultados siguen siendo los mismos?
4: O el personal sigue siendo los mismos sin una depuración como tal.
1: Porque todo es idéntico.
4: Las personas lo que piden es una depuración dentro de las instituciones, porque al final no hay confianza, ni siquiera, porque siempre hay manzanas podridas, y como en todo, se deben de estar haciendo estas evaluaciones constantes dentro de las fuerzas que creen. Ayer me decía alguien, Carolina, el tema de antimaras y pandillas, cuando en su momento nació, esta unidad fue preparada por la Embajada Inclusive de Estados Unidos. Se escogieron los mejores elementos de las Fuerzas Armadas y de la Policía Nacional. También investigaban, pasaban varios filtros para pertenecer a esta fuerza de tarea. Y incluso se investigaba si era parte de las Fuerzas Armadas o a la policía cuando pertenecían a Fusina. Entonces ellos investigaban de todo. Me dice aquí alguien desde ayer que cuando estaba la Fuerza Nacional Antimaras y Pandillas, ellos recibieron como un entrenamiento previo, incluso los mandaban a prepararse a otros países. Entonces, ojalá estas nuevas unidades también lo hagan y que tengan también a disposición toda la tecnología necesaria para combatir el crimen, porque aquí las organizaciones criminales, usted lo ha visto, han evolucionado, ahora tienen sistema de cámaras, de monitoreo, de transporte. O sea, ellos han evolucionado mientras las autoridades se han quedado con lo mismo, lo mismo en el tema de comunicación, de tecnología. Ojalá hay inversión también y de la mano que se vea también los resultados.
1: Mire, Cecia dice, una persona, considero que una de las principales debilidades institucionales dentro de la escala de oficiales de la policía ha sido la pérdida de experiencia operativa producto de la depuración de más de 10 promociones completas, donde existían oficiales con alta capacidad, liderazgo y trayectoria en el trabajo policial. Muchos de esos policías aún mantienen procesos y demandas pendientes, mientras la institución continúa enfrentando una notable falta de mandos superiores con experiencia real en operaciones y conducción policial. Y eso es evidente, porque no hay resultados diferentes. A ello se suma que el gobierno anterior graduó más de 1,000 oficiales de los servicios constituyendo un recurso innecesario desde el punto de vista operativo, ya que sus funciones le limitan al trabajo directo en las calles y el liderazgo territorial. Paralelamente, se ha reducido el tiempo de formación policial preparando elementos en pocos meses, sin la experiencia, sin la disciplina y el liderazgo que antes se fortalecían bajo la conducción de oficiales superiores operativos. Todo esto ha generado una pérdida progresiva de capacidad institucional, afectando directamente la operatividad, supervisión y dirección efectiva del servicio policial.
4: Tiene mucha razón.
1: Mucha razón este compatriota. Pero avanzamos con lo más destacado, le damos a conocer también que otro taxista fue asesinado. Él fue quien recibió primero un atentado en el sector de Buenos Aires, se trasladó de inmediato al Hospital Escuela, aquí en la capital de la República, y minutos después se reportó su fallecimiento. Se trata de Pedro Rafael Cervellón Padilla, un joven de 26 años de edad, quien fue interceptado por sujetos armados que se movilizaban en motocicleta. Y sabe que ayer también hacíamos el llamado a la reflexión, porque el hecho se registra, nos lo reportan. A los minutos el 911 compartía las imágenes de los que habían disparado. Sí, pero ¿de qué sirve si no se le dio seguimiento? O sea, se vio en las cámaras.
2: Sí le dieron seguimiento.
1: Pero no hay detenciones hasta ahora.
2: No publican el video como tal por la investigación, porque tampoco la ley permite que usted divulgue previo a hacer una judicialización la prueba.
1: Pero no se ha detenido.
2: La imagen la difunden oportunamente para el seguimiento y que la población pueda brindar información del estilo de la moto y la manera en que andan vestidos.
1: Bueno, la imagen sí se compartió, pero aquí lo más lamentable es
2: el fallecimiento. Al mero punto llegaron ahí a asesinarlo.
1: Sí es.
2: Ahora lo que me llama la atención, si ahí todo el día pasan policías.
1: Al menos 5 impactos de bala. Pues ayer, Alex, con o sin la presencia, se ejecutó este atentado. El segundo taxista que se asesinaba
2: en 24 horas.
4: Es que ahora ya no respetan a la autoridad, Alex. Mire, recientemente vimos un caso que estaba lleno de patrullas y a un centro comercial ahí llegaron a asesinar a una persona.
1: Sí, es que la
4: no respetan ni a la policía, a los delincuentes ya. Ya no les da miedo nada.
2: Y volvió el tema de los gatilleros en moto, ¿ah?
1: Andaban dos hombres en una moto.
2: Por eso se quitó el que dos hombres en moto anden circulando.
1: Por la violencia, por el sicariato. Pero sí, ellos así cometieron este crimen ayer aquí en la capital de la República. Y confirman un segundo caso de sarampión en Honduras. Las autoridades de la Secretaría de Salud fueron quienes confirmaron que mediante la prueba de laboratorios dio positivo el segundo caso importado de sarampión en nuestro país. Este caso corresponde a una persona de 27 años que ingresó a Honduras de manera asintomática procedente de Guatemala. Posteriormente presentó fiebre, malestar general, erupción en la piel tipo sarpullido, congestión nasal, diarrea, dolores musculares y conjuntivitis. Tras la evaluación clínica y epidemiológica, se realizó la toma de muestra correspondiente confirmando el diagnóstico y han hecho un llamado a todas las personas que van a viajar para el Mundial, que ya... ¿Cuándo comienza el Mundial?
2: El 16.
1: El 16 de junio.
2: De junio.
1: Bueno, para todas las personas que van a viajar, que se vacunen antes de... para evitar contagio, porque en otros países sí hay más casos de sarampión y este vino desde la región centroamericana,
2: creo que comienza
1: Guatemala.
2: Antes, porque faltan 13 días, ¿verdad, Jonathan, para el Mundial hoy? Hoy faltan 13 días, entonces creo que comienza antes. 13 días faltan hoy.
1: El Mundial, sí, el 11 de junio. Uh-huh. El 11 de junio comienza. Bueno, y para finalizar, en el campo internacional le vamos a conocer salud, que acuerdo de Estados Unidos e Irán. Donald Trump analiza un borrador para concretar una tregua estable en Medio Oriente. Estados Unidos e Irán alcanzaron un acuerdo provisional para poner fin a su guerra de varios meses en Medio Oriente, dijeron en las últimas horas altos funcionarios de ambas partes, aunque con la importante salvedad de que el presidente Donald Trump y sus contrapartes en Teherán aún no analizan. Altos funcionarios estadounidenses reconocieron el acuerdo marco tras una noche en que las fuerzas de Estados Unidos e Irán intercambiaron fuego de drones y misiles en la región, lo que puso de manifiesto la fragilidad del alto el fuego declarado en abril. 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
2: Son las 6 de la mañana con 10 minutos en todo el territorio nacional.

0: Iván Moncada.
1: Y también estaremos desde la salida al sur con nuestro compañero Ángel Galo, además en Puerto Cortés, nuestro compañero Gustavo López desde Juticalpa en el departamento de Olancho, también Héctor Fuentes listos para informarnos desde otro sector del país y además Daniela Mejía también lista esta mañana.
0: Vamos de inmediato con esta información de último momento con Rigoberto Torres al departamento insular porque hace dos días dábamos a conocer el atentado que sufrió una persona. Posteriormente también se dio a conocer que tenía antecedentes penales, pero se ha confirmado lamentablemente la muerte de esta persona. Rigoberto Torres informa.
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3: Gracias en estudio del auditorio de HCH Televisión Digital y efectivamente licenciado Alex Cáceres, tal como usted apunta, hace dos días fue vilmente tiroteado a quemarropa un individuo que se conducía en una camioneta Ford Escape roja en el centro de Coxijol. Aún después de ser tiroteado, este individuo suplicaba por su vida, abrió la puerta del pasajero, la puerta delantera del pasajero, solicitando ayuda, lo cual fue asistido por samaritanos y posteriormente por el benemérito Cuerpo Bombero y la Policía Nacional. Fue llevado al Hospital Público Satuyé, donde se logró estabilizar y después de haberse estabilizado, se intentó hacer el traslado hacia tierra firme para su recuperación, lo cual este individuo en el aire, ya cuando iba en el aire, lamentablemente no soportó la altura y terminó falleciendo. El hoyo se hizo, pertenecía el nombre de Mario Saúl Martínez Medina, originario de Cortés, San Pedro Sula, que cabe mencionar que ya pesaba sobre él una orden de captura por el supuesto delito de tráfico ilícito de droga. Este individuo no logró sobrevivir, no logró llegar hasta tierra firme cuando iba en pleno vuelo y en el aire terminó perdiendo la vida. Ya la Policía Nacional hace varias operaciones en este departamento para encontrar al responsable o a los responsables de este hecho delictivo cometido dos días atrás en pleno centro de Coxijol. Esto es lo que le podemos informar desde Rotán Isles de la Bahía con mi compañero Rigoberto Gino en cámara. Yo retorno con ustedes hasta Estudios Principales de Tegucigalpa.
1: Muchas gracias a nuestro compañero Rigoberto desde la zona insular del territorio hondureño, pero seguimos con más noticias. Vamos ahora con Iván Moncada, porque atentan también contra otra persona en el sector de Olancho, en la aldea del Aguacate, en Catacamas. ¿Qué es lo que ha ocurrido, Iván? Adelante.
4: Gusto saludarle, Cecia, Alex, Carolina. En efecto, hace aproximadamente una semana y media se registró un doble hecho violento en el sector del Aguacate. Ahora, pues, atentan en contra de la vida de una persona de sexo masculino. El nombre de la persona es el señor Henry Corea, de aproximadamente 46 años de edad. Según información, persona fuertemente armada, llegaron al sector y sin mediar palabras le dispararon en reiteradas ocasiones. Según información que hemos obtenido de fuentes oficiales, la persona le infirieron 3 disparos por arma de fuego, en el cual pues fue trasladado hasta el Hospital Católico Santo Romano Pedro y luego referido hasta el Hospital Escuela Universitario de Tegucigalpa, en donde pues está haciendo atendido. Por ahora se mantiene estable, pero pues siempre en riesgo en torno a lo que son estos 3 disparos en la parte de en su tórax, más que todo. Esa es la información que se nos ha brindado desde en lo que es la comunidad del Aguacate, donde han atentado en contra de la vida de esta persona de sexo masculino. Estaremos pendiente de más información, por supuesto. El nombre, repito, del señor o el caballero que ha sido herido y han atentado en contra de su vida es Henry Corea, de aproximadamente 46 años de edad. Con ustedes, compañeros, a los principales estudios.
1: A Moncada, y seguimos con las noticias. 6:15 a.m. Vamos al norte del país porque se registra un accidente de tránsito y ha dejado varias personas heridas. Ernesto Alonso Rojas, vamos con usted también en esta noticia de último momento.
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5: Gracias, compañeros. Gracias, Alex Cáceres, televidente Diable, cómo habla Televisión Digital aquí en el municipio de La Lima, en la entrada de la...

0: del municipio limeño. Bueno, un accidente, este bus ha quedado prácticamente dado vuelta aquí en el sector de la entrada de La Lima. Es un grupo de personas que vienen del puerto de La Ceiba, vienen del puerto de La Ceiba a dejar unos hondureños que van para los Estados Unidos, unos parientes. Una rastra les quitó el derecho de vía. Afortunadamente no hay personas heridas, solamente una dama que está siendo atendida aquí por los miembros del cuerpo de bomberos. ¿Ustedes vienen del puerto de La Ceiba, viene?
1: Sí, de La Ceiba, Atlántida.
0: ¿A dejar un pariente al aeropuerto?
1: Sí, a dos familiares.
0: ¿Familiares suyos?
1: Sí, de ella, son hijas de ella.
0: ¿Hijas de ella? Uh-huh. Una rastra les quitó el derecho de vía.
1: Sí, nos pegó en la parte de atrás y ahí volcamos. ¿Sí? Perdimos el control y volcamos.
0: ¿Sí? ¿Solamente ella salió con golpes?
1: Sí, solo ella, gracias a Dios. ¿Sí?
0: Bueno, voy a hablar aquí brevemente con el motorista. Amigo, ¿cómo le quitó el derecho de vía la rastra?
2: Sí, buenas, gusto en saludarle, la verdad. Pues sí, yo venía desde La Ceiba, me conducía hacia acá
0: al aeropuerto.
2: Porque venía a dejar unos familiares que iban a viajar. Entonces, yo una vez que pasé el semáforo, yo solo sentí el impacto en la parte de atrás cuando me pegó una rastra. Y luego pues perdí un poco el control y gracias a Dios pues estamos bien, mi familia estamos bien y colisionó el bus, como usted puede ver, ahí está el bus. Donde quedó tirado el bus.
0: Quedó con la trompa de regreso el bus.
2: Claro, porque como la rastra venía a exceso de velocidad, ellos lograron apegarme en la esquina y me descontroló. Gracias a Dios, pues, Dios me ayudó a controlar un poco el bus y no fue grave la situación. Y de esa manera, pues, luego apareció tránsito y esperamos que vinieran los del seguro. Y luego tránsito despachó la rastra.
0: ¿Los parientes lograron llegar hasta el aeropuerto?
2: Gracias al señor, pues la policía preventiva pues nos ayudó a movilizarlos para que ellos no pudieran perder su vuelo.
0: ¿Su nombre?
2: Julio César Palma.
0: Bueno, don Julio César Palma, el conductor de este bus de una empresa del puerto de La Ceiba, que venían a dejar aquí a personas que iban a viajar a los Estados Unidos y una rastra les quitó el derecho de vía. Se ha dado este accidente aquí exactamente en el semáforo de la entrada del municipio de La Lima, donde afortunadamente no reportan hechos, pues que lamentar, solamente la dama que está recibiendo atención médica por parte de una ambulancia del cuerpo de bomberos aquí del municipio limeño. Compañeros, desde aquí, desde el municipio de La Lima, en la presencia informativa y noticiosa en los estudios a esta hora de la mañana.
3: Bueno, muchas gracias, Ernesto Alonso Rojas. 6:18 a.m. ¿Qué ocurre también en el departamento de Olancho, Héctor Fuentes? Una persona ha resultado herida. ¿Cuál es la información que se maneja a esta hora?
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5: Gracias, compañeros, en el estudio principal de Hable Como Habla Televisión Digital, ubicado exactamente especial en la terminal de buses Chile Aguifarro, acá en la ciudad de Juticalpa. La noche de ayer se dio una persona fue herida por arma blanca acá en este sector, justamente en esta parte de la terminal de Chile Aguifarro, en esta calle, acá justamente donde nos ubicamos. Esta persona pues fue trasladada rápidamente por parte del cuerpo de bomberos hacia el Hospital San Francisco, donde se está pues ya en su pronta recuperación. Acá pues justamente nos ubicamos, compañeros, en estudios, en la terminal Gillian Guifarro. Repito, la noche de ayer una persona fue herida por arma blanca tipo puñal, según lo que se nos ha dicho por parte del cuerpo de bomberos, y rápidamente pues lo trasladaron hacia el Hospital San Francisco ya para su atención médica. Desconocemos hasta el momento, compañeros, de quién se podría tratar, pero un desconocido, según la información, pues una persona desconocida lo atacó por pues con arma tipo o por arma blanca, se podría decir. Compañeros, así la información acá desde la ciudad de Juticalpa, Olancho. Hasta esta hora estamos listos para informarles a través de Hable Como Habla Televisión Digital. Buen día.
6: Buenos días, muchas gracias. Gracias a Asael, quien desde el sector de Colón nos estaba dando este reporte. Héctor Fuentes, de Juticalpa Olancho. Gracias. 6:20 y seguimos con más señales en directo. Hay accidentes de tránsito que se están registrando solo antes. Me estaba preguntando alguien sobre las protestas de los importadores de cemento, como que habían escuchado que hoy se iban a retomar. Ayer hacíamos la consulta sobre la reunión que tenían con las autoridades de la Secretaría de Desarrollo Económico y nos confirmaron que se suspendió porque se excusó el titular, el ministro de esta dependencia. Entonces, es noticia falsa. Ellos anunciaron acciones, desconocemos si va a ser este fin de semana o la próxima semana. Por ahora no hay nada confirmado por los importadores de cemento que ahora harán la lucha solos, porque ya los transportistas comenzaron, incluso ayer, mirábamos el reporte con Bridel Euceda, comenzaron a recibir los 0.22 de dólares por kilómetro recorrido. Entonces, los importadores anunciaron acciones para la próxima semana, pero de manera ya independiente. No hay nada confirmado para este viernes ni para el fin de semana. ¿Usted le han dicho algo?
7: No,
6: ¿verdad?
7: Y de hecho, no hay.
6: ¿No hay protesta?
7: No hay protesta para hoy.
6: Entonces, no es falsa. No sé de dónde habrá salido porque nosotros lo manejamos.
7: El ministro Eddy tenía
6: un
7: compromiso personal y les pidió que le dieran un compás de espera entre martes y jueves de la otra semana.
6: Ah, ok. Entonces las acciones podrían venir ya tipo miércoles. No, martes y jueves.
7: Entre martes y jueves les dijo que les permitiera porque quería atenderlos él personalmente y no delegar a otra persona.
6: Y yo creo que es lo correcto porque al final lo que se ocupa son resultados. 6:22. Seguimos con más información, más señales en directo en este momento. Vamos con Julio Ruiz hasta la zona oriental de Honduras, porque ya son 15 las personas afectadas con el gusano barrenador en humanos. Así lo están asegurando las autoridades. Vamos de inmediato con usted, Julio.

0: En efecto, más casos se siguen registrando del gusano barrenador en humanos. Esto aquí en el Departamento del Paraíso. Doctor Gerardo Silva, quien es del Departamento de Epidemiología de la región número 7.
1: Sí, buenas. Sí, este año estamos teniendo mayor cantidad de casos en humanos. El año pasado nosotros cerramos con 5 casos en total y a estas alturas ya tenemos 12 que están confirmados y 3 que aún están por confirmarse.
0: ¿De estos 12, el estado de salud?
1: Mire que hasta donde se nos ha reportado, todos están en buen estado de salud. Han requerido hospitalización, se les ha dado manejo y hasta el momento todos han estado bien. Pero sí es alarmante el aumento de casos en humanos.
0: ¿Y cómo se contagiaron, según ellos?
1: Es que mire, siempre tiene que ser la mosca. La mosca busca alguna herida abierta donde depositar los huevos y ahí van apareciendo las larvas. Estamos en comunicación con el personal de SENASA y nos estaban diciendo que como las personas en general están aprendiendo a tratar el animal, muchas veces no reportan que los animales tienen larvas, que tienen los gusanos y tratan al animal. Entonces la mosca busca ir a otro lugar, a otra fuente. Entonces por eso es que se está viendo este aumento de casos en humanos, porque las personas están aprendiendo a tratar los animales y la mosca comienza a buscar al humano.
0: Bueno, según lo que me dice usted, entonces son personas que están en contacto con el tema de la ganadería.
1: Correcto, entonces nosotros hacemos las investigaciones y lo peculiar es que cuando vamos a hacer una investigación no se refiere casos en otros humanos ni en animales, pero sí sabemos eso de que las personas tienen casos en los animales, los tratan ellos mismos, no los reportan, entonces no quedan como registrados y la gente no se da cuenta, pero sí, hay moscas y va buscando en este caso lo que son los humanos.
0: ¿Lo más recomendable para tratar la enfermedad?
1: Mire, lo más recomendable es que esas personas que tienen heridas, por ejemplo, las personas diabéticas, las personas ancianas que tienen menor sensibilidad, tienen alguna herida, es más fácil que se les haga una úlcera y la mosca, esos son los lugares a los que busca. Entonces, tener el cuidado en nuestros ancianos, nosotros tratar de no tener heridas, si tenemos ganado, reportarlo, porque así nosotros sabemos dónde hay casos de la mosca en el humano y también dónde hay en el ganado, y así nosotros podemos hacer intervenciones. Y cuando tengan alguna sintomatología, siempre acudir al establecimiento de salud para que se le retiren las larvas de manera adecuada y se le dé el tratamiento adecuado.
0: Gracias, doctor Gerardo Silva, de la Región Departamental de Salud, del Departamento de Epidemiología. Van en incremento las enfermedades, principalmente lo que genera la mosca del gusano barrenador aquí en nuestro departamento del Paraíso. Esto preocupa mucho. Con este informe nosotros volvemos hasta Estudio Central.
2: Muchas gracias a nuestro compañero Julio Ruiz. Seguiremos con más noticias. Hay un accidente de tránsito, pero antes les hablamos de más de nuestros patrocinadores. 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
3: 6 de la mañana con 27 minutos y seguimos con las noticias. Se reporta un accidente de tránsito en la capital. Ángel Galo, más detalles con usted. Buenos días.
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5: Buenos días compañeros en estudios principales de Hable Como Habla Televisión Digital, ubicados en la carretera que conduce hacia la zona sur del país y que da ingreso a la capital de la República. Se ha registrado un fuerte choque a esta hora de la mañana en este sector. Vean, un vehículo, pues estamos hablando de una camioneta y una rastra cargada con cemento. Esta rastra ya hasta este lugar han llegado los agentes de la Policía Nacional, de la Dirección Nacional de Vialidad y Transporte, para tomar datos, pero mire cómo quedó, pues prácticamente quedó deshecha quedó deshecha esta camioneta. En la parte frontal, ahí las personas que venían conduciendo, buenos días.
6: Buen día, el conductor se lo llevaron para el Seguro Social.
5: ¿Cómo iba?
6: Iba con lesiones, pero no tan graves.
5: Quedó deshecha.
6: Sí, deshecha, pérdida total ya.
5: Este conductor de esta camioneta venía de la salida de aquí de Tegucigalpa.
6: Iba para arriba.
5: ¿Iba para el sur?
6: Para el sur. Venía bajando el furgón y al parecer pues él perdió el control y invadió el carril del furgón impactando de frente.
5: Hay que tener mucho cuidado porque al dar conduciendo en ese momento el pavimento está mojado. Mojado,
6: correcto.
5: Y complica, ¿verdad?
6: Demasiado. Sí, así es.
5: Gracias, muy amable. Mire cómo quedó esta camioneta, pues prácticamente deshecha aquí en la salida al sur de la capital de la República. El vehículo pesado también, la parte frontal tiene su golpe y pues no se puede mover, ¿no? Si es que quedó, fue fuerte encontronazo este que se registró a esta hora en este sector de la capital. Las imágenes son de nuestro compañero Kevin Ruiz. Yo voy a retornar con ustedes a esta hora. Buenos días, compañeros.
3: Gracias, compañero Ángel Galo. 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
7: A las 6 de la mañana con 30 minutos, Nelson Sorto, estamos pendientes porque nos preguntamos entonces, ¿quién quedará haciendo la labor que hace la DIPANCO luego de esta determinación por parte de las autoridades? ¿Será una batuta directo por parte de la Secretaría a través de la Policía Nacional? ¿Lo harán los militares o quién? Porque estamos revisando este decreto, mandó una foto Nelson Sorto ahí, pongámosla en pantalla de esta gaceta, que en efecto esto fue la propuesta la semana anterior, pero en la gaceta no habla de la eliminación, lo que yo le decía, ni que tampoco va a sustituir a la DIPANCO esta agencia. Esto se lo sacaron a última hora. A última hora. Quizás por la presión mediática de la gente.
2: Porque es que si el presidente del Congreso dijo que recomendaba desaparecer.
7: Ajá, y después el otro dijo de que no iba a desaparecer. Mire, la Gaceta habla específicamente en el artículo 5. Un informe política interinstitucional de lucha contra el crimen. Créase la Agencia Nacional contra el Crimen como un órgano adscrito al Consejo Nacional de Defensa y Seguridad Nacional y a la Agencia Nacional contra el Crimen funcionará como un ente de apoyo, cuya, como un ente de apoyo, dice, me perdí aquí, cuya finalidad es la coordinación y articulación entre las distintas instituciones encargada del combate al delito entre la Dirección Nacional Policial de Investigación, DPI, la Dirección Policial Antimaras y Pandillas, DIPANCO, y la Agencia Técnica de Investigación. Ahí dice clarito, encargada de coordinar entre estas instituciones. No dice de que elimina a la DIPANCO. Esto se lo sacaron anoche. La eliminación de la DIPANCO se la sacan anoche. Es aquí cuando digo yo, ¿por qué no sale el presidente Narri Afura a dar una respuesta de una noticia tan importante? Llámele al ministro.
2: Y los alcances.
3: Porque se necesita saber bajo qué mecanismo va a funcionar.
7: ¿Cómo queda la desaparición?
3: Y qué van a implementar. O sea, ¿cuál va a ser la novedad de desaparecer la DIPANCO y esta nueva creación de esta nueva unidad que va a estar operando para combatir de manera frontal la violencia y la delincuencia en el país?
2: ¿O cómo llegaron a esta determinación de, en efecto, desaparecer la DIPANCO, fortalecer la lucha contra el crimen y lógicamente los resultados que ellos estarían esperando. Tenemos en la línea telefónica al ministro José Augusto Argueta, el ministro de Comunicaciones justamente en la actual administración, quien nos da a conocer sobre esta determinación que nació en un Consejo de Defensa y Seguridad. Ministro, buenos días, gracias por atender nuestra llamada.
8: Muy buenos días. Efectivamente, esta es una de las decisiones que se han tomado de parte de un conjunto de decisiones, ¿no? Así como la creación de la agencia, perdón que tengo varias llamadas entrando, así como la creación de la agencia en estos últimos días también, y la determinación de que algunos...
2: La Agencia Nacional contra el Crimen.
8: De la Agencia Nacional contra el Crimen, efectivamente, gracias. Y la determinación de que algunos grupos se han determinado como terroristas, ¿no? Ese es un elemento más. Esta agencia viene también, por supuesto, a coordinar las instituciones que dan seguimiento y lucha contra el crimen, pero además también vienen otros pasos, y por supuesto todo el fortalecimiento de los esquemas, de los marcos legales que necesitamos para la lucha contra el crimen organizado.
2: Estábamos revisando el documento que hablaba de las reformas que fue publicado el 22 de mayo. Pero aquí se habla en el artículo 5 sobre la política institucional, interinstitucional de la lucha contra el crimen, que manda la creación de esta Agencia Nacional contra el Crimen como un órgano adscrito al Consejo Nacional de Defensa, pero que va a funcionar, dice el texto, como un ente de apoyo cuya finalidad es la coordinación y la articulación entre las distintas instituciones, incluyendo la DPI y la DIPANCO. Entonces, ¿cuándo nace la eliminación de la DIPANCO?
8: Surge posterior a la publicación de este marco. Nace justamente en la última reunión del Consejo de Defensa y Seguridad. Uh-huh. Y efectivamente, su creación manda la coordinación de todas las instituciones, desde la investigación hasta la persecución del delito.
9: Ministro, buenos días, ministro. SPCM, ¿qué incluye? O esa determinación, ¿qué incluye? ¿Eliminar la DIPANCO, contratar nuevo personal o recontratar aquel que salga evaluado? Porque decíamos que el jueves anterior, precisamente, se cumple una semana de que se anunció la intervención de la DIPANCO, y ahí dijeron en la conferencia de prensa que en 7 días tendrían un informe. Los 7 días se cumplen hoy, precisamente, debido a que se incluyó sábado y domingo, porque el sábado y domingo también recibimos informe de la comisión interventora de que estaban trabajando sábado y domingo. Significa que trabajaron los 7 días corridos. Hoy se brindará un informe para anunciar de manera oficial la cancelación y ver en qué parámetros se elimina.
8: Efectivamente, esta tarde tiene que publicarse este informe. Claro, no es así nomás suprimir una instancia de estas. Hay que reconocer derechos y todo lo demás, pero en el punto específico, creo que lo mencioné anoche, habrán elementos que se pueden recuperar, ¿verdad? Lo que estamos haciendo es dejando claro que las instituciones tienen que estar a la altura de la visión que el presidente Fura tiene en este momento en la lucha contra el crimen. Bueno, se podrán incorporar nuevos elementos, o si hay elementos cuya calidad, cuyo estándar y certificación, el profesionalismo permiten que permanezcan, pues así será.
9: ¿Ya tienen el nombre de la nueva agencia que surgirá? Porque la Agencia Nacional contra el Crimen, vuelvo y repito, me eché el decreto completo, no contemplaba la función de la DIPANCO, y usted nos acaba de confirmar que esta determinación surgió después. Creo que de hecho hace 2 días fue la reunión del Consejo de Ministros o el Consejo de Defensa. ¿Qué nuevo nombre tendrá la agencia encargada de combatir la extorsión específicamente?
8: Creo que aún no se ha definido, es parte de los elementos que están por definir. Pero bueno, este es un paso, y como les menciono, es un paso de muchos que vienen en las próximas horas y en los próximos días.
3: ¿Qué garantías como gobierno brindarán ustedes para evitar que esta nueva unidad no sea infiltrada por estructuras criminales o por manzanas podridas también dentro de la institución? ¿Cómo van ustedes evitar que haya infiltramiento por parte del crimen organizado también?
8: Aquí hay dos cuestiones. Estamos claros que el cambio o la cancelación de un ente y el cambio de nombre de ente no es el paso de fondo que viene a garantizar la lucha contra el crimen, ¿verdad? Uno, los mecanismos que se determinan y que se establecerán, que estas manzanas podridas no sigan en estas instituciones. Dos, el acompañamiento tanto de instituciones especializadas como de gobiernos aliados y amigos que nos brinden acompañamiento técnico, fortalecimiento institucional, bueno, y los demás determinación que pueda indicar que estas manzanas podridas no puedan podrir, por decirlo así, las otras manzanas.
2: Contaminar el resto.
8: Contaminar el resto, sí.
2: Ok, entonces, ¿a partir de cuándo ya la DIPANCO desaparece de sus funciones como tal? Porque como usted lo decía, es un proceso que no es de la noche a la mañana, tiene que haber una transición para instalar la nueva Agencia Nacional contra el Crimen.
8: Sí, es un proceso efectivamente que no es de la noche a la mañana. En primer lugar, garantizar que los elementos que sí valen la pena y que sí están a la altura y de certificación y el profesionalismo, como les mencionaba, puedan continuar, pero sí ya es una decisión tomada. Esto es las horas o los días que se necesitan para su cancelación ya está corriendo, pero sí ya es una decisión tomada.
2: Bien, gracias, ministro.
8: Con gusto, feliz día.
2: Igual, bueno, hay muchas dudas, sin duda, que van a ir surgiendo.
9: Sí, ahorita el único elemento
2: la
9: es
2: redundancia,
9: la desaparición, ¿verdad?
2: No han creado, ya se ha confirmado. Okay. Pero como lo decíamos, es una transición, se necesita lógicamente evaluar bien todo lo que se va a realizar en torno a la Agencia Nacional contra el Crimen, que un cambio no surge de la noche a la mañana, ¿verdad? Pero ya ha sido confirmado entonces la eliminación de la DIPANCO en este caso.
9: Vamos de inmediato a Nelson Sorto, también hay operativos porque dicen que van de frente contra las estructuras criminales, pero estos operativos son disuasivos, ¿verdad, Nelson? Es el término correcto como le denominan. Vamos con usted, Nelson. Buenos días.
10: Buenos días, Alex. Buenos días, Cecia. Buenos días, Carolina. Compañero del control principal, Diable como habla Televisión Digital. Bueno, ya salieron desde muy temprano. Recordemos que hoy están divididos por UMEP y cada quien hace su trabajo correspondiente en cada zona que le corresponde. Son operativos permanentes que hace la Policía Nacional, pues, operativos combinados. Recordemos que aquí en la zona donde estamos ubicados ahora mismo, aquí en la Nueva Ciudad, para el sector de la 15 de septiembre, pues se han registrado varios incidentes en la última semana y los operativos son constantes. Alex, solo quiero explicarle algo sobre la DIPANCO. La DIPANCO es una división nacional dentro de la Policía Nacional. Todos los que están en la DIPANCO son funcionarios policiales, desde subinspectores, inspectores, subcomisarios, comisarios, subcomisionados, comisionados, hasta comisionados generales. Por ejemplo, me acompaña ahora aquí el comisionado general, el comisionado general Molina, don Mario Molina. Él fue director de la DIPANCO. Diferente, Alex, a lo que fue la FENAN, que la FENAN estaba conformada por funcionarios policiales, por miembros de las Fuerzas Armadas de Honduras, por miembros de inteligencia, y creo que también estaban involucrados fiscales del Ministerio Público y también de la ATIC. Ahora, cuando disuelven a la FENAN, es más, todavía está pendiente el pago casi de 40 millones de lempiras de todo el personal que disolvieron en el año 2022. Hay gente que le deben 100 mil lempiras, 150 mil de sueldos que no les pagaron a ellos y tienen demandas, pues por eso. Ahí ellos conformaban esa unidad o esa fuerza. Igual como la que se va a conformar o la creación de la Agencia Nacional contra el Crimen, que va a ser conformada por diferentes entes policiales. La DIPANCO 5, pues es diferente porque es una unidad dentro de la Policía Nacional y ellos de la noche a la mañana ellos pueden decir, bueno, pasa a formar parte de otra unidad, pasa a formar parte de otra fuerza y se conforma de igual manera. General, usted hasta este momento, que son las 6:44, ya tiene informe ustedes, ya tienen conocimiento que la DIPANCO a través de un consejo de ministros de Consejo de Seguridad y Defensa ha sido disuelta. Buenos días.
11: Sí, bueno, buenos días. No, aún no. No tenemos nada oficial, pero esperamos que el alto mando, el señor ministro de Seguridad, que de repente va a recibir esa instrucción, nos comunique como Policía Nacional de la disolución de esta dirección que usted está mencionando, para poder acatar lo que corresponde.
10: Ahora, usted fue director de la DIPANCO. La creación de la DIPANCO es directamente de la Policía Nacional. Aquí solo hay funcionarios policiales. Si hoy disuelven a DIPANCO, no es que van a venir y van a destituir a los funcionarios policiales. Ellos son asignados a otras unidades, ¿verdad?
11: Así es. Si se da la instrucción, acatamos la instrucción, va a ser un proceso. No va a ser un proceso que de la noche a la mañana se va a... No, va a ser un proceso, porque acuérdense que ahí hay expedientes, tecnología, hay talento humano, ¿verdad? Que corresponde, había que hacer un proceso. Eso para poder disolver esta dirección, si así oficialmente nos comunica.
10: Hay preocupación en la población y también para aclaración, si se disuelve de DIPANCO, ustedes siguen haciendo el trabajo, combate al crimen organizado, al crimen común, a la extorsión, directamente a la extorsión también, porque esta división nació para eso, para la extorsión, para combatir malas y pandillas.
11: Siempre lo estamos haciendo, en este caso, la Dirección Policial de Investigaciones se fortalece en este momento, ¿verdad? Y está haciendo lo que corresponde, por ejemplo, ahorita lo que está atacando es ahorita con esta saturación. Por ejemplo, en esta Suyapa, ahorita es atacando el tema de extorsión, precisamente. Los temas de también delitos contra la vida, que han habido asesinatos, se tiene identificado quienes participaron en una muerte de un taxista. Tenemos el grupo delictivo ya identificado, sabemos quién es el cabecilla y andamos atrás de ellos. Los vamos a capturar. Entonces, eso no detiene, ¿verdad?, la labor policial. Seguimos siendo, ¿cómo se llama?, garantes, ¿verdad?, de la seguridad. De todo este país, de Honduras, que lo amamos mucho, y le decimos a la población que tengan calma, que tengan tranquilidad. Nosotros estamos dirigiendo eso, sabemos para dónde vamos, estamos ordenando todo para poder atacar la criminalidad.
10: ¿Ya tienen ustedes identificado a esta persona que le quitó la vida al taxista ayer en el sector de la Buenos Aires?
11: Estamos identificando realmente quién fue. Sabemos el grupo delictivo, sabemos quién lo dirige, estamos identificando quién ejecutó esta acción el día de ayer, ¿verdad? Y estamos el día de hoy posiblemente identificándolo.
10: Ahora, se ha denominado el tren de Aragua, especialmente al taxista que mataron el día miércoles o el martes en el sector de la Estanzuela. Tenían mensajes que se han denominado del tren de Aragua. ¿Ya hay alguna célula de ese grupo criminal aquí en Honduras?
11: No. Ellos se hacen denominar, así como lo dijo usted. Se denominan así para intimidar y para tapar la verdadera entidad del grupo delictivo. Nosotros sabemos qué grupo delictivo. Ellos lo dicen así para tapar realmente, tratar de tapar o desubicar a los investigadores, pero no, nosotros ya sabemos quiénes son.
10: De las capturas que hace la DIPANCO, ¿cuántos son judicializados, comisionado?
11: En este momento no tengo ahorita, si eres responsable de decirlo, ¿verdad? No tengo a mano ahorita esa estadística, pero lo que en el último reporte del mes pasado llevaban realmente judicializado un 67%, que eran más o menos unos 57 individuos identificados que han llegado a los juzgados y tienen ya no sentencia, pero sí están en el proceso.
10: ¿Cómo hace la IPANCO? O sea, para llegar a ellos, para lograr, porque estas capturas son ya con órdenes de captura, no es que van a la deriva, sino que ustedes ya van investigando el caso y van a capturar el individuo X.
11: Exacto, una orden de captura obedece ante un proceso, o sea que es un proceso para que el juez dicte una orden de captura, es que hay suficiente evidencia técnico-científica y ha sido dirigida también por un fiscal o una fiscal.
10: Ayer se decía que hubo otra balacera en el sector de Rigores Trujillo. ¿Se confirmó esto o fue una falsa alarma?
11: Sí, una falsa alarma. Ayer confirmamos con... Allá hay un contingente de más de 1000 hombres. Está conformado por Ministerio Público, que andan hasta directores de fiscales. Está el director de policial de investigación. Están Fuerzas Armadas. Y está todo el contingente, todo un contingente haciendo las labores de diligencia allá. Lo confirmamos con ellos y realmente no hubo nada. No.
10: Muchas gracias, general Mario Molina. Él fue director de la DIPANCO, un año fue director de la DIPANCO, y en este momento el director que estaba fungiendo es el comisionado don Marlon Lagos. Pero como todos sabemos, tanto director, subdirector como jefe de operaciones están suspendidos por la investigación que están haciendo. Ya va a haber mucha tela que cortar, mucha información que va a estar surgiendo en las próximas horas sobre esta situación de la DIPANCO, pues poco a poco se va a ir aclarando todo esto, porque recordemos, ya lo explicábamos, que ellos son todos, son policías, son funcionarios policiales, y que ellos pueden ser asignados a otras unidades o la otra que se puede crear también va a formar parte el personal que está, porque es personal calificado. Recordemos, Alex, compañeros, que anteriormente también dentro de la Policía Nacional, en la Dirección Policial de Investigaciones,
7: Nelson, pongamos, acérquese nuevamente ahí a la persona que tenía entrevistado al comisionado, o subcomisionado, porque tiene 4 estrellas, ¿verdad? Es comisionado. Para que nos conteste el comisionado algunas interrogantes que tenemos en torno al tema de la DIPANCO. Acérquese ahí al que tenía en la entrevista para ver si nos contesta unas preguntas que tenemos de algunas dudas sobre este tema de la DIPANCO. Por ejemplo, porque usted ya nos aclaró y nos dijo de que los miembros de la DIPANCO, que son siempre policías, que los miembros de la DIPANCO son... policía, bueno, entendemos que está con otro colega y también se debe respetar, ¿verdad? Porque está al aire con otro colega, pero para preguntarle, Nelson, ¿cuántos son realmente los elementos de la DIPANCO? ¿Y qué rangos son los que tiene? ¿Son sus inspectores? ¿Son comisarios? ¿Cuáles son los rangos de la DIPANCO? Es decir, ¿me le puede contestar otro de los que está ahí en la cúpula policial? ¿Cuáles son los rangos de los que integran la DIPANCO? ¿Y cuántos elementos son? Para iniciar las preguntas que tenemos con estas dudas.
10: Alex, mira, Alex, si hay un portavoz que es ágil y que siempre tiene la información a mano, porque él es un apoyo directo de todos los de todo el equipo de la DIPANCO, es Mario Fu. Y Mario Fu, pues le voy a trasladar esta pregunta. Mario, ¿cuántos son los funcionarios policiales que conforman la DIPANCO en este momento y desde qué rango van?
12: Bueno, en este caso, Nelson, sí te puedo decir que es un número bastante elevado. No quisiera entrar mucho en detalle de cuántos funcionarios son los que integran la dirección, porque recordemos que la DIPANCO estaba integrada por la fuerza, en este caso, la División de Antimaras y Pandillas contra el Crimen Organizado, la División de Seguridad al Transporte Urbano, la División Policial de Investigaciones Financieras. La institución está integrada desde comisionados de la policía hasta agentes de policía. En este caso, comisionados, subcomisionados, comisarios, subcomisarios, inspectores, subinspectores, clases, suboficiales y en este caso también agentes de la Policía Nacional. Se venía desarrollando un proceso de certificación durante todos estos años. Todo este personal fue sometido a una serie de capacitaciones y adiestramientos que lo que buscaban era optimizar, en este caso, toda la funcionalidad operativa de la dirección. Se alcanzaron importantes resultados, pero ahora pues está a la espera de todo lo que será este proceso de reestructuración, la cual va encaminada a seguir mejorando la parte operativa que conduzca a mejores resultados en materia de seguridad en el país.
10: Y todos son funcionarios de carrera, Alex, todos son de la Academia Nacional de Policía, desde los que habla Mario Fu, desde el subinspector. desde el subinspector, son de carrera, hasta comisionado general, el caso de, en este caso, de el comisionado general don Mario Molina, que él fue director de la IPANCO, Mario.
12: Claro que sí, recordemos que de director estuvimos al general David Leonardo Ortega Paguada, estuvimos al general Mario de Jesús Molina Moncada, tuvimos también al general Martín Núñez Morales, y por supuesto, recientemente al comisionado Marlon Lagos. Eran oficiales de carrera con una trayectoria muy buena dentro de la parte operativa de la Policía Nacional, y que su experiencia llegó a dar un aporte bastante significativo a la parte operativa que se desarrolló desde la dirección. Recordemos, este año 950 capturas, más de 180 armas de fuego decomisadas. Cerramos el año 2025 con más de 2.585 capturas a nivel nacional, y el año 2024 con más de 2.240 capturas. O sea que año con año estamos hablando de más de 2.000 personas requeridas por estar relacionadas a extorsiones.
7: Seguiremos con usted, Nelson Sorto. Solo dígale a la gente de la que están ahí en el operativo, dígale, miren HCH ahorita, porque aquí no es, información de último momento, ahí no es el operativo, mándenlo para donde está Luis Anariba, porque llegó otro teléfono extorsivo a un punto de buses y lo han cerrado por extorsión.
3: Y quiero mostrarle a Alex también para que nos confirme el director de la DIPANCO.
2: No,
3: porque
2: es que no quieren hablar.
3: No, pero queremos que él nos dé a conocer también, porque mire, si algo la población quiere es que haya transparencia.
7: Después de Luis,
3: y en la DIPANCO que haya depuración también, porque le quiero mostrar estas imágenes. Ay, mire, nos han enviado este video donde nos dicen que ayer falsos agentes vestidos con uniformes de la DIPANCO llegaron hasta este negocio. Y miren,
7: ¿dónde es este negocio?
3: Este negocio es en el sector de la colonia Arturo Quesada, aquí en la capital. Tres sujetos armados ingresaron al establecimiento, encañonaron a los clientes, los despojaron de sus pertenencias. Y mire, y en cuestión de segundos se llevaron todo lo que tenían ahí.
7: ¿Y le quitaron
3: ahí
7: todos los clientes?
3: Le quitaron todo lo que tenían a su paso. El atraco quedó registrado en las cámaras de seguridad. Y aquí es donde nos preguntamos también. Y las investigaciones. Y llegaron vestidos con uniformes de la DIPANCO. Nos imaginamos que son delincuentes que tienen uniformes falsos de las autoridades, pero ¿qué hacer también? ¿Cómo como autoridades van a evitar que este tipo de hechos sigan sucediendo? Y sobre todo el tema de la depuración que le hemos venido manifestando. La población quiere confiar en las autoridades, pero para poder confiar se tiene que eliminar a las manzanas podridas. Ya vamos a ir nuevamente con usted, Nelson Sorto, para hablar con el director de la DIPANCO, para el cual tenemos varias consultas. Mientras tanto, vamos con Luis Anariba, porque tal como usted lo ha manifestado, han ido a dejar otro teléfono. ¿En qué sector exactamente? Compañero Luis Anariba, buenos días.
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9: Buenos días, compañeros. En estudio principal, este es el punto de taxis que va hacia la colonia Buenos Aires, aquí en el centro de la capital de la República. Pues hoy, la banca vacía, que es la imagen que se repite en varios puntos de taxi, ni subiendo ni bajando pasajeros los taxis aquí en esta zona, debido a que ayer asesinaron a un conductor de taxi que pertenecía a este punto, según nos han dado a conocer pues personas que conocían al pues ya fallecido taxista. Y miren ustedes, únicamente está aquí la banca, estos son los conos que colocan aquí a orilla de la calle para poder delimitar pues el límite para que los taxis se puedan estacionar y subir y bajar pasajeros aquí en este punto. Lamentablemente, mientras los agentes policiales están haciendo formaciones allá en campos de fútbol, quizás que no hay personas que perseguir porque ya se dieron cuenta desde horas de la madrugada que van a llegar a hacer los operativos, el sector transporte amenazado, el sector transporte cerrando puntos de taxi, porque pues lastimosamente pareciera de que la inseguridad está rebasando ya los niveles tolerables, porque ya imagínense, ayer reportábamos el punto de Kennedy Centro cerrado, y hoy este punto de Buenos Aires cerrado. Apenas pasa uno, dos, tres taxis y únicamente suben pasajeros, no se paran, porque ya hay temor en este punto de taxis después de lo sucedido ayer en horas de la tarde en la colonia Buenos Aires. Asesinaron a otro conductor de taxi, el segundo aquí en Tegucigalpa, en menos de una semana. Así la situación, la violencia pues lastimosamente sigue apoderándose de este sector. Junto a mi compañero Alan Godoy en cámara, regreso con ustedes.
7: Bueno, muchas gracias, Luis Anariba. Es que no basta cambiar el nombre. Hay que ver qué está pasando en esta institución. Ya iremos con Nelson Sorto para que nos dé la respuesta, la autoridad de lo que está pasando
2: y mire,
7: realmente.
2: Y no es solo
7: porque
2: el nombre,
7: creo que
2: como
7: desconocen muchas cosas aún con la decisión tomada de eliminar la DIPANCO.
2: Y entender sobre todo eso, que pueden cambiarle el nombre las veces que quieran, pero si la funcionalidad, si el sistema operativo, si algunas personas que están fallando no son removidas, no hay estos cambios estructurales, entonces de nada va a servir, solo se le va a cambiar el nombre. Antes era, recuerdan ustedes, la Fuerza Nacional Antimaras y Pandillas.
13: Sí.
2: Antes así se llamaba la institución, luego pasó a nombrarse.
7: Todos los gobiernos le han cambiado nombre.
2: Sí, o sea, y antes de la Fuerza Nacional Antimaras y Extorsión.
13: Antiextorsión.
2: Antiextorsión tenía otro nombre.
7: Y todos le han cambiado el nombre.
2: Que no
7: cada
2: recuerdo.
7: Gobierno le ha cambiado el nombre.
2: Entonces, al final lo que se necesita es un cambio estructural.
7: No,
2: más
7: no,
2: presupuesto.
7: Más menos maquillaje y más profundidad.
2: Más presupuesto igual, porque también se necesita que anden los que combaten un sistema de inteligencia y también que estén bien equipados para combatir a estas organizaciones que ellos sí están con todos los juguetes.
13: Lo primero que tienen que reconocer son las fallas, en qué han fallado, y hacerse un análisis FODA.
7: Por ejemplo,
13: de fortalezas, oportunidades y cómo poder mejorar.
7: Ponga la imagen, por ejemplo, de la persona que acabó con la vida del conductor de taxi anoche. Ya las mujeres nuevamente están de lleno en el sicariato.
2: Sí, parece que es mujer, ¿verdad?
7: Según los rasgos que se ve ahí en la imagen.
2: Porque habíamos dicho que eran dos hombres.
7: Que es una mujer la que va en la motocicleta. De hecho, la que va conduciendo la motocicleta sería una mujer. Pongamos esta imagen que difundió el 911 y ahí se puede observar, Cecia, porque comentábamos que era prohibido dos hombres en moto y no. Es que la mujer conducía la moto y el gatillero iba atrás. Entonces también se debe de hacer reformas estructurales profundas, no solo con el tema de las penas, sino también con toda la estructura de lo que está ocurriendo. En esta imagen se puede apreciar o se ve que es una mujer la que conduce, no soy usted. Por eso vamos a insertar la imagen para que usted también pueda opinar si es una mujer la que
2: La que iba conduciendo la moto.
13: Sí, aquí se la voy a mandar en mejor calidad al compañero Jonathan para que usted la pueda observar. Y yo les decía, es que yo me fijaba en la mañana y cuando ustedes manifestaban que eran dos personas las que movilizaban en moto, yo les decía, pero es que utilizarán pelucas, no creo. Y lo verificamos en la fotografía, veíamos que la forma de la vestimenta era una mujer y decimos, ¿cómo ya las mujeres se han involucrado también en este tipo de hechos delictivos, en este tipo de situaciones de sicariato? Cuando anteriormente veíamos que eran los hombres que se involucraban en estos hechos y ahora una mujer es la que maneja la motocicleta para que otro hombre pueda llegar a asesinar y quitarle la vida a una persona. Ahora también hay mujeres que se dedican al tema del sicariato y que también van a asesinar a sangre fría
2: es que
13: a una persona.
2: Es una realidad, ha aumentado la participación de las féminas en actividades del crimen organizado.
13: Ahí se puede observar.
2: Yo la verdad, no, sí se le ve el pelo como que fuera de mujer.
13: Se ve como que una cola, se ve como que utiliza pintura.
2: Pero ahora también los hombres se pintan el pelo.
13: Pero así de largo, como una cola.
2: Sí, se le ve cola.
13: Y vemos los tenis y también se puede observar en los tenis que son como tenis de mujer. Entonces, esto nos llama también a la alarma, nos llama también a la preocupación porque ahora no se puede confiar en nadie. Esto lo hacen para despistar a las autoridades, para que un operativo no se les vaya a dar seguimiento o para que al momento de realizar el hecho sea más rápido huir. Realmente es lamentable lo que está ocurriendo y por eso también a veces decimos, ¿por qué asesinan tanta mujer? Pero es que es una realidad hoy por hoy que muchas mujeres se están viendo involucradas en temas de extorsión, en temas de sicariato, en temas de secuestro inclusive, en temas de extorsión como lo manifestaba la violencia como tal. Hemos visto cómo ha incrementado y cómo muchas mujeres están siendo parte o reclutadas en organizaciones criminales.
2: Así es, me escribe otra persona acá y me dice, Cecia, le escribe a alguien que ha estado en el proceso con la Fuerza Nacional Antimaras y Pandillas. Allí había presupuesto, era interinstitucional. Habían militares, policías, DNI, fiscales especiales del Ministerio Público. La DIPANCO operó sin presupuesto y 100% Policía Nacional sin incentivo para el policía, sin incentivo para el personal. O sea que sí, solo eran policías en la DIPANCO. Pero es que era la misma estructura de la Fuerza Nacional Antimaras y Pandillas. Sí,
7: pues solo le cambiaron el nombre.
2: Sí, eran los mismos, entonces
7: tenían que hacer lo mismo. Es lo que la gente reclama, no maquillajes, profundidad.
13: Mire que aquí me escribe alguien, Carolina, fíjense bien en la fotografía, en la silueta del que va atrás, se ve que es una mujer. Mírele las caderas también, su silueta no es la de un hombre. Ambas eran mujeres, me dice aquí. Bueno, ahí tendrán que investigar las autoridades. A la otra persona no se le nota realmente por el casco como tal. Sí se puede notar en su silueta, pero ahí las autoridades deberán de verificar porque con el tema de que andaban abrigos, vestidas negras, es bien difícil de identificar como tal. Pero sí, en el caso de la persona que anda, imagínese sin casco, y aún así fueron a cometer este hecho, como lo podemos observar. Sabemos que ahora muchos también se ponen peluca, buscan la manera de desvirtuar a las autoridades, pero ojalá estos crímenes no se queden en impunidad. Y mucho ojo, porque esta es una nueva modalidad, ya que mujeres se estén viendo involucradas también en este tipo de hechos, llama a la alarma de las autoridades para que también estén muy al pendiente con el tema de los operativos.
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4: 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Último momento.
7: Mucha atención a este informe de último momento. En el sector del Progreso y Oro, las autoridades policiales realizan 4 allanamientos contra supuestos responsables de la masacre donde murieron 3 estudiantes. Mucha atención a este informe de último momento que confirman las autoridades. Según el reporte policial en la colonia 2 de marzo y la Magandi del Progreso y Oro, se están realizando 4 allanamientos de domicilio con la Fiscalía, la Secretaría de Seguridad. Según el expediente 67, 68, 69, 2026, lo que dan a conocer dichos allanamientos de domicilio se están realizando como parte de las diligencias del triple homicidio, el cual ocurrió el 26 de mayo del año 2026, donde tres estudiantes del Instituto Perla de Lulúa, a los cuales les quitaron la vida. Dos personas del sexo masculino han sido ya detenidos, principales sospechosos. Han encontrado prendas de vestir, celulares, pendientes también de lo que está ocurriendo en este sector por parte de la DPI. Según lo que dan a conocer en esta investigación de manera preliminar, lo que está ocurriendo. Mucha atención a este informe de último momento en allanamientos. Han capturado a los que están como principales sospechosos de haberle quitado la vida a estos tres estudiantes del Perla de Lulú.
2: Que generó consternación porque son tres niños. Luego se informaba
7: de 15 y uno 16.
2: De 16 y luego se informaba que habían sido asesinados por equivocación.
7: Y por lo visto el que les quitó la vida es menor también porque lo tienen tapado.
2: Con el rostro cubierto. Uh-huh. Bueno, qué triste. Desconocemos al final cómo va a concluir esta investigación, pero que las autoridades lleguen hasta el final del asunto definitivamente, porque son tres jóvenes que fueron asesinados de una manera bastante cruel a plena luz del día cuando iban saliendo de su jornada vespertina de estudiantes. Y al final se estaría confirmando que no era contra ellos, no había una razón por matarlos y que se habían equivocado, según lo que preliminarmente se había dicho. 7:08, ya estaremos informando más al respecto. 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
7: Estaba con Colonia Nueva Suyapa, son donde estaban realizándose, mandaron que iban a hacer en varios puntos, pero ajá, en la Kennedy también estaban.
2: Porque alguien me escribe, Cecia, aquí
7: por
2: en
7: el
2: las...
7: Lolo me dijeron que había también.
2: ¿Dónde queda la Zapote?
7: Sí, por esa zona, sí. La zona norte.
16: 3 de mayo, salió Lancho.
2: Cecia me dicen, aquí en la Zapote Centro hay policía de la Dipanco. Uh-huh. O sea que también se está extendiendo el operativo en esta zona, son varios lugares.
7: Varios barrios y colonias.
2: Pendiente porque saturaciones han comenzado desde anoche y lógicamente las autoridades están desplazándose para brindarle mayor seguridad al pueblo hondureño, que con los últimos hechos que se han registrado han denunciado un aumento sustancial en la criminalidad, en la violencia, en la delincuencia en general. Así que ya vamos a tener mayores resultados.
16: ¿Se recuerdan esta información que pasábamos también ayer de un hombre que fue asesinado en San Pedro Sula en su vehículo?
7: Vehículo color rojo.
16: Mire qué terrible. Supuestamente le

0: discutió por un problema vial, lo persiguieron hasta matarlo a Wilson Medina en San Pedro Sula, según la información terrible.
1: Y algo que no es nuevo, que a veces ocurre por el tema de que usted se pelea con otra persona y no sabe, por eso siempre le decimos...
2: ¿Cómo va a reaccionar la otra persona?
1: Hay que tener paciencia, decirle a Dios que nos regale paciencia todos los días por muchos problemas, por muchos conflictos, porque no hemos descansado, por la razón que usted sea, que hoy anda mecha corta, como popularmente se dice, respire, cuente lo necesario para que se le baje el malestar, la cólera. Porque usted no sabe cómo anda la otra persona y puede actuar. Sí, no sé si al final fue por esto, pero ya hay casos así que se han comprobado, que es porque la otra persona andaba con más
0: cólera,
1: problemas.
0: O con drogado, o con sustancias alucinógenas. Entonces, mejor no arriesgarse. Siempre hay que mantener la sabiduría, la prudencia y pedirle a Dios, ¿verdad? Sobre todo paciencia, paciencia. Porque también es entendible, a veces no tenemos un buen día, pero paciencia sobre todo. Nuestra solidaridad para la familia de este compatriota. Con el permiso de ellos, continuamos con más noticias en HCH Matutino, 7:13. Vamos con la noticia financiera, que es patrocinada gracias a FANASA, mi superferretería. 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FANASA, mi superferretería, que nos presenta la noticia financiera, y es que Daniela Mejía nos habla de remesas familiares en Honduras, que pasaron de registrar 14.73% en enero a un 11.5% en este mes de abril del 2026. De esta manera...
3: En la remesa se desaceleran, es diferente el término, ¿verdad? No es que disminuya el envío de remesas, sino que están desaceleradas por el tema de la depreciación de la lempira frente al dólar.
0: Precisamente mostrando un menor ritmo de crecimiento, a diferencia del año 2025, donde veíamos que obviamente por el tema de las deportaciones, mucha gente empezó a enviar su dinero para Honduras y otros hasta se regresaron de estos países de Estados Unidos, sobre todo, y otros que envían remesas desde España. Sobre este tema de las remesas, Daniela Mejía nos ha preparado la noticia financiera gracias a FANASA.
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0: remesas familiares continúan creciendo en Honduras durante este 2026, pero muestran una desaceleración en comparación con el extraordinario ritmo registrado en el 2025. Datos oficiales del Banco Central de Honduras reflejan que el crecimiento interanual entre enero y abril del 2026 fue menor en varios meses frente al mismo periodo de tiempo del año anterior. Enero pasó de 14.73% a 11%, febrero de 18.02% a 9.14% y marzo de 26.41% a 18.15%, aunque abril registró una ligera mejora con 11.05% por encima del 10.25% registrado hace un año. Sin embargo, economistas señalan que el menor ritmo de crecimiento también responde a una normalización tras el pico excepcional del 2025, un año atípico para las remesas, donde se sumaron los envíos precautorios por las fuertes políticas migratorias en Estados Unidos y el contexto electoral hondureño, factores que elevaron los envíos por encima de los niveles esperados.
1: El ritmo de crecimiento en los últimos 15 años, con excepción del año pasado, ha sido entre un 4 y un 6%. Ese ha sido el tradicional. El año pasado fue un año atípico en términos de el flujo de remesas hacia el país. Este año, como era de esperarlo, por la razón que hubo el año pasado, que era una razón precautoria, lo que se esperaba para este año es que efectivamente tengamos una desaceleración en el crecimiento. ¿Qué significa? No significa que estamos recibiendo menos remesas. En términos de volumen, el volumen es mayor, pero la tasa de crecimiento de las remesas es menor.
0: A pesar de la desaceleración, el flujo de remesas sigue siendo superior al comportamiento observado en años anteriores y continúa sosteniendo una parte fundamental de la economía nacional. Durante el 2025, estos ingresos representaron más del 26% del Producto Interno Bruto de Honduras, superando los 9 mil millones de dólares, consolidando al país entre las economías más dependientes de las divisas enviadas por sus migrantes.

0: va de acuerdo a las proyecciones que se tenían incluso por organismos internacionales, donde se mencionaba de que probablemente a partir de la segunda mitad del 2026, las remesas familiares tenderían a normalizarse. Esto a raíz de la recuperación económica en los Estados Unidos y de poder reducir las tensiones en las políticas migratorias de parte del gobierno estadounidense.
1: Ante este escenario, analistas consideran que Honduras debe avanzar en medidas que reduzcan su dependencia de las remesas mediante mayor generación de empleo formal, atracción de inversión, fortalecimiento productivo y mejores oportunidades económicas internas para evitar que cualquier cambio en el panorama migratorio internacional golpee directamente la estabilidad económica del país.
2: Las medidas que está tomando el gobierno de Estados Unidos son altamente delicadas y el efecto que puede tener para el país, ya que lo que se está pretendiendo es que cada persona que mande una remesa tiene que tener registrado que es ciudadano, que es residente o en qué condición legal está en Estados Unidos. Esto podría limitar en X momento pues el envío de esas remesas o buscarán otros mecanismos.
1: Aunque este 2026 el flujo continúa elevado, la desaceleración reabre el debate sobre la fuerte dependencia económica que mantiene Honduras de los ingresos provenientes de sus migrantes, dejando al país vulnerable ante cualquier cambio en el panorama migratorio internacional. Recursos que sostienen principalmente el consumo de los hogares, alimentación, educación, vivienda, salud y pago de deudas, pero además contribuyen al ingreso de divisas, fortalecen las reservas internacionales y ayudan a mantener la estabilidad cambiaria. Con las imágenes de Arnold Aguilera, la edición de Alejandro Enríquez, para HCH Noticias, Daniela Mejía.
3: 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Al regreso. Motosicarios asesinan a un taxista de tan solo 26 años en el barrio Buenos Aires de Tegucigalpa. Ya ni en la casa estamos seguros. Policía rescata a una familia a la que supuestos delincuentes tenían amarradas en un asalto en su propia casa, en la capital. Y en noticias internacionales, una explosión de gas destrozó un edificio de apartamentos en Dallas, Estados Unidos.
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11: En esta mañana te damos la hora.
12: Las 7:28 minutos de la mañana.
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12: Atentos a la hora todos, por favor, las 7:30 en Hable Como Habla Radio.
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12: Atentos que a las 11 de la mañana arranca Hable Como Habla Meridiano. Atención, Hable Como Habla Meridiano a las 11 de la mañana.
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12: Así es, muchísimas gracias por acompañarnos y quedarse, desde luego, con la señal de nuestro medio de comunicación, este que le pertenece a usted, querido hermano hondureño. Déjeme saludar a la gente en la prisión, aquellos que están privados de libertad, que sintonizan la radio, que se informan con nosotros. Cristo te ama, solo eso quiero decirte, y Él está esperando por vos. Este mensaje para hombres y mujeres privados de libertad. $87.50 el barril del petróleo. Y es un mensaje que te lo mando a vos directamente, que estás privado o privada de libertad. Cristo te ama, y aquí te va contundentemente, y sabes que está esperando por vos. Te lo dejo. Ese mensaje, ¿sabes por qué te lo digo? 7:32 de la mañana, viernes. Vámonos al estudio, más noticias.
21: Le damos a conocer, mucha atención a estos informes de último momento. Gracias por continuar en fiel sintonía de HCH Matutino, 7:33. Se nos confirma que ha fallecido el conductor de una camioneta color rojo que fue atacada a balazos hace 2 días exactamente en el sector de Roatán, en Colchic Hall, en Islas de la Bahía. Específicamente fue donde se reportó este hecho. Y esta persona, precisamente lo decíamos, se ha confirmado que ha fallecido. Mario Saúl Martínez, el originario de San Pedro Sula. Pero también en noticias de último momento, como desaparecido se reportó a este joven identificado como José Abel Herrera, de 21 años de edad. Al parecer, este jovencito, su familia lo estaba buscando. Lamentablemente se tuvo que confirmar que fue encontrado sin vida en estado de descomposición en el sector de Ocovas, municipio de Danlí. Se trata del joven Abel Herrera, de 21 años. Las autoridades han realizado el levantamiento del cuerpo de ese menor y están realizando las investigaciones correspondientes para conocer qué fue lo que sucedió. Este jovencito desapareció el 26 de mayo y lamentablemente se ha confirmado que ha sido encontrado su cuerpo en estado de descomposición en la zona oriental del país. Pero seguimos con la información. Mucha atención también a esta noticia, porque una mujer se tiró de un bus producto de que la iban a asaltar en la unidad del transporte. Ha resultado herida, compañero Nelson Sorto. Vamos con usted.
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1: Gracias, compañero control principal. Diable Escobar, la televisión digital y la delincuencia no se detiene en la capital de la República. Hace unos minutos, una jovencita de unos 25 años aproximadamente se tuvo que lanzar de un bus porque recién se había subido al bus del Carrizal Universidad y asaltaron, le robaron todo y otras cosas más que iban asaltando el bus, y ella se lanzó de la unidad y miren cómo está ahí, tirada en el pavimento. Ya han llegado los paramédicos del Sistema Nacional de Emergencia 911 y en este momento la atienden, la están inmovilizando porque el golpe fuerte que tiene es en la cabeza. A nivel del rostro, le están ubicando un inmovilizador para llevarla en una ambulancia a la emergencia del hospital escuela, o si tiene seguro social, será al seguro social. Ella se llama Yulisa Abigail Flores. Ella reside aquí en la aldea Suyapa. Recién se había subido al bus, los asaltaron, le robaron todo y no le quedó otra de lanzarse al bus. ¿Tiene seguro social ella, señora?
22: Sí, sí tiene seguro.
1: Ella recién se había subido al bus, ¿verdad?
22: Sí, hace poco aquí nomás en el puente del Coliseo.
1: En el puente del Coliseo y asaltaron el bus.
22: Dicen, no sé, la verdad, vengo llegando.
1: Ella decía que el número 608, el bus, ¿verdad?
22: No sé, no he hablado con ella, solo le pregunto si está bien nomás, no he preguntado nada.
1: Bueno, ya la están atendiendo, que es lo importante en este momento, la atienden los paramédicos del Sistema Nacional de Emergencia 911. El problema es que, como hoy no se puede dar asistencia a ella, subirla a la unidad, ni los policías, por la situación de técnicas de paramédicos, porque en vez de ayudar, más bien puede perjudicar la escena. Por tal razón no se da ese tipo de servicio. En este momento le van a subir a ella, ya la van a subir a la ambulancia, la van a trasladar al seguro social, ella iba a trabajar, se subió al bus allá en el punto de El Prado, Prado Universitario, o sea, ahí está una de las estaciones, se subió al bus, supuestamente el bus del 608 del Carrizal. Miren, si los operativos están en este momento, pues le vieran dar seguimiento al bus, las cámaras de seguridad también, si están activadas, darle el seguimiento correspondiente a esta unidad, y si hay paraderos de estos delincuentes, de estos ladrones que se levantan de mañana solo a perjudicar al ciudadano que va a trabajar, que se va a ganar el pan de cada día. Y miren esto que ha pasado. Es lamentable realmente, porque esta jovencita tuvo que lanzarse del bus para salvaguardar su vida, pero desafortunadamente el bus iba en marcha y ella está bastante delicada de salud. Los golpes son en la cabeza. No sabemos si realmente el golpe es producto de la caída o también los delincuentes la golpearon a ella al momento que ella quiso lanzar de la unidad. Pero ya hay seguimiento a través del Sistema Nacional de Emergencia. Nos confirman en este momento que les están dando seguimiento. Es cuestión de minutos para capturar a estos individuos y que les caiga todo el peso de la ley. No sabemos cuántos son, o también si las otras personas que fueron afectadas ya hubiesen de estar denunciando también a estos individuos. Como el sistema de cámaras de los buses tampoco funciona, recordemos que hubo un plan piloto para ubicar los rostros de las personas que utilizan el transporte urbano, pero el delincuente siempre anda tapado con tapamontañas, con taparrostros, con gorras, y es bien difícil poderlos identificar el rostro de estos individuos que solo se levantan a hacer el daño. Yulisa Abigail Flores, en este momento va a ser trasladada al Seguro Social después que le han dado toda la asistencia prehospitalaria a los paramédicos del Sistema Nacional de Emergencia, y la trasladan al hospital de especialidades del Instituto Hondureño de Seguridad Social. Fue asaltada en el bus 608, esta jovencita que recién se había subido ahí en el punto o en la estación de prados universitarios, iba a su trabajo, le robaron la mochila, le robaron el celular, le quitaron todo a ella y no sabemos cuántas personas más, y no le quedó otra que lanzarse del bus, y miren lo que ha pasado esta mañana. Va bastante afectada de salud, pero los paramédicos del Sistema Nacional de Emergencia en este momento la van a trasladar al Instituto Hondureño de Seguridad Social para tratar que reciba la atención prehospitalaria en este momento y la hospitalaria una vez que llegue ya al Seguro Social. Ojalá, ojalá que la Policía Nacional o quien sea, Policía Militar o DIPANCO, quien, a quien le corresponda darle captura a estos ciudadanos, pues que lo haga inmediatamente. Bus o la unidad 608, pero que le den seguimiento, porque esos tipos asaltan y se bajan, se llevan el botín y ahí se van a repartir, se van a dormir todo el fin de semana y ahí aparecen al siguiente día a asaltar nuevamente. Así es que en este momento ya ha sido trasladada al Instituto Hondureño de Seguridad Social esta jovencita, Yulisa Abigail Flores, que fue asaltada en un bus de la ruta Carrizal, aquí en el sector del anillo periférico a la altura del Coliseo de Ingeniero. Es nuestro contacto a esta hora de la mañana, junto a José Aguilera y mi compañero Juan José Correa. Retorno con ustedes, compañeros, al control principal de Habla Como Habla Televisión Digital.
2: Muchas gracias, gracias Nelson Sorto. Y se habla de una mega saturación que se está realizando en estos momentos también en otro sector de la capital. De inmediato vamos con Luisa Dariva para que nos dé los detalles.
4: Gracias, gracias compañeros. En estudio principal aquí en la colonia Zapote Centro, ven ustedes la presencia de agentes de la Policía Militar, así como también agentes de la Dirección de Lucha contra el Narcotráfico. Han cerrado esta calle aquí en la colonia Zapote Centro. Ven ustedes, por lo menos hay tres patrullas que están aquí de la Policía Militar del Orden Público, así como también vemos a equipo canino especializado en drogas y también dinero. Nos imaginamos que dentro de unos minutos comenzará aquí esta operación a desarrollarse, a buscar pues personas vinculadas con el microtráfico y tráfico de drogas aquí en esta colonia capitalina. Así la situación, no hay paso por esta calle, las personas que van en sus vehículos tienen que bajarse de los mismos, hacerles un registro y podrán transitar únicamente caminando, no pueden pasar ni motocicletas ni vehículos. Así la situación en la colonia Zapote Centro. Estamos pendientes cuando comiencen a desarrollarse estos operativos. Míreme por aquí, Alan, tienen ya listos los caninos, los canes que son especializados para desarrollar este tipo de tareas, y vemos aquí la presencia de los agentes de la Policía Militar del Orden Público. Así que han comenzado ya las saturaciones en acompañamiento ya de la Fuerzas Armadas de Honduras, porque la Policía Militar se desprende también de las Fuerzas Armadas de Honduras. Mostremos ahí, Alan, cómo está instalada ya esta unidad militar en este lugar de la colonia Zapote Centro. Así que estaremos pendientes, compañeros, para conocer resultados de esta mega saturación que hay aquí en este sector. Habían algunas quejas de las personas porque los bajaban de las motocicletas. No quieras a la cara, dice Alan. Vamos a escucharlos, amigos. ¿Qué les informaron ustedes sobre esta operación?
7: Sí, estamos enojados, pero está bien lo que hagan ellos eso, pero que no dejan pasar a la gente. Necesitamos ir a trabajar, necesitamos ir a nuestro lugar de trabajo, pues nosotros nadie los va a reconocer el día que vamos a perder hoy, ¿verdad? Entonces estamos haciéndoles un llamado que nos den el tiempo para poder pasar las motos, los carros o algo. Esa es nuestra queja como vecinos, que no nos dejan pasar las motos ni los vehículos, ¿verdad? Entonces les pedimos comprensión, pues porque si no trabajamos, no comemos. Y la verdad que aquí nadie los va a reconocer nada, ¿verdad?
4: Bueno, ahí hecha entonces la denuncia. Hay cierto malestar por algunas personas, pero es entendible. Están trabajando las unidades de seguridad del país. Junto a mi compañero Alan Godoy, regreso con ustedes a Estudios Principales.
21: Gracias, compañero Luis Anariba. 7:44 a esta hora vamos de inmediato. Móvil de emergencia en la capital de la República. Todo lo que sucedió anoche y esta madrugada a continuación en la móvil de emergencia con Daniel Méndez.
5: Buenos días. Los hechos noticiosos ocurridos anoche y esta madrugada se los damos a conocer a bordo de la móvil de emergencia nocturna de HCH. Con reacción inmediata en Tegucigalpa, Comayagüela y en sus alrededores. Taxistas de rodillas ante el crimen organizado. En las últimas horas se reportó la muerte violenta de un conductor de taxi de tan solo 26 años de edad, quien fue atacado a disparo por motosicarios en el punto de taxis del barrio Buenos Aires, en Tegucigalpa. Se trata del joven Pedro Rafael Cervellón Padilla, quien fue trasladado a la emergencia del hospital escuela ayer en horas de la tarde, con al menos 5 disparos en su cuerpo. En cámaras de vigilancia captadas por el Sistema Nacional de Emergencia 911, quedó registrado el ataque armado, donde se observa a una mujer manejar la motocicleta y atrás un acompañante, con su mano extendida sosteniendo un arma de fuego, quien disparó contra la humanidad del conductor de taxi, dejándolo en estado crítico. Permaneció por varias horas en la emergencia del hospital escuela y justo cuando se preparaban para una intervención quirúrgica, lamentablemente falleció. Su cuerpo fue llevado a la morgue capitalina para la respectiva autopsia legal, mientras que en el lugar de los hechos, la policía cerró todo el perímetro donde ocurrió el hecho criminal y quedaron múltiples casquillos, los cuales fueron recogidos como pesquisas para investigación y poder dar con la pareja de sicarios. Solo esta semana, 2 taxistas han sido asesinados por estructuras criminales que exigen el cobro de extorsión. Y mientras las autoridades no pongan mano dura, seguirá derramando sangre de gente inocente y trabajadora. Respuesta inmediata. Un fuerte dispositivo de la Policía Nacional se trasladó de inmediato a la colonia Villanueva de Tegucigalpa, en un sector aledaño a la residencial Honduras, donde se recibió una alerta sobre unos sujetos armados que entraron a una vivienda y querían matar a toda una familia. De inmediato sitiaron todo el lugar mencionado, pero antes que los policías llegaran al lugar, supuestos pandilleros saltaron por la parte trasera de la vivienda y hasta por los techos de otras casas, logrando darse a la fuga. Al ingresar la policía a la vivienda reportada, se encontró a 3 personas amarradas y según el relato, es que los individuos llegaron buscando dinero, ya que los afectados son comerciantes de vehículos. Gracias a Dios no pasó a más y se intervino a tiempo. En las últimas horas se reportó el ingreso regional de 3 cuerpos traídos de diferentes lugares del país a la morgue de Tegucigalpa. En primera instancia fueron traídos 2 cuerpos por la Fiscalía Regional de Danlí, El Paraíso. Las personas fallecidas ingresaron en calidad de desconocido y la causa de muerte es violenta. Al cierre de nuestro turno, aún no llegaban familiares a la morgue capitalina para hacer el reconocimiento e identificación de los cuerpos que permanecen en los fríos depósitos. Anoche también se reportó el ingreso de una persona muerta, traída por la Fiscalía Regional de Talanga, Francisco Morazán, cuyo levantamiento se registró en un sector perteneciente al municipio de Cedros. La víctima mortal fue identificado como Denilson Josué Vázquez Cortés, quien más tarde, a eso de la medianoche, fue entregado a sus parientes y llevado hasta su lugar de origen. Fuertes saturaciones se ejecutó en las últimas horas la Policía Nacional con el objetivo de contrarrestar el crimen organizado en barrios y colonias denominados conflictivos. El punto de reunión fue a inmediaciones de la Universidad Nacional Autónoma de Honduras y desde allí comenzó la operatividad en colonias como El Hato, Villanueva, Nueva Suyapa, Los Pinos, entre otras aledañas.
6: Estamos el día de hoy en operaciones continuas en toda la metrópoli del país. Así como estamos aquí, estamos en otras ciudades como San Pedro Sula, todas aquellas ciudades importantes, La Ceiba, Choluteca, Santa Bárbara. Estamos desarrollando operaciones ordinarias, pero también operaciones extraordinarias. Estamos desarrollando operaciones con servicios de policía preventivo, pero también operaciones con servicios de operaciones de fuerzas especiales, de inteligencia y de investigación. Estamos persiguiendo delitos comunes, pero también estamos persiguiendo delitos de crimen organizado y sobre todo aquellos delitos que tienen que ver con la extorsión.
5: Estas mismas acciones van a seguir en diferentes puntos de la capital, afirmaron las autoridades. Con las imágenes de Mauricio Pavón, la edición de Stanley Paz y el apoyo logístico de Marlon Barahona, comandando la móvil de emergencia en la capital, Daniel Méndez les informa. Buenos días.
21: Minutos, ya estaremos con la móvil de emergencia en el norte de Honduras. Gracias a nuestro compañero Daniel Méndez. Son las 7:50. 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
2: Muchas gracias. Seguimos con más noticias, 7:54. De inmediato vamos con la móvil de emergencia de San Pedro Sula. Orlin Castro nos tiene la información.

0: Buenos días, a continuación les presentamos un amplio resumen de los hechos más relevantes que se han registrado la noche de ayer y la madrugada de hoy. En la móvil de emergencia, en la ciudad de San Pedro Sula, una desesperada familia pide ayuda para encontrar una señora que tiene 8 días de haber desaparecido en la colonia Guadalupe.
1: Sí, Jorlin, estuvimos buscando la verdad por todo el sector de la 33 calle. Tuvimos reporte, ¿verdad?, que la encontramos en el sector de Las Cañeras, ¿verdad?, por Azucarera Hondureña. De ahí tuvimos reportes por el lado de Los Caminos, ¿verdad? Estuvimos buscando toda esa área, ¿verdad?, por el sector del Milagro. Hace como dos días, tuvimos un reporte de que ya la habían avistado aquí en San Pedro, ¿verdad? Ella salió de aquí, ¿verdad?, con una toalla de café y un vestido azul. Todos los días, ¿verdad?, ella recorría hasta este pasadizo, ¿verdad?, la casa de mi tía, o sea, donde me tratía. Pero en el transcurso del miércoles a las 5 de la tarde, ¿verdad?, en el camino, ¿verdad?, de una casa a otra, ¿verdad?, desapareció, ¿verdad?
0: ¿Cómo se llama ella, papá?
1: Ella se llama Gladys Suyapa García, ¿verdad? Hola,
0: ¿ella alguna vez se ha desaparecido o no?
1: No, nunca, ¿verdad? Es la primera vez que esto sucede, ¿verdad? No, ella nunca había, ¿verdad?, tenido nada de esto.
0: Ahora, para información de la persona que la puede ver o alguna persona la tiene que le dio refugio, ¿a qué número se pueden comunicar?
1: Bueno, se han verdad mandado varios afiches, verdad, durante todas las redes, verdad, se ha hecho bastante viral esa imagen, verdad. Ahí están los dos números de teléfono, verdad, que es el mío, verdad, y el de mi tía, verdad, en el cual de los dos se pueden comunicar. Incluso, verdad, ya está reportado a la, verdad, División Policial de Investigación, en la cual ellos también pueden llamar al 911, ¿verdad?, para informar que tienen a la persona.
0: Ahora, ya son muchos días, están angustiados ustedes, ¿verdad?
1: Sí, ¿verdad?, ya pasaron bastantes días, ¿verdad?, y pues, la verdad, una persona de tercera edad, ¿verdad?, de 70 años, es una condición bastante peligrosa.
0: Una menor de edad fue encontrada sin vida anoche en el interior de una vivienda ubicada en la colonia Victoria del sector de Cofradía Cortés. Según información por parte de los familiares, esta tomó la fatal decisión de quitarse la vida ahorcándose. Autoridades policiales manifestaron que son varias hipótesis las que se manejan en torno a la muerte de la menor. La víctima correspondía en vida a nombre de Violet Eunice Acosta, de 14 años de edad, que era originaria del sector del Boquerón. Un accidente vial se registró anoche en el Boulevard del Sur, frente a la Gran Central Metropolitana de Buses, cuando un camión impactó en la parte de atrás de un pesado cabezal que estaba estacionado en un operativo policial. Producto del fuerte encontronazo, la parte frontal quedó destruida y el vehículo en contravía, el conductor resultó con golpes en diferentes partes del cuerpo. Autoridades de medicina forense realizaron el levantamiento de ley de una persona del sexo masculino en el aeropuerto Ramón Villeda Morales. Según manifestaron autoridades, este fue tiroteado el día de ayer en horas del día en Roatán por sujetos armados cuando este se conducía en un vehículo camioneta color roja. Este correspondía en vida al nombre de Mario Saúl Martínez Medina, quien era trasladado herido a un centro asistencial de esta ciudad vía aérea, pero en el avión este falleció. Este fue trasladado horas más tarde a la morgue del Ministerio Público, donde será entregado a sus familiares. Aquí finalizamos el resumen de noticias a bordo de la móvil de emergencia en la ciudad de San Pedro Sula, con las imágenes y edición de Oscar Perdomo. Del propio lugar de los hechos, para HCH Televisión Digital, les informó Orlin Castro.
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3: 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Buenos días.
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2: Muchas gracias, Janet García de Infarma, por estas buenas noticias. Y vamos de inmediato con la noticia del día, que en HCH Matutino es patrocinada gracias a nuestros amigos de Concasa.
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2: 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Y es que aquí en HCH le hemos estado dando seguimiento a esta terrible situación que viven día con día los estudiantes que arriesgan su vida
6: para poder ir a su centro educativo, donde están exigiendo un puente colgante en el tablón El Culebrero, en el sector del Catacamas, en el departamento de Olancho. Vea la situación. Hace más de 8 meses les mostramos aquí a través de HCH cómo arriesgan su vida estos niños, jóvenes y personas que habitan en esta aldea, en el departamento de Olancho. Y hasta el día de hoy no han recibido ninguna respuesta por parte de las autoridades. Por eso volvemos al lugar y les mostramos lo que viven día con día, cómo están arriesgándose en este sector del país estos estudiantes. Iván Moncada, vamos con usted en la noticia del día. 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

0: Sin respuesta. Continúan los habitantes de las comunidades del Tablón Alto y Las Piñuelas, quienes urgen de la construcción de un puente colgante o de hamaca para poder cruzar el río de manera segura. La situación afecta principalmente a los estudiantes, quienes no pueden cruzar el río para recibir el pan del saber. Algunos jóvenes se ven obligados a arriesgar sus vidas realizando verdaderas acrobacias, como si se tratara de un acto circense, sobre los cables que quedaron del puente anterior.
1: Porque ya día estamos gestionando lo que es el puente. Tú puedes ver, o cualquiera de las otras autoridades que pueden ver, tenemos una problemática tremenda con este puente. ¿Sabes por qué? Porque aquí se corren riesgos tremendos con nuestros niños. Sabes que en la aldea del Tablón Alto hacia el Culebrero hay más o menos unos 20 alumnos. Cuando este río y en tiempo de invierno se desborda, aquí solamente es un riesgo total que se vive. ¿Sabes por qué? Y lo único que nos ayuda hasta ahorita solo es este puente. Y lo que hay son los cables colgantes que se ven. Y a día estamos solicitando esto, que nos ayuden. Por el amor hacia los niños, el amor hacia las familias que viven de un lado hacia otro. Entonces estamos solicitando de por favor.
0: Asimismo, muchos padres de familia deben cargar a sus hijos sobre sus hombros para poder atravesar el río y llevarlos a las clases, mientras otros alumnos continúan exponiéndose en el peligro del cruzar por los cables restantes del puente anterior.
2: Mire, a veces nosotros, con el agua al pecho y así con los niños aquí, mire, el otro agarrado de las manos y con las maletas. Y nosotros así nos pasamos por la dificultad que nosotros tenemos, porque también salida por Piñuelas no tenemos, porque la calle que nosotros tenemos también está muy mala. En ese tiempo de invierno no podemos salir. No, pues que nos ayuden, porque mire, ya días se está pidiendo este puente y solo nos están engañando. Nos dijeron la vez pasada que el presupuesto ya estaba. No sé qué pasó, porque no lo hicieron y solo nos decían, ya está el presupuesto, ya está el presupuesto. Y nunca lo han hecho.
0: Los habitantes de estas comunidades hacen un llamado urgente a las autoridades para que cumplan con la construcción de este puente, señalando que durante el gobierno anterior se les prometió la obra. Sin embargo, hasta la fecha no han recibido una respuesta concreta por parte de ellos.
3: Y nosotros tenemos estos cables hace años y solicitamos a las autoridades que nos ayuden, que los hagan un puente, en que sea sencillo, ¿verdad? Pero contarlo al niños pasen a la escuela, que no pierdan sus clases. No dan respuesta. Pues mire, Ramiro nunca vino, pero este es prioritario, el puente, porque es lo más servicial para nuestros niños, ¿verdad? Entonces nosotros queremos que nos apoyen y nos hagan este puente para los niños de la escuela.
4: Ustedes pueden ver este río así ahorita, pero cuando crece es bastante caudaloso, entonces es un sacrificio para los niños. Por eso las madres y los padres, algunos se sacrifican cuando el río está hondo. No crea que es fácil que las madres se pasen con el río al pecho a cruzar sus hijos, es un riesgo. Entonces ojalá que en esta vez pues podamos lograr lo que tanto anhelamos.
0: En imágenes y edición de Gerson Cruz para HCH Noticias, desde el departamento de Olancho, les informó Iván Moncada.
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6: 8:09 a.m. Y le invitamos para que usted también participe con nosotros en la pregunta, en la encuesta que tenemos este viernes 29 de mayo. Recuerde que se posee en las redes sociales y de igual manera aquí en los espacios de HCH. Usted tiene la oportunidad de ¿para cuándo las placas vehiculares en el país? Esa es la gran interrogante que se hace el pueblo hondureño. ¿Qué estará pasando con este problema que hace tantos años no tenemos placas en
7: físico? Y con este tema de la delincuencia es preocupante, Cecia, porque hemos visto cómo muchos vehículos andan sin placas, muchas motocicletas andan sin placas, a muchos andan delinquiendo en estas unidades del transporte sin placas. Lo hacen a sus anchas y la población las está exigiendo, aparte que ya debería haber un orden.
6: Imagínese que es que no se ha hecho licitación, no se han dado avances, no le prestan atención al tema. O sea, esto ha pasado desapercibido por las autoridades. En toda la administración de la presidenta Xiomara Castro fue igual. En los últimos años de la administración del presidente Juan Orlando Hernández no teníamos placas. Ya van los primeros meses en este gobierno de Nasri Asfura. y no han hablado al respecto.
7: Y es una vergüenza cuando usted le dan un papel y le dice, mándelo a forrar y lo pone ahí en el vehículo. Es una vergüenza realmente como país. Que somos, debe de invertirse en esto y debe buscarse el mecanismo de que sea lo más pronto posible el que todo vehículo que circule en el territorio nacional ande plenamente identificado. Por el tema de seguridad que en este momento está tan difícil, las autoridades deben de ponerle atención, sobre todo por ello, porque a través de estas medidas usted con un carro, con placas, puede darle seguimiento, puede ser mucho más fácil para las mismas autoridades, pero es un tema urgente también, es necesario y la población lo está exigiendo. Tampoco podemos seguir con las placas de papel circulando. Se necesita que de manera urgente las autoridades tomen cartas en el asunto con este tema.

0: taxista no tenía ni placas. Yo tengo mi moto y me ha costado.
1: Es que vea la importancia. Es que con la placa es más fácil darle seguimiento.
0: Sí, lo que yo le decía, por el tema de la inseguridad, en este momento debería de ser un punto focal el tema de las placas, porque es más fácil identificar un vehículo, identificar una motocicleta, identificar si raptan a alguien en un carro. Todo el tema de darle seguimiento con el tema de las placas vehiculares es mucho más fácil. Por razones de seguridad, deben de ser urgentes también.
1: Me dice, buenos días, Cecia. En el gobierno de Ho, nos cobraron la placa y nada, seguramente nos van a hacer que paguemos de nuevo, pero ese dinero, ¿qué se hizo? Mire, qué buena pregunta la de esa compatriota. ¿Qué se hizo el dinero? Aproveche, ya no siga pagando multas ni siga dando mordidas, solo necesitamos el número de placa, se le entregamos a la puerta de su casa. Imagínense que están entregando ese servicio de carro y de moto, placas impresas en PVC.
0: Ah, en PVC para pegarlas. O sea, si usted
1: no,
0: tiene...
1: No, pero ese es un costo que no tiene que la población hondureña...
0: Asumirlas,
1: no.
0: Porque al final cuando usted paga su matrícula, cuando usted hace el registro también de su carro, viene. Pero realmente, ¿qué hacer para no andar esas placas de papel que dan vergüenza? Muchos han adoptado mejor mandarlas a hacer ellos mismos.
1: Yo mandé a hacer unas placas de PVC y en Comayagua los policías me las quitaron. Ajá, exacto, porque aquí dice... Yo mandé a hacer unas placas de PVC y los policías me lo quitaron en Comayagua.
0: Pero es que también se puede prestar, porque yo podría agarrar su número de placa y mando a hacer su número de placa y voy a delinquir con su número de placa.
1: Sí.
0: O sea, ¿quién sabe realmente si es o no el suyo? Entonces, también se presta para poder cometer... Es que lo mejor es que las autoridades se pongan pilas y, por favor, den respuesta con ese tema.
1: Mi esposo tiene año y medio de estar sin licencia, solo le dieron un papel sellado de tránsito. Somos de San Pedro Sula.
0: Pero aquí le corresponde al Instituto de la Propiedad y ellos no han dicho nada, o sea, el Instituto de la Propiedad...
1: Yo creo que tenemos 6 años y medio así sin placas.
0: Pero imagínese qué terrible, o sea, qué terrible. ¿Y cuántos vehículos han ingresado al país en esos 6 años? ¿Cuántos carros de agencia no han salido y están circulando sin placas? ¿Cuántas motocicletas están circulando sin placas? Yo recuerdo que en su momento se habló que a través de las placas iban a tener un chip que usted le iba a poder dar seguimiento también a ese vehículo o a esa placa, pero aquí solo nos hemos quedado en planes. Se necesita realmente que haya mayor control con este tema de las placas por el tema de seguridad.
1: Así es, usted puede seguir participando a través de las redes sociales. Y nos acompaña en este momento en los estudios Abigail Medrano, quien nos viene a contar de las promociones de DIUNSA. ¿Cómo está, Abby?
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1: Bien, gracias, Javi. ¿Trae premio?
2: Traemos un premio, un solo ganador.
1: Nos alegra que no viene con las manos vacías porque los televidentes ya lo esperaban. Mire cómo está la...
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1: La 5, vamos. Vamos a escuchar quién está en la línea número 5 que se lleva este premio, que es un ventilador. Bájale el volumen al televisor, por favor. Un televisor de 32 pulgadas, una licuadora y un ventilador, ¿verdad? Muy buen regalo. Hola, buenas.
3: Buenas.
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1: ¿De aquí de Tegucigalpa, verdad?
3: Sí.
1: Bueno, ¿y su teléfono?
3: 8989.

0: 5544.
1: Muy bien. Muchas gracias. Ya puede venir por su premio porque aquí queda.
0: Gracias, mi amable.
1: Bueno, mire qué felicidad. Gracias. Abby.
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1: Bueno, gracias a Abigail Medrano de Diunza y gracias a nuestro televidente. Felicidades por ese premio. 8:17, vamos a hacer una breve pausa comercial, pero enseguida regresamos con más información.
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4: 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Y gracias a Apostemos vamos de inmediato con el resumen de la información deportiva. Hoy inicia el importante nacional de béisbol aquí en la capital de la República. Esto y más los deportes en HCH Matutino gracias a Apostemos.
5: La presencia de los campeones y subcampeones de Tegucigalpa, el Triunfo, Roatán y Utila, se realizará el Campeonato Nacional Mayor de Béisbol a partir de este viernes. Las acciones inician este viernes a partir de las 7 de la noche con el duelo entre Bravos Campeones de la Liga Francisco Morazán y el Lili Yankees de Roatán. La jornada se cierra el próximo domingo a partir de las 8:30 de la mañana, donde se enfrentarán los segundos de cada grupo para definir el tercer y cuarto lugar, y luego el ganador final entre los ganadores de grupos, sacando el nuevo campeón nacional.
6: Así es, a nivel nacional pues se va a tener el campeonato de equipos campeones y subcampeones aquí empezando el día viernes, termina el domingo. Va a estar el equipo campeón de Tegucigalpa, que son los Bravos, va a estar el equipo subcampeón, que es Medias Verdes. También vamos a contar con la presencia del equipo campeón y subcampeón del Triunfo, Choluteca. Y nos acompañan como equipos invitados un equipo de Roatán y un equipo de Utila. Van a realizar dos grupos, se va a jugar un partido el día viernes. El día sábado va a ser full de competencia todo el día, empezando a las 8:30 de la mañana. El último juego se va a jugar a las 7 de la noche. Y ya el domingo, pues los equipos mejor posicionados en cada uno de los grupos van a disputar la gran final del torneo. Por los momentos es para ver quién es el equipo más grande a nivel Honduras. Hace un par de años sí se invitó al equipo campeón de Honduras, del Nacional. Se hizo un torneo como campeones centroamericanos, que fue cuando nos acompañaron unos equipos de Nicaragua también, y estuvo un torneo más a nivel centroamericano. Entonces vamos a ver si se retoman esas actividades también.
5: En el fútbol internacional, esta mañana el PSG ha viajado a Budapest para disputar la final de la UEFA Champions League. El plantel comandado por Luis Enrique tomó un vuelo directo desde París para concentrarse en la capital húngara. El equipo francés enfrentará al Arsenal en un duelo inédito por el título. Una de las grandes incógnitas de la previa es la disponibilidad de Ousmane Dembélé y Hakimi. Ha quedado confirmada este viernes en la lista que ofreció de 24 futbolistas para esta misión en Budapest, donde el PSG intentará revalidar el título de la Champions. Y la selección de Francia inicia oficialmente su concentración de cara a la Copa del Mundo. Una verdadera pasarela con la moda en Francia. Los futbolistas dirigidos por Didier Deschamps se han vuelto virales en redes sociales gracias a su tradicional despliegue de moda, flow y alta costura previa a la Copa del Mundo. Esta costumbre de exhibir atuendos extravagantes y de diseñador ha convertido cada convocatoria francesa en uno de los momentos más esperados por los aficionados de la moda urbana y el lujo. Koundé nuevamente llama la atención con estos jeans, unas botas, mientras que el capitán Kylian Mbappé optó por un enfoque más sobrio, con un shorts, camiseta y algunos tenis. Otros futbolistas optaron por algo cubierto, jugando con texturas y volúmenes amplios que capturaron la atención de los fotógrafos. 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

A las 8 de la mañana, 23 minutos. 8 de la mañana, 23 minutos del viernes 29 de mayo.

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1: ¡Eso es!
0: ¡Hable eso, como hable! ¡No pase de...
1: ¡Un, dos, tres, cuatro! ¡Ríe!
2: Seguimos con más noticias. Gracias a todos por continuar con nosotros. 8:28, le mostramos imágenes de una protesta que se está registrando en estos momentos en el Centro de Educación Básica Darío Rolando Urbina de la colonia Díaz Chávez. Esto en Lloro, en el departamento del mismo nombre. Los padres de familia y alumnos del Centro Educativo Básico Darío Rolando Urbina en la colonia Rafael Díaz Chávez de Lloro están manifestándose por la falta de clases durante una semana. Hoy la bandera nacional está colocada en el portón principal, evitando el ingreso de estudiantes y personal docente. Las madres manifestaron que la maestra asignada fue trasladada a otro centro sin que se haya colocado su sustituto. Bueno, aquí el llamado es a las autoridades entonces de la Secretaría de Educación, que qué es lo que está pasando, porque retiraron a una docente. Se quedaron sin maestro, tienen una semana sin clases y tienen razón de estar protestando hoy ya viernes porque no quieren seguir perdiendo la próxima semana. Así que las autoridades de la Secretaría de Educación a tomar el director distrital, departamental y de ser necesario la titular de la SEDUC a tomar cartas en el asunto porque hace una semana aseguran los maestros, bueno, los padres de familia y los alumnos que no tienen un maestro allá en el sector de la colonia Díaz Chávez, en el Centro de Educación Básica Darío Rolando Urbina, en el municipio de Lloro, con el mismo nombre del departamento. También me dicen que los alumnos y padres de familia de Azacualpa se han tomado el Centro de Educación Básica Manuel Bonilla en la aldea del Aguacate, en la montaña de Azacualpa, por la instalación de... También es por falta de maestros acá.
3: Pero qué terrible, ¿qué está sucediendo? ¿Por qué queremos maestros? Están gritando los niños, mire.
2: Escuchemos a ver el clamor. Son alumnos y padres de familia del Centro de Educación Básica Manuel Bonilla de la aldea El Aguacate, en la montaña de Azacualpa. Se han tomado las instalaciones por motivo de la falta de docentes y están pidiendo maestros. Así que en dos centros educativos hoy están en iguales circunstancias. Y Ernesto Alonso Rojas, mostramos imágenes porque han capturado a dos jóvenes vinculados a la muerte de los tres jovencitos, a los tres estudiantes del Perla de Lulúa del Progreso en el departamento de Lloro. Este homicidio múltiple que generó consternación en la población porque se trataban de tres estudiantes, dos de 15 años, otro de 16, y quienes, según confirmaban las autoridades en el reporte preliminar, ellos fueron asesinados por equivocación. Ya se han registrado capturas, en este momento se habla ya de dos personas que han sido detenidas por la muerte de los tres jóvenes. Ya vamos a tener todos los detalles, pero antes de ir con Ernesto Alonso Rojas, les hablamos de Banco Atlántida, porque mamá siempre lo sabe todo. 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
3: 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Se ha comunicado conmigo el director del Instituto de la Propiedad, Luis Alberto Torres Calix, y él nos ha manifestado de que ya se publicó en Onducompras el proceso de contratación directa para la adquisición de placas vehiculares, equipos y servicios conexos para el Instituto de la Propiedad. Hay una fecha de recepción de oferta hasta el 9 de junio, o sea, la próxima semana. El 9 de junio del 2026 a las 10 de la mañana, de conformidad con lo establecido en la ley de contratación del Estado. Y me decían las mismas autoridades que se prevé que ya en noviembre, a más tardar, diciembre, este tema de las placas ya esté solucionado, porque no solamente se quiere traer las placas y que andan rebotando, como ya lo hemos visto, sino traer toda la tecnología donde tengan un sistema incorporado para poder evitar que se roben vehículos, darle seguimiento a los vehículos también a través de las placas vehiculares, mayores medidas de seguridad. Así que muchas gracias también al director del IP que está viendo HCH y de inmediato nos contestaba la interrogante. Nos decía que el 9 de junio ya se ha publicado en Onducompras el proceso de contratación directa para la adquisición de las placas vehiculares y que la fecha de recepción para las ofertas en este momento es hasta el 9 de junio del 2026 a las 10 de la mañana, conforme a lo establecido en la ley de contratación del Estado. Y que ojalá hasta el 20 de noviembre ya posiblemente se espera ya puedan tener respuesta y ya haya placas en todo el país. Eso es lo que han manifestado las autoridades.
2: 8:35. Antes de ir con Ernesto Alonso Rojas hasta el norte y con Nelson, aquí también en la capital, quienes tienen noticias, estamos en los estudios con Oscar Iglesias, él viene de Cama Royal Excel. 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
2: Y vamos entonces, la línea telefónica del 1 al 30, la planta está llena. ¿Del 1 al 30, Oscar?
4: El 10.
2: Yes. Vamos a escuchar quién está en la línea. Hola, buenas.
5: Porque usted puede ser el siguiente.
2: Hola. Perdió la
4: oportunidad de dormir bien.
2: De descansar.
4: De descansar bien, levantarse con energía.
2: Y bueno, ¿vamos con la misma línea? ¿O qué número?
4: El 14, mejor.
2: El 14. Vamos a escuchar quién está en la línea número 14, que se lleva entonces la cama, una cama matrimonial.
6: Hola, buen día.
2: Hola, buenas.
6: Buen día.
2: ¿De dónde nos llama?
6: De Colonia Arcieri.
2: ¿De aquí de la capital?
6: De aquí de la capital.
2: ¿Cuál es su nombre?
6: Dinora Elizabeth Chávez Orellana.
2: ¿Y su teléfono, Dinora?
6: 9469-0571.
2: 9469.
6: Sí, 75-71.
2: Muy bien. Oscar se va a comunicar con usted para darle indicaciones sobre la entrega de la cama.
6: Ok, muchas gracias.
2: ¿Esta qué cama es esta?
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3: Exacto.
4: Exacto, así es. Felicidades.
2: Felicidades, Dinora. Muchas gracias, Oscar.
4: No, gracias a ustedes. Feliz día.
2: Igual, feliz día. 8:39. 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
3: 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Y vamos de inmediato, 8:42. Ernesto Alonso Rojas, hasta la zona norte del país. Están presentando a personas que estarían involucradas también en la masacre de el asesinato de estos 5 policías en el sector de Corinto. Adelante, Ernesto, con usted.
7: Este es un informe especial.
8: Así es, en estudios televidentes de Abre Como Habla Televisión Digital, la policía en el norte del país, la DPI, ha dado captura a las personas, comisionado Eduardo Lanza, que están vinculadas en la masacre de 3 jóvenes, 3 estudiantes en el sector del Progreso. ¿Ya están capturados las personas vinculadas en este hecho?
9: Así es, buenos días. Recordemos que una de las respuestas efectivas que categoriza la Policía Nacional desde el momento de la noticia de crímenes, pues fueron diligenciados todas las evidencias o indicios que se levantaron ahí en la escena del crimen. Y es así que esta mañana técnica y jurídicamente el juez pues validó esta información y se desarrollaron estos 4 allanamientos en la Ciudad del Progreso, deteniendo a 2 personas que son perfilados como pandilleros de la pandilla 18.
8: ¿Por qué les habían quitado la vida? ¿Qué elementos se manejan ya a manera de investigación?
9: Ok, son hipótesis que tenemos hasta el momento, tratando de vincular estas hipótesis, pues lógicamente, a un juicio oral y público. Entonces, una es que estas personas que fallecieron eran simpatizantes de una estructura criminal adversa, ¿verdad? Derivado de las fotografías que algunos de ellos tienen en sus redes sociales. Como popularmente decimos y conocemos, rifando barrio. Esa podría ser una hipótesis. Y la otra, pues, que se van configurando al momento que los policías vayan tratando la escena de los allanamientos y también la escena del crimen que en ese momento, pues, está validando.
8: Comisionado Lanza, específicamente están plenamente identificados. ¿Hay elementos que los vinculan, que ellos participaron en el crimen de estos 3 estudiantes?
9: Sí, hay elementos probatorios, ¿verdad? Iniciales que se levantaron en la escena del crimen. Es por ello que el fiscal lo valida y también el juez lo valida. Y se generan estos allanamientos, lógicamente, de esa validación de indicios que en su momento se recolectaron en la escena, además de otro tipo de elementos, ¿verdad? Porque tenemos siempre fuente técnica, fuente humana, entre otras cosas que le ayudan a la Policía Nacional para tener la certeza en este tipo de operaciones.
8: ¿Habrían participado más, aparte de estos 2?
9: Percibo que sí, de acuerdo al análisis estructural y a los modos operandi de las estructuras criminales, yo percibo que sí. Personas se tengan vinculadas actualmente, no implica que solo ellas 2 hayan estado en la escena. Esto sucedió.
8: Bueno, muchas gracias, comisionado Eduardo Lanza. Él es el jefe noroccidental de la Policía Hondureña, confirmando a los televidentes Diable Como Habla Televisión Digital. Se confirma la detención de 2 jóvenes, de 2 jovenzuelos de una estructura criminal que estarían vinculados de manera directa en el crimen contra estos 3 estudiantes del Instituto Perla del municipio de La Lima.
2: Bien, muchas gracias a nuestro compañero Ernesto Alonso Rojas. Y mostramos ahora un tema que a veces no se aborda porque son más de 13.000 personas con síndrome de Down en nuestro país. Y hay que hablar de los múltiples desafíos que se enfrenta como familia y también como sociedad. A veces que de manera inconsciente, con 0 empatía, reaccionamos ante estos casos por la exclusión educativa, sobre todo por la falta de apoyo público y las terapias de muchas familias que no pueden costear. Además, la deuda del Estado aún continúa. María Fernanda Martínez es quien nos tiene el reporte completo.
10: Honduras, según estimaciones de organizaciones, más de 13.000 personas viven con síndrome de Down y uno de cada 600 bebés nace con esta condición. Las familias aseguran que uno de los principales desafíos es el acceso a una educación inclusiva, ya que muchos docentes no están capacitados para atender a niños con esta condición, obligando a optar por centros privados. Además, la falta de apoyo y recursos públicos sigue siendo un problema para garantizarles una mejor calidad de vida.
11: Un derecho que todos tienen, el derecho a la educación. Y nos duele en el corazón ver que hay niños de tierra adentro que van a centros educativos donde las maestras les dicen solo pueden venir 2 o 3 veces a la semana porque no sabemos qué hacer con ellos. Entonces es necesario educar tanto a los docentes como crear esa currícula adaptada para ellos.
10: Las personas con síndrome de Down suelen presentar características físicas como rostro plano, nariz pequeña, cabeza pequeña, cuello corto y una lengua que tiende a sobresalir de la boca. Especialistas explican que esta condición genética provoca cambios en el desarrollo físico e intelectual, aunque la gravedad varía según cada persona.
12: El 40% de personas con síndrome de Down van a desarrollar hipotiroidismo y en la edad de la infancia todavía estas cifras se incrementan hasta un 80 al 90%. Y esto es porque las personas con síndrome de Down tienen una predisposición genética y autoinmunitaria para padecer problemas de la tiroides. Es decir, que si su tiroides está funcionando de manera normal, se queda corta para producir las hormonas.
10: Honduras aún tiene grandes retos pendientes para lograr una verdadera inclusión de las personas con síndrome de Down.
11: Donde miramos autoridades que se involucren, lo están haciendo pasito a pasito, pero queremos todavía más ese mayor peso, donde hayan centros educativos, reciban a nuestros chicos y nos entreguen, chicos, leyendo, escribiendo, donde vayan ellos luego a la universidad y también se gradúen, donde se les abran puertas de oportunidad.
10: Las terapias para niños y adultos con síndrome de Down pueden costar hasta 800 lempiras la hora, un gasto difícil de cubrir para muchas familias hondureñas que viven con salario mínimo o del día a día. Con edición de Gustavo Cortés para HCH Noticias, María Fernanda Martínez.
3: Bien, muchas gracias, María Fernanda Martínez, y ojalá también a través del gobierno se le pueda brindar apoyo a estas familias, a estas madres y a estas organizaciones también que apoyan a estas familias para el tratamiento de estos pequeños con sus terapias, porque sabemos que son caras a nivel privado, son caras, son de difícil acceso y no todos tienen la oportunidad de poderlas pagar. Ojalá se implementen nuevos proyectos donde también se involucre a todas estas familias y a estas más de 13.000 personas en el país que tienen esta condición de síndrome de Down. Pero seguimos con la información a esta hora, son ya las 8:48 minutos. Luis Anariba nos da a conocer que la Sala de lo Constitucional analiza la admisión de un recurso que podría suspender la orden de captura dictada contra Romeo Vázquez. Todos los detalles a continuación con Luis Anariba.
13: El futuro judicial de Romeo Vázquez Velázquez podría definirse en los próximos días. Según dio a conocer la presidenta de la Sala Constitucional, existen dos proyectos de admisión sobre un recurso de amparo que pide la suspensión de las acciones judiciales listos para firmas, uno con suspensión del acto reclamado y el otro sin la suspensión del acto.
14: De hecho, en ese recurso de amparo se solicitó una medida cautelar de suspensión del acto reclamado. Ya está en trámite, no les sabría decir el lunes si se va a conocer o no, pues cada magistrado lleva su agenda y lleva sus expedientes asignados, pero sí le puedo decir que el expediente del general Romeo Vázquez Velázquez se encuentra turnando firmas, anda con dos autos, uno con suspensión, otro sin suspensión, desconozco en qué despacho se encuentra en este momento, pero sí ya está en curso.
13: El reglamento del Poder Judicial establece que las decisiones de la Sala Constitucional se deben tomar por unanimidad. De lo contrario, el expediente sería remitido al pleno de 15 magistrados, donde se excluyen a los miembros de la Sala Constitucional, lo que podría demorar un poco más la resolución de admisión del recurso.
15: Están dos autos, uno otorgando medidas y el otro que no las otorga, es decir, no hay unanimidad. Y el reglamento de la ley establece que la unanimidad debe de primar cuando se va a otorgar cualquier tipo de decisión por parte de la Sala de lo Constitucional. Caso contrario, como usted muy bien lo ha dicho, pues tiene que turnarse a el pleno de magistrados, donde estos 5 magistrados que integran la Sala de lo Constitucional se tendrán que abstener y pues los suplentes son los que tendrán que integrar el pleno para poder terminar decidiendo, y ahí sí por mayoría, si otorgan o no le otorgan al señor Romeo Vázquez y su defensa las medidas precautorias que están solicitando, que es la suspensión del acto reclamado.
13: Una breve cronología del caso establece que el 6 de enero del año 2025 fueron capturados Romeo Vázquez Velázquez, Venancio Cervantes y Carlos Puerto, implicados en la muerte de Isi Obed Murillo en medio de una protesta en julio del 2009. Posteriormente, se les dictó la medida de arresto domiciliario y fue revocada en el mes de marzo por una corte de apelaciones, pero solo Cervantes y Puerto regresaron a prisión. Desde ese entonces, Romeo Vázquez se encuentra prófugo de la justicia, esperando la resolución del recurso presentado en la Sala de lo Constitucional. Mientras tanto, los otros dos coimputados gozan de medidas distintas a la prisión preventiva desde febrero del presente año.
16: Está prófugo porque, bueno, esas son las circunstancias que se dieron. Había una intención de apresarlos y de ponerlos en presidios. Y el caso del general Vázquez tiene otros ingredientes que pudieron haberle puesto en riesgo su vida. Así que tomó esa decisión. Es una decisión complicada, hoy está sufriendo de problemas de salud por la misma decisión que se ha tomado y por el sostenimiento de esta causa. La verdad es que el Estado de Honduras debe actuar con justicia y la justicia está bien, ya se abrió un caso, debe terminarse dentro de la justicia.
13: Cabe mencionar que hay un proyecto de amnistía política para buscar beneficiar a los 3 exgenerales presentado en el Congreso Nacional que aún no se turna al Pleno para su aprobación. Con el apoyo en cámara de Alan Godoy y la edición de Aldo Acosta, para HCH Noticias les informó Luis Anariba.
2: Gracias, Ana Riva. 8:52. Vamos hasta el norte del país. Hoy amanecimos en este espacio informándoles sobre la decisión del gobierno de eliminar la DIPANCO. Hay sectores que están a favor, otros dicen que si solo se le cambiará el nombre, no tiene ningún, no habrá ningún resultado concreto si no hay cambios estructurales. Pero hay un criminólogo en el norte de Honduras que tilda de improvisado al gobierno de Nasri Asfura con esta decisión que se ha tomado de cancelar a la DIPANCO y ahora pasará a ser la Agencia Nacional contra el Crimen, pero que no hay un plan concreto de lo que se trata. Adelante, Cris Estrada, con las reacciones.
17: Así es, compañeros en estudio, y es que en las últimas horas se ha hablado de la cancelación de la Dirección Policial Antimaras y Pandillas contra el Crimen Organizado. Es por ello que nos encontramos con el licenciado Ramiro Medina, quien además de jurista, es criminólogo y experto en estos temas. Licenciado, ¿cuáles son sus acotaciones acorde a estas situaciones que se ha dado a conocer en las últimas horas? Y asimismo se habla de la Agencia contra el Crimen, la Agencia Nacional contra el Crimen. ¿Qué decir al respecto? Buen día.
18: Mire, la verdad que este es un gobierno improvisado, como he dicho yo, Honduras se sigue desangrando y no se siguen tomando las decisiones correctas, no tiene una política integral pública, con el cambio de un nombre no va a solucionar el problema. Ahora, sí se lo digo con conocimiento de causa, aquí en San Pedro Sula la DIPANCO decidía quién vivía y quién moría, quién iba preso o quién era inocente, porque ellos el año pasado, en el término de 2 meses, ejecutaron 2 personas, 2 empresarios sanpedranos, porque primero los comenzaron a extorsionar, después fueron a ejecutarlo en sus propias viviendas, en sus propias propiedades, lamentablemente. Eso lo comentaba con la doctora Yulisa Villanueva en el transcurso de esta semana que me reuní con ella. El problema más grande es que ellos lo hicieron con prueba ilícita, lo ligaron a maras y pandillas cuando los empresarios no tenían nada que ver. Personas que no estuvieron en el operativo los mandaron a declarar como que si estuvieron en el lugar. Entonces, al final, en el tiempo se da cuenta uno que esto, me acordé de la película El Sustituto de Angelina Jolie, que ellos deciden quién vive y quién muere o quién va preso. Ah, como le dijo el abogado en esa película, lo tiran, lo remiten, el verbo es indiferente. Tienen 5 personas inocentes ellos en el presidio, la DIPANCO en San Pedro Sula, a relación a ese caso de los 2 empresarios de Yonker, pero también asesinaron 2 empresarios en ese momento. ¿Cómo decirle a esta persona, a esta señora, que el Estado le está asesinando a sus hijos y que no le está dando respuesta en materia de seguridad?
17: ¿Dónde cree usted que viene esta decisión, abogado?
18: Bueno, las decisiones lógicamente vienen desde la ahorita para hacer el cambio, viene desde el Estado. Lo que pasa es que este gobierno recuerda que está improvisando. Creo que el gobierno se debe poner serio ya. Lamentablemente, como no tiene una política integral, este gobierno no estaba preparado para gobernar y por eso está improvisando. Y como le digo, no tiene un plan de corto y largo alcance. Cada vez que sale el ministro a declarar en un foro o en una cadena televisiva, lo que hace es cometer errores, lamentablemente. Y hasta lo que hoy tienen es peor que lo tenemos en los años anteriores. Y como le digo, el resultado ha sido totalmente negativo, y eso que han cambiado la DIPANCO en San Pedro Sula era una organización contra el crimen. La DIPANCO aquí, como le digo, ellos decidían quién vivía, quién moría, quién está libre, y al final pues creo que es una buena decisión, pero el nombre no le va a cambiar, no le va a solucionar el problema. Tiene que cambiar el sistema, tiene que cambiar las personas y una nueva estructura, una nueva dirección, y también la DIDIAPOL, como decía la doctora Villanueva, no debe depender de la policía, porque imagine que es el caso de los empresarios del Joker, todavía está en San Pedro Sula después de un año. Le pregunté a la directora de DIDIAPOL y me dijo que todavía no había ese caso a Tegucigalpa. ¿Por qué? Porque entre ellos mismos están ordenando no me investigues este caso, mantenerlo en silencio, y creo que hay que hacer muchos cambios en materia de seguridad y este gobierno que se vuelva serio. La depuración tiene que ser total, efectiva, y no depuración, yo le llevaría una reestructuración interna a la policía, porque hay algunos policías que lo único que andan de policía es el uniforme, porque son delincuentes.
17: Bien. Muchísimas gracias, abogado Ramiro Medina, con estas fuertes y contundentes declaraciones respecto a lo que se ha dado a conocer en las últimas horas, cancelación de la DIPANCO, y bueno, surge una nueva entidad denominada preliminarmente como Agencia Nacional contra el Crimen. Compañeros en estudio, con estas reacciones desde el norte del país, retornamos con ustedes al set principal. Buen día.
3: Bueno, gracias a nuestra compañera Sandy Gallego, Cris Estrada, allá en la zona norte del país, y específicamente, no, sin duda, no solamente aquí diferentes sectores opinan que no solo es eliminar el tema de la DIPANCO, sino también fortalecer la institución, que hay un plan de estrategia, sobre todo que le brinde la tecnología necesaria y de la mano también que se busque a través de la misma institución una depuración por parte de las mismas autoridades. Se debe de crear un plan en tema de análisis y de seguridad, tal como lo hemos venido manifestando. Vamos a darle seguimiento a este tema con el tema de la DIPANCO y también porque esto va a generar más reacciones en el país. Son las 8:58 y vamos con Ernesto Alonso Rojas porque estamos pendientes de las detenciones y también los trabajos que están realizando las autoridades en estos temas de investigación de varios hechos que se han reportado en el norte entre masacres, estos jóvenes en el sector del Progreso y Oro que ya veíamos las personas detenidas y también la investigación que transcurre con el asesinato de estos miembros de la institución policial.
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8: Así es, en estudios televidentes de Abre Cómo Habla Televisión Digital, el subsecretario de Seguridad del comisionado retirado, Rommel Martínez, acá en San Pedro Sula, brindando declaraciones sobre los últimos acontecimientos, las capturas, el capturado número 4 por los hechos en Corinto y también lo que está pasando o lo que ha pasado allá en Rigores, en Trujillo. Vamos a escuchar al ministro en este momento, al subsecretario de Seguridad, Rommel Martínez, en este momento.
19: De una misión que no calza con el evento que se produjo, o sea, eso es de conocimiento público. Y es ahí donde se tuvo que revisar la observancia de los protocolos, de los procedimientos institucionales para entender de que esa es una clara manifestación de pérdida del mando y control por parte de los que tenían la responsabilidad de hacerlo. En ese sentido, creo que el comunicado va a ser más amplio de lo que yo pueda decir y entiendo de que ese se va a hacer el día de hoy por parte de las autoridades de Tegucigalpa.
20: O sea, era una operación totalmente ilegal, no llenaba los requisitos judiciales.
19: Si yo registro que vengo para San Pedro Sula y aparezco en Copán, obviamente es una operación no autorizada, porque para eso existen los controles, en donde yo incluso consigno qué tipo de indumentaria, qué tipo de equipamiento es el que voy a llevar de acuerdo a la naturaleza. De hacer un apreciamiento no tendría por qué llevar equipo para hacer un allanamiento. Claramente y categóricamente lo digo, era una operación no autorizada en el contexto en que se desarrolló.
8: Don Rommel, en este momento estamos en Abre Cómo Habla Televisión Digital. ¿Cuántos son los detenidos en este momento en su totalidad por el caso de Corinto? Porque acaban de traer otro supuesto autor aquí.
19: Sí, miren, en el caso de Corinto, resumo, hubo dos personas que fallecieron hasta ahora y que fueron identificadas cuando ya estaban siendo veladas por sus familias ahí en Corinto. Posteriormente se detuvieron dos personas más, con incluso que podría ser la que portaban las víctimas, los policías que fallecieron, y dos individuos más que resultaron heridos en el evento y que fueron hospitalizados o buscaron la asistencia hospitalaria en un centro asistencial de Guatemala. Vía la coordinación de Interpol Honduras y de la Dirección Policial de Investigaciones, se logró primero la nota azul de difusión, que ustedes la hicieron pública, y esta nota pues tiene como propósito el aseguramiento de personas que son sospechosas de haber cometido delitos graves. Luego se hizo la entrega en frontera, en aduana, por parte de las autoridades guatemaltecas, y el día de hoy pues está siendo trasladado a esta sede para hacer los registros correspondientes y el turnamiento al juzgado que va a conocer de esta causa.
8: ¿En su totalidad cuántos son los detenidos?
19: Mire, hay dos fallecidos, hay cuatro detenidos y hay una orden de captura que ya está librada, que ya la tenemos y que estamos haciendo trabajos de localización sin menoscabo de que otros miembros de la estructura que ya están identificados están siendo objeto de fortalecimiento en materia probatoria para que se libren también las respectivas órdenes de captura, que yo creo que van a ser como unos 5 o 6 más.
21: Viceministro, la participación directa de Jeffrey Guardado y de los otros capturados, ¿cómo se puede confirmar en contra de estos agentes de la DIPANCO?
19: Mire, ese detalle está en el expediente investigativo. Acuérdense de que yo ya no soy el director de DPI. en aquel entonces yo podía manejar el detalle de los casos porque esa era la función. Ahora yo estoy haciendo únicamente coordinación y supervisión estratégica y no tendría por qué conocer el detalle de los casos, porque esa es una relación que se maneja solo entre el fiscal del Ministerio Público, que lleva la causa, que dirige la investigación, y los equipos de investigadores de DPI.
8: ¿Cuánto tiempo le puede decir a la sociedad hondureña que van a estar ya esclarecidos un 80, 90, 95% estos dos casos?
19: No puedo dar un tiempo determinado, pero sí lo vamos a hacer de la manera más acelerada. Sí, ambos eventos se produjeron la semana pasada, ¿verdad? Sí, y el mismo día, que creo que fue el jueves. Ustedes pueden ver, al día de hoy llevamos 8 días, y en el caso de Corinto hay avances bastante significativos de un caso complejo que enfoca los esfuerzos institucionales hacia estructuras criminales, que no es lo mismo que investigar un hurto. O sea, se ha avanzado enormemente. En el caso de Trujillo también, una situación todavía más compleja y hostil. Tenemos bastantes avances, considerables avances, y la institución va a dar una respuesta satisfactoria, de eso no me queda la menor duda.
8: Bueno, muchas gracias al comisionado Rommel Martínez, viceministro de la Seguridad Nacional, televidente de Diablo Como Habla, Televisión Digital, aquí en San Pedro Sula, en la DPI, cuando han traído el cuarto detenido por los casos sangrientos de Corinto, y dice que muy pronto estará ya, pues, no esclarecido un 100%, pero que las investigaciones van bastante avanzadas según porcentaje de el sector de Trujillo, como lo que ocurrió la masacre también allá en Corinto. Así que muy pronto, dice el pueblo hondureño, la sociedad hondureña tendrá información fidedigna sobre estos casos. Presencia informativa y noticiosa en los estudios a esta hora.
2: Bien, muchas gracias, Ernesto Alonso Rojas. 9:04 a.m. Gracias a todos por seguir con nosotros en HCH. Vamos ahora a hablar de otros temas con Ernesto Alonso con nuestro compañero Ernesto Alonso Rojas de San Pedro Sula. Regresamos aquí a la capital con Nelson Sorto, porque autoridades de la Región Metropolitana de Salud están entregando equipo tecnológico en los establecimientos de salud del Distrito Central. Además, ¿cómo avanza la jornada de vacunación? Nelson.
0: Fíjese que ha fracasado la jornada de vacunación, Cecia, solo a propósito.
2: ¿Por qué cree?
0: Fíjese que siento que hay temor, y lo hablábamos el otro día, hay temor por parte de la población, pero también es porque no se ha comunicado los lugares, qué vacunas. Siento que no se le ha dado fuerza a esta gran jornada de vacunación, que es importante que la gente se vaya a vacunar. La vacuna salva vidas al final. Uh-huh. Y si usted como padre de familia va a buscarla a un centro hospitalario privado, es carísimo vacunar a un hijo. Entonces bueno, aprovecha esta jornada de vacunación.
2: Sin duda alguna. Vamos con usted, Nelson Sorto.
1: Gracias, compañero control principal de Hable Como Habla Televisión Digitales. Me acompaña la doctora Cintia Aguilar de la Región Metropolitana número 1. Doctora, importante donativo están recibiendo hoy por parte de la OPS para todos los 63 centros de salud en el Distrito Central.
22: Así es, bueno, tengan todos buenos días. Estamos haciendo la entrega de una donación que la recibimos hace aproximadamente más de 2 semanas. La entrega de la donación consta de oxímetros de pulso, consta de esfigmomanómetros, tallímetros. Aparte de eso, tenemos lo que son otoscopios, monitor de signos vitales. Y a cada centro, a cada establecimiento, por prioridad se le está entregando lo que son los diferentes, ¿verdad?, materiales o insumos que ahorita acabamos de mencionar.
1: Sí, en este momento son entregados y pagan por bienes nacionales para que queden inventariados por cada establecimiento.
22: Así es. Recordemos nosotros que para la parte de responsabilidad legal, entonces estamos haciendo de que la entrega a cada uno de los directores, coordinadores de lo que son las UAP y también la SPU, el sitio para fortalecimiento de ellos, que pasen a inventariado.
1: Doctora, ¿cómo se gestiona esta donación?
22: Pues se gestiona en base a las necesidades que nosotros presentamos del Distrito Central. Esta donación se hizo más que todo para respaldar lo que son los casos de dengue, ¿verdad? O los eventos de arbovirosis que actualmente tenemos.
1: Muy bien, ahora en cuanto a la vacunación, ¿cómo está acá en el Distrito Central?
22: En cuanto a la vacunación, seguimos con la parte, ¿verdad?, desde el lanzamiento, que fue el 11 de mayo. Seguimos con el evento de la vacunación casa por casa. Hemos tomado en consideración tomar fin de semana para asistir a los centros comerciales, las asociaciones, instituciones que también nos visiten y que nos reporten de que necesitan vacunación, las estamos llevando. Pero recordemos que nuestra prioridad, ¿verdad?, siempre van a ser mujeres embarazadas, las personas de tercera edad, pacientes con enfermedades crónicas y niños menores de 5 años.
1: A propósito de la vacunación, mañana hay una importante jornada de vacunación en la Villa Olímpica, gimnasio número 3, para la Organización de Periodistas Profesionales Deportivos de Honduras.
22: Así es, esta ya está gestionada por el Centro de Salud de la San Miguel, ya el equipo está preparado, contamos con auxiliares de enfermería, lo que son anotadores, licenciados de enfermería, los esperamos mañana. ¿Cuál es el requisito? Simplemente llevar el carnet de vacunación, poderlo presentar para que los niños menores de 5 años se le pueda aplicar su esquema de vacunación como corresponde, también mencionándoles que tenemos la vacuna de la VPH, que es virus del papiloma humano. Niñas de 11 a 15 años de edad, mujeres embarazadas, grupos de riesgo también. Recordando que ahorita estamos con el evento Verdad de Sarampión.
1: Sí, la vacunación es para toda edad, ¿no? Para toda población.
22: La vacunación es para toda población, pero recordando que hay grupos de riesgo donde tenemos mayor énfasis.
1: Sí, ahora, también ya estamos ustedes con el carnet también digital, ¿verdad?
22: Así es, ya estamos también con el carnet digital, por eso ustedes van a encontrar lo que son los vacunadores y los anotadores con su celular, porque no es que están haciendo vida social, están ingresando sus datos a una base de datos del Sistema Nacional de Vigilancia.
1: Hágame un llamado, doctora, a todos los periodistas deportivos y periodistas de prensa general para que mañana se aproximen a la Villa Olímpica a vacunarse junto a su familia y amigos cercanos.
22: Así es, como ustedes bien lo saben, estamos tomando en consideración los grupos de riesgo, dándole mayor prioridad por las enfermedades prevenibles. Entonces, al ser ustedes periodistas y tener mayor contacto con toda la población, se les pide también que ingresen a la parte de vacunación.
1: Muy bien, gracias, doctora. Gracias. Cintia Aguilar, directora de la Región Metropolitana número 1 de Salud. Mañana es importante que todos asistamos a la Villa Olímpica, gimnasio número 3, a partir de las 8 de la mañana, porque inicia la vacunación para todos los periodistas, amigos, vecinos, colaboradores, compañeros de trabajo. Hay que llevarlos a todos para que vacunen y lleven el carnet de vacunación de los menores. Y si no tiene, pues ahí también le van a proporcionar su carnet ya digital. En nuestro contacto a esta hora del día, junto a José Ceguera, José Aguilar y don Juan José Correa, retorno con ustedes al control principal de Hable Como Habla Televisión Digital.
0: Bien, muchas gracias. Gracias, compañero Nelson Sorto. Ya lo escuchó usted, así que el llamado, ¿verdad?, a todos los padres de familia para que puedan también acercarse y a la población en general, a que puedan ser parte también de esta jornada de vacunación. Vaya, asista. En todos los centros de salud se está colocando las vacunas. Vaya y usted lleve a sus hijos también a vacunar. Es importante que lo hagamos para prevenir enfermedades. Y le repito, en un centro de atención privada son carísimas las vacunas. Vaya a los centros de salud y en este momento que está la Jornada Nacional de Vacunación. Son ya las 9 de la mañana con 10 minutos. 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A esta hora de la mañana vamos de inmediato con el emprendedor de hoy, gracias a VAC. Estas historias de éxito que siguen también a muchos poniéndolos a emprender, inspirándonos para salir adelante. Y hoy les presentamos la historia de doña Erlinda, que ella desde el mercado Guamilito tiene su emprendimiento y sobre todo lo hace manteniendo la cultura con artesanías hechas a mano. Veamos a continuación el emprendedor.

0: elaborados completamente a mano.
1: Tengo 38 años de estar dentro del mercado. Tuve 26 años comida, vendía comida, pero por motivos del COVID me alejé de la comida y me vine para la artesanía. Pero ya tenía la artesanía, no así como está, pero sí ya tenía porque pensaba en mi edad.
0: Doña Erlinda asegura que nació con el arte en sus manos y hoy convierte su talento en piezas únicas cargadas con identidad catracha.
1: Sí, mire, yo pinto sombreros, yo pirograbo.

0: pongo el nombre. Hay cosas que yo trabajo de puro cuero, que las pido sin nada, y yo las a mi gusto, sí. Los sombreritos de cuero, los monederos de cuero. Y lo más impresionante aquí, que mucha gente dice, no todos escriben bien la letra de carta. Entonces muchos me preguntan, qué linda su letra.
1: Las temporadas más fuertes para Doña Arlinda llegan durante las fechas cívicas en Honduras, como el Día del Indio, que ya se aproxima, además de la visita constante de turistas nacionales y extranjeros.
0: Vestidos para el Día del Indio, pues estamos preparándonos. Creo que todas las compañeras ya tienen su idea cómo van a participar, y yo creo que la ciudadanía puede venir. En cada puesto hay una historia. Nosotros nos acomodamos al cliente, porque hay clientes que dicen, ay, déjemelo en tanto. Sí, llévelo. Por 5 lempiras se lleva el cliente. No importa si son 10 o 5 o 8, pero nosotros tratamos de que el cliente se lleve lo que él quiere.
1: El mercado Guamilito alberga a decenas de emprendedores que luchan para mantener viva la cultura hondureña y hacer que turistas y visitantes se lleven un pedacito del país en cada artesanía. Así puede contactar a Doña Arlinda.
0: Bueno, aquí estamos en el mercado Guamilito, dentro del mercado adelantito de Banpaís. Mi puesto es 8182 y el 15, y estamos para servirle. Mi nombre es Erlinda Hernández y creo que todos las vamos a atender bien.
1: En cámara y edición de Mauricio Rodríguez, para HCH Noticias, Crisia Estrada.
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3: La mañana, 15 minutos, y a esta hora también tenemos visitas en los estudios. Nos acompaña Elton Morazán, de Pinturas Americanas. ¿Qué promociones hay, Elton? Buenos días.
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6: Quien llevó Él mismo nuestros pecados en su cuerpo sobre el madero, para que nosotros, estando muertos a los pecados, vivamos a la justicia. Y por cuya herida fuisteis sanados. Primera de Pedro 2:24. Si has recibido a Cristo en tu vida, debes recordar lo que hizo por cada uno de nosotros en la cruz del Calvario. Sufrió y se sacrificó para que en su nombre pudiéramos recibir el perdón de nuestros pecados, morir a nuestros deseos carnales y recibir la bendición. Porque promesa tenemos.
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8: Saludos y buenos días a usted que nos sintoniza este viernes 29 de mayo. Las 9:25 minutos de la mañana. 9:25 minutos de la mañana del viernes.
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8: Gracias por su audiencia para nuestro medio de comunicación es Hable Como Habla Radio. Usted que nos está sintonizando, le agradecemos, desde luego, le queremos saludar por permanecer con nuestra sintonía. Sabe, nos agrada el solo hecho de comprender que nuestro medio es el preferido por usted, existiendo tantos en el país, en el dial del FM, usted decide quedarse con nosotros. Así que mil gracias. Lo único que podemos hacer es realizar un buen trabajo para que usted se sienta en paz y agradecido, confiado de que en HCH es donde usted se informa con todo lo que pasa en el país. Autoridades informaron que avanzan las investigaciones para esclarecer la masacre registrada en Trujillo, Colón, así como el asesinato de 5 agentes de la Dirección Policial Antimaras y Pandillas contra el Crimen Organizado DIPAMCO en el sector de Corinto. De acuerdo con la información oficial, ambos casos continúan bajo análisis. Ernesto Alonso Rojas estuvo allí en ese lugar a eso de las 9 de la mañana con esa información precisa. El presidente Asfura sostuvo una reunión con el subsecretario de Guerra de Estados Unidos en un encuentro donde abordaron temas de seguridad y cooperación y fortalecimiento de relaciones entre ambas naciones. Además, soy inocente, asegura el cuarto capturado por masacre de policía en Corinto. Por otro lado, agentes capturan a primeros sospechosos por masacre de tres jóvenes en El Progreso. No solo en Honduras se ven zafarranchos. El diputado Senyacene Escobar ha llegado presuntamente ebrio a la Cámara de Diputados de México y retagolpes a otro legislador. Policía Nacional desmiente supuesto enfrentamiento en Rigores Trujillo. ¿Qué pasó entonces? ¿Qué pasó realmente? Los 8 hospitales solo existían en la mente del gobierno de Xiomara, dice Johanna Bermúdez, diputada al Congreso Nacional por el Partido Nacional. Atrapan a presuntos asesinos de 3 estudiantes en El Progreso. Además, autoridades ejecutan allanamiento en viviendas de la colonia El Zapote Centro como parte de los operativos de seguridad que también se extienden a otros sectores considerados conflictivos. Además, muy temprano, en horas de la madrugada, camionero sobrevive tras impactar con rastra en retén policial. Eso lo informó la móvil de emergencia. No soportó, fallece conductor que fue tiroteado en Coxen Hall, Roatán. Además, me encanta Rodri, es un jugador fantástico y tiene el perfil que el Real Madrid debería tener, dice candidato a la presidencia del Real Madrid, Enrique Riquelme. Gracias por su audiencia, somos Hable Como Habla Radio desde la capital de la República de Honduras. Estamos transmitiendo.
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13: Es mi deseo que experimenten el amor de Cristo, aun cuando es demasiado grande para comprenderlo todo. Entonces serán completos con toda la plenitud de la vida y el poder que proviene de Dios. Efesios 3:19.
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3: Seguimos activos, 9 de la mañana, 33 minutos en Hable Como Habla Radio. Las 9 de la mañana, 33 minutos en Hable Como Habla Radio.
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13: Muy bien, licenciado Eduardo Maldonado. Buenas tardes a los televidentes, a quienes nos escuchan a través de la radio y a quienes nos miran a través de las redes sociales.
11: En vida fue Pablo Gerardo Matamoros Trejo. 5 años después, suma evento reconociendo como el que señaló: señor periodista, tus artículos se instalaron en los corazones de mucha gente, esparciendo en todo el ambiente una llama permanente. 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Para que se conozca la realidad, elemental en el proceso de armonía, la paz, el bien común, desarrollo y destinos en dignidad.
13: Pero seguimos con más informes especiales. Mucha atención.
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0: Buenos días nuevamente. Un gusto saludarlos hoy en casa. Estamos de fiesta en la sexta entrega de los premios Pablo Gerardo Matamoros. Hoy serán cuatro profesionales de la comunicación, cuatro periodistas reconocidos con este galardón en HCH, y estamos contentos que ustedes nos acompañan desde casa, que ustedes nos están escuchando a través de HCH Radio, hoy que es una fecha especial para todos en Hable Como Habla. Carolina, alegres, felices, orgullosos, sin duda, de esta entrega de los premios.
1: Así es, Cecia, desde los estudios que llevan su nombre. Pablo Gerardo Matamoros, en la capital de la República. Estamos felices celebrando el mes del periodista hondureño y cerrándolo de la mejor manera en esta sexta edición. Le damos la más cordial bienvenida. Gracias a todos ustedes que se han sumado a esta gran transmisión y a los que están pendientes también en el extranjero. Gracias por estarnos sintonizando y seguirla a través de HCH Radio. A los invitados especiales que nos acompañan aquí en nuestros estudios, gracias también por estar este día tan importante con nosotros, compartiendo este premio que viene a galardonar el gran trabajo de nuestros compañeros de HCH Televisión Digital.
0: Y por supuesto, este día están los galardonados, los cuatro galardonados, para quien pedimos un fuerte aplauso, porque ya estamos aquí en los estudios. Y además, también hay invitados especiales, además las autoridades, las máximas autoridades de HCH Televisión Digital. Ustedes quédense porque va a ser una jornada bastante agradable, porque sabemos del cariño de los televidentes y de los radioescuchas. Pero así vamos es. A comenzar como cada cosa la hacemos en HCH, encomendándola a las manos de Dios.
1: Y en ese momento le damos la bienvenida al pastor Fabricio Molina, a quien llamamos al escenario para que sea el encargado de dar esa oración y poner este evento también en manos de nuestro Padre Celestial. Bienvenido y gracias por acompañarnos.
2: Buenos días, qué gusto poder estar en esta mañana compartiendo ese día tan especial, una celebración de toda la familia HCH, donde reconocen esa labor incansable de cada uno de los periodistas, de todo ese equipo que integra esta familia, y están en el día a día cumpliendo con esa labor de poder informar a nuestra nación. Así que estamos aquí para dar inicio, y como bien lo decían, de la manera que HCH lo sabe hacer, cada evento, cada actividad, es poniéndolo en las manos del Señor. Así que yo le invito que ahí donde está, y los que nos acompañan por la televisión, por las redes y por la radio, podamos acompañarnos en esta oración en esta mañana. Padre, en el nombre poderoso de Jesucristo, Señor, hoy estamos aquí reunidos como HCH, Señor, para darte gracias por cada periodista, Señor, por cada reportero, Señor, por cada corresponsal que cumplen con una labor incansable ahí en su asignación, en el lugar donde desarrollan su labor, que más que un trabajo es una pasión que llevan en su sangre, que llevan en sus venas, Señor. Hoy estamos aquí para reconocerlos, que son los encargados de informar, que son los encargados de llevar lo que sucede en cada momento, en cada lugar de nuestro país y a nivel internacional, a todos aquellos teleaudiencia que tiene este poderoso canal, Señor. Padre, te pedimos que puedas bendecir cada hombre, cada mujer que cumple con esa excelencia su trabajo, y que hoy esta casa televisiva reconoce su labor, Señor. Padre, declaramos que el bien y la misericordia estará de continuo en cada uno de ellos, de todos los que laboran para esta casa televisiva, Señor, y que hoy son algunos de ellos, cuatro de ellos, galardonados, reconociendo su labor, Padre Celestial. Señor, declaramos lo que dice en Filipenses, que será un principio de vida en cada uno de estos hombres y mujeres, estos valores que dice la palabra. Por lo demás, hermanos, todo lo que es verdadero, todo lo honesto, todo lo justo, todo lo puro, todo lo amable, todo lo que es de buen nombre, si hay virtud alguna, si algo digno de alabanza, en esto pensad. Estos valores seguirán siendo una guía en la labor diaria, y que a través de su trabajo puedan seguir, Señor, aportando luz, puedan seguir aportando esa verdad y esa esperanza que nuestra nación, que nuestra sociedad necesita, Señor. Hoy bendecimos a cada periodista, Señor, que se celebra en nuestro país el Día del Periodista, Señor. Los bendecimos por su noble y ardua labor que realizan, Padre Celestial, a tiempo y fuera de tiempo de las cámaras, Señor. Gracias y los bendecimos en el nombre poderoso de Jesucristo. Amén y amén. Así que pasen un feliz día a cada uno de los galardonados y que sea Dios siempre trayendo esa sabiduría, esa dirección para poder cumplir con lo que les ha sido encomendado de informar y mantener informado a nuestra nación. Bendecidos.
1: Muchas gracias, Pastor Fabricio Molina, por esa oración que hemos hecho y a usted que nos ha acompañado también con la misma desde sus hogares. Ahora llamamos al director general de HCH Televisión Digital, el licenciado Eduardo Maldonado, quien tiene también unas importantes palabras en esta sexta entrega. Lo recibimos con un fuerte aplauso en la sexta entrega del premio Pablo Gerardo Matamoros.
3: Buenos días a todos. Me está interesando la formalidad del programa y ver a Carolina Lanza y a César Raquel dirigiendo este acto. No tengo ninguna duda que tenemos a las mejores presentadoras de Honduras. No tengo ninguna duda.
1: Gracias,
3: gracias. Llegué acá y estaban de fatiga. ¿Sí?
1: Uniforme.
3: Uniforme de viernes. Estaban de fatiga. Y hoy están...
4: ya bañadas.
3: No, eso no pasó.
1: Vestidas.
3: Pero ya están como debe de ser. Como debe de ser un acto para esta fecha. Gracias, Cecia. Gracias, Carolina. Alex Cáceres y familia, José Luis Teruel y su familia que lo acompaña, Wilmer Montoya y familia que lo acompaña esta mañana, Gerardo Cáceres y su familia que lo acompañan esta mañana, y la señora Carolina de Matamoros, sus hijos y su familia. Y a todos los compañeros periodistas y familia de HCH, gracias por acompañarnos en esta sexta entrega de los premios periodísticos Pablo Gerardo Matamoros. Quiero que mis primeras palabras sean de agradecimiento a Dios. Las Sagradas Escrituras lo dicen en Colosenses 3:17. Y así sentimos que debe de ser. Y de todo lo que hacéis, la palabra o de hecho, hacedlo todo en el nombre del Señor Jesús. Y en este mismo libro, en el capítulo 3, versículo 2, Dios nos manda a poner la mira en las cosas de arriba, no en las de la tierra. De ella, ni usted ni yo, nada nos vamos a llevar. Compañeros, estos premios que hoy entregamos van más allá de una placa. Ale, Gerardo, Teruel y Wilmer, la placa es importante. El premio metálico también es importante. Pero también el cuadro para poderlo colgar en las paredes de sus casas. Son importantes. Pero estos premios son inspiración del rey. No fue un invento para quedar bien con alguien, sino para reconocer el trabajo de alguien. No es premio a la garduña, como se dice en el argot popular. Estos premios, repito, son inspiración de Dios. como lo fue todo el proyecto y lo es de HCH, que hoy nos arropa, que nos cobija, que nos brinda una fuente de ingreso y que es bendición para una gran cantidad, por no decir la mayoría del pueblo hondureño. Con estos premios estamos honrando el legado de un compañero, de un amigo, de un hermano y de un eterno jefe, cuyo nombre resuena a diario a casi 6 años de su partida, que fue un 2 de julio del año 2020. No se olvida, Carolina. Pablo se fue físicamente, porque así fue la voluntad de Dios. Pero un espíritu sigue entre nosotros, reflejando en el trabajo, sacrificio y compromiso que cada compañero que hoy es galardonado. Desde estos estudios que llevan su nombre, hoy honramos nuevamente su memoria. Y la mejor manera de hacerlo es reconociendo el trabajo de quien ha seguido su legado y ejemplo, trabajando para HCH con dedicación, con responsabilidad y con honestidad. Más que un reconocimiento a esa grave o a esa sangre periodística que nos corre por las venas, los premios Pablo Gerardo Matamoros son un reconocimiento a quienes este último año, o sea, comenzamos a evaluar a partir de hoy, pero del 25 de mayo del 2025 al 2026 se ha evaluado, y este reconocimiento, repito, es a quienes este último año lo dieron el todo por el todo para que H siga siendo. Si están de acuerdo, me dicen, y si no, no me lo dicen. El canal de la mayoría del pueblo hondureño, el canal que está en todas partes, con la red más grande de corresponsales dentro y fuera del país, ¿es verdad? ¿O es mentira? El canal que informa primero, sin importar las condiciones, ahí llega HCH. Si no es a través del periodista asignado, ahí está el reportero anónimo, que ahí está para dar más detalles. El canal, dije, más visto por la voluntad de Dios. El canal que se reinventa a diario. Y por ello seguirá rompiendo todos los esquemas de los medios de comunicación de Honduras y en la región centroamericana. ¿Quién podría poner en duda esta mañana que HCH está en el corazón de la mayoría de los hondureños? Y no lo decimos nosotros. Sí, nosotros, porque otros no lo van a decir. Lo dice cualquier sondeo también de opinión que se hace en el país para medir preferencias, los intereses y los gustos de nuestros compatriotas. Dios es quien ha hecho esto posible. No estuviéramos ni ustedes ni yo aquí esta mañana. Es por su poder y su gloria. Ahora quiero expresar mis agradecimientos. Esta mañana yo podría decir mucho, bastante, hablar horas acá sobre cada uno de los galardonados. A ellos los conozco como la palma de mi mano. Sé las cosas que les hacen felices y las cosas que les angustian. Gracias, Alex, por tu entrega, sacrificio. Sos un joven periodista aún. Estás haciéndolo bien, y como lo dijiste días atrás, lo soñaste y lo estás cumpliendo, carajo. Gracias, don Wilmer Montoya, por haber aceptado el reto años atrás de ser parte de esta que hoy es su familia, y por su constancia y presencia inagotable en todos nuestros espacios noticiosos. Usted, don Wilmer, es un ejemplo de perseverancia, de respeto y de amor a una institución como es HCH. Lo felicitamos y extendemos y todos reconocemos su trabajo en la zona atlántica del país, especialmente en la ciudad del aceite. Muchas gracias. José Luis Teruel. Ni el yeso lo detuvo a José Luis. Fíjese que no queríamos sacarlo esos días. No lo queríamos sacar porque la gente es bien ingrata. Los envidiosos están en todas partes. Los amargados siempre van a existir. Pero como en HCH no les paramos bola, yo le dije a los compañeros acá, si él quiere salir, déjenlo. Porque cuando uno lleva en la sangre lo que le gusta hacer, hasta enfermo trabaja. José Luis Teruel, porque a ti nunca te hemos visto excusas. No hay horarios. No existe el famoso o yo no puedo. Nos has demostrado que sí se puede ser un corresponsal 100% presente en todas las coberturas en tu zona, en Progreso y en el departamento de York. Felicitaciones. Gracias, Gerardo, por ser uno de los primeros corresponsales de HCH en el extranjero. Gracias por marcar la diferencia, por contarnos esas historias que con peculiaridad que siempre lo haces. Gracias por ser la voz y los ojos de HCH en Washington y en cualquier parte de los Estados Unidos donde se requiere tu presencia. Gracias, Gerardo, por apoyar importantemente a HCH. Gracias a toda mi familia, a mi esposa Melissa y a todos mis hijos, mi nieto, mi sobrino, mis hermanos, mi madre y todos los que son de mi núcleo familiar, mis cuñados, a todos, gracias. Son los engranajes que mueven toda esta maquinaria. Gracias a todos, compañeros y compañeros, a la licenciada superintendente de HCH, Claudia Lagos, que siempre pone su corazón en estos eventos y en todo el canal. Gracias por ser parte de este proyecto que es de Dios. Dios lo anidó en nuestros corazones. Concluyo con una reflexión. Los invito a que reflexionen, que cada quien se haga un acto análisis. Y más que pensar en qué puede darme HCH a mí, pensemos en qué podemos darle nosotros a HCH para que siga siendo el canal número uno de Honduras. Sigan construyendo el legado. No pierdan su tiempo. Que cada cosa que hagan la hagan para bien, no a la carrera, no por salir del paso, no por aquí te agarro o por acá te dejo. Los mediocres no construyen legados, sépanlo. Los mediocres no construyen legados. Los haraganes, o el haragán o haragana, nunca van a progresar. Nunca. Y los ingratos no tienen cabida en HCH. Compañeros, los invito a todos a ser creativos. Todos a ser creativos. Reinvéntense a diario. Eviten la rutina. salgan de su zona de confort. Como por ejemplo, no dejen botado el TikTok. En Proverbios 26:15 leemos: El perezoso. Saludo a mi compañera coordinadora de prensa, María Larteaga, que no la había visto hasta hoy. Igual que al presidente o expresidente del Colegio de Periodistas, nuestro amigo que siempre nos visita para esta fecha, es la autoridad, ha sido autoridad y sigue siendo, ¿verdad? Todavía le faltan meses para culminar su mandato, a Juan Carlos Sierra. Licenciado, muchas gracias por estar aquí. En Proverbio, lo que les digo nace en mi corazón, pero es bíblico. En Proverbio 26:15 leemos: el perezoso mete la mano en el plato, pero le da pereza hasta llevarse el bocado a la boca. Y en Proverbios 22:13 dice: el haragán siempre pone pretextos para no ir al trabajo. Carajo. Dice que un león en la calle se lo quiere comer. Muchas gracias. Felicitaciones a todos y a todas.
0: Bueno, y ahora vamos, después de escuchar las palabras del licenciado Eduardo Maldonado, a conocer un poco de la trayectoria de los galardonados esta noche. Y bueno, este día, son las 9, apenas las 9:58 de la mañana. Pero comenzamos con Wilmer Montoya. En efecto, él es un corresponsal que de día y de noche está informando todo lo que ocurre en el sector atlántico de nuestro país. Wilmer Montoya y su trayectoria a continuación.
4: Nació en la ciudad de San Pedro Sula hace 51 años, cursando primaria en la John F. Kennedy y secundaria en el mítico José Trinidad Reyes, camarógrafo de prensa, asociado con el deporte y dedicado para transmisiones en vivo.
5: Así es, efectivamente, compañeros televidentes de HCH Televisión Digital, HCH Radio en la 101.5 FM en todo el departamento de Atlántida, dándole continuidad a este caso de lo que ha sucedido en la captura de don Adán Funes, exalcalde del municipio de Tocoa, Colón.
4: Además, editor de video y amplio conocimiento en fotografía. Crecimiento profesional desde el barrio Higuerito de La Ceiba, referente de HCH como protagonista corresponsal, cubriendo cualquier escenario de la información. Claro, conciso, puntual. La Ceiba, Atlántida. Wilmer Fernando Montoya Aguilar.

0: lo recibimos con un fuerte aplauso.
1: Adelante, Wilmer Montoya. Bienvenido, compañero. Muchas felicidades.
0: Don Wilmer Montoya.
1: Este merecido reconocimiento, Wilmer, en nombre de su casa televisora HCH, que lo disfrute con su familia. ¿Y el reconocimiento dice, Carolina?
0: Le damos el siguiente reconocimiento. Producciones Periodísticas Hable Como Habla otorga el premio Pablo Matamoros. Reconocimiento especial a Wilmer Montoya por su invaluable labor periodística desde el interior del país, guiada por la pasión, la objetividad y el servicio constante a la comunidad, por ser el enlace vital en la noticia y dar su voz en las regiones que enriquecen a nuestra sociedad. Reconocemos su dinamismo, su entrega en las jornadas diarias, demostrando que es HCH. Felicidades, Wilmer Montoya, este premio especial Pablo Gerardo Matamoros. Felicidades, don Wilmer.
2: Gracias. Bueno. Sí. Gracias.
1: Bravo. Don Wilmer también. También está otro que pesa. Otro importante aquí.
2: Bueno,
1: lo
2: gracias.
1: Tiene. Aquí
2: gracias.
1: Venga, pase aquí al podio para que todos escuchemos su mensaje de agradecimiento. Le ayudo a sostener yo este merecido reconocimiento.
3: Bueno, gracias primero a Dios, porque esto no es todos los días ni todos los años. Una trayectoria de trabajar en los medios de comunicación para mí es muy importante en esta casa televisiva, que se me reconoce el trabajo de lo que yo vengo haciendo desde 1989 como camarógrafo. Comencé a trabajar en la televisión, que esto me enseñó a mí a hacer lo que yo hago ahora. Hago periodismo. No soy licenciado en periodismo, pero sí hago periodismo a lo que yo en mi vida pues me he formado. Desde la escuela, como le digo, el finado Gabriel García Ardón con su telediario, ahí comencé. Comencé a editar en 15 días, aprendí a trabajar con los periodistas. A trabajar con los periodistas, cómo se tenía que poner en su perfil, en cámaras. Neto Rojas sabe quién soy yo, el compañero de San Pedro Sula. Muchos periodistas de la zona norte, porque yo soy de San Pedro Sula, criado en el barrio Las Palmas de San Pedro Sula, nacido en el Hospital Leonardo Martínez en 1975, y a mis 51 años, este premio para mí me agarra de sorpresa, porque la verdad yo ni cuenta me daba cuando don Eduardo Maldonado pues dio la noticia aquí en el vespertino. Yo andaba en el campo trabajando todavía, ya buscando para la edición, porque todo el día nosotros hacemos nuestro trabajo para dar todo por el todo en lo que hoy se nos está reconociendo aquí, en este caso a mi persona, Wilmer Fernando Montoya, que yo agradezco a los que me han elegido en este campo, licenciado Alex, licenciada Mariel, que tenemos a veces nuestros encontronazos por situaciones de trabajo, nada personal ni nada, sino que de trabajo, porque yo soy muy exigente para que mi material salga. Represento a la ciudad de La Ceiba, el departamento de Atlántida, 8 municipios en el cual pues están muy agradecidos con el trabajo que yo he realizado en esta zona. Me toca movilizarme a veces hasta tela cuando hay cosas fuertes, noticias de último momento. El departamento pues es grande, son 8 municipios: Arizona Atlántida, Esparta Atlántida, La Masica Atlántida, San Francisco Atlántida, El Porvenir Atlántida, La Ceiba y Jutiapa Atlántida. Pero la mayoría del trabajo que realizo lo hago con esmero, con hacer las cosas bien, en lo que yo he aprendido en lo que es el periodismo. Esto para mí, se lo digo, estoy muy agradecido. Don Eduardo, gracias desde el primer día que usted me llamó. Me dijo, Wilmer, ¿quería ser parte de HCH? En un diciembre, me acuerdo, un 1 o 2 de diciembre, yo estaba para otra televisora y acepté el reto. Usted me dijo, Wilmer, vos te puedes apoderar de todo Atlántida. Y esas palabras a mí no se me olvidan, se las digo a mi esposa, Marcela Martínez, que está aquí, que es la que también me acompaña en cámaras, ella también me ayuda. Ella es licenciada en ciencias sociales, es maestra, da clases y pues en sus tiempos a mí me apoya en reportajes especiales, Semana Santa, todos. Y es mi acompañante en ese sentido y sabe usar la cámara porque le he enseñado, ¿verdad? Y sinceramente se lo digo, gracias a todo el cuerpo de trabajo de HCH, aquí estamos, vamos a llegar hasta donde Dios lo diga y hasta donde lo diga don Eduardo Maldonado y nuestros compañeros, de dar todo por el todo. No soy haragán, las situaciones que se dan en Atlántida a veces no son muy diarias, pero sí la gente me dice, lo felicitamos Wilmer, porque usted ha mostrado que la Ceiba y el sector atlántico se conozca y se vea por HCH, y eso para mí es un orgullo. ¿Cuándo en mi vida yo iba a creer que alguien iba a decir, me tomo una fotografía con usted, Wilmer, cuando ando uniformado con HCH y también cuando ando ya sin uniforme? Porque ya me conocen dónde trabajo, a dónde estoy, y 24/7 pues acepté el reto a pesar de situaciones de obstáculos, de enfermedad, pero ahí vamos, haciendo lo posible para poder lograr los objetivos y el compromiso que tengo con esta casa televisora, que es dar las noticias, a veces lastimosamente las negativas, que son las que tenemos que dar, pero es parte del ámbito vivir de nuestro país. Y qué bueno, yo creo que le doy gracias a Dios, a mis hijos que están en San Pedro Sula, Luis Fernando Montoya, Alejandra Montoya, Marcela Montoya y Sofía Montoya. Se me fue uno, son cinco, murió hace poco, va a cumplir ahorita el 25 de julio, día del camarógrafo hondureño. Él falleció el año pasado y tuve el apoyo grande de esta casa televisora que me ayudó bastante para poder lograr pues enterrarlo, ¿verdad?, en San Pedro Sula. Y esto para mí es agradecimiento, porque uno hay que ser agradecido con el que le da de comer y estar siempre ahí pendiente de las cosas. Aunque tenemos flaquencias, bajamos lo que es a veces nuestro ánimo por alguna situación, pero lo volvemos a levantar porque no queremos caer en la haraganería, como lo ha dicho don Eduardo, en el trabajo que nosotros tenemos como responsabilidad en la zona. Y por eso pues estoy aquí, creo, por la oportunidad que me ha dado HCH. Agradezco mucho, licenciada Cecia, que peleo con ella. Ahí tengo el material que está listo, con la licenciada Mariel, con el licenciado Alex, que hoy nos vamos a conectar el siguiente día en la mañana. A veces hay noticias de trascendencia y a veces no hay, pero ahí estamos siempre en la calle buscando el diario vivir y las noticias para estar siempre de primero. Y mi orgullo es, porque yo trabajo, desde que me levanto salgo a la calle, salgo con mis quehaceres de mi familia, su trabajo, escuela de las niñas, de mis hijastras. Y pues para mí esto lo recibo con mucho orgullo, con mucho honor. Sinceramente, esto queda marcado en mi vida a mis 51 años de edad, a mis amigos en San Pedro Sula, a mi familia en la Ceiba Atlántida, que por parte de mi papá, ellos me tendieron la mano cuando yo me fui para la Ceiba, porque yo estaba en San Pedro Sula viviendo, y allá me abrieron las puertas. Mis tías, por parte de papá, la familia de mi esposa, que me han echado la mano también, el abogado Manfredo Ruiz, Leonardo Mesén, Marisela Martínez, todos ellos me han acompañado en este proceso de trabajo, que me han apoyado. Y también la gente de la Ceiba, no se me olvida que siempre cuando me ven en la calle me saludan con agrado, no me ven con desagrado, porque represento al mejor canal de Honduras y Centroamérica, y por qué no decirlo internacionalmente, HCH Televisión Digital. Y con esto pues yo quiero finalizar. Gracias don Eduardo, gracias doña Melisa, los que han estado cerca, todos de deportes, con Noelia, todos hemos tenido contactos, porque hasta en deportes apoyo cuando tengo la oportunidad de hacerlo. En sociales uno puede hacerlo todo, o sea que, como dicen, yo soy materia dispuesta para trabajar en lo que es, en lo que corresponde. Vidal, gracias a todos los que han llegado a la Ceiba y los que nos hemos encontrado, pues el agradecimiento a todos los que me han apoyado. Así que no me resta más que decir, mi madre en el cielo, mi hijo, mi padre, pues mi abuela, doña Emilia Soriano, que una viejita que me enseñó a ser disciplinado, a no irme por el camino incorrecto. A no irme por el camino incorrecto porque las viejitas de antes a nosotros nos enseñaban a que no teníamos que agarrar lo que no era de nosotros y seguir el camino como debe de ser. A veces nos desviamos, pero nos volvemos a encarrilar. Y esto para mí, pues, gracias a Dios y gracias a HCH Televisión Digital. Desde Ciudad Puerto de la Ceiba, les he informado a Wilmer Montoya.
0: ¡Bravo! Gracias. Felicidades, Wilmer Montoya. Felicidades a nuestro compañero, otorgándole el premio Pablo también, Gerardo Matamoros, este año 2026. Hacemos la fotografía también oficial. Felicidades, gracias, Wilmer.
3: Gracias.
0: Fuerte el aplauso. Y felicidades también a su familia por ese reconocimiento para ellos también. Llegó el momento de también entregar el siguiente reconocimiento a alguien que da lo mejor de sí en su departamento, recorriendo cada rincón del departamento de Yoro, sin importar la distancia, la hora, nuestro compañero José Luis Teruel. Veamos por qué ha sido seleccionado como el corresponsal galardonado con el premio Pablo Gerardo Matamoros.
4: Rumbo en la comunicación como locutor de la legendaria Radio Sanpedrana conocida como La Mundo, luego presentando noticias en Televisión Cristiana y en la compañía audiovisual Teleprogreso, edición de video, manejo de redes sociales y diferentes formatos, notable redactor, manteniendo puntual y presente desde una conmemoración, una protesta, eventos especiales, una marcha, como audaz cobertura en hechos provocados por la naturaleza que humanitariamente incomodan, pero el derecho de información es anexo a la vida.

0: Medios de Yoro que hace esa cobertura. Cecia.
1: Por su invaluable labor periodística desde el interior del país, guiada por la pasión, la objetividad y el servicio constante a su comunidad, por ser el enlace vital con la noticia y dar voz a las regiones que enriquecen a nuestra sociedad. Reconocemos su dinamismo, su entrega en la jornada diaria, demostrando que es HCH. Felicidades, José Luis Teruel.
2: Gracias, gracias a todos.
0: Felicidades, José Luis. Gracias. Y también tenemos otro premio por acá. Miren, felicidades.
2: Gracias.
1: Y pase a dar sus palabras,
2: José Luis. Ayúdame, por favor.
0: Adelante, aquí se lo tenemos.
2: Buenos días a todos, a las autoridades de HCH, a las autoridades que nos visitan de diferentes lugares, hoy también a todos los televidentes, a los seguidores de las redes sociales, a los que nos escuchan en la radio. Agradecido primeramente con Dios, luego con don Eduardo y con aquel que me llamó un día, Alex Cáceres. ¿Verdad? Me acuerdo, yo estaba en San Pedro Sula en una radio cuando me llamó la primera vez. Ahí empezábamos ya con la cosquillita de estar en HCH. Nunca me imaginé estar acá, como lo dijo alguien en una reunión. Este es un proyecto de Dios y que es Dios el que nos tiene acá. También agradecido con la Lic Mariel, que ellos dos han sido prácticamente quienes escuchan. Que me escuchan y a veces yo digo, ¿cómo harán con tanto periodista? Pues nosotros cuando necesitamos algo, queremos preguntar algo, son ellos los que nos ayudan. Agradecido pues hoy con mi padre que está en el cielo. Gran HCH, ¿verdad? Yo estaba en otra cadena televisiva y no me miraba a mí, miraba HCH. Quiero saludar también a todos mis compañeros de medios de comunicación local allá en el Progreso Yoro, en los diferentes municipios del departamento de Yoro, aquellos periodistas que también tienen un sueño, don Eduardo, y el sueño de ellos es llegar a donde estamos nosotros, ¿verdad? Hay un corresponsal en Yoro que yo le digo, mira, seguí, y ahí está, ¿verdad? Quiero saludar a Shakira, le digo yo. A mi amigo Shakira allá, todos lo conocen como Shakira allá en la ciudad de la lluvia de peces. Es el que la gente que pasa ahí, los medios de comunicación local, siempre nos están ayudando y eso es muy importante. Porque Yoro pues quiere resaltar en las noticias con las cosas buenas y lamentablemente a veces pues tenemos que mostrar las cosas malas también porque es noticia. Saludos a todos los periodistas del departamento de Yoro, que este premio lo comparto con ellos, con la gente, con el pueblo, con la gente yoreña. Porque la señora que vende mangos, el señor que barre en la calle, Teruel, mira, esto está pasando en Santa Rita. Teruel, esto está pasando acá. Son ellos, ¿verdad? Son ellos. Y quiero pedirles disculpas a toda esa gente que a veces me llama y que a veces no puedo llegar por motivos de tiempo o a veces hay lugares que son bastante largos para mí. Pero la meta es esa. Y como yo le hice una promesa a Liga de Cáceres, le dije que estaba trabajando a un 40% y que voy a seguir trabajando hasta alcanzar el 100, que a veces es difícil, ¿verdad? Porque por las circunstancias a veces no poder llegar a un pueblito. Miren, la vez pasada el INE me autorizó a ir al Locomapa, Yoro, y una señora hasta lloraba cuando yo llegué allá y me dijo, nunca había venido a esta aldea, me dijo. Un medio de comunicación, me acuerdo que fue para las inundaciones y que llegaron en helicóptero a ayudar a esa gente allá por las inundaciones, recuérdale. Hicimos un tour por allá. Quiero agradecer también a mi familia. Hoy me traje a mi madre. Me traje a mi madre porque ella era la que me echaba agua para ir al colegio.
0: ¡Bravo!
2: A la Rosa Ramos. Originaria de Yoro Yoro. Me acuerdo yo que cuando estaba en el colegio yo cerraba la puerta de mi cuarto, pero como en la parte de arriba era abierta, ella agarraba un tambo con agua y me lo tiraba por arriba. Pero yo ya había comprado un nylon. Yo ponía el nylon. Así que esto se lo dedico a usted, mamá. De verdad. Ahorita que la tengo en vida, porque muchos este día de la madre, pues, no tenían a su ser querido, ¿verdad? Y yo, pues, tengo la bendición todavía de tener a mi mamá.

0: mi padre, José Teruel, que espero que en el cielo esté orgulloso de su hijo. Y a todos los proveseños, que me han ayudado, porque hay mucha gente, don Eduardo, que me ayudó. Recuerdo que tengo un amigo que le dicen pescado. Él jalaba a los estudiantes de... Miren, él jalaba a los estudiantes de Santa Rita a la universidad y yo no tenía ni un peso para viajar. Y él me llevaba. Y yo, pues, con mucho sacrificio le dije, ¿cuánto te debo? No, hombre, no me debes nada. Y el hermano se pone celoso a eso porque cuando miro a pescado, te invito a comer, porque ahora, pues gracias a Dios, tengo la posibilidad de ayudar a este amigo que lo saluda allá en Santa Rita Lloro. Vengo de vender mango, don Eduardo, no me da pena decirlo. En mi truco vendía mango con mi papá. Hay algo que él siempre me dijo, hijo, nunca le vayas a agarrar nada a nadie. Sé honrado, trabaja. Y vendiendo mangos, vendiendo pescado, me sacaron adelante mis padres. Y aquí estamos. Quiero mandarle un saludo a mis hijos y decirles que si les he fallado, que me perdonen. Y que ahora estoy acá y espero que ellos se sientan orgullosos de su padre. Disculpen porque estoy llorando, traía el discurso, pero... Pero estos premios, como dijo don Eduardo, no es a cualquiera que se los dan, ¿verdad? Yo nunca me lo esperé, don Eduardo, se lo juro, que yo andaba en el campo. Sí, miraba anteriormente cuando daban los premios acá, pero estaba en otro medio de comunicación. Y cuando a mí me llaman, porque nosotros andábamos en la calle, me dicen, mira YouTube. Y ya miro en YouTube que José Luis Teruel, el Icale, ahí. Y usted ahí viendo, ¡ja! Dije yo, ¿cómo? Vamos por esos 50 mil, le digo a Wilmer. Veníamos gozando con Wilmer. Porque me dijo, Teruel, mira que me hicieron una esquela. No te preocupes, le digo yo que ese sobre va cargado. Aunque ya lo gastamos todos. No, gracias don Eduardo, gracias a todos ustedes. Gracias a mis compañeros de redes sociales también. Los quiero mucho. A nuestros amigos también de ahí de Master, que a veces les doy problemas con el audio. Saludos también a mi familia, a mi esposa, a mis hijos y a todos los que hacen posible. Porque este medio de comunicación, como lo dijo don Eduardo, viene de parte de Dios, ¿verdad? Y cada uno de los que estamos acá, estamos para bendecir y reconocer que Dios es bueno con cada uno de nosotros. Y tenemos un compromiso con el pueblo. Gracias a todos. Ese es mi pequeño discurso. Que Dios los bendiga, que Dios bendiga Honduras. Que Dios bendiga este medio.
1: Felicidades, compañero José Luis Teruel.
0: Gracias.
1: Un espectacular, bonito discurso también. Felicidades, merecido galardón.
2: Espérese su... Sí, tenga.
1: Luego
2: sí,
1: ese gran trabajo que ha realizado en el sector de Lloro.
0: Los 50 mil.
1: Los 50 mil, lléveselos.
2: Bueno, José Luis, fíjense que me llamó la atención que dijo que esté en un 40%. O sea, en un 40% de su capacidad le ha dicho Alex que está José Luis Teruel.
1: Y no le falta
2: Y está recibiendo hoy un reconocimiento por esa gran labor. Así que, ¿qué nos esperará el próximo año con José Luis Teruel cuando ya esté a un 50,
1: 70? Se lo podría ganar nuevamente otro año más ese premio.
2: Va a poner un solo canal en Lloro, dice, con José Luis Teruel. Bueno, felicidades y sin duda, José Luis, sus hijos están orgullosos de verlo hoy acá y su padre también en el cielo. Felicidades. Bueno, vamos con otro reconocimiento a esta hora también, el tercer galardonado de esta fecha importante para todos. Vamos a conocer un poco de Gerardo Cáceres, quien en Estados Unidos, en efecto, fue uno de los primeros corresponsales. Él fue uno de los primeros corresponsales que le empezó a dar esa voz a los hondureños que con múltiples historias se fueron de nuestra tierra catracha a buscar mejores oportunidades. Y esa voz y esas historias comenzaron a transmitirse aquí en HSH. Conozcamos un poco más.
3: años, residiendo en la capital federal de los Estados Unidos, Distrito de Columbia. Socialmente responsable, apostando por emprendedores, mujeres y hombres, buscando posicionar un destino en diferentes territorios de la Unión. Fomenta la escolaridad, estudio y responsabilidad ante las rígidas leyes imperantes, ejemplificando que los hondureños allá honran su origen como personas de bien. Hoy en Washington, mañana en Los Ángeles, luego en Nueva York. Es un recurrente de la comunidad latina.
4: Tarjetas de identidad listas para que usted solo venga, la recoja y no tenga ningún problema a recoger su tarjeta de identidad. Vamos a ver, ahora sí. Y tenemos a un señor que lo están atendiendo.
3: Fortaleciendo lazos y fraternidad entre los allá ubicados. Un compatriota que dignifica al de tres letras por entrega, profesionalismo, por lo que hace como estelar corresponsal desde los Estados Unidos. Lo ganó porque lo merece. Gerardo Cáceres Oseguera.
1: Felicidades, felicidades a Gerardo Cáceres Oseguera, quien hoy también recibe este premio, otorgándole el premio Pablo Matamoros, reconocimiento especial a Gerardo Cáceres por su invaluable labor periodística desde los Estados Unidos, guiada por la pasión, por un profundo compromiso con la verdad, por mantener viva la conexión de nuestra nación con la comunidad migrante, informando con sensibilidad, con humanismo. Reconocemos más de 10 años que fue nuestro primer corresponsal en el exterior del país y siendo parte importante en la información indispensable más allá de nuestras fronteras. Por eso hoy Gerardo Cáceres recibe el premio Pablo Gerardo Matamoros en este reconocimiento especial. Muchas felicidades.
5: Muchas gracias.
2: También para usted. También hay dinero, claro. Sí. Va cargado.
5: Lo voy a poner.
2: Pase, yo le ayudo para que dé su discurso.
5: Hay que guardarlo porque me lo veo para Washington, no, Eduardo. No lo esperaba. La gente que no sabe de mí, empiezo en Radio Católica en 1992. Quiero enviarle saludos a mi maestro Rafael Vargas. Él me lleva a los medios de comunicación. Y de ahí, pues, esta es mi historia, mi casa. Preparé un pequeño discurso, no quiero aburrirles. Estoy nervioso también. Wow. Agradecido con Dios por este medio, lo recibo en nombre de mi madre, mi familia, los televidentes, mi padre que está muerto, que no está conmigo, a mis radioescuchas y especial de toda mi comunidad hondureña radicada en Estados Unidos. Llevo una década mostrando la realidad de nuestra comunidad hondureña, de hombres y mujeres, que día a día trabajan luchando por alcanzar el sueño americano. Hoy quiero agradecerles a cada uno de ellos por la confianza que han depositado en este servidor. Por este reconocimiento también les pertenece a todos ustedes. Y me comprometo aún más a servir guiando y ayudando a mis compatriotas radicados en Estados Unidos, llevando sus historias de luchas, tus logros con orgullo y responsabilidad. Mil gracias a don Eduardo, a mi casa HCH, por darme la oportunidad de servir a mi gente en Estados Unidos. Me siento muy orgulloso como comunicador social de recibir este reconocimiento. Esto demuestra que cuando se quiere, se puede. Siempre me usaron los medios de comunicación a mi corta edad. Wow. Recibo, me llama don Eduardo, estaba manejando. Todo el mundo sabe que en ese momento pues hay momentos bien sensibles, lo que está pasando en Estados Unidos. Quiero decirle a toda esa gente linda que ha confiado en mí por medio de todos esos años que sí se puede. Como inmigrante, sé lo que ellos sufren. Sé que no es fácil estar lejos de nuestras fronteras. Honduras es un país bello, hermoso, Y le digo a todo el mundo que vive aquí, que conozco Honduras. Honduras es bello. Me siento orgulloso de ser catracho 5 estrellas, llevar mi bandera en alto. ¿Verdad? También agradecerle a mi casa, a la 96, tengo que aprovechar. Y también a toda la gente que nos escucha a través de Noche para Dos. Ya estamos cruzando fronteras, estoy cubriendo casi todo Honduras. Estoy llegando a Chile, a Argentina, a Perú, a Bolivia, a Ecuador, a México. Todos los domingos a través de mi programa. Quiero decirles que sí se puede. Siempre con los pies en la tierra, con humildad, ¿verdad? Y no hay que olvidarnos de dónde venimos. Yo, de Tegucigalpa, Honduras, lo recibo. Muchísimas gracias.
1: Disfrute. Madre. Felicidades a nuestro compañero Gerardo Cáceres. Seguramente sabemos que toda la comunidad hondureña en los Estados Unidos que está viendo esta transmisión está muy contento por esas coberturas y vemos que se lo entrega también a su madre en este momento, doña Mary de Cáceres. Pero seguimos en esta entrega de los premios Pablo Gerardo Matamoros. Y llega el turno de entregar este galardón a un niño soñador que nos ha contado tantas anécdotas de cuando empezó buscando una oportunidad en la radio, desde los 12 años, buscando esa oportunidad como un periodista para triunfar en la vida, lleno de dificultades, desde la Libertad Comayagua, un joven soñador con una amplia trayectoria hoy en los medios de comunicación, en HCH Televisión Digital, destacándose como periodista parlamentario. Destacándose como coordinador de los corresponsales a nivel nacional en las coberturas noticiosas de HCH Televisión Digital, como los presentadores de noticias también de los noticieros más importantes, HCH Matutino, HCH Vespertino también en esta casa, y con una amplia trayectoria como periodista, reportero de calle, Alex Fabricio Cáceres. Cecia.
2: Vamos a continuación a ver un poco de esa trayectoria.
3: Figura televisiva estelar, directo, claro, contundente, sin rodeos ni chiquitas, para exponer con criterio la verdad, partiendo de la evidencia. Oriundo de la Libertad, departamento de Comayagua, especialista en temas políticos y actualidad, cubriendo fuentes como el Congreso de la República.
6: Van a sancionar con 15 días de salario, más o menos unos 35 mil, 40 mil empiras, a los diputados que vuelvan a hacer insurrección legislativa y que trastoque la armonía del Pleno en el Congreso Nacional. Junto a René Martínez con ustedes.
3: Igual, presentador en el matutino y conductor en domingo de edición especial.
7: Y con Mayabuela, desde los estudios Pablo Gerardo Matamoros en la capital, es de donde se transmiten estos noticieros, y agradecerle a usted porque siempre está pendiente de cada uno de nosotros.
3: Sólida carrera en 20 años, en base a disciplina, ética y compromiso con el porqué de cosas, los hechos. Coordinador Nacional de Corresponsales, más de 10 años en la primera casa de la televisión nacional. Igual, recorrido internacional en transmisiones desde Estados Unidos, México, España, Centroamérica, quien en posterior adolescencia incursionó en medios radiales en su lugar de origen. Licenciado en periodismo, recibió del Congreso premio Froilán Turcios. Por constancia, perseverancia, entrega, responsabilidad, por algo será. Tercer galardón, Pablo Gerardo Matamoros, para Alex Fabricio Cáceres.
1: ¡Bravo! Tercer galardón, tercer Pablo Gerardo Matamoros. Este premio que por tercer año ha sido otorgado, este reconocimiento a nuestro compañero Alex Fabricio Cáceres.
2: Así es, el premio Pablo Matamoros, periodista del año, a Alex Cáceres, por una trayectoria excepcional, guiada por la pasión, la objetividad y el servicio constante a la sociedad. por darle voz a quienes no la tienen y por investigar e informar con valentía. Reconocemos su entrega incansable en las jornadas más intensas y por ser el ejemplo viviente de que cuando se trabaja con el corazón, no existen imposibles. Un fuerte aplauso para el premio Pablo Matamoros 2026 para Alex Cáceres. Felicidades, felicidades, Alex. Felicidades, compañero, y felicidades por este premio.
8: Bueno, Nayeli me preguntó en la mañana si estaba nervioso y la respuesta es bastante. Escribí unas breves líneas que voy a darles a ustedes. Espero no aburrirlos. Buenos días a todos. Invitados especiales, presidente del Colegio de Periodistas de Honduras, Miguel Caballero Leyva, don Edwin Martín Banega y todos los invitados, compañeros, autoridades de HCH, gracias por estar en este momento. Estoy contento una vez más por recibir el premio Pablo Gerardo Matamoros, un premio que significa mucho en esta empresa y que reconoce el trabajo, el esfuerzo de los periodistas. Mucha gente en la calle se burla y nos dice, se premian entre ustedes mismos, pero no es así. Es que esta empresa sí reconoce el trabajo de sus compañeros y el trabajo de sus empleados. Pero mientras unos dicen, se dan premios entre ustedes mismos, la mayor parte de los colegas en la calle nos dice, ojalá en nuestra empresa fueran como ustedes y nos dieran reconocimientos como lo hace HCH. Hoy agradezco nuevamente, licenciado Eduardo Maldonado, don Eduardo, como se lo dije hace un par de días en el Congreso, gracias porque usted nos tiende la mano y nos ayuda a esforzarnos con su ejemplo, porque usted lo predica y nos inspira a todos. Con su dedicación, nos dice que sí podemos nosotros también lograr nuestros propios sueños y nos lo dice a diario. Agradezco a cada uno de mis compañeros, camarógrafos, editores, conductores, personal de limpieza, todos. Estoy orgulloso de trabajar en esta empresa. Esta empresa es un orgullo para mí. Ha transformado mi vida. Esta empresa ha transformado mi vida no solo en lo económico, sino en lo personal. Muchos llegamos a esta empresa con una manera de ser diferentes, una manera de ser quizá errónea, una manera de ser que no es la correcta. Y en esta empresa hubo alguien, cualquiera de los compañeros puede ser ese ángel, que nos dé un buen consejo, que nos dé una directriz de cómo enfocarnos en la vida y cómo ser un ser humano diferente. Muchas personas tenemos un carácter quizá fuerte, pero hubo alguien que también a mí me dio el consejo y lo puse en práctica. Y trato cada día de ser una persona diferente. Cometo errores como todos, pero trato de enmendarlos. En mi caso, recuerdo una plática en la sala de juntas hace muchos años con mi compañera, amiga, superintendente de HCH, Claudia Lagos. Gracias, Claudia. Sus palabras marcaron mi vida, porque no solo se trata de ser un buen periodista, se trata de ser un buen ser humano. Y como dice el presidente de la OPPDH que me acompaña hoy, don Edwin Martín Banegas, hay que ser buen periodista, pero ante todo ser un buen ser humano, ser buena persona. En esta empresa en la cual trabajo, HCH me ha dado tanto, me ha ayudado en mi vida. Hoy soy una persona diferente, una persona la cual tiene empatía por la gente. Alguien me ayudó a despertarla y se llama HCH, la cual busca ayudar al pueblo hondureño. Desde esta plataforma se puede y su dueño lo permite. Esta es una empresa de crecimiento. Muchos han llegado y se han ido porque no han perseverado. Su paso fue fugaz. Pero en esta empresa de crecimiento hay ejemplos. Y perdón que hoy los voy a hacer público, estos ejemplos. Llegué hace 11 años y en la misma quincena que yo llegué, también llegaron otros compañeros. Y perdón nuevamente porque los voy a poner de ejemplo de que aquí sí se puede crecer en esta empresa. Y los que se van con excusas es porque no lo intentaron. Mi compañero Alejandro Fiallos, camarógrafo, amigo mío desde hace unos 15 años, Alejandro Fiallos, compartimos en otra casa de televisión también empleo. Hoy es el director de cámaras en uno de los turnos. Es el que sube la perilla para que nos veamos al aire. Creció Alejandro Fiallos. Miguel Ordóñez, mi buen amigo, hace 20 años. Llegó como camarógrafo. Hoy también dirige audio. Cuando él abre las perillas del audio, usted escucha nuestra voz. Pero también llegó otra persona soñadora, Mariela Arteaga, en la misma quincena que yo llegué, también como reportera. Hoy es la coordinadora de noticias. Hoy es la coordinadora de prensa. Entonces, sí se puede crecer en HCH, pero hay que ser constante y hay que hacerlo con mucha valentía y disciplina todos los días. Hoy les puedo decir que sí se puede crecer. Yo llegué como reportero, gracias a las autoridades, soy coordinador de corresponsales. También he llegado a ser presentador, nunca pensé en serlo, pero lo soy por la oportunidad que en esta empresa me han abierto. El legado de un hombre llamado Pablo Gerardo Matamoros, que el pueblo hondureño, lo recuerda todos los días, Carolina, Omar y su esposa. Todos los días alguien en la calle nos dice, recordamos a Pablito. Porque aún después de más de 5 años de muerto, Pablo Matamoros sigue siendo una escuela. Porque muchos aquí decimos, si estuviera Pablo, Pero no, es que Pablo sí sigue vivo. Y sigue vivo en el legado que ha dejado en cada uno de nosotros. Porque somos parte de esa escuela y la formación. Este reconocimiento se lo dedico sin duda alguna a mi familia, a mi mamá, a mis hermanos, a mi esposa, que es un pilar fundamental en mi vida. Nos conocimos hace más de 14 años, éramos apenas unos estudiantes con un cuaderno y un lápiz en la universidad, pero con muchos sueños, ambos hemos construido un hogar que para nosotros es una empresa, pero para que no fracase también hay que saberla administrar. Te amo, mi amor. Felicito a mis compañeros, hoy también galardonados. Don Wilber Montoya, José Luis Teruel y el gran Gerardo Cáceres. Porque bonito es cumplir una jornada, pero a veces usted se va vacío así como vino en la mañana. Hay que dar la mía extra, pero hay que darla de verdad. A todos los televidentes, radioescuchas de HCH, antes quizás o ahora también nos siguen diciendo el canal de la chusma. Así nos dicen a veces, el canal de la chusma, óigame. Déjeme decirle que por lo menos este servidor se siente orgulloso, don Eduardo. Orgulloso, compañeros, de pertenecer al canal de la chusma. ¿Y sabe usted por qué? Porque somos mayoría. Porque somos mayoría en el pueblo hondureño. Porque nos escucha la vendetortillas, la que está en el mercado, la que está en el banco, la que está en el restaurante, y aún a los jefes de las casas rimbombantes, la empleada le dice, pero no me quite HCH. Entonces estamos en todos los lugares. Este es el canal que miran. Don Eduardo, siga su sueño. Aún le falta un peldaño por cumplir. Y ahí estaremos estos soldados suyos para que también usted materialice el último peldaño de sus sueños y que ayudará mucho a este país. Ese sueño, usted lo cumplirá si Dios así lo permite y es un anhelo de su corazón. Compañeros, adelante sin bajar la guardia, sin dejar de ser lo que somos y sobre todo sin perder la esencia. No perdamos la esencia por la cual Dios puso en el corazón de don Eduardo Maldonado que surgiera HCH, porque esta sí es la voz del pueblo y no solo es un eslogan. Es porque el pueblo sí habla en HCH. El pueblo requiere que se le abran los espacios porque son la válvula de escape ante tanto problema que aún no resuelven los políticos en este país. Gracias también, Luisito Maldonado, por su respaldo. Pati Castañeda, gracias por ser como es con nosotros. Sigamos construyendo un país diferente, una Honduras diferente. Y HCH siga siendo del pueblo hondureño. Muchas gracias.
1: Feliz. felicidades nuevamente, Alex Fabricio Cáceres, por el premio Pablo Gerardo Matamoros 2026. Fuerte el aplauso para cada uno de nuestros galardonados. Wilmer Montoya, también José Luis Teruel, Gerardo Cáceres y Alex Cáceres.
2: 3 de 6, felicidades. Pero que pasen para la fotografía,
1: sí,
2: y para la imagen oficial con sus reconocimientos, tanto nuestro compañero José Luis Teruel, Wilmer Montoya, también Gerardo Cáceres y el premio Pablo Matamoros 2026, Alex Cáceres. Pase, José Luis, venga.
1: Bueno, vamos en este momento a tomar la fotografía oficial para redes sociales y también a usted que está en casa siguiendo esta transmisión, usted que está viéndose representado, los compatriotas en el extranjero, también la población hondureña a través de cada uno de nuestros compañeros, la zona atlántica del país, el departamento de Yoro también, y en este momento tomamos la fotografía.
2: Ya listo.
1: Gracias, fuerte el aplauso.
2: No se vayan, no se vayan. Yo solo quiero... ¿Han escuchado ustedes?
1: Hay más motivación.
2: Dice, lo que confesarás con tu boca, eso el Señor te cederá.
1: Ajá.
2: Mire, yo quiero felicitarlo porque vino José Luis Teruel y dijo, yo voy por esos 50.
1: Y no fue por la esquela, ¿verdad?
2: No fue por la esquela. ¿Qué hicieron los sobres anteriores?
9: A mí no me lo han dado, como es ahí.
2: El de Alex aquí estaba.
1: El de Alex.
2: Bueno, Alex, pero igual no va a querer este. Usted va a querer los 50 que hay acá.
9: Muy bien.
2: Los 50, felicidades a don Eduardo. Mire,
0: gracias,
2: que
0: don Eduardo.
2: Lo escuchó.
0: Yo le decía a Wilmer, veníamos en el camino y venía Teruel. Son 50, Wilmer. Y yo venía diciéndole, en el nombre de Dios, son 50. Es que él la va a salir de ahí. Y mira.
2: Multiplicado. Fíjense que cuando yo miraba que don Eduardo estaba haciendo las acciones, entonces lo quedo viendo y le digo, se lo va a cambiar. Y me hace así. Y yo, bueno, que Dios le bendiga a don Eduardo. Amén. Que le multiplique.
9: Gracias.
1: No solo es el reconocimiento, sino también hay un reconocimiento en efectivo que
2: y
1: se
2: que
1: le está escucha, entregando.
2: Mire la importancia, exacto, de escuchar a su gente.
1: Claro.
2: Porque él lo escuchó y bueno, les multiplicó el
1: y ustedes
2: premio
1: lo
2: que
1: manifestaron
2: les
1: desde que venían en camino.
0: Amén.
1: El poder de la manifestación.
9: Lo profetizó.
2: Sí, claro, venga.
1: Claro.
9: El pasaje.
1: Bueno, vamos a tomar nuevamente la fotografía oficial. Vamos a corrernos por acá para que así tomemos la fotografía, salgamos todos bien. Y gracias a todos los que siguen esta transmisión a través de TikTok, a través de Facebook, de YouTube, de cada una de las plataformas de HCH Televisión Digital.
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1: Fuerte el aplauso, ahí están nuestros galardonados.
0: Gracias,
1: en
0: Leonardo.
1: La sexta entrega del premio Pablo Gerardo Matamoros. Gracias a toda la población hondureña también. Hay mucha alegría en el pueblo hondureño en este momento que ha seguido esta transmisión y que nos ha acompañado desde muy temprano viendo cada uno de estos reconocimientos.
2: Los dos lo complementaron.
1: Ahí está. Mire la entrega oficial del complemento y del premio. ¡Felicidades, compañeros! El poder de la manifestación.
2: No, el que cree todo es posible. Definitivamente.
9: Sí.
0: Yo le dije.
2: Bueno, felicidades por estos reconocimientos que han recibido nuestros compañeros. Felicidades a Alex, que ha tenido también un gran año. Que Dios lo siga bendiciendo y guiando, Alex, para que usted también alcance esos sueños grandes que tiene, más grandes aún. Y felicidades a los cuatro, muy merecido. Disfrútenlo con su familia porque definitivamente son los que están más orgullosos, más contentos de acompañarles y de que su trabajo, su labor hoy sea reconocida ante Honduras y el mundo entero.
0: Así es.
2: Bueno, felicidades. ¡Que viva!
0: ¡Que viva el Oro!
2: ¡Felicidades!
0: Shakira.
2: Saludos a Shakira.
0: Saludos a Shakira y a mi amigo, que fue el que mandó las tomas ahora en la mañana. A mi amigo Guayo, que me ha estado acompañando
11: Lleva tres de Lampagué, ahí anda conmigo, guayo.
1: José Luis, ¿nos puede dar nuevamente esas palabras? ¿Quién es parte de su equipo en la cobertura noticiosa ahí en el departamento de Lloro?
11: Sí, está Shakira en Lloro, guayo, está mi amigo Pulpo también en Santa Rita, el hermano...
2: Todo
11: está,
2: un acuario.
11: Está Steve, está Jonathan...
2: ¿Pescado, no lo mencionó?
11: Pescado era el que me jalaba.
1: Saludos a él.
6: Saludos a Sirena todos. También.
11: ¿Sí? Saludos a todos. Guayo,
6: gracias.
11: Eduardo, saludos.
1: Don Wilmer Montoya, a su equipo también, que hace posible sus coberturas noticiosas.
12: Así es, no, gracias a toda la gente, como dice nuestro compañero José Luis Teruel. Sin ellos nosotros no tuviéramos también, más que todo, llegar al lugar de primero, porque tenemos personas que nos apoyan de diferentes instituciones. Wilmer Montoya, ¿ya te diste cuenta de esto? Ahí voy. Tras la primera que me dicen, me movilizo, trato de llegar primero porque ese es el objetivo. Llegar de primero para de seguir demostrando que somos el canal número uno en lo que es todo Centroamérica, a nivel internacional y aquí en nuestro país, Honduras.
6: Eso.
2: Alex.
6: Gracias a todos los compañeros por su apoyo. A cada uno, no diré más nombres porque agradecerle a todos, a cada uno de los que colaboramos en esta empresa, decirles que sigamos luchando para que HCH siga siendo el canal de los hondureños y el canal número uno en el país.
1: Gerardo Cáceres, a toda la comunidad en Washington D.C., Maryland, sus alrededores. Venga. Y de todos los sectores en Virginia, y usted se mueve a diferentes estados. Sí. De los Estados
5: estuvimos
1: Unidos.
5: Estuvimos en Canadá también.
1: Sí.
5: Este año estuvimos en Canadá. A toda mi gente, este es de ustedes, me lo llevo hasta Washington D.C. Sí se puede.
6: Gracias.
1: Y a todos los que nos acompañaron también, muchas gracias aquí en los estudios. Gracias a nuestros compañeros de HCH, de la Nueva E6, de la diferente familia de HCH Televisión Digital, la administración y los diferentes departamentos que nos acompañaron.
2: Y por supuesto a la audiencia que estuvo pendiente y que sabemos que gracias a ellos también todo es posible. Después de Dios, del esfuerzo de los directivos, de los patrocinadores, esa gran audiencia que está desde que amanece hasta que se duermen viendo HCH, muchas gracias. Nos despedimos, será hasta el próximo 2027, si Dios así lo permite, con los premios Pablo Matamoros. Bendiciones. ¡Bravo! Y felicidades.

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0: Buenos días a toda la población que sintoniza HCH Televisión Digital. Iniciamos una nueva jornada informativa HCH Meridiano para que usted se informe de todo lo que acontece en el territorio nacional y de manera internacional. Venimos de una jornada de premios. Nuestros compañeros Wilmer Montoya, José Luis Teruel, Gerardo Cáceres, Alex Cáceres han recibido un merecido galardón. Son el premio Pablo Gerardo Matamoros. Le mostramos imágenes por si las personas se vienen conectando a esta hora. Estamos hablando de las personas de redes sociales, que hay muchos hondureños que viven en el extranjero. Sintonizan Hable Como Habla Televisión Digital por medio de YouTube y de otras plataformas digitales. Veíamos a nuestro director general de HCH pues dando unas palabras de aliento a todos los compañeros que se han ganado hoy este merecido premio. Premio Pablo Gerardo Matamoros en su sexta edición. Enhorabuena para pues nuestros compañeros de las diferentes zonas del territorio nacional, El Progreso, Lloro, La Ceiba. Desde Washington, Estados Unidos, nuestro compañero Gerardo Cáceres, veíamos a sus familias, a sus esposas, a sus hijos, a sus madres aquí presentes dentro del estudio Pablo Gerardo, pues viendo cómo reciben este premio, honrando lo que es a su familia, a su persona y a toda su comunidad que representan ellos en el departamento del país. En estos momentos estamos viendo a nuestro compañero Wilmer Montoya, quien nos comentaba que pese a las adversidades, él se mueve a los diferentes municipios de su departamento para poderle llevar a usted todas las noticias, también a las personas de este sector. A él lo felicitan por llevar pues siempre la información de primera mano de este departamento del país. Cuando pues nuestro compañero también José Luis Teruel, si podemos poner imágenes, vino acompañado de su madre, a quien le dedicó su premio. Y le dijo que esperaba que ella se sintiera orgullosa de él. Nos dedicó bastantes palabras, mandó un saludo a todos sus amigos allá en el sector del Progreso y Oro. Y pues enhorabuena, muy sentimental, muy emotiva la celebración en HCH aquí en los premios Pablo Gerardo Matamoros. Alex Cáceres también, Gerardo Cáceres, que fue el siguiente después de José Luis Teruel, que él informa desde cualquier parte de los Estados Unidos, en cualquier ciudad donde se le requiere, donde se necesita, pues que lleguen las cámaras de HCH, el micrófono de HCH para darle voz a quienes no la tienen y se escucha a través de las cámaras que se ven a nivel internacional en Hable Como Habla Televisión Digital. Gracias a nuestro compañero Gerardo Cáceres, que siempre le está pues dando cobertura a todas las actividades allá en los Estados Unidos de nuestros compatriotas que han abandonado el país por mejores oportunidades. Y al coordinador de corresponsales, Alex Cáceres, el licenciado Alex Cáceres, que siempre está pendiente de todos, pendiente incluso hasta de mí, con sus buenos consejos, bien merecido este premio. Ha sido un año de bendición para él y enhorabuena, se lo merece. Esas son las bendiciones que Dios da de los cielos. Y pues muchísimas felicidades a nuestros compañeros que sin duda alguna hoy han sido galardonados y han sido motivados para seguir adelante en esta carrera tan hermosa que es el periodismo. Son las 11 de la mañana con 3 minutos. Iniciamos una nueva jornada informativa HCH Meridiano para usted. Todas las personas que nos ven a través de las diferentes plataformas de redes sociales, conéctese con nosotros para informarse de lo que ocurre en nuestro país. Y así, con estas imágenes, iniciamos HCH Meridiano con lo más destacado hasta esta hora.
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0: Bien, iniciamos con lo más destacado y así como se lo comentaba hace unos instantes, en ceremonia solemne, HCH entrega premios Pablo Matamoros a destacados colaboradores de Hable Como Habla Televisión Digital, don Wilmer Montoya, José Luis Teruel, nuestro compañero Gerardo Cáceres y Alex Cáceres, que están aquí. Incluso estamos en fiesta todavía en los estudios Pablo Gerardo Matamoros, porque nos estamos tomando fotografías con todos los galardonados y enhorabuena, se ha entregado este premio como cada año en su sexta edición. Y también les seguimos informando entre lo que más destaca: allanamientos, capturan a presuntos asesinos de 3 estudiantes en El Progreso, Lloro. Y continuamos dándole las noticias que destacan a esta hora en HCH Meridiano. Aterrorizado sin operar punto de taxis de Buenos Aires tras asesinato de taxista.
2: Además, en lo más destacado, también le damos a conocer mucha atención porque se busca Que las manzanas podridas no contaminen el resto. El gobierno es lo que ha dicho este día sobre la eliminación de la DIPANCO.
0: Y también preste mucha atención, aumentan a 15 los casos de gusano barrenador en humanos en el sector del Paraíso.
2: También en lo más destacado le damos a conocer en el ámbito internacional que Donald Trump mantiene una reunión con su equipo, esto para tomar una decisión final sobre Irán. Lo más destacado a nivel internacional, esta noticia del señor Donald Trump. 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

0: Bueno, son las 11 de la mañana con 6 minutos. Estamos en HCH Meridiano y vamos de inmediato porque hay mucho temor. Ayer en horas de la noche, María Fernanda Martínez, se daba a conocer que nuevamente se reportó un tiroteo en el sector de Colón. Luego las autoridades lo desmintieron y dijeron que no se había registrado hechos que lamentar en ese tiroteo, luego de que el sector de Colón, el departamento de Colón, ha sido intervenido por las autoridades. Pero descarga de armas de fuego de grueso calibre están en este momento buscando las autoridades, producto de toda esta tensión, del tema de la inseguridad, de la zozobra que hay en esa zona, producto de la criminalidad. Vamos de inmediato con nuestro compañero Asael Rodríguez, quien nos tiene todos los detalles.
1: Muchas gracias, compañeros en estudios de HCH Televisión Digital. Efectivamente, me encuentro con el comisionado Ramos, jefe policial de la región número 8, hablando referente en este tema del día de ayer. ¿Qué fue lo que sucedió cuando la población denunciaba fuertes ráfagas de disparos de armas de grueso calibre?
2: Sí, buenos días al pueblo hondureño. Pues de acá de la regional número 8, lo que podemos decir, lo que aconteció el día de ayer fue que se dieron unos disparos de gente que se está ya investigando, de ciudadanos, de hondureños, mal hondureños, que están creyendo que la institucionalidad del Estado de Honduras no va a prevalecer. En este sentido, pues hay un componente robusto de personal de inteligencia con la tecnología adecuada para poder abordar esta problemática que se está dando en rigores. El Estado de Honduras como tal está haciendo todo su mejor esfuerzo para esclarecer estos hechos que no se van a volver a repetir. Y lo más importante es que unidades externas a la región están empoderados y encaminados con la dirección de fiscalía de nuestro Ministerio Público a poder dar respuesta al pueblo hondureño de todos estos hechos lamentables que en esta tierra tan bendecida ocurrieron la semana pasada.
1: Comisionado, la población ha denunciado que luego de esta masacre han quedado este tipo de disparos que se están realizando. ¿Es verídico esto?
2: Sí, hay que recordarles a estos ciudadanos que ojalá nos estén escuchando, que el Estado de Honduras, ya con las reformas que hizo nuestro Congreso Nacional, va a aplicar todo el peso de la ley y determinarlos como terroristas si es necesario, para poder de una vez por todas abordar esta problemática de inseguridad que se ha dado en estas fincas, en este bendecido territorio de nuestro país.
1: Ahora, este tipo de acciones negativas, ¿ustedes lo consideran como una provocación a las autoridades policiales y militares que se encuentran en la zona en busca quizás de un enfrentamiento con la ley?
2: En un estado del mundo la delincuencia ha podido con el Estado mismo. El Estado es robusto, las instituciones estamos unidas de la mano, dirigidas desde nuestro señor presidente, nuestro señor ministro, nuestro señor director. Estamos enfocados como Policía Nacional en aplicar la ley. Somos aplicadores de la ley y en este sentido, con nuestras Fuerzas Armadas, nuestro Ministerio Público, estamos unidos para poder abordar esta problemática y que yo sepa, históricamente ningún Estado ha puesto de rodillas la delincuencia. En este sentido, pues estamos aplicando todos los procedimientos de manera legal, en estricto apego a los derechos humanos, para poder ser enérgicos y contundentes, que la delincuencia no va a poder generar inestabilidad en este territorio tan bendecido que es el Bajo Ban.
1: Algunos sectores están cuestionando que hasta el momento no ha habido un resultado positivo, personas capturadas, decomisos de armas, sabiendo que en esta zona, bueno, hay armas pesadas.
2: Hay diferentes líneas de investigación y recordemos que el Estado como tal y la importancia que tiene el Bajo Ban, desde Tegucigalpa vino nuestra señora directora del Ministerio Público a liderar la investigación, y en investigación es situaciones de probanza dentro de un marco de la ley, del respeto al Estado de Derecho. En este sentido hay investigaciones ya avanzadas para poder judicializar a todas estas personas que según ellos van a vencer al Estado, y no es así. La institución policial, el Ministerio Público, nuestras Fuerzas Armadas y toda la institucionalidad del Estado que está presente en estas investigaciones, pues estamos haciendo los mejores esfuerzos, están los mejores hombres y mujeres de nuestro Ministerio Público, Policía Nacional, abordando esta temática que próximamente próximamente, Dios mediante, vamos a tener resultados a la sociedad hondureña e internacionalmente.
1: Lo han escuchado, el comisionado Ramos, jefe de la región número 8 policial, ha manifestado que las investigaciones están avanzadas y que pronto habrán capturados por haber cometido esta masacre en el sector de Rigores. Con este contacto, desde Colombo, el Bosque Principal, informa a Azael Rodríguez.

0: 11 de la mañana con 11 minutos y vea usted con este tema de la inseguridad que se vive en nuestro país. Realmente la población está aterrorizada. Nos han enviado un video que han hecho viral a través de redes sociales en la cual una persona armada manifiesta que podría existir o suscitarse una nueva masacre. Está amenazando, desconocemos quién es la persona que está grabando esta amenaza, en qué sector del país la manifiesta, pero escuche usted muy bien, ante la situación de inseguridad que se vive en este momento, así manifiestan muchos que podrían continuar el tema de masacres y hechos violentos en el territorio hondureño. Escuchemos.
1: Que te la caigas, hijo de puta. Si no es por el lado. Este es el último comunicado que les tiramos a ustedes de la López, pues, de parte de Tetragua, pues. Si no es por el aguada a salir del compromiso que tienen con nosotros, si me la creen, pues, pónganse ver que vamos a pasar a matarlos uno por uno, pues. Ya matamos el primero, va a ser una masacre esta vez, pues. Si no la creen con nosotros, pues están equivocados. Recuerda que no la han visto la cara, hijo de puta. Si no es por el aguada con nosotros, pues, vamos a cerrar este. A ruta puta, pues, para todo el mundo, pues. Vamos a para el juego, carros de puta también, pues.
0: Si no la creen, si no

0: estarían detrás también de estas amenazas prácticamente públicas que son difundidas. Vea usted, así está la situación, por eso es que muchos están pidiendo de urgencia que haya una nueva estrategia por parte de las autoridades, tal parece que con el tema de la eliminación de la DIPANCO es lo que se está buscando. Hoy conversábamos con las autoridades y realmente a las cuales tenemos una cantidad de preguntas que hacerles, porque no solamente queremos que cambien de nombre estas fuerzas que combatan el crimen, sino que salgan y que realmente se vean los resultados por parte de las mismas autoridades, que haya también la tecnología para poder investigar, para dar seguimiento a los casos y para evitar más muertes en nuestro país, porque realmente el tema de la situación de la seguridad es un tema prioritario en este momento para las autoridades del gobierno y que deben de trabajar punto a punto en nuevas estrategias planteadas, así como las organizaciones criminales que día a día van actualizándose incluso hasta en temas de tecnología.
1: A propósito, hablando de estas noticias, Carolina, el Ministerio Público, hablando de la masacre de Colón, el Ministerio Público exhumará los cuerpos de las personas que fueron asesinadas en el sector de Rigores en Colón para iniciar o continuar las investigaciones en torno pues a esta masacre que se suscitó hace algunos días y terrible lo que ocurrió acá. Es por ello que le informamos que el Ministerio Público pues va a exhumar los cuerpos de las personas que fueron asesinados en Rigores, Colón, precisamente para continuar con las investigaciones en torno a este terrible caso que sucedió en este sector del territorio nacional.

0: Y este tema de la inseguridad, este tema de este flagelo de violencia y este tema también de este flagelo que ha sido por muchos años un problema para las autoridades es la extorsión. Mire, es terrible lo que está ocurriendo, puntos de taxi, transportistas, negocios que están siendo víctimas de este flagelo. Incluso las grandes industrias ya se ven alertadas por este tema de la extorsión. La Cámara de Comercio e Industrias de Tegucigalpa alerta sobre esta inseguridad del tema de extorsión que está golpeando al sector empresarial hondureño, por lo cual también están pidiendo nuevas estrategias a las autoridades lo más pronto posible. Daniela Mejía conversa esta hora con Karim Farad, presidente de la Cámara de Comercio e Industrias de Tegucigalpa.
1: Gracias, qué gusto saludarles. Como ustedes lo mencionan, de inmediato dialogamos con el presidente de la Cámara de Comercio e Industrias de Tegucigalpa, Karim Farak, precisamente sobre cómo está afectando esta inseguridad que impera en el país, el clima de inversión. Qué gusto saludarle.
2: Un gusto, muchas gracias. Primero que todo, quiero decir mis condolencias y el dolor que sentimos por todas las víctimas de la violencia en el país. Creo que la pérdida de la vida de cualquier hondureño es motivo de lamento para toda la ciudadanía. Creo que el tema de seguridad es un tema vital que el gobierno tiene que hacerle frente. Creo que es importante darnos cuenta que tiene que haber un cambio de estrategia, que tenemos que lograr de veras controlar la inseguridad en el país para crear un clima de inversión sano, para que los capitales siempre busquen a nuestro país como un destino de sus inversiones y que se cree el empleo que tanto necesita el país.
1: Se habla en este momento de cuánto dinero tiene que invertir la empresa o las empresas a nivel nacional en tema de seguridad por extorsión y un sinnúmero de afectaciones que impactan directamente.
2: Creo que el tema de seguridad nos impacta a todos y aquí el llamado es de veras hacer un trabajo empresa privada, sociedad civil y gobierno, para hacer una estrategia integral que de veras nos ayude a recuperar la seguridad en el país, a darle seguridad a la inversión y a fomentar el empleo que tanto se necesita. Creo que definitivamente si no se actúa en consonancia va a ser muy difícil lograr la meta y el país que todos queremos.
1: ¿Cuál es la percepción que tienen en este momento los empresarios referente a la extorsión? Que sin duda alguna es uno de los factores que no permite el crecimiento de muchas empresas.
2: El tema de la extorsión ha sido un tema permanente. Creo que esto es un tema que la pequeña, mediana y grande empresa sufre. Creo que es un tema que se tiene que abordar. Creo que el Congreso ahorita con las reformas a la ley creo que ha puesto su granito de arena para eso, pero de vuelta tenemos que hacer una propuesta.

0: integral, una propuesta empresa privada, sociedad civil y gobierno para hacer un cambio material en esta materia en el país.
1: ¿Está impactando directamente en las decisiones que están tomando para el crecimiento de estas nuevas inversiones?
0: Creo que siempre impacta las nuevas inversiones. La seguridad es una materia importante con el tema de inversiones, pero creo que es importante darnos cuenta que la economía tiene viento a favor, aparte del incremento en el combustible, que es algo que ha impactado al mundo completo. Honduras tiene un crecimiento de 14% en las remesas a abril, y eso ha sido algo muy positivo, eso es viento a favor, un crecimiento económico que se pronostica de 3.8 a 4%, que creo que es bueno, aspiramos a más, pero creo que es bueno. Creo que tenemos una devaluación controlada, que creo que eso también es sano a la inversión, y yo creo que el gobierno igual ha mostrado y está mostrando interés en atraer los capitales. Creo que tenemos todo, como todo país, tenemos retos, pero tenemos que saberlos afrontar como país y como sociedad, trabajando juntos, empresa privada, gobierno y sociedad civil.
1: Muchísimas gracias. Ahí hemos escuchado en este momento al presidente de la Cámara de Comercio e Industrias de Tegucigalpa, con las imágenes de Arnold Aguilera. Con ustedes nuevamente.

0: último momento.
1: Bien, y preste mucha atención a esta información de último momento que surge a esta hora, son las 11 de la mañana con 20 minutos, pues se reporta la muerte de una persona del sexo masculino que respondía en vida al nombre de Héctor Alejandro Casco. Esto ocurrió aquí en la capital de la República, precisamente en el sector del Barrio Abajo, en Comayagüela. Se trata de una muerte por descarga eléctrica. Esta persona se encontraba pues realizando trabajos en el sector del tendido eléctrico precisamente y pues ha recibido una descarga eléctrica que posteriormente a la llegada de los bomberos se notificó su muerte. Ha fallecido una persona por una descarga eléctrica precisamente en el sector del Barrio Bajo en Comayagüela, de nombre Héctor Alejandro Casco. Más adelante le estaremos brindando más detalles. 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
2: Y mucha atención a este informe de último momento que le damos a conocer a esta hora, porque en este momento los maestros, mire, luego de que lo anunciaron, no les han parado bola a los maestros, han salido a las calles y los maestros nuevamente se toman el tramo carretero en la salida a Guasaule, en Choluteca, exigiendo alto a los despidos injustificados y el cumplimiento del reajuste salarial. Ya han venido manifestándolo durante esta semana, que de no tener una respuesta también, ellos van a salir a las calles. Y sabemos que el sector del gremio, los docentes, cuando quieren paralizar el país, lo hacen.
1: No, y Carolina, que les presten mucha atención, los maestros son los que se sacrifican también para poderle dar educación a todo el pueblo hondureño. Merecen todo lo que ellos pidan dentro de las posibilidades del gobierno de la República. Que les cumplan, que pues los escuchen, que se armen al diálogo para que no sigan también paralizando las calles, que sabemos que hay muchos hondureños que salen o resultan afectados producto de estas tomas. Pero el Ministerio Público ya me ha brindado más información sobre lo que le comentábamos antes de rigores en Colón, y no serán todos exhumados, sino pocos como parte del proceso investigativo. Dentro de las investigaciones que se hacen, los fiscales e investigadores solicitaron al juez autorizaran hacer algunas exhumaciones y pues lo harán para poder continuar con la investigación.
2: Bueno, 11 de la mañana con 25 minutos. Vamos a seguir con la información y mire, hoy en horas de la mañana tocábamos este tema y estamos, fíjese que hay mucha preocupación por este tema de las placas. Mire, me escribe alguien aquí, me dice, por eso lo traigo a acotación, porque me dice, Carolina, consulten a las autoridades cómo está el tema de la adquisición de placas vehiculares, porque hoy las autoridades nos decían en horas de la mañana, fíjese que le vamos a llamar al encargado del IP en este momento, al señor Luis Alberto Torres Calix, para que nos dé detalles, porque nos decía de que el 9 de junio, inicia ya el tema de la licitación como tal para las placas.
1: El 9 de junio, estamos a pocos días, pocas semanas.
2: El 9 de junio específicamente, según el cronograma, se contempla suscribir el contrato a finales de junio. Y una vez firmado, las primeras placas comenzarían a entregarse 120 días después. Vamos a consultarle a las autoridades precisamente porque con este tema de las placas hay mucha preocupación de las placas vehiculares en el país y le hemos venido dando seguimiento. Se nos decía que no se quiere traer las mismas placas al país, que solamente sean pedazos de hierro, sino que se quiere implementar nuevas tecnologías que usted pueda rastrear un vehículo a través de la placa y por eso es que ha tardado mucho el tema de encontrar la empresa proveedora que pueda brindar todos los servicios tecnológicos para este tema de las placas.
1: Para poder, por ejemplo, en algún caso en específico, algún robo, algún crimen, y pues esperamos que la verdad vengan las placas ya. ¿Cuántos años ya, Carolina? Como
2: mire,
1: 2 años.
2: Mire, me decían también que este ha sido, bueno, desde que inició este gobierno, que ha sido un tema prioritario para ellos, pero tenemos hace tiempo de estar con este tema de sin placa. Y hoy me preocupaba más porque he visto mucha publicidad en redes sociales ahora. Y me mandaban fotografías, personas me decían, Carolina, ahora lo que estamos haciendo es que las mandamos a hacer de PVC. Pero usted sabe
1: pero
2: que, por
1: no
2: ejemplo, usted y no, y las han decomisado las autoridades
1: sí,
2: ya.
1: Las autoridades lo pueden decomisar, no puede usted ni siquiera sacarle fotocopia, que algunas personas lo que hacen es fotocopiarlas y pegarlas en el carro, no pueden, es prohibidísimo eso, solo la autoridad puede emitir una placa.
2: Bueno, y lo decía, porque es que, ¿cómo sabe usted realmente que esa persona anda la placa que le corresponde? Cualquiera falsifica, o yo puedo decir, no, mi número de placa es el que anda María, y yo puedo utilizar su número de placa y ando lando ahí colocada con PVC en el carro y puedo ir a delinquir. Entonces también es un tema que preocupa. Porque
1: ¿a quién van a topar? ¿Va a ser a mí?
2: O a cualquiera, porque es que realmente es un tema delicado y es un tema de seguridad nacional. Porque ¿cuántos vehículos andan sin placa? ¿Cuántas motocicletas andan sin placas vehiculares en este momento? Y hemos visto que los hechos violentos se han incrementado, ha vuelto el tema de la ola de secuestro. Ahora muchos en moto, en barrios y colonias, caminan asaltando en motocicletas
1: sin placas,
2: en vehículos sin placas. Solo desvalijan a la persona, mire, y
1: bueno,
2: se
1: Carolina,
2: van.
1: Bueno, Carolina, yo voy a cumplir ya 3 años con mi vehículo y yo no tengo placas desde que lo compré.
2: No,
1: 3 años voy a cumplir
2: y lo
1: ya.
2: Que están dando es un papel. Entonces usted lo tiene que mandar a...
1: No, el papel usted lo tiene que andar en el vehículo, pero algunas personas ni siquiera andan el papel e incluso lo puede andar en su teléfono. Pero Carolina, sabemos que yo puedo andar su papel así como usted lo menciona. Yo puedo andar el papel de Carolina Lanza, puedo andar el papel de fulanito de tal y quizás no ser mi placa. Entonces, esa situación no puede seguir ocurriendo. Necesitamos la placa ya, que solucionen ya. Habían
2: miren,
1: dado un par de soluciones por parte del gobierno de la República, pero se han tardado mucho.
2: Mire, eso es lo que nos decían hoy en horas tempranas. La contratación directa para la adquisición de placas vehiculares, equipos y servicios conexos para el Instituto de la Propiedad, ya tenemos la fecha de recepción de oferta. Es para el 9 de junio del 2026, de conformidad con lo establecido en la Ley de Contratación del Estado. Según nuestro cronograma, se contempla suscribir el contrato a finales de junio y una vez esté firmado, las primeras placas comiencen a entregarse 120 días después. Estamos llamando ahorita a Luis Alberto Torres, quien es el director del IP, para que nos dé más detalles. Pero tenemos comunicaciones también por parte de nuestros televidentes. Queremos que la población también nos pueda dar detalles porque, mire, a mí me han enviado una cantidad de mensajes de barrios y colonias en el cual muchos andan asaltando sin placas y la población está preocupada,
1: es que, mire,
2: y es entendible.
1: ¿Sabe cuántas personas no tienen placas o unidades afectadas producto de la no existencia de este metálico necesario? Son alrededor de 833 mil unidades de vehículos, Carolina. No son 100, 200, no son más de 800 mil vehículos.
2: unidades que no tienen placa y producto de ello, pues muchas personas o incluso si están delinquiendo, pues no pueden reconocerlos porque no hay ninguna identificación como tal de reconocer de quién es ese vehículo que cometió el asalto, que cometió el crimen. Pero dejamos el tema tan planteado para cuando las placas vehiculares en el país. A esta hora continuamos con más noticias en HCH Meridiano. Se está desarrollando una conferencia de prensa, pero vamos con la noticia del día.

0: noticia del día es este tema de que ayer en HCH Meridiano el presidente del Congreso dio a conocer que para él y en su opinión se tenía que eliminar la DIPANCO, el señor sí. Tomás Zambrano. Luego, en horas de la noche, se dio a conocer que sí, efectivamente se eliminaría la DIPANCO. Hoy hemos consultado a las autoridades bajo qué mecanismo. Solamente se cambiará de nombre, serán otros elementos. ¿Qué hay detrás de toda la eliminación y de la nueva creación de una nueva tarea de seguridad? Vamos en este momento con nuestros compañeros, como ustedes están mostrando las imágenes, quienes ustedes están viendo, para poder brindar detalles de
1: Carolina,
0: todo este traslado de la información.
1: Mire usted lo que pasó en Limones, Carolina. No solo se trata de cambiar el nombre, no tenían permiso para esa operación en el sector de Limones. Y mire lo que pasó, una masacre, un enfrentamiento. ¿Qué tanta pudrición hay en el en DIPAMCO? Y esperamos que entreguen el informe para conocer pues lo que había dentro de esta institución. Pero vamos a esta hora con nuestro compañero Nelson Sorto en el lugar. Adelante, Nelson.
2: Tengan todos muy buenos días en nombre de las...
3: Bien, muchas gracias. Buenos días a todos los amigos televidentes de Radio Escucha de HCH a nivel nacional. En este preciso instante inicia esta conferencia de prensa el informe que va a brindar el viceministro de la Seguridad, el general en condición de retiro, don Mesil Aguilar Amaya.
4: Seguridad en la Dirección Policial Antimaras y Pandillas contra el Crimen Organizado. Se procederá a leer los hallazgos encontrados. El señor subsecretario de Seguridad, comisionado general en condición de retiro, don Mesil Marín Aguilar Amaya, en nombre de la comisión interventora y presidiendo este órgano, va a dirigirse a los presentes.
5: La Secretaría de Estado en el despacho de seguridad informa al pueblo hondureño que la comisión interventora a la Dirección Policial Antimaras y Pandillas contra el Crimen Organizado, DIPANCO, ha concluido la fase de evaluación técnica, administrativa y operativa designada, cuyos hallazgos y decisiones se exponen a continuación. 1. Se identificaron indicios que presumen la comisión de faltas administrativas y penales de parte de directivos de DIPANCO, entre ellas A. Inobservancia de los protocolos institucionales para el registro y control de las operaciones de cualquier índole. B. Negligencia o encubrimiento de parte del equipo directivo de DIPANCO en cuanto a la naturaleza, destino y propósito de la misión en la que perecieron 5 policías. C. Omisión de la debida diligencia para evaluar los riesgos operacionales, la adopción de medidas de seguridad y coordinación previa a la operación. D. Falta al deber de informar oportunamente a los mandos superiores de la Policía Nacional en cuanto al desenlace de la misión. 2. En cuanto a las acciones realizadas por el equipo de la DIPANCO participante en la operación. A. No contaban con orden judicial para la ejecución del allanamiento, ni con los supuestos procesales requeridos para realizarlo sin la autorización correspondiente. B. No se completó el formato requerido para la autorización de este tipo de operaciones de allanamiento. C. No se coordinó acompañamiento ni apoyo operativo con las autoridades policiales destacadas en la zona de operaciones. D. Informes reservados indican que nunca existió la intención de realizar una operación en el departamento de Colón, pues desde un principio el equipo se condujo con dirección a la zona de Corinto o Moa Cortés. 3. En cuanto al funcionamiento administrativo y operativo de la DIPANCO, A. Se identificaron malas prácticas procedimentales en cuanto al manejo de información, la administración de informantes, la conducción de las operaciones y los procesos administrativos. B. Además, se documentó la existencia de una serie de denuncias sobre actuaciones irregulares de miembros de la DIPANCO, en el marco del estado de excepción del gobierno anterior, entre ellas del CONADE, OACNUD y DIDAPOL. Por lo anterior, la Secretaría de Seguridad informó al Consejo Nacional de Defensa y Seguridad sobre los hallazgos encontrados, quienes han decidido lo siguiente. 1. Proceder al cierre definitivo de la DIPANCO mediante un proceso ordenado de transición de las funciones, servicios y recursos a la Dirección Policial de Investigaciones, DPI, a fin de garantizar la continuidad de las operaciones en contra de maras, pandillas y el crimen organizado. 2. Remitir el informe de la Comisión de Intervención tanto al Ministerio Público como a la Dirección de Asuntos Disciplinarios Policiales, DIDAPOL, para que en el marco de sus competencias dirijan las investigaciones y determinen la responsabilidad correspondiente a los actores. 3. Someter a proceso de evaluación, calificación de idoneidad y pruebas de confianza a todos los miembros de la DIPANCO, previo a ser reasignados a otras funciones. La Secretaría de Seguridad reitera a la población que no se tolerará ningún tipo de acto irregular entre sus miembros y a la vez garantizamos nuestra disposición de actuar con transparencia y responsabilidad en la gestión institucional.
6: La Comisión Interventora de DIPANCO, a la que se va a unir el señor Secretario de Estado en el Despacho de Seguridad y el Director General de nuestra Policía Nacional, van a responder interrogantes de los medios de comunicación. Iniciamos con Walter Pérez, BTV.
7: Muy buenas a las autoridades, al ministro. Ministro, ¿tenía ya conocimiento la Secretaría de Seguridad sobre irregularidades de DIPANCO, ministro?
8: Bueno, lamentablemente esta unidad policial, como ustedes saben, en el marco de sus actuaciones irregulares durante el estado de excepción, sufrió una serie de denuncias, o tuvo una serie de denuncias. Algunas de ellas fueron presentadas por el Comisionado Nacional de Derechos Humanos cuando presentó el mes pasado su informe de derechos humanos al público hondureño. Teníamos esos primeros indicios y no estábamos trabajando en documentar y investigar cuál es el fondo de cada una de esas denuncias. No obstante, nosotros tenemos, obligaciones legales de poder mantener bajo reserva esas investigaciones hasta no llevarlas a el ente o la autoridad competente.
6: Hugo Silvidencia, Radio Cadena Voces.
9: Buen día, ministro, viceministro y directores desde la Policía Nacional. Sobre los policías fallecidos, ¿ustedes tenían conocimiento de algunos actos irregulares que habrían cometido en el caso del subcomisario Lester Amador, si estaba siendo investigado por actos irregulares y también si los demás miembros de la DIPANCO van a ser evaluados, van a someterse a pruebas de confianza para integrar una nueva unidad que está dentro de la DPI? No sería dualidad ya, ¿verdad?, que hay una unidad antimaras. Buen día.
10: Sí, muy buenos días. No tenía un expediente abierto como tal. Los policías todos estamos sometidos a procesos permanentes de certificación para nuestra idoneidad y es común que tengamos siempre esas medidas de verificación permanentemente en todos los procesos de nuestras actuaciones. Con respecto a qué va a ocurrir con esas actividades o responsabilidades, para que no quede un vacío, en los próximos minutos ustedes van a observar la decisión de la Secretaría de Seguridad y de la Policía Nacional con una estructura que asume esas responsabilidades.
6: Nelson Soto, HCH.
11: Buenos días, señores. ¿Qué tan vinculante ha sido este informe de la Comisión Interventora de la DIPANCO para que el presidente de la República haya decidido disolver la misma? Y ahora, Si este informe pasa al Ministerio Público, esto significa que vendrían requerimientos fiscales. Muchas gracias.
8: Bueno, es vinculante, porque como ustedes saben, el Consejo Nacional de Defensa y Seguridad, que es presidido por el señor presidente de la República, pero que también tiene otros miembros como el señor presidente de la Corte Suprema de Justicia, el señor presidente del Congreso Nacional, el señor fiscal general de la República, el señor secretario de Estado en Defensa Nacional y su servidor, el ministro o el secretario de Estado en materia de seguridad, conformamos este consejo y tenemos la responsabilidad legal de conducir las políticas nacionales que en seguridad y defensa se establezcan. Por tanto, esta decisión colegiada se tomó en el más alto nivel político del órgano responsable de la implementación de las políticas de seguridad del Estado, por una parte. En cuanto a la segunda parte de la pregunta, si tiene algún tipo de responsabilidad o van a presentar requerimiento fiscal, no me corresponde a mí como secretario de Estado, sino que a nosotros nos corresponde remitir el expediente íntegro que la comisión investigadora hizo sobre la DIPANCO y enunciar ahí todos los hallazgos que se encontraron con los soportes documentales correspondientes, y ellos son los que van a valorar si existe algún indicio que permita poder decidir sobre un posible requerimiento fiscal.
6: Carlos Hernández, HRN.
9: Ministro, buenos días. Mi pregunta es,
3: continuamos en esta conferencia de prensa donde ya se ha confirmado lo que en la mañana se informó a través de HSH Televisión Digital y desde Casa Presidencial, la cancelación de la DIPANCO, y ahora pasa todo el personal a la Dirección Policial de Investigaciones. Estamos escuchando al señor Ministro de Seguridad, el General Gerson Velázquez.
8: Hasta el momento, la mayoría de los agentes que están ahí son agentes nuevos. Son jóvenes que están recién graduados de, inclusive, de las últimas promociones. No creo yo que ellos tengan un nivel de contaminación tan fuerte. No obstante, como ya se denunció en el comunicado, vamos a aplicar un proceso de evaluación tanto con pruebas de confianza como también de su desempeño profesional para determinar si son idóneos para continuar primero en la carrera policial y segundo en las diferentes unidades donde se vayan a reasignar. Sobre las denuncias, han habido antecedentes de algunas denuncias, inclusive que han sido incoadas en los organismos de derechos humanos nacional. Hay más de 1,000 denuncias sobre procedimientos arbitrarios realizados por la DIPANCO en los últimos 4 años. Por lo tanto, creo que la decisión del Consejo de Seguridad es la más saludable para que la población tenga la confianza de que las autoridades estamos tomando las decisiones adecuadas y tratando de mostrar que estamos actuando con transparencia y responsabilidad frente a esta gestión que hoy encabezamos.
6: René Amaya, Canal 11.
3: Sigo escuchando interrogantes a los miembros de la Secretaría de Seguridad.
12: Cuenta lo que ha ocurrido con esta situación que se ha dado en la DIPANCO. ¿Podría entrar a un proceso de evaluación toda la Policía Nacional, los más de 25,000 agentes, y ver quiénes son las manzanas podridas que están contaminando a toda una institución? ¿Y cómo va a quedar el tema del combate a las maras y pandillas? ¿No irán a aprovechar también esta oportunidad para cometer sus fechorías, si ya una vez que ya ha desaparecido esta organización de la DIPANCO?
13: Bueno, es una muy buena pregunta. Realmente la Policía Nacional, esto que hemos hecho ahora es una muestra de los procesos de depuración interna que desde la Secretaría y desde la Dirección de la Policía estamos haciendo con nuestros colegas. Y todos los días hay investigaciones de la DIDAPOL y de los entes internos como la Inspectoría General, que está representada en esta comisión, en la cual se le investiga por diferentes faltas administrativas y hasta penales a los funcionarios de la carrera y eventualmente son sancionados disciplinariamente. No obstante, es oportuno señalar que como nueva administración estamos obligados a mantener la idoneidad de los policías y tenemos recursos propios y también a través de la DIDAPOL y también las responsabilidades legales de mantener un proceso constante de los oficiales, en términos generales. Entonces, que si esto va a dar motivo a una depuración, por ejemplo, próxima, esto es un proceso, como le digo, que no puede ser masivo si no tenemos que evaluar individualmente diferentes aspectos en los que los individuos se vean involucrados con irresponsabilidad profesional. Con respecto a quién se va a hacer cargo de estas funciones, me gustaría presentar la nueva estructura. Miren, aquí no va a haber un espacio para ninguna organización criminal que va a tener un vacío en la investigación. Ya tenemos un cuerpo de oficiales nuevo que va a liderar todos los procesos de investigación en contra de la extorsión y las asociaciones terroristas que sean o que contaminan la sociedad hondureña. Entonces, ellos van a ser, a partir de este momento, los miembros de una división especializada en combatir la extorsión y las asociaciones terroristas en el país, con amplias facultades, porque la ley manda que la DPI es el ente responsable de conducir las investigaciones del país. Además, todos sabemos que la DPI tiene presencia nacional, por tanto, no vamos a tener o a ir improvisando sobre los eventos. También tienen experiencia en coordinar con las autoridades que tienen la responsabilidad de la orientación técnico-jurídica de las investigaciones, como lo es el Ministerio Público. Entonces, ya existe un procedimiento normal de actuaciones de la DPI, y este grupo de profesionales que ahora estamos presentando son los que van a liderar la lucha anti-extorsión y anti asociaciones terroristas, como lo manda la ley recién aprobada por el Congreso Nacional.
14: Siguiente interrogante.
3: Mucha atención a este informe de último momento, porque además de disolver la DIPANCO, queda conformada la nueva División Antiextorsión y Asociaciones Terroristas en nuestro país. Mucha atención, porque el encargado, el director de esta nueva división, será el comisionado de policía, Jorge Daniel Molina Álvarez. Jorge Daniel Molina Álvarez. Y como subdirector estará la subcomisionada de policía, Zulay Ponce Elvir. Mucha atención a este informe de último momento, porque se disuelve la DIPANCO, pero se crea la División Antiextorsión y Asociaciones Terroristas, que estará dirigida por el comisionado de policía, don Jorge Daniel Molina. Seguimos escuchando.
13: En cuanto a los cuadros directivos de la fenecida DIPANCO, ellos están sometidos a un proceso de investigación, tanto disciplinario como penal. Y en este momento, como dijimos en el comunicado, vamos a remitir el expediente con los hallazgos tanto al Ministerio Público como a la DIDAPOL. No podemos darles la baja solo por el informe. Tiene que haber una determinación, pero nosotros individualmente tenemos una obligación de seguir ciertos protocolos. Seguramente, después de la investigación, por los hallazgos identificados, y una vez que se evalúen por DIDAPOL, ahí habrán las recomendaciones sobre su terminación o no de su carrera. Y en cuanto a la cooperación, sí, efectivamente, tenemos grandes líneas de cooperación con el gobierno y las diferentes agencias de Estados Unidos de América. Y hemos estado trabajando muy de la mano en varios temas. Y el combate al narcotráfico quizás es el principal tema de conversación y de cooperación. Hay mucha comunicación y hay muchas operaciones conjuntas que estamos realizando a diario entre las unidades especializadas de la Policía Nacional y las unidades que están, digamos, presentes en el territorio y que son de Estados Unidos.
14: Último momento. Mario López.
3: Seguimos escuchando las interrogantes al ministro de la Seguridad, y también sobre la creación de esta división anti-extorsión y asociación terrorista.
15: He escogido estos oficiales que nosotros en nuestra carrera periodística los hemos conocido, como es el comisionado Daniel Molina Gálvez y también la subcomisionada Zulay Ponce. Sabemos de su capacidad y que el pueblo hondureño debe estar bien confiado que vamos a combatir estos flagelos que están afectando al pueblo hondureño. La pregunta es, ministro, porque he observado y he escuchado a algunos exoficiales de la policía, si se va a hacer una reevaluación.
3: Mucha atención, porque además de el comisionado de policía Jorge Daniel Molina Galvez, Zulay Marlín Ponce Elvir, también está en esta nueva división como jefe del departamento administrativo, comisionado de policía Dora Elvira Rivera Zúñiga, como jefe del departamento de operativo, comisario de policía Cristian Manuel Nolasco. Oiga bien, Cristian Manuel Nolasco, que estaba asignado en la zona del occidente allá en Gracias a Dios, hoy lo trasladan para esta nueva división.
16: Nacionales que terminan en una fase de ejecución donde vamos a intervenir determinados sectores con diferentes estratos o niveles de peligrosidad, observar esos protocolos de manera estandarizada y de manera efectiva. El objetivo final, lograr nuestra operación con el mínimo de daño a nuestros funcionarios. Ahora mismo hemos consolidado nuestros equipos tácticos con los COE y los COPE, también otros equipos especializados de la Policía de Frontera, son los únicos que van a ejecutar allanamiento. Esa es una decisión por el histórico, esos diagnósticos que hemos hecho durante todo este tiempo, donde hemos observado que policías sin competencia desarrollan un trabajo de alto riesgo y el daño puede ser letal. Ahora mismo hemos estructurado en las últimas semanas los equipos de COES, que es el nivel más entrenado de la Policía Nacional. Son equipos de comando con grandes capacidades que fueron entrenados incluso en Estados Unidos. Tenemos también el equipo GOET, que son funcionarios de policía con un nivel distinto de competencia, y la fuerza élite de la policía, que son los COPES. Solo ellos van a desarrollar ese tipo de contacto táctico que puede llevar a un enfrentamiento con estructuras. Ellos tienen los protocolos, el entrenamiento y el equipamiento. También la policía ha desarrollado un protocolo conocido como proceso operacional. Yo ya se los he repetido, posiblemente es muy difícil que alguien entienda algo en una primera vez de escucharlo, pero tenemos un proceso operacional con fases bien definidas: planeación, despliegue y la fase de ejecución. ¿Qué observamos en esa fase de ejecución? Ministerio Público, Corte Suprema de Justicia, Policía Nacional, Fuerzas Armadas, funcionarios de derechos humanos. Entonces, ese tipo de componentes son los que deben de observarse. Pero el componente de policía que aparece ahí, todo el que participa, por muy pequeño que sea, su responsabilidad tiene que ser especialista en lo que hace. Así que esa fase, esa situación ha sido superada. Lo hemos estado haciendo en las últimas semanas y ahora mismo podemos decirle que esos equipos especializados ya están en posición.
17: Marlon Escobar, Noticieros Hoy Mismo.
18: A continuación, importante conocer si dentro de los hallazgos que ustedes están presentando hoy han podido identificar quién ordenó el allanamiento en Corinto, y también qué va a pasar con el tema de las autoridades que estaban a cargo de la DIPANCO, que se tomó la decisión de separarlas de su cargo.
19: Último momento.
20: Como lo contempla el comunicado, parte del trabajo de la comisión no solamente fue documentar, sino conocer claramente el hecho. Ha sido muy claro el tema de los hallazgos en el tema de la centralización de las instrucciones desde el mando de DIPANCO. Eso tenía control, en este caso el director que estaba en funciones, y control también de la operación. Se suman a ellos otros actores en el proceso que finalmente terminan el equipo ingresando a la casa. Hay otros elementos que han sido descritos en el comunicado que certifican que nunca fue la misión al departamento de Colón. Toda la trayectoria de los vehículos fue siempre a San Pedro Sula. Entonces esos son los elementos que atañen claramente al mando de DIPANCO y al control de la operación que siempre tuvieron.
17: Último momento. Vamos a ceder palabras al señor
6: al señor director de la División Antiextorsión y Asociaciones Terroristas, esta nueva unidad de la Policía Nacional, el comisionado de policía, don Jorge Daniel Molina Gálvez, se dirige a los presentes.
0: Bueno, señor secretario de Seguridad, autoridades presentes, miembros de la Policía Nacional, representantes de los medios de comunicación y pueblo hondureño. El día de hoy asumo esta responsabilidad con profundo sentido del deber, compromiso institucional, y agradezco, señor ministro, y a todas las autoridades la confianza que depositan en mi persona y en nuestro equipo. Los acontecimientos recientes han llevado a la adopción de medidas trascendentales orientadas a fortalecer nuestras capacidades institucionales y a garantizar que cada acción policial se desarrolle bajo los más altos estándares de legalidad, transparencia, profesionalismo y respeto a los derechos humanos. Quiero ser claro al pueblo hondureño que la lucha en contra de las estructuras criminales que nos afectan a nuestras familias no se detiene ni un solo día. Las operaciones e investigaciones continuarán, así como lo mencionaron nuestras autoridades. La persecución de quienes generan violencia, miedo y dolor a nuestras comunidades, de igual forma, continuarán con mayor firmeza, coordinación y efectividad. Asumimos nuestro equipo esta reestructuración institucional que hoy inicia, pues representa una oportunidad para fortalecer nuestros procesos, corregir deficiencias identificadas, elevar los mecanismos de supervisión y consolidar una fuerza especializada que responda a las exigencias actuales de la seguridad pública. Esta división, como lo han dicho, pasa bajo la subordinación de la Dirección Policial de Investigación para continuar con nuestro esfuerzo en el combate a la criminalidad con transparencia. A los hombres y mujeres policías les expreso que este proceso también es una oportunidad para demostrar nuestra vocación de servicio, nuestra integridad, nuestro compromiso con Honduras. La inmensa mayoría de nuestros funcionarios desempeña su labor con honor, sacrificio y valentía. Y este esfuerzo debe ser reconocido y fortalecido. A la ciudadanía le reitero que actuaremos con absoluta transparencia y plena colaboración con las autoridades competentes para que cualquier responsabilidad administrativa o penal pueda derivarse de los hallazgos identificados sean investigadas conforme a la ley. Nuestro compromiso es con Honduras, con la justicia y con la seguridad de cada una de las familias hondureñas. Hoy iniciamos esta etapa, una etapa de fortalecimiento institucional, de confianza, de resultados concretos contra el crimen. Con disciplina, integridad, trabajo en conjunto, seguiremos avanzando para garantizar una Honduras segura.
6: En nombre de la Secretaría de Seguridad.
3: Bueno, ha sido las palabras del director de esta nueva división que va a estar bajo la tutela de la Dirección Policial de Investigaciones. Mucha atención, porque hasta hace unas horas el subcomisionado de policía, y que en los próximos días va a ascender a comisionado de policía, don Jorge Daniel Molina Gálvez, era el enlace entre la Secretaría de Seguridad y la Alcaldía Municipal del Distrito Central. Hoy ha sido nombrado como nuevo director de la División Antiextorsión y Asociaciones Terroristas. Junto a él lo acompañará la subcomisionada de policía, Zulay Marlín Ponce Elvir. Asimismo, estará como jefe del departamento administrativo el comisario policía, Dora Elvira Rivera Zúñiga, como jefe de operaciones de esta nueva división, el comisario de policía, Cristian Manuel Nolasco, como director o jefe de antiextorsión, el subcomisario de policía, Darwin Joel Avelar Paz, como en la unidad antiasociaciones terroristas, el comisario policía Julio Nelson Sierra Álvarez, y cerramos con el director o el jefe de la unidad anticrimen organizado, comisario policía Héctor Efraín Godoy Martínez. Son los 8 nuevos miembros de esta división antiextorsión y asociación terrorista que estará bajo la égida porque estará bajo la égida de la Dirección Policial de Investigaciones. Buenos días, comisionado Daniel Molina. ¿Cuál va a ser la investidura que tiene esta nueva división de antiextorsión y asociaciones terroristas, y si va a actuar a nivel nacional o tendrá un círculo reducido de actuación?
1: Bueno, la segunda pregunta, Nelson, es: nosotros vamos a actuar a nivel nacional. Bien lo dijo el señor ministro, nosotros desaparece DIPANCO, que incluso voy a aprovechar todo lo que es las insignias, uniformes de la DIPANCO quedan pues abolidas, no se va a aportar por parte de ningún miembro de la Policía Nacional. Y la división en la cual nosotros, a este equipo que estamos acá, nos están dando la responsabilidad de la transición, va a pasar como un ente investigativo a la Dirección Policial de Investigaciones. Nosotros vamos, para evitar ese vacío, vamos a estar realizando pues todas las actividades administrativas, operativas y obviamente las estrategias correspondientes para que esta transición sea ordenada administrativamente, que no se descuide la parte operativa, e igual forma pues de que la ciudadanía se le pueda garantizar de que vamos a trabajar con la transparencia y la legalidad del caso.
3: Seguimos escuchando más interrogantes al nuevo director de la división.
21: ¿Privadas, empresas privadas, o las va a hacer directamente la Secretaría de Seguridad?
1: Bueno, eso es un proceso que las máximas autoridades van a tomar las determinaciones. Nosotros tenemos procedimientos claros en cuanto a confirmar la idoneidad de nuestros elementos policiales. Obviamente que nosotros como institución también vamos a elevar nuestra estrategia de contrainteligencia, y cualquier situación que nosotros podamos detectar de alguna irregularidad de algún miembro, pues vamos a hacer el proceso penal como corresponde, y obviamente de la mano lo que es el proceso administrativo.
22: Último momento.
23: Nelson García, SPDH.
24: Germán García, de SPDH. Comisionado, el crimen organizado ya es parte de la Policía Nacional. ¿Qué hacer contra eso? Ampliando sobre el interrogante que le hizo mi compañero sobre lo que van a hacer ustedes por evaluar a cada uno de los miembros que son parte de la institución.
1: Bueno, el crimen organizado no es parte de ninguna institución. Las acciones individuales de un funcionario no implica la que la institución esté involucrada. Ese es un concepto muy erróneo, porque de repente nosotros...
19: Último momento. Último momento.
25: Estamos escuchando lo que está ocurriendo en esta conferencia de prensa, donde la policía está brindando este informe sobre la investigación en la DIPANCO, y mucha atención a este informe de último momento, porque se confirma, se ha creado la nueva división contra la extorsión y terrorismo y asociaciones de terrorismo en el país. Así lo han confirmado las autoridades de la Policía Nacional en esta conferencia de prensa, como ustedes lo pueden escuchar, que estará encabezada precisamente por el señor Daniel Molina. Además, será acompañado por Zulay Ponce en el Departamento Administrativo, Dora Elvira Zúñiga. También estará acompañado de el jefe de operaciones, el comisario Cristian Manuel Nolasco, y el jefe antiextorsión Darwin Paz. Vamos de inmediato, seguimos escuchando lo que está ocurriendo en esta importante conferencia de prensa, precisamente, que acaba de manifestar las autoridades de la Secretaría de Seguridad, la creación de la División contra la Extorsión y Asociaciones de Terrorismo. Esta que es la noticia del día.
19: Último momento.

0: Bien, y a esta hora continuamos en HCH Meridiano Reacciones tras el anuncio de las autoridades de la conformación de la División contra la Extorsión y el Terrorismo en sustitución de la DIPAMCO. Ya le dimos a conocer quién queda al mando y es Jorge Daniel Molina, pero surgen reacciones a esta hora. Luis Anariba se encuentra en estos momentos conversando con un experto y le anunciamos a todo el pueblo hondureño lo que han dicho las autoridades policiales. Se conforma ya a partir de este momento la División contra la Extorsión y Terrorismo en sustitución de la DIPAMCO. Y aquí hay que mencionar y recordarle a las autoridades. No solo se trata de cambiarle el nombre, de crear una nueva división, una nueva institución, sino que le den respuestas al pueblo hondureño y que definitivamente hayan resultados en torno a la ola de violencia que se registra en todo el territorio nacional.
1: Esta decisión del gobierno de la República, del señor Nasri Afura, de eliminar la DIPAMCO y crear una nueva unidad, y sobre todo que se habla de esta nueva división con nuevos, bueno, miembros de la institución policial, que sin duda están manifestando que van a dar lo mejor de ellos para poder combatir de frente la criminalidad. Pero vamos con Luis Anariba, quien tiene importantes reacciones sobre este tema. ¿Qué dice la excomisionada María Luisa Borjas a esta hora? Adelante, Luis Anariba.
2: Gracias, compañeras. En estudio principal, en este momento, la comisionada en condición de retiro, María Luisa Borja, nos da a conocer su punto de vista. Esta sería ya, pues, la unidad especializada contra el crimen número 4 que se crea, por lo menos, en los últimos 10 años.
3: Claro, y sucede lo mismo. Cuando sale a la luz una situación tan grave como esta, que estamos hablando de 5 vidas de funcionarios que se perdieron, entonces es que se toman medidas. ¿Y cuál es la medida que se toma? Simple y sencillamente desaparecer la unidad. Ajá. ¿Y qué pasó con la deducción de responsabilidades? Porque cada elemento que infringió la ley cometió delitos y se le tiene que deducir responsabilidades. No podemos decir la DIPAMCO cometió irregularidades administrativas e irregularidades de violación de derechos humanos y se cierra y se acabó. No, es que cada quien actúa personalmente y la deducción de responsabilidades es personalísima. Entonces se debe señalar quiénes fueron los responsables, quién dio la contraorden para que esos 5 policías desviaran su ruta, se fueran a otro lugar y a hacer acciones las cuales no se les había indicado. La orden de operaciones es clara, que era lo que tenían que hacer. Pero con esto nos dejan más preguntas que respuestas. Para mí, las pruebas de confianza en una unidad tan delicada como esta debieron haberse hecho mínimo cada 3 meses. Porque yo he escuchado en la calle, y si la gente lo dice, ¿cómo es que los funcionarios policiales no lo van a saber? ¿Cómo es que los jefes no van a saber con todo el servicio de inteligencia y de investigación que tienen? Que la mayoría de los miembros de DIPAMCO se manejaban bajo efecto de drogas. Y una persona bajo efecto de drogas es capaz de hacer cualquier cosa. Entonces, como digo, las pruebas de confianza no son para cuando sucede una plancha tan enorme como esta, sino que tiene que ser periódicamente. Otra cosa, cuando se va a formar una unidad tan delicada como la DIPAMCO, se tiene que revisar los antecedentes. Mire, los antecedentes del exdirector de la DIPAMCO, todo el mundo los conocía, sabía que tenía una serie de señalamientos y acusaciones. ¿Cómo es que pusieron al frente de la DIPAMCO a una persona con claros antecedentes de violación a las leyes? Entonces, ¿qué es lo que estamos haciendo? Mire, es lo que sucede en este momento en la policía. Yo me doy cuenta que han reintegrado, sé, de 3 policías que fueron depurados, involucrados en asesinatos de alto impacto, involucrados en actos totalmente reñidos con la ley. O hay uno que incluso recibió una sentencia condenatoria firme se le decomisaron todos sus bienes. Estuvo preso él y su familia. Y está con libertad condicional firmando el libro de sentenciado y fue reintegrado a la policía. Por Dios santo,
2: eso. ¿Estructural entonces la de la policía?
3: Mire, eso es que no hay supervisión. Yo recuerdo que cuando a nosotros nos formaron, nos dijeron palabra clave, la supervisión. Si usted no está encima de sus subalternos, ellos pueden decidir hacer cualquier cosa. Yo me acuerdo que nosotros, como oficiales, nos mandaban a patrullar a las calles. Nosotros patrullamos y usted ahora ve, no hay patrullas. Y si hay, andan dentro de la patrulla con aire acondicionado y viendo el celular. No se dan cuenta qué sucede alrededor de ellos.
2: Mientras el crimen organizado avanza en el país, todavía la Policía Nacional no supera situaciones estructurales como las que usted menciona. ¿Habrá resultados con esta nueva unidad?
3: Si vamos a seguir las mismas costumbres y la misma desidia, yo creo que no. Esto es más de lo mismo. Ya estamos viendo resultados negativos en una unidad que fue capacitada, formada, en la cual se invirtió una gran cantidad de recursos, se capacitaron, se les dio el material, el equipo necesario, y todo eso en este momento de un plumazo tirado por la borda. Tirado por la borda y, como digo, y en una opacidad, porque yo creo que la ciudadanía tiene el derecho de que se le informe quién hizo qué y qué deducción de responsabilidades se le van a hacer a esa persona. Estamos hablando de 5 policías muertos, no es cualquier cosa. En otro país ya estuvieran varios ya arrimados a los tribunales.
2: Muchas gracias. La comisionada de condición de retiro, María Luisa Borja, junto a mi compañero Alan Godoy, regreso con ustedes.
1: Bien, muchas gracias. Gracias a nuestro compañero Luis Anariba. Y vamos a mostrarles nuevamente en pantalla, le mostramos el comunicado por parte de las autoridades de la Secretaría de Seguridad, porque ya lo han dado a conocer, tal como lo estamos informando en esta que es la noticia del día y que sabemos definitivamente que va a generar reacciones tanto de la población, porque cabe mencionar que hay expectativas, porque lo que se quiere es que hayan nuevas unidades. Y aquí me llamó mucho la atención porque se dijo que se iba a trabajar de la mano también con ayuda también de países amigos como los Estados Unidos, y esperamos que en este combate frontal a la criminalidad haya también el apoyo logístico, también no solamente sea el apoyo también tecnológico que necesita. En el anuncio de cooperación también que se anunciaba por parte de las autoridades con los Estados Unidos, que sabemos que ellos tienen un amplio tema de seguridad con el tema de su país, ojalá puedan ayudar a estas nuevas creaciones de policías que están hablándose en este momento.

0: Identificaron indicios que presumen la comisión de faltas administrativas y penales de parte de directivos de la DIPANCO, entre ellas inobservancia de los protocolos institucionales para el registro y el control de las operaciones de cualquier índole, negligencia o encubrimiento de parte del equipo directivo de la DIPANCO en cuanto a la naturaleza, destino y propósito de la misión en la que perecieron 5 policías, omisión de la debida diligencia para evaluar los riesgos operacionales, la adopción de medidas de seguridad y coordinación previa de la operación, falta al deber de informar oportunamente a los mandos superiores de la Policía Nacional en cuanto al desenlace de la misión. En cuanto a las acciones realizadas por el equipo de la DIPANCO participante en la operación, no contaban con orden judicial para la ejecución del allanamiento ni con los supuestos procesales requeridos para realizarlo sin la autorización correspondiente. No se completó el formato requerido para la autorización de este tipo de operaciones de allanamiento. Es parte de lo que da a conocer el comunicado. Además, en el inciso C,
1: no se coordinó acompañamiento ni apoyo operativo con las autoridades policiales destacadas en la zona de operaciones. Informes reservados indican que nunca existió la intención de realizar una operación en el departamento de Colón, pues desde un principio el equipo se condujo con dirección a la zona de Corinto o Moa Cortés. En cuanto al funcionamiento administrativo y operativo de la DIPAMCO, se identificaron malas prácticas procedimentales en cuanto al manejo de informantes, la administración de la información, la conducción de las operaciones y los procesos administrativos. Además, se documentó la existencia de una serie de denuncias sobre actuaciones irregulares de miembros de la DIPAMCO en el marco del estado de excepción del gobierno anterior, entre ellas del CONADE o ACNUD y DIDATPOL. Por lo anterior, la Secretaría de Seguridad informó al Consejo Nacional de Defensa y Seguridad sobre los hallazgos encontrados, quienes han decidido lo siguiente: proceder al cierre definitivo de la DIPAMCO mediante un proceso ordenado de transición de las funciones, servicios y recursos de la Dirección Policial de Investigaciones, a fin de garantizar la continuidad de las operaciones en contra de maras, pandillas y el crimen organizado. Remitir el informe de la Comisión de Intervención tanto al Ministerio Público como a la Dirección de Asuntos Disciplinarios Policiales, DIDATPOL, para que en el marco de sus competencias dirijan las investigaciones y determinen la responsabilidad correspondiente a los actores.
0: Bueno, esto es parte de lo que resta, ese comunicado: someter al proceso de evaluación, calificación de idoneidad y pruebas de confianza a todos los miembros de la DIPANCO, previo a ser reasignados a otras funciones. La Secretaría de Seguridad reitera a la población que no se tolerará ningún tipo de acto irregular entre sus miembros y a la vez garantizamos nuestra disposición de actuar con transparencia y responsabilidad en la gestión institucional. Al final, la ciudadanía estará evaluando los resultados concretos con la reducción de la extorsión, los homicidios, el control territorial que hay en este momento del flagelo de la violencia, y eso es lo que se quiere, que estas nuevas acciones por parte de las autoridades se reflejen en las estadísticas de muerte violenta que se reportan en el país. Esta ha sido la noticia del día.

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3: Buen provecho a la familia hondureña que está disfrutando de su almuerzo. 12:20. 12:20 del mediodía. 12:20 del mediodía. Es viernes.
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gracias por continuar en fiel sintonía de HCH Meridiano. Continuamos con las noticias que impactan a la hora, se las damos a conocer. Queda conformada la División Antiextorsión y Asociaciones Terroristas en sustitución de la DIPAMCO, tras eliminarse por el Ejecutivo. Los elementos que formaban parte de la ya extinta institución serán evaluados uno por uno y quien estará al frente será Jorge Daniel Molina, acompañado junto a Zulay Ponce Elvir, como jefe del Departamento Operativo Cristian Manuel Nolasco y Dora Elvira Zúñiga en el área administrativa. Pero también han surgido reacciones en torno a la nueva conformada División Antiextorsión y Asociaciones Terroristas. La comisionada de policía en retiro, María Luisa Borjas, ha reaccionado en torno a lo dicho por la Policía Nacional. Han integrado a policías con antecedentes tras ser depurados, es lo que ha dicho ella, que deben poner mano dura y si se siguen con las mismas costumbres ni con una nueva división será más de lo mismo, no habrá solución para el crimen en nuestro país. Pero también le mostramos imágenes en estos momentos porque una persona ha perdido la vida producto de una descarga eléctrica en el sector del Barrio Abajo en Comayagüela. Al llegar al lugar, el cuerpo de bomberos notificó que ya no se encontraba con vida. Esta persona respondía al nombre de Héctor Alejandro Casco. Esto ocurrió aquí en la capital de la República, precisamente en el sector del Barrio Abajo. Estas son las noticias que impactan a la hora en HCH Meridiano. Se las damos a conocer.

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1: Bien, y preste mucha atención a esta hora. Establecemos un contacto con nuestra compañera Daniela Mejía en la capital de la República. Ella conversa con Marco Abadí, director de aduanas. ¿Recuerda usted cuando se le dio a conocer sobre una denuncia que tenía un funcionario del Estado de la actual administración del presidente Nas Rías Fura en contra del Estado de Honduras? Precisamente se trata del director de aduanas, Marco Abadí. Él responde sobre esto y otros temas. Nuestra compañera Daniela Mejía se encuentra con él. Adelante, la escuchamos, Daniela.
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2: Gracias, qué gusto saludarles. Como ustedes lo mencionan, para abordar este tema me acompaña el director de aduanas, precisamente Marco Abadí, para conocer más a detalle cuáles son las gestiones que tienen hasta el momento, porque sabemos que son diversas las instituciones que están trabajando en conjunto en temas de seguridad ante el fuerte impacto que está ocasionando incertidumbre, pero sobre todo temor en la población hondureña.
3: Sí, en efecto, miren, el tema de aduanas, por el hecho de estar en la frontera, siempre son lugares complejos donde convergen un montón de situaciones. Hemos estado trabajando bastante de la mano con la Policía Nacional, el ministro Gerson, tenemos llamadas telefónicas constantes, reuniones constantes para ver este flagelo. Policía de Frontera está trabajando bastante bien y tengo entendido pues que aquí hay equipos desplegados en las diferentes aduanas, haciendo el trabajo que corresponde para mapear, identificar y atacar este tipo de delitos que se manejan en algunas aduanas o puntos ciegos, no autorizados, que están cerca de las aduanas, que es por donde generalmente pasan ese tipo de delitos.
2: Frente al crimen organizado, ¿qué tan vulnerable está el sistema aduanero en el país?
3: El sistema aduanero tiene una depuración constante. Siempre tenemos una oficina fuerte de asuntos internos, manejado personal muy capacitado, que está en constante investigación y depuración de las personas. Creo que es un proceso normal en toda aduana, la investigación y depuración de las personas para mantenerlas limpias, ¿verdad? Y libre de toda relación con grupos organizados.
2: ¿Pero enfrentan amenazas de narcotráfico, este tipo de delitos?
3: Aduanas siempre siempre se ha enfrentado, es una cuestión normal en aduanas, o sea, no son temas que desconocemos. Lo que hacemos es trabajar de cerca con la policía para evitar que nuestro personal se contamine con este tipo de organizaciones, hacer las cosas necesarias cuando corresponde y trabajar de manera conjunta y coordinada con la policía.
2: ¿Cómo afecta este tipo de delitos o este tipo de panoramas a la recaudación fiscal del país?
3: Mire que como son mercancías que son ilícitas, no son sujetas de impuestos, entonces a la recaudación per se no le afecta. Sin embargo, son flagelos fuertes para la sociedad. Estamos hablando de tráfico de drogas, tráfico de blancas y todo lo demás que puede pasar por las aduanas. Incluso algún tipo de mercancías que sí pagasen impuestos pero que se van por puntos no autorizados, no hay una afectación cierta y clara. Sin embargo, sí se trabaja de manera conjunta en la policía para atacar este tipo de delitos.
2: ¿Cuánto pierde Honduras por ese tipo de delitos? ¿Evasión, contrabando?
3: No lo tenemos cuantificado, pero lo vamos a buscar y se lo voy a ver en la próxima entrevista.
2: ¿Les mantiene en alerta esta situación actualmente?
3: Siempre, es una alerta constante esto. Por eso es que hay mesas institucionales, interinstitucionales, por eso es que hay coordinaciones con los diferentes actores que estamos en el tema de la frontera, con migración, aduanas, la policía, que son los principales actores que estamos en todas las aduanas. Estamos en comunicación constante y trabajando de manera coordinada y conjunta para combatir este tipo de delitos.
2: Para finalizar, puntualmente, ¿mantienen cooperación con organismos internacionales para lograr contrarrestar esta criminalización que afecta directamente a muchos sectores?
3: Hay varias plataformas que manejan los diferentes policías y órganos de investigación a nivel internacional que son alimentadas por todas las aduanas del mundo y donde se manejan sistemas de alertas, sistemas de vigilancias y de seguimiento a medios de transporte, contenedores a través del mundo. Y eso Honduras es parte. Tenemos un muy buen equipo trabajando en eso y sí somos actores en el seguimiento y prevención de delitos.
2: Para finalizar, le consulto, entre otros temas, porque usted mantiene activa, se prevé una demanda contra el Estado. ¿Qué responde a aquellos sectores que cuestionan un posible manejo de intereses cuando usted tiene un cargo público?
3: Mire, esa demanda del Estado sí es correcta. Yo fui despedido en el 2022, marzo más o menos del 2022. Solicité mis prestaciones y me dijeron que no se me iban a dar. Como abogado creo yo que tengo que defender, bueno, defiendo los derechos cuando estoy en lo privado de mis clientes, defiendo los derechos de las personas que me buscan como profesional. Creo que no sería ético conmigo mismo no defender mis propios derechos. Procedí a presentar la demanda ante los juzgados del trabajo correspondientes. Está en proceso. También está en proceso la conciliación, que ya está hecha. El presidente aprobó la conciliación, ya está en la Procuraduría General de la República. Mi expediente de conciliación, no tengo ninguna injerencia en eso porque no soy jefe del Procurador General de la República, mucho menos del presidente de la República. Que sigue el camino correspondiente. Obviamente, llegar a una conciliación es una conciliación que no se gana todo. Una conciliación es una negociación, se pierde y se ganan algunas cosas, pero no, y lo quiero decir mirándolo a la cámara, no voy a hacer nada que tenga que comprometer mis principios y que tenga que comprometer el nombre de mi padre, que está muerto el 21 de diciembre del 2025. No lo voy a hacer. Tengo la cosa tranquila y voy a seguir manejándolo así siempre.
2: ¿Considera ético y legal mantenerse en el cargo cuando está esa demanda activa, aunque usted menciona pues que ya se está llegando a una conciliación?
3: No hay conflicto de intereses porque hay convenios internacionales que priman el trabajo sobre todo. Aparte de eso, no he hecho cobros de sueldo. Hasta que no resuelva mi situación jurídica con la demanda y con la conciliación, no va a hacer ningún tipo de cobro de sueldos, esperando que cuando se dé, ojalá sea pronto, cuando se dé pueda hacer el cobro de mis salarios correspondientes.
2: Muchísimas gracias al director de aduanas, Marco Abadí, precisamente con diversos temas de país. Con las imágenes de Arnold Aguilera, con ustedes nuevamente.
4: Gracias, compañera Daniela Mejía. Son las 12:38 minutos y a esta hora le hablo de más de nuestros patrocinadores. 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
4: Y vamos de inmediato con esta buena noticia de parte de nuestros amigos de Metromol con nuestra compañera Stephanie Rivera. Adelante.
6: Metromol presenta oficialmente sus nuevas zonas mundialistas, una propuesta de entretenimiento diseñada para que los visitantes disfruten la emoción del fútbol a través de experiencias interactivas, espacios de convivencia y actividades para toda la familia.
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6: Metromol habilita tres espacios temáticos para que los visitantes vivan la emoción del fútbol a través de entretenimiento y experiencias interactivas, gracias al patrocinio de Sambos y Claro.
8: Así es, invitamos a todos que puedan venir en familia, con amigos, con sus hijos, a disfrutar de una zona experience donde van a poder, en la piscina de pelota, en los PlayStation, en los futbolitos, sentirse parte de esta fiebre que desde hoy ya la lanzamos y que puedan visitarnos. Va a tener un costo de 80 lempiras venir a la zona y también van a poder disfrutar de sus Sambos preparados y también tener degustaciones de las variedades de Sambos. Así que invitamos a todos que puedan venir hoy a jugar PlayStation a la piscina de pelotas y disfrutar de un momento alegre, bonito, y desde ya invitarlos a esta fiebre mundialista, que también en el food court van a poder ser parte de los partidos en pantalla gigante.
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6: La Fan Zone Experience ofrecerá juegos y dinámicas para toda la familia, disponible de lunes a domingo de 11 de la mañana a 7 de la noche con un costo de ingreso de 80 lempiras. Mientras que la Fan Zone Food Court y Mirador estarán habilitadas diariamente con acceso gratuito para disfrutar de los partidos y capturar momentos especiales en un ambiente inspirado en la pasión mundialista. En cámara de Gerson Ávila, en edición Stanley Paz, para HCH Noticias, Stephanie Rivera.
4: Bueno, ahí estaban las buenas noticias de parte de nuestros amigos de Metro Mall. 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
1: Y a esta hora preste mucha atención lo que le informamos. Declaran emergencia por sequía en Apacilagua, Choluteca. El municipio de Apacilagua, en el departamento de Choluteca, fue declarado en estado de emergencia debido a la severa sequía que afecta a la zona, informó el alcalde Carlos Alberto Martínez, quien advirtió sobre una crisis que ya impacta gravemente a la producción agrícola y ganadera. Martínez explicó que la situación es crítica, ya que los agricultores han perdido por completo sus cosechas tras la pérdida de semillas, mientras que el sector ganadero reporta la muerte de al menos 22 cabezas de ganado debido a la falta de agua y alimentos. Ha dicho que el reto que se tiene es urgente, necesitan agua con inmediatez. Hasta el día de ayer hemos hecho 9 pozos y en ninguno han encontrado agua para poder abastecerse. Advirtió que la sequía apenas comienza y que los meses de junio y julio representan un mayor riesgo para este municipio ubicado en una de las zonas más vulnerables del corredor seco, donde la inseguridad alimentaria ya es una preocupación constante.
4: Bueno, y a propósito, fíjese que le voy a mostrar un video, porque es que esta situación de la sequía se está agravando y ya se habla de varios municipios del país, tal como lo hemos corroborado con nuestro compañero Bride Leuceda, ahí en la zona sur, que son más de 75 los municipios que están en esta terrible situación de la sequía, afectados, perdiendo sobre todo las siembras, perdiendo también el ganado. Y miren lo que ha ocurrido. En las últimas horas, también en sesión de Corporación Municipal, presidida por el alcalde Melvin Canales, los miembros del CODE han declarado a San Isidro en emergencia por la sequía. Escuchemos.
10: Todos, muchísimas gracias por estar aquí reunidos hoy con todos los compañeros y a todas las el CODEN, el CODEL. Estamos reunidos hoy en este momento aquí en la municipalidad para poder organizarnos y presentar la propuesta a nivel de la municipalidad, coordinada por el CODEL, el CODEN y la Corporación Municipal, y que coordina el señor alcalde municipal. Muchas gracias.
11: Sí. Muy buenas tardes a la ciudadanía en general, reunidos hoy en reunión de corporación extraordinaria junto al CODEN y a los CODELES, hemos llegado a la siguiente determinación. Corporación Municipal y Comité de Emergencia Municipal CODEN, declaratoria de estado de emergencia municipal por sequía prolongada. Distinguidas autoridades y comunidades en general, por medio de la presente, la Corporación Municipal de San Isidro, en uso de las facultades legales y en sesión extraordinaria, en conjunto con el Comité de Emergencia Municipal, CODEN, se dirige a ustedes con profunda preocupación para exponer la crítica situación climática y social que atraviesa nuestro municipio y emitir de forma oficial la declaratoria de estado de emergencia por sequía. Fundamentos legales. Esta disposición se sustenta firmemente en el marco jurídico vigente de la República de Honduras, el cual faculta a los gobiernos locales para actuar de manera inmediata ante catástrofes que pongan en riesgo a la población. Constitución de la República, artículo número 59, que establece que la persona humana es el fin supremo de la sociedad y del Estado, siendo obligación de este último garantizar la seguridad y el bienestar de los ciudadanos. Ley de Municipalidades, artículo 13, atribuciones del municipio en materia de desarrollo de la agricultura, protección del medio ambiente y gestión de servicios públicos. Y el artículo 15, que faculta a la Corporación Municipal y al alcalde para dictar medidas de emergencia en caso de calamidad pública. Ley del Sistema Nacional de Gestión de Riesgos, SINAGER, artículos que regulan la organización y funciones de los CODE para la respuesta inmediata ante amenazas naturales, antropogénicas y tecnológicas, priorizando la seguridad alimentaria y el acceso al agua potable. Justificación técnica y situación actual. La alarmante crisis que hoy declaramos en consecuencia directa del fenómeno atmosférico del Niño, lo cual ha provocado un déficit extremo en la caída de la precipitación en todo el territorio de San Isidro. Los impactos actuales se desglosan de los siguientes puntos críticos. Pérdida en el sector agrícola. Más de 1.200 agricultores de subsistencia han perdido por completo sus semillas. Las familias sembraron con la esperanza del inicio del ciclo de la lluvia, pero a la fecha no se ha registrado precipitación alguna. Asimismo, los productores de sandía del municipio reportan la pérdida total de su semilla por la misma causa, afectando directamente la economía de los productores del municipio. Pérdida de la cosecha de primera y crisis alimentaria. La siembra de primera se da totalmente por perdida. Esto nos coloca ante un panorama sombrío e eminente de escasez de granos básicos indispensables para la subsistencia y seguridad alimentaria de nuestras comunidades. Colapso del sector ganadero. El ganado se encuentra actualmente sin alimento en los terrenos.
1: Bien, terrible lo que está ocurriendo en el corredor seco. Esperamos que en los próximos días llueva o que el gobierno de la República se ponga las pilas para poder ayudar a todos los campesinos y ganaderos de, varios sectores del país. 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Nuestra compañera Daniela Mejía nos informa que Millonaria Bolsa para Vivienda comienza a moverse. RAP ya ha desembolsado 800 millones de los 6,000 millones disponibles para financiamiento habitacional. Adelante con usted, Daniela.
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2: Gracias, qué gusto saludarles y al pueblo hondureño. Como ustedes lo mencionan, en este momento me acompaña el subgerente general del régimen de aportaciones privadas, RAP, precisamente porque ya se ha anunciado que hay disponibilidad de 6,000 millones de lempiras. Pero ¿cómo va la colocación de estos fondos? Escuchamos de inmediato. Qué gusto saludarle.
13: Mucho gusto y muchas gracias por tenernos acá. Sí, hasta este momento llevamos más de 800 millones de lempiras colocados al año. Tenemos esa meta precisamente de 6,000 millones de lempiras. Y le invitamos a todos nuestros afiliados a que vayan al banco, a que llenen los requisitos, ¿verdad? Y el principal es ser un afiliado cotizante. Y eso está disponible para ustedes. Únicamente tienen que llegar, nadie les puede decir que no.
2: En ese momento se habla también los beneficios que se tienen a tasas bajas.
13: Correcto, estamos empezando con tasas que de hecho se acaban de bajar desde el 9%. Para ingresos, ya sea individuales o combinados de la familia, de 2 salarios mínimos y a partir de 2 salarios mínimos hacia arriba del 10.5.
2: Ahora, ¿estas tasas son suficientes cuando vemos el fuerte impacto económico que estamos atravesando en el país? Sobre todo, lo difícil que es tener acceso a una vivienda.
13: Sí, mire, nosotros creemos que mantenemos siempre condiciones basadas en el mercado y de hecho le diré que el RAP, una vez que usted adquiere su vivienda, nunca le ha subido la tasa a ningún afiliado. Eso le pueden dar garantía de las más de 50 mil personas que han tenido ese beneficio de soluciones habitacionales. Creemos que es una tasa prudente y que se mantiene competitiva con el mercado.
2: ¿Se contempla en ese momento poder ampliar la disponibilidad de estos fondos si la demanda supera lo que el objetivo?
13: Por supuesto, si el dinero es de nuestros afiliados, si nosotros vemos que hay una demanda o hay una sobrecolocación de vivienda, precisamente nuestra labor es reunirnos, ver las condiciones y poner a disposición más fondos para nuestros afiliados.
2: Para ustedes, ¿qué obstáculos siguen limitando el acceso a financiamiento luego de que hay recursos disponibles?
13: Sí, mire, yo lo que le podría decir es que, bueno, nosotros nos manejamos a través de nuestros intermediarios financieros, de los canales, de los bancos. Más que todo es un tema de proceso, de documentos, de llenar requisitos, pero también les tengo una buena noticia, que estamos trabajando en una plataforma robusta para que el afiliado pueda ver las soluciones habitacionales disponibles de forma digital y pueda accesar a fondos RAP de forma digital para que después solo lo llevamos de la mano al banco a accesar los fondos.
2: Muchísimas gracias al subgerente general del RAP con las declaraciones por parte de él y las imágenes de Arnold Aguilera. Con ustedes nuevamente.
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1: Permítanos unos minutos de nuestra franja publicitaria y en breve, más noticias en HCH Meridiano.
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6: Esta tarde continuamos muy activos con usted, que es nuestro oyente. Caramba, qué bonito saludarle donde se encuentre sintonizando la señal de este medio de comunicación. Hable como habla radio desde Tegucigalpa. Hable como habla radio desde Tegucigalpa, desde la capital de la República. Cuánto gusto saludar a la familia hondureña que se queda con nosotros. En realidad, Dios bendiga su vida. Gracias por la enorme audiencia que nos regala para con HCH Radio, siempre desde la capital del país. Y se lo vamos a decir permanentemente. Dios bendiga su vida. De verdad, muchas gracias. Métase, vamos a ver si lo logramos de inmediato. Métase al Facebook de Hable Como Habla. Vamos a ver si logramos entrar al Facebook de Hable Como Habla de inmediato, porque solo le vamos a decir buenas tardes, que Dios se le bendiga, y vamos a ver cuántos responden amén, amén, cuántos están activos. Rapidito, a las 12:57 minutos del mediodía, 12:57, vamos a ver cuántos entran, vamos a ver cuántos entran, vamos a ver cuántos entran en este momento, cuántos logran entrar, cuántos logran entrar. Solo le vamos a decir buenas tardes, nada más, buenas tardes, solo queremos saludarle, buenas tardes. Vamos a ver cuántos nos responden amén, que Dios le bendiga. Vamos a ver, métase al Facebook de Hable Como Habla Radio, métase al Facebook de Hable Como Habla Radio, apresúrese, tengo nada más un minuto, buenas tardes y que Dios le bendiga. Vamos a ver cuántos nos responden aquí abajo, amén, amén, aleluya, amén, aquí abajo, buenas tardes y que Dios le bendiga, buenas tardes y que Dios le bendiga, que tenga un hermoso fin de semana. No ha respondido nadie, pero usted lo va a hacer en este momento, seguramente usted lo va a hacer. Gracias, buenas tardes, buenas tardes, buenas tardes, que Dios te bendiga, que Dios haga resplandecer su rostro en usted, en ti, en todos, que Dios te bendiga. Aquí abajo dígame, abajo de este video, corra y escriba nada más amén, amén, amén, amén, amén, amén. Bendiciones a todos a nivel nacional, a la familia hondureña que sintoniza Hable Como Habla Radio. Vamos a ver cuántos corren al Facebook de la radio y nada más nos dicen amén, amén, amén. Buenas tardes, hondureño. Buenas tardes, Dios te ama. Buenas tardes, Dios tiene el control de tu situación. Buenas tardes, Él ya conoce cuáles son tus necesidades. Y de verdad te lo digo, hermanito amado, que el Rey de Reyes te va a bendecir, que el Rey de Reyes hará resplandecer su rostro sobre ti. ¿Cuántos pueden escribir un sencillo amén aquí abajo a esto que estamos escribiendo y diciendo en HCH Radio esta tarde? Dios bendiga su vida. Créale a Dios, confíe en Él. La misericordia del Rey de Reyes es para usted. La misericordia del Rey de Reyes es para mí, es para todos. No es para quien corre, sino para quien sabe llegar y esperar. No es para quien corre, repito, sino para quien sabe llegar y esperar pacientemente en el Hacedor de la vida, en el Rey de Reyes, en el que todo lo puede. Dios me le bendiga, Dios me le guarde, Dios me le acompañe a toditos los que hoy sintonizan. Hable como habla Radio, siempre desde la capital de la República Hondureña. Hable como habla Meridiano, está por finalizar, está por terminar, y nosotros súper activos esta tarde aquí en HCH Radio. Vamos, le estoy diciendo buenas tardes, le estoy diciendo que Dios le bendiga, que el Rey me le bendiga, que el Rey me le multiplique las fuerzas. Aquí abajo escriba amén nada más, aquí abajito escriba nada más amén a esto que le estamos diciendo en HCH Radio. Dios le bendiga, que el rostro de nuestro amado Señor Jesucristo esté sobre su vida. Saludos a todos a nivel nacional. Nada más escriba amén, salga corriendo al Facebook de HCH Radio. La una en punto de la tarde, hora hondureña. Una en punto de la tarde, hora hondureña. Jorge Carlos, Iri Bustillo, Edgar Ruiz, José Sánchez están diciendo amén. No lo ha compartido nadie este video. Sea usted único, compártalo usted. Compártalo usted en su muro este video. Hoy hay vigilia en HCH Radio desde el término de Mujeres Bendecidas hasta el amanecer. Hay vigilia en HCH Radio, así que no se lo vaya a perder. Habrá un grupo interesante de personas orando, un grupo interesante de personas orando, predicando aquí en la radio. Óigame, nadie lo ha compartido. Sea diferente, comparte este video en su muro para que también sus seguidores puedan decir buenas tardes. Buenas tardes, que Dios le bendiga. Dígame amén aquí abajo, escríbamelo. Buenas tardes, que el Rey de Justicia haga resplandecer su rostro sobre usted, y créale al Señor Jesús porque Él me le va a bendecir. Saludos a todos a nivel nacional. Qué grato saludar a la familia hondureña que escucha Hable como habla Radio desde Tegucigalpa. Buenas tardes, Honduras. Lizeth Álvarez se queda con ustedes aquí en el estudio de HCH Radio. Saludos, muchas gracias. Qué bueno saber que usted es nuestro oyente. Que la pase de maravilla.
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7: Muchas gracias por continuar informándote con nosotros. Estas son las rapiditas de HCH. Más noticias, menos palabras. Y es que las primeras lluvias de la temporada ya dejaron derrumbes y daños en las tuberías en Tegucigalpa, informó la alcaldía municipal del Distrito Central. Sin embargo, las precipitaciones también ayudan a sofocar incendios forestales y abastecer las represas. Un fuerte incendio en un poste del tendido eléctrico de la 33 calle de San Pedro Sula generó alarma entre conductores y habitantes del sector. El incidente provocará cortes de energía energía en la zona afectada. El portavoz de la plataforma agraria, Johnny Rivas, exigió una comisión especializada e internacional para investigar la masacre ocurrida en Rigores, bajo Aguán, donde murieron 20 personas. También denunció supuesta estigmatización contra su organización y hoy realizó la exigencia en la Corte Suprema de Justicia. La gobernadora de Nueva York, Kari Holt, firmará leyes que limitarán las intervenciones de agentes de ICE en lugares sensibles como escuelas, iglesias y tribunales, salvo que exista una orden judicial. Estas son las rapiditas de HCH. 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
1: 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Terminó el torneo de clausura, pero algunos equipos ya se están fortaleciendo para el torneo de apertura en la Liga Nacional. Tal es el caso del Juticalpa, que ha fortalecido en este caso las bases menores con algunas alianzas que ellos no están a conocer. 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
2: El equipo Juticalpa FC anunció importante alianza con inversionistas de Brasil e Inglaterra. Esto con el objetivo de fortalecer el primer equipo y las ligas menores del club.
3: Un refrescamiento, ¿verdad? Un apoyo más. Fortalecer las ligas menores, que es lo que estábamos debilitándonos. Y tú quédate en Catacama, estamos considerando también estar ya en Catacamas más presentes. Arreglar el alumbrado y es lo más importante, ¿verdad? Que el departamento del Ancho va a tener ese brillo de Juticalpa a partir de la próxima temporada para el bien de fútbol de Olancho y de Honduras. Básicamente nosotros tenemos que tener nuestra parte de inversión conjunto con ellos para poder descubrir talentos, tantos jugadores extranjeros en Brasil de que no tienen una oportunidad de poder ir a un equipo de primera división allá, poderse mostrar aquí, y hondureños también que quieran figurar en el fútbol de Honduras. Y esperamos, ¿verdad?, que sea positivo esta alianza para que Juticalpa sea un animador más del próximo torneo. Práctico, mercadeo, económico, el equipo Juticalpa va a partir de ahorita, va a tener un aliado más, va a venir de repente un patrocinio internacional, y sin duda alguna Juticalpa se va a ver muy restablecido a partir del próximo torneo.
2: Y en el fútbol internacional, 24 horas de la final de la Champions League, y el PSG se ha entrenado en el Puskás Arena de Budapest en su última sesión de preparación. El presidente del club, acompañado también con el director deportivo Luis Campos, estuvieron presentes para observar la sesión. El entrenamiento comenzó de manera distendida con un clásico rondo, marcando el tono del ambiente relajado y positivo. Luego la plantilla se dividió en tres grupos para trabajar ejercicios de posición y organización táctica. A pesar de la magnitud de la cita, no se percibieron signos de tensión. Y el Real Madrid, con 1.265 millones de dólares, se convierte, según el listado de la revista especializada Forbes, en el equipo deportivo de mayores ingresos de la historia, superando los 1.230 millones de dólares de los Dallas Cowboys obtuvieron en la temporada 2024 la NFL. Récord que no tiene en cuenta la inflación, según apunta la revista, gracias a un número total que supera en un 12% los registros de la pasada campaña en el conjunto blanco. 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Imágenes de Gerson Ávila.
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0: breves informativas con nuestros periodistas. Con presencia policial amaneció el punto de taxis de la colonia Kennedy con ruta hacia el centro, tras el asesinato de uno de sus conductores el pasado jueves. Ángel Galo nos informa. Maestro es acusado de violación en una escuela bilingüe privada de la Ceiba, Atlántida, y confiesa en entrevista que sí tenía relaciones con la menor de 12 años tras su captura por la Policía Nacional de la UDEP número 1.
1: Labores de seguimiento y vigilancia lograron la captura de un ciudadano del sexo masculino por tener orden de captura pendiente por el delito de violación agravada continuada. Se trata de un hombre de 20 años de edad, profesión maestro, quien desempeña impartiendo las clases de matemática y ciencias naturales en este centro de estudio privado aquí en la ciudad de La Ceiba.
2: Violación no era, tenía su permiso y no sé por qué lo consideran violación, si incluso creo que ella hubiera testificado en mi favor. Va a cumplir los 12 en septiembre.
0: Lista se encuentra la comunidad católica de Tela para recibir a los cursillistas en su ultrella nacional, informa Ramón Maldonado.
3: Es un hecho muy entrañable para la comunidad católica y para todo el pueblo de Tela sentir la presencia materna de nuestra madre y que de esta manera se inaugure la 47 ultrella nacional del movimiento de cursillos de cristiandad, donde nos daremos cita a todos los cursillistas de Honduras para proclamar que nos sentimos junto al Señor, caminamos con Él y además sentimos la urgencia en este año de manera especial de ser misioneros.
0: Libre la vía del bulevar ingresando a Puerto Cortés, luego de que vecinos del sector carretero anunciaran que tomarían la calle como medida de presión para evitar deforestación en la zona. Nos detalla Gustavo López. Bases del magisterio anuncian brazos caídos la próxima semana y exigen a la dirigencia defender el gremio. Ticia Estrada desde la zona norte del país.
4: La FON Nacional ya hizo una convocatoria para que el magisterio a partir del 1 de junio o del 1 de junio pues vayamos a brazos caídos. Sin embargo, hay que decir que la base está también descontenta con la dirigencia central de los colegios magisteriales, pues realmente no tienen una estrategia definida para defender los intereses y conquistas del Magisterio Nacional.
0: Breves informativas con nuestros periodistas.
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2: El Señor los guiará continuamente, les dará agua cuando tengan sed y restaurará sus fuerzas. Serán como un huerto bien regado, como un manantial que nunca se seca. Isaías 58:11.
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0: Es de la 1 de la tarde con 22 minutos. Estamos en vivo en Hable Como Habla Vespertino a través de HCH Televisión Digital y de HCH Radio. Agradecemos el favor de su sintonía. Hoy ya tenemos 29 de mayo. Cristian, feliz tarde.
1: Cerrando el mes de mayo. ¿Qué tal? Buenas tardes. Qué gusto saludarlos. Estamos cerrando ya el mes número 5. El quinto mes. Se viene la mitad del 2026. Aunque no lo crea.
0: Parece
1: mitad
0: mentira.
1: De 2026.
0: ¿Es tiempo aún de replantearte metas?
1: Sí.
0: ¿O de replantearte las que...?
1: ¿Replantear?
0: Replantear, ¿verdad?
1: Ya,
0: las
1: ya
0: que
1: es.
0: Te planteaste el fin de año y que dijiste, este año 2026 yo voy a lograr esto, esto sí. Y esto.
1: Ya es hora de replantear. Porque...
0: La forma de cómo lograrlo, ¿verdad?
1: Es que el tiempo se va rápido. El tiempo
0: exagerado.
1: Se va volando. El tiempo se va volando. ¿Será para los que pasamos ocupados o para todo el mundo? No, es que el tiempo va rápido.
0: Creo que para los que pasamos ocupados.
1: Ah.
0: Escúchame, Dios, como... Creo que para los que pasamos ocupados porque no nos damos cuenta, fíjate.
1: Gracias a Dios porque estamos ocupados. Gracias
0: sí, claro,
1: por mantenernos ocupados.
0: Sí, pero también
1: ocupados.
0: Uno tiene que hacer como sus pausas.
1: Sí, sí,
0: yo
1: sí.
0: Yo tengo una amiga que no voy a decir el nombre que dice que se levanta, respira y pasa ocupada también. Se levanta, respira, mira el amanecer... Conecta con la grama. Una vez me tuvo parada ahí en la grama.
1: Yo les digo a mis hijas, como cuando uno está joven también es malcriado con sus padres. No, nadie es perfecto. Ay, ya no
0: la juventud es
1: ya,
0: parte sí, de la rebeldía.
1: Sí, ya no aguantaba. Ya, mi abuela, solo inventando, se lleva. Me decía, Cristian, andate lento, andate despacio. Y ahora comprendo por qué hay que ir despacio. Sí. Hay que disfrutar la infancia, hay que disfrutar la adolescencia, la juventud al máximo.
0: Sí, lo que ocurre es que cuando uno está joven se quiere comer al mundo, ¿verdad?
1: Quiere ir a la ligera.
0: Ajá, y no vive las etapas tal y como son.
1: Sí.
0: Entonces, la etapa más bonita, la de la niñez, solo estudiar, jugar.
1: Niños,
0: ya,
1: jóvenes, disfruten.
0: Sin preocupaciones. No todos los niños, porque lamentablemente pues, hay desigualdad. Y hay padres que no se preocupan también por sus hijos y traen hijos al mundo de manera irresponsable.
1: Sí.
0: Y hay otros que sí tienen padres amorosos, pero quizás no tienen las mismas oportunidades.
1: Así es.
0: Pero es la etapa en la que no te preocupas por nada,
1: ni por
0: pagar la energía eléctrica, ni por pagar el agua, ni por el teléfono.
1: Solo por sacar buenas notas.
0: Ni por eso tampoco, porque ahí ya está socando, ni por eso. Y ya cuando ya vas entrando a la vida adulta, ya lo dije.
1: Ya lo ve uno.
0: Cuando ya llegan
1: ya
0: los pagos,
1: uno.
0: Que hay que pagar agua, luz.
1: Oye, me llevé vestido
0: teléfono.
1: ¿De dónde lo sacó? ¿Algún diseñador?
0: Sí, tengo una
1: ¿está
0: tienda.
1: ¿Está bonito ese color?
0: Bueno, no es mi tienda,
1: ajá.
0: Pero ellos me visten siempre. Así que saludos a los amigos ahí de la moda.
1: Modélelo ahí porque está bonito.
0: Y es que lo voy a modelar porque le decía yo a Cristian, fíjate que con este vestido me siento como señora de las lomas, le digo. Me gustó.
1: De abajo arriba, háganle el movimiento ahí
0: sí,
1: con todo
0: gustó,
1: y zapato.
0: Fíjate. Me siento.
1: Ahí está.
0: Molestando
1: todo,
0: a Cristian estaba y le digo, me siento como yo en las lomas, le digo.
1: ¿Qué les parece? ¿Les gusta ese outfit? Dicen ahora los chavos.
0: Sí, outfit.
1: Outfit.
0: Nosotros lo conocemos como mudada.
1: Mudada.
0: Y hoy andamos elegantes, sin duda alguna, porque hoy fue la premiación, porque usted mire cómo anda. Va a decir
1: sí.
0: Que no estamos dando paja, pero modela, Cristian.
1: Hoy tuvimos evento, pues hay que aprovechar, es que hoy es viernes, va. Por lo general, los viernes venimos de.
0: De uniforme.
1: Como le hace
0: Santiago.
1: Como le hace Michael Jackson.
0: Como le hace viejo Santiago. Sí, hoy por el evento que tuvimos en casa, la entrega del premio periodístico Pablo Gerardo Matamoros, que ya vamos a hablar en breve de ella. Pero bueno, vamos a leer antes, Cristian, ¿le parece la palabra?
1: Sí.
0: ¿Qué pasó? ¿Qué le dijeron?
1: No, estoy leyendo lo que a usted no le gusta que lea.
0: ¿El qué?
1: Pero esta noticia más que todo es para Jonathan.
0: Fútbol.
1: El Barcelona fichó un delantero ahí.
0: ¿A quién?
1: Anthony Gordon.
0: No, a mí no es que no me gusta que lo lea.
1: Eso es lo que está viendo de última hora.
0: Está bien, dela, anticipo.
1: No, ya la vamos a dar en la
0: y es del Barça. ¿Cómo
1: es del Barcelona.
0: Me
1: es del
0: sí,
1: Barcelona,
0: Barça.
1: Ahí está. Es Motavo y Barcelona, me salió.
0: No, soy Olimpia y Barça.
1: Óigala. Ese va a ser una discusión que vamos a tener la próxima temporada. Vamos a tener una discusión la próxima temporada. Pero antes de seguir. Cuando regresemos de la palabra, vamos a saludar a todos los que nos escuchan en la radio. Me están pidiendo aquí... ¿ah? Ya, date que ni lo habías visto. ¿Ah? Bueno, vamos a comenzar con la palabra. Después vamos a mencionar, porque aquí nos piden las frecuencias. Ya las vamos a mencionar. Antes tenemos dos salmos hoy. Estamos con el Salmo 2:7. Mi hijo eres tú. Yo te engendré hoy. Y Salmo 95:7-8. Él es nuestro Dios. Si oyereis hoy su voz, no endurezcáis vuestro corazón. Y la reflexión de hoy se llama Hoy. Así se titula. Hoy. Lucas en su evangelio utiliza a menudo la palabra hoy cuando habla de Cristo. Os ha nacido hoy en la ciudad de David un Salvador que es Cristo el Señor. Jesús es el Salvador. Jesús halló el lugar donde estaba escrito. El Espíritu del Señor está sobre mí, por cuanto me ha ungido para dar buenas nuevas a los pobres. Me ha enviado a sanar a los quebrantados de corazón, a pregonar libertad a los cautivos y vista a los ciegos, a poner en libertad a los oprimidos, a predicar el año agradable del Señor. Y comenzó a decirles, hoy se ha cumplido esta escritura delante de vosotros. Jesús es el Mesías anunciado por las Escrituras. Y todos, sobrecogidos de asombro, glorificaban a Dios. Llenos de temor decían, hoy hemos visto maravillas. Jesús cura a los enfermos. Y así, viste Dios la hierba que hoy está en el campo y mañana es echada al horno. Cuanto más a vosotros, hombres de poca fe, Jesús cuida de nosotros. Hago curaciones hoy y mañana, y el tercer día termino mi obra. Sin embargo, es necesario que hoy y mañana y pasado mañana siga mi camino, porque no es posible que un profeta muera fuera de Jerusalén. Jesús está determinado a ir a la cruz. Y la reflexión de hoy nos indica, en varios versículos que fuimos leyendo, que Lucas en su evangelio utilizó a menudo la palabra hoy. Y hoy es viernes. Es por eso que es un placer compartir con ustedes en HCH Vespertino. De inmediato, Jonah, vamos a ir saludando a todos los que nos escuchan en HCH Radio. Gracias por estar conectado, gracias por sintonizar la radio. Este fin de semana vamos a saludar a todos los que nos sintonizan a través de nuestras frecuencias autorizadas. Comenzamos con Francisco Morazán, 94.9 FM. También en la zona central en 94.7 FM. Zona oriental, 91.9 FM. En la zona norte del país, 100.5. Y en la zona sur, en 102.3 FM. Gracias por estar conectados con nosotros en la ciudad de La Ceiba a través de 101.5, en Lloro y Colón en 102.1 y también a todos en Santa Bárbara en 89.5 FM. HCH Radio en el departamento de Olancho en 93.5 FM. También a todos los que están a través de nuestra web, en nuestras plataformas digitales, ahí estamos como HCH Radio. Ahí nos puede también encontrar. 1:31, Ariela Cáceres.
0: Bueno, vamos de inmediato, 1:31, y le damos a conocer a esta hora lo más destacado que le hemos informado y llega a usted gracias al patrocinio de Claro.
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0: Mucha atención entre lo más destacado que le hemos informado. Fiesta en casa. Hoy HCH reconoce la labor de 4 de sus periodistas con el premio Pablo Gerardo Matamoros.
1: Felicidades a todos nuestros compañeros. Ya vamos a felicitarlos a uno por uno y también a los que no han sido galardonados, porque todos hacen un excelente trabajo, pero este año es el turno de estos 4 compañeros que ya vamos a compartir su historia, sus nombres y todo aquí en HCH Vespertino. Y mucha atención en lo más destacado. Interventora revela faltas administrativas y posibles delitos cometidos por directivos de la DIPANCO. En este caso sería exdirectivos de la DIPANCO porque esta institución de la Secretaría de Seguridad ha desaparecido. Le han dado el tiro de gracia.
0: Continuamos con lo más destacado que le hemos informado hasta esta hora. Mucha atención. Desaparece la DIPANCO. Se conforma la nueva división antiextorsión y terrorismo con Daniel Molina a la cabeza.
1: Y en lo más destacado, la Cámara de Comercio e Industrias de Tegucigalpa alerta que inseguridad y extorsión golpean al sector empresarial hondureño.
0: Entre lo más destacado que le hemos informado hasta esta hora, Marco Abadí denuncia que aduanas enfrenta amenazas del narcotráfico, contrabando y tráfico ilícito. Sin duda alguna, un puesto delicado y complicado en el país.
1: Y mucha atención a las informaciones en el campo internacional. El presidente de los Estados Unidos, Donald Trump, está reunido en la Casa Blanca para tomar una decisión final sobre Irán.
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0: y nosotros no podemos ser candil de la calle, oscuridad de nuestra casa. Vamos a iniciar felicitando a nuestros compañeros que hoy han sido honrados por parte de HCH Televisión Digital, quien ha reconocido su labor, su trayectoria, su desempeño con el premio Pablo Gerardo Matamoros. Para todos aquellos que somos parte de HCH, para todos aquellos que en su momento fueron parte de HCH y que conocieron a Pablo Matamoros, pues saben la importancia también de este reconocimiento a lo interno de la casa. Y hoy les decía a los amigos del TikTok, qué bonito es tener un amigo así como don Eduardo también.
1: Sí.
0: Que te reconoce,
1: es que es periodista,
0: tu labor,
1: ¿verdad?,
0: tu trayectoria. Y hasta el día, pues, de su fallecimiento, de nuestro Pablo Matamoros, de nuestro eterno jefe de prensa, lo reconoce y lo honra sin egoísmo, como solo, honestamente, creo que solo él lo puede hacer, con un premio que lleva su nombre.
1: Así es, felicitamos,
0: y ojo, ajá. Que no se lo han dado a don Eduardo. Yo no sé por qué don Eduardo no se ha ganado el premio Pablo Gerardo Matamoros.
1: Tiene que, entre todos tenemos que echarla.
0: Él tiene, para mí, él debe de ganarse ese premio. Sí, parece mentira. Pero, no sé, para mí debió ser el primer premiado, pero bueno, habría que ver qué criterio.
1: Va a ser,
0: ¿verdad?,
1: la postulación para el
0: sí,
1: próximo
0: año. Claro, hay que meter
1: año.
0: Presión porque creo que él es merecedor de este premio. Es el ejemplo también de todo lo que conlleva, de todo lo que encierra. Dedicación, esfuerzo, amor a la empresa, sí, entre otras cosas.
1: Bueno, y en esta sexta edición vamos a comenzar saludando a todos nuestros compañeros galardonados, a nuestro compañero aquí en HCH Vespertino.
0: Pero no está aquí, ¿verdad?
1: Alex Cáceres. Vamos. Saludos a Alex Cáceres, nuestro compañero que anda celebrando.
0: Tiene derecho.
1: Así Gerardo muchas, Cáceres también.
0: Muchas felicidades a Alex Cáceres. A Gerardo Cáceres.
1: Los Cáceres aquí, los Morazanes.
0: Estamos llenos, invadimos. Gerardo Cáceres, premiado con este reconocimiento Pablo Gerardo Matamoros como primer corresponsal desde hace más de 10 años aquí para HCH desde Estados Unidos.
1: Así es, y vean ustedes las historias tan lindas que nos cuenta cada semana. En particular con HCH Fronteras, nos cuenta una historia que no sé dónde la saca.
0: Se lo robó a Gerardo para HCH Fronteras.
1: No, y recuerde que el HCH Fronteras es del canal.
0: Sí, entonces,
1: para todos.
0: Pero es su bebé también, es su bebé, no diga que no. Pero Gerardo nos conecta y sí, nos conecta a nosotros con nuestros compatriotas, sí, que se fueron
1: nos transmite
0: en busca
1: todo
0: del
1: eso,
0: sueño americano, y conecta a nuestros compatriotas con su tierra, con Honduras, sí, a través de HCH Televisión Digital y de HCH Fronteras. No
1: a
0: me
1: través,
0: mentira, Cristian.
1: A través de esas historias nosotros nos damos cuenta del sacrificio de muchos hondureños, del éxito que han alcanzado, del sueño que han buscado, sobre todo el sueño americano.
0: Y del amor que le tienen a su familia.
1: Y por supuesto.
0: Porque no hay nada más sacrificado, sí, Cristian, que irte de tu tierra, donde aquí te comes tranquilo, quizás unos frijolitos con arroz, sí, con aguacate. Y allá la vida, la gente cree que es fácil,
1: no,
0: pero es una vida llena de sacrificios.
1: Piensas de que solo se mueve el palo y caen los dólares como hojas. No, es difícil la vida allá.
0: Pero les decimos nosotros que cuiden la remesa.
1: Y esas grandes historias las conocemos gracias a nuestros compañeros y en especial de Gerardo Cáceres.
0: Bueno, y fue premiado el día de hoy don Wilmer Montoya, allá de la ciudad de La Ceiba. Don Wilmer, periodista completo ahí en La Ceiba. Exigente, don Wilmer, se pega unas enojadas cuando no ve que sale la nota de él, pero un excelente compañero, don Wilmer, y hoy se reconoce su labor aquí en HCH Televisión Digital. Y no nos quedamos solo con él,
1: no,
0: también José Luis Teruel, quien con su entrega, dinamismo, logró, dijo él que anda un 40%, pero logró, fíjate,
1: ajá,
0: logró poner a Yoro en alto, logró ponerlo en el mapa.
1: Sí, es que Yoro es una muy buena fuente.
0: Sí, hombre.
1: Es buena fuente.
0: Y él ha trabajado, se ha apoderado también de allá de Yoro. Al igual que lo ha hecho don Wilmer, al igual Alex aquí en su fuente, Gerardo Cáceres allá en Washington. Y José Luis Teruel logró otra cosa hoy.
1: Ajá.
0: Que le doblaran el premio en billetío. De verdad.
1: Está bueno, pero está bien.
0: Eran 25 y ahí dijo Eduardo, 50 le puede dar.
1: Tostón, se lo merecen.
0: Excelente. Lo merecen. Y ahora pues andan compartiendo un almuerzo con sus familias. con sus familias y también con los ejecutivos de HCH.
1: Y agradecer también, en primer lugar, a Dios y a los ejecutivos, porque no en todas partes, créame, toman en cuenta el trabajo del periodista.
0: No se reconoce.
1: Del corresponsal, y no lo toman en cuenta también.
0: Sí.
1: Lo toman en cuenta. Tenemos un salario, estamos de acuerdo, nos pagan para cumplir con una jornada laboral, pero cuando uno tiene un incentivo, va más allá.
0: Es que no solo es el dinero que usted gana, hay salarios emocionales.
1: Reconocimientos.
0: Aquellos, correcto, salarios emocionales, aquellos que le permiten a usted sentir que está haciendo las cosas bien.
1: Correcto.
0: Y que su trabajo es visto, que no es invisible. Entonces, esto viene a ser también el premio.
1: Sí.
0: Viene a... y a la familia también le alegra. Yo siempre les digo, no hay nadie que se alegre más por un premio que uno recibe que nuestra familia.
1: Y felicidades para nuestros demás periodistas y corresponsales. Este apenas es nuestra sexta entrega. Se vienen muchas más. Así es que a cada quien le llegará su turno.
0: Felicitar también el trabajo que han hecho nuestras compañeras, que fueron maestras de ceremonia hoy, Cecia Mejía y Carolina Lanza,
1: sí,
0: porque terminaron la jornada del matutino, pasaron a la presentación de los premios y luego Carolina pues a la presentación del noticiario Meridiano. En otros años he participado como presentadora de esto, pero estaban premiando a mi hermano.
1: Estaba premiando a su hermano.
0: Pero hoy yo era invitada especial en la casa.
1: Tenía que celebrar junto a ellos. Así es que, enhorabuena, felicidades. Así cerramos este mes de mayo, el mes de la madre, el mes de los periodistas. Así lo cerramos. Qué bonito mayo, ¿verdad? Sobre todo porque se acerca junio.
0: El 14º, un mes bonito, compañeros, felicidades.
1: Muchas celebraciones.
0: Felicidades a sus familias, a verlos acompañados de su madre, acompañados de su esposa,
1: sí,
0: de todos aquellos que son parte de los premios que recibe uno en la vida.
1: No, y son parte también de la, son parte de la familia HCH. Esta es la familia HCH Televisión Digital. Así como los ejecutivos disponen para darle premios a nuestros oyentes, a nuestros televidentes, a nuestros seguidores, también toman en cuenta a la familia HCH. Y este es el momento preciso, el día del periodista, el mes del periodista. Gracias, gracias de verdad. Todo esto también es un agradecimiento especial a todos nuestros seguidores, a todos los que nos ven, a todos los que nos están escuchando diariamente. Es gracias a esos fieles seguidores a través de las redes, de la televisión o de la radio, el pueblo hondureño que siempre está pendiente de nosotros, tanto aquí en Honduras como en todo el mundo. Nos escriben a diario, nos ven, nos dan su reporte, porque ustedes se convierten también en la familia HCH a través de sus denuncias, de sus reportes. Así que gracias, gracias, gracias por este día tan especial y felicidades nuevamente a nuestros compañeros galardonados.
0: Bueno, vamos a dejar ahí por el momento esta importante noticia para nosotros aquí en HCH y vamos a avanzar porque han ocurrido pues muchas cosas. Hoy ha sido un día cargado de información, cargado de noticias y continuamos informando. Así que vamos de inmediato, mucha atención con este informe de Último Momento.
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0: Último mucha atención momento. A este informe de Último Momento. Mucha atención. El periodista Héctor Fuentes nos detalla un hecho violento ahí en el sector momento. De Campamento Olancho. Adelante, Héctor Fuentes.
3: Muchas gracias, compañeros. En el estudio principal de Hable Como Hablo Televisión Digital se registra la muerte violenta en el municipio de Campamento. Una persona del sexo masculino ha quedado sin vida luego producto de fuertes impactos de arma de fuego. Atención a esta información, compañeros, de Último Momento en el municipio de Campamento. Exactamente a una hora aproximadamente en una de las comunidades lejanas del municipio de Campamento. Exactamente hablamos de la comunidad de La Esperanza, una comunidad comunidad que está como aproximadamente a una hora de camino hacia el municipio de Campamento. Se ha registrado la muerte violenta de una persona, repito, el nombre ya identificado hasta el momento preliminarmente como Henry Giovanni Godoy García, de aproximadamente 50 años de edad. Esto es lo que les puedo informar, compañeros, con este hecho violento hace unas horas acá en el vasto departamento de Olancho. Ya las autoridades policiales están en el lugar para hacer el levantamiento correspondiente a ley. También, pues, las autoridades del Ministerio Público, pues, estarán haciendo el levantamiento correspondiente a ley. Compañeros, esto es lo que les puedo informar hasta esta hora, donde, repito, el nombre de esta persona, la víctima que hoy, pues, ya está sin vida, sería de Henry Giovanni Godoy García, de 50 años aproximadamente, es lo que se maneja hasta esta hora. Compañeros, mi informe con ustedes desde la ciudad de Juticalpa, les informa Héctor Fuentes. Buen día.
1: Muy bien, gracias a Héctor y mucha atención. Vamos de inmediato con nuestro compañero Bride Leuceda, aquí en la capital de la República. Ha sido identificado el ciudadano que lamentablemente murió electrocutado en Comayagüela. ¿De quién se trata, Bride? Adelante.
4: Gracias, qué gusto saludarles. Lamentablemente, pues, este jovencito perdió la vida al momento que realizaba trabajos de reparaciones eléctricas. Un electricista de 28 años de edad, Héctor Alejandro Casco Ávila, así se llamaba, y lamentablemente ha fallecido. Sus familiares y la Policía Nacional han llegado a la escena. Fue una muerte accidental. Ya se ha hecho el respectivo procedimiento de levantamiento cadavérico y va a ser llevado a la morgue capitalina. En la paila de un vehículo, en una bolsa blanca, ante la mirada de sus familiares y seres queridos, así acabó la vida de este joven este día. Amigo, lamentable, un jovencito andaba trabajando y lamentablemente falleció.
5: Amigo de todos aquí, nosotros, el hombre, buscando el pan de cada día.
4: ¿Cómo fue el hecho?
5: No, pues estaba trabajando y yo creo que algún corto hizo ahí, lo tiró al hombre ahí.
4: Bueno, qué triste, ¿verdad?
5: Claro, sí, un buen amigo joven, el hombre. Como le digo, salimos a buscar el pan de cada día y el hombre no daba nada malo, andaba trabajando, buscando el pan de cada día para llevarle a sus hijos, a su esposa y a su madre.
4: Bueno, que Dios le dé fortaleza a sus familiares. Este joven tenía 28 años, era el electricista de aquí de Comayagüela y lamentablemente, pues, este día fallecido. Perdió la vida mientras se buscaba ganársela, mientras se ganaba el pan de cada día. Tocó un cable y lamentablemente murió aquí en Comayagüela. Así acabó, pues, su último destino será este día la morgue capitalina y posteriormente un cementerio. Paz a su alma y resignación cristiana a sus familiares. Lamentablemente, el electricista conocido como Ávila, aquí en Comayagüela, que solo tenía 28 años, estaba joven y se ganaba el día de trabajo, falleció. Qué gusto saludarle junto a Eric Gómez, junto a René Martínez y Walter Gutiérrez, desde Comayagüela, con esta trágica noticia. Buen día.
0: Bueno, gracias, Bride Leuceda, por este informe de este lamentable hecho ocurrido aquí en la capital de la República. Vamos de inmediato con otras noticias porque está con nosotros Janet García. 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
1: Muy bien, quiero saludar porque aquí me están reclamando, Cristian. Estamos en el TikTok aquí en HCH Entretenimiento. Cristian dice, salúdeme Catracho 504. También estamos en TuneIn, en Pensilvania. Así que saludos. Y disculpen que no había saludado a los que están en el TuneIn, que ahí nos sintonizan en HCH. 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Vamos a ir de inmediato con más informaciones al norte del país. Está lista nuestra compañera Crisia Estrada. Está en la morgue San Pedrana porque en este momento están retirando la quinta víctima de este hecho violento que se llevó a cabo, donde se vieron involucrados 5 agentes de DIPANCO, que hoy las autoridades de la Secretaría de Seguridad le han dado el tiro de gracia, pero vamos a ir con Crisia y el retiro de uno de los cuerpos. Adelante.
2: Este es un informe especial.
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8: Así es, Cristian, muchas gracias. Buenas tardes, pueblo hondureño. Tal como usted lo mencionaba, nos encontramos a las afueras de la morgue de San Pedro Sula, donde justo en estos momentos está llegando el automóvil de la funeraria que transportará el cadáver de la quinta víctima de esta masacre registrada el jueves anterior, el jueves 21 de mayo en Corinto, Omoa. Se trata del policía Nels Mackay Eguigure, que ha sido el último en ser entregado debido a la complejidad de su caso. Y es que, bueno, como bien recordamos, la identificación de este último agente vinculado a esta masacre quedó pendiente debido a que se necesitaba confirmar su identidad tras la realización del protocolo técnico, como ser las pruebas de ADN, según lo habían dado a conocer las autoridades forenses. Es por ello que una vez concluido este estudio, justo 8 días después de haberse registrado este violento hecho, aquí en la morgue de San Pedro Sula se encuentra la Policía Nacional custodiando, ya que en minutos se espera retirar el cuerpo de este joven policía de apenas 23 años, originario de Teupacenti, El Paraíso. Lamentablemente, pues, ese es un hecho que generó muchísima conmoción a nivel nacional e internacional, ya que se trató de 5 agentes de Dipanco que murieron el pasado jueves 21 de mayo. Hoy, precisamente a punto de terminar el mes de mayo, hoy viernes 29, pues se hará la entrega oficial del cuerpo para posteriormente ser trasladado hasta Tegucigalpa para los protocolos póstumos por parte de la institución a la que él pertenecía, y finalmente será trasladado hasta Teupacenti, El Paraíso, lugar de donde era originario y donde su familia pues le dará cristiana sepultura. Es por ello que usted observa en estos momentos el cuerpo de la Policía Nacional presente en la escena y asimismo el vehículo de la funeraria que le estaría transportando para posteriormente realizar el protocolo de las honras fúnebres. Con este contacto, compañeros, pues nosotros vamos a permanecer en el lugar. Así se encuentra la morgue de San Pedro Sula en medio de esta situación que ha registrado, reiteramos, una enorme conmoción, y pues que hoy se retiraría ya en breve el cuerpo de este joven, reiteramos una vez, Nels Mackay Eguigure. Esto ya ha sido confirmado gracias a los estudios técnicos que ha desarrollado Medicina Legal y Ciencias Forenses aquí en el norte del país. Y es que destacar también la condición en la que se encontraban los cuerpos, algunos de ellos irreconocibles, es por ello que llevaban una labor mucho más profunda que otros. Este fue el caso de este joven policía de 23 años de edad que ya oficialmente ha sido identificado por las autoridades de la morgue de San Pedro Sula. Es por ello que estaremos al pendiente justo en el momento, compañeros, cuando ya trasladen su cuerpo desde las afueras de este mortuorio. De esa manera, en cámaras de Aarón Pavón, Cris Estrada les informa, nos mantendremos pendientes del movimiento que aquí se registre. De momento retornamos con ustedes al set principal en Tegucigalpa. Buenas tardes.
0: Cris Estrada, ya en breve estaremos abordando este tema de la desaparecida ahora Dipanco. Pero bueno, vamos de inmediato en otro orden de noticias. 1:56 PM. Quiero invitarles a plantar un árbol con uno. Este día, Gasolinera 1 ha entregado 10.000 árboles entre frutales y de sombra a ciudadanos de las principales ciudades del país. Ángel Galo tiene los detalles.
9: Así es, compañeros, en estudios principales de Hable Como Habla Televisión Digital, planta un árbol con uno. Mire qué importante esta actividad que se ha desarrollado, se está desarrollando pues en todo el país. Me acompaña Eduardo Idiáquez. Él es parte de mercadeo, el gerente de mercadeo de Grupo 1. Bueno, explíquenos sobre esto.
10: Bueno, estamos súper contentos porque recién lanzamos esta campaña, nueva iniciativa. Séptimo año consecutivo de Planta un Árbol con Uno. Es una iniciativa que hemos llevado a cabo en los últimos años en conjunto con Fundación Terra, principalmente para conmemorar el Día del Árbol, pero con un objetivo más grande, es concientizar a cada uno de nuestros clientes y comunidades donde operamos para seguir reforestando y cuidando el medio ambiente.
9: Y aquí los árboles que se estaban entregando, ¿de cuáles eran?
10: Bueno, déjenme contarles que hemos entregado en esta séptima edición más de 10.000 árboles, principalmente la mayoría de ellos son frutales, naranja, mandarina, jaboticaba, pitanga, carambola, albaricoque, la conozco yo, y hay otros forestales también como cedro, caoba, que estuvimos entregando, y cada año seguimos dando diferentes especies. En conjunto, pues tenemos un equipo de la mano de Fundación Terra que se dedica a velar por y escoger estos árboles específicamente para poder brindarlos en estas actividades, que también no solamente la estamos llevando a cabo en esa estación de servicio, sino en 6 más en Tegucigalpa, y de igual forma en San Pedro Sula. Estuvimos en diferentes estaciones, más de 100 voluntarios en esta iniciativa, pues brindándole a nuestros clientes la oportunidad de llevarse un arbolito gratis.
9: Eduardo, y esto es muy importante porque yo he visto que aquí cómo pasa la gente preguntando, y ya es una actividad que estar con el tema de la naturaleza, con el tema de los árboles, eso llama bastante la atención.
10: La verdad que sí, créanme que hemos tenido filas de carros, gente preguntando, mire, yo quiero limón, yo quiero mango, quiero tamarindo, que quiero llevar para mi casa, y la verdad que ha sido muy recibida la actividad, y créanme que año con año muchos de los clientes que han estado ya participando vuelven nuevamente y dicen, mire, ya mi arbolito de tamarindo ya está bien alto, ¿ves? Y así, pues la verdad que nos llena mucha emoción, porque esta es una iniciativa que concientiza a la población como tal. Sabemos cómo los incendios nos afectan bastante, y este granito de arena que nosotros aportamos como marca es precisamente para que todos nuestros clientes y nuestras comunidades, pues, contribuyamos a este bien común que es reforestar Honduras.
9: Gracias, Eduardo. Ya que él es el jefe de marca de Grupo 1, bueno, importante, mire, me llama la atención, y ojalá que esta actividad no solo sea una vez al año, que la hagan más seguido, porque la población le gusta esto de plantar un árbol con uno. Las imágenes son de nuestro compañero Kevin Ruiz. Retorno a los estudios principales de Olicomo, la televisión digital.
0: Bueno, gracias, gracias, gracias, Ángel Galo, por este informe. Miren qué bonito que le regalen a usted un arbolito. Si usted planta un árbol, recuerde que está plantando vida, está plantando agua, está plantando de todo, ¿verdad? Pero bien, vamos a iniciar a atender a las personas que nos visitan aquí en el estudio. Y está con nosotros la señorita Mabel Ordóñez. Va a sortear 5,000 lempiras. Mabel, a beneficio de quién, feliz tarde.
7: Feliz tarde. Gracias primeramente a Dios y por la oportunidad de darnos este espacio. El premio es de 5,000 lempiras a beneficio de gastos médicos de mi esposo.
0: ¿De su esposo?
7: Tuvo un accidente y se fracturó la rodilla. Entonces,
0: y le piden clavos o algo así.
7: Tornillos.
0: Sí, qué horrible. En nombre de Dios que lo haya logrado. La persona ganadora es Gilma Artica, del barrio Buenos Aires. Gilma Artica, del barrio Buenos Aires. Miren, si alguien se acerca a ustedes para pedirles que compren un boleto, gracias.
7: Gracias.
0: Pedirles que compren un boleto para un sorteo, que anda buscando medicamentos, ayúdenle, hombre, échenle la mano. Échenle la mano, no es fácil. También está, óigame, qué montón de sorteos. Tenemos un sorteo con Santos y Gina. Van a sortear 2 premios a beneficio de los seniors. ¿De dónde? Muy buenas. ¿Qué tal están?
11: Buenas tardes a todos. Buenas tardes a todo el pueblo hondureño. Estamos hoy aquí para realizar un sorteo a beneficio de los seniors de nuestra escuela.
0: ¿Y cuál es la escuela?
11: La escuela, la Junta Directiva de Padres de Familia.
0: Bueno, excelente. ¿Qué van a sortear?
11: Vamos a hacer 2. Una lavadora y un televisor.
0: Bueno, entonces vamos a sacar primero el qué.
11: La lavadora.
0: Bueno, a ver quién va a dejar de lavar en... Pucha, estamos como pegados. ¿Quién va a dejar de lavar a mano? Ahora, ojalá que sea una mujer. Se lo ganó Marta Matamoros. Y lo vendió Manuel Estrada. Ahí lo muestro. ¡Felicidades! Ya no va a lavar en el lavandero, mire, felicidades. ¿Y ahora qué vamos a sortear?
11: Un televisor de 55 pulgadas.
0: Un televisor de 55 pulgadas. Aquí está. La persona ganadora es Luis Alonso. Luis Alonso se ganó el televisor, ¿de cuántas pulgadas?
11: 55 pulgadas.
0: De 55 pulgadas. Así que aquí le entregamos.
11: Felicidades.
0: Gracias.
11: Felicidades a todos y gracias por el apoyo a todos los padres.
0: Bueno, a la orden, que estén bien. Gracias, a la orden. Seguimos. Óiganme, hoy tenemos casa llena. Estamos llenos aquí, Cristian. Llenos, llenos, llenos. Y a nosotros nos da gusto poder atenderles. Recuerde que HCH Televisión Digital no les cobra, pase adelante, véngase, no les cobra para que ustedes realicen un sorteo, ¿verdad? Esto es gratis. También Cintia Munguía va a sortear un vehículo de 2007 a beneficio de gastos médicos. ¿Qué tal estás, Cintia?
12: Bien, mucho gusto. Muchas gracias, Ariela, por la participación. Estamos sorteando porque es para mi suegra. Ella tiene una que la columna se le desvió y hay que
0: hacerle
12: 8 clavos.
0: Bueno, le vamos a ayudar acá. Okay. Un vehículo año 2007. Uy, aquí nos sienten tantos boletos.
12: No vendimos todos los boletos, Ariela, lastimosamente.
0: Bueno. Uy, se me vinieron 2. Que no he visto. Okay. Vamos a ver quién se lo ganó. Se lo ganó Fanny Yulisa Aplicano Andino, de la colonia Miraflores Sur.
12: Felicidades.
0: Ahí está, felicidades, Fanny, y gracias por apoyar esta causa.
12: Muchas gracias.
0: A la orden. Seguimos, tenemos más sorteos a esta hora de la tarde aquí en HCH Televisión Digital. Y está también Carolina López. ¿Qué tal está, Carolina?
13: Buenas tardes. Gracias a este medio televisivo que es visto a nivel nacional, venimos a nombre del Instituto Xiomara Castro de Celaya a sortear un televisor de 53 pulgadas.
0: ¿Y esto es para qué?
13: A beneficio de los gastos de graduación de los estudiantes de último año de esta promoción 2026.
0: Bueno, vamos a sacar un papelito aquí. Aquí está. Se lo ganó Alejandro Reina Ruiz, ¿sería? No sé, de la colonia. Ay, Dios mío, Villa, qué difícil. Aquí le muestro. Miren, es complicado usted. Yo aquí me la rifo, como dicen, me la juego con estos nombres que pon. Alejandro Rey, creo que va, ¿o no? Ruiz, no sé, pero se ve, se observa, acérquenlo bien. Y lo vendió Elmer Mejía. Enfóquenlo bien para que la gente que sea, no la persona que ganó este premio, sepa que se lo ganó. Le repito el nombre. Aquí dice Alejandro, no sé si es Reina Ruiz, pero sí, del teléfono 332177, y voy a omitir los últimos dos. A la orden.
13: Muchísimas
0: que estén
13: bien. Gracias.
0: A la orden. Bien, seguimos con más sorteos. Miren, nos toca descifrar. También, si compra un boleto, escriba bien el nombre, por favor. Está don Carlos. Don Carlos Cardosa va a sortear 5 premios en efectivo.
14: Son
0: ¿cómo
14: 5
0: así?
14: Premios efectivos es para gastos médicos de la
0: ¿De
14: hermana.
0: Cuántos son los premios?
14: El primer premio es de 3,000 lempiras.
0: Bueno, aquí va el primero de 3,000. Se lo ganó Emelina Varela. Ayúdenos, Cristian, acá, por favor, colocarle. Emelina Varela, ya le va a colocar el 3,000 lempiras.
14: Para que le ponga de 3,000.
0: Gracias, Cristian. Vale. ¿El segundo?
14: Es de 2,000 lempiras.
0: De 2,000. Uy. 2,000 lempiras. Se lo ganó David Álvarez. David Álvarez. Cristian estaba ahí con el TikTok, pero para que él...
1: Estamos,
0: porque son 5, son 5, Cristian.
14: El premio es de 1,000 lempiras.
0: De 1,000.
14: 1,000 lempiras.
0: Y ese tercero se lo ganó Cristian Escobar. Cristian Escobar. Tocayo, mira. ¿Cuánto se ganó él?
14: 1,000 lempiras.
0: 1,000. ¿Y el cuarto?
14: Es de 500 lempiras.
0: Pucha, ¿y el último qué va a ganar?
14: Para el pollo.
0: Y el quinto, ya no ganó nada usted. Y el quinto lo vamos a dar al aire. Ada María García se ganó
14: 500
0: lempiras. Y tengo curiosidad yo por escuchar qué se ganó el quinto. ¿Qué se ganó el quinto?
14: Hay que ver, para el pollo.
0: ¿Pero qué se gana, pues?
14: 250 lempiras.
0: 250. Pero usted lo va a ir a entregar, ¿va? Porque
14: sí,
0: no.
14: Claro, claro.
0: En el taxi, ¿le va?
14: Ya está.
0: Vaya, pues. Se lo ganó Nancy Mercado. ¿Y qué ha costado el boleto?
14: 250 lempiras.
0: ¿El boleto?
14: Sí. No, pero 50 lempiras.
0: Ah, vaya.
14: El boleto,
0: pues.
14: 250 el premio.
0: Nancy Exacto. Mercado se ganó los 250
14: lempiras.
0: Palabras de agradecimiento. Está. Bueno.
14: Buenas tardes, Ariel y Cristian. Bueno, gracias por esta oportunidad que nos has dado. También
0: gracias, Cristian. Gracias,
14: al licenciado
0: Cristian.
14: Eduardo Maldonado, por este espacio que nos da para hacer estas actividades, ¿verdad? Sabemos de que es el único canal que está con el pueblo. Y pues un saludo a todo el staff de HCH. Nosotros somos Full HCH.
0: Gracias. ¿No?
14: Y doy gracias a los miembros de la iglesia, a los hermanos de la iglesia, por el apoyo de la venta de boletos y también asimismo a las personas que nos compraron boletos, ¿verdad?
0: Bueno,
14: y felicidades a todos los que ganaron.
0: Gracias, que te va a felicitarte. Gracias. Bueno. Bien, seguimos porque hay más sorteos, les cuento. Hay más sorteos y ahora está Jocelyn y Selvin. Y van a sortear un televisor a beneficio de gastos fúnebres para una repatriación. Lo siento mucho.
15: Sí, bueno, esto es a beneficio de mi madre, ¿verdad? Lastimosamente el 12 de mayo falleció ella allá en Estados Unidos y ocupamos recaudar fondos para la repatriación.
0: ¿Y con Cancillería no lograron hacer el trámite?
15: No.
16: Es que hubo un problema, como ellos no tenían conocimiento en Estados Unidos,
0: la llevaron a una funeraria
16: y todo el trámite está en la funeraria, entonces toca hacerlo.
0: Si la funeraria ahora, pues, no tenía trato entonces con...
16: Correcto, entonces ahorita ya se visitó Cancillería y al final pues dijeron que no, que se tenía que terminar con la funeraria. Lastimosamente falta la mitad del dinero.
0: Bueno, lo siento mucho. Mi pésame.
15: Muchas gracias.
0: Vamos a ayudarles. ¿Y qué es lo que vamos a sortear?
15: Un televisor de 43 pulgadas.
0: Bueno, hay que echarle la mano a los compatriotas que están allá en el extranjero y sobre todo, pues...
16: Hicimos un video en TikTok con la cuenta de ella para que la gente pudiera colaborar.
0: ¿Y les ayudaron?
16: Algunos.
0: Selene Marbella se ganó. Selene Marbella. ¿Y cómo sale en la cuenta de TikTok? Para ver si ahí la gente lo ve y le echa la mano.
15: Bueno, me lo hizo un TikToker famoso, DJ Napo. Él me lo hizo, ahí lo pueden encontrar. Él todavía tiene el link porque hicimos un Kung Fu Me, algo así, no sé cómo se llama. Y ahí pues pueden donar las personas el dinero que ocupamos para los gastos fúnebres.
0: ¿Y se sabe algún número de cuenta? Tal vez alguien le quiere echar la mano. No.
15: El tuyo no.
16: Es que con el teléfono lo
0: dejo afuera. Bueno, vamos a buscar entonces.
16: También aparece un video donde salimos los dos y al final sale el número de cuenta. Selvin Saúl Paz en el Facebook, ¿verdad? Ahí está el video, va a ver a mí, va a ver a ella y ahí al final sale el número de cuenta que puedan colaborar.
0: Sí. Bueno, ¿verdad? A buscarlo, vamos a colaborar.
15: Muchas gracias.
0: A la orden y lo siento mucho.
15: Gracias.
0: Lo siento. Bueno, vamos con otra persona acá que viene a realizar un sorteo y es Lisbeth Valladares. Ella va a sortear una motocicleta, beneficio de trámites personales. Véngase con la moto. Usted ya va a cantar, el que se gane la moto va a cantar. Súbete a mi moto que te voy a rum. Vamos a sortear la moto, pues. Buenas. Buenas. ¿Qué tal está? Cuéntenos un poquito. Veamos hacia la cámara, por favor. ¿Es una moto nueva, una moto de segunda?
17: Es una moto de T175. Es algo viejita, pero está en excelentes condiciones.
0: Bueno, está bien. Vamos a ayudarle con un boletito.
17: Muchísimas gracias.
0: ¿Y esto es para gastos personales?
17: Sí, para un emprendimiento.
0: Muy bien, excelente. Se lo ganó Francisco Javier Alvarado. Francisco Javier Alvarado es el ganador de esta motocicleta.
17: Muchísimas gracias.
0: Y le entregó. Vaya, feliz tarde, a la orden. Y tenemos una última visita, ¿o cuántas más? Dos. Gracias, Jeffrey. Pucha, a mí este flaquito cuando no viene me hace falta, fíjate. Porque él, no digo que los demás no, pero él vuela. Y como que ya nos entendemos, cómo me ayuda a acomodar a todas las visitas, así que gracias. Lisbeth Valladares, ¿verdad? No, perdón. ¿Yacir? Ah, Yacir, buenas tardes, disculpe. No tiene cara de Lisbeth. ¿Qué tal está, Yacir?
18: No, todo bien, gracias a Dios.
0: ¿Qué vamos a sortear?
18: Vamos a sortear un solo premio de 5,000 lempiras a gastos médicos de mi mamá oncológico.
0: Escucha, mano, cómo estamos enfermos.
18: Está dura la situación.
0: Hay que declarar sanidad sobre nuestra vida y la de nuestra familia.
18: Amén.
0: Vamos a ver, se lo ganó Marta Isabela Inés de la colonia José Ángel Ulloa. Felicidades y gracias por apoyar estas causas. Siempre les digo, gracias por apoyar.
18: Gracias por el espacio.
0: A la orden. En HCH somos un medio de puertas abiertas y estamos para servirles. Bueno, don Pedro Ramos va a hacer un sorteo también. Sí. Aquí le ayudo. Don Pedro... Buenas tardes.
19: Buenas tardes.
0: Cuéntenos qué va a sortear.
19: Es un sorteo de dos premios de 5,000 lempiras.
0: ¿Y esto a beneficio, Pedro?
19: De gastos médicos de Yamileti García.
0: Bueno, vamos a ver, aquí la vamos a ayudar. Voy a sacar el primer boleto. El primer boleto está a nombre de Joseph Valladares.
19: Bueno, felicidades.
0: Joseph Valladares. Ajá, aquí lo entregamos. Joseph Valladares.
19: Se ha hecho acreedor de 5,000 lempiras.
0: Excelente, le voy a entregar el primero.
19: Gracias.
0: Vamos con el segundo, que se dan otros 5, ¿verdad?
19: Así
0: escucha,
19: es.
0: Está buena esta rifa. Aquí está otra vez Joseph Valladares.
19: Le fue bien a este Joseph, miren. 10,000 lempiras se ganó Joseph.
0: Oíme. Bueno, cuando Dios quiere, quiere. ¿Va? ¿Y él quién lo conoce?
19: Fíjese que podría ser porque... El nombre y el apellido me suena, pero,
0: bueno,
19: como hay tanta gente...
0: Claro, era su día. Cuando
19: así
0: Dios
19: es.
0: Quiere, quiere. Bueno, con esto terminamos de atender, ¿verdad? Ya, a todas las personas que nos visitan y nos vamos a una pausa. Ya volvemos. Le entrego el otro.
19: Sí.
0: Ya está. Bueno, gracias.
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2: Así es, atentos a la hora, se marcan las 2 de la tarde con 18 minutos. 2 de la tarde, 18 minutos.
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2: Se marcan las 2 de la tarde con 20 minutos y preste mucha atención porque le damos a conocer a usted el cambio del dólar y del euro. El cambio del dólar, su compra, 26 lempiras con 46 centavos. Y su venta, 26 lempiras con 59 centavos. El cambio del euro, su compra, 28 lempiras con 92 centavos. Y su venta, 33 lempiras con 37 centavos. Según instituciones bancarias del país, se lo damos a conocer aquí en HCH Radio, cuando se marcan las 2 de la tarde con 20 minutos.
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Y mucha atención a las noticias que impactan este viernes. Desde Copeco se informa que habrá en algunos sectores del territorio hondureño lluvias y chubascos débiles a moderadas. Esto en varias regiones, de acuerdo a la Secretaría de Gestión de Riesgo y Contingencias Nacionales. Esto es debido a una vaguada en niveles medios y al ingreso de humedad desde el Océano Pacífico. El pronóstico señala que las precipitaciones estarán acompañadas de actividad eléctrica durante la tarde y la noche en sectores de las regiones central, sur, occidente y zona norte del país. Así es que a sacar los paraguas y a esperar que las lluvias apaguen algunos incendios que se han reportado en algunos bosques de nuestro país. Y también, por supuesto, ayuda mucho a aquellos que se dedican a la producción de granos básicos y también de a los ganadores, sobre todo de la zona sur del país. Y en las noticias que impactan, desde la Secretaría de Salud se informa que ha comenzado a través de la unidad de vigilancia un monitoreo sanitario tras la búsqueda de personas que han viajado en un vuelo directo desde Guatemala hacia Roatán desde el pasado 12 de mayo, luego de confirmarse que la persona que resultó ser el segundo caso importado de sarampión en el país venía precisamente en ese vuelo. Además, han detallado las autoridades que este vuelo salió de la ciudad de Guatemala y arribó a Roatán a la 1 de la tarde de ese mismo día. En esa aeronave explicaron que las personas que viajaban están siendo localizadas para realizar vistas domiciliarias y aplicar medidas de cuarentena preventiva ante este anuncio por parte de las autoridades de salud. Y en las noticias que impactan en el campo internacional, se informa desde los Estados Unidos, en la Casa Blanca, el presidente de los Estados Unidos, Donald Trump, ha anunciado este viernes el levantamiento del bloqueo naval impuesto contra Irán, aunque condicionó las medidas al cumplimiento por parte de Teherán de varias exigencias. Además, publicó un mensaje a través de su cuenta True Social. El mandatario afirmó que la República Islámica deberá comprometerse a no desarrollar nunca más armas ni bombas nucleares. Además, exigió la reapertura inmediata del estrecho de Hormuz para permitir el tránsito marítimo sin restricciones ni peajes en ambas direcciones. Medidas que también vamos a conocer en las próximas horas, luego de reuniones que está sosteniendo en la Casa Blanca con la Secretaría de Guerra allá en Washington. Estas son las noticias que impactan a través de HCH Vespertino.

0: 2:27, seguimos con más informaciones, vamos hasta el norte del país, nuestra compañera Crisia Estrada nos informa que Molineros Comercial llega a Expo Oreca 2026 con promociones especiales para sus clientes. Adelante, Crisia.
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1: 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Compañeros, con estas excelentes noticias desde el norte del país, retornamos con ustedes al set principal. En cámaras de Aarón Pavón, Cris y Estrada les saluda.
3: Bueno, gracias, Crisio Estrada, por este informe. Gracias, Marielita. Gracias. Miren, vamos de inmediato con otras noticias, porque algo que está afectando todo el territorio nacional son los incendios forestales. Preste atención, Gerson Guzmán está conversando con Milton Tábora, comandante del Cuerpo de Bomberos, y da a conocer que en el municipio de Nueva Arcadia hay sectores aledaños cerca de 80 incendios, entre estructurales y también incendios en zacatera y bosques. Bueno, adelante, Gerson.
4: 5, 4, 3, 2. Muchas gracias, compañeros. En estudios, efectivamente, nos acompaña Milton Tábora, comandante del Cuerpo de Bomberos Municipal en Nueva Arcadia. Este mes de mayo ha sido un mes de arduo trabajo para el Cuerpo de Bomberos. Milton, cuéntenos, se han evitado muchos incendios y se han apagado también una gran cantidad.
5: Sí, así es. Buen día, gracias por el espacio. Tenemos, hasta antes de Semana Santa teníamos 25 incendios, ahorita estábamos llegando a 87 incendios ya en lo que es Zacateras, no incluyendo Cañera.
4: Y en el bosque, por ejemplo, en las periferias acá de la zona del Orégano, en donde también hay residenciales muy cercanas del bosque.
5: Sí, así es. Se han dado aquí por Colinas del Marial, se han dado incendios forestales aquí por la Vía Marlén, aquí en Los Llanitos también. Entonces ha sido bien pesado este mes de mayo en cuanto a incendios.
4: Y en cuanto a incendios estructurales, debido a las altas temperaturas, por cortocircuitos o por otras razones, Milton, ¿se han atendido?
5: Se han atendido el de la cuetería de Nueva Arcadia, que fue un incendio estructural y explosión seguida de incendio y algunos recalentamientos de líneas eléctricas también que se han atendido por las altas temperaturas.
4: También se ha visto mucho, Milton, que personas en un intento por deshacerse de desechos o basura le prenden fuego y terminan creando un caos con las llamas.
5: El 90% considero yo de incendios en zacateras, en solares baldíos, es por quema de basura. Tenemos en Vía Marlén, anduvo a las de 11 casas del fuego, ya estaba tomando fuego la primera galera de una vivienda ahí. Y casi en todos los sitios tuvimos un incendio aquí en Bellavista, en el Bordo, que se anduvo unas 20 casas alrededor del fuego. La gente, unas cantidades de basura que tira, que no tiene conciencia, y luego viene otro y quema la basura y provoca que agarra fuego lo que es ya sea bosque o ya sea zacatera, y por quemar un poco de basura y pone en peligro las viviendas.
4: Bueno, gracias a Milton Tábora, comandante del Cuerpo de Bomberos Municipal acá en Nueva Arcadia de Copán. Compañeros, imagínense, más de 80 incendios, y esto sin contar los muchos que se han dado en plantaciones de caña de azúcar que están en las periferias de la ciudad de La Entrada, muy cerca también de barrios, colonias y residenciales de esta ciudad. Las imágenes son de Paulino Cruz, desde este sector en el norte del departamento de Copán. Yo regreso con ustedes a los estudios principales allá en Tegucigalpa.
3: Bueno, así están los incendios, así están los incendios, pero bien.
0: Estas pocas lluvias que han caído han logrado sofocar algunos incendios que estaban comenzando en algunos bosques.
3: Pero hay otros incendios que se apagan de otra forma, como el ocurrido con la Dipanco.
0: También.
3: Vamos a entrarle de tema. Vamos a entrarle de tema porque hoy oficialmente desaparece la Dipanco.
0: Desaparece.
3: ¿Usted cree que fue una solución acertada o no fue acertada?
0: ¿O que esa medida será la que bajará los índices de violencia? Porque se ha hablado mucho. ¿Recuerdan ustedes en qué gobierno? De Juan Orlando Hernández fue cuando comenzó esto de la depuración, que estuvo a cargo la ex rectora Julieta Castellanos, ¿verdad?
3: Luego del asesinato del hijo de la ex rectora Julieta Castellanos, ella fue quien impulsó denunció, el tema de la depuración policial.
0: Ahí denunció precisamente que había mucho policía que estaba involucrado con estas bandas criminales. Pero al final se creó la, ¿cómo es que se llamaba? La dirección.
3: La DNIC.
0: La DNIC, la Dirección
3: Nacional de Investigación, Criminal.
0: Sí, que se encargaba de supuestamente investigar a los mismos oficiales. Pero había muchas, ¿recuerdan ustedes? La DSP. DSP se llamaba. Sí.
3: ¿Cuál?
0: La que se encargaba de investigar a los policías. Y las críticas que tenían varios expertos en seguridad, gracias Anderita, era que ¿cómo un policía investigar a otro policía?
3: Bueno, pero es que había un interventor.
0: Una comisión interventora. Omar Rivera.
3: Había una comisión interventora.
0: Estaba el pastor
3: que yo recuerdo.
0: Solórzano.
3: Yo recuerdo que uno los iba a entrevistar allá por la Alameda.
0: Ajá,
3: ¿verdad?
0: Correcto.
3: Ahí tenía. Que sí, hay un edificio ahí que uno los iba a buscar ahí por la Alameda. ¿Ese? Pero también la institución policial tiene un brazo, una dependencia, donde usted, si un policía actúa mal, se porta mal, usted lo puede ir a denunciar. Y ellos le hacen una investigación. ¿Qué le pasó?
0: No.
3: Y ellos le hacen una.
0: Está en el punto.
3: Gracias, Andrea. Es que es la hora del café para nosotros aquí en Como la Expertino. Y queremos, es la hora del café, este es un anuncio. Si usted quiere pautar aquí algún café, escríbame, oye.
0: Todas las tardes tomamos café.
3: Escríbame, porque aquí, ¿sí? 99-27-7744.
0: Y aquí puede estar su marca, ¿ves?
3: Aquí puede estar
0: este
3: su
0: vasito,
3: marca.
0: Mire, todos los días tomamos aquí. Hasta ahora. Andreita nos trae todos los días.
3: Gracias,
0: café.
3: Andrea. Es la hora del café, es la hora del café. Aquí hable como a la Vespertino.
0: ¿Y si es una panadería?
3: Uy, más rico, café con pan. ¿Por qué? No le llevaron café a Mariel.
0: Qué raro, porque siempre pasa por ahí primero.
3: ¿Y te gusta, Mariel? Dice, Andreita, ¿qué le has hecho vos, Andrea? Porque Andrea siempre nos lleva.
0: Bueno.
3: ¿Y usted en su casa ya tomó café? Tome café.
0: Tome café.
3: Y agárrelo ya, porque lo que viene ahorita va a estar complicadito aquí en este programa.
0: Va a estar yuca.
3: Entonces, bueno, vamos a retomar. Hoy ha desaparecido la Dipanco. Yo le preguntaba a Cristian si usted cree, bueno, ¿cuál era su opinión? Usted dice que ojalá que con esto se termine ¿el qué?
0: La violencia, y sobre todo esta, es que se ha hablado mucho de que no todo, ¿verdad? La mayoría de policías son buenos. O sea, tampoco hay que echar en el mismo costal a todos. Son más los buenos que los malos. Pero hay uno que otro que se desvía. Y la idea es esa, pues. La idea es subsanar a la institución policial.
3: Bueno,
0: esa es la principal idea.
3: Yo no creo que con esto se termine la violencia. Esta es mi opinión, ¿verdad? Porque la violencia, pues no. Quizás sí se generaba desde adentro de la Dipanco, porque hoy llamó una persona y dijo que en la mañana escuchó la llamada y dijo que ellos decidían quién vivía y quién no, y en San Pedro Sula. Yo no sé si eso es cierto, pero algo que sí es real es que muerto el perro se acaba la rabia.
0: Sí.
3: Y si en este operativo, que según ha trascendido, nadie lo envió, ninguna de las autoridades, y no sé si es real, no sé si es cierto, ¿no? Pero es lo que dicen y han mencionado, ¿verdad? En declaraciones cuando se les consulta. Entonces, lo más sano sí es desaparecer.
0: La misión de la Dipanco era la siguiente: combatir la extorsión, desarticular las pandillas, los delitos conexos como narcotráfico, tráfico de armas y homicidios, y la investigación financiera. ¿Mm? Aquellos que atacaban las finanzas ilícitas.
3: ¿Qué hablan, Cristian?
0: Ese era el objetivo.
3: ¡Jue! Gracias, Richard. No la vamos a comer también. No se me preocupe.
0: Ese era el objetivo de la Dipanco. Uh-huh. El objetivo de la Dipanco era combatir la extorsión, desarticular las pandillas, delitos conexos como el combate al narcotráfico y el tráfico de armas, homicidios, y la investigación financiera como el tema de Corium. Perseguir esos delitos.
3: Terminaron lo que terminaron.
0: Ah, porque andaba en otra onda.
3: Bueno, ¿qué opina la gente? ¿Qué opina la gente? Mire, permitamos llamadas porque hoy surge una nueva fuerza.
0: Sí.
3: Surge una nueva fuerza, pero la Dipanco desaparece. Yo soy del criterio que muerto el perro, se acaba la rabia. Y si creen que así, que rescaten los buenos, ¿verdad? Porque, sí, porque ahí adentro han de haber buenos.
0: Van a ser trasladados a otra...
3: Y no es que van a pagar justos por pecadores. Sí. Los que están ahí adentro y que son buenos, que los rescaten. Que los rescaten y les asignen funciones. Y los que son malos para la institución, que les deduzcan responsabilidades. Vamos a permitir llamadas telefónicas. ¿Qué dice la gente con estas determinaciones que se han tomado este día? ¿Cuándo oficialmente desaparece?
0: En julio estaría cumpliendo 4 años la creación de la Dipanco. Se creó el 20 de julio de 2022.
3: ¿En el gobierno de?
0: Si hablamos de 2022, del expresidente Hernández, ¿o no?
3: No, ¿sí? Porque si son 4 años.
0: 22, 23.
3: ¿En el gobierno de la presidenta Xiomara?
0: No, estarían cumpliendo 5 años.
3: Ah, sí, ahí sí. Ahí sí, entonces fue en el último mandato del presidente Juan Orlando. Vamos, llamada desde Los Ángeles, California, hable como habla. Buenas tardes.
0: Donde nacieron las pandillas, según marca la historia.
6: Las pandillas.
0: ¿Eh?
6: Así es, buenas tardes, se les saluda del departamento 19. Mire, amigos, ¿usted cree que con cambiar un nombre se va a limpiar la institución? No, hay que empezar primero con los de arriba. Nadie de los de abajo mueve algo si los de arriba no saben. Que los grandes de arriba, los jefes, los comandantes, que no sabían dónde andaban estos 5 paseando, esa es mentira. Nadie mueve, nadie cobra mientras los grandes no digan vayan a esto, vayan, traigan esto. Ellos saben dónde está cada punto de droga en las ciudades, ellos saben. Si sabe el vecino, hasta el ciego que vive en su colonia, sabe dónde están y ellos no van a saber. El problema está en la policía. Mientras no regulen a la policía y a esos militares, Honduras va a ser igual. Recuerde, volvimos a pasar número 1 en crimen, número 1 en violencia en toda Latinoamérica después de Haití. Pero Haití está en guerra entre ellos mismos, ¿se entiende? Pero Honduras volvimos a ser número 1, ¿no? Porque para que no lo han dicho, tienen miedo de decir que volvimos a ser el país más violento del hemisferio latinoamericano. Sean dignos, empiecen con los de arriba si van a limpiar. No van a cambiar nombre y van a seguir los mismos, en la misma cobro y en la misma ir a pedir a los narcos. Muchas gracias.
0: Muchas gracias.
3: Vamos, 2:40, vamos, unas 10 llamadas telefónicas, esta es la primera.
0: Vamos con otra comunicación hasta la colonia Kennedy. Hola, buenas tardes.
7: Buenas tardes. Buenas tardes. Sí, bueno, la verdad que a mí me parece una chabacanada lo que acaba de hacer la Policía Nacional. Una chabacanada y como decimos mucho, el gobierno está improvisando. Está improvisando de una forma tan inocente. O sea, ¿cómo no tuvieron la certeza de quitar a los mandos que ellos consideraran que estuvieran contaminados? Es como querer cambiar, porque sabemos que la Policía Nacional está contaminada, querer hacer una nueva Policía Nacional. Como bien dijo hoy por la mañana cuando entrevistaron a una funcionaria de esta Villanueva, no me acuerdo cómo se llama. Han invertido tiempo, han invertido dinero, han invertido capacitaciones,
8: han invertido muchas cosas. Óigame, y la verdad, una cosa que me deja en suspicacia a mí es que si en verdad todos estos agentes que han sido denunciados porque en el estado de excepción se iban a metían a las casas porque estaban amparados en un decreto ejecutivo, entonces quiere decir que eso a ellos los amparaba y así erradicaron mucha la delincuencia. Porque eso que se empezó a dar desde el 2026 es grave. Entonces, bueno, si el estado de excepción sirvió, entonces que lo implementen, que dejen como muchas cosas, que violaciones de los derechos humanos, como dice el ministro Luis Ángel, está batando. Esto es una chabacanada, señores, chabacanada, bueno, como Policía Nacional.
3: Gracias. Hacemos una corrección, porque la DIPANCO se creó en el gobierno de la presidenta Xiomara Castro.
0: Sí,
3: el expresidente Xiomara Castro, en julio del 2022, a través de la Secretaría de Seguridad, la institución pues policial especializada se formó para sustituir a la Fuerza Nacional Antimaras y Pandillas, con el objetivo de combatir de manera más integral la extorsión, el crimen organizado. Posteriormente la institución, bueno, fue cerrada ahorita de forma definitiva.
0: Entonces cumpliría así 4 años.
3: Sí, 4 años. Duró un gobierno. Una, bueno, no es correcto, ¿verdad? Las instituciones deben de prevalecer o deben de perdurar en el tiempo y en el paso de los gobiernos.
0: Y sobre todo las de seguridad.
3: Pero le repito, bueno, pero no es la primera vez tampoco que desaparecen. No. Ya hay otras que han desaparecido, sí, y aquí lo mencionamos. Pero le repito, si muerto el perro se acaba la rabia, está bien que maten al perro. Vamos, ¿así es? ¿O no? ¿Qué le decían a uno? Muerto el perro acaba la rabia, un adagio popular. Vamos, llamada telefónica, vamos, Colonia 3 de Mayo. Hable como habla, muy buenas.
9: Sí, buenas tardes.
0: Adelante, le escuchamos.
3: Hola.
9: Sí, mire, ve, yo le voy a decir algo, le voy a tocar dos temas.
3: Tóquelos.
9: Yo estuve 17 años en una institución. Mire, ahí para que puedan hacer algo también tienen que depurar también a los grandes. Le voy a decir por qué. Una patrulla no puede salir mientras uno no le den una orden. Yo le voy a decir algo. Tal vez hay policías que hacen bien su trabajo, no lo voy a negar. Pero ¿qué pasa? Que los jueces se venden, pues. Yo le voy a decir porque tengo parientes que trabajan en la corte y a mí me dicen que los jueces a veces se venden. El otro día me comentaba un muchacho que dice que los mismos jueces son los que lo sueltan ya cuando le ofrecen un buen billete. Le hago un llamado a los jueces que no sean pícaros, que no sean sinvergüenzas, que no se dejen vender. ¿Por qué pasa? Porque por un juez, ellos cuando salen a hacer caradales afuera. Entonces, para mí también tiene que depurar también a los grandes, porque los grandes, mire, yo les voy a decir algo, yo estuve 17 años y yo cuando a mí me decían, va a tal lado, va un encargado. Y ahí solo los grandes son los que hacen los contactos. Y los pobres patos son los que pagan los macanazos después los pequeñitos. Gracias.
3: Bueno, gracias. Bien. Vamos, otra llamada. Dijimos 10, ¿verdad?
0: Sí.
3: Vamos, otra llamada. ¿Nos faltan cuántas? 6, ¿va?
0: Vamos con otra comunicación hasta la Colonia San Miguel. Buenas tardes.
10: Buenas tardes. Y esto que me quiero salir del tema.
3: Válgase.
10: Mire que yo trabajé con la empresa Celinza y no los han pagado todavía. Supuestamente el director Edwin no quiere firmarlos. No sé qué. Todavía ya no trabajo, pero me deben un tiempito. Y ya llevan 3 meses y no los han pagado.
0: Sí.
3: Bueno.
10: Empresa Celinza del Hospital San Felipe.
3: Bueno, está hecha su denuncia, señora. Vamos, la sexta llamada telefónica. Bueno, ¿fue una buena decisión eliminar la DIPANCO, sí o no? Vamos, Colonia El Carrizal, hable como habla, muy buenas.
11: Buenas tardes, Arielita, buenas tardes. Cristian Morazán.
0: Gusto saludarlo.
11: Yo creo que todos los cambios son importantes y necesarios. Desde el momento que está tocando la DIPANCO es porque hay indicios que cosas malas han hecho. Han cometido errores y han cometido faltas fuertes que tienen que investigarse. Yo estoy de acuerdo con la que se crea una nueva institución y que los oficiales o agentes o clases que hayan cometido delitos y estén comprobados faltas y delitos y hayan abusado de autoridad, tienen que ser sometidos a la ley. Tienen que ser sometidos a la justicia. Tienen que ser, porque de nada sirve que haya un cambio de nombre y que sean los mismos agentes de repente en la institución. si se va a hacer el cambio de ¿cómo se llama?, de nombre, también se tiene que cambiar todos los agentes que hayan cometido y someterlos a la justicia.
3: No solo maquillar.
11: No, no, no, se tiene que someter a la justicia, Arielita, porque de nada sirve si se cambia un nombre y siguen los mismos hombres o los mismos resultados o peores. Entonces tiene que hacer una profilaxis total, ¿verdad? Y lo que decían de que, mire, en el gobierno de los izquierdistas reintegraron cientos y cientos de personas que fueron depurados, ¿verdad? Si venía una orden de la Corte Suprema, lo que tuvieron que haber hecho es pagarle sus derechos, pues, porque tenían sus derechos, pero no darle otra vez el uniforme y las armas, porque la persona, mire, la gallina que come huevos, aunque le quemen el pico, sigue comiendo huevos. Entonces, y vienen con más ímpula. Y estos señores lo que hicieron fue darle el uniforme nuevo, las armas, y ¿qué sucede? Que estaban contaminados y van a contaminar más lo que es la institución. La institución es noble. Nosotros hemos visto a caer grandes soldados, grandes policías, héroes, en el cumplimiento del deber. La mayoría son buenos, pero siempre hay manzanas podridas que se tienen que quitar y se tiene que aplicar la ley. Se le tiene que aplicar la ley. Si no se le aplica la ley, va a ser el mismo círculo vicioso, Arielita. Yo creo de que todo lo que sea en bien del país, que lo hagan, que lo hagan. Y no importa quién lo las críticas van a haber de todos lados. Y otra cosa, solo finalizo, el Partido Nacional nunca gobierna improvisadamente. El Partido Nacional es de orden. Lo que pasa es que esta situación que está pasando es una reacción de la delincuencia. Y lo que pasó, por ejemplo, allá, Arielita, en Tocoa, en Trujillo, recuerde usted que ahí hay mucha tela que cortar. Ahí hay personas invasores, regidores de Libre, alcaldes de Libre, dirigentes de Libre, el mismo Rafael Alegría. Él asusaba que fueran a tomarse las fincas privadas, que den de cuentos. Esta cuestión no le pusieron ni el mínimo interés en resolver las invasiones de tierra en Trujillo, Colón. Es más, allá en el sur, allá había una colonia que llamaba Manuel Zelaya. Y yo no sé si al final los invasores fueron sacados o no, pero ahí estaban las banderas de Libre. En todos los lugares estaban las banderas de Libre. Y es Libre quien dejó esta desgracia en el país. Por eso jamás volverán. Buenas tardes.
0: Bueno, buenas tardes, muchísimas gracias. ¿Cuántas nos faltan? Cuatro nos faltan, ¿verdad?
3: Vamos, nos faltan cuatro llamadas más.
0: Vamos al oriente del país.
3: ¿Regresó en Danlí? ¿Dónde inició? Vamos, cuatro llamadas más, muy buenas.
0: Danlí, el paraíso, hola.
3: ¿Siempre fue? Hola.
12: Hola, buenas tardes.
0: Buenas tardes.
12: Mira, señores periodistas, hasta el más humilde campesino, hasta el más analfabeto, lo entendemos, cuando hacen esas redadas de capacitaciones de policías, no investigan cuál es el origen de ese muchacho que va a ingresar a la policía. ¿Qué sucede? Los vienen de investigar, de qué familia van, de cómo van. Porque ahí hay infiltrados mareros, ahí hay infiltrados narcotraficantes, ahí hay infiltrados de todos los gremios que están saqueando nuestro país. Los mandan a capacitarlos, investiguen primero a quién están capacitando. Hasta el más humilde lo sabe eso. Han hecho una redada de policías, pero malos policías. Entonces, yo me parece que si vamos a cambiar el país, que pongan orden en todo, que no agarren así al molote, que investiguen a quién van a capacitar primero.
3: Bueno,
0: muy bien.
12: Muchas gracias, oye.
3: Vamos, nos quedan tres llamadas telefónicas. Vamos, llamada, Colonia Kennedy, hable como habla, muy buenas. Hola, muy buenas.
0: Vamos,
3: hola.
0: ¿Aló?
13: ¿Aló, buenas?
3: Hola. Buenas tardes.
13: Buenas tardes. Bueno, como decía, ¿verdad? Todos los cambios son importantes, ¿verdad? Y como decía el muchacho anterior, pues siempre que hacen capacitaciones o meten gente a la policía, tienen que investigar bien de dónde son, qué familia son, porque a veces meten gente que quizás ni saben, pues tienen que hacerle un examen pues socioeconómico y todo eso. Porque incluso cuando, bueno, en mi pueblo hay mucha gente que ha entrado y siempre entra con la mentalidad de ir a robar a la policía y las cosas no son así. Si queremos cambiar el país, pues tenemos que hacer una reestructuración desde los comienzos, pues, qué tipo de gente están capacitando en la policía.
3: Bueno, Gracias, vamos. Dos llamadas pendientes. Hable como habla, muy buena. Dos de la tarde con 51 minutos. Dalí, el paraíso. Hable como habla, muy buena. La tierra es Cristian.
0: Así es.
3: Vamos, hable
0: con mucho
3: habla.
0: Orgullo.
14: Buenas tardes.
3: Ni un elogio. Buenas tardes, Cristian. Hola, buenas.
0: Ya va, ya. Ha estado tranquila la tarde, ya va con la tiradera. Pero escuchamos a...
3: Hola.
14: Usted sabe que la ley habla de que quien técnica y jurídicamente dirige la investigación es el fiscal. Entonces, si esa oficina de Dipanco ha metido tantos casos porque la fiscalía se los ha aceptado, quiere decir, si Dipanco está trabajando mal, la fiscalía está trabajando mal. Entonces, la depuración no tiene que ser solamente en la policía, sino que también en fiscalía y en los juzgados, porque hay gente sentenciada de trabajo que ha hecho la policía de Dipanco. ¿Me explico?
3: Bueno.
14: Entonces, eso es la parte. No solamente hay que dirigirse a la policía. No le voy a decir que no hay corrupción en policía, porque sería el ciudadano que no veo las cosas de directo, pero también existe dentro de la fiscalía la corrupción y dentro de los mismos Cortes Supremas de Justicia, porque han sentenciado gente de que han caído presos por parte de Dipanco. Solamente. Buenas tardes.
3: Vamos, nos faltan dos comunicaciones, hemos dicho, hable como habla, muy buenas. Colonia Los Robles, hable como habla, le escuchamos.
15: Buenas tardes, Ariel.
3: Buenas tardes.
15: Señores periodistas, pues miren, yo lo que pienso con la desaparición de la Dipanco es el gobierno no tiene una política de seguridad definida, porque, digamos, no es desapareciendo instituciones de seguridad que se gana la guerra. Se supone que desde el momento que se le dio un pensamiento para la creación de esta institución es porque era un bastión importante en la estrategia de seguridad, y las estrategias de seguridad solamente se modifican en el cambio de gobierno, pero no se desaparecen. Entonces, en ese tema yo pienso que andamos dando tumbos con la estrategia de seguridad. Todavía no sabemos qué hacer. Creo que todavía el gobierno no estaba preparado para asumir esta responsabilidad de asunción al poder, pero ya los nacionalistas habían estado en el poder anteriormente y teníamos instituciones fuertes como Fusina y también como la que estaba antes de la Dipanco. El tema de la depuración policial pasa por voluntad política también, y también por gente que en realidad puede hacer esa depuración, porque lo que miramos es que todas las acciones que se han enfocado en una depuración policial que sea objetiva no han dado los frutos que se requieren. O sea, han sacado gente honesta, han dejado otra gente que estaba coludida con estructuras criminales, y eso es malo para la política de seguridad del país. Entonces sí pienso que estamos dando tumbos todavía en este tema, y sería bueno analizar toda la estrategia de seguridad que se tiene para modificar ciertas acciones, pero no para desaparecer instituciones.
0: Bueno. Muy bien, muchísimas gracias. Una comunicación más.
3: Vamos, Ariel. La última llamada respecto al tema.
0: Colonia Kennedy. Hola, buenas tardes.
16: Buenas tardes, Cristian y Ariela.
0: Buenas tardes.
16: Sí, mire, como dijo el señor, el primerito que habló de Estados Unidos, aquí debe empezar por las cabezas, va por los jefes. Es que, por ejemplo, los muchachos que mataron en Corinto, a alguien les dio una orden. Pero ustedes pregunten, no, tienen una investigación, tienen secretividad. Esto es un desorden desde los jefes hasta el último. Ahí tiene que haber una limpieza, pero general, y lo que dijo otro muchacho también, en los mismos juzgados, en la corte, los fiscales, todos esos pícaros, los jueces. Ahí es una sola corrupción, son venados de la misma loma, ahí de nada sirve. Les habían cambiado el nombre un montón de veces. Imagina la comisión depuradora donde estuvo Kelomar Rivera. ¿Cuánta gente nos sacaron ahí? Lo mismo, más bien estamos, ahorita estamos peor. Son matanzas diarias que hay. Para mí, mi opinión muy personal es que deben de investigar desde el jefe de seguridad nuevo hasta el mismo Narre Afura, pues, para abajo. Muchas gracias.
3: Bueno, gracias por su llamada telefónica, caballero. Con esto cerramos por el momento el tema, porque hoy, de manera oficial, ha desaparecido ya la Dipanco. Bueno, pero vamos a dejar ahí por el momento. Vamos a dejar por el momento. Son las 2 de la tarde con 56 minutos. 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
3: ¿Qué número quiere?
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3: La llamada en la línea número 20. Hable como habla. Muy buenas. Buenas tardes. Hable como habla. Hola.
18: Hola.
0: Hola, hola.
3: Buenas tardes.
0: Hola, buenas tardes.
3: Hola, muy buenas.
0: Vamos con otra comunicación, pues. Vamos con otra. Está llena la planta, está llenísima, está al tope.
3: Está lleno,
0: ¿Qué línea dijo, doctor?
3: 20.
0: La línea 20. Vamos con la otra. La línea 20. Hola, buenas tardes. Buenas tardes. Hola, hola, hola. Tenemos la línea 20. Buenas tardes.
18: Buenas tardes.
0: Ahí está. Vaya, doctor.
18: Sí.
17: Sí. Bueno, si nos menciona, por favor, nuestro eslogan y
18: con
17: ya.
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17: ¡Excelente!
3: ¡Excelente! ¡Bravo!
0: ¿De dónde nos llama y cuál es su nombre?
3: ¿Cuál es su nombre y de dónde nos llama?
18: De Colonia Lato.
0: Ah, aquí está cerca.
3: Vecina.
0: Sí. Cerquita.
3: Buenas tardes, vecina.
18: Buenas tardes.
3: De Lato, ¿y cuál es su nombre, amor?
18: ¿Cree que se lo pueda regalar a una nietecita?
3: Sí, mi amor, sí puede.
18: ¿La anoto a ella o a la mamá de ella?
3: A la mamá de ella, porque es menor de edad y nos da el nombre de ella también, ¿verdad?
18: Sí. Vanessa Mendoza.
3: Vanessa Mendoza se llama la madre.
18: Sí.
3: ¿Y el otro apellido?
18: Rubio.
3: Rubio. ¿Y cómo se llama su nieta?
18: Stephanie Rodesno.
3: Stephanie Rodesno. Mire cómo son las abuelas, ¿verdad?
17: Bellas.
18: Sí. Es que los necesita ella.
3: ¿Y usted no necesita lentes?
18: Cómo no, también los necesito.
17: Pero vea porque que con el certificado...
18: No hay dos, ¿verdad?
17: Vea, con
3: no,
17: el certificado...
3: No, pero ¿cuál es su nombre? Vaya, yo le voy a regalar el de 2,500.
0: Ahí está.
3: Vaya, ¿cuál es su nombre, señora?
18: Marina Rubio Sánchez.
3: ¿Cuántos años tiene usted, doña Marina?
18: 61.
3: Marina, no...
18: Rubio.
3: Rubio, dijo.
17: Rubio.
3: Sí,
18: sí,
3: yo.
18: Sí, necesito lentes. Sí.
3: Bueno, Marina Rubio...
18: Sánchez. Sí.
3: Marina Rubio Sánchez.
18: Sí.
3: Entonces, doña Marina, Super Óptica le regala el certificado, lo regala Super Óptica.
17: Sí, no, la verdad que, Ariela, que yo le iba a decir que yo se lo iba a regalar.
3: Y yo me la perdí, mire.
0: De Lato.
3: ¿Sabe qué? Los abuelos deben ser eternos.
0: Sí, es de Lato.
3: Y es vecina mía también.
0: Es vecina de, ahí venden buenos lácteos, nunca nos ha traído ni una libre queso.
3: Pucha, este Cristian, sos vengativo. ¿Y sabe por qué? Porque yo veo el amor que le da mi madre a mis hijos.
17: No, yo también.
3: Entonces los abuelos digo, deberían de ser eternos.
17: Y un saludo también a mi abuelita, me recordó demasiado.
3: Ay, mire.
17: Entonces, sí, con mucho gusto, Super Óptica también la va a premiar a usted.
3: Mande, amor.
17: Y a su nietecita.
18: ¿Usted cree que yo puedo mandar a reclamar mi bono? Mire que ahorita estoy operada.
17: Vea, si le parece, puede llegar directamente a la sucursal, ¿verdad?
18: O sea que la que va a ir a reclamar el bono de la niña me lo puede reclamar mi hija.
17: Sí.
3: Sí, se podría. Pero hay que traerlo para acá porque no anda otro, ¿verdad?
17: ¿El qué?
3: ¿Otro bono? ¿Anda otro certificado?
17: Sí, anda otro.
3: Ah, bueno. Entonces sí, dígale que sí.
0: Lo voy a interrumpir. Vale. Es que como me llamó un amigo del canal, el amigo que nunca falla, el canal, como no me pararon bola, dice que él me lo va a regalar.
3: Yo te dije que
0: el lunes, está
3: pucha,
0: el cheque.
3: Cristian,
0: pero el amigo, es que me acaba de llamar.
3: Cristian, pero yo te dije que te lo daba. Como
0: no, es que yo no escuché claro, mire.
3: Cristian.
0: El amigo que no falla del canal, ¿ves?
3: Pero ¿cómo sos? O sea, ¿qué le dije yo?
0: Desde afuera escucharon de que no fueron convincentes, desde afuera se escuchó así. Entonces me llamó el amigo que no falla aquí en el canal.
17: Cristian
0: me dice...
3: Yo le voy a decir algo.
0: Cristian.
3: Le voy a decir algo.
0: Cristian.
3: No le voy a quitar la bendición al amigo que no falla. No le voy a quitar la bendición al amigo que no falla. Pero no me gusta que ponga en duda mi palabra. Cuando yo le digo... Sí, es sí.
0: Desde afuera.
3: A Mariel le digo no, es no.
0: No, pero a Mariel le dijo que sí. A Mariel le dijo que sí.
3: A Mariel le dije que
0: y
3: no.
0: Y ella dijo que sí iba a llevar. Sí. Regaló todavía, que está bien, a la vecina del Lato, ¿verdad?
3: Se fija. Sí,
0: pero entonces desde afuera se escuchó de que yo quedaba en
3: baile. Pero yo dije
0: entonces
3: que
0: sí. Vino el amigo.
3: ¿Qué dije yo, doctor Fernando?
0: El amigo que nunca, no quiere que dé el nombre, el amigo que nunca falla el canal. Y me dice, Cristian... Morazán me dice, el lunes está el cheque para los antiguos, no te pararon bola. Yo así escuché, me dijo. Gracias, amigo. Bueno,
3: fija cómo es la gente,
17: lo
3: ¿verdad?
17: Importante,
3: pero,
17: Ariela, es ¿qué? Que los espacios de Super Óptica siempre regalan.
3: Y le voy a decir algo.
0: ¿A quién? ¿Al amigo?
3: Es que mi
0: ¿al amigo
3: corazón,
0: o a mí?
3: A usted.
0: ¿Y al amigo?
3: Corazón, no, a él, yo sé que él siempre está firme, pero usted falló. Pero mi corazón y mi conciencia están tranquilos porque yo le dije sí, vamos a Super Óptica, le dije sí, y todavía te enseñé el precio porque yo también soy ubicada, ¿va?
0: Pero no dijo.
3: Si es demasiado alto, yo en este momento no puedo.
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3: Ese precio yo puedo. Porque
0: pero
3: me
0: no dijo, lo dijo así, hasta ahorita lo está
3: le dije,
0: diciendo.
3: Fernando?
0: Hasta
17: sí,
0: que la,
17: sí, le dijo.
0: Hasta, que el amigo, hasta que el amigo dijo.
17: Pero lo espero el lunes, entonces.
3: ¿Te fija?
0: El lunes.
3: Está bien.
0: Gracias.
17: Lo espero entonces el lunes a Cristian, ¿verdad?
3: Pero, y el amigo, ¿por qué no llama para ofrecerme todos los que me medí yo también?
17: Sí, amigo.
3: Díganos, doctor Fernando.
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3: Excelente.
0: Gracias, doctor.
3: Tenemos ese audio, tenemos ese fragmento.
0: Gracias por haber venido.
3: Para que vean, pucha.
0: Gracias.
3: Vaya, ves Mariel, gracias Mariel. Se fija, mire, ve, para que vean que cuando yo digo sí, mire, es sí.
0: Yo
3: y
0: solo...
3: todavía le dije, enseñé el precio, pero oh, le pasa a uno por andar desampado y ofrecido.
0: Yo solo estoy replicando lo que se escucha allá, allá, ¿verdad?
3: Mira, mire, Cristian.
0: Gracias,
3: no
0: dejes amigo.
3: Que... Ah, ¿cómo es, va?
0: ¿Cómo es de qué?
3: Pero ¿sabe qué? Está bien, me parece está perfecto.
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3: Amigo,
17: también, ¿verdad?
3: Amigo, estos me gustan.
0: Al amigo.
3: 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Bueno, a mí me gustan todos, la verdad.
17: Todo.
3: ¿Vendemos el audio? No.
0: No, no,
3: bueno,
0: es que no hay audio.
3: Adelante, doctor Super Óptica.
0: Avancemos,
3: gracias.
0: Porque...
3: Gracias, apartalos, sí, porque
0: están,
3: mire...
0: Están apartaditos ya.
3: Apártelos, porque se van...
17: Se van a ir rápido.
3: Se van rápido, rápido, rápido. 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Ajá. 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
0: Bueno, seguimos pues.
3: Así es.
0: Seguimos, seguimos. Pero, ¿cuál
3: alistalo,
0: audio?
3: Alistalo, vamos a dar buena noticia, que aliste ese audio.
0: ¿Cuál audio?
3: Porque yo no voy a quedar mal. A ver, gracias doctor Super.
17: Muchas gracias.
3: Nos vemos en Super Ópticas. Gracias.
0: Nos vemos el lunes. Cristian. El lunes nos vemos.
3: Escucha, Cristian. Está bien. 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Claro que sí. Tenemos una persona que nos visita aquí en el estudio. Excelente, tenemos una persona que nos visita aquí en el estudio. Y buenas tardes, vamos a ver. Hola, buenas tardes, caballero. ¿Qué tal está?
19: Bien, bien, gracias al señor. ¿Y
3: cuál es su nombre?
19: José Santo Izaguirre, pastor del Ministerio Sanando Heridas, Movimiento
3: bueno,
19: Pentecostés.
3: Pastor, ¿y qué vamos a sortear?
19: Estamos sorteando una motocicleta Rider 125 0 kilómetro con el propósito del porcelanato del templo.
3: Bueno.
19: En la ciudad de La Paz.
3: ¿Cuánto sorteamos, dijo?
19: ¿Una
3: moto?
19: Sí, una moto.
3: Bueno, aquí una está, moto. Una moto, pues. Uy, se me vinieron dos. El que no he visto. Ajá. Se lo ganó Margarita, o será Margarita. Margarita Nicolás Vázquez, dice Margarita, yo bueno. No sé. Ha de ser Margarita,
19: Margarita,
3: ¿verdad?
19: Sí, Margarita, ¿mire? Sí, Margarita.
3: Bueno, Margarita Nicolás Vázquez.
19: Vázquez, sí.
3: Bueno, de Arenalitos.
19: De
3: gracias,
19: Arenalitos,
3: pastor.
19: Santa María.
3: Feliz tarde, okay, gracias.
19: Gracias. Bendiciones.
3: Bien,
19: bendiciones.
3: Tenemos otro sorteo. Vamos a ver, tenemos otro sorteo. Ya vamos con ese audio. Espérese, espérese. Vamos a atender a las personas que nos visitan acá. Muy buenas. ¿De dónde vienen?
20: Buenas,
3: ¿y cuál
20: venimos
3: es su
20: de la Asociación de Apoyo al Autista. Uh-huh. Y vamos a realizar pues un sorteo en beneficio de nuestra institución para poder fortalecer
3: ¿y
20: la institución.
3: ¿Y qué van a sortear?
20: Y es el cuadro valorado en 10,000 lempiras de la
3: institución. Ah, si estuvimos vendiendo boletos. Sí, aquí estuvimos vendiendo boletos, ahí le estoy ayudando a Peter.
20: Ah, muy bien, ahí está Peter.
3: Con,
20: queremos que nos regale, Ariela, dos boletos antes porque le vamos a regalar camisetas.
3: ¿Cómo
20: antes.
3: Así?
20: O sea, vamos a regalar dos kits con camiseta y termo. Para,
3: ok, va a regalar entonces una camiseta, un termo.
20: Exactamente.
3: Y esto es en la para la Fundación de Apoyo al Autista.
20: Apoyo al Autista.
3: Entonces vamos a sacar el primer...
2: Aquí hay otra taza, usted. Aquí anda llena esta tómbola.
21: Esa se la vamos a dejar a usted porque la conseguí.
2: Excelente, gracias. Mire, hasta yo conseguí.
21: Ya que
2: gracias.
21: No le quieren dar lentes, le damos otros tazas.
2: No, lentes sí me quisieron dar. Cristian fue que no aceptó que yo se los diera. Por humilde me desprecia a mí.
21: Así es.
2: Pero estamos listos para apoyar a todos los niños pues, que están dentro del espectro autista. Sabemos que es bien complicado aquí en el país. Y vamos a regalar un kit de una
21: camiseta,
2: de una camiseta y un termo.
21: Esta es la serigrafía que también se hacen, que nuestros niños hacen en los talleres de Apoautis.
2: Bueno, ah, qué bien, mire. Uh-huh. Se lo ganó Milagro Suyapa Sierra. Se ganó la camiseta y el termo.
21: El primer
2: combo. Milagro Suyapa Sierra.
21: Así es, el primer combo, pues entonces, felicidades y tenemos otro segundo.
2: El segundo combo. Aquí está, Noelia. Se lo ganó. Se lo ganó Ricardo Hughes. Yo a veces siento Chuis. Que soy yo la que no miro, pero si miro bien. Ricardo Chuis. Aquí está. Sí, pero le digo, yo, ¿será que es que me cambió la grabación? Digo yo, y hasta rectifico, pero es que miren, la letra es bien complicada. Ricardo Chuis, yo creí que era Chuy, mi compañero de la radio, pero él se ganó otro combo otro de combo. Un termo y una camiseta.
21: Y ahora sí con el
2: la premio. Moto, ¿verdad?
21: Un cuadro.
2: Yo ando con una. Es que miren, me están hablando en el oído. Pero vamos sí, a regalar un cuadro. Que está valorado en cuánto.
21: En 10,000 lempiras y que fue una donación también del artista hondureño Rubén Galindo. A qué quien lindo. Le agradecemos ese gesto también.
2: Excelente. Qué bonito sería ese cuadro en la casa.
21: Bueno.
2: Vamos a ver. Aquí vamos. Se lo ganó Alejandro Umaña. Este sí está clarito. Mira, ahí miro clarito. Alejandro Umaña se ganó este cuadro.
21: Muchas gracias.
2: Así que le entregamos y gracias a usted.
21: Gracias a usted.
2: ¿Qué nos llevamos? Bueno, se lleva...
21: Casa. Aquí le vamos a dejar también para que le regale a sus compañeros, para que todos estemos identificados.
2: Está que... bien, para que apoyemos.
21: Exactamente, perdón. Y que todo...
2: Aquí le ayudo.
21: Gracias. Y que todos formamos parte también, pues, de este mundo inclusivo, Ariela, que es el que queremos construir nosotros.
2: Debería de ser. Hay gente que dice, ay, pero ¿qué haces vistiéndote un color? Ganar notoriedad.
21: Exactamente.
2: O sea, apoyar, acompañar, que no se sientan solos y que sepan que... Pues estamos todos.
21: Y que así es, y que ellos también forman parte de nuestra sociedad. Y tenemos que aprender también, pues, a coexistir todos de forma respetuosa y sobre todo inclusiva. Muchas gracias.
2: Gracias, muy amable. Bueno, vamos a escuchar el audio. Vamos a escuchar el audio. Mire, vale que no.
22: Vamos avanzando.
2: Porque a mí no me va a hacer quedar mal, Cristian.
22: Voy a mandar ahorita un mensaje.
2: Escuchemos a continuación.
22: Voy a mandar un mensaje ahorita.
2: Escuchemos a continuación.
22: A ver, vea
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2: Bueno, ahí nos vemos entonces, porque miren.

0: enseñar. Ajá. Y ya lo vi, me metí el uy, sí puedo, dije yo.
1: Vamos a ver.
0: Porque
1: si
0: hay
1: cierto.
0: Momentos, Cristian, en donde uno está más holgado.
1: Vamos a,
0: y otros
1: vamos a
0: momentos
1: otra...
0: en donde está más apretadito.
1: Todo el programa, vamos a ver. No.
0: Pucha, sos malo.
1: Vamos a ver, vamos a ver. No, está bueno. Está barato.
0: También, Cristian.
2: Está a mitad de precio, claro que sí. Y, ven, y bueno, vamos a si les parece esto.
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1: Ya no me gusta, Mariel. No, está bueno. 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
0: Mariel me está diciendo los cafés.
1: Está bien, como me llamó el amigo, vaya el lunes. El lunes vaya a la a Super Óptica que se los den.
3: Que yo le iba a decir, déjese los de Tella.
4: Pero no lo dijo.
3: No, porque yo te dije, está bien, Cristian.
1: Me están echando la haga, pero ahí están las pruebas. Ahí están las pruebas.
0: Buenas noticias, Cristian.
1: Ahí están las
0: pruebas. Solo que dejaste...
1: A las pruebas me remito.
0: ¿Quieres dejar en duda mi palabra?
1: No, y la a gente las pruebas sabe, me remito.
0: La gente sabe que cuando yo digo sí, es sí. Y cuando yo digo no, es no.
1: Ahí está
0: la
1: claro,
0: gente
1: pues.
0: Sabe.
1: No.
0: Vaya, ponelo.
1: Mal repetición,
0: ponelo.
1: Hombre. Demasiado tiempo estamos perdiendo. Ajá.
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1: Nunca dijo nada.
0: Sí, hombre.
1: Por porque... más, pueden ir al bar a
0: la
1: revisar.
0: Gente sabe, mira, ahí está el bar. Ahí está el bar. No, yo también.
1: ¿Dónde está el bar? ¿Dónde está el bar? Vamos a ver
0: vaya,
1: el bar.
0: ¿Pero qué bar?
1: Voy a ver el bar. Vamos a ver. Estoy viendo el bar. Vuelva a ver, estoy viendo el bar.
0: Ahí
1: vuelvalo
0: está,
1: a repetir.
0: Ahí está.
1: Estoy viendo
0: no,
1: el bar.
0: Es que ahí está.
1: No.
0: Mira.
1: Nunca.
0: Cristian, bueno, hagamos una encuesta.
1: Estoy viendo, no es que estoy viendo
0: vaya,
1: el bar.
0: Rapidito, escuchame.
1: No se puede acercar, no se puede acercar. No, es que es la ley, no se puede acercar.
0: Escucha rápido.
1: No se puede acercar.
0: Con pruebas, yo a las pruebas me someto.
1: Estoy viendo el bar, no se puede acercar.
0: ¿Cuándo
1: no
0: he
1: se puede
0: prometido
1: acercar.
0: Algo yo que no cumpla?
1: Estoy viendo la... No se
0: vaya,
1: puede acercar.
0: Vaya, escuchá,
1: vamos
0: va.
1: A ver.
0: Escuchá a los compañeros. ¿Cuándo
1: venga
0: prometí
1: para acá.
0: Algo que no cumple?
5: Todo
1: para
5: que
1: acá.
5: Te lo cumple.
0: Vaya,
1: venga.
0: Escuchá, va. Bueno, mire, ¿va? ¿Cuándo le prometí algo que yo no haya cumplido?
1: Le me está echando la vaca, ayúdame.
6: No, así digo. Super Óptica te lo regala, te digo. Super Óptica te lo regala.
0: Claro.
1: Ayúdame,
0: no
1: regala.
0: No, es que es real.
1: Vaya.
0: Pero ya bueno. No voy a seguir peleando con vos.
1: En conclusión, voy a tener dos
0: en
1: pares de anteojos.
0: No, en conclusión me despreciaste a mí solo porque... ¿Está bien?
1: A nuestros oyentes y televidentes. A nuestros...
0: Ah, cabal, como
1: no,
0: me
1: no,
0: tiene
1: no,
0: aquí
1: no.
0: cerca, me ve de menos.
1: Póngame las líneas
0: y
1: telefónicas.
0: Y como el amigo no lo tiene de cerca, entonces lo ve.
1: Póngame las líneas
0: no,
1: telefónicas
0: las
1: ahí. No. Ahora
0: no,
1: tengo
0: no.
1: derecho yo también, ya miramos el bar. Póngame las líneas telefónicas ahí. Me dijo que me los iba a regalar, ¿sí o no?
0: Sí te dije.
1: ¿Ah?
7: ¡Sí cumple!
1: Sí, o...
0: ¡Eso!
1: Ya me echaron la vaca entre todos, hombre. Tiene comprado a todo. Tiene comprado
0: no,
1: a todos.
0: No, que me conocen.
1: Los tiene comprados a todos, hombre. Aquí no vale ni el bar. Ni el bar vale aquí.
0: ¡Eso! Aquí.
1: ¡Qué Así barbaridad!
0: ¡Para que vea!
1: Ni el bar.
0: Escucha ya,
6: ¿eh? Está reventado.
1: Noelia, también
0: está
1: te diste vuelta.
0: Cristian. Es que ellos saben que yo no miento.
1: Te me diste vuelta, Noelia.
0: ¿Qué es?
1: Ricky, Marianel,
0: ellos saben
1: me dieron
0: que
1: vuelta.
0: No miento, Pucha. Que si lo digo sí, es sí.
1: ¡Qué barbaridad!
0: Vamos, Cristian, ¿no? Vamos, Cristian.
1: Se hizo... ¿Sabes qué me dicen
0: Mira
1: aquí?
0: Mira la planta cómo está.
1: ¿Sabe qué dice aquí? ¿Sabe qué dicen aquí? Se hizo la loca, me.
0: Porque
1: usted le...
0: Gente...
1: Ahí está.
0: ¡Eso!
1: Me echaron la vaca. Ahora vamos a sacar unas llamadas, a ver. Vamos a ver si es cierto.
0: Cristian.
1: Pongamos unas llamaditas ahí. Pongamos las primeras, saquemos las primeras llamaditas.
0: Cristian.
1: Vamos a ver. Todos los hombres mienten. No. Hola. Buenas tardes. ¿Me los ofreció o no, Ariela?
0: No, no te los ofrecí, te dije que sí.
1: O solo fue como los políticos, me dije aquí. Ojo, me vi los mensajes que tengo, ¿eh? Y se los voy a enseñar porque a mí no me gusta andar de mentirosa. Se hizo la loca, ¿eh? ¿Ah?

0: los ofreció, pero como política, sí.
1: Yo no voy así.
0: Vamos a... ¡Hola!
1: Yo no voy así. Yo cuando digo sí, es sí.
0: San Pedro Sula.
1: Y cuando digo no, es no.
0: Buenas tardes.
1: Yo no soy así. A mí me tuvieron pajeada, me tienen pajeada ahí.
0: ¿Con qué?
1: Me iban a regalar, bueno, ¿para qué te digo? Me iban a regalar un tele y nunca me lo dieron.
0: No, buenas tardes.
1: Estoy viendo en el celular, miro HCH. Yo.
0: Buenas tardes.
1: ¿No vamos a hablar?
0: Buenas tardes.
2: Sí, ¿qué tal?
0: Hola.
2: ¿Sí?
0: Sí, le escuchamos. Se hizo la de a peso, ¿o no?
1: Mira, te voy a contar. Le conté yo en una plática, pucha, le digo. Moviendo unas cosas, se me quebró el televisor.
0: Al amigo.
1: Me quedé sin tele. No, yo te lo voy a dar, ahí lo tengo.
0: ¿Al amigo?
1: No. Yo no soy política.
0: Hola, vamos con comunicación. Deben de estarme saboteando las llamadas, Javi Master. No me estén saboteando las llamadas.
1: No te sabotean.
0: No me estén saboteando las llamadas, por favor. Hola, buenas tardes. Hola.
1: Hola.
0: No, me están saboteando todo.
1: No, Cristian.
3: A llorar a la Dalia.
0: Ahí está.
1: A llorar a la Dalia. Más bien, ya voy a ir viendo cómo tramito.
0: Estoy Yule aquí.
1: Ah, no está Yule, es que es la realidad, Cristian.
0: Me sabotearon. Me sabotearon el bar. Me sabotearon Noelia, que la consideraban, ve.
1: Que la considera. Ah. Y no, ahora ya no.
0: Te me diste vuelta.
1: Oíme,
0: primero me
1: Cristian,
0: diste que sí. Y al aire me diste que
1: qué
0: no.
1: Qué chantajista sos, fíjate.
4: Yo no puedo mentir. El audio dijo ahí, Ariela dijo, Super Óptica se los regala. De.
0: Póngalo donde dijo. Y voy a hacer enmascarar a dos mujeres. Abre
1: no,
0: esta.
1: No, así lo dijo. Miento, no. Cristian.
4: Tenés un problema, yo ya no te había oído, Cris.
0: Vaya, pues.
3: Ay, no, nunca caja de resonancia tampoco. Ahora también te vamos a mandar otorrinolaringólogo para que te revisen los
0: ojos. Ah, no, es que Mariel, porque le dieron los anteojos, por eso está ahí. Está saboteándome todo hasta las llamadas.
1: Y fíjate que no le dije en vivo,
0: miren,
1: sí.
0: Miren cómo está la planta, pero ustedes no les quieren dar paso.
1: Bueno. Vaya, da las noticias, Cristian. Vaya, Comayagua.
0: Comayagua, buenas tardes.
5: Hola, buenas.
0: Buenas.
5: Quiero dar la conclusión ahí. La propuesta fue que se los regalo, le dijo Ariela.
0: Ajá.
5: Pero a la hora del test dijo Óptica se los regala, no le dijo yo.
0: Ahí está, pues.
1: No, porque estamos en el anuncio. Pero yo le di el precio y le dije. Y cuando yo... No, mire.
0: Ahí está claro,
1: yo le di el precio y le dije, enseñá, porque uno también tiene que ver, va, si me pide en este momento algo que yo no puedo. Entonces yo le digo no, porque yo eso tengo, usted, yo soy bien ubicada. Y cuando ya lo vi y me dice el doctor Fernández, sí, me tienen 50, me dice, sí, hombre.
0: No ¿sí? dijo eso, no dijo eso.
1: Ay, está bien.
0: Sacamos otra llamada, vamos con más noticias.
1: Perdiste.
0: Ustedes mandan.
1: Mira, perdiste.
0: Hola, buenas tardes. Buenas tardes.
1: Está bien, por humilde me expresé.
0: Buenas tardes.
6: Buenas tardes.
0: Sí.
1: Buenas.
6: Buenas tardes.
0: Sí, buenas tardes, le escuchamos.
6: No le dijo que se los iba a dar, le dijo que Super Óptica se los daba.
0: Ahí está.
1: Claro. Sí,
0: Mariel, no, hombre. Espérate, no, que aquí
1: ahí,
0: estoy solo,
1: mira,
0: pero
1: no, Cristian,
0: la gente...
1: Obviamente,
0: nuestro, no estoy
1: Cristian,
0: solo, miento,
1: obviamente,
0: ahí sí estoy mintiendo. Nuestros televidentes y nuestros oyentes están conmigo.
1: No, Cristian, lo que ocurre es que yo te dije, sí, Super Óptica se los da porque yo soy imagen de Super Óptica. Entonces yo dije, sí, Super Óptica te los da y yo sabía que iba a pagarlo, pues. Pero
0: bueno,
1: está bien, Cristian, no te preocupes. Pero nosotros, mira, Super Óptica y yo no mentimos.
0: Ya.
1: ¿Y sabes qué? Pero no era para vos, no era vos a quien me tocaba bendecir. Me tocaba bendecir a la abuelita.
0: No, es que primero la bendijo a ella, está bien,
1: no,
0: estamos de acuerdo.
1: Primero era vos. Pero como el amigo brincó y dijo, yo lo voy a dar.
0: El amigo
1: o
0: brincó.
1: Tal vez el amigo cuidando también va a haber dicho, no, Arielita, pobrecita, mejor solo un toque ahorita, entonces.
0: Bueno.
1: Está bien, gracias al amigo.
0: Gracias.
1: Vaya.
0: Aquí tengo que agradecerle al amigo, a Super Óptica, Juanela.
1: Al amigo. Ni te enredes, porque de mí.
0: Gracias,
1: no hay,
0: amigo.
1: De mía no. Yo ya lo di a la abuelita, ella delato a mi vecina. Vamos con buenas noticias.
0: 3:00 p.m, 25
1: mira que
0: yo
1: por
0: minutos.
1: Estar
0: se nos fue el.
1: No hizo eso por la paz.
0: La paz. 3:25 minutos. 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
1: Bueno, vamos, vamos. La actividad deportiva con Noelia León.

0: gusto saludarlos este viernes a usted en casita. Estamos de inmediato con la información deportiva que llega a ustedes gracias a Apostemos. 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Este resumen rumbo al Mundial, les cuento que la selección de Francia se ha concentrado. Hoy fue un derroche de moda, de mucho vestimenta muy bella. Sabemos lo que significa Francia y lo que se espera también siempre en las convocatorias y en estas concentraciones. Ha realizado su primer entrenamiento, pero también otra de las selecciones que se ha concentrado de cara a la Copa del Mundo ha sido la selección de Marruecos. 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
0: A 13 días para la Copa del Mundo, la selección de Francia inició oficialmente su concentración. El equipo comenzó sus trabajos con una sesión inicial de 18 futbolistas disponibles, mientras que el resto del plantel se incorporará progresivamente tras concluir sus respectivas temporadas de clubes. El club dirigido por Didier Deschamps, que cuenta con 26 jugadores convocados, comenzó su preparación enfocándose en un reacondicionamiento físico inicial. Jugadores claves como Ousmane Dembélé, Zaire Emery, Braille Barcola y William Saliba se unirán a los entrenamientos hasta el próximo martes debido a sus compromisos en las recientes finales europeas. Francia disputará dos encuentros de preparación, el primero ante Costa de Marfil el 4 de junio en Nantes y el segundo frente a Irlanda del Norte el 8 de junio en Lille. Y la selección de fútbol de Senegal organizó una cena de gala directamente sobre el césped de su estadio nacional. La cena sirvió como despedida oficial del plantel antes de viajar a los Estados Unidos para disputar la Copa del Mundo. Asistieron los futbolistas convocados, el cuerpo técnico y el personal administrativo. La Federación Senegalesa buscó fortalecer la unión del grupo y elevar el espíritu colectivo. Para esta cena se montaron mesas largas con mantelería fina y atención de alta cocina sobre el mismo césped del juego. Tras la cena, los Leones de Teranga viajaron a Estados Unidos para afrontar sus enfrentamientos. Finales. El equipo comandado por su figura Sadio Mané debutará el certamen mundialista enfrentando a Francia en la fase de grupos. Y la presidenta de México, Claudia Sheinbaum, ha regalado su entrada para la ceremonia de apertura del Mundial a la joven mexicana Yolette Cervantes, de 21 años, originaria de la zona de Veracruz. La mandataria decidió hace meses que no asistiría a una de las fechas más importantes del torneo y en su lugar lanzó un concurso para que una aficionada al fútbol ocupara el asiento correspondiente al boleto 001 que el presidente de la FIFA, Gianni Infantino, le entregó en una visita a México. Además, la presidenta mexicana dio también otros 3 boletos a 3 jóvenes que resultaron ganadoras en esta dinámica. Las 4 fueron seleccionadas con el concurso Representa México en la inauguración del Mundial. Y los jugadores de la selección marroquí comenzaron a llegar al complejo Mohamed VI del fútbol para iniciar una concentración preparatoria de cara a la Copa del Mundo. Varios futbolistas ya se incorporaron al centro de entrenamiento, entre ellos Bono, el arquero que forma parte de los titulares, además de Brahim Díaz, el jugador del Real Madrid. Previo a la Copa del Mundo, la selección de Marruecos disputará 2 amistosos el próximo 2 de junio y el segundo amistoso lo hará frente a Noruega el domingo 7 de junio. 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
3: Se marcan las 3 de la tarde con 33 minutos. Muchísimas gracias a usted que continúa con nosotros en esta emisión de noticias. Estamos muy contentos de que usted nos acompañe este viernes. Ya estamos en 29 de mayo del 2026. Viernes 29 de mayo del 2026. Qué bendición poder acompañarle, mi querido hermano. Le invitamos a que usted nos deje su audio al 9420-0766. Ese es el número 9420-0766. Al finalizar este espacio, vamos a estar con buena música. Vamos a estar acompañándole a usted también, como siempre, con palabra de Dios y escuchando esos audios al 9420-0766. Se lo recordamos porque yo sé que hay muchos que nos sintonizan por primera vez y dicen, yo quiero mandar audios también, yo quiero sonar por ahí, yo quiero enviar mi saludo, y nosotros con mucho gusto le escuchamos. Vamos a ver por aquí, preste mucha atención, porque a esta hora le damos a conocer a usted el precio del quintal del café. 265 dólares con 90 centavos. Con una baja de $8.35. Y así cierra el mercado para este viernes, para este fin de semana, con $265.90. Se marcan las 3 de la tarde, preste mucha atención. 3 de la tarde con 34 minutos.
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3: Pues el necio habla necedades, y su corazón se inclina hacia el mal.
4: Y su corazón se inclina hacia el mal.
3: Para practicar la impiedad y hablar falsedad contra el Señor. Para mantener con hambre al hambriento y para privar de bebida al sediento. Isaías, capítulo 32, versículo 6.
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6: Le damos la hora, 3 de la tarde con 39 minutos. 3 de la tarde, 39 minutos en HCH Radio.

0: Bueno, continuamos en Hable como Habla Vespertino, 3 de la tarde con 41 minutos. Miren, el día de ayer y hoy también hubo premiaciones.
1: Sí.
0: Me enviaron, y ahí está, chicos, en Máster, me enviaron que hoy reconocieron la labor de nuestro compañero periodista Julio Ruiz, a quien felicitamos desde aquí, de HCH Televisión Digital. Julio,
1: en Daniel Paraíso.
0: En Daniel Paraíso, que recibió por parte de la Corporación Municipal.
1: Felicidades, Julio.
0: Un reconocimiento. Así que, Julio, muchas felicidades. No sé si él envió video o algo.
1: Ahí está.
0: Pero este me lo compartieron. Es que este me lo compartieron televidentes. Y me dijeron, mire, Ariela, a Julio Ruiz hoy le dieron un reconocimiento aquí en la Corporación Municipal. Así que felicidades, Julio Ruiz. Felicidades. Mi cariño para usted, Julio.
2: Por su destacada.
0: Ah, escuchemos, pues.
2: A través de su plataforma digital, Julio Ruiz, HCH, Dalí. Así que
3: llamamos en este momento al regidor Nelson López, por favor, para que sea él quien entregue esta presea y también un premio metálico a Julio.
4: Julio Ruiz representa al periodista comprometido de provincia, incansable, multifacético y profundamente realizado su comunidad. Su labor sigue siendo un referente en el periodismo hondureño del Oriente.
3: El premio la presenta.
2: Así es. La Honorable Corporación Municipal de Dalí otorga premio municipal periodístico en redes sociales a Julio Ruiz por su destacada.
0: Bueno, así
2: labor.
0: Que felicidades, Julio Ruiz.
1: Felicidades.
0: Felicidades, compañero. Felicidades,
1: y Julio a todos, Ruiz. Y a todos mis colegas de Dalí, el paraíso.
0: Así
1: bueno.
0: Es, a todos muchas felicidades, en especial pues a nuestro compañero Julio Ruiz, corresponsal ahí en la zona oriental del país. Y vamos a felicitar también a Ricardo Castro, porque ayer recibió un reconocimiento y nosotros aquí también reconocemos su labor. Ahí está, mire, ¿quién premió a Ricardo? La Corporación Municipal de Suatepeque. Sin duda alguna, excelente trabajo que hacen nuestros compañeros. Ahí está, le encontraron, mire, excelente trabajo que hacen nuestros compañeros, que ponen en alto el nombre de HCH. Así que muchas felicidades. Felicidades, Ricardo Castro. Un abrazo desde aquí, de la capital de la República.
1: Quiero aprovechar, mandé unas imágenes. Tenemos cumpleañeros y quiero saludarlos porque aquí me han enviado unas imágenes. Me dicen a quién tiene primero para ir saludando este viernes. Sí, ahí hay varias. Bueno, comenzamos entonces. Saludos para la prima Zaida, que está de cumpleaños. Saludos hasta Copán Ruinas, de parte de su madre, nuestra tía Reina. Que la pase bien, Zaida. Es de nuestra misma generación, nuestros mismos años. Zaida, que la pases bien con tu esposo y con tus hijos. También tenemos a la mamá de nuestro gran amigo Darwin Ponce. Miren, ¿sabe cuántos años está cumpliendo doña Amanda Costa de Ponce? 97 años y es fiel televidente de HCH Televisión Digital. Felicidades a doña Amanda Costa de Ponce, que está cumpliendo 97 años. Y cierro con este comunicado. Hay una jornada de vacunación que es abierta para los medios de comunicación, medios de prensa deportiva y sus familiares, y prensa deportiva en general. Hay una jornada de vacunación para aplicarse la vacuna contra el sarampión, fiebre amarilla, tétano, influenza. Recuerden que viene el Mundial. Será contigo al gimnasio número 3 de la Vía Olímpica, de 8 de la mañana a 12 del mediodía. 30 de mayo, sea mañana sábado. La invitación para todos los medios de prensa deportiva y su familia, además toda la prensa en general, quien quiera ir a aplicarse una vacuna contra el sarampión, fiebre amarilla, tétano, influenza, ahí está. Mañana bueno, de 8 a 12.
0: Yo tengo una felicitación de cumpleaños también. No es hoy, es mañana.
1: Muy especial.
0: Pero así es, una felicitación de cumpleaños muy especial para mi hijo Mateo Alexander Andino Cáceres. El gran Motagua, el gran Mateo. ¿Qué pasó?
1: ¿Cuántos añitos?
0: Cumple 10 años. Parece mentira, pero Mateo cumple 10 años, gracias a Dios, gracias a la Virgen, por estos 10 años maravillosos. Mateo es nuestro primer hijo.
1: Apasionado del fútbol, ¿verdad?
0: Apasionado del fútbol. Un tipo elegante. Mateo es un niño excepcional, es todo un caballero. Es todo un caballero. Mateo, quienes conocen a Mateo saben que es un gran niño, un caballero, es un amor. Mateo

0: tíos.
1: Sus primos.
0: Sus primos, bueno, todos lo amamos. Hijo, te amo con todo mi ser, con todo mi corazón. Sos lo mejor de este mundo. Gracias a Dios por prestarte para que yo te cuide, para que te pueda proteger. Ay, voy a hablar yo. No, gracias a Dios por tu vida,
1: el amor,
0: hijo,
1: de madre.
0: Gracias a Dios por tu vida. Así que muchas felicidades. ¿Y sabe qué? Que a mí no me puedo olvidar que mañana cumpleaños también. Cumpleaños María Fernanda, la hija de Cecia Mejía. Y cumpleaños también. Jocelyn Flores. Busquemos una foto de Jocelyn Flores y de María Fernanda. Guárdela, guárdela, compañero. Gracias, busquemos las fotos porque mañana compartimos fecha de cumpleaños.
1: Hay varios cumpleaños, entonces.
0: ¿Sabe que en una ocasión estábamos celebrando aquí un día del niño y estaba más chiquito María Fernanda y Mateo también? Pero vino Mateo y dijo, qué linda ella, dijo, y le tremendo beso en la mejilla.
1: No.
0: A María Fernanda, pero estaba más pequeña María Fernanda, fue hace mucho tiempo. Y no se me olvida, porque cumpleaños el mismo día. Ahí está, miren, Jocelyn Flores, cumpleaños mañana. Mañana 30 de mayo. Jocelyn Flores, la quiero mucho. Felicidades, Jocelyn, una gran mujer, una excelente compañera, una excelente periodista, una mujer de armas tomar. De armas tomar, aguerrida, valiente, bueno, trabajadora. Felicidades, Jocelyn. Felicidades, Jocelyn, de parte de todos aquí en HCH, de parte de tu familia también. Y tenemos, busquemos, ahí está, Ahí está. No, es reciente, la foto es reciente. Es reciente, está cumpliendo años María Fernanda, la hija de nuestra compañera Cecia Mejía y su papá Carlos, y la hermanita de María José.
1: Sí.
0: Son las Marías. De parte de toda su familia, de parte de nosotros aquí en HCH, muchas felicidades para María Fernanda, que hoy está cumpliendo, ¿cuántos años cumplirá?
1: Adolescente, que, toda una adolescente ya.
0: Sí, yo creo que ella ya se graduó, creo, no estoy segura, si ya se graduó este año del colegio. Pero muchas felicidades, María Fernanda, de parte de todos.
1: Vamos con más saludos. Nos están enviando más saludos. Pónganme la imagen de don Elder Rigoberto Girón Fernández, hasta Cofradía Cortés, de parte de su mamá Yolanda Figueroa y toda su familia. También de parte de Erika Maldonado. Saludos a don Elder Rigoberto Girón Fernández, que cumpla muchos años más. Y por aquí también, mándeme la foto de Samir. Mándemela. Samir mañana está cumpliendo años. Aquí está. Mándeme todos los datos. Vamos a ver. Ahí está, ahí mandé.
0: Ah, vamos a ver.
1: Miren.
0: Los cumpleaños tienen derecho.
1: Samir está de cumpleaños.
0: Ah, sí, Samir, hombre. Ajá. Samir, el hijo de Daisy, que cumple el 30 también. Si es que aquí el 30, óigame, ahí está, mire. Yo le digo tocayo, perdón, Daisy, hombre, yo le digo tocayo, pero de fecha con Mateo, porque está cumpliendo añitos mañana. Creo que cumple 12 años, creo, Samir. ¿Cuántos años cumple Daisy? Sí, qué barbaridad, si son los cumpleaños del 30 de mayo. Un niño, óigame, qué educados estos niños de Daisy. Súper lindos, la niña le doy a Daisy, bueno, Daisy, para él.
1: 10 años está cumpliendo, dije Daisy.
0: 10 añitos.
1: 10 añitos.
0: Yo a Daisy la molesto y le digo, Daisy, para él el sueldo, le digo yo. Para él el sueldo a su hija, porque es una niña también muy amable.
1: Búsqueme una foto de Cristina Maldonado.
0: Ah, hoy se graduó.
1: Ah, hoy se graduó. Sí, Cristinita, la hija de nuestro compañero don Julio.
0: Julio Alberto, la hija de nuestro compañero Julio Alberto Maldonado y Merlin Suazo.
1: Sí, hay graduación en casa. ¿Tiene la foto? Ahí está, miren.
0: Ahí está, miren. Qué orgullo,
1: ahí
0: ¿verdad?
1: Está.
0: Bueno, la mamá de Merlin, si no estoy equivocada, doña Cruzita.
1: Sí.
0: Si no estoy equivocada, yo. Felicidades. Mira, Erika, tan bella, Erika. Felicidades a Julio Maldonado, felicidades a Merlin Suazo, a sus hermanas. Felicidades a Erika, porque hoy están celebrando la graduación de Cristinita. Mire, qué bello, ¿verdad? Están celebrando la graduación de Cristinita, pero quiero felicitar.
1: Otro también.
0: Como estamos aquí felicitando, quiero felicitar a una amiga. ¿Cómo? Ya que andaba. Sí, fíjese que la llamé muy temprano, pero ando buscando una foto solo de ella y no tengo una foto solo de ella.
1: Pues ponga una.
0: ¿Qué
1: está
0: hago?
1: Con usted, ahí está. ¿No tiene una foto con usted?
0: Claro.
1: Entonces mándela.
0: Claro que conmigo tiene foto.
1: Mándela.
0: Miren,
1: mándela.
0: Se la voy a compartir porque ando buscando una foto. Aquí lo puedo mandar esto también. Ando buscando una foto de mi amiga. Quiero contarle que ella es mi amiga desde que estamos en el colegio. Uh-huh. Desde que estamos en primero de ciclo, allá por los años 1900.
1: Ya,
0: sí, pucha. Muchas felicidades, Julie. Sí, muchas felicidades, Julie. Te quiero mucho. Cada vez que tengo la oportunidad de verte, si es cumpleañera, sí. Es la de en medio, ¿verdad? Julie es la de en medio. Somos amigas desde que estamos en primero de ciclo.
1: Ya dijiste.
0: Sí, gracias, Cristian. Ahí está la otra foto. Ahí está. Muchas felicidades, Julie. Que Dios te bendiga. Te quiero mucho, amiga. Y bueno, lo mejor de esta vida para vos. Vamos a ver. ¿No tenemos más cumpleaños?
1: Ya.
0: Pero sí seguimos con buenas noticias. Sí. 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
1: Muy bien, 3 de la tarde, 53 minutos. 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
0: Bueno, tenemos buenas noticias a esta hora de la tarde. Óigame, Noelia León anda volando, Noelia León. Y nos dicen que Puma Energy está con jugadores campeones, Luis Ortiz, Junior Izaguirre y Emilio Izaguirre. Puma Energy realiza firma de balones Adidas Trionda. Óiganme, qué excelente. Adelante, Noelia.
2: Bien, compañeros de los estudios de HCH Televisión Digital, qué gusto saludarles. Estamos a 13 días para que ruede el balón en la próxima Copa del Mundo de United 2026. Y hoy Puma Energy tiene una importante firma de balones, precisamente en el marco ya, en antesala a la Copa del Mundo. 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
2: Bueno, la emoción de la Copa del Mundo y también los campeones de la Liga Nacional que recién se coronó Motagua, el hombre que fue MVP de esa final, Luis Ortiz, hoy ha estado firmando también balones oficiales. ¿Cómo pueden adquirir los clientes de Puma Energy este balón, Paola?
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2: 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Las imágenes son de Gerson Ávila a esta hora. Regreso con ustedes a los estudios.
0: Tu balón ahí, Trionda. Gracias a Puma Energy. Pero bien, estamos llegando casi al final.
1: Llegamos,
0: Cristian,
1: al final. Gracias, gracias. Que pasen un feliz fin de semana. Mañana es sábado. HCH Frontera, 10 de la mañana. Ahí los esperamos.
0: Y el Vive también de HCH.
1: También
0: parte
1: el
0: de la
1: Vive.
0: Programación de fin de semana, HCH.
1: ¿Dónde estará
0: Fronteras?
1: El Vive?
0: Y el Vive está aquí, el Vive está en HCH.
1: Aquí.
0: Nos vamos para Santa Rita Lloro.
1: Santa Rita Lloro, el Parque Central. Rifaremos una moto gracias a Onda Didemo con la música de Sonora Dinamita, cinco estrellas.
0: Bueno, llegamos a la parte final. Cerramos felicitando, reiterando la felicitación a nuestros compañeros, Alex Cáceres, Gerardo Cáceres, José Luis Teruel, don Wilmer Montoya. Muchas felicidades porque hoy han sido galardonados con el premio de la casa, el premio Pablo Gerardo Matamoro. Gracias a los ejecutivos, a nuestro director general, licenciado Eduardo Maldonado, que apoya esta iniciativa, que la promueve, que la realiza cada año, y coincidimos, ¿verdad?
1: Sí.
0: El esmerecedor en la séptima entrega, el esmerecedor.
1: También.
0: Para mí, desde el día uno se lo vio de ganar.
1: Ese tuvo que haber sido
0: bueno,
1: el primero.
0: Así
1: a los galardonados, a celebrar este fin de semana.
0: ¡Felicidades,
1: tienen el
0: hermano,
1: fin de semana!
0: Te amo, estoy orgullosa de vos. ¡Felicidades! ¡Te amamos!
1: ¡Nos vemos!
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escucha lo que dice Salmo 150. Alabad a Dios en su santuario. 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

Amén, amén, así es, mi querido hermano. 4:14 p.m. ¿Cómo está usted? Entramos con gozo, entramos con alegría. Arrancamos con toda la actitud en esta preciosa tarde. Siempre contentos, muy gozosos, reconociendo que Cristo Jesús, Él nos ama. Amén, así es, hermano, gozo, así se titula este canto de Ebenezer. Espero que usted lo haya disfrutado muchísimo, así como nosotros aquí pues estamos gozosos, estamos disfrutando de la presencia de Dios, de ese amor de nuestro Padre Celestial, disfrutando de un cielo preciosísimo que Él ha pintado para cada uno de nosotros. Mi querido hermano, ¿cómo está usted? ¿Cómo la está pasando? Actívese en esta tarde. Recuerde que las tardes de HCH Radio, nosotros pues nos gozamos, nos alegramos, hablamos de la palabra del Señor. Si tenemos que llorar, lloramos. Y de todo un poco, mi hermano. Amén, así es. El fin siempre es recordar que el Señor nos hizo y no nosotros a nosotros mismos. Ayer estuvimos recordando ese valor que nosotros tenemos ante los ojos de Dios. Así que precioso, espero que no se le haya olvidado. No, mi hermano. Así que usted en esta bonita tarde, si ve en el tráfico vehicular, no pierda el gozo por alguien que se le atravesó por ahí, mi hermano. Alguien que vino y dijo, yo aquí me meto, ya me da igual. No vaya a perder el gozo y déjelo. Usted en su momento va a llegar también. Y nosotros lo que esperamos es que llegue súper, súper bien. Eso es lo que nosotros

0: Hoy en el trabajo me fue así, me hicieron esto, me hicieron lo otro. ¿Sabe qué? No hay nada mejor que desahogarse con nuestro Padre Celestial. Y lo mejor de todo es que cuando usted ya llega a su casa, mi hermano, ya va tranquilo, ya va relajado, no se la va a desquitar con sus hijos, no va a su hijo a decirle, mira papá, ¿qué te hice? ¡Ay, vaya para allá, que yo no quiero ver a nadie! No, yo sé que usted no es así, mi hermano, pero qué mejor descargarnos todo lo que llevamos en nuestro corazón, en nuestra mente, todo cansancio, depositémoselo al Señor. Y le repito, el tráfico vehicular, esa es una oportunidad perfecta para que usted lo haga. Vamos a seguirle escuchando por aquí. Ah, no, si todavía no he escuchado. ¿Qué me pasa? Vamos a ver, hermano, 4 de la tarde, 17 minutos. Queremos escucharle el 9420-0766. Hermano, ¿será que hay 15 personas que están conectaditas en este momento que agarran su teléfono y nos mandan su audio al 9420-0766? No, yo quiero sacar un audio tras otro, hermano. Un audio tras otro para demostrar que hay fieles oyentes en HCH Radio. Nuestra gente hermosa se queda con nosotros en cada espacio. Vamos a ver cuántos se activan: los taxistas, los guardias de seguridad, los traileros, los que están en casita, las amas de casa, las que van a hacer las tortillitas, las que están vendiendo frutas, las que ya están guardando sus cositas en el mercado porque ya van para casita, mi hermana. Absolutamente todos, queremos escucharle a todos. ¿Cómo la están pasando en este fin de semana? Precioso viernes, ya sabe, es fin de semana. Ah, ¿qué dijo usted? No, hermano, es fin de semana y el espíritu lo sabe. ¿Qué es eso de estar inventando que el cuerpo lo sabe? No, hombre, si el espíritu también. El espíritu también, mi querido hermano. No, ¿cómo así? Que solo dos están conectados. Yo no lo creo. Ya va a ver usted cómo se va a llenar este teléfono. Yo no lo creo. Yo no creo que solo dos estén conectaditos.
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0: Vamos a ver, 9420-07. No, ¿cómo? Así que solo tres, no es posible. No es posible, mi hermano.
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0: Vamos a ver, contestamos por aquí. Bendiciones, muy buenas tardes.
3: Bendiciones, mi hermanita.
0: ¿Cómo está usted?
3: Estamos muy bien.
0: ¡Qué bueno! ¡Me alegra muchísimo! ¡Hermano Peter!
3: Así es.
0: ¡Qué bueno saludarle siempre! ¡Un fuerte abrazo!
3: Bendiciones, le doy un saludo para todos los que están escuchando.
0: ¡Amén, amén, amén, amén! ¡Ahí está hecho su saludito!
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0: No, es que están llegando mensajes, gracias a todos los que nos están escribiendo, pero es que queremos escuchar esa preciosa voz. Hermano, la voz es un regalo que el Señor nos ha dado. Así que utilice su voz para exaltar al Señor. Utilice su voz para darle gracias al Señor.
1: Subirán con gran gozo.
0: Para cantarle al Señor, aunque usted diga, ay, no, es que yo canto como esos gatos cuando están arriba del techo. No pasa nada, hermano. No pasa absolutamente nada, mi querido hermano. Y fíjese que en Salmo 100, 1 al 2, cantad alegres a Dios, habitantes de toda la tierra. Servid a Jehová con alegría, venid ante su presencia con regocijo.
1: Alegría.
0: Y fíjese que la voz es uno de los regalos más valiosos que Dios nos ha dado, hermano. ¿Sabe por qué? Porque con nuestra voz nosotros podemos decir te amo, nosotros podemos pedir perdón, nosotros podemos dar ánimo a todas esas personas que están sufriendo, podemos orar, podemos adorar a Dios. ¿Y sabe qué? Muchas veces nosotros no valoramos ese regalo. ¿Y hasta cuándo? hasta que dejamos de escuchar la voz de alguien que nosotros amamos. Y por eso, mi querido hermano, mientras Dios nos permita hablar, usemos nuestra voz para bendecir a otros, usemos nuestra voz para reconciliar, para expresar amor, para glorificar el nombre del Señor, el nombre del Rey de Reyes y Señor de Señores. Hermano, ya no usé

0: usemos nuestra voz para andar diciendo ahí, es que vos no servís para nada, es que vos sos aquí, es que mira, mejor no hubiese venido al trabajo porque nunca haces las cosas bien. No, ya no. Ahora usemos nuestra voz para decir, te bendigo en el nombre poderoso de Cristo Jesús. Y ahora en adelante, hablemos palabra de bendición. Ya vimos, hermano. Ya vimos, la voz es un regalo, es uno de los regalos más valiosos que el Señor nos ha dado. Y en Efesios 4:29, ya que estamos hablando de nuestra voz, ninguna palabra corrompida salga de vuestra boca. Oiga, Efesios 4:29 lo dice, ninguna palabra corrompida salga de vuestra boca, sino la que sea buena para la necesaria edificación. ¡Qué alegría, alegría, alegría! Hay alegría en la casa de Dios. Vamos a ver, actívese, vamos a sacar los audios, así rapidito.
1: ¡Listo! ¡Hermana Alex!
0: ¡Hey!
1: ¡Buenas tardes, hermanita linda!
0: ¡Bendiciones,
1: buenas tardes!
0: Estoy
1: saludando yo, del barrio Danto, hermana. Le cuento que aquí acaba de llover, aquí acaba de caer un buen aguacero, hermana.
0: ¡Un tormentón!
1: Aquí estamos saludándola muy cariñosamente, hermana. Que Dios la bendiga ahí a todos, ahí, hermano Julio, hermano Max. A todos los que estamos, somos Full HSH. A la hermana Kenia Sánchez también.
0: Amén.
1: Sí, saludos, hermana, saludos. Hermano Antonio.
0: Eso, Toñito.
1: Barrio Danto.
0: En el barrio Danto, Antoñito.
2: Bendiciones, aquí la estoy escuchando en Mateo, hermana Liz.
0: Mateo.
2: Bendiciones, Margarita de Mateo.
0: Margarita. Dice, bendiciones, saludos. Soy Misael de Cofradía Cortés. Saluditos. Buenas, buenas, Lizeth, bendiciones. Dice, yo le escribo porque no puedo enviar audio en este momento, pero estamos conectados con HCH Radio en Alabama. Siempre Dieguito Rodríguez dejando su mensaje. Siempre Dieguito Rodríguez dejando ahí presente. A cualquier hora, mi hermano. Ahí dice, yo aquí estoy presente. Me encanta muchísimo. Y nos manda Josué 1:8 y nos dice, nunca se apartará de tu boca este libro de la ley, sino que de día y de noche meditarás en él, para que guardes y hagas conforme a todo lo que en él está escrito, porque entonces harás prosperar tu camino y todo. ¿No dice una cosa? Y dice, y todo te saldrá bien. Poderoso. Seguimos escuchándole.
3: Bendiciones, hermana Kenia. Amén. Un gusto poderle saludar. De días no le escribía porque no me funcionaba el teléfono, pero hoy sí, hermana Kenia, aquí lo estamos escuchando en el Zapote Gualala, Santa Bárbara, aquí preparando la cena.
0: Ya preparando la cenita, qué riquísimo, mi querida hermana. Vamos a ver, vamos a sacar llamadas también. Vamos a sacar llamadas en este momento al 9420-0766. Nos siguen escribiendo, Dios le bendiga, hermana. Le escucho todos los días de aquí de Manzaragua, Huinope, El Paraíso. Están activos en El Paraíso, me encanta muchísimo. Saludamos a todos los que están conectaditos en nuestras diferentes frecuencias. A usted que se encuentra en la 94.9 en Francisco Morazán y en Tegucigalpa, le bendecimos. A usted que está en la zona oriental en la 91.9, la zona central 94.7, en Santa Bárbara, le saludamos. Alegría, alegría, alegría. En la 89.5 en Santa Bárbara, en la 100.5 en la zona norte, en Colón y Lloro, en la 102.1. En La Ceiba, saludamos a toda nuestra gente hermosa que se encuentra en La Ceiba, en la 101.5, la zona sur 102.3 y en Olancho, la 93.5, en su amor.
4: Bendiciones, hermana Kenia, bendiciones, siempre la escucho cuando voy en el carro, me motiva, linda palabra. Bendiciones, Alonso Ordóñez le escucha.
0: Alonso Ordóñez, saluditos Alonso, Loncho. Hola, bendiciones.
5: Hola.
0: Hola, ¿cómo está usted? Muy buenas tardes.
5: Muy bien, muy bien. Le hablo aquí de Teupa Centro.
0: ¿Cómo está todo en Teupa?
5: Pues aquí con calor, fíjese.
0: Ay, ya me imagino. ¿No cae lluvia todavía por esas zonas, mi hermana?
5: No, esperando la lluvia.
0: Ah, todavía están esperando la lluvia. ¿Desde cuándo?
5: Sí. Antier llovió, pero no fue mucho.
0: Ah, no fue, solo fue brisita nomás.
5: Sí.
0: Ah, bueno, hermana, esperamos en Dios que llueva.
5: Pasen buenas tardes, hermano.
0: Amén. Buenas tardes para usted también en Tupá.
6: Buenas tardes, Licee, Julio, hermana Kenia también, donde ellos se encuentren. Les saluda Diego Rodríguez desde Alabama. Hace poco estaba escribiéndoles, pero bueno, vamos a reportarlos entonces también con el audio. Y bueno, aprovechando, ¿verdad?, el momento, quisiera que me complaciera con la alabanza de, a ver, bueno, complázcame con un tema que se llama Cuando Yo Te Conocí, de Alex Zurdo, por favor. Buenas tardes, bendiciones.
0: Dios. Muy bien, bendiciones para usted también. Algo en mí cambió.
1: Bendiciones, hermana Kenia. Le reporto de aquí de Justical Polanco que aquí está lloviendo. Bendiciones, Dios me la bendiga. El hermano Manuel Calderón.
0: Manuel Calderón, saluditos, mi querido hermano Manuel. El Manu, vamos por aquí, alegría de Billy Monsters. Mientras usted siga dejándonos sus audios, porque yo ya vuelvo para escucharle. No pierda el gozo, porque el gozo del Señor es nuestra fortaleza.

0: Y con esta alegría nosotros seguimos escuchándole. Vamos a ver qué más nos dejan por aquí. Bendiciones.
1: Muy buenas tardes. Buenas tardes, buenas tardes. Bendiciones, bendiciones y bendiciones.
0: Amén.
1: Saludos, hermana Lisec. Siempre Alexis Valladares reportándose y de la zona del Picacho, en el área de vigilancia. Le reporto sin novedad todo. Sin novedad, ante Dios. Así que seguimos escuchándole. Un saludo ahí para todos los radioescuchas, todos los periodistas, locución de todo, HCH Radio y HCH TV. Así que seguimos escuchando y quedamos pendientes.
0: Siempre pendientes. Muy bien, hermano, muchísimas gracias, siempre pendientes, nos dice por ahí. Muy bien, gracias a todos los que nos están escribiendo. Volvemos nuevamente, activamos las líneas telefónicas para poder escucharle, como siempre, al 94-20-07-66. Escuchamos sus audios, sus llamadas en este momento. Así que todos nos activamos. Amén, así es. Todos nos activamos.

0: Óigame, también queremos saludar a todas esas mujeres y también varones en esos talleres de costura que están en este momento haciendo qué, uniformes, haciendo trajes, haciendo de todo. Les bendecimos en el nombre poderoso de Cristo Jesús. Hola, hola.
1: Bendiciones, hermana.
0: Bendiciones para usted también. ¿Cómo está todo?
1: No, pues todo bien. Hermana, yo sí que quería oración. Sí, sí podía orar por mí ahorita.
0: Ajá, cuéntenos.
1: Estoy operada, hermana.
0: Ay, hermana, ¿y cómo va esa recuperación?
1: Así, tengo hoy 4 días, hermana.
0: ¿4 días?
1: Sí.
0: Amén. En nombre de Dios, hermana, que todo va a salir bien. Recuerde que la buena obra que Él comenzó, Él la termina y la perfecciona.
1: Así es, hermana.
0: Amén. Así que ánimo a seguir adelante siempre.
1: Gracias, hermana. Bendiciones.
0: Amén, mi querida hermana. Un fuerte abrazo. Que se recupere pronto.
1: Gracias, hermana.
0: Tan linda. ¿De dónde nos llama?
1: Yo siento. De Catacamas.
0: ¿Y su nombre?
1: Dilcia Sánchez.
0: Saludos, hermana Dilcia Sánchez. Vamos por aquí, tenemos más comunicación. Bendiciones, buenas tardes. Hola, hola, muy bien. ¿Y usted qué tal?
2: Bien, bien, bien.
0: Qué bueno. ¿Cuál es su nombre y de dónde nos llama?
2: De Berlín.
0: ¿Denis?
2: No, de Berlín.
0: Ay, hermano. ¿Cuál es su nombre? Me dice. Tal vez se mueve un poquito porque la señal está fallando.
2: Rolando Cruz.
0: Ah, Rolando Cruz, es correcto, mi hermano Rolando. Qué bueno escucharle. ¿Cuál coro, mi hermano?
2: Esperar de nuevo.
0: Esperar de nuevo.
2: De Renato Sánchez. De Renato Sánchez.
0: Es correcto, ya le vamos a buscar por ahí, esperar de nuevo. ¡Saluditos!
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0: Salúdeme a mi niño Dylan, dice, hoy cumple sus 4 años. Sus hermanas María y Leslie le desean un feliz cumpleaños. Que Dios la bendiga siempre y lo bendiga siempre a este pequeñito. ¡Qué precioso! Y nos manda la foto. No, es que esto está completo. ¡Qué hermoso se ve ese chiquitito! Ya lo vamos a felicitar. ¿Le parece usted? Ya lo vamos a felicitar a nuestro pequeñito Dylan. Hoy está cumpliendo añitos y también felicidades a todos los cumpleañeros. Vamos a ver cuántos más están cumpliendo años el día de hoy. ¿Cuántos están tirando la casa por la ventana festejando su cumpleaños? Es que no es un día cualquiera, mi hermano. Es un año de bendición, un año más que el Señor le está regalando. Así es, y vamos a felicitar entonces a Dylan. ¿Qué le parece? 4:36 p.m.

nosotros con mucha alegría, de verdad, con mucho gozo, queremos felicitar a Dylan porque hoy está cumpliendo sus 4 añitos y con mucho cariño le felicitan sus hermanas María y también Leslie, que le desean un feliz cumpleaños. Que sea Dios quien bendice su vida siempre, siempre, siempre. Y todos le decimos Happy Birthday to you.

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2: Y antes de irnos con este buenísimo tema de Alex Zurdo, cuando yo te conocí, pues nos lo han solicitado y nosotros con mucho gusto le complacemos. ¿Qué le parece si usted nos sigue dejando sus audios al 9420-0766? Queremos escucharle en esta preciosa tarde a todos los que todavía no nos escriben, a los que nunca han dejado sus audios, sus mensajes. Con mucho gusto nosotros le escuchamos. También si usted tiene alguna actividad para el domingo en la iglesia, puede hacerla saber, mi hermano.
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2: Así es, 9420-0766, las 4 de la tarde, 38 minutos, cuando yo te conocí, así como lo dice Alex Zurdo junto a su familia. Yo sé que usted se lo sabe, así que cántelo en esta bonita tarde.
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0: Así es, cuando yo te conocí, de Alex Zurdo, buenísimo, junto a su familia, como se lo decía antes de escuchar este temazo que tienen, hermano.
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0: Es que conocer a Jesús va a ser siempre mejor que absolutamente todo lo de esta tierra. Pero vamos a ver, tenemos llamadas. Hola, hola, le escuchamos.
2: Buenas tardes, Manuel.
0: Buenas tardes, mi querida hermana. Amén.
2: Hermana Liz o hermana Kenia.
0: Hermana Liz, mi querida hermana.
2: Ah, de aquí la estamos hablando, de Ceiba.
0: En Ceiba, ¿cómo la está pasando usted? ¿Ya hizo cafecito?
2: Sí, ya está pasando 10 días, hice cafecito.
0: Ah, mire, qué bueno.
2: Ajá. Aquí ya quiere llover, está.
0: ¿Está lloviendo ahí?
2: Sí, ayer llovió y hoy también.
0: Gracias al Señor, mi hermana. Estábamos pidiendo por lluvia y vea, ahí está la respuesta de Dios.
2: Sí.
0: Qué hermoso nuestro Dios. Cuéntenos, ¿quiere mandar saludos?
2: Sí, a mi esposo, alguien está trabajando.
0: ¿Qué le quiere decir a su esposo, mi hermana?
2: Ah, que la pase bien allí. Está de turno ahorita.
0: Está de turno y le va a decir que lo ama mucho.
2: Sí, lo amo.
0: Qué linda, ahí está hecho su saludito. ¿Y cómo se llama su esposo?
2: Se llama José Luis.
0: José Luis.
2: Sí.
0: Bueno, pues ahí está hecho. Y cuéntenos.
2: Este, quiero uno con plata, con una alabanza.
0: ¿Cuál quiere escuchar, mi hermana?
2: Una alabanza de los salmistas de Jehová.
0: Ajá, ¿cuál de los salmistas de Jehová?
2: Lágrima en el desierto.
0: Muy bien, mi hermana. Ya le vamos a buscar por ahí lágrimas en el desierto.
2: Bueno, Dios la bendiga.
0: Amén, amén. A usted también. Bendiciones, buenas tardes. Hola, hola. Hola, ¿le escuchamos? Pero pasó. Hola, hola, hola. No, no quiere hablar, mi hermano.
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0: Vamos a seguirle escuchando.
4: Buenas tardes, saludos desde Pasadena, California, saludos a todos ahí en cabina, bendiciones, mi nombre es Ignacio Alvarado Zúñiga y quería una alabanza de la hermana Reina, El Alfarero.
0: El Alfarero de la hermana Reina, muy bien, hermano.
5: Dios le bendiga, hermana, buenas tardes. Quiero dar un saludo a María de Jesús, Rosalina y Rosa Irma. Quiero que me complazca una alabanza. En la noche y en el día paso llorando. De Héctor Fuentes.
0: De Héctor Fuentes. Muy bien, mi hermano. Dios. Vamos a ver. Hola, hola. Hola, bendiciones.
6: Bendiciones.
0: ¿Cómo está
6: bendiciones,
0: usted?
6: Bendiciones, Lick.
0: ¿Cómo está mi hermana?
6: Bendiciones, Lick.
0: Bendiciones. ¿Cómo está usted?
6: Bien.
0: ¿Quién nos llama?
6: Alexa.
0: Alexa. ¿De dónde, Alexa?
6: De La Cañada.
0: ¿Y con quién está por ahí?
6: Con mi mamá.
0: ¿Y cómo se llama su mamá?
6: Elma.
0: Elba.
6: Ma.
0: Ah, muy bien. ¿Qué le quiere decir a su mamá o a quién le quiere mandar saludos?
6: A mi abuela Reina.
0: Mándele el saludito a su abuela Reina. Mándeselo.
6: Adiós, Lick. Adiós,
0: vaya, pues.
6: Lick. Ven.
0: Vaya, pues, bendiciones, Alexa. El mundo desde allí. ¿Sabe qué? Yo quiero irme al Facebook en este momento. Vámonos, hermano. Vámonos al Facebook. Ustedes nos encuentran como HCH Radio. Vámonos en este momento, entonces, al Facebook. Nos conectamos desde ya. Porque queremos dejar, como siempre, un mensaje, hermano, un mensajito para usted. HCH Radio, así nos encuentra en el Facebook y también en el Instagram. Así, facilito, HCH Radio, las tres letras. Vamos a ver, aquí vamos. Ahí estamos, hermano, activos. Actívese también en el Facebook. en esta bonita tarde. Queremos bendecirles a todos los que se conectan a través de esta hermosa plataforma que el Señor nos permite siempre dejarle mensajes a usted, siempre estarle dejando esas palabras de motivación, esas palabras donde le decimos que usted anime, si usted siga adelante. Por aquí usted siempre va a encontrar prédicas, va a encontrar también versículos que van a estar llenando su corazón. Por aquí estoy leyendo uno preciosísimo: Dios siempre tendrá el control. Yo no sé cuánto lo creen, que Dios siempre tendrá el control. Ya estamos por aquí transmitiéndole que Dios bendiga su vida, su familia, a todos los suyos, mi querido hermano. Y el día de hoy, pues yo quiero hablar de un tema bastante bonito, de un versículo bastante conocido también. Vamos a decirlo así, bastante conocido ese versículo. Y es que los que esperan a Jehová tendrán nuevas fuerzas, levantarán alas como las águilas. Óigame, este versículo, si usted lo ve así, está preciosísimo, mi hermano. Y dice, de verdad que sí, yo voy a levantar alas como las águilas, yo voy a volar a lo más alto, porque yo confío en esta palabra. Pero ¿sabe qué? No sé si usted ha estudiado cuál es ese proceso del águila. Y fíjese que dicen que cuando un águila envejece, pasa por un proceso bastante difícil. Y usted puede decir, pero ¿y cómo, para qué o qué? Bueno, un proceso bastante difícil de renovación, mi querido hermano. Y es que cuenta la historia que se aparta a lo alto de una montaña. Pero usted imagínese a lo más alto de una montaña. ¿Y sabe qué? Luego viene, rompe su pico viejo y entonces espera que nazca uno nuevo. Arranca sus plumas. Óigame, todas esas plumas que están desgastadas las arranca y después de un tiempo vuelve a volar con fuerza. Y es impresionante, hermano. Aunque esta historia del águila no está comprobada científicamente, así como suele contarse, sabe que deja una gran enseñanza, una enseñanza poderosa. Y es que para vivir algo nuevo, muchas veces nosotros tenemos que soltar lo viejo. Eso es lo que hace el águila, mi hermano. Suelta todo lo viejo, su pico, sus garras, sus plumas, todo, todo, todo. Y ese no es un proceso fácil, según. Es algo bastante difícil. Nosotros solo la vemos volar muy alto, solo la vemos en la cima, volar hasta allá y dicen, ¡ay, qué hermosa! ¡Y ay, qué precioso versículo! Pero nosotros queremos volar súper alto. Pero no queremos pasar por esos procesos. Yo no sé si a usted le pasa. Y hay procesos que van a doler muchísimo. Claro que lo van a ver, hermano. ¿Hay etapas que van a cambiar? Sí, las hay. ¿Hay heridas que Dios va a sanar poco a poco? También Dios las va a sanar. ¿Hay hábitos que nosotros debemos dejar atrás? Muchísimos. Yo creo que a diario, hermano, a diario tenemos que dejar esos hábitos. Son muchísimos hábitos que nos han costado dejar y eso también impide parte de nuestro crecimiento, hermano. Pero el proceso no es para destruirle, que esto quede bien claro. El proceso no es para destruirle, sino que para renovarle. Hermano, Dios a veces permite todas esas cosas, a veces permite la espera, la prueba. ¿Y sabe por qué? Porque está formando una versión más fuerte de usted. Yo no sé cuántos lo creen, así que usted no tenga miedo a ese proceso. Hermano, no tenga miedo a ese proceso. No le tenga miedo a su proceso. ¿Sabe por qué? El águila no deja de ser águila mientras se está renovando. ¡Qué impresionante! El águila no deja de ser águila mientras se está renovando. Así que usted puede decir, yo estoy en proceso, sí lo estoy, pero sigo en las manos de Dios. Eso le quiero dejar en esta tarde. ¡Qué precioso, hermano! No le tenga miedo a su proceso. Yo se lo repito, el águila no deja de ser águila mientras se está renovando. ¿Y qué le quiero decir con esto? Que usted está en su proceso, yo estoy en mi proceso, pero sigo en las manos de Dios. Ahí está, y vamos a volar muy alto, yo sé que sí. Óigame, vamos a volar altísimo si nosotros permanecemos, si nosotros nos quedamos, si nosotros no perdemos la salvación, vamos a llegar a esa vida eterna. Vamos a volar a esa vida eterna. Yo no sé cuántos lo creen. Un fuerte abrazo para todos. Que Dios me los bendiga, mis queridos hermanos. Siga disfrutando de nuestras programaciones en nuestras diferentes frecuencias de radio. Dios me le bendiga. Y como siempre se lo decimos, que en su mesa nunca, pero nunca le falte absolutamente nada.
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0: Así es, mi querido hermano. Óigame, es impresionante. Así que usted no olvide eso, que usted no deja de ser hijo de Dios. Por ese proceso, si usted viene y espera a Jehová, si usted viene y se refugia en el Señor, usted sigue en las manos de Él. ¿Y quién lo saca de ahí, hermano? Nadie. Nadie lo puede arrebatar.
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7: Hola, buenas tardes, hermana Kenia. Págame la alabanza al marinero. Soy María Digna, de aquí, de Lloro. Aquí lo estoy escuchando, hermano.
0: En Lloro, saluditos, hermana. Que Dios me le bendiga. 94-20-07-66. Se marcan las 4 de la tarde con 53 minutos. Óigame, dos seres hay en mí. Vamos a escuchar este precioso clásico.

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1: 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Y fíjense que el versículo que representa este canto se encuentra, preste mucha atención, se encuentra en ese verso donde dice que el ladrón no viene sino para hurtar, matar y destruir. Yo he venido para que tengan vida y para que la tengan en abundancia. San Juan 10:10. Definitivamente. El enemigo solo viene a destruirte, mi querido hermano. Hay en mí.
2: Hola, hola, hola, Dios le bendiga.
1: Amén.
2: Francisco Hernández sobre rueda. Un saludito para la mujer más guapa de las Minas de Paguare, María de la Paz Hernández.
1: Mire qué bonito.
2: De parte de Francisco Hernández.
1: Qué bonito, mira, la mujer más guapa. Su esposa, me imagino, hermano. Y dicen por aquí, buenas tardes, bendiciones. Quiero que me complazca con una alabanza de cumpleaños, dice, ya que mi amado esposo está de cumpleaños el día de hoy. ¿Cómo se llama su esposo, mi amada hermana? Seguimos escuchándole, 9420-0766. Vamos a ver, se activan las líneas nuevamente para poder escucharle en esta preciosa tarde del día viernes. ¿Cómo la está pasando usted? Y espero que usted ya vaya moviendo todo ahí, hermano, todos los asientos y todo, porque vamos a danzar, vamos a cantar, vamos a exaltar el poderoso nombre de nuestro Señor Jesucristo. Pero antes, queremos seguirle escuchando en este 29 de mayo del 2026. Y por aquí nos siguen dejando mensajes. Gracias a todos los que nos están escribiendo. Como siempre, es una gran bendición poder saber de usted, poder saber dónde nos sintoniza. Y dicen, buenas tardes, dice, Dios les bendiga. Me llamo Don Benito Martínez. Saludos, Don Benito.
2: Hermana, es mi mamá.
1: ¡Ah! ¡Es su mamá! ¡Qué lindo! Mire cómo saluda a la mujer más guapa y esa mujer es su mamá. Nos dice nuestro hermano Frank.
3: Buenas tardes, bendiciones, hermana Liz.
1: Buenas tardes.
3: Nos tiene de aquí para allá y de allá para acá. Pues yo aquí estoy tomándome un agua de un coquito.
1: Riquísimo, hidratante.
3: Esperando a ver esa palabra. Para que me haga llorar.
1: Ay, hombre.
3: Un abrazo, hermana Liz.
1: Un abrazo para usted también, mi querida hermana Cori, que siempre se activa con HCH Radio. Queremos escucharle a los que nunca nos han dejado su audio, a los que nunca han mandado audios. Es que está haciéndome la sé, hermano, qué barbaridad. Pero mire, si usted tampoco se la sabe, usted aplauda, usted sigue el ritmo. Ya le dije, hermano. Vaya moviendo los muebles, vaya quitando ahí la mesa. Si le estorba la mesa, hágalo un ladito. Y si es de esas que se les quitan las patitas, hermano, y se puede hacer una sola choriza, mejor todavía. Mejor todavía para que le quede más espacio.
4: Hola, hermana Liz. Hola. Lo escucho desde aquí, de Guajiquiro, La Paz, Maribel.
1: Maribel
4: Martínez. Siempre lo escucho, hermana.
1: Vamos a danzar, tardes. Maribel. Buenas tardes. Vamos a danzar, dije por aquí. Dios le bendiga. Dice un saludo para María de Jesús, para Joselina y también para Rosa Irma. Y complázcame con una alabanza, dice, de Héctor Fuentes. Ya le vamos a complacer, mi querido hermano.
5: Luis Álvarez.
1: Hey.
5: Usted es de mucha bendición para todos los que la escuchan. Dios la bendiga. Saludos.
1: Amén, amén. Saluditos para usted también. Saluditos, bendiciones. Ahora sí, entonces vamos, hermano. Mientras usted nos sigue dejando su audio, mientras los que ya nos mandaron el audio están moviendo la silla, están moviendo la mesa, los muebles, están agarrando la escoba. No, es que aquí todo se vale. Todo se vale, hermano. Vamos a danzar. Danzo como David. Así lo dice Madeline Márquez. Se marcan las 5 de la tarde con 2 minutos. Danzamos y cantamos al Rey de Reyes y Señor de Señores.

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0: Así es, yo también voy a danzar. Yo danzo como David. Vamos a ver, tenemos más audios, hermano, seguimos escuchándole.
1: Buenas tardes, hermana Liz, ¿cómo tal está? Estamos, hablamos de acá de Tocuá, Colón, hermana.
0: Mire, Tocuá. Es que
1: necesito que alguien me saluda a mi niño, que hoy está de cumpleaños, está cumpliendo 3 añitos de vida ahí. Gracias a Dios por regalármele 1 año más de vida y por eso me le pone ahí una alabanza de cumpleaños, por favor, hermano.
0: Amén, 3 añitos está cumpliendo, mire. Y también nuestra hermana que pidió que felicitáramos a su esposo que está de cumpleaños. ¿Quién más estará de cumpleaños? Vamos a ver si hay alguien más que está de cumpleaños para felicitarlos de un solo. Y mándenos sus nombres también. Mándenos el nombre del cumpleañero para poder felicitarle en esta preciosa tarde. Vamos a sacar más audios al 94-20-07-66. También llamadas. Los que van en el tráfico vehicular, si usted puede llamarnos, aquí la escuchamos con mucho gusto y cuéntenos por dónde va pasando, por dónde está usted. Los pastores, también queremos escuchar a los pastores. ¡Qué bendición poder saludarles! A todos nuestros queridos pastores, de hecho, hoy hay vigilia, mi hermano. Hoy tenemos la vigilia, así que usted no se lo puede perder. Vamos a estar en oración por nuestra nación Honduras. Vamos a orar por nuestra nación Honduras. Desde, bueno, al finalizar, Mujeres Bendecidas, usted se queda con la vigilia y nuestra compañera Kenia Sánchez le está acompañando hasta las 3 de la madrugada. Bendiciones, buenas tardes. Dios me le bendiga, ¿quién nos llama? En Zambrano, mi hermano Luisito, ¿cómo va?
2: Bendecido en usted porque vengo estudiando de trabajar.
0: ¿Y cómo estuvo ese turno?
2: Bendecido en mi casa.
0: Amén, amén, gloria al Señor.
2: Bendiciones.
0: Amén, hermano, bendiciones. Siempre se reporta desde Zambrano.
3: Muy buenas tardes, hermana, muy buenas tardes. Buenas. Una lluvia de bendiciones ahí cuando usted está ahí en toda la radio.
0: Tarde.
3: Y le hablamos desde la Ceiba Atlante en el taxi 1114. Un saludo ahí para mi hijo que está cumpliendo años hoy.
0: Ah, mire.
3: Saludos a Miguel Antonio Gutiérrez Morales. 14 años está cumpliendo ese niño hoy.
0: Miguel Antonio. Ajá, ¿y quién más está de cumpleaños? Por aquí nos mandan Sadid Lara. Sadid Lara está cumpliendo 3 añitos. Bueno, vamos a felicitarlos ya en un ratito. Solo vamos a esperar que alguien más nos deje para felicitar por lo menos 5 cumpleañeros. Ahí estamos, ya me ordené, ¿no? Ya me ordené, ahora sí, mi hermano, 5 cumpleañeros. Amén, amén. Las 5:11, los mototaxistas. Óigame, se han perdido los mototaxistas. ¿Dónde están mis queridos mototaxistas? Les mandamos un fuerte abrazo. Los guardias de seguridad, hoy solo como 2 se han reportado también. Los taxistas, los traileros. No, ¿qué pasó? ¿Están dormidos hoy? Hola, bendiciones.
4: Bendiciones, hermana Liz. Soy Leslie, siempre que estoy conectada.
0: Eso, Leslie, ¿desde dónde?
4: Desde la Ceiba Atlántida, desde la mañana me conecto.
0: Eso, Leli, muchísimas gracias. Cuéntenos.
4: Bendiciones, hermana, bendiciones, dígame.
0: Amén, hermana, bendiciones para usted también. Sí. Que la pase muy bien, mi hermana Leli, un fuerte abrazo. Hola, buenas tardes.
5: Dios le bendiga, hermana Liz.
0: Dios me le bendiga. Hermano, nos ayuda bajándole el...
5: Bendiciones a su vida y su familia.
0: Amén, amén. San Pedro, me dice.
5: Sí, voy de Tocuá para San Pedro.
0: Ah, de Tocuá para San Pedro. Que Dios guarde su vida, hermano.
5: Amén.
0: Amén, amén, amén. Ahí va, mire, de Tocuá para San Pedro, mis queridos traileros. Ahí están, como siempre, conectaditos con nuestra señal de HCH Radio. Vamos a ver, con HCH Radio usted se conecta en esta preciosa tarde, mi hermano. Ya se marcan las 5:13.
6: ¡Arriba!
0: 5:13 de la tarde, ahí estamos. Tenemos entonces, vamos a ver, vamos a sacar lista de los cumpleañeros. 44 añitos está cumpliendo. Ay, hermana. Ah, es que yo dije 3 añitos. Permítame, vamos a ver. Sadid Lara. Sadid Lara, lo vamos a felicitar con mucho gusto. De parte, yo creo que es de parte de su esposa. Vamos a ver. Ah, sí, correcto, hombre. Correcto. De parte de su esposa. Vamos a ver, por aquí tenemos entonces. También vamos a ver, hermana Liz dice, saludos de cumpleaños para mi sobrino Snyder Maradiaga, por estar de cumpleaños el día de hoy de parte de su tía Dunia Gómez. Bueno, aquí vamos. Entonces tenemos la lista, sí, ya van a salir estos cumpleañeros preciosos, como siempre, esperando que sea un día de mucha bendición. Pero antes le escuchamos, hola, hola.
6: Bendiciones, hermana.
0: Bendiciones para usted también, ¿cómo va todo?
6: ¿Cómo está mi hermana? Gozosa, contenta con nuestro Señor Jesucristo.
0: Amén, hermana. ¿Y usted cómo está?
6: Y a mí me alegra mucho también.
0: Hermana, no, hombre, hermana, fíjese que yo quiero contagiarme también con ese gozo que usted tiene, pero me está costando escucharle. La señal está fallando.
6: Sí, es que por uno ya más.
0: Gracias, hermana. Amén, amén, hermana. Quédese pendiente. Va a estar muy bonito.
6: Sí, es que padezco de la mala circulación, pero yo sí lanzo. Por gloria de Dios, Señor, tienes poder.
0: Amén, amén, así es, mi hermana.
6: Bendición, hermana, y aprovecho la oportunidad para saludar a todos ustedes de HCH y todos los que me escuchan. Y un saludo a Darío González.
0: A Darío González. Amén, hermana, qué linda. Saluditos para usted también. Mira, ahí le escuchamos. Hicimos la fuerza para poder escucharle. Hola, bendiciones.
7: Liz puede leer Salmo 91.
0: Léalo, le escuchamos. Ah, que yo lo lea. Ah, no, hombre, me dejó esperando. Vamos a ver, ya vamos a leer Salmo 91. No, hombre, vamos a ver, dice, hermana, felicite a mi esposo Giovanni Luque, que está de cumpleaños hoy. Mire cuántos cumpleañeros hemos sacado, permítame, vamos a anotarlos. Giovanni Luque, de parte de su esposa, hasta Villavieja. Vamos a ver, hasta Villa, de parte de Davis. Ah, mire, me confundí. Ay, no, hermano, hoy sí, de verdad que hemos andado, bueno, no digo la palabra, mejor. Vamos a ver, hasta Villa. No, desde que entré, hermano, ¿qué me pasa? De parte de Davis. Vamos a ver, de parte de Davis, ahí está. Y de

0: Antonio. Saludos para Miguel Antonio. Ahí está, mire, ya vamos a felicitarlo.
1: Cumpliendo años hoy. Ajá. Saludos a Miguel Antonio Gutiérrez,
0: ahí estamos. Miguel Antonio Gutiérrez, de parte de su papá. Vamos a ver, de parte de su papá. Teníamos otro cumpleañero. Permítame, vamos a ver quién es el otro cumpleañero por aquí. Mi niño se llama Dariel Figueroa, está cumpliendo 3 años, Dariel, vamos a ver, Figueroa. Nos vamos con esta tanda de cumpleañeros, pero si usted tiene más, ya sabe, 94-20-07-66. De parte de sus padres y sus hermanitos. ¡Qué bonito! Sus padres y hermanos. Ahí estamos. Ahora sí, vámonos con esta tanda entonces de cumpleañeros. Recuerde, 94-20-07-66, ese es el número, hermano. Actívese en esta bonita hora, como siempre se lo decimos, esto es HCH Radio. Aquí nadie se queda sentado, aquí todos danzamos, todos cantamos, gritamos, hermano, y de todo un poquito. Pero en esta ocasión todos nos unimos a felicitar a todos los cumpleañeros de este viernes 29 de mayo del 2026.

Así es, y felicitamos a todos los cumpleañeros de este viernes 29 de mayo del 2026. Sneider Maradiaga está cumpliendo años. También Sadid Lara, 44 años de parte de su esposa. Tenemos a Giovanni Luque. También Giovanni Luque está de cumpleaños hasta Villavieja de parte de Davis. Queremos también felicitar con mucho gozo, con mucho gusto a Miguel Antonio Gutiérrez de parte de su papá, que lo ama muchísimo. También está Dariel Figueroa. Saluditos para Dariel. Dariel Figueroa. Qué contentos están sus familiares por su cumpleaños, Darielito. De parte de sus padres, de parte de sus hermanos y de parte de HCH Radio, queremos felicitar a todos los que están de cumpleaños en este precioso viernes.

0: Así es, hermano, las 5 de la tarde con 20 minutos. Gracias a usted por quedarse con HCH Radio en esta hermosa hora. Vamos a escuchar Fiesta de un Corazón.
1: Se escucha el sonido.
0: Junto a Alex Zurdo. 9420-0766, como siempre, recordándole que usted puede dejar sus saludos, puede dejar sus audios. Recuérdenos desde dónde usted nos sintoniza en este fin de semana.

0: Buenas tardes, hermana Liz Álvarez. Quiero que me haga un saludo muy especial para mi hermana Oneida Cabrera, que está de cumpleaños el domingo, que la queremos mucho. Ahí me complace con una alabanza, día especial, de Agustín Amador. Que le escuche en Montañuela. Mayra Nolasco, bendiciones, hermanita Liz.
1: Mayra Nolasco, bendiciones, mi querida hermana. Dicen por aquí, Dios le bendiga, hermana. Dice, aquí la estoy escuchando en Jamastrán. Todo Jamastrán anda activo. Los de Comayagua son los que nos han reportado. Feliz tarde, hermana. Les saluda Esther Fernández de Siguatepeque. Ahí está Sigua. Les bendecimos en el nombre poderoso de Cristo Jesús. También a todos los que están en la zona norte. Total audiencia en la zona norte, en la 100.5. De verdad que es bastante audiencia la que se encuentra en la zona norte. Les bendecimos, les amamos, les mandamos un fuertísimo abrazo. Vamos a sacar llamadas, 9420-0766. Nos encanta poder escucharle en nuestros espacios, mi querido hermano. Siempre es de gran bendición saber de usted, saber que usted se queda con HCH Radio. Gracias por esa fiel sintonía. Ah, dice, y Nakaome también, hermana, dice, saluditos. Ahí estamos en Nakaome. Saluditos, bendiciones. Así es. Vamos a ver, por aquí nos dejan una imagen preciosísima. Gracias, mire qué linda. Le mandamos un fuerte abrazo a la hermana. Dios le bendiga, le saludo de Comayagua. Dice, tremendo aguacero cae ahorita. Oiga, en Comayagua. En Comayagua cae lluvia. Y damos gracias al Señor por la lluvia. Gracias a Dios, hermano. Óigame, hay que agradecerle al Señor porque hace unos días estábamos pidiendo lluvia. Y el Señor ya nos complace, hermano, con la lluvia. Gracias al Señor. Y ahora yo sé que muchos, bueno, no todos, pero yo sé que muchos, hermanos, ahora están diciendo, qué barbaridad, ahora me voy a mojar cuando yo me vaya de regreso a casa, que por culpa de la lluvia. Bueno, y hace un rato no estábamos orando por lluvia. Yo me imagino que el Señor va a decir, qué barbaridad, nunca quedó bien con esta gente. Les mando sol, no quieren, les mando lluvia, no quieren. Y entonces, ¿qué quieren? No, hermano, ¿qué queremos? ¿Qué queremos, mi querido hermano?
2: Hola, hermana Kenia, ¿cómo está?
1: Muy bien.
2: Escucho aquí desde Quebrada y Oro, El Progreso. Diciéndole que aquí hay bastante calor, pero
1: mire,
2: siempre escuchándole.
1: Siempre escuchándonos. Qué bonito, hay bastante calor, pero siempre escuchándonos, dice. Y gracias a Dios por todo, es lo que le decía. Hay unas zonas que todavía no cae la lluvia y gracias al Señor por eso. Hay unas zonas que está lloviendo muchísimo, gracias al Señor por eso. ¿Sabe qué decir? Señor, guárdanos. Guárdanos, Señor Jesús, porque es que también, si llueve es problema porque se inunda, hermano, se inunda nuestro país. Pero de igual, Dios es bueno y todo Él lo hace perfecto. Y está a buscar. Las 5 de la tarde con 29 minutos. Y preste mucha atención antes de irnos con este canto de Berly Morillo. Yo quiero darle a conocer el cambio del dólar y del euro. A las 5 de la tarde con 29 minutos. Preste mucha atención. Le damos a conocer el cambio del dólar y del euro. El cambio del dólar, su compra, 26 lempiras con 46 centavos. Y su venta, 26 lempiras con 59 centavos. El cambio del euro, su compra, 28 lempiras con 92 centavos. Y su venta, 33 lempiras con 37 centavos. Se lo damos a conocer aquí en HCH Radio. Pásela usted muy bien, mi querido hermano. Estamos a las 5 de la tarde con 30 minutos. Como siempre, muy contentos de poder acompañarle.

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0: Danzaré de Averly Morillo estaba sonando en este momento a las 5 de la tarde con 38 minutos. Vamos a ver, tenemos más audios por escuchar a esta bonita hora.
1: Buenas tardes, hermana Liz. Bendiciones a usted y los 24/7. Amén. Aquí en Comayagua está cayendo una bastante lluvia fuertecita. No tormenta, pero lluvia. Pero gracias al Señor por esa bendición.
0: Sí, amén.
1: No aguantábamos la calor ya, hermano. Bendiciones, Fanny al Cerro, aquí en Comayagua.
0: Amén, Fanny al Cerro, en Comayagua. Saludos. Saluditos, mi hermana Fanny.
2: Hola, buenas tardes, hermana Kenia y hermano Julio. Les saludamos desde El Progreso. Aquí para decirle que no dejen que el hermano Max se meta en el programa de ustedes, que se los arruina. Se los arruina el programa.
0: Seguimos escuchando más audios a las 5:39 minutos. Bendiciones.
3: Ponga el audio, hermanita Lizeth.
0: ¿Cuál audio?
3: Le mando un audio a la hermana Nelly de aquí, de la Berlín, Tennessee.
0: Ah, de la Berlín, hermana Nelly.
3: Aquí le estamos escuchando. La amo mucho.
0: También, le amamos muchísimo. Vamos a ver, permítame escuchar el audio anterior, claro.
3: Dios me le bendiga, hermana Lizeth. Le habla Nelly, como siempre, escuchándole. Aquí acostadita, escuchando la radio, escuchando esa preciosa voz que usted tiene. Quiero que me complazca con una alabanza.
0: Ajá.
3: Llevo marca de tu amor, de Marco Tulio Díaz. Pero me la complace, la quiero escuchar, hermanita. Antes de que usted se vaya del programa, la quiero escuchar alabanza. Un saludo para usted en cabina, para el hermano Julio, para la hermana Kenia.
0: Amén.
3: Que son de mucha bendición. Y aquí la vamos a estar escuchando hasta que termine. Voy a ver si me complace la alabanza. Bendiciones. Feliz tarde.
0: Amén, amén. Bendiciones. Feliz tarde para usted también. Mi querida hermana Nelly, que siempre se activa con HCH Radio. Permítame, vamos a ver por aquí. Muy bien. Ahí estamos. Ahora sí. Ahora sí, seguimos escuchándole. Tenemos más audios, bendiciones.
4: Bendiciones, hermana Liz, aquí la estoy escuchando. En Daniel Paraíso, Ada Gebauer, lindo programa, me encanta.
0: Amén, hermana, mi hermanita Ada, qué hermosa. Ada Gebauer, ahí estamos. Ay, hermana, qué precioso su apellido.
5: Dios le bendiga, hermano Lizeth.
0: Amén.
5: De aquí de La Barca, le saludo, hermana.
0: La
5: bendiciones.
0: Barca.
5: Pase buena tarde.
0: Usted también, que tenga una bonita tarde, mi querido hermano.
6: Y esta hermanita, aquí lo estamos reportando de Comayagua,
0: Faustino
6: Aguirres, que lleva rumbo a la casita a descansar.
0: Ah, pero lo escucho todo.
6: Bendiciones, hermanita. Aquí estamos activos, esperando esa lluvia que viene, una buena tormenta, hermanita, aquí en Comayagua.
0: Es tormentón la que se avecina para Comayagua, gracias al Señor. Mire, aquí se ve como que ya esas nubes, como que ya quieren soltar esa agua, hermano. Ya la quieren soltar, pero vamos a esperar. Esperamos siempre en Dios. Esperamos siempre en Dios. Él es el que tiene la última palabra y Él sabe que es lo mejor para cada uno de nosotros. Y usted no se preocupe, confíe en el Señor. Confíe en Dios, mi hermano, porque todo lo que Él ha dicho de usted, Él lo va a cumplir. Todo lo que Él le ha prometido, así será. Y no porque se lo digo yo, sino porque es que Él nunca miente. Él no miente, hermano. Amén. Vamos a ver, activamos las líneas. Ya sacamos audio, ya sacamos mensajes. Ahora nos vamos con llamadas. ¿Qué le parece? Nos vamos con llamadas. Los que todavía no se han reportado en esta tarde, comuníquese con nosotros al 9420-0766. Ese es el número. 9420-0766. Vamos a sacar llamadas telefónicas antes de... darle a conocer a usted el precio también del quintal del café. Pero antes de eso vamos a sacar llamadas. Queremos escucharle en esta tarde. 9420-0766. Cuando se marcan las 5:42 minutos, como siempre, es tan precioso poder acompañarle desde esta cabina de radio, poder saludarle, mi querido hermano. Damos gloria y honra a nuestro Dios. Amén, así es. Gloria a Dios, hermano. Por aquí nos siguen escribiendo. De verdad que es total audiencia. Gracias a todos los que nos están escribiendo desde diferentes partes del país. También a los que están en el extranjero. Hermano, los que están en el extranjero, les mandamos un fuerte abrazo. Y como siempre, esperando que la pase muy bien, hermano. Muy bien, mi querido hermano. Que sea el Señor acompañándole siempre, que sea el Señor derramando esa paz que usted necesita en su corazón. Que sea Él poniendo todo en orden, absolutamente todo. Él tiene el poder, hermano. Y que nosotros podamos decir entonces un día, mi casa y yo serviremos a Jehová. Yo no sé cuántos lo dicen en esta bonita tarde, cuántos mandan un audio diciendo, mi casa y yo serviremos a Jehová. ¿Cuántos se activan? ¿Cuántos dicen, mi casa y yo serviremos a Jehová? En lo que usted nos está dejando su audio, déjeme contarle que se reporta noticia de último momento. 5:44 PM, noticia de último momento. Adelante, compañeros, les escuchamos.
7: Momento, son las 5:44 PM. Le mostramos en pantalla imágenes porque encuentran a una persona muerta en el sector de Taulabeco, Mayagua. Esta persona del sexo masculino era conocida en el sector como Lalo. Ha quedado su cuerpo en la calle principal de este sector de Taulabeco, Mayagua. Más adelante le estaremos brindando la identidad de esta persona y cómo habría pues muerto, porque hasta el momento la Policía Nacional ha llegado al lugar, pero no se han brindado más detalles sobre la identidad de esta persona y cómo fue su muerte. Mientras tanto, le informamos a través de HCH que esta persona se encuentra en la calle, en el sector de Taulabeco, Mayagua, y era conocida como Lalo. Mientras tanto, continuamos en HCH Entretenimiento.
0: Muchísimas gracias, compañeros, por darnos esta información triste. Lamentable información que se nos da a conocer de último momento a las 5:45 PM. Quedamos pendientes de nuestras emisiones de noticias con HCH Nocturno. Ahí nos estarán dando más detalles. Así que usted no se desconecte. Esto es HCH Radio. Recuerde que aquí interrumpimos nuestra programación para mantenerle informado. Eso somos nosotros. Información, noticias de último momento, noticias internacionales, palabra de Dios, buena música y así, mi amado hermano. Pero como siempre, HCH Radio, tomados del brazo de Dios.
8: Tomados del brazo de Dios.
0: Y con el permiso de los familiares dolientes, nosotros continuamos con nuestra programación. Déjeme decirle, mi casa y yo serviremos a Jehová. No sé cuántos lo dicen, al 9420-07-66. Vamos a ver, actívese, ¿cuántos? Con unas 10 personas que me digan, mi casa y yo serviremos a Jehová, nos vamos a escuchar este bonito canto de Stanislao Marino. Vamos a ver, unas 10 personas. Y oiga, qué poquito estoy poniendo, poquitito. 10 personas que digan, mi casa y yo, pero no solo por decirlo, 10 personas que crean en esta tarde y digan, hey, aunque mi hijo se vea perdido, mi casa y yo serviremos a Jehová. Aunque mucha gente diga, no, es que esto ya no hay solución para vos, ya no hay solución para tu hogar, para tu esposo, para tu familia, usted diga, hey, mi casa y yo serviremos a Jehová. En estos últimos tiempos, usted dígalo, hermano, mi casa y yo serviremos a Jehová. Vamos a ver, solo audio vamos a estar escuchando. Vamos a ver, vamos a sacar solo audios. Solo audios. Unas 10 personas que quieran escuchar este tema, pero que digan, mi casa y yo serviremos a Jehová. Vamos a ver, así rapidito, rapidito, mi hermano, rapidito lo vamos a sacar. Vamos por aquí.
9: Mi casa y yo serviremos a Jehová, mi hermana. Amén. Bendiciones desde Jutiapa, Atlántida.
0: Jutiapa, Jutiapa, se activa.
10: Buenas tardes, hermana Lee, Dios la bendiga. Saludos ahí para la hermana Blanca.
0: A Blanca, Blanquita.
10: Aquí desde Lajas, Comayagua, Nelson Maldonado, de un taller de carpintería, Barrio La Brisa. Dios le bendiga, lindo programa.
0: Amén, amén, amén. Bueno, no dijo mi casa y yo, mi hermano, pero mandó sus saluditos. Vamos a ver, ¿dónde más? ¿Dónde más? ¿Dónde más?
11: Buenas tardes, bendiciones. Mi casa y yo serviremos a Jehová. Comayagua, firme, taxista.
0: Eso, los taxistas están declarando en esta poderosa tarde. Mi casa y yo serviremos a Jehová.
12: Buenas tardes.
0: Buenas tardes, mi hermana.
12: Buenas noches, mi querida hermana, que Dios me la bendiga. Y como dice el Señor en su palabra, mi casa y yo serviremos a Jehová. Me siento tan alegre, me siento tan gozosa, le soy sincera, que en medio de pruebas, en medio de tantas cosas que están pasando en mi vida, yo me siento tan agradecida con Dios. Yo sé que a veces el enemigo me quiere perturbar mi mente. Y yo le digo a Dios, gracias, Señor. Porque a veces, hermanos, nosotros podemos estar vivos físicamente, pero estamos muertos, de veras, porque a veces no sentimos nada, no sentimos la reacción de orar, no sentimos la reacción de alabar una alabanza y tantas cosas, hermanos. Y a veces me encontramos personas locas en el Espíritu de Dios y le digo a Dios gracias por eso. Y me siento tan gozosa escucharlos porque, de veras, aunque ustedes no los crean, yo los escucho. En la noche ahí me escucho. Desde las 9 a las 12 me cuesta y ahí dejo prendido el radio a poquito volumen.
0: Ajá, espéreme, deje que termine.
12: Pero ahí lo dejo prendido porque yo sé que Dios está obrando en mi hogar y yo sé que el enemigo me ha querido desbaratar mi hogar. Yo sé que el enemigo me separó de mi compañero de hogar. Tuvimos 22 años juntos, pero siempre yo a él lo miro y siempre ahí platicamos. No le digo que nos hemos... ha dejado, porque yo sé que el Señor va a restaurar lo que Dios me ha dado. El diablo no me lo va a poder quitar. Y bueno, linda alabanza, hermana. Mi casa y yo serviremos a Jehová. Es linda, linda. Y bendiciones.
0: Amén, amén. Bendiciones, hermana. Mire, qué precioso reconocer eso. Que pase lo que pase, yo voy a servir a Jehová. Hola, bendiciones. Vamos a ver, tenemos más audios.
13: Mi casa y yo serviremos a Jehová.
0: Precioso.
14: Buenas tardes.
0: Buenas tardes, mi hermano.
14: Y yo serviremos a Jehová. Desde Olanchito y Oro, saludamos, bendiciones.
0: Amén, amén, bendiciones. Ya perdí la cuenta.
15: Dios la bendiga, hermana Liz. Mi casa y yo serviremos a Jehová. Dios la bendiga, Dios la bendiga grandemente.
0: Eso, Dios me le bendiga. Usted también.
16: Buenas tardes, hermana Liz. Mi casa y yo serviremos a Jehová.
0: Ya perdí la cuenta. ¿Cuánto vamos? ¿Será que sí suena entonces? Serviremos a Jehová. Mi casa y yo serviremos a Jehová.
17: Así es, hermana. Mi casa y yo serviremos a Jehová.
0: Gloria a Dios.
17: Los profetizo en el nombre de Cristo Jesús.
0: Amén.
17: Porque le creo, le he creído y le creeré.
0: Gloria a Dios, qué precioso. Mi casa y yo. Esta no es una declaración cualquiera, mi hermano. No, no, no.
18: Buenas tardes, hermana Lix. Mi casa y yo serviremos a Jehová. Así es, el enemigo le quiere robar la paz, pero cuando uno esté en la presencia de Dios, ahí está el Señor como uno.
0: Amén, amén, así es. Permítanme, aquí estamos, ahora sí.
19: Hermana Lix.
0: Amén, amén.
19: Mi casa y yo serviremos a Jehová. Juticalpa Olancho.
0: Qué hermoso, todo Juticalpa Olancho. Lo dicen esta tarde, mi casa y yo. Usted que no tiene acceso a su teléfono, mi hermano, no tiene acceso a internet, no tiene acceso a absolutamente nada, no tiene la manera para comunicarse con nosotros, ahí donde usted está, en ese fogón, ahí donde usted está, tomándose esa tacita de café en su hamaca, donde sea que se encuentre, usted diga, mi casa y yo. Serviremos a Jehová. Usted cántelo ahí, usted declárelo ahí, mi amado hermano.
20: Mi casa y yo serviremos a Jehová, hermanita Lisette.
0: Amén.
20: Y le habla Nelly.
0: Amén.
20: Hay que seguir adelante, sin dar un paso atrás. Aunque haya muchas pruebas, pero hay que seguir adelante.
0: Qué precioso. Así es, qué hermoso, hermana, seguir adelante.
12: Que suene esa alabanza, hermana, que no nos quiten el gozo a veces.
0: Ajá, vamos a ver.
12: El enemigo ha querido robar la paz. Y bueno, les digo que yo fui la que mandé el audio, que les digo que tuve 22 años con mi compañero de hogar. Imagínense que el enemigo me puso a mi hijo en una cárcel, a mi esposo también, pero mi esposo salió de ahí. Bueno, yo digo mi esposo, aunque no soy casada, pero yo sé que el Señor lo va a hacer. Y muchas veces yo he dicho que no me gustaría casarme, pero si algún día Dios le complace a Él hacerlo, pues lo vamos a hacer en el nombre de Dios. Y yo sé que tantas cosas han pasado dentro de mi hogar, dentro de mis hijos, pero yo sé que el Señor rompe esas cadenas en el nombre de Jesús. Yo sé que el Señor, como dice la hermana Diana Mendiola, aquellos van a estar en el público, yo voy a estar ahí y van a ver muchas cosas de lo que Dios ha hecho en mi vida, lo seguirá haciendo. Y he visto la gloria de Dios, lo sigo creyendo. Y les digo que nosotros estamos pasando una situación porque tenemos a mi mamá enferma. Tengo a mi hijo en la cárcel y aún así le sigo creyendo a Dios, hermano.
0: Ay, impresionante, impresionante, mi hermana.
1: Mi casa y yo serviremos a Jehová, hermana Liz. Muy el Señor bien. Me la bendiga y aquí me vaya de ángeles.
0: Gloria a Dios, gloria a Dios.
21: A Dios servimos a Jehová, hermana Kenia. Obrázame con una alabanza al vino celestial. Saluditos, bendiciones.
0: Amén, amén,
22: bendiciones. Yo y yo y mi casa serviremos a Jehová. Así es, hermana.
0: Correcto.
22: Así es el versículo.
0: Así es. Ahora
22: es al revés. Alexis Valladares, saludando. ¡Saludos! Y escuchándoles siempre, siempre.
0: Eso, saluditos, Alexis, bendiciones. Vámonos con este tema, bonito tema de Estanislao Marino, mi amado hermano. Mi casa y yo, así se titula este tema de Estanislao Marino, precioso. Ya decíamos que es que estos cantos no pasan de moda, siempre están ahí, hermano.
23: Tampoco la iglesia del Señor poder.
0: Siempre están ahí, óigame, y dicen su palabra. Oiga muy bien lo que dice Josué 24:15.
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0: Y si mal os parece servir a Jehová, escogeos hoy a quien sirváis, y a los dioses a quienes sirvieron vuestros padres cuando estuvieron al otro lado del río, o a los dioses de los amorreos en cuya tierra habitáis. Pero yo y mi casa serviremos a Jehová. Gloria a Dios, hermanos. Así que vamos a escuchar Mi casa y yo, de Estanislao Marino.

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1: Así es, y se marcan las 6 de la tarde en punto, 6 de la tarde en punto, y presten mucha atención. Le damos a conocer a usted las notas destacadas hasta este momento, lo que le hemos informado en HCH Televisión Digital y, por supuesto, en HCH Radio. Comenzamos con noticia de último momento. Sin vida encuentran al director del colegio donde estudiaba la menor que se quitó la vida en Cofradía Cortés. Naciones Unidas anuncia ayudas humanitarias para atender a más de 760 mil personas en Honduras. Lamentable noticia de último momento, presten mucha atención. Lamentable, encuentran sin vida a un hombre en la carretera en Taulabé, Comayagua. Avanzan trabajos de señalización y ordenamiento de puntos de taxi en la capital. También la portada de HCH Televisión Digital, la portada más actualizada, nos da a conocer notas internacionales. Metro de Bogotá realiza primer viaje de prueba con pasajeros entre estaciones 1 y 2. ¿Van a destapar la olla? Ana Paola Hall anuncia de una, preste mucha atención, anuncia de una actividad que sacudirá al país. ¿De qué se trata? Bueno, vamos a estar pendientes. Son las notas destacadas. Además, le damos a conocer, nubes de tormenta ya cubren Honduras y lluvias se intensificarán en las próximas horas, según Copeco. Se marcan las 6 de la tarde con 2 minutos. Nosotros continuamos en HCH Radio.
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